0: a Puro Candombe, así se llama el disco de Eduardo Daluz, el último disco, el más reciente disco de Eduardo Daluz. Y bueno, hoy nos ponemos al día. Vamos a dedicarle el programa al disco de uno de los principales compositores candomberos de la historia para mí.
1: Ah, yo iba a ir para ahí, ¿viste?
0: Ah, bueno, estamos igual.
1: Es difícil porque Eduardo es un tipo que está súper vigente, pero seguramente dentro de 50, 60 años va a ser uno de esos tipos que está en cualquier libro de historia de música popular uruguaya, de candombe, ni que hablar. Yo creo que a la altura de un Pedro Ferreira. No estoy diciendo comparaciones, ¿eh? Estoy diciendo que en esa mesa chica de candombe, que vos decís fulano, mengano y perengano, fueron bastiones y mojones fundamentales en el candombe canción, Eduardo Daluz está. Eso me parece que no hay discusión. Lo que es extraño es que muchas veces esos reconocimientos vienen con los años.
0: Sí.
1: De repente, en su momento, durante la producción de su obra, hay artistas que pasan como desapercibidos y dicen, ya, che, 20, 30 años después, che, mirá qué bien que estaba esto. Al final, viste que no lo escuchaba nadie a fulano, ahora esto está buenísimo. Con Eduardo Daluz pasa algo distinto.
0: Sí.
1: Yo creo que ya es una figura súper instalada en el candombe y súper reconocida, ya, ahora, hoy.
0: Sin duda. Estamos hablando de casi medio siglo de carnaval, ¿no?
1: Sí.
0: De comparsería, de un primer disco editado hace ya más de 25 años, Candombe Puro, que es un infierno, hemos hablado mucho, le hemos dedicado varios programas a ese disco, para mí de lo mejor, no sé si no es a mi gusto el mejor disco de candombe de la historia de la música popular uruguaya, con eso digo mucho, por lo menos en mi gusto.
1: Sí.
0: Y
1: otra vez hablando de cosas que todos entendemos pero que son difíciles de explicar. ¿Por qué es un disco de candombe?
0: Bueno,
1: pero todo el mundo entiende que Candombe Puro es top 1 o top 2, seguro.
0: Sin duda. Aquel disco tenía un sonido muy comparsero.
1: Sí.
0: Te pasaba por arriba.
1: Tremendo.
0: Te pasa por arriba cuando uno lo escucha. Te pasa por arriba. Este disco es distinto. Es un buen disco, pero más tranquilo.
1: Bueno, vamos a preguntárselo a él. A ver cómo ve su propio disco.
0: Ahora,
1: esa visión me gustaría.
0: En un rato se lo pregunto.
1: Porque nosotros veníamos piloteando impresiones nuestras acerca de qué nos había parecido cuando escuchamos por separado el disco de Eduardo. Y bueno, no es que tenemos conclusiones, pero estuvimos charlando cosas. Estaría bueno preguntárselo a él también. ¿Cómo lo definiría, no?
0: Sin duda. Lo que hay. Yo entiendo en el disco, siento del disco, es que hay una coherencia,
1: sí.
0: Hay una cosa reflexiva, es el disco de una persona que ya tiene determinada edad, que habla de determinadas cosas, que mira para atrás, que habla de las cunas de candombe, que habla de algunas personas que no están, que le canta mucho al amor, que le canta a los nietos, que le canta al candombe mismo.
1: Yo te iba a decir al candombe, te quise ayudar, te iba a decir.
0: Es que no sabía cómo decirlo, pero le canta al candombe.
1: Sí, sí.
0: Le canta al candombe.
1: Es que muchas veces siento que los artistas del candombe o la comparsería misma siempre está como bregando por algo más. O añorando algo más. Que quién sabe lo que es ese algo más, ¿no? Si es algo impuesto por otro, ese algo más. El candombe como está, es perfecto. El de la foto de hoy, no digo que no va a cambiar esto, ¿no?
0: Estoy
1: hablando del candombe de la foto de hoy, es perfecto. Y creo que Eduardo, en ese sentido, se mete a hacer su candombe y punto, listo. Sin mirar para el costado. Es una sensación.
0: Sí.
1: No sé, no me da la sensación de disco de, pa, voy a buscar vender.
0: No.
1: Voy a hacer un disco de candombe, sí, con mi estilo, sí, pero voy a intentar vender. Me parece que no, que es una cosa como un producto maduro.
0: Sin duda, sin duda. No, acá él hizo tiene decenas de canciones prontas, escritas, tiene 100 más en un cuaderno sin salir, y él acá elige 10, son 10 temas, que uno en realidad el primero es una cuerda de tambores sonando.
1: Sí.
0: Son nueve canciones. Y acá yo creo que le buscó una coherencia. Hay una coherencia en el sonido del disco, en la instrumentación. Hay una coherencia en las puntas. Arranca con esta cuerda de tambores que yo digo, que es, uno lo escucha y es Eduardo caminando al lado de sus amigos tocando. Son 5 minutos de una llamada, que está increíble, porque son todos los amigos de él, ya sabemos quiénes son. Sí. Y el disco también termina con una llamada en la que él le canta arriba, a capela, vamos a escuchar en un rato, la canción Tamborilero, en esta versión así, a capela, y es un arranque y un cierre bien callejero, bien candombero, de un disco que, repito, tal vez no tiene el sonido tan comparsero adentro, pero tiene esa cosa de Daluz, esas melodías, esa forma de cantar, de decir. Está muy bien, es un disco muy recomendable. Desde ya lo decimos, se llama Puro Candombe, está en todas las plataformas. Y vamos a empezar a escuchar
1: el disco. Dale.
0: Yo hablaba de un disco muy reflexivo, pero que tiene algunos puntos más para arriba, más festivos. Tal vez este sea en ese sentido el punto más alto. Escuchen esto, suban el volumen. Miren qué precioso tema este Negra.

0: Estamos escuchando este disco de Eduardo Daluz, el más reciente, A Puro Candombe. Estamos dedicando el programa, este programa de Calle Candombe, a este disco de Eduardo Daluz, una deuda que teníamos, que sí, después nos fue quedando para atrás a fines del año pasado y después se vino Carnaval. Y bueno, ahora estamos cumpliendo, así que hoy es un programa para tener el volumen alto.
1: Sí, señor.
0: Aquellos que nos estén escuchando, sobre todo por la 94.7, que se suena todo, bueno, a subir el volumen y a disfrutar de este disco de Eduardo Daluz. Y lo que siempre decimos acá, está buenísimo que estos tigres graben, que sigan grabando, hay que dejar.
1: Y Eduardo, canciones. Juanchi, tiene que por lo menos dos o tres discos más. Puf. Prontamente tiene que sacar.
0: Con la cantidad de canciones.
1: Esto es un tema netamente de trabajo, porque canciones seguro tiene.
0: Bueno, no tengas dudas.
1: Seguro tiene.
0: Y yo estoy seguro que gente que le da una mano para grabar también tiene.
1: Sí, ni hablar.
0: Por el respeto que genera Eduardo Daluz, porque aparte también la gente lo está esperando, ¿no? O sea, la gente no solo está esperando los materiales de él, este tipo de materiales, las colaboraciones que él hace, porque aparte lo invitan cada vez más, porque para las generaciones más jóvenes, tenerlo a Daluz un rato en un show, es una bendición. Sino que aparte la gente lo está esperando en Carnaval también. No pudo salir en el último Carnaval. En un rato le vamos a preguntar,
1: sí,
0: a ver qué va a pasar.
1: Bueno, es un figurón, ¿no? ¿Sí? Un artista de la hostia. Y, o sea, ciudadano ilustre.
0: También,
1: por eso es cierto. Está bueno lo que está pasando de Eduardo, porque está teniendo mucho reconocimiento.
0: Sí.
1: Y no se está dejando para las cosas para más adelante. Parece que ahora está bueno eso, que le llegue un poco de lo que él tanto dio y da por el candombe. Sin lugar a duda, es de esas personas que generan mucha expectativa, tanto para grabar, como decías, como para el Carnaval. Es perfecto esa definición, porque el disco de candombe puro, ¿cuántos años tiene, más o menos?
0: Y es en el 2000, tiene 25 años.
1: Bueno, ¿qué 26. Te parece? ¿Qué te parece este material? Vale oro este material, Juanchi.
0: No, por favor. Estas canciones, por lo menos acá, van a seguir sonando durante mucho tiempo. Mientras estemos,
1: sí,
0: cada tanto va a aparecer alguna canción de este disco. Vamos a seguir escuchando este A Puro Candombe de Eduardo Daluz. En este caso, vamos a compartir con ustedes esta canción que se llama Como en mis sueños.

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0: Le estamos dedicando el programa del día de hoy de Calle Candombe a este disco, Eduardo Daluz, una deuda que teníamos, a puro candombe se llama el disco, está en todas las plataformas, está muy bien, ya hemos dado algunos conceptos y estábamos escuchando ahora este tema que es el que cierra el disco. Yo les hablaba de que tiene mucha coherencia, incluso en las puntas, el disco, porque abre con una llamada de amigos, con tambores lisos, sonando en la calle. Y cierra con esto, que es tremenda llamada, con Eduardo cantando tamborilero en esta versión a capela, con los tambores de fondo. Y con la polenta que tiene estos tambores, que aparte los amigos de Eduardo...
1: Saben una cosita,
0: saben cosas. Pero ya lo tenemos al señor Eduardo Daluz para hablarnos del disco, para hablar un poco de la vida. ¿Cómo andás, Eduardo? Buenas noches.
2: Bueno, qué placer, buenas noches, qué placer estar con ustedes, con la audiencia, genio, que es muy grande, yo sé que sí. Y bueno, poder contar un poquito de lo que fue así el proceso de este apuro candombe, ¿no? De candombe puro que recibió el primero, este apuro candombe, que es algo como la continuidad de lo que uno le gusta hacer, lo que uno hizo siempre, que fue candombe puro, ¿no? Candombe de raíz.
0: Eduardo, acá hay otra instrumentación que en candombe puro aparece en es un sonido. Nosotros hablábamos de un disco que en general es como más reflexivo, hablas de determinadas cosas, tiene momentos más tranqui, hay unas teclas por ahí, aparecen unas guitarras, hay momentos donde hay incluso unos arreglos de cuerda, es como más manso, por lo menos yo lo sentí así. Candombe puro, viste, era una cosa, un aluvión que te pasaba.
1: La topadora.
2: Era diferente, era otro estilo, era otro estilo que era ya más... No sé si la palabra correcta, más candombero, más guerrero. Esto quizás un poquito más cuidado, es otra. Buscamos también buscar la esencia que sea candombera, sí, pero con más o menos. Fíjate que pasó de aquel disco, pasaron casi 26 años.
1: Sí.
2: Y entonces todo cambia, y entonces había que buscarle otro tipo de sonidos, otro tipo de cosas, como que a veces te requiere un poquito lo que el avance del tiempo, lo que es parte de lo discográfico, ¿no?
1: Claro.
2: Fuimos, por ejemplo, tuve la suerte de encontrar una cantidad de amigos, porque esto tengo que decir la verdad, si yo tengo que estar costeando todo económicamente, porque no, y todo esto fue todo de onda, y se sacó todo, pero con una cantidad de amigos, vamos a sacar otro candombe puro, y empezamos con mucho tiempo. Cuando lo empezamos, justamente nos agarró la pandemia. Lo hicimos y lo paramos, y empezamos a entender, y entonces después vamos a seguir, y después algunos temas yo tenía, otros fueron surgiendo. No es que yo tuve todos los temas y voy a grabar estos temas. Se fueron dando durante los años, y tengo esto y otro, bla, bla, bla, bla. Y no, ¿me entendés? O sea, así fue como salió. Y con los amigos que te van a tenerle mano, y otro que yo qué sé, que venía, por ejemplo, no era lo que estaban estables, pero que sí venía, pero como vino, por ejemplo, Facundo Balta, el Facu, como vino Artiguitas Leales, el Rigor, la Papina de Palma, y todo, por nombrarte alguno, ¿no? Y yo qué sé, tenía, por ejemplo, una persona, Andrés Mayo, que es un fenómeno, lo había conocido acá cuando hizo el documental de Charco, y él me dijo, y él es uno de los capos haciendo masterización en Argentina, me dijo, Eduardo, yo te quiero dar una mano, yo quiero estar. Y, pues, entonces yo digo, entonces quiere decir que uno camina bien, o sea, que es una buena persona, porque a veces no es eso, que ver una producción que te va a decir, bueno, no, vos vas a grabar esto y esto y tener todo pronto. Todo se fue dando, y la familia y todas esas cosas que dieron para adelante. Y vos imaginate, yo cuando, por ejemplo, nace mi primer nieto, está lindo para poner un tema. Y bueno, ahí surge el tema Soy Abuelo. Pero si será, ¿cómo te puedo explicar cómo el tiempo, cómo ha cambiado el tiempo? Que cuando va a salir el tema, llegaba al segundo nieto, y entonces a mi nieto, a mis nietos, ya vos sabés que tenés que cambiar cosas, ¿me entiendes? Tienes que ir desde el tiempo antes de salir, fueron cambiando alguna cantidad de cosas, pero fue una satisfacción tener una cantidad de amigos y que querían, porque vos decís, ¿cómo es esto? Está bárbaro, pero yo quiero esto y esto. No, que todos querían participar de una forma u otra, yo queríamos estar, que inclusive la parte de la llamada, eso de la que dice Johnny Neve, dice Eduardo, y que nosotros no podemos estar, siempre tenemos. Y vos, tenés razón, lo que pasa es que tengo muchos candomberos amigos, entonces esta vez no, porque queremos estar con los muchachos. Y vos, tenés razón, vamos a buscarle la vuelta a lo que podemos estar. Vamos a hacer una llamada de los veteranos, de aquellos, porque los veteranos hablamos de Nurón, estaba Maluma, sí, hablamos de. Carlitos Larraura, todo. Y vamos con la gente nueva, con la savia nueva. Y vamos a presentar el disco de esa manera, con una llamada que uno llame a los otros y buscarlo, no comparar, sino que queda como el disco candombe, a puro candombe, que empieza así. Entonces digo, no, pero vamos a hacerlo en la calle. Vamos a buscarle el murmullo, buscarme. Entonces me acuerdo que una vez, cuando empecé, fui con un celular a un ensayo de valores. Estaba con mis nietos y mis señores, estábamos ahí, y estaban templando para antes de salir, y yo poniendo el celular ahí para rescatar sonidos, porque yo quería que eso fuera todo natural. Entonces que empezamos con una llamada, ahí se está preguntando, y ¿me entendés? Y buscaba lo que la gente capaz se imagine, no solamente escuchar, sino se imagine esas escenas, esas situaciones, ¿no? ¡Pah, qué lindo! ¿Me entendés? Y bueno, yo creo que se logró.
1: Está logrado. Está logrado porque lo veníamos comentando eso, Eduardo.
2: Ah, sí.
1: Esa búsqueda que de repente quisieron estéticamente buscar algo más espontáneo, algo que te lleve justamente a esos momentos, a una calle, a una esquina. Está buenísimo eso. Che, Eduardo, ¿cuál fue el criterio para elegir los temas? Porque me imagino que vos en el cajón de la mesa de luz tenés 800 temas.
2: Sí.
1: ¿Cuál fue el criterio? ¿Vos te sentaste con alguien solo? ¿Cómo lo definiste?
2: No, por ejemplo, había temas, por ejemplo, que algunos que yo lo estaba haciendo, por ejemplo, el tema Negra, ya lo había grabado en varios lugares y no había tenido la oportunidad de haberlo grabado antes, y es un tema que muchos de la juventud, inclusive lo quiere escuchar, lo baila, y pa, era algo que me había quedado en el dedo la vez pasada. Otros que yo que sé, el tiempo, yo dije, ¿cómo lo puedo llevar? No, era una cosa loca, porque no digo, lo voy a agarrar por esta línea, sí por lugares, por cosas que, por ejemplo, yo digo, che, ¿por qué no podemos tener una canción de cumpleaños de candombera?
1: Claro.
2: ¿Me entendés? Porque está, nos dice que decimos el famoso que lo

0: cumpla feliz, tocamos el tambor. Pero pues está bueno tener, por ejemplo, empezar a tener algo como hay en otros géneros musicales, se hacen el famoso que lo cumpla feliz. Pero ¿por qué nosotros no podemos también tener algo y bueno, buscar, que inclusive decíamos, bueno, ahí está el tema entero, pero buscar el estribillo, la parte, luego meterlo, porque para que no me oigo mañana, hoy es día de tu cumpleaños, por lo menos esa parte a candombe, y los candomberos que lo cante cuando quiera cantar, homenajear, agasajar a alguien que cumple años. Pero entonces salió ese, y otros temas, y fueron saliendo porque, digo, este tipo puede venir por acá, porque... creo que un poco también estaba por el momento que uno estaba, uno está bajoneado, no que esté bajoneado, pero uno está re medio, ay, esto, ¿por qué es así? No, me gusta esta canción. Y consultaba en casa, no. Por ejemplo, yo qué sé, por decirte aquella vieja canción.
1: Bueno, mira, Eduardo, te iba a hablar de esa canción, porque me parecía, para mí estabas hablando de esa canción, y claro, ahí veníamos hablando con Pablo también antes del programa. Vos hasta en la forma de cantar, ahí es una canción muy, muy profunda, ¿viste? Cantás a alguien que se fue, ¿viste? Alguien que no está más.
0: Claro,
1: es una canción preciosa, un candombe muy lento, y hasta cómo lo cantás, vos ahí hay una cosa que es diferente.
0: Acá, claro, y estuvo muy bueno el sentido porque tenía un piano que era Malumba, que tocaba el solo al principio, que está, eso viene a tierra, bueno, Malumba, y no, pero yo tengo, si te digo Malumba, pero yo tengo que hablar de Malumba, de Lulón, de Gabriel Ferreira, de Massi Petrone, y después cuando vino, yo que sé, una cantidad de gurises, que vos, Eduardo, yo queremos grabar contigo, para mí fue divino, cuando vinieron me dijeron, queremos estar, y bueno, vamos a hacer algo, y yo digo, vamos a hacer dos baterías, vamos a hacer una bien a la antigua, y otra con los veteranos, los veteranos una más joven, entonces que vamos a, digo, que los veteranos, no nada de con tensores, sino vamos a hacer fuego, con ese fueguito, y esto se armó divino, porque mirá, te digo porque no tengo la lista ahora, pero son una cantidad que en el disco debe estar, en una parte, una cantidad de gurises, pero pasamos bien grabando eso, porque no solamente fue el momento de grabar, sino desde el encuentro, y está, eran dos generaciones, los veteranos y los más jóvenes haciendo lo suyo, y eso estuvo muy, pero muy, me encantó, y ellos quedaron copados porque ellos querían ser parte del disco, y está, eran tantas canciones, pero que no podíamos en todas las canciones ponerlo, digo, ¿qué hacemos? Bueno, entonces Sony Neves y Eduardo, ¿qué quieres hacer? Yo queremos estar, nosotros los gurises queremos estar, los muchachos jóvenes queremos estar, y bueno, vamos a buscarle algo, y fue lo que hicimos, bueno, vamos a hacer una batea, vamos los veteranos y los más jóvenes, y para que ellos también estén presentes, y bueno, para mí, yo qué sé, que ellos también quisieran estar en mi disco fue un placer.
2: Claro, y todo ese tipo de reconocimiento, ¿cómo lo vas llevando? ¿Te da fuerza para lo que viene? ¿Es una cosa que vos ya la recibís con otra energía? Porque hace poco, relativamente poco, fuiste nombrado como ciudadano ilustre también.
0: Claro, claro.
2: Sí, y ahora creo que hay toda una movida de reconocimiento hacia vos, esto de nuestra parte, que nos parece más que merecida, pero estaría bueno que vos nos des algunas palabras de esto, de cómo lo venís sintiendo eso.
0: No, yo pienso de que no sé si, porque yo soy muy de perfil bajo, pero creo que sí, que durante he aportado mi granito de arena como muchos otros para el candombe, y bueno, en este momento, por ejemplo, si la gente que me sigue, la gente, los amigos, y todo, no solamente los amigos, yo pienso de la demás gente que uno pueda tener un reconocimiento de esa índole, como ha tenido, por ejemplo, lo de Ciudad de Luz y todo eso, para mí es un por favor. Pero te quiero decir, yo siempre, como siempre, con los pies sobre la tierra, muy contento con lo que hago, pero yo qué sé, yo lo tomo como, no te digo como el fin de mi carrera, pero sí digo, dejar yo qué sé. Bueno, está, Eduardo, por lo menos lo que hiciste hasta ahora, ojalá que hoy o mañana se pueda seguir escuchando, como hoy se escucha a Pedro, se escucha lo de Rodolfo, se escucha lo de cantidad de fenómenos que vio en nuestro país, y ojalá que, yo qué sé, que pueda, no te digo estar en la categoría de fenómenos, pero sí como uno más, de que aportó para su cultura, para su candombe, y que

0: en el concurso, porque claro, antes la gente salía de ver una comparsa y se iba tarareando hasta la casa todos los días las canciones, y después durante todo el año las canciones de las comparsas, de lo que habían visto en carnaval, lo estaban cantando. Hoy lamentablemente no es lo mismo, no es lo mismo, porque a veces no es una canción, sino es el seguir un relato,
1: claro.
0: No sé si ustedes me entienden lo que
1: quiero decir. Perfecto. Perfecto, se entendió divinamente, porque es un poco lo que estás diciendo vos. No terminan de ser, muchas veces no terminan de ser canciones.
0: Sí, claro, no. Claro, no, yo me sé, yo me acuerdo que antes se terminaba, mucha gente se iba y ya al otro día ya estaba cantando en la casa y se acordaba del candombe. Y el candombe que hasta el día de hoy se sigue cantando, porque se conocieron en carnaval. Y yo qué sé, hoy ya no pasa lo mismo, porque ahora lo que es una historia donde vos tenés que ponerle música a una historia y con unos tambores atrás, y no hay un candombe, no hay candombe, no, casi prácticamente que candombe son pocos, y que es una lástima, ¿no? Porque ahora lo que hay que seguir una historia y se pierde lo que es la esencia, lo que realmente tiene que estar arriba, o sea, como que está en otro, unos pasitos más abajo. Me parece que no es el tema que va a acompañar lo que es el candombe, sino que ahora el candombe tenés que acompañar a lo que es la propuesta. Entonces a veces
2: aquella estructura de candombe de comparsa, de canciones un poco más largas con el coro respondiendo, ¿no? Toda esa cosa así de
0: vuelta, pero no tan por eso, porque yo inclusive no es tanto por eso, pero porque yo te, por ejemplo, que yo estaba en la época cuando vino Tronchón a Chambo, ella venía con otras cosas, pero por lo menos se trabajaba de otra manera, en el sentido de que decía, bueno, ¿qué es lo que tenés? Y lo que tengo, bueno, pero por lo menos se manejaba, había candombe todavía. Yo no te voy a decir que ahora no haya candombe, porque, a ver, ojo, que me entienda, porque yo sé que ustedes son muy escuchados y hoy mañana vos creas una polémica. A mí me gusta, por ejemplo, de que acá hay una composición que tiene esto, estribillo, bla, bla, y es un candombe, ¿no? Que hable sobre lo que quiere hablar la propuesta, pero no que se utilice poco, que más que lo cantado sea para adornar lo que actuado. No sé si me entienden lo que quiero decir.
1: Vos, Eduardo, no te querés meter ahí, pero estás tirando unos bombazos, pero mirá que es para hablarlo. Ahora estamos hablando de tu disco, pero esto es para que de repente dejar pasar el invierno y de repente que te vengas un día de primavera a charlar de esto, porque tiene que ver con la función de la gente que compone hoy en día. ¿Qué es lo que están componiendo? ¿Lo que le dice otro? ¿Lo que necesita el espectáculo? ¿Están contando lo que ellos quieren contar? Musicalmente hablando, ¿están en función de la idea de otro o es algo propio lo que están haciendo?
0: Y es así como vos decís, a veces traen un guión y a veces hay que seguirse a lo que es el guión, dice, vamos a venir para acá. Entonces, a veces,
1: pero un poco te coartan la libertad de decir, vos tenés que hablar de esto y de esto y de esto, porque de esto va el espectáculo.
0: Claro.
1: Entonces ahí también te acota mucho.
2: Y los tiempos también.
1: Por supuesto que es mucho más fácil que lo escriban ellos mismos directamente.
0: Sí, claro, que muchas veces vos tenés que ponerme, porque ha pasado y pasa que de repente eso te dicen, tengo este texto, ponerle música.
1: Terrible. Terribles.
0: Ahí está. Y bueno, pero está sucediendo.
1: Sí.
0: Y bueno, está bárbaro. Bueno, pues lo que pasa es que, o sea, la culpa no lo tiene el chancho, sino, ¿me entiendes? ¿No lo quiero decir?
1: Sí, te entendemos.
0: Entonces hay cosas que a veces uno, por eso inclusive estoy un poco medio más que alejado del carnaval y muchas cosas, porque hay cosas que yo no las comparto. No las comparto y tal, pero lo que pasa es que es lo que vende ahora. Yo qué sé, mucha gente va que tiene los espectáculos, pero ¿y el candombe dónde está, eh?
2: Pero para vos, porque la gente a vos te está esperando y sabemos que cualquier director artístico, más allá de cómo se manejen ahora los espectáculos, cómo se armen, cualquiera quisiera tener a Eduardo Daluz componiendo algunos candombes y cantando. ¿Tenés pensado volver en algún momento a la comparsería?
0: Si me lo decís, si te tengo que contestar en este momento, te diría que no, porque primero que porque estoy en una

0: la paz, en una tranquilidad, o sea, primero porque por la salud, yo decía, claro. La última vez que salí fue muy bravo, ¿me entendés? Por ejemplo, en el lugar donde estamos estacionando, por ejemplo, con la Jambo, de acá de Marindia, tenía que ir hasta allá, hasta La Teja, y me tenía que ir a las 6 de la mañana, a las 6 de la tarde, y volví a las 2 o las 3 de la mañana. Y ya, ¿me entendés? Y hay una cantidad de cosas que cambian, ¿me entendés? Cambian el proceso de trabajo y todo. Y ya uno no tiene mucho, unos añitos encima, ya es como que yo este año lo disfruté diferente. Yo desde el año pasado estaba por ir a Suiza a ver, a conocer a mi nieta, uh-huh. Y por carnaval no fui. Entonces este año dije, ¿por qué no? Este año nos fuimos con mi señora, fuimos a Suiza, de ahí nos fuimos a París, estuvimos de viaje con el nieto, con mi hijo, con la señora. Yo digo, ¿y por qué ese carnaval está genial? Pues si está, es algo económico que vos haces, pero no, a veces el dinero y cuestiones, pero perdés una cantidad de cosas. Perdés una cantidad de cosas y no sé, y lo estoy valorando, pero no sé, yo me sé, capaz que iría de repente sin esa responsabilidad de estar, capaz que hacer un tema o algo, pero y si no ir todos los días ni nada, pero no lo veo factible todavía. Me parece que como está tan lindo y me estoy sintiendo tan bien así de esta manera, no te digo que no lo extraño a veces, pero no, hay cosas que son mucho más importantes, como es la salud y la familia.
1: Ni hablar. Primero la salud, Eduardo. Claro, eso es lo primero. Claro. Pero por otro lado, claro, también te digo que vos estás casi obligado a seguir escribiendo tu propia historia, que va a ser gigante, Eduardo. Eso también lo tenés que tener en cuenta, ¿viste?
0: No, sin duda, pero yo qué sé, no, pero te digo que, claro, ¿viste? Para mí, mi señora contenta.
1: Claro. En la playa, con la playera.
0: Claro, ¿me entendés? Y yo qué sé. Y bueno, y este año me acostumbré a levantarme, a tomar bajo mate abajo la nacagüita, después ir a caminar por la playa, y estar acá con los perros y el gato y todo. Y haciendo otro tipo de cosas, y siento carnaval cuando uno quiere ir, va al teatro. Yo sé que está, que te tira, porque yo, por ejemplo, este año vi un par de veces y digo, pucha, y yo tenía que estar ahí, quisiera estar. Claro. Pero lo he disfrutado. Pero no sé, vamos a ver qué pasa. Vos no puedes decir nunca que no, nada, no, pero hay que ver qué pasa.
2: Ahora, escucha una cosa, ¿qué vas a hacer con, no sé, vos tenés un cuaderno que debes de tener, no sé, ¿cuántas canciones tenés que no salieron de ese cuaderno? ¿Qué, 100, 200? ¿Cuántas tenés? ¿Qué vas a hacer con eso?
0: No, en realidad, mirá, en ese cuaderno, claro, pero porque aparte de ese cuaderno nomás, ahí hay como 800 y algo de canciones. Porque no, son en dos cuadernos. Hay uno de José Pedro Varela, que lo regalaban en la enseñanza primaria, no sé.
2: En la escuela, sí.
0: En la escuela.
1: De tapa celestita.
0: En la escuela. Bueno, ahí ahí tendré que ponerle 100 y algo. Pero después tengo otros cuadernos y otros borradores. Mi señora es la que me lleva todo.
1: Qué bien.
0: Y el otro día decía, pues yo, o sea, él me ayuda a memoria y el que me tiene todo mi cosas es José Pedro Varela. Y nunca le hizo un candombe a José Pedro Varela, que es el que me tiene dentro de su cuaderno gris. Mira. Es el que tiene mis canciones, ¿no? ¿Qué me falta todavía?
2: Bueno, hay que seguir grabando, Eduardo, dale vos.
0: Yo qué sé, hay que ver. No, vamos a seguir, porque uno trata de verse que incentivar a la nueva gente y que se animen a escribir, a que se animen a grabar, que se unen, porque eso es lo bueno, que tenemos que estar ahí, todos tenemos que o sea, y tienen eso, hay una cantidad de talento nuevo, y bueno, que el candombe no se pierda, que el candombe no se pierda. Tampoco, a veces, tampoco, o sea, que el candombe no se pierda porque no se funcione tanto tampoco. Que el candombe es candombe. No sé si me entienden lo que quiero decir, ¿no?
1: Ni hablar. Porque tendrías que tener una guitarra y explicarlo, ¿viste? Esto va por acá, así va, de esta manera.
0: Esto es por acá. Sí. Claro. Eso es lo que a veces, me da un poco cosquillita, ¿no? Porque está todo bien, pero a veces cuando, pues, viste que va ahora la onda, está, viste, es la juventud, lo, no, bueno, está, ellos funcionan y bueno, pero yo, el candombe para mí es puro, es candombe. ¿No? Yo qué sé, es así.
2: Sin duda. Eduardo, gracias como siempre.
0: No, por favor, gracias a ustedes por acordarse de mí y por esta hermosa nota, por la verdad que me quedo muy contento de saber de que ustedes están curten de mi música y todo el candombe, y tiran para adelante a nuestro género, que el candombe, ¿no? Por eso yo soy el agradecido.
2: esos candombes, tus candombes van a seguir sonando en este programa, así
0: que sí.
2: Seguí grabando, es lo único que te decimos acá, con lo único que te vamos a romper los cocos parejo, tanto Pablo como yo, es que sigas grabando, necesitamos sí, que sigas grabando.
0: claro que sí, cómo no, eso voy a tratar hasta que pueda seguir grabando, así es algo que no solamente por mí, sino por mi nieto, que siempre hasta ahora se levanta cantando mis canciones, y bueno, eso es lo bueno.
2: Eduardo, te mandamos un abrazo grande, gracias y seguimos
0: contando. Al contrario, el agradecido soy yo.
2: Vamos arriba.
0: Gracias, saludos a ustedes, a toda la barra y a toda la audiencia. Hasta luego, chao.
2: Un gustazo para nosotros estar en contacto con Eduardo Daluz.
1: Bueno, ahí tiene una musa.
2: Hablando en primera persona.
1: Que es su propia familia.
2: Sí.
1: Que lo moviliza. Porque esto que dijo ahora, también. ¿Y yo por qué voy a seguir escribiendo? Ya escribí bastante, ya salí bastante, que es un poco lo que dijo. Sí. Pero ahora tiene eso. Quiero escribir para que mis nietos puedan de repente recordarlo de determinada manera, a través de las canciones. Eso puede ser un móvil. Y después tiene un par de postas con respecto
2: de esos temas que te gustan.
1: A coincidente con lo que un humilde servidor plantea, ¿no?
2: Es que vos imaginate, vienen y le dicen, no, Eduardo, necesito una canción.
1: No, esto no. Está bien, esto que me trajiste vos, Eduardo Baluz.
2: Sí.
1: Está bien.
2: Pero el espectáculo va por otro lado.
1: Lo que yo necesito es esto.
2: Y es muy largo, ¿viste?
1: Por favor. Este
2: necesito algo de un minuto y medio.
1: Sí.
2: Sin estribillo.
1: Pará, y se llama, tengo el título. Claro. El título se llama así. En esta parte tiene que hablar de esto y en la última cerrame con esto otro. A ver, deja poco margen de artísticamente hablando para la gente que realmente sabe de candombe, es una realidad. Los espectáculos de comparsa han cambiado muchísimo, han mejorado también a nivel de la aceptación del público, ni qué hablar. Pero bueno, en el camino pasan estas cosas.
2: Sin duda, un género que...
1: Que el candombe gana por un lado, pero se resiente por otro, eso... ni que hablar.
2: Sin duda, aquella vieja pelea, aquella vieja tensión entre tradición e innovación. Vamos a seguir escuchando este apuro candombe. Uy, mirá cómo estamos ya a 10 minutos del cierre de este programa. Queremos escuchar más de Eduardo Daluz, apuro candombe, con Javier Lasval, que nos pone el aire. Vamos a escuchar de Encina y Cuareim.
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0: Estamos escuchando aquella canción, parte de estos 10 tracks, de estos 10 temas que tiene el último disco de Eduardo Dalluza, Puro Candombe. Ya conversamos con él hace un ratito, estuvimos compartiendo algunas de esas canciones, nos quedaron algunas afuera, pero bueno.
1: Y abrió una puerta linda.
0: Y abrió lindas puertas de charla Eduardo Dalluz con nosotros.
1: Hace unos programas estábamos preguntando nosotros, nos preguntábamos por qué había dejado de salir tanta gente y por qué estaba costando tanto que gente del candombe incursione, se meta, le interese de alguna manera. Y bueno, me parece que como punto de partida tiró un par ahí de postas muy buenas para agarrarla,
0: sin duda,
1: hilos para cinchar.
0: Dará para hablar, nosotros
1: nos
0: vamos escuchando a Eduardo Dalluz, ya estamos al filo de las 10 de la noche. El agradecimiento a Javier Lasval que nos puso al aire. Nos vamos escuchando más de este Apuro Candombe, que lo pueden buscar en todas las plataformas. Está en YouTube, está en Spotify, está en todos lados. Búsquenlo, vale la pena. El último trabajo de Eduardo Dalluz. Nosotros nos reencontramos, Pablo, la semana que viene.
1: Hasta el domingo que viene.

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calle Febrero de todo el Uruguay. Tengan ustedes muy buenas noches. Una jornada muy especial la de hoy, porque dentro de estos lazos que indisolublemente unen al fútbol y al carnaval, tenemos una novedad muy importante, que ha sido el campeonato de Racing, del Racing Club de Montevideo, del barrio de Sayago, que también, en términos de murga, es un valor en sí mismo, un nombre en sí mismo, porque Sayago ha tenido en la figura de la murga contra farsa, nacida como Firulete en el año 1980, un recorrido que se extendió hasta hace 20 años. En el año 2006 finalizó la última participación de Contrafarsa en el carnaval. Y bueno, a pesar de lo que hemos comentado muchas veces, ¿no?, ese legado tan fuerte y tan poderoso que hace que muchas generaciones no hayan visto a la murga sayaguense, bueno, finalmente la terminan recordando y evocando. Yo diría que son hoy quizá más las personas jóvenes que, por cuestiones generacionales, no necesariamente vieron a la murga, las que la recuerdan y las que cantan sus canciones. Quizá las generaciones más más de más edad también lo hagan, pero quizá en la juventud, un poco por el tono de la murga, que siempre fue una murga con una frescura muy especial, bueno, haya tenido en su cancionero y en sus cuplés momentos memorables que iremos recordando seguramente a lo largo del año. En materia de información tenemos una jornada muy cargada. Vamos a estar conversando con Cristian Panzardo en unos minutos a propósito de varios anuncios. Habíamos dicho que finalizada la semana de turismo, que es un poco la que pone el punto, el eje, ¿no?, en el cambio de un carnaval hacia otro, y van a comenzar a darse varias novedades. Comenzamos el pasado fin de semana con una novedad muy importante, que es la salida de la murga La Justa, que vuelve al carnaval luego de unos cuantos años. Su última participación fue en el carnaval de 1989 y, por supuesto, ha pasado mucha agua debajo del puente. Quizá varios de los murguistas, no todos, de los que integran este plantel, lo vamos a repasar en unos minutos con Cristian, hayan sido referentes de aquella etapa tan importante. Recuerden ustedes, momento de la salida a la dictadura, momentos donde muchas murgas tenían un discurso cuya carga ideológica estaba orientada seguramente hacia un lugar. Y de hecho, los textos y las canciones de La Justa, algunas de las cuales recordamos la semana pasada, estén en esa dirección. Pero claramente no fue la única dirección que tomó la murga, porque también en términos poéticos había cosas bellísimas. Estuvimos haciendo un recuerdo y prometemos otro mucho más extenso, porque, como decíamos, estamos evocando a una de las murgas importantes de aquellos años, más allá de que en materia de premios no lo haya sido tan fuertemente, pero además también por una razón especialísima, que tiene que ver con que algunos de los referentes de aquellos años estén saliendo. El caso más emblemático quizá sea el de Pablo Pinocho Rutini. Y también hay proyectos que están en marcha respecto del carnaval que se viene. Obviamente que la etapa de talleres, la etapa de canciones y de momentos y de creación asociada a elementos que están fuera del panorama y del mapa carnavalero toman vida, en particular en estos meses. Hay mucha actividad que también está proyectándose para el año que viene. En materia del próximo carnaval, sabemos que no va a estar el conjunto de parodistas Adams, lo hemos comentado también, lo vamos a repasar en un rato con Cristian Panzardo, y hay muchas cosas en carpeta, porque Araca La Cana, luego de algún tiempo sin una participación significativa en términos de concurso y en términos de espectáculo también, en esto creo que lo mejor es analizarlo crudamente, Araca no le ha ido bien en varios de los últimos carnavales, está armando un cuadro que pareciera va a tener mucho mayor efecto que el de años anteriores. Por supuesto que todo esto es preliminar, pero con Cristian Panzardo en un rato nada más le vamos a poner nombre y apellido. Vamos a hacer rápidamente la primera pausa. Gonzalo Gervás nos pone al aire en esta noche de calle Febrero a través de las radios públicas del Uruguay, y como siempre nos gusta hacerlo con algún momento histórico, alguno de esos bien interesantes, como ha sido la despedida del año 2003 del Loco Manicomio de A Contramano, una murga que tuvo a Gustavo Cabrera como referente, que tuvo en la figura de Pablo Barrios a un actor importantísimo, que tuvo a Albino Almirón en ese cuplé del desequilibrio, que tuvo a Coco Rivero arriba de la mesa y que tuvo, por supuesto, en Alejandro Balbis a un director que con una percha en una mano, en vez de batuta, dirigió este coro que para muchos injustamente obtuvo el sexto premio en la categoría de murgas.

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0: Pasan 20 minutos de las 10 de la noche, estamos en vivo en Calle Febrero para todo el Uruguay. Bueno, vamos a comenzar con los contenidos de la noche de hoy. Habíamos dicho que hay muchos proyectos que tienen que ver con la murga como género, que van, bueno, desarrollándose en la temporada de carnaval donde no están precisamente los espectáculos. Vamos a charlar con Tato Suárez, referente en este sentido de la murga, en la visión para niños, porque saben ustedes que se está armando un proyecto que se llama Murgalá. Este proyecto va a comenzar en mayo y está destinado a las infancias. Es una instancia, decimos, destinado a niñas, niños y adolescentes. Forma parte de una propuesta artística y formativa creada por Flor Núñez, conjuntamente con Tato, que busca visibilizar a compañeras de distintos rubros de la murga y generar nuevas formas de creación desde una perspectiva colectiva y de género. Teníamos previsto conversar con Tato y con Flor hoy. Bueno, Flor está con alguna indisposición de salud, pero bueno, está Tato junto a nosotros para conversar un poco de esta idea que va a reunir varias aristas: maquillaje, batería, puesta en escena, taller de lenguaje, realización de vestuario o de parte de ellos. Tato Suárez, buenas noches, ¿cómo estás? Bienvenido a Calle Febrero.
1: Bueno, Guzmán, buenas noches para ti, para la audiencia. Muy agradecidos de este espacio y de esta oportunidad de poder estar conversando, como bien decías tú, de este proyecto de Murgalá para infancias. Bueno, Murgalá nace el año pasado, con un proyecto, como bien decías, de Flor Núñez, que era para adultos, en un principio para adultos, y bueno, teniendo esta posibilidad de también estar en Montevideo este año, que voy a estar por allá, bueno, surgió la idea y la motivación de poder generar este espacio para infancias, que como bien decías tú, es multidisciplinario y también trata de reivindicar un poco la figura femenina en el carnaval con distintas talleristas que van a llevar adelante, como bien decías tú, talleres de batería, de expresión corporal, de vestuario y maquillaje, bueno, y de expresión corporal, y también con la puntualidad de estos talleres de lenguaje que son dirigidos por una mujer coda, hija de personas sordas, que bueno, que también le da toda una impronta a nuevos lenguajes y nuevas formas de comunicación.
0: Cuando uno dice murga para niños, uno quizá imagina propuestas dirigidas exclusivamente a las infancias. En el carnaval hemos tenido algunos espectáculos que han tocado este tema, pero en general la murga como género muchas veces reproduce un imaginario que tiene que ver con la política, con la actualidad, con la crítica, y no tantas veces el producto murga está orientado a las generaciones más jóvenes, ¿no? Yo creo que eso plantea una linda dificultad. Hay una verdad histórica o actual que creo que es difícil de esquivar. Por lo tanto, el desafío es doblemente interesante.
1: Sí, la verdad que sí. Te cuento una característica también de este proyecto, que con Flor los dos somos de San Carlos. Y bueno, y venimos trabajando también desde aquí, desde nuestra ciudad, desde el año 2016, con una propuesta de Nietos de Momo y Momolescentes, que son un proyecto personal en el que Flor fue parte, como te decía, donde venimos trabajando las voces, bueno, también dando visibilidad. Muchas veces es el mundo adulto el que habla de derechos de las infancias, pero nos parece fundamental que ellas y ellos sean los que realmente pongan el cuerpo y la voz para poder decir y generar contenidos donde, bueno, las voces sean las protagonistas en primera persona. Hemos tenido un trabajo muy lindo desde esa época, de 2016. Hemos estado participando, gracias a la Secretaría de Discapacidad y Intendencia de Montevideo, en el Carnaval Más Inclusivo, que se llevó en 2023-2024. También tuvimos la linda 2025 también. Tuvimos la linda posibilidad de estar en el Patio Cultural, en el Teatro Solís. Bueno, en distintos espacios donde, bueno, se ha puesto en escena. Bueno, y que llama la atención, como bien decís tú, es un lindo desafío, y también siempre está como esta parte de la murga como una parte competitiva, ¿verdad? Que también está el Carnaval de las Promesas, por ejemplo, donde siempre se ve como ámbitos más de competencia, por llamarlos así, pero bueno, esta idea es generar espacios descontracturados, de juego, donde, bueno, donde eso también se trabaje la integración sociocultural, sin importar las diferencias humanas. Nosotros trabajamos, como te decía, con personas sordas en San Carlos, con personas con parálisis cerebral, con distintas discapacidades, de forma integral, con niñas y niñas que no lo tienen. Y bueno, y eso también enriquece el espacio en cuanto a la oportunidad de que se pueda hablar de derechos, visibilizar temáticas importantes y naturalizar desde la infancia estos temas que quizás en uno que tiene un poco más de años, bueno, o eran tabú, o no se podían conversar, o nos llamaban la atención y no teníamos personas especializadas para poder hablar de estos temas. Entonces nos parece fundamental la murga como género, que como bien decías tú, en el mundo adulto quizás se usa más de la política partidaria o con temas más de los adultos. Bueno, nos parece fundamental crear salpicones, generar canciones finales, retiradas, presentaciones y todo lo que implica la murga con una mirada más desde las infancias y darle la posibilidad de creación a ellos y ellas, porque realmente es sorprendente lo que dicen, es sorprendente cómo crean y tienen también esta naturalidad a la hora de jugar.
0: Entiendo que parte de los objetivos del taller, del proyecto, es generar un repertorio.
1: Sí, vamos a generar un pequeño repertorio, también dando estas herramientas de lo que es la murga, tanto como bien decías, la batería, lenguaje, expresión corporal, vestuario y maquillaje, bueno, todos los rubros de la murga, tener acercamientos con distintas talleristas, y generar a través del juego y de dinámicas participativas, a través de rondas de comunicación, qué quieren decir, hacia dónde quieren llevar el espectáculo, y bueno, después el mundo adulto, los técnicos, lo que uh-huh. vamos a hacer es acompañar, guiar y dar para adelante esas voces y generar los espacios para que se dé, que llegue al público, ¿verdad?
0: Recién decías que las generaciones más jóvenes, muchas veces desde la óptica de los adultos, plantean cosas muy ricas e inesperadas. Por ejemplo...
1: La manera de ver el mundo, del compañerismo... creo que uno va creciendo, ¿verdad? Y nos vamos generando una coraza y a veces nos olvidamos de los sueños que teníamos y hacia dónde queríamos ir. Entonces nos parece también un mensaje muy interesante de poder conversar y de podernos plantear también los adultos esta escucha hacia estas nuevas voces. Tienen todo un nuevo modismo de hablar uh-huh. que muchas veces para nosotros es inentendible, pero que para ellos es muy disfrutable y poder generar estos nuevos lenguajes también nos aportan al mundo adulto para seguir entendiendo hacia dónde va la vida, hacia dónde van los nuevos lenguajes. También hay todo un tema con la naturaleza, el cuidado de la naturaleza, pero no desde una forma más de cliché, sino de algo, un interés realmente. Todo esto de la tecnología, uh-huh. Hablan naturalmente de muchos temas y mezclan estos temas murgueros con tecnología y con nuevos sonidos, con nuevas sonoridades, con nuevas palabras. Entonces, nos parece muy interesante y por ahí creo que nace la creatividad de cómo introducir este nuevo lenguaje, algo tan popular, algo tan rico y algo tan de ritual de nuestra tierra y de nuestra cultura como es la murga y el carnaval.
0: Increíble el relato que haces porque, nosotros que estamos con una cabeza ya formateada de repente de muchos años ver murga, visualizamos el género como algo muy homogéneo, con poco margen muchas veces para moverse. Incluso dentro de el amplio abanico de estilos que hay de murga, siempre tendemos a ver la forma de organizar un espectáculo, presentación, salpicón, cuplé, canción final y despedida, o muchas veces ese universo de la sátira o de la crítica política como algo a lo que es difícil escapar. Y te escuchaba hablando de las demandas de los gurises o de las generaciones más jóvenes, donde están los temas de la ecología, del medio ambiente, ¿no? Como temas que son propios y que definen a una generación también, ¿no? Qué importante es verlos planteados arriba de un repertorio de murga.
1: Sí, la verdad que como te decía, nosotros desde 2016 tuvimos esta propuesta que nace en San Carlos también con todo este fenómeno que tuvo La Clave, uh-huh. que estuvo ahí, que salió segunda, y también empezamos a ver esto del éxito, ¿no? De que el arte se nos iba como yendo un poco a todo esto que es algo más de ritual, o por lo menos así lo entendemos nosotros, de multiplicar las voces, la escucha. Nos parecía importante que también se generaran espacios de pensarnos en colectivo, de poder generar nuevos enfoques. Muchas veces acá en San Carlos hay muchos gurises que no tienen los espacios para poder decir y terminan con 13, 14, 15 años saliendo con adultos, que es totalmente válido, pero también se pierde el poder plantear sus temas, decir sus cosas, su problemática en la edad que están viviendo. Entonces, bueno, se dio en un principio con nietos de Momo. Esos nietos de Momo crecieron y hicieron momolescentes, que son adolescentes que fueron nietos de Momo. Por ejemplo, hablan de sus profesores en el liceo, del bullying, hablan también de que haya más recreo. O sea, las denuncias son hacia cosas también desde el humor. Y nos parece súper rico eso de empezar a conocer la murga, porque también, como bien decías tú, esos formatos que conocemos tradicionales del carnaval y de este género tan rico y tan hermoso que es la murga, nos parece importante que se conozca y que se pueda profundizar en su estructura, pero también, bueno, dar la chance al juego, ¿verdad? Que, uh-huh. que también la murga de hoy en día es muy distinta a la de los 90, de los 80 y claro. la del 50. Entonces, bueno, también cómo estos nuevas murgas vienen, estos nuevos murguistas, un montón de temas y sobre todo también esto de la inclusión social, de trabajar con personas con discapacidad. Uh-huh. También ha sido un fenómeno muy importante en nuestra ciudad, porque la murga, al igual que en Montevideo, acá en San Carlos, es un fenómeno donde van muchísimas personas y uh-huh. que se puede hablar de estos temas, da visibilidad hacia los derechos humanos y muchas veces al hablar de discapacidad, hay una sensibilidad o una lástima. Muchas veces entendemos el tema cuando nos toca de cerca, con un familiar, y nos parece importantísimo la cultura, el carnaval, la murga, el teatro, que también lo hacemos, de llegar al público, de poner arriba de la mesa estos temas, pero en primera persona, que sean esas mismas personas que nos puedan hablar de sus derechos, que nos puedan hacer reflexionar y que nos puedan decir que necesitan los espacios, que son necesarios para seguir creciendo como sociedad. Y que es un derecho, ¿verdad? Es un derecho la participación cultural. Y bueno, y hacia ahí creo que este año con Murgalá para Infancias es una muy linda instancia, también porque en Murgalá también trae esta reminiscencia de Flor que hace el año pasado con la Murgalá de Fanti y Resto del 83, uh-huh. de la censura, de las voces que no se, de lo que no se podía uh-huh. decir. Y bueno, y si hoy en día bien estamos en democracia y podemos amplificar un montón de voces, bueno, es también una linda oportunidad para que se escuchen a veces los que no tienen la posibilidad de estar arriba del escenario.
0: Impresionante el relato y bueno, uno imagina que si tiene hijos, conocidos, familiares que quieran sumarse al taller, debe haber un procedimiento. Contame un poco cómo sí. está dispuesto eso.
1: Claro, se pueden comunicar a través de WhatsApp, mandándonos un mensajito al 098-301-385, repito, 098-301-385, o también pueden ir a la página de Instagram, proyecto.murgalá, todo junto, y por ahí nos mandan un mensajito, les contamos mejor la propuesta. Vamos a estar comenzando el martes 5 de mayo, así que bueno, tenemos toda esta semanita para multiplicar, para llegar a muchas familias, y bueno, y ojalá que sea una instancia de encuentro y por sobre todas las cosas de celebración.
0: ¿Dónde va a ser y qué días?
1: Sí, va a ser en Casa Tramada, que es en calle Rivera y Ponce, los días martes, de uh-huh. 17:45 a 19:30. Así bien. Que bueno, todos los interesados, comunicarse, como te decía.
0: Vamos WhatsApp, a repetir el número.
1: Claro, 098-301-385 o por Instagram proyecto.murgalá.
0: ¿De qué edad y hasta qué edad va?
1: Bueno, el inicio de las edades, más o menos el inquilino Ulises de 14, 15 años, y también chiquitos, decimos que bueno, es muy particular también poner como un límite.
0: Claro.
1: Entonces, bueno, también damos esta posibilidad que el primer taller puedan ir, conocer el espacio, conocer los talleres.

0: características, y bueno, y darse la oportunidad de animarse a jugar sin límite de edad.
1: Buenísimo. Bueno, linda noticia, Tato. Gracias por esta comunicación con Calle Febrero y la invitación, en función de todos los fundamentos que vos nombrabas, más los que son propios de la murga, ¿no? Un género en transformación, un género que tiene mucha riqueza expresiva, porque se conjugan voces, se conjuga diseño, se conjuga elaboración. Vamos a poner arriba de la mesa algunos otros datos que hacen a la propuesta, ¿no? Por ejemplo, ¿no? Va a estar Magaliendo con el maquillaje, Jimena Bouzo con batería de murga, Maca Chávez en puesta en escena, Fabiana Ferreira en taller de lenguaje corporal y comunicación y Daniela Aparicio en vestuario y realización de gorros. Quiere decir que a todo lo que hemos sumado en materia de discurso, que bueno, que vos has contado respecto del género y respecto del enfoque también, hay otras disciplinas que son las que hacen al género y que están aquí presentes: maquillaje, batería, puesta, taller de lenguaje corporal y realización de gorros. Así que bueno, éxitos en este proyecto, la invitación a la gente a sumarse, a los niños a participar, y bueno, que a partir del 5 de mayo comience esta versión dedicada a las infancias de Múrgala.
0: Bueno, Guzmán, muchísimas gracias por el espacio, como te decía en principio. Estamos muy felices de poder estar, bueno, llevando adelante este proyecto con Flor, pero también con todas estas talleristas que nombraste. Y bueno, eso queda hecha la invitación. Ojalá que se sumen muchos gurises, ya está el grupo armado. Así que bueno, que se sigan sumando gurises. Y el saludo muy especial a Florencia Núñez, a Flor, que bueno, que está un poco engripada, pero bueno, ya se está recuperando para empezar con todo en mayo.
1: Cómo no, Tato Suárez junto a nosotros. Gracias y nos vemos pronto.
0: Fuerte abrazo. Vamos arriba.

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A lo largo de todos estos programas hemos dedicado algunas páginas históricas muy particulares. Lo hicimos con el Abrojo Cadena, comenzamos con los recordadísimos Clappers. Hicimos un programa especial dedicado al grupo de Javier Sacco, los Walkers. Estuvimos con la Escuelita del Crimen, con Araca Lacana. Tenemos preparado para el próximo fin de semana una página especial dedicada al Tucho Horta, porque saben ustedes que el próximo 2 de mayo se cumple un nuevo aniversario del fallecimiento de Tucho Horta, esa página que cayó como un balde de agua fría en el año 1992 y conmovió al carnaval porque marcó a partir del año siguiente. En realidad los Gabis participaron hasta el carnaval del 93, pero a partir de allí la desaparición de uno de los grupos más importantes y más influyentes en la categoría. Para la noche de hoy hemos decidido dedicar una página especialísima a una de las grandes voces del carnaval, como lo fue Adriana La Palma.

0: Adriana La Palma nació un 9 de febrero del año 1964. Ese día supuso la llegada al mundo de una de las voces más representativas del tango y una de las hijas adoptivas del candombe. También de una de las figuras más respetadas y queridas de los últimos tiempos en el mundo del candombe.
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0: Desde muy joven, la voz de Adriana La Palma comenzó a generar importante admiración en el mundo del 2x4, ya que antes de su llegada al candombe fue una reconocida cantante de tango que haría que su nombre fuese una marca registrada en distintos ámbitos propios del tango. Es así que un día, en una peña, conocería al recordado negro Humberto, quien no solo fue uno de sus grandes amores en vida, sino un maravilloso ser con el que compartió desde ese momento el resto de su vida. Con él comenzó su historia carnavalera, ya que fue el propio Humberto quien se puso en contacto con Alfonso Pintos, en aquellos años dueño de la comparsa Zarabanda, una comparsa caracterizada, estamos hablando esto a partir del año 91, por un estilo muy juvenil. Zarabanda, hemos contado muchas veces que fue una comparsa que cambió los textos de las comparsas, apostando por una mirada, por supuesto, crítica y con el sentido del sufrimiento de la comunidad afro en Uruguay, pero también con un lenguaje esperanzador, con letras, entre otros, de Mariana Ingol, de Osvaldo Fattoruso y de Jorge Schellenberg. Adriana llegó a Zarabanda, contó que cantaba, y lo que Alfonso Pintos nunca imaginó, que en el año 1991 se convertiría en una de las grandes voces de nuestro carnaval. Adriana se convirtió en el corto plazo en una de las voces femeninas más importantes del carnaval. De hecho, junto con Alejandra Díaz, son las cantantes mujeres más reconocidas y laureadas de la historia. Fue, como decíamos, una de las voces que pisó

El Teatro Verano con gran impulso desde su nacimiento. Con Sarabanda, la comparsa del cordón, Adriana seguiría un año más y haría un parate por el nacimiento de su hija Camila al año siguiente, volviendo en 1994 hasta 1995 con Sinfonía de Encina. Del año 96 al 99, Adriana La Palma hizo su presentación en Jamboquenia. El año 2000 abrió el telón con un tema reconocidísimo, El Cosmos Creador, con letras de Gustavo Balta en Canela y su Baracutanga. Pero Jambo la estaría esperando un año más tarde, hasta el año 2003. Por supuesto que las grandes voces siempre fueron de enorme convocatoria en el mundo de la comparsería, hecho que determinó que en el año 2004 volviera junto a Julio Canela Sosa en su Tronar de Tambores, continuidad de la histórica Canela y su Baracutanga. Lamentablemente, ese inentendible destino nos quitó la posibilidad de seguir deleitándonos con su presencia, pero en la memoria nos dejó guardados algunos temas increíbles, como El Tamborilero, del año 1999, con Tronar de Tambores, o esta belleza de canción de Los Fantasmas de Febrero que hizo justamente con la comparsa de Canela. Decíamos que el destino nos quitó a partir del año 2004 la posibilidad de seguir compartiendo su voz, pero el ritmo, su pisada en candombes y milongones, quedó marcado para futuras generaciones. Era una forma particular en el mundo del tango y el milongón de ponerle el corazón a sus canciones. Una pasión única que la hizo ganar en los años 93, 99 y 2003 la mención a la mejor voz femenina del carnaval, pero por sobre todas las cosas un enorme respeto y reconocimiento de todo el mundo del carnaval. Vamos a irnos a la pausa escuchando este tema compuesto por Gustavo Balta, que se denomina Fantasma de Febrero, y más que una canción o un candombe, es un himno del mundo de la comparsería.

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Señoras, señores, el fútbol uruguayo tiene nuevo campeón. Viene desde Sayago. Garzón y propios, esquina de cemento, como decía, murga contra farsa en la presentación. Y con el sonido de Sayago nos vamos a abrir este bloque que tiene mucha información carnavalera.

0: Bueno, faltan 11 minutos para las 11 de la noche y con contrafarsa de fondo, con el sonido sayaguense, no tenemos más remedio que recibir a Cristian Panzardo, ¿no? Porque no sea el más remedio recibirlo, Cristian, sino porque calza justito el cervecero, la escuelita, la academia, como más les guste decir, es campeón del uruguayo. Y bueno, eso nos lleva volando hacia la zona de Ariel y la Vía. Cristian, buenas noches, ¿cómo estás?
1: Buenas noches, Guzmán, ¿cómo estamos? Saludos para todos, el placer de reencontrarnos a través de los micrófonos de Radio Uruguay.
0: Bueno, justo campeón Racing.
1: Justo campeón, un equipo que solamente perdió en el debut, en el torneo de apertura ante Deportivo Maldonado, que fue su única derrota en el Parque Osvaldo Roberto, y bueno, después fue una campaña muy pareja, aprovechó el pésimo apertura que realizaron tanto sea Nacional como Peñarol, y bueno, hoy para estar campeón dependía de dos resultados, dependía de que Deportivo Maldonado cayera con Albion. Sucedió esto ayer en el campus de Maldonado, victoria del equipo pionero por 2-1, y después que cayera Peñarol, y hoy el aurinegro perdió ante Wanderers 1-0 en el Estadio Centenario, y necesitaba ganar Racing, y bueno, lo hizo el equipo cervecero venciendo a Cerro Largo 1-0 en el Estadio Arquitecto Antonio Villa de la ciudad de Melo, y bueno, viene una caravana por la Ruta 8 que en hora y media llegará al Parque Osvaldo Roberto, y bueno, allí los hinchas de la academia están aguardando por los héroes de esta obtención del torneo Apertura. Te corrijo, ahí dijiste uruguayo, torneo
0: sí, Apertura.
1: Ya se aseguró un lugar en la definición.
0: Exacto.
1: El equipo dirigido por Cristian Chambián, que bueno, lo que tiene el fútbol, ¿no? La dinámica. Hace 5 años, 6 años, se votaba la intervención de una SAD a la institución. Recuerdo una asamblea que se realizó en Estadio Centenario por motivos de pandemia y necesitaban urgentemente votar la aprobación o no de esa sociedad anónima deportiva. Bueno, llegó una sociedad anónima deportiva encabezada por el exjugador argentino Fernando Cabenay, ídolo de River Plate de la vecina orilla, y bueno, se dio primero un año de transición, luego se da el ascenso en la temporada 2022, bueno, después en el 2023 una muy buena temporada, metiendo Copa Sudamericana por 2 años consecutivos, llegó a cuartos de final de una Copa Sudamericana, recuerdo, en el año 2024, dirigido por Eduardo Spinelli, bueno, este broche fantástico que tiene el Racing Club de Montevideo obteniendo el torneo de apertura de esta temporada 2026.
0: Buenísimo. Bueno, a la salida de la radio, seguramente, yo que vivo en Colón y tengo el paso obligado por ahí por Sayago, vamos a ir a ver esa locura, porque sabemos que los hinchas de Racing están dispersos por todo Montevideo, por supuesto que el corazón es de Sayago, pero sabemos que hay muchos hinchas que están como locos, porque tengo entendido es el primer campeonato en 106 o 107 años de vida de Racing, es el primero, ¿no? La primera celebración en primera división, así que bueno, hay toda una locura. Cristian, bueno, pases de carnaval, yo creo que hemos asistido después de turismo a una agenda enorme de anuncios, y bueno, vamos a ponerlos, si te parece, un poco a encolumnarlos categoría por categoría. Murgas y Parodistas son los que tienen la mayor cantidad de información, pero bueno, es un carnaval que tempranamente está moviéndose fuerte.
1: Sí, un panorama similar del año pasado, ¿no? Bueno, no sé si has podido hablar de Murga La Justa.
0: Sí, hablamos la semana pasada.
1: Bien, lo que pude averiguar esta semana, muchas novedades que ya en algunas en redes se pudieron observar por distintos colegas carnavaleros. La nueva milonga, ¿no? Que se han bajado componentes. Yo la información que tengo es que la nueva milonga no va a salir.
0: Sí, yo también.
1: No lo han hecho oficial por parte de la murga, pero ya hay varios componentes que se han bajado para el 2027, y creo, y por la información que he tenido, que la murga no se va a presentar al próximo concurso, y hay que ver dónde van a salir, porque la verdad tenía un muy buen plantel.
0: Claro. Bueno, varias cosas a propósito de la nueva milonga. Después volvemos con La Justa, Cristian, pero sí, vamos a decir varias cosas. Próximo a la finalización del pasado carnaval, existía la casi certeza, digo casi porque en definitiva hubo algunos intentos por revertir esta situación, de que la murga no iba a salir. De hecho, la murga concursaba a la liguilla y ya se hablaba que la murga que sacó Álvaro Santos, bueno, la histórica murga del Tito Pastrana, iba a poner un punto final o un impas luego de esa liguilla. Después vino un tercer lugar, que yo creo que fue bastante merecido, porque la murga trabajó muy bien e hizo un muy buen espectáculo, y hubo movimientos internos que dijeron, bueno, estuvimos tantos años buscando un espectáculo de este nivel, porque vamos a decir también que la nueva milonga había tenido un suceso dispar en estos últimos años. Bueno, una vez que se encontró el espectáculo, un plantel que representaba un poco el sentir tradicional de la murga, conjugado con las nuevas generaciones, Fabricio Silvera era una clara expresión de esto último, en la dirección de la murga dijo, vamos a quedarnos un año más. Pero esto no prosperó. Y sabemos que pasaron varias cosas. En primer lugar, el anuncio no se ha hecho oficial, que la murga no va a salir, pero hay algunos componentes que no van a estar el próximo año. Caso de Rafael Antoñaza y caso de Fabricio Silvera, ¿correcto?
1: Claudio Antunes también es el nombre que tengo que no sigue en la nueva milonga.
0: Sí, sí. Claudio Antunes, la Catalina, ¿no? Es como una de las fichas sí. Para el regreso de la murga.
1: Si la Catalina vuelve, es cantado ahí, ¿no?
0: Es cantado ahí, pero ya sabemos que Fabricio Silvera no. Y yo tengo información de que dentro de estos rumores que se generaron sobre la posible vuelta de A Contramano, cosa que vamos a decir está bastante fría, tuvo que ver ahí Rafa Antoñaza con las ganas de reflotar este proyecto. Y de hecho, en estas conversaciones con Gustavo Cabrera y con algunos referentes históricos de la murga, el que tomó la posta fue Rafael Antoñaza.
1: Bueno, sí, yo tengo esa información. La información que tengo es que Rafael Antoñaza solicitó una reunión con Gustavo Cabrera para poder de alguna manera arrendar el título, no sé si se dice así, o alquilarlo, no sé.
0: Sí, sí, sí. Sacarlo, digamos, ponerlo a la calle.
1: Porque tenía los contactos para poder sacar la murga, o sea, tener el sponsor para poder hacerse cargo del título. Es más, a mí lo que me dicen es que se le solicitó una reunión por parte de Antoñaza a Cabrera, no sé si se llevó a cabo la misma, pero que sí, la idea era que Rafael sacara la murga, pero en este caso ahí Gustavo ya negó esa posibilidad. Algo muy parecido, si vos te acordás, rumbo al carnaval 2020, cuando salió la murga Son Delirante.
0: Sí. Claro, que salió con muchos ex A Contramano.
1: Es más, yo la información que tenía en ese momento era que varios ex A Contramano llamaron a Gustavo Cabrera para poder solicitarle el título. Y Gustavo Cabrera, es más, lo invitaron también a participar de la murga. Gustavo Cabrera agradeció el gesto, pero no, que la murga, si salía, él no quería salir y además él quería salir con su murga, no con otro título.
0: Exacto, Gustavo Cabrera, que su última intervención en Carnaval fue como jurado precisamente en ese año 2019 y bueno, tuvo alguna crítica por su actuación, cosa absolutamente que va por otro camino respecto del hecho artístico que ha sido A Contramano, que lo que nosotros tenemos entendido y creo que compartimos la misma información es que esto está muy frío, ¿no? Es una idea, pero no hay un hecho que haya avanzado concretamente sobre esta situación.
1: Es más, el último año A Contramano fue en
0: 2015, exactamente, sí. Bien, o sea que capítulo La Nueva Milonga, yo creo que acá quedan algunas interrogantes. Creo que Rafael Antoñaza es un director que cualquier murga grande lo va a querer en sus filas. Y me parece que el pase del año en el Carnaval 2027 va a ser la figura de Fabricio Silvera. Lo quieren en el parodismo, lo quieren en la murga. Y bueno, habrá que ver allí en esa disputa, porque la verdad, lo que realizó el último año con este cuplé del Crocante, pero además una figura que actuó, que cantó, que yo diría que fue un poco el pasaporte de la nueva milonga a esa situación de privilegio, a esa zona de privilegio en el concurso, ¿no?
1: Sí, a ver, hay una realidad. Yo la información que tengo respecto a Fabricio Silvera es que tuvo ofrecimientos de conjuntos de parodistas y de murgas.
0: Sí, bueno,
1: una murga pesada.
0: Sí, los Patos Cabreros. Sí.
1: Los Patos Cabreros.
0: Sí.
1: Después yo tengo de una murga que él sale en Murga Joven y que, bueno, tenían la idea y el sueño de meterse en el Carnaval Mayor.
0: A ver.
1: Yo tenía esa información. No sé cuál es el nombre de la murga joven que sale, Fabricio.
0: Sí.
1: Pero que tenían la idea de poder dar la prueba de admisión para ingresar al carnaval. Pero también a los Patos Cabreros es una información que surgió esta última semana.
0: Sí, no, a ver, esto estaba en los planes del último año de los Patos, o sea, de la última parte del año 2026 de los Patos, pero no hay concreción. Sabemos que Nelson Ferro está expectante con alguna figura muy importante como, bueno, creo que a esta altura no estamos ocultando nada, ¿no? Respecto de la gran apuesta que quiere hacer por una figura para el medio, ¿no?
1: Sí, a ver, se pueden decir.
0: Sí, sí.
1: Bueno, Germán Medina.
0: Germán, ¿no? Medina, exacto. Es la apuesta de los Patos, ¿no?
1: Sí, además, fíjate que es un plantel muy parecido con el que ya trabajó, uh-huh, y con el que salió en este caso en la Asociación de Combatientes, ¿no?
0: Exacto. Vamos a contar de Fabricio que el año pasado él estuvo a punto de salir en Cíngaros, ¿no? En el carnaval 2026, en este último. Alguna fuente de Cíngaros nos dijo que tenía un arreglo casi cerrado, el que estaba próximo a anunciarse. Lo que sucedió fue que él venía del año anterior con los muchachos en el carnaval 2024, que vamos a recordar fue muy bueno del grupo, más allá de que ese carnaval lo ganó Cíngaros, pero los muchachos dieron una batalla fuerte, de hecho fueron ganando hasta ingresar a la liguilla. Y una de las apuestas, sobre todo dentro de esta idea que tienen algunos parodistas, Cíngaros, los muchachos, de tener un equipo fresco, un equipo con gente joven, bueno, fue una apuesta, lo fueron a buscar, Fabricio estaba con muchas ganas de volver, y una vez que estaba casi hecho el arreglo se dijo, pasar de un conjunto grande al otro era algo bastante complejo, difícil, y bueno, Fabricio finalmente optó por ir a la nueva milonga. Yo no tengo información de que Cíngaros lo haya convocado, pero no queremos decir que esto no haya sucedido, porque esto ya estaba en carpeta de Cíngaros, o sea que la puerta del parodismo yo creo que está absolutamente abierta como posibilidad en función de lo que ha sucedido en los últimos años, no en el último año concretamente.
1: Exacto, exacto. Además, a ver, le ha ido muy bien en el parodismo y, uh-huh, bueno, su primer año en Murat fue muy bueno.
0: Exacto, exacto. O sea que, bueno, en este caso, la eventual no participación de la nueva milonga abre un abanico importante, y después para las grandes voces, ¿no? De la murga, voces y batería, ¿no? Que tuvo el último año, que creo que todas las murgas importantes van a querer nutrirse de uno de los grandes coros de carnaval. Vamos a contar algo de Agarrate Catalina. Agarrate Catalina tuvo una actuación con Milo J en el Antel Arena, está con una carga de actividad durante el año que no es diferente a la de los últimos carnavales. El año pasado, en charlas que tuvimos personalmente, tanto con Yamandú como con Tabaré Cardoso, estaba la idea firme de volver para este año, pero hemos de decir que en idénticas charlas que hemos tenido años anteriores, estaba esa idea firme de volver y después no se concretó. Yo creo que los hermanos Cardoso, cuando pica el bichito de carnaval ahí en plena ebullición, ellos realmente se entusiasman, y esto lo decimos claramente porque surge de conversaciones directas que tenemos nosotros en algún ámbito carnavalero. Ellos son muy cautos de hacer un anuncio, es decir, ganas, desborde, desde el punto de vista de las ganas hay muchas, del punto de vista de la concreción hay algunas que de repente son difíciles. Siempre se pone como fundamento de la no salida temas que tienen que ver con las dificultades de organizar el espectáculo y de hacer coincidir a varios de los artistas, porque la Catalina cuando sale con un espectáculo que generalmente es muy bueno, pero además con un plantel muy interesante. Lo que está arriba de la mesa sobre la vuelta de la Catalina es con la dirección escénica de Tabaré Cardoso y con la ausencia de Freddy Zurdovecio, que está como para repetir en falta y resto con todo el equipo del último año. Pero lo de la Catalina sigue firme, insisto, es temprano. La Catalina nunca hace un anuncio tan temprano en materia de calendario, pero sabemos que se están dando varias coincidencias, y a mí me parece que una de las principales va a tener que ver con la participación de Rafa Cotelo, porque es una murga que tiene siempre, más allá de la poética de los hermanos Cardoso, siempre la parte de interpretación, artistas muy fuertes. Y me parece que después del Mundial, donde Rafa Cotelo en los diferentes medios de comunicación tiene una participación muy activa, yo creo que se va a poder empezar a proyectar lo que viene en el año que viene. A mí me da la sensación, y esto es, hay cosas que decimos, esto es información, esto es opinión, esto es puramente opinión. Yo creo que si Rafa Cotelo finalmente le da el sí a la Catalina vuelve.
1: Bueno, ¿vos viste en redes las últimas fotos y estados de Rafa Cotelo?
0: No, a ver.
1: Era en una playa del Caribe, una playa paradisíaca. ¿Sabés con quién estaba? Había un grupete de muchachos.
0: A ver.
1: Yamandú Cardoso.
0: Bueno.
1: ¿No será ahí el convencimiento? Sí.
0: Bueno, puede ser. Yo creo que esto es por etapas, ¿no? La primera es toda la actividad de la murga en estos primeros meses del año, que tiene grandes shows como este. Siempre la Catalina tiene a mediados de año alguna gira, principalmente por Argentina, y a mí me parece que cuando los astros vayan alineándose, por ejemplo, ¿no? Hemos de decir, Tabaré Cardoso da el sí, Rafa Cotelo da el sí. Esto debería producirse después, como decíamos, del Mundial. Tienen alguna figura que puede venir de la nueva milonga. se arma la batería, bueno, se arma un plantel que va a tener a varios de los referentes, porque la Catalina desde hace un tiempo también es uno de los grandes coros de carnaval. Entonces, en esa sumatoria me da la sensación que hay varios pasos como que están naturalmente confluyendo. Después hay que dar el sí definitivo. Pero yo creo que la Catalina, como nunca este año, a diferencia de los anteriores, está en una carrera fuerte para el carnaval que viene.
1: Bien. Hubo novedades en Aracalacana también.
0: Aracalacana es otra de las murgas de las que se habló mucho respecto de la vuelta en el próximo carnaval. Se decía que Julio Pérez, se hablaba de algún otro referente, Damián Lescano en su momento, como que iban como a hacer ahí una patriada con la murga de Catuza. Nada de eso pasó, por ejemplo, porque Julio Pérez está a la justa, ahora vamos a volver con el tema de la justa, pero Araca sí ha tenido novedades importantes.
1: Sí, lo que me dicen es que Mauro Coserino será
0: sí,
1: el director
0: confirmado
1: y arreglador coral.
0: Sí.
1: Bueno, después de muchos años sin salir, ¿no?
0: Uh-huh.
1: Estuvo, lo recuerdo, en Curtidores de Hongos a Mauro Coserino.
0: Sí.
1: Bueno, vuelve al carnaval y en principio va a dar la prueba de admisión con la Aracalacana.
0: Uh-huh. Sí, señor.
1: Después la otra novedad es que Cucuzú,
0: sí,
1: Walter Brica, saldrá en la Aracalacana.
0: Sí, yo lo de Cucuzú lo tengo como una idea fuerte, no cerrado, pero en vías de cristalizarse. Como que está en la carpeta fuerte, ¿no?
1: Cucuzú dijo que iba a tener una reunión con Aracalacana. Lo dijo jueves en el programa Algo Contigo de Canal 4 conduce Luis Alberto Carvalho.
0: Sí, exacto. Yo tengo la misma información, no arreglado, pero con muchas ganas.
1: Bien, eso respecto a Aracalacana, sí, la información ya la habíamos informado en pleno carnaval de Damián Lescano, ¿no?
0: Sí.
1: Damián Lescano era como que estaba detrás de del rearmado de la murga.
0: Uh-huh. Sí, exacto. Y está también, esto sí es confirmado, la participación de Emiliano Tuala como letrista. Emiliano, que ya supo escribir en Aracalacana y que diría que es uno de los principales hacedores de este doblete de primeros premios de Doña Bastarda. Digamos, el regreso de Emiliano Tuala le dio una consistencia muy fuerte al decir de la murga, ¿no? O sea, los temas tanto sociales como humorísticos, digo, porque el espectáculo basado en el año 2025, que fue el primer premio basado en la temática de la gente en situación de calle, como este último, Artigas tan disparatado, pero que también tiene una pata social muy fuerte, tiene el sello de Emiliano Tuala. No el único, pero es una marca muy fuerte. Y va a escribir parte del repertorio. Esto es importante decirlo. No va a ser el autor de toda la propuesta, pero la llegada de Emiliano Tuala tiene que ver con darle esa impronta social tan fuerte que ha sido la característica de Araca de Catuza, ¿no?
1: Exacto. ¿Qué pasa con la muñeca?
0: Bueno, la muñeca ha tenido varias bajas, muchas de ellas muy, muy importantes. Algunas a la justa. Y ya con esto creo que linkeamos el tema. La gran muñeca con el regreso de la justa, ¿no?
1: Sí, a ver, una de las bajas que tiene en este caso la muñeca es la de Agustina Muedo, ¿no?
0: Sí, señor.
1: El director escénico que tuvo un muy buen año en la murga. Bueno, lo que decías vos, Julio Pérez, después también Abril
0: Pereira.
1: Abril Pereira, que va a estar en la justa.
0: Sí.
1: Alejandro González.
0: Exacto.
1: También va a estar en la justa. Se juntan los hermanos González, ¿no? Porque Alejandro y Diego González va a estar en la justa.
0: Exacto.
1: También, bueno, dice Julio Pérez, lo que decías vos, Ángel Carmelo Gómez, Marquitos, su hijo, Pascual, también va a estar en la justa. O sea, un plantel interesante y, bueno, dirigido por Martina Churini.
0: Exacto.
1: No sé, me está pasando la memoria de este momento. ¿Qué otro componente? En este caso, el diente Luzardo.
0: Luzardo, ¿no? Sí, que viene de Singers, exacto.
1: Después, Alejandro González, que te decía, diente Luzardo, Facundo Marega, que viene de salir en la nueva milonga en los últimos dos concursos, Federico Pitaluga, Julio Pérez, bueno, Marquitos, Pascualito, lo que decíamos, Abril Pereira, y los letristas que se manejan son Martín Macela, Camilo Fernández y Sebastián Rivero.
0: Exacto. Yo lo que tengo de Camilo Fernández es una posibilidad y para aportes puntuales.
1: Bueno, Camilo estuvo el último año
0: en Las Cabras, ¿no? Exacto. Bueno, salió mejor letrista de carnaval. Pero bueno, es una idea fuerte, ¿no? Esta de la justa y tiene que ver con, por lo menos en esta foto preliminar, el desmembramiento de una murga de las más importantes, de hecho el segundo premio, que fue el de la Gran Muñeca, que hasta ahora no ha hecho anuncios respecto de cómo va a ser su conformación. Pero como decíamos hace algunos minutos, la eventual no salida de la nueva milonga abre la puerta para que muchos componentes que pueden tener una característica de canto muy codiciada en el espectro murguero puedan desembocar. Esto es especulación absoluta, no tenemos ninguna información al respecto, pero pareciera un tránsito que es bastante razonable, ¿no? En términos de, bueno, de armar el mapa murguero. Lo que sí sabemos es que no va a estar Agustina Muedo en la dirección escénica y que todas las bajas que vos anunciabas en la justa recién, Cristian, determinan que la Gran Muñeca tenga que obligatoriamente hacer un refresh casi total, ¿no?, de su repertorio.
1: Bueno, ¿qué pasa con los Diablos?
0: A ver.
1: Bajas, en este caso Eduardo Díaz, uh-huh. Charly Álvarez. Ajá. Son bajas en los Diablos Verdes, son referentes de la murga, sí, que han salido muchos, sí, años. Sí, sí. Bueno, a mí me sorprendió el regreso de Eduardo Díaz, porque su último año fue en el Carnaval 2022. Bueno, uh-huh. Pero por ser los Diablos, me parece que se dio su regreso al Carnaval, y también, bueno, Charly ha sido una de las grandes figuras de la Mura consecuente durante su historia, y bueno, no van a salir en la Mura, hay que ver, la Mura tiene a favor que no tiene que dar prueba, ¿no?
0: Exacto.
1: La semifinal de la liguilla tiene un tiempo importante para poder armar un espectáculo, uh-huh. Y también un plantel.
0: Sí, yo lo que tengo de los Diablos Verdes es una charla general de la dirección de la Murga, donde se dijo que todos los componentes estaban libres para el año que viene. Esta es una forma bastante general de habilitarse a sí mismos, los directores o las personas que están encargadas de la creación de cualquier espectáculo, de continuar compromisos que están de un carnaval y permitir que los componentes puedan arreglar en otros grupos. Muchos de los componentes, en el caso de que la murga salga el año que viene, a veces es un arreglo por cuestiones identitarias o por cuestiones de conveniencia de ambas partes, es una llamada telefónica, pero se hace una especie de panorama general donde se dice que los componentes un poco quedan libres para el próximo año. Y esto efectivamente sucedió con los Diablos Verdes. Lo cierto es que creo que hay, sobre todo, algunas voces en algunas cuerdas específicas donde la murga de salir va a necesitar, y creo que, sobre todo en función del espectáculo que hizo la segunda rueda del año pasado, que fue más que satisfactorio, me parece que queda una linda puerta abierta, por lo menos como posibilidad para volver a decir presente. Pero esto está bastante frío por ahora, simplemente sabemos que han habido bajas puntuales y muy concretas además.
1: Bueno, no sé si querés cerrar por murgas.
0: Sí, cerramos murgas.
1: No sé si, porque novedades en Curtidores de Hongos hubo la semana anterior.
0: Sí, Gonzalo Palau no va a estar.
1: Exacto, se fue uh-huh. la otra semana. Uh-huh. Bueno, en Parodistas, bueno, se confirmó ya la otra semana que Adams no va a salir.
0: Exacto.
1: Bueno, una de las figuras que tuvo Adams, por más que para mí tuvo un mal año, uh-huh. fue Mariana Fallas.
0: Claro, Mariana viene de años muy buenos como cantante, y este último carnaval, además de como cantante, como actriz. Es una figura interesantísima porque tiene mucha versatilidad, y porque sobre todo, si bien el grupo al que vamos a hacer referencia ahora, que es Caballeros, ¿no?, donde se está concretando la llegada, digamos, no ha definido parodias, una figura de este tipo permite una parodia donde parte del protagónico pueda ser cantado, ¿no? Eso abre un espectro para determinar el lugar hacia donde se pueden orientar las parodias. Pero bueno, todavía para esto creo que falta mucho.
1: Bueno, pero sí, ya confirmó letrista Caballeros.
0: Caballeros confirmó letrista, exacto.
1: O sea, continúa el pollo Martín Perrone.
0: Exacto.
1: Mariana Sayas va a ser una de las integrantes de Caballeros. Fue presentada oficialmente, sí, la tarde de hoy por parte del conjunto de Raúl Sánchez, que el viernes tuvo la baja de, se confirmó en redes sociales, de Martina Bañato, uh-huh, quien desde, sí, el 2022, en el regreso a Caballeros, había sido una de las voces femeninas, uh-huh, y también actriz. Bueno, no va a salir este año en el conjunto de Raúl Sánchez, que por ahora ha tenido esa novedad, y la baja de Gonzalo Moreira,
0: exacto,
1: que no va a estar, sí, en Caballeros para el próximo carnaval.
0: Gran componente Gonzalo Moreira, ¿eh? Otro, sí, de los, sí, que canta, de los que actúa, de los que es muy firme, muy sólido en escena, y bueno, no va a estar en Caballeros. A mí me da la sensación que después de este anuncio del letrista, que fue el Pollo Perrone, además que se hizo de una forma muy pintoresca, que fue en una foto en un bar con una leyenda que dice, bueno, seguimos hacia adelante, o una sentencia parecida, ¿no? Como que hay revancha o hay 2027. El grupo me da la sensación que va a tener pocos cambios. Puede tener algún retoque en el elenco, pero la estructura con Aldo, con Martín Perrón en los libretos, ahora con la llegada de Mariana Sayas, más todas las segundas líneas que son muy buenas en esta parte, le da una consistencia fuerte. Yo creo que hay que ver ahí la posibilidad de que se sume el cantante que fue mejor voz, que fue Cristian Izquierdo, que no estuvo el último año a raíz de una gira con Los Nocheros por el exterior. Sería un muy buen aporte, pero me da la sensación que es uno de los grupos que van a quedar más estables independientemente de estos cambios que vos anunciabas recién.
1: Volver una cosa, Guzmán. A ver, yo no soy responsable del conjunto, pero a ver, el conjunto terminó segundo en el carnaval. O sea, me parece que me tocar muy poco.
0: Claro.
1: Además, sí. Para mí, en el 2025, para mí Caballero era el segundo, pues sí, no era personalmente.
0: Sí, comparto.
1: El año pasado, para Caballero tuvo este último carnaval, tuvo un muy buen carnaval.
0: Muy buen carnaval, claro que sí. Quizá para muchos era el candidato al tercer lugar, pero estas son cuestiones de gusto. Nadie puede discutir que Caballero fue un espectáculo muy, muy sólido. Bueno, la parodia además de José Carvajal, El Sabarero, hecha por Aldo. Y aparte, bueno, yo esto también lo digo, he tenido la oportunidad de charlar, no últimamente, pero sí durante Carnaval, con Raúl Sánchez, y él hacía referencia de la necesidad de hacer un elenco estable, de darle continuidad sobre todo a la parte técnica y creativa, que es la que lo ha posicionado en ese lugar. Por lo tanto, cuando uno dice, me parece que Caballeros puede hacer algún retoque puntual o alguna incorporación puntual, pero sin desarmar la estructura, uno no está inventando nada ni está, digamos, haciendo una aventura en función del concepto que no tenga un fundamento, que no sea el que el propio director ha dicho, ¿no? Que es continuar, dar estabilidad, dar continuidad, seguir la línea. Y bueno, me parece que eso está bastante servido o bastante arriba de la mesa para que pueda concretarse. Así que yo creo que Caballeros va a ser algún anuncio más de cara al próximo año. Por supuesto, las parodias estamos esperando, todavía es muy temprano, pero no creo que vengan aquí grandes cambios o grandes transformaciones respecto de lo que hemos visto. Sabemos que hay cambios en otros grupos, como es el caso de Momo Sapiens.
1: Sí, bueno, la baja de Alejandra Díaz, que en sus redes sociales confirmó y anunció que no estaría en el conjunto de Horacio Rubino, y lo que sí es confirmado es que Fabián Villalba sí va a ser parte del conjunto decano del parodismo. Recordar que ya se había manejado la posibilidad de estar para el Carnaval 2026, pero él estaba muy involucrado en el espectáculo de Tabú, de la revista de Fernando Olita y de Julio El Río. Bueno, ahora sí, después de 2 años de salir en revistas, vuelve al parodismo después de 7 años.
0: Sí.
1: Su último año fue en Nazarenos en 2020.
0: Claro, exacto. Bueno, un cambio de figuras importante, ¿no? Alejandra Díaz, una de las grandes voces femeninas. Con Alejandra Díaz, la baja se produce, y esto más allá del gran espectáculo de Momo Sapiens, por una disconformidad de Alejandra con el protagónico que ella anhelaba realizar, que era el personaje central de la segunda parodia, ¿no? El personaje de la niña.
1: De Camila Cairo.
0: Que finalmente interpretó Camila Cairo y que le dio a Camila la mención como mejor parodista, como figura de la categoría, ¿no?
1: Exacto.
0: Entonces, bueno, por allí quedó una sensación un poco de electricidad arriba de la mesa, y esa es una de las razones por la que se baja Alejandra. Hay que decir que Alejandra no descarta salir en el próximo carnaval, y que tanto para el parodismo como para la categoría de revista, en realidad para cualquiera, porque ella ha salido, creo que salvo en comparsas, en todas las categorías, es un gran atractivo, ¿no? Es una voz que está permanentemente ternada, también como decíamos con Mariana Sayas. Canta y actúa. Cuando decimos canta, es la mujer más premiada de la historia de Carnaval por sus nominaciones como mejor voz en el parodismo y a la murga, porque Alejandro también ganó en esta categoría. O sea que otro de los grandes pases
1: de 2023.
0: Año. ¿Cómo, perdón?
1: Asaltantes en 2023.
0: En 2023, ella también estuvo en Curtidores de Hongos, o sea que es una de las cantantes fuertes del próximo año que no va a estar en Momo Sapiens. Más allá de este fundamento que nosotros ponemos arriba de la mesa, hemos de decir que su actuación en este último increíble primer premio de Momo Sapiens, porque creo que ese es el calificativo, ella tuvo una actuación sobresaliente también, ¿no? O sea, creo que una cosa no va por un camino distinto. O sea, un gran espectáculo, una gran actuación, pero una disconformidad allí que quedó un poco presente y que hizo que Alejandra se baje para el próximo año de Momo Sapiens.
1: Bueno, te cuento que va a haber un conjunto de parodistas nuevos en el carnaval. Escuché y después lo confirmé en redes, ¿no? El Clan Parodista.
0: El Clan Parodista.
1: O sea, el Clan es el nombre en conjunto, pero la categoría de parodistas va a dar la prueba de admisión para el próximo carnaval.
0: ¿Tenemos algún dato más?
1: No, porque es más, estuve chequeando un poco en las redes sociales y solamente colocaron una placa, nada más, ni siquiera una publicación. Así que vamos a ver si en esta semana se da alguna confirmación de algún componente, de algo del conjunto, ¿no? En este caso, pero bueno, aguardaremos esta semana a ver qué sucede, porque son, en este caso, si se baja BAM, son pocos conjuntos, ¿no?
0: Claro, no, y aparte queda un poco sin sabor el pasaje a la liguilla, porque al haber cuatro grupos tan grandes, tan fuertes, vamos a repetirlos, y ahora en esta repetición vamos a poner un signo de interrogación también, ¿cómo son? Cíngaros, Momo Sapien, Caballeros, y el signo de interrogación uno lo pone a los muchachos porque, bueno, una de las posibilidades que se había manejado para la justa era la posibilidad, lo conversábamos con Alejandro González hace una semana, era convocar al Rusito González, que fue figura el último año de los muchachos. Sabemos que no fue un gran año este último de los dirigidos por Marcel Yern, y bueno, sabemos que hay expectativas, sobre todo de una gran figura como Rusito, tanto para el periodismo como para la categoría de murgas.
1: No, a mí tenemos... me dijeron que hubo reunión con el Rusito, con la justa.
0: Con la justa, sí, claro. El Rusito tiene mucha amistad con varios de los que están al frente de la murga. Entonces, yo creo que era una idea muy, muy clara. Nosotros estuvimos conversando este tema con Alejandro Gallego González, que conjuntamente con Damián Luzardo van a estar al frente de la murga el año que viene, y bueno, sin nombrarlo directamente, las pistas fueron todas hacia ese lugar, algo que además creo que el propio Rusito lo ha comentado también en la televisión como posibilidad, pero sin haber definiciones. Ponemos este...
1: Pero Guzmán, sí, ¿te puedo sumar algo, los muchachos?
0: A ver.
1: ¿Quién se bajó para escribir en el carnaval?
0: El hueso Ibarzábal. Bueno, por eso digo, los muchachos, a diferencia de otros grupos que tú nombrabas recién, como el Clan, ¿me dijiste que es el nombre?
1: Sí, Clan.
0: El Clan. Bueno, sí, Clan. Hay otro grupo que se llama Apasionados, que también ha hecho alguna aparición en redes, todavía sin confirmar nada. Hay un grupo que se llama Beso de Luna, que está muy activo en redes, pero que ha hecho anuncios en los últimos años de participación en el carnaval y después por distintas razones se baja, pero bueno, tomémoslo, porque más allá de que pueda ser un poco difícil la concreción en especial de este último, en cualquier caso sabemos que son grupos que vienen con el sello de debutante, y eso no es quitarle mérito, porque acá los Gaby debutaron y ganaron, los Walker, siendo un grupo de chiquilines, le ganaron a los grandes como los Gaby y los Clapper. No tiene que ver con eso, tiene que ver con que la conformación de un espectáculo de la categoría de parodistas determina mucha inversión, determina la expectativa de las figuras y la expectativa de producir un espectáculo de alto nivel. Entonces, cuando uno dice dar una prueba de admisión, no necesariamente quiere decir hacerlo con una performance competitiva en febrero. Una cosa es la prueba de admisión, la calidad de un espectáculo para la prueba de admisión, otra cosa es venir a competir en febrero. Y esas cosas sabemos que van por caminos distintos, que tienen un tránsito totalmente distinto. Por lo tanto, un anuncio preliminar de mayo uno tiene que tomarlo con pinzas. Lo que sí está claro, Cristian, y acá comparto lo que vos decías recientemente, tiene que ver con las figuras que estaban en Adams y que son muchas de ellas cantadas para el periodismo. Voy a poner un ejemplo, si es que finalmente Cucuzú sale en Araca la Cana, que Cacho Denis es un actor que en el periodismo hace fuerza, más allá de que hay una nueva generación que está imponiéndose en varios de los grupos, incluso los más tradicionales, porque Momo Sapiens tiene al frente del elenco a Horacio y a Miguel Villalba, que no son jóvenes ni debutantes, al contrario, son de las figuras más reconocidas de la categoría. Lo que digo es que en este género todavía quedan pasar muchas cosas, y la de los muchachos, si finalmente el Rusito González y alguna otra figura está, me parece que le da una proyección fuerte al grupo para el año que viene, ya no de ingresar a la liguilla o definir cosas importantes, de salir en carnaval. Si no lo están, me parece que va a ser algo que por lo menos va a tener expectativa. Y digo esto porque los propios referentes de los muchachos declararon en el último carnaval que si el Rusito González no daba el sí, la participación del grupo en el concurso 2026 iba a estar muy comprometida.
1: Bueno, ¿querés ir a los humoristas?
0: A ver.
1: Cristian da Rosa baja en los Rolling.
0: Los Rolling, importante.
1: Después de dos años, ¿sí? Cristian da Rosa da un paso al costado del conjunto comandado por Martín Prado y bueno, en sus redes sociales confirmó que no estará en los Rolling para el próximo 2027.
0: Un todoterreno, Cristian da Rosa, porque también canta, actúa, puede ir al género murguero, puede ir al parodismo, puede quedarse en el humorismo. Me parece que ha tenido actuaciones muy buenas en los últimos años y es uno de los componentes que creo que a todos les gustaría tener también, ¿no?
1: Que Murga estuvo muy buenos años. Yo lo recuerdo, sí, en La Buchaca.
0: Claro.
1: Lo recuerdo en
0: La Nueva Milonga.
1: La Nueva Milonga, en Carnaval 2024.
0: Sí.
1: Haciéndole el 2 a Claudio Rojo, ¿no?
0: Sí, o sea, sí, claro.
1: Y después en Paradiso salió en La Trup, salió en Aristófanes. Uh-huh. O sea, que es una buena figura que puede sumar en cualquier conjunto, ¿no?
0: Totalmente, clarísimo. O sea que, bueno, un anuncio importante y me parece que esta desvinculación, a mí me da la sensación de que vienen siempre con algún anuncio en alguna semana de cambio de grupo, ¿no?
1: Ah, comparto 100%.
0: Porque
1: va cuando hay un agradecimiento importante.
0: Exacto,
1: al conjunto,
0: exacto.
1: A ver, capaz que puede hacer para quedar bien con la dirección responsable.
0: No, pero es un indicador de que...
1: Sí,
0: comparto, Cristian, es un indicador de que la desvinculación fue muy buenos términos, así que creo que eso le da como una sensación de que es una baja, pero no cualquier tipo de baja, sino una baja en muy buenos términos.
1: Sí, comparto, además, vos sabés que tengo la oportunidad de tener mucho diálogo,
0: sí,
1: con los Rolling,
0: sí.
1: La verdad, estuve conversando con gente de los Rolling hoy, ¿no? La verdad que no hubo ningún inconveniente ahí.
0: Uh-huh.
1: A veces los artistas quieren buscar otros desafíos,
0: exacto, sí,
1: poder,
0: sí,
1: salir,
0: sí,
1: de las categorías,
0: sí,
1: y bueno, sí, y es válido también, ¿no?
0: Clarísimo. Cristian, completísimo el informe, ¿eh?
1: Bueno, te dejo un mambo porque estoy yendo al Parque Waldo Roberto.
0: Sí.
1: A ver qué sucede hoy con los festejos de Racing.
0: Sí, señor.
1: Estoy yendo para ahí. Salud para Pablo Gama, mi hermano de la vida, que estamos acá compartiendo este viaje rumbo al escenario racinguista, y bueno, también para Lucía Benítez, que está escuchando Calle Febrero, así que el beso grande para ella.
0: Bueno, muy bien, saludo para ambos, beso para ambos, y nos vamos a ir escuchando, te adelanto, Cristian, que voy en un ratito para el Roberto a ver esa caravana que viene desde tierras arachanas con el campeonato Apertura.
1: En revés me salió el poeta, me quise hacer el poeta, comentando, sí, y felicitando a Racing. Bueno, estamos llegando en este tren de los sueños a la estación.
0: Exacto, a la estación Sayago.
1: A la estación de Sayago.
0: Saludo para...
1: Bueno, y hoy el barrio no es de película, es una ficción.
0: Sí, sí,
1: la ficción,
0: sí,
1: pasa en realidad.
0: Saludos para Nelson Corvo, gran olimpista y además hincha de Racing. Saludos para Valentín y para Gustavo Calvi, dos,
1: sí,
0: racinguistas.
1: Por supuesto,
0: de esos...
1: con Gustavo hablé, lo felicité, bueno... A ver, con Gustavo le apretaba abrazo para Valentín, por supuesto.
0: Exacto.
1: ¿No?
0: Gustavo Calvi, para que recuerden, fue el primer personaje de Contrafarsa, el año del debut, 1987, hizo el cumplir del espantapájaro. Para aquellos que tengan memoria, sobre todo una memoria de años no tan reconocido, bueno, fanático de Racing como muchos, contrafarseros como Álvaro García, su letrista también fanático de Racing. Vamos escuchando la retirada de la Gran Muñeca 2026 y volvemos porque vamos a meternos nuevamente en el bloque que viene en el laberinto de la historia.

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participaba toda la sociedad. Pobres y ricos, blancos y negros, grandes y chicos, hombres y mujeres, jóvenes y viejos. También los sacerdotes, que a pesar de la inminencia de la cuaresma y de sus abstinencias, durante la celebración, una celebración tan profana como el carnaval, bueno, no tenían empacho en arremangarse la sotana y sumarse la tona en mano a los furiosos combates acuáticos que pululaban por entonces en las calles de toda la ciudad. Y era tan marcado el espíritu festivo imperante en aquella sociedad, infinitamente más joven y plebeya que la de hoy. Eso seguramente también influye, ¿verdad? Lo cierto es que ni siquiera las máximas autoridades del Estado pudieron mantenerse al margen de los excesos y de los desbordes propios de la época. Incluso en situaciones particularmente trágicas, como la que protagonizó Fructuoso Rivera en 1839, un momento extremadamente delicado, en que el país encaminaba inexorablemente nada menos que hacia la Guerra Grande, ¿verdad? Para poner un poco los hechos en contexto, hay que decir que luego del derrocamiento del presidente constitucional Manuel Oribe, Rivera había vuelto a ocupar la primera magistratura y, bueno, presionado por el gobierno francés, se aprestaba a declarar la guerra a Juan Manuel de Rosas. Pero resulta que en medio de semejante situación, llegó febrero, llegó el carnaval. Y Don Frutos, bueno, no se aguantó. Es decir, era loco por los bailes de máscaras en su Durazno natal y marchó para allá, se fue para Durazno. O sea que cuando el emisario francés, Aimé Roger, llegó a Montevideo, se encontró con que el presidente no estaba y tuvo también que emprender viaje a Durazno acompañado de Andrés Lamas. No bien llegaron allá, bueno, se pusieron a buscarlo. ¿Y dónde lo encontraron? Bueno, en un baile de disfraces con una careta y disfrazado de moro. Y ahí empezó la lucha de Lamas para convencerlo de que tenía que atender al francés, ¿no? Cosa a la que Don Frutos se avino, siempre y cuando el trámite fuera corto, no le robara demasiado tiempo. Así que bueno, pasaron todos a una habitación contigua al lugar donde se desarrollaba el baile, pero resulta que Rivera ni siquiera tuvo tiempo de sacarse la careta. Y entonces, bueno, ante la perplejidad del diplomático francés, que no podía creer lo que estaba viendo, bueno, con aquel atuendo carnavalesco, Don Frutos firmó el documento que daría inicio a 12 años de guerra. Lo curioso es que actitudes como esta tampoco son tan excepcionales en aquel Uruguay, como lo corrobora también la anécdota que tuvo lugar bajo la presidencia de Lorenzo Valle. Y acá conviene aclarar una cosa, porque en general cuando se habla de la saga de los Valle, por lo general pensamos en Don Pepe, pensamos en Luis, pensamos en Jorge, pero nos olvidamos de que ya en el siglo XIX el país tuvo un Valle presidente, que fue justamente el general Lorenzo Valle, padre de José Valle y Ordóñez, que estuvo al frente de gobierno entre 1868 y 1872, en una coyuntura nacional especialmente dramática, luego del asesinato de dos expresidentes, Venancio Flores y Bernardo Berro, y teniendo que enfrentar además en 1870 el estallido de la llamada Revolución de las Lanzas, que duró 2 años y fue la más cruenta de nuestras guerras civiles. Pero bueno, vuelvo al carnaval, más concretamente al del año 1869, en el cual las autoridades que estaban inmersas en una campaña para tratar de morigerar lo que era aquel carnaval, aquel juego bárbaro característico de esa época, bueno, en ese año 99 intentaron nuevas medidas en su intento por erradicar los peores excesos de juego con agua. Empezar de alguna manera a modificar lo que eran las prácticas de aquel carnaval bárbaro. Y a esos efectos, el edicto policial de ese año no solo prohibió el juego con agua, sino que por primera vez fijó multas para todos aquellos que violaran la disposición. Algo que obviamente dio lugar a un edicto policial firmado por

0: todas las autoridades, incluida naturalmente, es decir, con la anuencia naturalmente del presidente de la República. Pero lo increíble fue que una vez finalizada la fiesta, cuando se hizo el recuento de las casas que habían sido multadas, se comprobó que la lista de infractores estaba encabezada por la casa del primer mandatario. Es decir, por supuesto que Lorenzo Valle en la previa había estado totalmente de acuerdo con las medidas tendientes a moderar el juego. Pero se ve que en medio del fragor del carnaval no se pudo aguantar y la prensa comentó que en su casa se había jugado con un furor horripilante. Y bueno, si avanzamos un poquito en el tiempo y nos ubicamos en la década de 1870, bueno, también nos encontramos con que los carnavales del militarismo resultaron particularmente pródigos en transgresiones de esta misma naturaleza. La prensa de época está llena de comentarios al respecto, crónicas que destacan una y otra vez la imagen del adusto gobernador general coronel Lorenzo Latorre, provisto de un nutrido arsenal de huevos, frutas y verduras, y jugando como un desaforado en la Plaza Independencia junto a sus ministros y otros altos dignatarios del régimen. O la imagen de su sucesor, Máximo Santos, que pocos años más tarde, en cada carnaval, convertía la cuadra en la que estaba ubicado su espléndido palacete en la más salvaje y escandalosa de toda la ciudad. Vale aclarar que el palacete en cuestión era naturalmente el actual Ministerio de Relaciones Exteriores, claro, en 18 de julio y 40. En fin, escenas todas que me parece que son bien ilustrativas para entender de qué estamos hablando cuando hablamos de carnaval bárbaro, ¿verdad? Pero bueno, quiero decir, con esto me despido por hoy, con la ilusión de que prontito volvamos a reencontrarnos y que tengan ganas de acompañarme para seguir compartiendo más memorias de la Bacanal.
1: Muchas gracias, Milita, un placer como siempre escucharte. Y como uno imagina, ¿no?, a veces la política, ese ámbito formal, ese ámbito donde hay cierta solemnidad, pero ¿quién le va a prohibir a Fructuoso Rivera o a Lorenzo Valle un sentido de goce en instancias no tan íntimas? Porque esto eran los distintos ámbitos de gobierno, ¿no?
0: Exactamente, exactamente. En el marco de esa sociedad, esas conductas que hoy son inimaginables, estaría bueno, uno se puede imaginar a ciertas figuras en estas actitudes, igual, tiene su efecto risueño, ¿verdad? Bueno, en ese contexto, en ese Uruguay de la sensibilidad bárbara, como lo ha dicho, como lo ha definido Barrán, bueno, esas prácticas tenían su espacio.
1: Muchas gracias, Milita.
0: Hasta pronto, Guzmán.

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amigos, momento de poner punto final a la emisión de esta noche de Calle Febrero a través de las radios públicas del Uruguay. El abrazo apretado para toda la audiencia. La promesa de reencontrarnos el próximo domingo con muchas más novedades y prometemos un capítulo especial dedicado a uno de los grandes del carnaval como fue José Tucho Horta en la semana en la que se cumplen 24 años de su fallecimiento y por supuesto referente, como decíamos, de los Gavis también al año siguiente de la desaparición de su grupo fundado en el año 1973. Gonzalo Gervás nos puso al aire, nos reencontramos el próximo domingo. Buena semana, buen descanso.

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0: Bueno, todas las esquinas del mundo, ahí estábamos con el nuevo disco de Edu, el queridísimo Edu Aguiar, el carioca oriental, el carioca uruguayo, que bueno, es muy prolijo y muy exquisito para sus proyectos musicales que plasma en discos muy, muy colectivos y que tienen mucho que ver con Brasil, pero tienen mucho que ver con Uruguay. La producción anterior a esta justamente está totalmente invadida de uruguayos, ya intérpretes invitados para participar, compositores. Es muy, muy Uruguay, una cosa realmente impresionante. Este es el segundo proyecto, un poco más tirado para Brasil, en este caso haciendo parcería con Alcides Sodré, Mingo Araújo y Marcílio Figueiro, pero también con un, iba a decir un ómnibus, con un tren de colectivo de invitados y de gente que participa, y que prácticamente no le da el librito del disco para poner las fotos de todo, que casi que no le alcanza el tamaño del librillo. ¿Cómo andás, Eduardo?
1: Querido, ¿cómo andan ustedes? ¿Cómo van? Un gusto enorme, como siempre, poder estar en tu programa de radio. Muchísimas gracias por, una vez más, por la oportunidad, y un gusto todavía mejor de poder hablar del nuevo disco. Muchísimas gracias.
0: Salvo porque, bueno, porque en el medio se te puede cruzar algo que te demore un poquito más, pero venís muy, muy bien planificado con tus proyectos musicales, con las ideas que se te ocurren de cómo armar específicamente un disco. Y bueno, y rápidamente te has tomado tu tiempo, pero aparecen, bueno, todas estas esquinas del mundo, que lo tenés medio anotado como el trabajo colectivo Proyecto 2.
1: Y sí, porque en Entropía, que fue el disco anterior de música brasileira, era el Proyecto 1, ¿no? Era una formación distinta con algunos músicos en común, y ese entonces yo traté de llamarlo de Proyecto 2.
0: Me parece que tenemos alguna dificultad para escuchar a...
1: Hola,
0: ahora
1: ¿me escucha?
0: Sí, se te fue cuando hablaba justo de Proyecto 2.
1: Sí, de Proyecto 2, con algunas personas en común, y por ejemplo, Mingo Araújo, que está siempre conmigo desde mi segundo disco, y otros integrantes. Alcides es un gran cantante acá de Río de Janeiro. Lo elegí y lo invité a ser parte del proyecto, y de ojos cerrados ha aceptado y venido a juntar a nosotros, Y aunque ese disco también tenga algunos pies en Uruguay, ¿no? No sé si llegaste
0: claro,
1: a reparar.
0: Lo noto muy brasileño, como todas las esquinas del mundo, pero... Y acá explicás algo también, ¿no? Que es medio tributo al Club de la Esquina de Milton y de Borges, ¿no? Y claro, son como esquinas de distintas partes de todo Brasil, ¿no? Es decir, que es un poco la idea.
1: Exactamente, son homenajes a distintas estéticas musicales de Brasil.
0: Claro.
1: Y obviamente que la mayor, vamos a decir, la homenaje más grande fue el Club de Esquina, que es un movimiento hecho, creado en Minas Gerais, en la
0: Claro.
1: ciudad de Belo Horizonte, y que me acompaña a todos los discos de todos los artistas de ese club desde mi adolescencia hasta hoy. Y
0: Bueno,
1: ahí
0: pues...
1: entran varios músicos, algunos no tan conocidos de Uruguay, pero músicos brillantes que hicieron y hacen todavía cosas divinas. Entonces, Entonces, así, también el Club de Esquina, el Disco Club de Esquina, que fue una junción de todas esas artistas en un único trabajo, o sea, también fue un disco colectivo como este.
0: Bueno, y hay como una parcería central acá, y después un montón de invitados. Geraldo Acevedo, por ejemplo, que es muy lindo lo que haces con él ahí. Pero digamos, hay como un equipo central ahí, ¿no? Con Alcides Odré, con Mingo Araújo, Marcilio Figueiró, y te quería preguntar, ¿Alcides Sodré tiene algo que ver con Raimundo Sodré?
1: No, no, no, no, solo el mismo apellido, pero
0: Exactamente el
1: no.
0: mismo, sí.
1: Sí, pero no. Es un cantor muy interesante de la nueva generación musical surgido en Río de Janeiro. Tiene una voz increíble. Incluso recién año pasado ha tenido un gran show, un gran toque. Y no me acuerdo si fue en Teatro Municipal de Río, donde fue, en homenaje a Milton Nascimento, y él fue invitado incluso para cantar uno de los temas de ese toque. Pero no tiene, que yo sepa, no tiene ninguna relación.
0: Bueno, ¿y cómo fuiste armando? Porque, claro, acá también hay como muchas referencias a varias esquinas, por decirlo de alguna manera. Yo qué sé, acá comentás algo que tiene que ver con la vanguardia paulista, ¿no? Yo le encuentro también un aire, bueno, bastante sureño para ustedes. Hay un aroma. Riograndense también, ¿no? En la vuelta. Por eso te digo, es muy abarcativo como vos bien decías, una abierta estética muy, muy brasileña. Y bueno, más o menos cómo fuiste perfilando un poco esta idea y más o menos también preparaste cada tema o el arreglo de cada tema de acuerdo a esa proyección que le das al álbum, ¿no?
1: Sí, bueno, mira, algunos temas fueron hechos desde la pandemia y otros fueron siendo hechos incluso durante el mismo tiempo que yo hacía producía el primer disco del trío Entre Dos Ríos. O sea, hay un trabajo ahí que empezó de forma paralela, pero en un determinado momento el trabajo del trío se fue más adelante, más apurado. Y yo entré en estudio para empezar a grabarlo, o sea, ya con los arreglos en la cabeza, todas las ideas. Exacto, en noviembre ha hecho 2 años, o sea, noviembre de 2023 fue la primera entrada de nosotros para grabar. Y el disco se quedó totalmente listo, llegó de la fábrica en noviembre de 2025, o sea, 2 años entre la producción y la fabricación física de los discos. Y bueno, pero como te dije antes, algunas músicas surgieron bien atrás y otras no. Hay, por ejemplo, el último tema de disco se llama Paz y Sosiego. Yo lo compuse en diciembre de 2024, o sea, el proyecto del disco ya estaba arrancando ya a un año y en realidad fue una música que hice muy apurado para sustituir un tema que lamentablemente no puede estar en el disco. Yo lo había pasado a un gran letrista del Club de Esquina incluso, también. Y él se quedó más o menos un año y pico con el tema, pero me decía, Edu, no consigo escribir el tema lindo, pero no consigo y tal. Y yo le puse, pa, mira, no, no te preocupes, está tranquilo. Y ahí yo tive ahí, se abrió un gap, un espacio, yo dije, no, yo tengo que cerrar el disco de alguna forma. Y en diciembre de 2024 yo hice ese tema, Paz y Sosiego, donde incluso hago un homenaje a varios nombres de artistas de la música brasileira conhecidos no final de
0: Claro.
1: tema. Pero llevó todo ese proceso, puede ser para ti, por ejemplo, la coautoría que yo hice con José Saramago fue hecha durante la pandemia, un poquito antes, cuando yo volví de Portugal con un libro de poesía, el único libro de poesía que él escribiera, y yo me canté por un poema y dije, che, quiero musicar eso. Y llevaba un tiempo enorme porque yo lo contactaba acá, la oficina responsable por los derechos de él en Brasil. Y ellos me decían que yo tenía que tratar directamente la Fundación Saramago en Lisboa. Después contactaba después la Fundación y ellos me decían que yo tenía que tratar con los tipos de acá de Brasil. Y fue por eso que incluso ese tema no ha entrado en Entropía, porque era un tema que ya estaba listo cuando yo hice Entropía. Pero por una suerte, no sé qué decir así de del destino, un conocido editor portugués, yo hablando con él, preguntando si tenía algún contacto con alguien de la fundación, él vive en la ciudad de Porto, en Portugal, y él me dice, bueno, en viernes próximo yo tengo una reunión con Pilar del Río para tratar de unos temas del Festival Literario de Portugal. Y yo le dije, ¿te puede hablar con ella al respecto? Claro que sí, tal. Me llevó 2 semanas y me llamó y ella dice que puede grabar el tema sin ningún problema, que te vas a enviar la autorización para hacerlo. Y ahí pronto se trató la cosa de esa forma.
0: Hay muchos nombres. Bueno, ya decíamos que es un poco una de tus características, ¿no? Pero hay muchos nombres acá. Bueno, yo qué sé.
1: Incluso no, incluso nombres uruguayos, ¿eh? No te
0: Sí,
1: olvides de.
0: bueno, gente que ha estado vinculada, por ejemplo, bueno, Geraldo Acevedo, sabemos muy bien quién es. Bueno, la gente del Club de la Esquina, Wagner Tiso, por ejemplo, ¿no? El marido de Liz Regina, yo qué sé, bueno, tiene unos discos impresionantes. Hace poco estuvimos pasando. Bueno, Antunes, gente que ha trabajado, bueno, Dudu Falcao, que ha trabajado con Lenine, con Danilo Caymmi, es mucha gente. Luis Tatit, Marcelo Diniz, hay mucha gente, realmente impresionante acá, esa capacidad de convocatoria que tenés, ¿no?
1: Y es una un periodista acá me dice que es una de mis características. Yo espero que sea algo positivo.
0: Claro.
1: Y el disco percorre realmente muchos territorios de Brasil, ¿no? Cuando hablas en Luis Tati, estamos hablando de uno de los mayores artistas de la vanguardia paulista, surgida durante los años 80, finales de 70 y durante los años 80, que hasta hoy está en actividad todavía con trabajos solos y también con su famoso grupo que se llama Rumo. Por ejemplo, cuando voy para el Nordeste, yo tengo ahí Geraldo Azevedo como un coautor de uno de los temas. Recientemente estuve ahí en Montevideo tocando con Fatoruso. Yo también voy para Iván Santos, que es otro coautor muy famoso que ha trabajado con Lenine, con José Renato, con Pedro Luiz, y que lamentablemente falleció 2 días antes del lanzamiento del disco, o sea, no consiguió escuchar la tercera y última coautoría que hicimos juntos. Pero un gran, gran letrista y que seguramente va a hacer falta acá para muchos artistas que admiran sus letras. Bueno, tengo otros artistas, por ejemplo, hay
0: Sí,
1: un tema que yo.
0: el tema de, bueno, de acá, claro, lo pones y es cierto, tuvo mucho éxito a través de Laura Canoura, el Pasa, ¿no?
1: Sí, ese es uno de los temas que está directamente conectado com tudo que sendo por Uruguai. Eu
0: Claro.
1: conheci passa acá em la Fundación Cervantes acá de Rio, quando Carlos Gómez e Gabriela Morgari vinham a tocar
0: Claro.
1: acá em Rio, a ser um toque. E me encantei. E ele disse a Carlos: "Se Carlos, se um dia eu ser, eu venga a fazer um disco de temas uruguaios que me encantam, mais me encantam, esse tema vai estar em disco." E aí me veio a ideia de fazer algo distinto, porque como é um disco de música brasileira, eu disse: "Não, nessa vez, aunque Entropia tiveram na música que eu hice em espanhol, eu quero fazer esse tema ser parte, pero tenho que poner uma versão em português." Le perguntei a Carlos e me autorizou imediatamente a hacerlo. E assim foi. Escrevi uma letra que não é uma tradução literal, porque se eu fizer uma tradução literal, a música perderia um pouco do sentido que tinha.
0: Bueno, quedó muy bien,
1: Pero
0: quedó muy, muy brazuca.
1: exacto,
0: vamos a
1: es muy
0: escucharla, vamos a escucharla, Edu. Vamos a escucharla.
1: claro,
0: El pasa,
1: dale.
0: ahí va.

0: Bueno, es casi todo dentro del disco, es casi todo muy, muy especial el tratamiento de este pasa, ¿no? Ahí, bueno, hay violines, hay gaita, hay bajo acústico, bueno, y una invitada muy, muy especial, hablando de este colectivo de gente que has convocado para el disco. Ahí cantando a dúo contigo está Tania Amaral.
1: Sí, Tania Amaral, que es uruguaya, vive allá en Montevideo y es la nueva cantante del trío Entre Dos Ríos. El próximo disco que
0: Claro.
1: estamos ya produciendo va a tener Tania con nosotros ahí, haciendo, compartiendo con nosotros su venida, bienvenida, la llegada al trío Entre Dos Ríos. Yo la llamé para cantar ese tema en portugués. Primero porque ella canta bastante bien el
0: Bárbaro,
1: portugués
0: bárbaro. Sí.
1: y después también para poner un poco de tempero uruguayo, más un poco de tempero en el tema, ¿no?
0: Bueno,
1: Yo
0: sí.
1: no consigo quedar lejos de Uruguay, no tiene cómo.
0: Claro. Bueno, ¿y cómo se hace? Ya otras veces lo has intentado y has convocado también muchísima gente a tus presentaciones acá, pero un disco así con un colectivo tan nutrido, tan amplio, ¿cómo se hace para presentarlo en vivo? Que es una buena pregunta, ¿no?
1: Claro, en realidad, por ejemplo, el show, el toque de lanzamiento del disco está marcado para 23 de mayo. Lo que pasa es que el disco salió muy en fin del año, todas las personas un poco que se dispersaron, cada uno fue a pasar las fiestas en sus propias ciudades y tal. La base del disco somos nosotros cuatro, ¿no? Yo, Alcides, Marcilio y Mingo. Entonces, vamos a tener en escenario, obviamente, un bajista más y invitados. Y con eso vamos a hacer el toque. Ya está formatado y ahora en marzo empezamos a hacer los ensayos para lo mismo. 2 meses de ensayos, porque también ya queda una cosa lista para otros toques que van a surgir en ese medio tiempo. Pero la base son los cuatro, ¿tá? Diría así. Los invitados llegaron, como por ejemplo,

0: La armónica ahí de ese tema, Río Dora es un gran arreglador, un gran artista de Brasil, que ha producido discos de Zeca Pagodinho, Martinho da Vila y tantos otros artistas. Ha ganado algunos Grammys latinos y tal. Tiene casi 90 años. Le mostré el tema, él se encantó y yo le dije, ¿puedes tocar una armónica ahí? Quiero dar un toque distinto. Y le aceptó en lo mismo momento y fue una parte casi tan importante en el tema cuanto la voz de Tania contrastando los dos ahí. Pero son los invitados para uno u otro tema. Obviamente en el primer toque que vamos a hacer, tal vez yo busque algunos de esos mismos invitados. Y en otros toques no. Por ejemplo, hasta en el toque de Río. Yo estoy viendo si consigo provisionar de alguna forma la avenida de Tania para cantar con
1: Claro.
0: nosotros ese tema. Obviamente también cantaríamos ahí algún tema del trío y ensayaríamos un poco para hacerlo, para que ella no venga solo por un único tema. Estoy bastante enfocado, como decimos en portugués, en esa posibilidad de traerla. Para poder disfrutar de la voz de ella en el tema, indo exactamente como hacemos en la versión original, podemos así decir, ¿tá?
1: Bueno, y ahí con Geraldo Acevedo hubo una cuestión muy especial, ¿no? Al final lo conoció el tema antes de que tuviera letra y se entusiasmó.
0: Sí, lo que pasa es que, bueno, Geraldo ya había, no sé si te acuerdas, participado como cantante de uno de los temas de Entropía,
1: Claro,
0: ¿va?
1: sí.
0: Estaba ahí y, bueno, cuando nos encontramos, charlábamos y tal, y un día le mostré el tema. En realidad, yo dice, Geraldo, yo sé que vos no haces letra casi, te podría mostrar el tema para ahí, no voy a decir el nombre del artista, pero un gran amigo de él, y él escuchó el tema y dice, no, no puedo yo escribir la letra. Yo dice, sí, pero no, yo tengo mucha pereza para escribir, pero me encanta escribir. Lo que pasa es que soy muy haragán, tengo mucha pereza, por eso que casi no escribo. Y yo le dije, ah, entonces, ya, como decimos en portugués, ya es, o sea, dale, tranquilo, maravilla. Y ahí escribió la letra que se quedó también muy, muy bien hecha, muy bien construida. Lo hice con mucho cariño. Yo casi, casi tuve a Geraldo en el disco también, cantando conmigo el tema de Saramago. Tenía muchas ganas y lo que pasó es que Geraldo tiene una agenda de toques. Cada fin de semana el tipo toca en tres, cuatro ciudades distintas. Es una vitalidad, una cosa fuera de común. Y él decía, Edu, yo no puedo ese mes, puede ser el otro y tal. Yo le esperé hasta septiembre del año pasado. Solo en septiembre que dice, Geraldo, no tengo más cómo esperar. Y
1: Claro.
0: ahí lamentablemente está en el disco de una otra forma, pero podría estar de dos formas distintas, ¿entendés?
1: Bueno, queridísimo, ¿cuándo va a andar por aquí?

0: de los 15 días que quedé en Rocha, ha llovido 10 en Río de
1: Ah, bueno.
0: Janeiro, 10
1: Ah,
0: días, una
1: bueno.
0: lluvia increíble. ¿Entendieron? ¿Te das cuenta? Llamaban de Río para nosotros y decían, pa, no para de llover.
1: Qué va.
0: ¿Entendés?
1: Sí, y acá no paraba de no llover, justamente. Mirá vos qué bien.
0: Exactamente. Pero tengo planes de ir ese año ahora. Con seguridad, por lo menos una vez en el medio del año, tengo que renovar mi residencia uruguaya que recién está venciendo. Entonces, seguro que me voy a pasar unos días, 1 o 2 semanas en Montevideo durante el año, y dependiente del verano, que seguro también vuelva a Rocha. Pero te aviso y cualquier
1: Y
0: cosa nos encontramos personalmente.
1: seguimos conversando del disco y de lo que sea. Ahora
0: Claro,
1: estaría
0: claro.
1: bueno redondear con justamente el que da nombre al disco, ¿no? Que es con el que abrís todas las esquinas del mundo. Bueno,
0: Okay.
1: te mando un abrazo enorme, querido Edu. Muchas gracias,
0: Meu
1: precioso disco.
0: querido, yo te mando dos abrazos, siempre uno de los mayores prestigiadores en Uruguay de mi trabajo. Para mí eso es una cosa, es un motivo de honor. Muchas y muchas gracias, de verdad. Estamos en habla y bueno, que disfrute ahí mucho más de todas las esquinas
1: Se
0: del mundo.
1: seguimos con estas esquinas,
0: No, no te
1: agotando tu
0: olvides
1: disco.
0: después, cuando pueda demostrar el libreto para tus amigos, que atrás hay una foto con cuatro placas,
1: Sí,
0: ¿no?
1: está
0: Son cuatro
1: buenísimo.
0: esquinas, ¿no?
1: Sí.
0: Paraisópolis y Divinópolis es exactamente donde surgió el club de esquina en Belo Horizonte. Ahí
1: Claro.
0: viene Ipiranga y São João en São Paulo, Prudente de Moraes y
1: Claro.
0: Vinícius de Moraes, La Bossa
1: Claro.
0: Nova, y arriba de todo, Durazno y Convención.
1: Sí, lo comentamos acá con Carolina el otro día cuando pasamos algunos temas anticipamos algunos temas de tu disco. Bueno, te mandamos un abrazo fuerte, ¿eh? La seguimos pronto.
0: Otro
1: Abrazo,
0: enorme
1: abrazo.
0: para ustedes. Muchísimas
1: Abrazo,
0: gracias, como
1: querido, abrazo.
0: siempre. Gracias.

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8: Bueno, tengo el enorme gusto, tremendo placer de recibir al querido Leandro Frigoli. Leandro, él inventó una columna acá dentro del programa que tiene que ver con que, bueno, cuando dentro de sus múltiples actividades periodísticas radiales en distintas áreas, bueno, su actividad como poeta, en fin, bueno, queridísimo Leandro, que azuleño, ¿no? También decirte azuleño.
9: Azuleño,
8: ¿no?
9: Sí, sí, ¿eh? Sí.
8: Que viene de Azul, de la provincia de Buenos Aires, que estaba un montón de veces acá. Hay una conexión a través de Macunaíma también, muy, muy interesante. Es fantástico, porque el tipo se entusiasma con un libro. Dice, wow, tengo un librazo, no sé qué, no sé cuánto. Primera cosa. Segunda cosa, tengo que entrevistar al autor. Segunda cosa. Y ahí me llama por teléfono y me dice, tengo un librazo, tengo que entrevistar al autor y lo quiero entrevistar en tu programa. Así que, bueno, me parece realmente fascinante que estés de vuelta. Yo sabía que con Carámbula no iba a ser la primera ni la última vez, y ahora tampoco. Pero bueno, te doy la bienvenida y vos daré la bienvenida a este invitado común, nuestro ahora en este caso.
9: Bueno, primero te agradezco, y sí, así como lo estás contando, así fue.
8: Que me encanta, esa actitud tuya me encanta, realmente.
9: Y yo lo hago con, lo disfruto mucho. Y bueno, vos como lo has contado, en esta ocasión recibí hace poquito el libro Contratado Autoría, que es la segunda edición, pero es la primera reimpresión de esa segunda edición, publicado en 2025, está circulando en librerías de Buenos Aires y capaz que prontamente aquí. Es una antología de literatura rioplatense que la hizo el doctor en letra, profe de letra, uruguayo, Daniel Vidal, a quien le damos la bienvenida, y la verdad que para mí y para Nelson es un verdadero gustazo que nos esté acompañando acá para conversar de este libro y otros libros que han forjado gran parte de tu trayectoria y tu carrera en lo que es la investigación en literatura, ¿no? Y en la literatura anarquista.
8: Muchas gracias, Daniel. Bueno, muchas gracias por venir.
10: Muchas gracias a ustedes por la invitación. Y bueno, sí, este libro, con tanto placer que hicimos con Armando Minguzzi, compartimos con este colega argentino.
8: Un uruguayo y un argentino.
10: Exactamente. Hicimos esta selección o compilación, más que una antología, compilación de relatos breves y poesías anarquistas rioplatenses del entre siglos XIX al XX. Y bueno, es una aproximación a un mundo literario quizás todavía poco conocido, si bien por supuesto había otros.
8: Y de mucha producción, ¿no? De ni hablar ustedes que se metieron a elegir todo eso.
10: Impresionante, de mucha producción. Es cierto que hay algunos antecedentes, 3 o 4 antecedentes, uno de Freise, Goluccio Montoya, una antología también parecida, de recogiendo un poco relatos, poesías que ya tenían de los años 90, en ese caso, hay una antología en Chile, es decir, ha habido esfuerzos a lo largo de estas décadas, eso de rescatar, compilar trozos, cortes, de, como decías tú, toda la poesía y la narrativa, en este caso, algo de dramaturgia también había mucho, que era publicada en las publicaciones periódicas, que eran muchísimas, y que tenían perfiles a veces sectoriales, es decir, anarquistas, a veces gremiales, de tendencia anarquista, o a veces simplemente sin una tendencia tan específica, pero que escribían estos poetas, estos narradores, que luego la historia se los fue comiendo, porque no tuvieron ni el despegue, ni la fama, comillas, o la suerte, o bueno, no se insertaron en el campo intelectual de una manera tan firme y quedaron como desapercibidos o desapercibidas.
9: Una de las cosas que vos bien planteás escuchándote es esto, ¿no? La poca visibilidad o que ahora se está rescatando, como poesía Ácrate de 1919, la chilena que mencionabas. Hay algunos textos que están dando luz a esta literatura anarquista tan desvalorizada, ¿no? En la literatura. Sí. Y esa pregunta te quería hacer. ¿Por qué no se entiende la estética poética del anarquismo, ¿no? Porque pareciera que en las estéticas modernas de la poesía, mayormente, si no hay metáfora, digamos, lo expresivo y lo explícito, sí, pareciera que no tuviera lugar. Pero esto, digamos, lo que hace es sintetizar un sistema, un dogma, digamos, un sistema de ideas, y lo hace con una potencia enorme.
10: Sí.
9: Y no se rescata eso como poesía a veces. No sé,
10: bueno,
9: si coincidís.
10: Coincido en esto. Primero, el mapa y el mar de estas literaturas es muy vasto, muy grande. Hay varios pilares de los pensamientos anarquistas que se trasvasan hacia la literatura. Uno es la pluralidad, por ejemplo. La multiplicidad, la pluralidad. Entonces acá vas a encontrar estéticas, en este caso en lo literario, estéticas divergentes, distintas, unas muy firmes, otras híbridas o de mezclas. Entonces hay desde un romanticismo tardío, un naturalismo, realismo bastante más descollante o dominante, estéticas que se acercan a las primeras vanguardias. Había un poeta, Francisco Álvarez Alonso, que se autoproclamaba futurista. Divergencias y formas de escrituras muy, muy distintas. Con esto, entonces, no hay una estética anarquista. Hay muchas estéticas anarquistas. Luego, los contenidos. A veces un escritor anarquista no tenía por qué declarar soy anarquista y en cada texto decir viva la anarquía.
9: Claro, sí,
10: parece muy obvio, pero hay que aclararlo. Es decir, las literaturas y las escrituras anarquistas no todas son panfletarias, no son un manifiesto ideológico doctrinario, que sí lo sabía. Había otras expresiones de diferente tipo.
8: Digamos, como entendemos, claro.
10: Por decir un muy buen ejemplo, hay tangos, milongas, en fin, algunas hablan de la anarquía y muchísimas no. Hablan de lugares comunes, de las costumbres criollas del 900. Poco se conoce. Por ejemplo, poco se conoce que hubo un poeta argentino, Andrés Cepeda, milonguero, tanguero, fabuloso, era cigarrero de oficio, cantor, murió en 1910, y un día, bueno, un señor llamado Carlos Gardel se dio cuenta que este hombre escribía muy bien, y le tomó 8 canciones que llevó a discos y lo hizo famoso. Entonces, me explico, se explaya, poca gente sabe, o hay que recordar, que en el 900... las y los escritores anarquistas fueron centrales para el 900 literario y, diría yo, del pensamiento. Florencio Sánchez, el menos transitado de una manera anarquista, Horacio Quiroga, Ángel Falco, Roberto de las Carreras, varias mujeres argentinas, españolas que estaban en el Río de la Plata, Juana Rocobuela, Virginia Volten, María Collazo, es decir, empezás a nombrar gente, algunas más conocidas, otras menos, y es una pléyade de autoras, autores y de producción avasallante.
9: Es interesante en el libro porque hay como frases motores que definen, digamos, un poquito, te dan la introducción de qué tipo de poesía, ¿no? Desde el amor.
8: ¿Cómo ordenaron eso, justamente?
10: ¡Ay, va! ¡Qué buena palabra! Porque, claro, la dispersión y la multiplicación nos llevó. La propuesta de Minguzzi, mi colega argentino, si me está escuchando, le mando un saludo, queda bien eso. Y a mi madre, no, y a mi novia. No. Bueno,
9: hay que mandarlos.
10: Nunca se sabe, llegarán. Y propuso hacer una selección temática. Y conversamos y fueron saltando temas más o menos cantados, obvios, que están presentes en estas literaturas, y más o menos eso estructuró el libro. Por decir alguno, amor libre, amistad, sensualidad. Es un mundo donde el anarquismo tenía un peso muy importante, su propuesta, sus reflexiones o su literatura. Anarquía, revolución, fraternidad, otro apartado. La ciudad, recorridos urbanos, y obreros y obreras, clase obrera. Claro. Otro menos conocido, la gauchesca y el campo. Que acá, todo esto es una pequeña compilación. Fíjate, acá hay 4, 5 textos.
8: Siempre les interesó a los anarcos, alrededor del 900, un poco antes, un poco después, toda la cuestión del gaucho y del indígena.
10: Vos sabés que sí, pero hay poco trabajado sobre eso. En Argentina, algún libro, Horacio Zeno Díaz, algo menciona a Damofsky en El gaucho indómito, un investigador argentino muy importante. Hay menciones y hay trabajo.
8: ¿Cómo vieron eso, no? Porque además.
10: Y sí, es muy buena la pregunta.
8: Era como muy urbano, ¿no?
10: Todo. Porque hay una visión en ciertos mundos de crítica, y incluso investigadores, que es cierto que los anarquismos fueron muy urbanos, fueron muy letrados, fueron muy europeizantes, eran inmigrantes, básicamente españoles, italianos, franceses. Luego, por supuesto, la primera generación de criollos, ya en el 900, para 1870 se estaban asentando los primeros inmigrantes anarquistas expulsados de la comuna, etcétera, un proceso muy rápido que no voy a contar acá. Pero enseguida hay signos de ese interés que tú mencionás. Y algunos investigadores ubicaron una primera, 1893, milongas anarquistas, firmados El Pobre Gaucho, una milonga, que era un cigarrero también, obrero cigarrero, Bernardo Sánchez, y escribió una milonga. Y yo dice, pero qué raro, y dice, soy el nuevo payador, dice, pero qué es esto, hablaba de anarquía. Y con qué velocidad, si en el 70 habían venido los primeros anarquistas, en 20 años ya escribían milonga los tipos, ¿me entendés?
8: Evaristo Carriego no era medio...
10: Evaristo Carriego era anarquista, no es medio, totalmente anarquista.
8: Claro, porque, pero además por la zona donde él se movía, ¿no?
10: Claro, es que lo que, quizás una de las explicaciones de esto, que grandes segmentos anarquistas tienen un acercamiento por empatía, por ideología, por formas de vida, a los sectores más humildes. También hay intelectuales y sectores pudientes anarquistas, ¿no? Salvadora Medina Unrubia, por decir algo. Pero en general tienen como una empatía o una formas de vida que los acercan a eso, a los sectores populares, entre comillas, económicamente más humildes. Fíjate vos, el Payador Libertario en 1902 publica Milongas Sociales. Grato auditorio que escuchas al payador anarquista. No vuelvas a un lado a la vista con cierta expresión de horror, si al decirte quién somos, vuelve a tu faz la alegría. En nombre de la anarquía te saludo con amor. El tipo ya estaban articulando formas expresivas, la décima, la estrofa octosilábica, la octavilla, que son más criollas que, ¿no? O bueno, españoles rioplatenses, de una manera natural. Cantaban, tocaban la guitarra, obviamente. Como te digo, milonga y tango tempranamente se endosan a la literatura anarquista un poco antes del 900.
9: Y gran parte de este nuevo trabajo que hablábamos en off, que estabas pensando, ve puntos de conexión entre, algo dijiste, entre la gauchesca y la anarquía, pero ¿en dónde se basan esos puntos de conexión, no?
10: Bueno, es un temazo esa. Yo estoy en medio de eso ahora.
9: La gauchesca y también gran sí. parte, la, todo lo que es la gauchesca en ese siglo también convivió con los pueblos originarios.
10: Sí, muy bien, exactamente, porque hay, la vía de acceso o de reivindicación de muchos de estos poetas anarquistas, la gauchesca viene obviamente por el sujeto gaucho, que ellos a su vez lo miraban como el vestigio de los pueblos originarios, porque el gaucho para ellos era la mezcla de indígena y extranjero, cosa que otras literaturas y otros pensadores o minimizaban o u ocultaban. Es decir, el rasgo indígena lo dejaban de lado, lo ocultaban en beneficio de la blanquitud de lo gauchesco, ¿verdad? Esto es una lucha de símbolos, de tradiciones, que se dio en el 900 y quizás hasta hoy, no lo sé, no soy especialista en el presente, pero... Y una de las luchas es esa, ¿no? ¿Qué hay de indígena y de pueblo originario en aquellos gauchos que fueron nuestros, comillas, nuestros padres, abuelos para el 900, que están siendo desplazados por el alambrado, siendo domesticados como peones, que fueron a la guerra y los masacraron, bueno, todo ese proceso, o que Roca los fue a exterminar, ¿no? Estaba siendo en el ojo de la tormenta de estas literaturas. Y un poeta anarquista argentino, Payador, que fue clave en este dilema, se llamó Martín Castro. Martín Castro, muy jovencito, por el año 16-17, ya cantaba en glorietas y boliches bonaerenses. Él había sido peón rural, tuvo una trayectoria muy humilde, autodidacta. Había aprendido a leer y escribir con la madre y los amigos, nunca pisó una escuela, y fue uno de los payadores anarquistas del Río de la Plata más importantes junto con Carlos Molina. Y Martín Castro...
8: Bueno, ahí tenés, ahí nombraste otro, tremendo anarco.
10: Impresionante. Pero yo no llego, me voy deteniendo en los años 30 por un tema de capacidad, miren mi físico que tengo, no me da el cuero para ya 30 años del año 20.
8: Se nota que hay como
10: hay
8: un
10: muchas cosas.
8: Ahí, ¿no?
10: Es hay, además,
8: del
10: como
8: universo
10: no.
8: universo anarquista, ¿no?
10: Pero Martín Castro, te termino, él se publica un libro que es un contrapunto entre el matrero y el Estado, y el matrero reivindica al indígena. Pasa a reivindicar la intriga y a rechazar incluso las razas mestizas, porque según él tienen ese ingrediente extranjero que fue, para ellos, la mirada anarquista, factor de exterminio de los pueblos originarios. Entonces es un tema apasionante que cierta gauchesca toma y que se coloca en el medio de los debates.
9: Totalmente. Y también cómo circulaban... dentro de esos espacios más rurales, ¿cómo circulaba la poesía? Circulaba en el canto, claramente.
10: Imponente.
9: En los bares o en las reuniones de campo, en los ¿cómo se llaman? Las grandes estancias, sí, donde se juntaban a cantar.
10: Y a leer.
9: Y a leer, exactamente.
10: Hay un, en 1921 hay un diario en Salto, Salto Uruguayo, llamado La Tierra, que recoge el testimonio, una muy pequeña crónica, una huelga de peones rurales. Y el cronista dice que durante esa huelga uno de los obreros en ronda les leía Malatesta y cantaba milongas. ¿Se entiende? Entonces la articulación del ideario extranjero, obviamente, o entre comillas exótico, aunque nada del humano es exótico, pero no uruguayo, y la milonga bien rioplatense, se conjugaban en esa huelga de campesinos, o de más que campesinos, de obreros, peones rurales, perdón. Son fenómenos que hoy nos llaman la atención como una especie de arqueología humana, de que bueno, pensar esas cosas suena como otro planeta, ¿no? Eran otros mundos. Como decís tú, la poesía hoy también la tiene a través de internet y otras formas, ¿no? Pero siempre tuvo una potencia comunitaria y de afinidad y de vínculo, bueno, como tú lo sabrás, el uso de ciertas sensibilidades a través de las metáforas crea un vínculo único y siempre existió eso. Cuando se ve en algunos ámbitos, nos deslumbra un poco más. Era una época donde la poesía era publicada en la primera página de los diarios. Y no solo en anarquista. Cualquier tipo de poesía. Recordemos que Julio Rey Reixic, en 1898, publica poemas en el diario La Razón en primera página. Vamos arriba. En fin. Ese era un poco el lugar de la poesía en la sociedad, ¿no?
9: Hablábamos fuera de off, porque ahí en el primer capítulo, en la parte del amor libre o
10: amor libre,
9: exacto, Hay una referencia a la, por, le pregunté, hago una infidencia, que hay una referencia a un texto científico de Hugo Achugar, tremendo poeta, que hace poquito Maca sacó sí, su obra completa,
8: varios volúmenes,
10: en cuatro volúmenes. Sí, claro, una maravilla.
9: Y digamos un poquito, si bien él también da literatura de uruguayo y se formó en gran medida con Hugo Achugar, esas referencias, ¿cómo habían de alguna manera? ¿Cómo influyeron en tu trayectoria, la elección de los temas? Digo,
10: sí.
9: Más allá de quizá que la literatura anarquista, la poesía anarquista,
10: sí,
9: haya estado, digamos, no tenga tanta visibilidad en la actualidad. Digo, ¿cómo te dio a vos la posibilidad de pensar, digo, voy a desarrollar esto, más allá de tu pensamiento, sí, digo, a nivel profesional, que es toda una lección también?
10: Sí.
9: Y que en el libro, después te hago otra pregunta, se ve porque un poco en cada uno de los segmentos que eligen, hay un cuidado especial en el tono, digo, la prosa y la poesía conviven, se complementan.
10: Sí. Bueno, primero lo de Huachugar fue uno de mis... fue porque durante, cuando era estudiante, yo soy egresado de la Facultad de Humanidades, licenciatura en letras, y yo era estudiante en los años 90 y fue uno de mis profesores, y yo lo consideraba un maestro por sus formas de encarar los temas literarios y sociales. Envolvía siempre a la literatura en ese hálito histórico, sociológico, de una mirada latinoamericanista, para mí siempre deslumbrante, ejemplar. Decirte que yo recuerdo mucho su tono muy abierto, su propuesta de siempre poner los temas en cuestionamiento, no quedarse con verdades absolutas, promover las preguntas permanentes para seguir investigando, y bueno, uno de varios, ¿no? Y un gran maestro, pues fue mi profesor en aula, junto con, bueno, Silvia Lago también, y creo que ellos dos, por nombrar dos de, entre otras y otros, fueron los que me apoyaron cuando yo ingresé en facultad como ayudante del departamento. Me estimularon, me apoyaron en esta lección ya en el año 2002 y 2003, en esta lección de empezar a investigar las literaturas anarquistas rioplatenses. Entonces, por supuesto, además de agradecimiento, reconocer sus formas de trabajo y sus aportes. Muchísimos otros. En Argentina, Juan Suriano fue un clave para muchas generaciones de investigadoras e investigadores, pero tantos otros hasta el presente. Y en cuanto al diálogo, sí, hay un poco, no sé si distinto, no quiero poner mucha magia, pero vos vas buscando los temas y seleccionábamos relatos y primero algunos nombres que nos interesaba que estuvieran presentes. A ver. Yo te decía Salvadora Medina Honrubia, no solo por su adelantado, comillas, feminismo, porque además, la verdad, buscamos que hubiese algunas mujeres representando un decir distinto. Creemos en que hay un decir de género distinto, mujer-hombre, homosexual y otras opciones. Y la verdad que en los anarquismos hay tantas problemáticas contradictorias. Una de ellas es la presencia de un machismo terrorífico, avasallante, aplastante, rabioso, convivía con un precoz, sostenido y militante feminismo. Los anarquismos, como dice Laura Fernández Cordero, fueron los primeros pensamientos políticos rioplatenses en proponer y promover la emancipación de la mujer en forma sostenida, militante, constante, profunda, impresionante. Junto con eso convivían expresiones y, bueno, otras problemáticas de tono machista imponente. En el caso del amor libre, el más conocido es Roberto Las Carreras, quizás el poeta quizás más conocido en ámbitos más grandes, y aquí rescatamos fragmentos de Amor Libre, justamente el folleto de 1902, muy trabajado excelentemente por mi colega Marcos Bassen, y ahí él promueve el amor múltiple, la poligamia, habla de androginia, la anarquía sin amor libre no es anarquía, promueve enlazar el erotismo y el amor o la sexualidad con la política directamente y el corazón de lo que se consideraba anarquía en ese momento. En fin, la esposa la define como una esclava del hombre, una serie de expresiones muy adelantadas, me parece, para la época. En fin, y muy jugadas. Bueno, el amor libre es un canto a la especie, una celebración de la liberación de las normativas, romper las normativas burguesas que hasta hoy en las que hoy convivimos, en favor de otras ecuaciones, otras formas.
8: ¿Cómo publicó eso, no? Porque además en las tertulias aparentemente, bueno, era muy común, ¿no? Las tertulias en los cafés acá en la
10: Claro.
8: Era muy común él con ese tipo de expresión, pero llegar a publicarlo.
10: Llegar a publicarlo, ¿no? Imponente. Y bueno, sí,
9: o sea, es muy valorable el pensamiento anarquista o las distintas matices del pensamiento anarquista con la tremenda actualidad y vigencia, ¿no? Yo tengo un amigo que es un poeta anarquista, Carlos Penela, de Argentina, y él siempre dice que cuando él va a distintos lugares, siempre va, lo invitan de talleres, de simposios, a dar charlas, a leer como poeta y demás. Y dice que siempre él rescata que cuando hay 10 anarquistas que organizan algo, se arma un grandísimo revuelo.
10: Un tole-tole. Y 10 secciones, ¿no? Cada uno funda la suya.
9: Bueno, ¿cuáles son los desafíos del anarquismo? Digamos, en la literatura, sí, por ejemplo.
10: Sí, muy bueno.
9: Y hoy, ¿podemos pensar en una poesía anarquista en la actualidad? Hay algunos.
10: Sí, hay mucho. Hay muchísimo. Por un lado, pasa lo siguiente: el anarquismo no tiene una definición única, ahistórica y congelada.
9: Claro.
10: Y mucho menos universalista. Entonces hay casi tantos anarquismos como personas proclamen anarquismos. De hecho, este gran pensador español que estuvo en el Río de la Plata, por suerte estuvo en el Río de la Plata, en el Uruguay solo 9 meses, y creó un impacto de pensamiento, se llamó Rafael Barrett,
9: claro.
10: Admirado por Enrique Rodó, por Bá Ferreira. Fíjate, en el 18 Bá Ferreira da una conferencia sobre la enseñanza en el sistema, lo que se llamaba secundaria en la época. Preparatorios, ¿va? Preuniversitario, preparatorios, en el Paraninfo de la universidad. Y hace una enumeración en un momento de autores franceses, españoles, que según él tendría que estar presentes, ¿no? En cualquier programa literario que se vaya a implementar. El único autor en el cual se detuvo y leyó párrafos enteros de sus artículos se llamó Rafael Barrett.
8: Era hombre de armas tomar. ¿No? Salado,
10: sí.
8: Igual que la hija, ¿no? Que tuvo un final,
10: es verdad,
8: realmente
10: Soledad
8: jodido,
10: Natalia, sí.
8: En Brasil, ¿no?
10: Exactamente, claro. Una trayectoria bastante
8: está la
10: complicada.
8: De Daniel Viglietti, ¿no?
10: Sí, claro, es verdad.
8: Soledad Barrett.
10: Yo te decía, Barrett tiene un artículo que se llama Mi anarquismo, porque solamente el título promueve que puede haber un anarquismo posesivo y personal, y cada uno podrá decir lo que entiende. Entonces, en las literaturas y en la poesía hay decenas o muchos libros de estéticas de anarquistas, por supuesto, y hay gente que propone que hay estéticas. Yo sigo pensando que es muy difícil definir las estéticas anarquistas por la variedad, porque cambian con los tiempos, porque no se fijan en un dogma, como no se fija en un dogma la ideología anarquista, tampoco las estéticas anarquistas adoptan un dogma. Sería contradictorio para el pensar libre de que cada uno se sumerge en esa que se llama expresión del lenguaje ficcional o de determinada manera y lo trabaja de una manera distinta.
8: Había un señalamiento de la concepción del lo individualista, ¿no?
10: Sí, total.
8: Crítica que siempre, ¿no?
10: Es verdad, eso es muy obvio. En el caso de los literarios puede ser criterios personales, ¿no? Yo adopto estas normas de escritura y trato de, bueno, me manejo rompiendo la sintaxis. Mi objetivo es quebrar la sintaxis decimonónica, tradicional, castellana. Bueno, y escribo de esta manera. Es una opción. La mayoría no hacen eso. Adoptan las normas de la lengua comunicacional española, normativas, y le aplican las metáforas necesarias para construir un relato o un poema. No es tan fácil, ¿verdad? Es mucho más complicado, pero digamos que los caminos son tan variados. Y como tan variados son los caminos de esta ideología, filosofía política, digamos, se puede decir de esa manera. Yo te quería decir una cosa.
8: Ahora me lo decís, pues mirá.
10: Terminó el tiempo.
8: El amigo operador nos está pidiendo una tandita.
10: Ah, perfecto.
8: Vamos a darle paso a la tanda y volvemos enseguida.
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0: Bueno, seguimos con Daniel Vidal, seguimos con contra toda autoridad. Bueno, este trabajo he compartido con Armando Minguzzi, bueno, Daniel uruguayo, Armando argentino, porque bueno, tiene que ver con literatura anarquista rioplatense, 1896-1919. Dejaste algo pendiente para después de la tanda, pero era rioplatense la cosa, ¿no?
1: Es verdad, es decir, que ¿no? Es muy buena observación.
0: En serio, ¿no?
1: Muy buena observación, porque por un lado hay una, entre tantas dualidades de las formas de vida, de los pensamientos anarquistas, una es lo local y lo universal. Y los anarquismos tienen pensamientos universales que quieren pensar que la solidaridad, el amor, lo antigobierno, antiestatal, no corresponden a una localidad específica, sino pensamientos que, bueno, han sido elaborados por los pensadores decimonónicos y son universales. Pero luego tienen esos pensamientos o esa array, tienen como personas y en sus pensamientos, muchas veces estamos viendo lo literario, la milonga, el tango, locales o regionales. Y acá rioplatenses, porque además de tener, había un trasiego de activistas, de escritores, muchos de ellos, otros no, pero activistas, escritores y otras personas anarquistas, bueno, por las problemáticas políticas en cada país, en especial en Argentina, que desde 1902, con la llamada ley de residencia, el gobierno argentino empezó a expulsar a extranjeros que eran básicamente, no solo, pero básicamente anarquistas, activistas en gremios, bueno, eran detenidos y expulsados, claro, con apoyo de esa terrible ley llamada ley de residencia, ¿no? Qué ironía, ¿no? De residencia, pero te expulso, ¿no? Para estar en el país tenés que portarte bien, si sos provocas algún disturbio, estás en un acto político y no es lo que corresponde al gobierno, te expulso. Entonces, bueno, había un trasiego y a su vez, bueno, otros que viajaban por sus acciones, se llamaban giras de propaganda, o sus conexiones hasta familiares. Entonces, lo rioplatense viene por varios lados. Yo les comentaba en la tanda mi entusiasmo personal, pues, mi gusto personal que he compartido por Rafael Barrett, este escritor que mencionaba hace un ratito, y quería leerles, si me permiten, dos o tres párrafos de uno de los artículos que seleccionamos con Armando. Se llama La lucha. Rafael Barrett vivió en Montevideo 9 meses, ya estaba enfermo de tuberculosis, fue muy apadrinado, como decía, por José Enrique Rodó, Emilio Frugoni, socialista, muy amigo de él, Bá Ferreira, bueno, otros personajes. Y en estos meses colaboraba vivía de publicar artículos en la prensa. Uno de ellos llamaba La lucha, porque él había ido a un escenario callejero y había visto un niño actuar, cantar y actuar, hacer reír al público. Entonces escribió un texto que dice: el teatro estaba lleno, abajo un mar y arriba una muralla de cabezas. De pronto, en el escenario desierto apareció un niño. Solo ante la multitud avanzó. Parecía un insecto. Estaba metido en su sayal negro como una mortaja y un enorme sombrero de teja abrumaba su carita amarilla y sin edad. Cara de cómico, impávido el terrible murmullo de la muchedumbre que ha pagado y quiere divertirse. Llegó hasta el borde del abismo y empezó a cantar. Cantó un cuplet de los creados por otro héroe, Frigoli, que era un actor famoso, un humorista. Y el insecto de indefenso conquistó al público. La gente rió, el niño resistía el oleaje inmenso de la risa para dominarlo y desencadenarlo otra vez con aquel talento que sin duda le había costado muchas lágrimas. Espectáculo quizás doloroso, pero seguramente necesario y justo. Necesario es que el chiquillo crispe su garganta y que otros chiquillos más desgraciados aún descoyunten sus miembros o vuelen de un trapecio a otro como pelotas vivas para divertir también a los dichosos que se aburren. Necesario es luchar, y lo necesario no puede ser malo. A través de una pequena anécdota,
0: escribe como los dioses,
1: un pequeño actor, claro, sí, y le empieza a insertar afirmaciones de tono ético, o de comportamiento, o de enfrentar la vida, tan simples como decir necesario luchar y lo que es necesario es justo. Es decir, hace una serie de asociaciones de contenidos a través de una anécdota aparentemente trivial. Esta forma de escribir de Barrett, yo no sé si es anarquista, por lo menos revuelve los sentimientos, las emociones, la ética, Y eso en sí corresponde a gente que está pensando en cambiar la sociedad que, en la que conviven, porque entiende que hay necesario no cambiar un gobierno, sino las formas de vida y ver al otro, a la otra, de una manera distinta, ya sea compasiva, enaltecedora, etcétera. Como le decía, a mí es admirable, este hombre no lo he dicho yo, como yo te recordaba, José Enrique Rodó, en un artículo sobre Barrett, dijo, él escribe, nos asombra, porque en su escritura hay un fondo afirmativo, una lontananza de idealidad nostálgica, un anhelarse, anhelante sueño de amor, de justicia y de piedad. Este tipo de escritura es quizás una de las tantas que muestran este libro.
0: No, y comentabas un poco en la tanda, porque estuvo en Uruguay, pero estuvo mucho más tiempo en Paraguay.
1: En Paraguay,
0: y
1: claro.
0: Y comentabas algo de Rua Bastos. Es decir, que...
1: Sí, Rua Bastos lo admiraba y llegó a reconocer que, según él, Rafael Barrett, en 1904, a través de un libro se llamó Lo que son los yerbales paraguayos,
0: claro.
1: Es un libro de denuncia de las condiciones de vida en los yerbatales del Paraguay, nos enseñó a ver quizás el otro Paraguay, nos hizo redescubrir el Paraguay, porque bueno, mostraba una realidad que estaba siendo oculta. Pero en 1921 el joven Jorge Luis Borges,
0: claro.
1: En España, le escribe una carta a un amigo. Él estaba en España, le escribe a un amigo que está en Argentina, y le dice, si vos encontrás algún libro del señor llamado Rafael Barrett, cómpralo. Hay que leerlo con lágrimas en los ojos y de rodillas.
0: Ese fragmento,
1: admirado de una manera.
0: Ese fragmento que leíste es bastante borgiano, sí. Ese fragmento que leíste de Barrett.
1: Son tonos, ¿no? Sí, a veces uno sí. Nos suena, según nuestras lecturas, claro, sí. Es probable. El impacto, el cambio de ritmo, el tipo de, bueno, no voy a decir aquí, de fraseo, en fin.
2: Me imagino que en la charla al principio cuando dijeron, bueno, vos dijiste al comenzar en cómo fue el criterio de selección de los poetas, y dijiste algo así, no literal, pero como... Bueno, sabemos que hay algunos que no pueden faltar. Claramente Rafael Barrett no,
1: claro.
2: No podía faltar.
1: Ahí va, exacto.
2: En más de una sección.
1: Nombré Salvadora Medina, claro. Yo soy hincha de Ángel Falco.
0: Hablemos un poquito de las mujeres.
1: Bueno, acá hubo un problema. Como yo te contaba, hay poca visibilidad en las páginas de la prensa anarquista, paradojalmente, de escrituras femeninas, en ficción. Hay mucha participación de mujeres en algunas oratorias, lecturas de poesía, en la parte cultural oral. Algunas fueron, por suerte, dirigieron periódicos tanto en Argentina como en Uruguay. En Argentina, más conocido y pionero, La Voz de la Mujer, dirigida solo por mujeres anarquistas en 1896. En Uruguay se conoce un poco menos, La Nueva Senda, Los Cuatro Primeros Años de la Batalla, un semanario muy importante. Estaba María Collazo, estaba, como decía, Virginia Volten, Teresita Cosito, Teresa Cosito, bueno, en fin, María Álvarez. Hubo varias mujeres que escribían, pero la parte ficcional y en las páginas de esos periódicos, muy pocas mujeres, casi ninguna. Entonces tuvimos que rascar, por supuesto, bueno, en el caso de Salvadora Medina Rubia, ella empezó a escribir, por suerte, aparecen algunos textos en La Protesta de Buenos Aires, un periódico, el periódico de mayor trascendencia en el continente, cerró hace pocos años, pero entre 1897 y 2015 estuvo abierto, fue durante mucho tiempo diario, todos los días, luego semanario, quincenario, en fin. ¿Sabes qué? Hubo un investigador argentino, falleció hace poco, Carlos Foss, que se dedicó al teatro, ¿bien? Y uno de sus libros, rescata del teatro obrero, rescata voces anarquistas. Los anarquistas estaban muy vinculados con el teatro, los elencos filodramáticos, amateurs. Te la hago breve. Él, en una parte de su libro, recuerda, pues tomó testimonios a veteranos por los años 80, 90, diciendo, oh, porque mi padre, oh, yo cuando era chiquito, en los años 20, y esos recuerdan, y él rescata unas décimas, unas payadoras anarquistas. El ambiente de payadores, que hoy creo yo, es muy machista, ya de por sí. O lo fue siempre, también
0: ahora,
1: se insertaban mujeres.
0: Ahora hacen loas que aparecieron un montón de mujeres payadoras.
1: En el 900, imagínate, ¿no? Ahora. Había alguna mujer que otra, pero eran las menos y eran vistas como, bueno, ¿qué haces acá? hablando muy claro, sí, ¿no? Imagino, esto, claro. Esto de varones, ¿no? Ese ambiente machista era terrible. También en los anarquismos, insisto. Pero se filtraban o participaban, o sea, había mella algunas mujeres. Hay dos. Una sección, Tulia Bautista, uruguaya, que actuaba en Argentina, y esta otra que rescató Carlos Foss, se llamó Libertad Recio. Y por suerte, ese testimonio tardío de un espectador, que y ella regaló unos papelitos donde tiene unas décimas escritas. Yo tengo uno, y Carlos Foss, con mucho tino, reprodujo esas dos décimas o tres décimas en su libro. Estoy haciendo una investigación sobre la gauchesca anarquista rioplatense de esos años y retomo, y por supuesto, quizás agradecimiento a Carlos Foss, que sin duda es nombrado, reedito esas tres décimas en el libro que está por salir sobre gauchesca anarquista. Las mujeres se hacían un lugar, a fuerza, a grito, pero la presencia estaba dominada por varones. La mayor cantidad de los periódicos anarquistas tenían redactores varones. Es un dilema entre el manejo de la palabra como palabra, como poder discursivo. Claro. Y si la palabra es poder de discurso, bueno, el poder está dominado por los varones. Y esto, lamentablemente, denota que estos grupos, que fueron muy radicales, subversivos, que por supuesto tenían un discurso por la emancipación de la mujer, estaban trasvasados por los mismos dilemas que querían combatir, entre ellos el machismo o la ideología del patriarcado, como se va a decir en los últimos 30 años.
0: Había un peso italiano ahí, me parece.
1: Y porque además pensemos que eran seres comunes y corrientes, que en determinado momento, su juventud o en su adultez, adoptaban o tomaban con empatía cierta ideología o pensamientos que se calificaban de anarquistas. Pero ellos venían con un acendramiento, unas formas de vida, que no hay un molde, che, para que necesito 10 anarquistas más, te meto de la fábrica, ¿no? Y salen perfectos y van al combate social o van a la vida. No, son seres humanos que vienen, en realidad, de la sociedad de valores burgueses conocidas por todos, sí, que además se van transformando en una ideología que combate esos valores, pero eso, intrínsecamente son los que vivían, los de sus padres, los de ellos mismos o ellas, máximamente ellas si son machistas, ¿no? Entonces hay una problemática social potentísima, tremenda, pero no mujeres. Como han estudiado Leandro Delgado y otros investigadores, los discursos homosexuales, la temática homosexual, casi no está presente en esta página. Decir la palabra homosexual es un delito dentro de los anarquismos en el 900 y pasarán muchas décadas. Roberto de las Carreras va a ser un quiebre en esos discursos. Ángel Falco casi no habla de homosexualidad. Está prohibido. ¿Me explico? Uh-huh. Hay una condena interna muy potente. Y al mismo tiempo empiezan a emerger discursos alternativos. Vamos.
0: Bueno, pero era muy de época también, ¿no?
1: Por eso, de época y de estas sociedades. Tenés que ir a ver solapadamente un Nin Frías, los textos de Nin Frías, ¿no? Los años 10, en fin. Cosas muy muy acotadas, hiper intelectuales, ¿no? No era, en fin, este poeta que yo nombré hace un rato, Andrés Cepeda, tanguero, cigarrero, argentino, cantado por Carlos Gardel, era homosexual. Y él tiene un poema que se llama una milonga tanguera, sobre el pingo del amor. Sobre el pingo del amor quise jinetear un día porque pensé que sería mansito y escarciador. Con una pera mi flor a mi gusto lo ensillé. De freno puse la fe, de carona la esperanza. Y para no andar con tardanzas, con los celos los hinché. Y empieza a deletrear o a cantar una relación amorosa, camuflada o hecha metáfora entre su relación de él con el pingo, claro. Entonces la relación jinete, se transforma en una relación erótico-sexual y es una metáfora de una relación homoerótica. De esa manera podía escribir un autor homosexual su expresión o su vida de deseo homoerótico. De manera explícita nunca. Pero lo lograba a través de la poesía, ¿no? Con una metáfora deslumbrantes.
2: No, te iba a interrumpir en el sentido de, me venía mientras te escuchaban las tensiones de una sociedad cultural. Bueno, Alejandro Grisborn habla de las configuraciones culturales, ¿no?
1: Sí.
2: Y sí. Lewis Mumford hablaba de la preparación cultural, ¿no? Cómo muchas veces el plano, la dimensión ideológica, muchas veces la sociedad piensa que es, digamos, lo más poderoso y no se fija en la cultura, ¿no? Porque escuchándote hablar, cómo la preparación cultural nos hace repetir inconscientemente, de forma automática, que si querés, o reproductiva en términos de Benjamin, una cultura que ni siquiera es nuestra.
1: Claro,
2: y te voy a poner un ejemplo que le pasó a Carlos Penela en un taller literario, y no porque no se pueda hacer, ¿no? Pero que es válido con esto que vos decís. Viene un escritor porteño y le dice a Carlos, mirá, yo quiero escribir haiku, poesía
1: haiku,
2: tipo haiku japonesa.
1: Cinco versos.
2: Y entonces le dice, mirá, Carlos le dice, mirá, vos sos peronista, soy hincha fanático independiente, comés asado todos los domingos, salvo que ese sea tu mundo, de ese lugar me escribas un haiku, pero a ver, explícame cómo vas a transferir la meditación occidental a tu cultura, porque no te vas a salir de
0: y
2: eso.
0: Sobre todo para un peronista hincha de Independiente, porque claro, si fuera de Racing estaba todo bien, en la misma Villaneda, pobre tipo.
1: Ahí va.
2: De la importancia de la formación cultural, de los patrones que construimos, inclusive, que son muy poderosos y que generaban tensiones en el ideario anarquista de esa época, ¿no?
1: Acá hay de todo. En la poesía anarquista hay sonetos, milongas, décimas, la tradición romancera española, canciones, simplemente, valsecitos, himnos. Los formatos son variados. Y en las escrituras narrativas también se da cierta dislocación. Esto te insisto en que ellos no se apegan a una estructura, mezclan estructuras y formas discursivas. Los estudiosos hablan de la hibridez de las escrituras anarquistas. Entonces podían pasar, eso se ve en varios artículos en los periódicos. Están leyendo una crónica, de repente tiene un tono poético y termina con una celebración y un panfleto. Y este tipo me está informando qué pasó ayer en el conventillo, termina reclamando la huelga de los conventillos con una poesía final. Las mezclas estructurales, por lo tanto, por decir, formales. Y sabes qué decía Armando una vez con acierto, escriben con desparpajo. Desprejuiciamiento. Toman normas y las moldean. Lo que se puede leer como una negligencia en realidad es una adaptación libre, ¿no? Porque, y bueno, esa es otra, no sé si característica intrínseca, porque hay escritos perfectos también, ¿no? Un soneto perfecto, alejandrino o cual sea, pero en realidad casi muchas veces uno ve que rompen las normas y se desajustan cosas. Porque lo que le interesa es el mensaje. Y el mensaje también es plural. Puede ser una idea, la ideología, anarquismo, no me gusta, basta de gobierno, en contra del Estado, bla, bla, bla. O puede ser sentimental, plenamente sentimental.

0: había mucho. Tampoco hay un registro único, pero hay ideas, conceptos, ética. Eso sí, es muy dominante, ¿no?
1: Impresionante, impresionante. No sé qué más queda no, para describir el trabajo.
2: La verdad, sí, tú me ibas a decir algo,
0: perdón. Yo te dije en un momento, perdón, yo me apasiono, no sé si esto. Ya es de noche acá adentro, como no se ve la luz ni nada.
1: Te estamos escuchando fantásticamente bien. Sí.
0: Y como verán, yo me apasiono y hay otro elemento que es, ellos tienen, había intelectuales de fuste, claro, de alta alcurnia o de las clases medias altas, hijos de comerciantes, algunos ronroneaban la aristocracia, que no, si bien no, casi no existía en Uruguay. Pero bueno, digamos que Ángel Falco era rentado, por decir, no estoy cuestionando su condición social, estoy describiendo, mencioné a Salvador Amenión Rubia, bueno. Y había obreros cigarreros, peones rurales que escribían, Luis Bulan, el propio Martín Castro, trabajadores que se largaban a escribir algo porque había un periódico gremial. Entonces esa pluralidad de, bueno, animate, escribí, publicá, es también algo que a mí me gusta rescatar. Está un poco presente en este libro. Acá aparece un obrero panadero que vivía en Uruguay, no sabemos si era uruguayo, porque las biografías son difíciles de encontrar. A veces se llamaba Enrique Galán, que toma además en su poesía, toma dos versos iguales a una milonga que había sido publicada por forma anónima en la prensa. Eso también, tomaban cosas de otros, y eso es muy común en todas las literaturas, ¿no? Tomar, adoptar, robar, digamos, y hacer un pastiche, ¿no? Grato auditorio que escuchas la canción de un triste obrero, que seas tolerante, espero, si me llego a equivocar. Solo vengo a recordar el primero día de mayo, que es para el proletario la protesta universal. Este es un poco más rígido en sus ideas, ¿verdad? Obviamente. No es el poema sentimental de Andrés Cepeda, es un poema más, bueno, acá estamos nosotros, obreros en lucha, ¿no? Un poco más.
1: Se está expresando, está
0: bien. Exacto. Pero lo que quería rescatar es eso, era un obrero panadero que publicó, los investigadores han encontrado 2 o 3 poemas de este obrero y no mucho más, porque son aportes autodidactas, trabajadores del momento. Quizás en alguna medida, sin idealizar, pero en alguna medida, estas comunidades, estos grupos, promovían aquello que en la teoría había estudiado y había propuesto León Tolstoy, este anarquista ruso, en que, ¿qué es el arte? Decía, tenemos que promover el arte del pueblo, no para el pueblo. Nosotros los intelectuales le damos lecciones al pueblo de los valores, de cómo se escribe, que el pueblo se exprese. Es una idealización, porque el pueblo se expresa con estructuras lingüísticas que forman parte de una sociedad y de grupos que las administran, que las dirigen, las escuelas, en fin. Pero bueno, por lo menos esa vía autodidacta. Bueno, no importa que no seas poeta o intelectual consagrado, vení, publica tu poema, se daban estos tiempos.
2: Una cosa que acá, la literatura anarquista hasta 1919, si yo mal no recuerdo, y siéntanse en libertad de corregirme, que es la pregunta, como también me gusta brillar por el tema de la historia de las murgas uruguayas.
0: Ahí va.
2: Y estamos en carnaval, que no sé si aparece. ¿Hay poetas de la murga? Porque en 1918 fueron las primeras murgas,
0: sí,
2: si mal no recuerdo.
0: ¿Y sabes qué? Mira, está muy bien. El tema de los.
1: Algún adelantado del Flaco Castro.
0: Claro.
1: Debe haber algún.
0: El tema en esas épocas, hasta adelantado los años 40 o 50, los pensamientos anarquistas y las comunidades de los grupos tenían muchos resquemores sobre el carnaval. Básicamente pensaban que era la diversión del pueblo para que olvidara sus dilemas del hambre, la miseria, la falta de trabajo. Lo veían de forma tan esquemática que ahí está lleno de artículos en contra del carnaval. Pero como te decía hoy, como siempre pasó en las comunidades anarquistas, la contradicción convivía. Y en Uruguay, ya para 1909, aparece una murga anarquista que va a un desfile de carnaval. Es decir, hay unos muy pocos indicios de que algunos otros miraban el carnaval como una expresión artística popular, auténticamente como lo es, de estas regiones, y no tenían pruritos en. Lo mismo pasó con el fútbol tempranamente, o con la bebida. Bueno, la bebida es más complicado, ¿no? Pero digamos, el fútbol también lo veían como un divertimento, para olvidar los problemas de los.

0: Eso de que conocemos por picnics, jornadas que hacían Paso Molino, por Colón, que hacían los grupos anarquistas, también otros grupos religiosos. A veces hay cuadros de fútbol, que competiciones de fútbol, y en uno aparece una murga. Entonces, las contradicciones, ¿no? Se daban también en esos planos, en esas expresiones. Muy fermental, por momentos, no sé si contradictoria es la palabra, convivían expresiones aparentemente contradictorias o enfrentadas
1: De tensiones, mejor.
0: Tensiones, ahí está.
1: Tensiones. Tensiones que autodefinen el movimiento, ¿no? Y de
0: Exactamente.
1: alguna manera lo hacen vivo, ¿no?
0: Muy.
1: Reconocer esas tensiones te hace estar en movimiento, vivo.
0: Exactamente, sí. Y siempre algo que tiene estos pensamientos, siempre se está, no sé si cuestionando la palabra, se está poniendo en tela de juicio los sentidos, las formas, los valores. No hay nada fijo. Lo único que hay fijo son aquello que en forma voluntaria acordamos de qué manera convivir o qué manera proyectar o decir ciertas o hacer ciertas cosas. Pero luego eso puede ir cambiando y no se cuestiona lo que hacen otros colectivos, otras comunidades. En fin, es un mundo apasionante por un lado y complejo.
2: Yo diría que la seguimos en cualquier momento por Las Flores Negras. ¿Las Flores Negras es reciente o...?
0: No, tampoco es del año 21, se puede llamar reciente, es historia reciente,
2: Acá
0: digamos.
2: ya te concentraste en poesía y de este lado del Plata.
0: Solo en Uruguay, este libro responde a mi tesis de doctorado. Y sí, solo poesía, solo la uruguayo y recogida a través de compilada gracias a la prensa periódica, en este caso uruguaya, porque hay que
2: Bueno.
0: acotar, ¿no?
2: Tuvo la gentileza, nuestro invitado, de dejarnos un libro a cada uno. Así que bueno, lo leemos.
1: Yo ya lo leí, pero
2: ¿Este ya lo leíste?
1: sí, porque
2: Ah,
1: yo se
2: bueno,
1: lo compré
2: entonces
1: hace un tiempo y
2: lo
1: me
2: leo yo
1: encantó.
2: y casi un fan, el
1: Lo leo
0: amigo
1: yo y
0: acá.
1: ya me conecto donde esté. Eso es lo que
0: Bien.
1: me dice. Acá me conecto por lo menos para escuchar y
2: Te
1: si no.
2: traemos de vuelta. Bueno, che, un placer, ¿eh?
0: Para mí
2: La
0: ha sido
2: verdad
0: un
2: que fue
0: gusto,
2: fantástico,
0: por
2: tremendo
0: favor.
2: laburo. Tremendo laburo, muy esclarecedor además, escucharte, ¿no? Ni
0: Muchas
2: hablar.
0: gracias, muchas gracias. Bueno, cuando te metes muchos años, acumulás y te apasionás por las temáticas, fluye también. Pero les agradezco el espacio a ambos y la invitación.
2: ¿Están los dos libros en la vuelta?
0: Este menos,
2: El Contra Toda
0: bueno,
2: Autoridad.
0: Contra Toda Autoridad fue editado en Argentina y por lo
2: Claro.
0: tanto acá llegó, pero algunos ejemplares. Y no tengo mucha información porque la editorial se maneja, pero es cuestión de pedirlo, como dicen.
1: Ese te lo doy
0: Tren en
1: porque...
0: Movimiento, con Matías Raya, el editor, junto con Alex Emied.
1: Y prólogo de Horacio
0: Pero
1: Tarcus.
0: Horacio Tarco, profesor de historia, director del CEDINCI, y tuvo la gentileza de hacer un breve prólogo. Y con Armando hicimos la compilación y un pequeño estudio o trabajo.
2: Bueno, la gente que lo busque, ¿no?
0: Y que lo pida.
2: Claro, seguro. Hay tantas vías ahora, ¿no? Y hay
0: Exacto.
2: internet, o sea que se consigue.
0: Exacto.
2: Contra toda autoridad, ¿eh? Acá
0: Editorial
2: estamos.
0: Tren en Movimiento de Argentina, de Buenos Aires, ¿no?
2: Ahí está. Bueno, muchísimas gracias a los dos.
0: A ustedes de
2: Que
0: nuevo.
2: se repita, Leandro. No sé con
1: Adiós.
2: qué libro te vas a venir dentro de poco,
1: Bueno.
2: pero hay que esperar. Hay que esperar
1: Gracias.
2: porque vale la pena. Vamos arriba.
1: Dale, vamos arriba.
2: Che, un gusto, ¿eh? Bienvenido.
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Bueno, hablando de quienes suben, no paran de ascender, no paran de subir montañas muy muy altas, muy muy elevadas, tenemos el caso concreto de Florencia Núñez, en este mes que le hace honor a la mujer. Bueno, hoy el cierre es con Florencia, ha sido muy notorio, muy muy comentado, muy aplaudido, muy elogiado. Los 5 grafitis, ¿no?, que acaba de llevarse, la última entrega, no le daban las manos, los brazos para cargar con todos los grafitis, entre los que estuvo nada más y nada menos que su cuarto álbum, que es este, que queremos compartir un poco en el cierre de hoy, que es el álbum Fe, que es el cuarto álbum de estudio, que vean eso también, ¿no? Porque es una carrera muy ascendente en muy poco tiempo, y estamos hablando de 4 discos, ¿no? Y el cuarto ya viene prácticamente después de uno que tuvo que ver con ese cancionero de los pagos de Rocha, que también fue fantástico, que vino con toda una investigación, que vino con todas unas versiones muy, muy, muy propias, muy en su onda, en su estilo, en su manera de encarar la música, y que vino ligado también a un documental, a una película, que, bueno, que tenía que ver justamente con todo eso. También un poco su otra faceta, ¿no?, que es la de documentalista, bueno, parte de su formación, además de lo que tiene que ver con la canción, ¿no? Entonces, bueno, acá tenemos una mujer, cantante, intérprete, compositora. Entre los grafitis que se ganó, se llevó el de la mejor compositora del año. Bueno, aparte del mejor disco del año, bueno, también fue la solista del año, ¿no? Es decir, mucha cosa en torno, bueno, a esta voz, que realmente, ¿no?, no es para cualquiera obtener 5 grafitis. Así que de ahí un poco el hecho de que volvamos a disfrutar por acá de este disco de Florencia.

Bueno, estamos en el cierre de este encuentro aquí en el Tungle. Estamos con Florencia Núñez, estamos con Fe, su último álbum. Y ahí andábamos con Lo Canté, Un Amor Así, y lo que viene se llama Buena Suerte.

Y el final de todos los finales por este día viene con La Gloria. Florencia Núñez en el cierre de este encuentro compartido junto a todos ustedes, agradeciéndole la presencia a Dieguito Rodríguez, que estuvo allí al frente en los controles técnicos de sonido. Que pasen lindo. Chau, chau.

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Buenas noches, ¿cómo están? Soy Carlos Regerman, esto es Tormenta de Cerebros. Estábamos escuchando Mejor Me Voy, de Eduardo Mateo, una canción que tiene, en este caso, en la grabación de Musicación 4 y medio, la versión de Diane de Noir con Mateo y la versión de El Quinto con Rubén Rada. Y esto es porque encontré una bolsa con discos compactos que tienen, se titula La colección 30 años de música uruguaya, y esto lo produjo en el año 1998-99 la revista Postdata, que empezó a sacar CDs y los entregaba así, esas cosas que se hacen, ¿no?, para como un beneficio más para los lectores o como una especie de pequeño soborno, ¿no?, el regalo a los lectores de diarios y de revistas, ¿no? La revista Noticias, que era como un poco el modelo, por lo menos formal, de la revista Postdata, digo, la revista Noticias Argentina, no tanto por el perfil periodístico o de contenidos, sino de presentación y forma y estrategia de... Bueno, no sé si había una estrategia de mercado, pero... la revista Noticias traía siempre regalitos y algún CD y yo qué sé, ¿no? Y ahora sería imposible, ¿no? Bueno, creo que algunos entregan, ¿no? El País entrega, no, es decir, ofrece productos, pero que son también de imprenta, ¿no? Son libros o revistas, a veces juguetes y esas cosas. CD ya no se puede porque no existe más, ¿no? Pero bueno, yo encontré esta bolsa con toda la colección o buena parte de la colección de estos 30 años de música uruguaya y estaba este de Musicación 4 y medio que era una gente muy original, ¿no? Realmente impresionante, ¿no? Fines de los 60 y estaban haciendo una especie de neo-dada, una cosa del absurdo que se ve sobre todo en las intervenciones en ese disco de Horacio Buscaglia, ¿no? En esos textos que lee, ¿no? Sin música, que tienen bastante que ver con un montón de cosas que estaban pasando en aquel momento, por ejemplo el libro de Jorge de Carlos Maggi, que también tenía ese tono, ¿no? Y que tenía el tono que en aquellos momentos estaban algunas letras de los Beatles, ¿no? Ella entró por la ventana del baño, yo qué sé, ese tipo de cosas que juegan con una concepción del absurdo, ¿no? Bueno, después voy a pasar más tres o cuatro temas más en algún bloque más adelante en el programa, pero ahora les digo lo que vamos a tener. Y vamos a tener a Roberto Lambagen, que va a hablar de un diseñador italiano muy importante, Giovanni Ponti, que además de arquitecto fue, quizá más que nada, fue un diseñador, ¿no? Diseñador de mobiliario y de accesorios, de pavimentos, en fin, un tipo muy completo, del cual va a hablar Roberto en los próximos dos bloques. Después vamos a recibir a Ana Greenbaum, que es escritora y que además su formación es la de psicóloga. Entonces va a dar una charla cuyo tema es Muñecas para varones. Eso va a ocurrir en la Plaza Sereni, en la biblioteca que está en la Plaza Sereni, que no me acuerdo cómo se llama, pero lo va a decir Ana cuando se lo preguntemos. Esto va a ser el jueves que viene. El jueves que viene, a las 6:30 de la tarde, ¿no? Pero lo vamos a confirmar con ella dentro de un par de bloques. Y después, como les decía, vamos a escuchar algo de música de estos CDs que encontré por ahí. Tengo un reproductor de CD que puedo enchufar en la computadora y por eso los pude escuchar y recuperar, ¿no? Y digitalizar, bueno, está digitalizado, es digital, pero bueno, pero convertirlo en un solo archivo de MP3 o de WAV, no sé, bueno, no importa, qué importan esos detalles, ¿no? La verdad. Y al final del programa voy a hablar de una experiencia lectora que tuve, que fue leer tardíamente
Cumbres Borrascosas. Y como siempre dedico ese bloque a hablar de películas y de los libros en los que se basaron, quizá haga alguna mención a alguna de las 50 películas, por lo menos, sin contar las de televisión y series, que se hicieron sobre este notable libro de Emily Brontë. Ahora nos vamos con otra canción de Eduardo Mateo, que también está allí en ese disco de Musicación 4.5, que es Príncipe Azul.

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4: El italiano Giovanni Ponti, llamado Gio, o G, parece en italiano, fue conocido a nivel internacional a través de la revista Domus, que fundara en 1928, publicación que continúa activa y pujante hasta el día de hoy, ya que además del soporte en papel ofrece un completo y actualizado sitio web, colocándose como un referente de la diversidad cultural italiana en materia de arquitectura, design, como le dicen los italianos al diseño, así en italiano, en inglés, design, dicen, arte y comunicación. Esta revista fue un emprendimiento conjunto de Ponti y el publicista Gianni Masocchi y es además un indicador de los múltiples intereses, capacidad emprendedora y energía que desplegó este italiano durante sus 88 años de vida, nacido en 1891 en Milán y activo durante gran parte del siglo XX. Podríamos decir que Ponti es una personalidad avasallante, extrovertida, dotado de una innata inteligencia interpersonal que le permitió motivar, participar y dirigir numerosísimos equipos de trabajo. Para los italianos cercanos al diseño, especialmente para la generación de mediados del siglo XX, Ponti es un auténtico maestro mediterráneo, fuente de inspiración y referente ineludible hasta el día de hoy. Su producción abarca desde edificios en altura, una mansión en Caracas, diseño de interiores institucionales como el de la Universidad de Padua, objetos de escala pequeña como motivos decorativos para piezas de cerámica, pavimentos, tapices, sin olvidar utilería para escenarios de teatro, ilustración de revistas, textos redactados por años en la revista Domus. Sus años de formación transcurren en la primera década del siglo XX. Egresa del Politécnico de Milán en 1920 a los 29 años, de edad como arquitecto, institución donde ejerció además la enseñanza desde el año 1936 a 1961. Sus años de mayor actividad y producción corresponden básicamente a dos periodos. El inicial, posterior a su egreso, donde en especial tuvo una trayectoria como director artístico de la empresa de Richard Ginori, conectada a la iconografía del Novecento italiano. De esta etapa fue la intervención en el espacio interior de la Universidad de Padua, coincidiendo con la etapa del fascismo italiano. Y el segundo periodo, después de un impasse de la segunda posguerra, resurge recién en los años 50, coincidiendo con el Italian Style, como se llamó después, que aunaba la tradición del artesanato italiano con la industria, destacándose sobre todo su intervención en el diseño de mobiliario. Para ir cerrando esta síntesis inicial, solo dos pinceladas del legado y el valor patrimonial de este polifacético actor de la escena cultural italiana del siglo XX. Primero, en el edificio donde habitó y trabajó en la Villa Deza 49, funciona el archivo Gio Ponti, que se basa en materiales fotográficos del estudio de su mismo, digamos, de su persona, y es accesible físicamente y digitalmente por la web, además de que es súper completo. Y segundo, desde 1933 se ha realizado la Trienal de Milán, además de todo lo que hizo a impulsos, por supuesto, de Gio Ponti. Este tipo de héroes del diseño, que hoy intentamos revisar o revisitar, obviamente debería verse desde una mirada crítica para evitar caer tanto en la hagiografía como en la veneración, sabiendo y siendo conscientes de que lograr ese equilibrio a veces no es tan simple.
5: Muy bien, Roberto Lambagen, bien, gracias por esta reseña de Joe Ponti. Un tipo que, claro, quienes de alguna manera están metidos en el tema de arquitectura y sobre todo de diseño industrial, no es diseño industrial, porque es más que nada diseño de mobiliario, ¿no? Sobre todo eso, lo conocen bien, ¿no? O han estudiado su influencia. Y uno encuentra en objetos que de pronto están todavía en las casas de las personas, formas que tienen que ver con su estilo, con su manera de diseñar. Y edificios también, edificios de apartamentos que de pronto...
4: La Torre Pirelli en Milán, que te acordás que en facultad era un hito después de los 50 por la altura. En su momento fue la torre más alta, si la memoria no me falla, en Europa. Uh-huh. Y claro, por supuesto, él siempre... Viste que estas cosas del diseño y de la arquitectura, hay siempre un... como un emergente o una cabeza, pero bueno, es un equipo de trabajo que él lograba, obviamente, sabía estar en el lugar adecuado, en el momento adecuado, sabía coordinar las personas.
5: Igual yo te diría, Roberto, me da la impresión de que los estudios de los años 50 no tienen nada que ver con los superestudios de ahora, ¿no? Un estudio, no sé, de Foster, que tiene 2.000 arquitectos, no creo que tuviera ese porte un estudio italiano de aquella época, ¿no? Aunque tuviera un equipo importante, ¿no? Me parece que tenía más peso la participación real del individuo más que la firma, ¿no? Me da esa impresión, capaz que me equivoco. Pero bueno, no sé, contanos más. Porque...
4: Sí, habría que volver al momento, digamos, de aquel, o sea, que está difícil de hacer esa investigación.
5: Yo veo fotos de los edificios que hizo, edificios de apartamentos, yo qué sé, y me parece que son edificios de Montevideo, de Positos, viste, algunos de ellos. Tiene algo ahí en algunos de sus casas. Donde él vivía, por ejemplo, en cierto momento, es un edificio que puede estar acá en Montevideo.
4: Claro, lo que pasa es que yo creo que eso va, hasta ahora entiendo por dónde lo estás considerando. Yo creo que va en que esta gente no era ese asunto del star system, como,
5: no, para nada.
4: Como hablamos de Gehry, ¿no? Cuando, claro, y no sé, diríamos hoy con palabras locales, mantenía un perfil bajo.
5: No era una estrella.
4: No era una estrella.
5: No era un star architect, como dicen.
4: Y además supongo que tendría en eso que... No, eso es lo que yo dije recién de extrovertido, corre por mi cuenta. A mí me parece que alguien que hizo todo esto, me lo imagino estando...
5: No hay vuelta, sí, tiene que ser.
4: ¿No? Me lo imagino... tomando una hora del día café y tomando otra hora algo más licoroso y haciendo contactos y buscando. Y así fue como creo que consiguió la mayoría de los encargos. Uh-huh. O sea, creo que es un gran motivador de personas. A mí las dos cosas que en las etapas que me llaman poderosísimamente la atención es la habilidad que tuvo para hacer esa revista Domus. La revista Domus quiere decir casa, ¿no? La forma de habitar que tuvieron los romanos para los patricios, ¿no? Cuando la domus era en la parte urbana, en la parte más consolidada, y la villa era en la parte más rural.
5: Claro, la casa del balneario, digamos.
4: Ahí va.
5: La
4: villa. Y bueno, él, yo creo que hay un tema de como de olfato, de capacidad, diríamos hoy, manejaba el mercado intuitivamente. Uh-huh. Logra esa propuesta, él supuestamente, eso es otra cosa que no... Creo que está difícil de demostrar, porque no sé si firmaba todos los editoriales, pero él aparentemente, sobre todo en la primera época, estaba atrás de todo. Uh-huh. Escribía más bien siempre aforismos y reflexiones, que a veces a mí me cuestan, ¿no? Son difíciles de compartir, pero bueno, en una cuestión media poética. Sí. Pero bueno, era así. Y en ese momento logra además contactarse con este grupo que era el 900, que era como la contravanguardia frente al resto de la vanguardia europea. O sea, uh-huh, aquella idea de rescatar esa tradición que Italia tenía del arte figurativo, del arte del Renacimiento. Y bueno, una de las críticas de arte que estaba atrás de eso era una de las amantes del Duce, ¿no? Uh-huh. Entonces, bueno, ahí está también, no sé cuán convencido estaría de la ideología o no, pero bueno, esa es una primera etapa. En esa etapa también, además de hacer la revista Domus, que sobrevive hasta ahora, hizo una que se llamaba Estilo, que duró prácticamente hasta la guerra. Uh-huh. De esa primera etapa, es cuando, para mí, la obra más interesante, que claro, hay que, como siempre acá la comentamos con palabras, es una intervención que hace en donde estaría la parte del decanato y la administración académica de la Universidad de Padua. Uh-huh. Y yo creo que ahí se ve un poco el perfil del...
5: ¿Qué años es eso?
4: Estamos hablando del 36, 30, uh-huh. Aprox.
5: ¿Y cuándo es que, para, cuándo es que salió Domus?
4: Entonces, 28.
5: ¿En el?
4: 28.
5: 28.
4: ¿No? Y siguió hasta el día de hoy.
5: No, no, claro, y además era... O sea, era, por lo menos en la época que yo estudiaba, no sé, en los 80, sí. Era muy prestigioso.
4: Muy prestigioso, ¿no? Sí.
5: Muy prestigioso.
4: Y bueno, y ahí es donde él, digamos, creo que ahí aparece esa, tiene la oportunidad de hacer esa especie de intervención total de lo que los, digamos, los alemanes llamaban la obra de arte total, que venía de Wagner y toda esa tradición que podía rastrear en la ópera, que siguió sin duda en la Bajos y eso. Pero él la tomaba más del lado de, bueno, tenemos que reformar esto, este espacio, entonces generar frescos, esa pintura, la del fresco típica italiana, con una figuración, una iconografía, digamos, que uno la puede ver y coincide con la realidad, podríamos llamarlo realista. Uh-huh. También hace una intervención muy interesante en los pavimentos, que es otra cosa que lo obsesionó mucho, las texturas, y él decía más rescatar siempre la piedra, la textura natural. Y bueno, y entra y sale, porque la Domus aparentemente como que la fue cediendo, pero nunca la largó del todo. Uh-huh. Y bueno, hoy en día la Domus es prácticamente, como vos decís, sigue siendo una, creo que debe ser más un referente web, pero si vos visitás el sitio web, es impresionante lo actualizado que está. Por supuesto, hay una parte que tenés que pagar, pero la información que tiene. Eso me parece que es un tema muy fuerte en él. Uh-huh. Y lo segundo es, ¿cómo? Después de ese resurgir de claro, imagino que habrá quedado un poco impregnado su imagen.
5: Por el tema del fascismo.
4: Sí, supongo.
5: Lo que pasa es que el fascismo tuvo un vínculo raro con la arquitectura y el diseño, ¿no? Porque, digamos, mientras en otros lugares eso estaba asociado con una izquierda antifascista, digamos, el movimiento moderno y todo eso, en Italia hacían más o menos lo mismo desde el punto de vista formal e incluso del discurso social, de todo eso, de la vivienda y otras cosas, pero promovidas por el gobierno de Mussolini, ¿no?
4: Sí, sí.
5: Es una cosa bastante... Es un caso muy peculiar el de Italia, ¿no?
4: Es un caso peculiar, sí. O sea, como que la actualización formal no se compadecía con lo que había sido la línea ideológica común de la vanguardia.
5: Por claro, ejemplo. Porque uno... piensa, ah, no, pero la arquitectura soviética, qué horrible, claro, eso representa bien aquello que aquella sociedad y todo, bueno, y la fascista de Alemania, claro, sí, fíjate, más o menos como la soviética,
4: sí, una cosa así, sí.
5: Opresiva y todo, y la italiana, ¿no? La italiana, bien distinto, ¿no? Es re interesante eso.
4: Es re interesante, sí. Bueno, de esa etapa que creo que hoy, por supuesto, pasó mucho agua bajo el puente,
5: sí.
4: Podés ir a Padua a ver la cuestión, no sé qué. Bueno, de ese momento fermental, yo creo que le abre todo ese espectro de intereses que logra reunirlo ahí en esa revista, que donde propone la Trienale, no sé qué. Y bueno, y el segundo momento es ese resurgir en los años 50, con una silla que es...
5: Con una silla.
4: Con una silla, una cosa picolina. Con una silla que se llama Superligera. Claro, es realmente...
5: Pero ella había hecho sillas antes.
4: Sí, había hecho sillas. Sí. Que además, pues se sigue haciendo. El diseño del año 57 lo fabricó de entrada Cassina ahí. Cassina es uno de los grandes fabricantes de muebles. Te muestra la habilidad que tiene para hacer ese maridaje entre el diseño, la parte de la talla de la madera y además que tenga una empresa atrás que realmente sea de prestigio y la pueda, digamos, hacer todo el modelo de negocio. Yo creo que ese es Ponti, me parece, su habilidad, ¿no? Uh-huh. Y bueno, y es una cosa que me llamó mucho la atención en el catálogo que está en la página hoy de Cassina. No sale muy barata la silla, ¿eh? Yo no sé por
5: no
4: acá.
5: Sale muy barata.
4: Sale 1.500 euros.
5: Ah, bueno.
4: La posta, ¿no?
5: Y es de madera.
4: Sí, es de madera de haya, ¿no? ¿Por qué es súper ligera? No, hay varias versiones de madera. Ahora vamos a hablar de la madera. Porque pesa 1,7 kilos. Que creo,
5: ¿vos ¿de madera?
4: Sí, imagínate.
5: Ah, la perinola.
4: A mí por qué se me ocurrió menos de 2 paquetes de arroz, ¿no? Vas a comprar.
5: No, claro, sí, sí.
4: O vas a comprar arroz y azúcar, si es que puedes tomar azúcar y, ¿no?
5: Sí, sí.
4: ¿No?
5: No, es tremendo.
4: Y, claro. y la. La referencia que vos decís al diseño es que no conozco libro de diseño industrial que no tenga la foto, que supongo que debe estar muy estudiada, que él hizo un niño. O sea, obviamente tendría, imagínate una silla agarrada de una pata y con un piolín estaría agarrado del techo, supongo.
5: Claro, pero, o sea, sobre la silla en equilibrio en el índice del niño.
4: Exactamente, ¿no?
5: Mirá,
4: ponele claro. que vamos a creer que es así, pero si no estaría un piolín invisible, pero claro, es una foto icónica.
5: Y, mirá, no la vi, qué bueno.
4: No, entonces eso es el capo laburo, y en el sitio de Cassina le llaman el objeto primo, ¿no? Que sería el objeto
5: original.
4: Uh-huh. Que después lo busqué y es un término de la teología. O sea, el objeto primo es, para los creyentes es Cristo. Es como la esencia de algo que llamamos lo divino, de Dios. Claro. Es increíble, digo, el lugar que ocupa. O sea, no muchos diseñadores tienen ese...
5: No, está bien, tienen ese publicista.
4: Sí, sí. No, y ese lugar, que porque se lo reconocieron, ¿verdad?
5: Claro. Sí, sí.
4: Bueno, la silla se hace en fresno macizo, uh-huh. Tiene una sección triangular. O sea, viste que uno cree que las patas son o cuadradas, sí, o cilíndricas. En realidad es un triángulo casi equilátero, de los tres lados iguales, de 18 milímetros de lado.
5: Cada pata.
4: Sí.
5: Es un triángulo de 18 milímetros al lado.
4: Exacto.
5: Si la cortás.
4: Ahí está. Tuvo una gran habilidad también para resolver el enganche, uh-huh. Que eso es lo que aparece. A mí me encantó el Giaponte Archives en inglés.
5: Claro, cuando uno dice sección triangular, aclarémosle a la gente que eso es cada... O sea, las patas,
4: los travesaños,
5: todo eso. Pero en realidad la silla tiene un aspecto muy, muy rectangular y cuadrado, ¿no?
4: Es como... Es muy simple la silla.
5: Muy simple, sí.
4: Es una silla...
5: El asiento es cuadrado,
4: uno lo ve relativamente alta... Tiene, por supuesto, los cuatro apoyos tradicionales. Uh-huh. Como suele suceder, las patas traseras continúan en el respaldo. Uh-huh. Y el respaldo se inclina cuando llega, digamos, un poco más del tercio, casi en la mitad del apoyo de toda la espalda, un poco hacia atrás. Uh-huh. Que es lo que dice en aquella época, lo que dice hoy, pero ya lo decía en esa época, la ergonomía. O sea, acorde a una buena... relación entre el cuerpo y quién se va a apoyar ahí.
5: ¿Y el asiento qué es? ¿Es tejido? ¿Es como una totora?
4: Es una caña, un ratán, una caña de la, uh-huh, India. Ese, uh-huh, es el... Hoy en día también se vende acolchado y, por supuesto, las patas estas de fresno las podés comprar en madera original, las podés comprar... Hay una versión en haya también. Y hay coloreadas. O sea, las, uh-huh, patas pueden... Hay una gama de colores que también combina con el tapizado, ¿no? Y bueno, ¿qué es lo que...? Porque acá viene, es un diseñador consciente, o sea, Ponti no es ningún ingenuo. Él dice, porque esa es la parte del discurso que yo llamé los aforismos, son esas pequeñas sentencias que dice, que a contrapelo, se supone que es Ponti, pero palabras, ¿no?, auténticas, de las nuevas tecnologías y materiales, que obviamente era la impronta que tenía sin duda el diseño alemán, que había ya tenido...

0: Norteamericano, que eran aquellos emergentes, cual Italia después de la Segunda Guerra Mundial tenía que, el famoso milagro italiano, tenía que resurgir. Algunos de los productos transitaron por ahí, como la Vespa, ¿no? Pero otros no. Y este, ¿qué buscó él? Contra eso, un maridaje entre el design y el artesanado. Y el design es la palabra que usan los italianos para referirse justamente a ese valor incrementado del producto, porque digamos, la postura previa a hacerlo, o sea, es la prefiguración y después por todo el seguimiento. Y además acá hay el mismo criterio que hay para cualquier producto industrial, o sea, se hace todo, digamos, el bocetado, se hace, digamos, las pruebas, se hace un prototipo, se verifica y después se empieza a producir.
1: Claro.
0: Y
1: Y
0: hasta
1: bueno,
0: el...
1: ahí tenés que tener además unos carpinteros, por ejemplo, que trabajen con él, porque estas cosas tan finitas, unas secciones de las patas tan finas y todo lo demás, obviamente que necesitan un gran conocimiento de los materiales, del ensamblado, del encastrado, de todo eso, ¿no? Yo no lo puedo hacer un diseñador dibujando, lo tiene
0: No,
1: que hacer con
0: exacto.
1: alguien que además de dibujarlo, tiene que hacerlo con alguien que sepa de
0: Bueno,
1: eso.
0: y esa es, creo que es el aporte de eso que también coincide con Ponti, pero por eso que un momento yo decía antes, cuando leía esa introducción, que es el maestro del Renacimiento para los, o sea, haciendo la analogía, ¿no? De la modernidad del siglo XX para los italianos, sobre todo para las generaciones que vinieron después, los Mendini y todos esos. Porque claro, él hace justamente ese trabajo, no piensa como un arquitecto. Esto lo digo una buena por los... Porque los queremos, yo soy
1: Bueno, pero vos
0: arquitecto
1: sos
0: también, por
1: arquitecto.
0: eso yo pero bueno, tenemos que ser también lo suficientemente autocríticos, que es aquella casi obsesión que hay por el dibujo.
1: Claro,
0: Por
1: después que alguien lo
0: Por lo
1: resuelva.
0: dibujístico, y que generalmente nos quedamos muy satisfechos, viste, me incluyo, porque entregamos los geometrales, lo que la gente llama los planos, y ya está. No, Ponti, siendo arquitecto, se corre y va al taller y prueba y hace el proceso. Y con lo que vos dijiste, es ensayo y error. Y ese es el diseño, ese es el valor que creo que tiene él.
1: Claro.
0: Y además partió de tres premisas, que eso también es muy de la metodología del diseño. ¿Qué es lo que querés lograr? Entonces. Eso también está bueno, en el sentido de bueno, lo que siempre es el número 3, lo simbólico. Simple, porque obviamente ahora vamos a ver de dónde viene este diseño. Estable, que eso es bien importante, porque ahí tiene mucho que ver con... La estabilidad es un valor digamos, de la física aplicada, que las cosas no se caigan y que no se deformen. Y ligera, liviana. Eso creo que es el plus que...
1: Y creo que la gente después de la guerra muy gorda no estaba, porque no sé ahora,
0: No se me había ocurrido, pero está
1: no
0: bueno,
1: sé qué
0: sí.
1: pasa ahora con eso. Pero Roberto, yo simple, estable y liviana.
0: Y libre. Sí.
1: Dejemos esto para abundar a la vuelta de la pausa, porque ya ha llegado la hora de hacerlo. A la vuelta seguimos charlando de Joe Ponti con Roberto Lambagen.
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0: tenían que ver con la simpleza, la estabilidad y la liviandad, cosa que se ve cuando uno mira, por ejemplo, una de las sillas diseñadas por este hombre, ¿no?
1: Bueno, además de esos tres principios, el otro tema que quería rescatar es que eso también habla, si querés, de primero de dos cosas que son muy importantes para el diseño. Que el diseño no empieza con él, ¿no?
0: O sea, claro, hubo otros
1: hubo
0: antes.
1: Otros
0: no,
1: antes.
0: No éramos todos genios.
1: Claro, claro. Siempre me quedó grabado la puesta en escena, que es la famosa película, no me acuerdo qué año, pero yo para las películas y los años me cuesta, Like a Bridge in the Wall, ¿no? O sea, que ahí nosotros somos
0: sí,
1: uno más.
0: 80,
1: que,
0: por ahí.
1: Ahí está, que ponemos un ladrillo y la pared vino antes y va a seguir con nosotros.
0: Sí.
1: Bueno, él asume esa actitud.
0: Bueno, sí, está bien. ¿Qué es? Bueno, lo del muro, eso es medio negativa, hacer esa pared. Pero bueno,
1: no, para la apuesta es así.
0: Somos enanos en hombros de gigantes.
1: Bueno, lo que pasa es que no quería usar la palabra esa. Pero,
0: bueno. Enanos, pero
1: sí.
0: Poco. Bueno, pero existimos los enanos.
1: Ahí está, esa es la que le gustaba mucho a Alberto Eco, siempre hablaba de eso.
0: Claro.
1: Bueno, esa es una de las cuestiones. Y después lo otro es ver antecedentes, ¿no? Uh-huh. Él rescata, entonces, también es dicho por él, o sea, esto no es una conjetura ni un invento, que hay una silla que los italianos la siguen conociendo hasta hoy, que es la Chiavarina, eso es bien italiano.
0: ¿Cómo?
1: Se escribe Chiavari, es el lugar, que es un lugar cerca de la Liguria, ahí en la uh-huh. zona de Liguria, que le llaman la Chiavarina, ¿viste? Con cariño, ¿viste? Como uh-huh. el topolino.
0: Chiavarina.
1: La Chiavarina. Uh-huh.
0: Que es tradicional, digamos, artesanal.
1: Está artesanal. Uh-huh. Y que es bien interesante, porque vuelve con otra, se ve que era una de sus preocupaciones. Viste que hace, a la vez, ahora, en el bloque anterior hablamos de que él rescataba el maridaje entre artesanía y diseño. Y bueno, esta silla es de 1807 y coincide con el trabajo básicamente artesanal. ¿Y cuándo es que, digamos, la curva de ventas queda totalmente paralela al eje de las X y después va decayendo y termina desapareciendo la fábrica? Cuando Tonet, hacia 1850,
0: claro,
1: logra imponer una silla, digamos, con un influjo y peso tecnológico y capacidad de modelo de negocios más cercano a la industria. Entonces él rescata esta tradición italiana, lo cual me parece bien interesante.
0: Tiene un aire de Tonet, digamos. Tonet seguro que conoció a la Chiavarina. Me da la impresión, ¿no?
1: Es probable.
0: Tiene un aire.
1: Sí. Bueno, pero el otro tema que ahora sí pasamos a las sorpresas, o por lo menos para mí, que yo no, la verdad que no tenía la más remota idea, no conocía, uh-huh. es que este señor
0: Gioponti,
1: a raíz de su, digamos, pasa a ser conocido, porque obviamente, imagínate que la revista Domus, no sabemos, bueno, no sé yo exactamente qué tiraje tendría, pero me imagino que en la comunidad del diseño debía ser un...
0: Y llegaba a todos los países los países con alguna facultad de arquitectura llegaba, o sea, bueno, que tenía un impacto porque la gente iría a la biblioteca y la sacaría.
1: Exacto.
0: Y además los arquitectos siempre tuvieron plata, menos nosotros, Roberto, pero bueno.
1: Somos la... Ponele que no.
0: Y compraba la revista, ¿no? Era una época que, claro, vos tenías que estar actualizado y tenías que comprar esas cosas.
1: Sí, lamentablemente. Además, capaz que te comprabas una suscripción y,
0: claro,
1: y la compartías con otro.
0: O sea, yo creo que sí, que por algo tuvo ese prestigio, ¿sí?
1: Bueno, y entonces, en Caracas,
0: mirá,
1: teniendo en cuenta que hacia los fines de los 50 y 60 no era la Venezuela de hoy, ¿no?
0: No, estaba el petróleo, estaba ahí,
1: claro,
0: y había plata, sí, en serio.
1: Y había mucho profesional, que vos lo sabes igual que yo, que se fue a trabajar allá, no fue exiliado políticamente.
0: Sí, claro, sí, ¿no? sí, algunos profesores de la facultad, sí.
1: Exacto, entonces fueron porque realmente era una digamos, un momento, de una ventana de oportunidades.
0: Sí, sí, claro.
1: ¿No? Me acuerdo Chiancone, que uh-huh. Parodi, ¿no? José Luis Parodi. Bueno.
0: Sí, sí.
1: Entonces, bueno, en ese contexto...
0: ¿La Chiñán no fue también?
1: Sí, pero la Chiñán parece que fue exiliado.
0: Sí, él fue exiliado.
1: No,
0: sí,
1: yo te digo, sí, estos dos no fueron...
0: Bueno, pero no fue a... Fue un lugar donde también había posibilidades de laburo.
1: No, sí, pero...
0: Claro, vos decís, esos fueron por razones de trabajo.
1: De trabajo, no, Chiancone, sí, seguro, porque lo conocí.
0: Sí, claro.
1: Y uh-huh. era tal cual. Bueno, y además de su trabajo profesional, sobre todo su cuestión académica, aprovecharon, digamos, esa coyuntura. Bueno, entonces esta Venezuela que hoy nos parece tan distante,
0: claro,
1: una persona que se llama Armando Planchart, uh-huh. ¿no? Que suena, no sé de qué origen, pero parece como italiano del norte, no sé.
0: No sé, o francés.
1: Sí, medio del Piamonte, no sé, bueno, por ahí, uh-huh. no ponele, no lo rastré. Con una señora que se llama Ana Luisa, que obviamente tiene un apellido, pero nadie se acuerda, o sea, es Armando y Ana Luisa Planchart.

0: Eso sería
1: Claro.
0: otra columna, ¿no?
1: Y sí, pierden el apellido de las mujeres, son tan olvidadizas.
0: Entonces, ¿qué le piden a él? Le escriben una carta que me hizo acordar mucho al fenómeno de la casa Cruchet de La Plata
1: De La Plata
0: con
1: con Le
0: Lecourbusier, sí,
1: Corbusier.
0: que le hiciera la villa, pero en
1: Claro,
0: Caracas,
1: claro.
0: encima digamos, de una colina, que es increíble. La colina, claro, Caracas está hecha como que termina contra el borde, digamos, de esa parte alta. Y entonces la casa está orientada con una forma de mariposa, dicen, como si fuera, ¿no? Es una casa enorme, estamos hablando de 2.000 metros cuadrados en total, el terreno son 10.000, la colina se llama de San
1: Y él
0: Román.
1: vivía en un apartamento de 140 metros
0: Sí,
1: cuadrados,
0: exacto, ¿te
1: sí,
0: das
1: con
0: cuenta?
1: tres hijas.
0: Estamos hablando de que además la planta, esto es bien de arquitecto también, el dibujo, que esto está en una escala aproximada, acá lo estamos viendo con Carlos los dibujos, en una exposición que se hizo en los años 80 de la obra de él en Venezuela, porque Ponti pasó a ser un personaje muy importante, ¿no? Estamos hablando de cerca de 40 metros por 25, bueno,
1: O
0: la casa.
1: sea, 40 metros de
0: Sí,
1: frente
0: imagínate lo que es,
1: por
0: ¿no?
1: 25 de fondo la
0: Sí.
1: casa,
0: La casa
1: sí.
0: está completamente abierta, ¿sí? Hacia esas colinas, que viene a
1: Esos
0: ser.
1: 40 metros abiertos a lo que se ve desde arriba de la
0: Claro, que
1: colina.
0: además es tan alta que vos ves a la distancia Caracas como si la vieras allá,
1: Claro, claro.
0: y digamos, esa cuestión montañosa y atrás. O sea, es espectacular el lugar.
1: Claro.
0: Además, bueno, este señor era con su esposa, tenían un jardín tropical, eran especialistas, ¿verdad?, en orquídeas, en todas esas plantas del lugar.
1: Claro.
0: Y bueno, ¿y qué es lo que se le ocurre a Ponti? A mí personalmente, la casa me cuesta un poco, ¿viste? No, no me imaginaba esto, porque hay dos cosas
1: Te
0: que.
1: cuesta un poco porque decís que te parece feucha,
0: Sí,
1: digamos.
0: no, no,
1: Sí.
0: visualmente no, no me come.
1: No,
0: No,
1: sí, la
0: no me
1: verdad que
0: come.
1: no. Sí, es como una especie de caja de zapatos que le vuela un poco el techo y uno no, no, sí, no,
0: ¿Viste
1: no.
0: que yo me controlo más? Yo digo que no me convence. No voy a decir que es
1: No, claro,
0: feucha.
1: no,
0: No, digo.
1: claro. Lo que pasa es que ya solo saber que tiene, ¿cuánto dijiste? 40 metros de frente, es como que decir, bueno, caramba, acá está media cuadra, ¿no?
0: Sí.
1: O sea,
0: Y
1: ya el tamaño importa.
0: sin duda. Y además otra cosa, que una villa, y acá empieza la mirada crítica, está en un clima mediterráneo, acá estás hablando de un clima tropical.
1: Claro.
0: Yo quisiera saber, porque no tiene, según las fotos, ninguna sistema de aire
1: ¿A
0: control
1: quién le compraron el aire acondicionado?
0: condicionado. Claro, después hoy en día me imagino los splits por todos lados. Y después viene la orientación, o sea, la casa está vidriada, porque él insiste mucho en el cristal, es una de sus
1: Sí.
0: obsesiones, abierta al sur, básicamente, que viene a ser, digo al
1: Claro.
0: norte, perdón, viene a ser,
1: Abierta al norte.
0: claro, viene a ser el sur nuestro, porque está
1: Bueno,
0: cerca.
1: está bien. O sea, está dándole la espalda al sol.
0: Exacto, pero de todas maneras es grande. Y después lo otro, que también me parece que es como de
1: Lo
0: buenas.
1: cual tiene un montón de ventanas para el sur,
0: Sí,
1: ¿no?
0: tiene, exacto, de buenas prácticas. Que él habla de un alero. Que acá volvemos siempre a las palabras que definen. Bueno, esa cuestión tan cúbica, tan
1: La
0: prismática.
1: caja de zapatos que tiene un techo que
0: Claro, pero
1: sobresale.
0: es muy poquito.
1: Poquito, sí,
0: Claro,
1: la
0: y no
1: verdad que sí.
0: genera, vos fíjate que acá las sombras, no genera una sombra sobre todo el muro.
1: No, no,
0: Bueno, y acá
1: no.
0: viene otra cuestión de la mirada crítica. Yo no puedo evitar acordarme de Wright,
1: De
0: Frank Lloyd
1: Frank
0: Wright,
1: Lloyd Wright.
0: que Frank Lloyd Wright decía, a medida que pasa el tiempo cada vez lo valoro más para estas cosas, que tú no tenés que ubicar algo ni muy debajo, o sea, que quedes aplastado por la naturaleza, ni muy arriba, que esté por encima, porque de alguna manera es como que coronás algo que naturalmente tiene que estar bien. Tiene que estar en un equilibrio entre las dos cosas. Bueno, y él la colocó encima, lo cual me parece también una actitud muy mediterránea. Así. Bueno, después yendo al interior de la casa, es, digamos, una cantidad de recorridos. Los dibujos que él hace, sobre todo se preocupa, porque estamos hablando que por.
1: Por las visuales
0: Sí,
1: veo, ¿no?
0: exacto.
1: Hace rayitas de cómo se ven a través de las ventanas desde distintos lugares del interior.
0: Claro, fíjate, Carlos, que estamos hablando de cerca de 40 espacios. Él reconoce entre los dos pisos 40 espacios, ¿no? Es enorme la casa, ¿no?
1: Claro.
0: En una especie de gran patio interior sobre el cual dan todas estas cosas. Y bueno, y lo que busca siempre, y se preocupó enormemente, que parece que con eso sedujo a los Planchard, eran los recorridos. O sea, vos siempre estás en una suerte de recorrido. Evitó también las puertas, igual no las pudo evitar en lo posible. Esta gente tenía, por supuesto, en los dormitorios y eso privado. Tenía espacios grandes de comedor para sus cuestiones sociales, ¿verdad? Hay cosas también de época que no se pudieron evitar, ¿no? Como que la biblioteca, por ejemplo, hoy en día, imagínate que tenés tus, no no sé, los animales que cazaste puestos ahí, ¿no? Te agarra claro. Gripe. Bueno, es muy de
1: claro,
0: de
1: esa... tiene ahí unas cabezas de búfalo.
0: Bueno, y la beta Ponti, ¿en qué se da? Bueno, básicamente yo creo que, yendo al Ponti, digamos, el lado A de Ponti, uh-huh. Obviamente la casa es como, yo te diría que es como un gran marco para ese paisaje.
1: Claro.
0: ¿No?
1: O sea, acá estamos viendo que un dormitorio, sí, eso es una cama.
0: No, es una especie de instalación que hace ahí, como si fuera, imagínate, una jardinera con unas piedras, pero prácticamente un espacio contemplativo en el cual te enmarca las visuales a lo lejos. Bueno, y lo otro es la riqueza adentro. Acá estás en la parte, digamos, de este patio vidriado, que da, por supuesto, a la parte no soleada. El sol vendría, digamos, tangencialmente acá, porque como sería acá nosotros una fachada sur, la nuestra, ¿no? Esa es el norte, lleno de obras de arte. O sea, él trata...
1: De doble altura.
0: Claro, claro. De colocar, digamos...
1: Bueno, una casa para ricos, muy rico, ¿no?
0: Ampliamente rico.
1: Sí, sí.
0: Hoy en día podés... podés visitarla, no sé cómo será, pero virtualmente la visita está muy buena, porque se llama la Fundación Planchard.
1: Fundación Planchard. ¿Cómo es que se escribe?
0: Ya te digo exactamente. Se dice... Planchart.
1: Como plancha, como plancha y termina art.
0: Art.
1: Como arte, Planchart.
0: El sitio web es www.villaplanchartodojunto.net. Y ahí tenés un menú que se despliega, que está muy bueno, en la casa, la fundación, visita, y está muy bueno. Y lo otro que había sugerido es el Joe Ponti
1: Archives.
0: Que se escribe, eso directamente nos lleva a www, es Joe Ponti. Todo junto, o sea, Gio Ponti, así como suena, archives en inglés.com. Y ahí tenés un menú de pull down, que son los proyectos. O sea, esto está mantenido por la hija de estas que vos dijiste que vivían los tres.
1: Sí, Leticia ahí es está. Una, la otra no me acuerdo.
0: Bueno, que es una gran, apoya la fundación del padre. Así que, y tiene por categorías, muebles y demás. Lo bueno que está es que hay todo un relevamiento en esta de Ponti, muy detallado de las cosas que hizo. ¿No?
1: Hay cubiertos, por ejemplo, exacto, muchos objetos chiquitos.
0: Bueno, ya que hablas de los cubiertos, una cosa que me copé con él, que no está en la casa de ricos, es que en los 20 trabaja... claro, acá volvemos al discurso de la geografía. A mí la palabra geografía me gusta, ¿no?
1: La geografía de santos.
0: Claro, es hacer la biografía del santo en la cual queda... piedra, blanco sobre negro, todas
1: es
0: cosas
1: lo
0: perfectas.
1: Más común, ¿viste? Cuando hablas de alguien que hizo algo, es como hay una cosa muy común, que es decir que hizo todo bien el tipo,
0: claro,
1: y era un genio.
0: Era un genio, exacto.
1: Este era medio genio.
0: No, bueno. Vos quedaste impactado, medio genio, sí.
1: No,
0: indudablemente era un tipo hiper talentoso, sin ninguna duda. Bueno, y esos dibujos, que creo que, ahí está, yo creo que esa es la beta más Ponti que. La super leyera, sin duda, un capo laboro, el Oyeto Primo, estoy 100% de acuerdo. Y lo otro es el dibujo, porque en estas, digamos, elaboración que hay, estas cosas tan geométricas, tan duras, volviendo al cómo dibujan los arquitectos.
1: Los planos planos con toda la explicación para los usuarios.
0: Claro, él dibuja las personas, trata de darle algo más, más amigable y más como se vive. Bueno, y esa habilidad esa la tuvo siempre. Entonces, esta es una...
1: Es un jarrón
0: que se llama Mis Mujeres, Ágata sobre Flor y Arquitectura, que la hizo para Richard Gironi en el año 25, que fue su primer gran, cliente. O sea, él trabajó...
1: Gironi.
0: Sí. Bueno, y fíjate que está muy en la lógica de lo que hablábamos hoy, de volver a rescatar el dibujo figurativo, a esa cuestión muy italiana del desnudo.
1: Es como un blanco y negro, en realidad un blanco y azulado, ¿no? Que cubre toda la figura del jarrón, que sí, son como una figura, no sé, una mezcla, sí, no sé bien a qué referirme.
0: ¿Sabes a qué? Para mí tiene mucho del último Matisse,
1: Leger,
0: tiene algo también de este, ¿cómo se llamaba el que tenía problemas de tuberculosis? Modigliani, ¿no?
1: Modigliani.
0: Con la parte más optimista, porque el Modigliani tiene algo más de bajón. Esta es una cuestión más... pum para arriba.
1: Todo muy redondo ahí.
0: Muy voluptuoso.
1: Ahí. Sí,
0: y bueno, y lo otro, oscuro, que es muy italiano, que es rescatar esas arquitecturas, que son las cúpulas, esa cuestión tan formal. Sí. Cuando digo formal, quiere decir el predominio de la geometría y la geometría cúbica 3D. Bueno, de esta línea tiene muchísimas, realmente son muy, muy, muy bonitas. Bueno, y lo otro que me parece bien interesante también para ese tipo de objetos que, además del mobiliario, que ya hablamos bastante, es estas cerámicas que son más en la línea Art Deco, donde ahí usa una tinta única. Eso es muy Art Deco también, una línea del Art Deco, que es un verde muy particular, muy de los años 40. Acá se vio mucho, ¿sabes dónde? En la losa de los baños. La losa de los baños es la pileta, todas esas cosas, ¿no?
1: Es cierto, sí, un verde clarito ahí, medio aceituna.
0: Exacto, que además, viste, según cómo le daba la luz, es medio tornasolado, tiene como un brillo. Bueno, y esto es un juego de té, donde además rescata algo que existe hasta el día de hoy. Viste cuando las tapas, que me parece muy ingenioso, en vez de tener el elemento de manipulación hacia arriba, sí, está como hundido y lo agarrás de la
1: tiene
0: mano.
1: Tiene una diagonal ahí.
0: Exacto.
1: Y ahora que decís esto de las losas de los baños, él trabajó para la marca Ideal. Uh-huh. Hizo baños que seguro que hay unos cuantos baños viejos en Uruguay, con las piletas, ¿no? El lavabo, el inodoro y el bidet diseñado por Joe Ponti, casi seguro. Sí, he visto fotos que son esos baños de hace 60, 70 años, ¿no? O más.
0: Bueno, y otro tema que indudablemente no se puede evitar la referencia a la arquitectura, que es el tema de los pavimentos, ¿no?
1: Bueno, que en la casa esa que mostrabas hoy, bueno, que me mostrabas a mí, la Planchard de Venezuela, tiene un diseño de pavimento muy,
0: muy fuerte.
1: Cuidado, ¿no? Sí,
0: fuerte. Bueno, fíjate acá.
1: Uno piensa en Miguel Ángel, ¿no? Y la plaza aquella romana atrás del foro, ¿cómo se llama?
0: El Campidoglio.
1: El Campidoglio.
0: Qué lindo que sea plaza. Con ese pavimento, ese trabajo.
1: Es una bestia, tipo.
0: El maestro, ¿eh? Chapó, ¿eh?
1: O sea, no hizo nada mal, no sé. Algo mal, quisiera hacer algo mal, una cosa, ¿viste? No.
0: ¿Se puede hacer una columna de Miguel Ángel?
1: Bueno,
0: no estoy pidiendo permiso, pero dale. Bueno, cito acá, porque ya que traje esto, el catálogo de este Joe Ponti, que estoy copado, es la obra de él, digamos, que se hace en Venezuela, la exposición es del año 86, 87, y entonces citan algunos textos, claro, los en Caracas tenían, imagino, esas conversaciones con Ponti de los Planchard.
1: Claro.
0: Entonces él dice, citando, estaría entre comillas, el mármol es una materia bellísima, bellísima, ¿no? Vaya a una cantera, y te pone entre paréntesis como si no te dieras cuenta, una mina, una gruta, escojan aquellos que el vendedor desprecia, o sea, te está mandando también al lugar, eso está bueno, ¿no?
1: Claro.
0: No te está trayendo los mármoles de Italia, porque el desigual, porque está fuera de la partida, ¿te das cuenta? La habilidad, ¿no? Escojan esos bloques con vetas, acérquense al capelacho y serán vuestros mármoles, no los mármoles que hagan pisos con grandes losas irregulares como escamas inmensas.
1: Claro, serán vuestros mármoles.
0: O sea, vos
1: serán
0: los tuyos, claro. Claro, vos te apoderás de esos mármoles.
1: Claro, claro.
0: ¿No? Realmente, tenía, y además lograba seducir, lograba convencer. El otro material que también está muy vinculado a la arquitectura, que en su discurso compro, pero en la casa esta que no nos gustó mucho, ya no podemos hacer los dos, no nos gustó mucho.
1: No, bueno, pero si a mí me la regalan.
0: Me voy a vivir a la colina, ¿no?
1: Sí.
0: Bueno, es el vidrio, le llama el cristal.
1: Claro. Sí,
0: ¿no?
1: Sí, claro.
0: El tema del vidrio y del cristal está en un libro que yo intenté, viste, uno busca esos lugares de la web que son medios que entras con el ojo tapado, pero está el libro, está en inglés. En italiano se llama Amante de la arquitectura, ¿no? Uh-huh. A mí el libro no me convenció mucho.
1: Pero para ese libro.
0: Es el libro que es más famoso de él.
1: De Joe Ponti.
0: De Joe Ponti. Amante, arquitectura se llama. O sea, amar la arquitectura.
1: Uh-huh.
0: Y él, hay en el libro como un discurso muy poético, qué sé yo, no sé, capaz que he leído en italiano, viste que eso pasa, ¿no? Las traducciones.
1: Uh-huh.
0: Yo ahora estoy muy con el tema de las traducciones. No es lo mismo leer la Divina Comedia en italiano que.
1: No, claro.
0: Sin duda.
1: Si la lees en italiano no entendés nada.
0: Pero la musicalidad te llega.
1: Sí, está bien, es lógico. Obvio.
0: Sí. Bueno, entonces él hace una apología del cristal. Entonces dice acá en estas notas que le mandaba a esta gente, a los Planchard, el cristal es un material maravilloso. Sí, la arquitectura es un cristal. Ese es su gran lema. Además de la silla esta, la ligera, no sé, que insiste mucho que la arquitectura es un cristal. Debemos comenzar por el cristal para hablar de las materias primas de la arquitectura, y entre paréntesis pone moderna. Te das cuenta que engancha, siempre tiene esa habilidad.
1: Claro.
0: Él hace un juego de lo que estamos ahora, pero no perder la tradición. Al filo de la fachada reflexiona el cielo, encierra la arquitectura, casarlo con el aluminio, con el acero inoxidable, con el esmalte sobre metal, con el mosaico de cerámicas, con el granito. En un tiempo cerraban los huecos de las ventanas. Hoy es un protagonista de la arquitectura, con su rigor, con lo absoluto de su transparencia, es una superficie transparente.
1: Uh-huh.
0: Bueno, y él hace, yo creo que en esta casa una suerte como de homenaje a esa mirada, ¿no? Uh-huh. A esa mirada del mar.
1: Bien. Sí, bueno, habría que ver el desempeño térmico, ¿no? De la casa, a ver qué pasa.
0: Y a mí me
1: pero bueno,
0: me da cosas. Yo que
1: bueno,
0: sé.
1: La orientación ya está, habla de que estuvo pensando en eso, ¿no?
0: Estuvo pensando, y ese techo que llaman flotante, uh-huh. Yo entendí que quiere decir esa metáfora, que es cierto, visualmente vos lo ves y no se une la pared, el muro, uh-huh. con el techo. Uh-huh. Parecido a las citas inevitables a Ronchamp.
1: Porque Ronchamp, claro, siempre tiene esa punta ahí. Sí,
0: claro,
1: sí,
0: y entonces bien. Ves que no coincide, bueno, obviamente de noche pasa luz. Pero yo creo que la intención es esa, que es como una gran sombrilla que genera un espacio uh-huh. térmico ahí. Supongo que estaba pensado, además no sabemos en ese sándwich que hay. Ya claro. En esa época había una cierta conocimiento de la relación térmica natural, o sea que algo tendría, quiero creer.
1: No, más bien, sí. Bueno, aparte, sí, depende de montones de cosas, ¿no? Del microclima ahí, de la colina, cómo es, yo qué sé.
0: Bueno, y...
1: Sí, cerramos.
0: Con una cita que la encontré, porque me apabulló, ¿viste? Esos cuando entras a los sitios web, ahí pasa cada uno cómo se maneja hoy en día, sobre todo cuando tiene cierta edad, con lo digital, ¿no? Con la comunicación digital, que te aparecen esos menús que se van desplazando libremente, me explico, sobre todo en horizontal, que van con un flyer que lo llaman. Sí. Bueno, pero un flyer me gustó. Hice uh-huh. una captura de pantalla y con esta frase...
1: Ah, bueno, bien.
0: Ciertas casas deben ser como un soneto, una fantasía dentro de una regla. Y me encantó esto. ¿Por qué? Porque el soneto es un poema...
1: Tiene una regla muy estricta.
0: Exactamente. La rima, la cantidad de sílabas, rima que aunque de cada
1: sí,
0: línea,
1: sí,
0: tal
1: sí,
0: cual.
1: Sí.
0: Y en esa cosa tan acotada, ¿verdad? Te mueves con libertad. Y la claro. fantasía como lo máximo de lo libre. Bueno, esto me parece una buena síntesis del amigo...
1: No, Tonti. Y es bien profundo eso en el sentido de que, bueno, la libertad, la mayor libertad es la que puede expresar lo que quiere dentro de un régimen estricto, ¿no? Eso sí que es libertad.
0: Me gustó, sí, eso
1: sí,
0: es.
1: Sí, sí, sí, me parece que va por ahí. Bueno, Roberto Lambagen, muchas gracias por traernos a Joe Ponti.
0: Buenísimo.
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1: Quien acaba de entrar al estudio de Tormenta de Cerebros es Ana Greenbaum, escritora. No voy a decir otros de sus méritos académicos y de su historia en la cultura, pero bueno, sí, es editora también. Es psicóloga. ¿Sos psicoanalista, Ana?
4: Sí.
1: Lo decís como con resignación.
4: Es un karma, digamos.
1: Es un karma, bueno, bienvenida.
4: Gracias,
1: Y resulta que vas a hablar de muñecas en una... Es una conferencia que vas a dar,
4: una charla.
1: Muñecas para varones. ¿Cómo es el título exacto? ¿Es así? ¿Muñecas para varones?
4: Muñecas para varones. Sí, hace años que he estado trabajando de distintas maneras sobre el tema de los objetos y finalmente anclé, muy muy amplio, anclé en esto de las muñecas para varones. Me empecé a dar cuenta que hay todo un género narrativo, aunque no se suele hablar en esos términos, uh-huh. que viene, bueno, por lo menos desde Ovidio, desde el Pigmalión uh-huh. de Ovidio, y que ha tenido distintas reencarnaciones, tanto en la literatura como la pintura, la escultura, el cine... sin ir uh-huh. más lejos, que bueno, hay todo tipo de muñecas ya con otras características, ¿no?
1: Claro,
4: más robóticas.
1: Hay muñecas sexuales también, ¿no? La de, ¿cómo se llama? Coreda, la muñeca Erdol.
4: Hay de distintos tipos,
1: una muñeca
4: tipos, sí.
1: inflable que se toma vida, ¿no?
4: Sí, bueno, por un lado está el tema de la práctica erótica con muñecas sexuales, pero a su vez está este correlato en la cultura desde siempre, como que no es una novedad, digo, por más que vos puedas googlear hoy en día y te sorprenda la cantidad que se ofrecen, o el hecho de que hay burdeles para muñecas en algunas ciudades europeas, en Alemania, hay en Canadá, en España.
1: O sea, burdeles para hombres, pero...
4: ¿Qué dije? ¿Dije burdeles para muñecas? Para muñecas. No, de muñecas, claro, perdón, de muñecas.
1: ¿Se ven las muñecas como clientes?
4: No. Son complicados. Sí. No, para hombres, pero solamente muñecas.
1: Claro.
4: Sí.
1: Qué loco. Dale, sí, contá. Yo me quiero adelantar así, pero bueno.
4: Claro, no, está bien. Bueno, yo me engancha particularmente la cuestión del género narrativo en distintos ámbitos. Pero ciertamente existe esa costumbre erótica que es difícil como de situar por esto, digo, si existen los relatos, debió haber habido prácticas desde antiguo también, ¿no?
1: Claro.
4: Más allá de que, bueno, no es traducible directamente un cuento, una historia a una práctica, pero bueno, algo siempre en relación con eso hay. Entonces, bueno, me puse a estudiar eso y empecé, bueno, terminar en un libro, estoy escribiéndolo. Ajá. Y bueno, y es lo que a uno finalmente le pasa cuando algo le quema la cabeza.
1: A uno le pasa, sí. Un libro es lo que nos pasa.
4: Ahí va. Pero bueno, esta vez decidí como conversar públicamente sobre el tema antes de publicarlo, ir como trabajando a medida del work in progress, compartiendo y ayudándome a pensar, al preparar las charlas y al conversar con el público. Entonces, bueno, el año pasado estuve hablando sobre Las Hortensias, de Felisberto Hernández, en Buenos Aires, en el Centro Rosa Luxemburgo. Y este año, bueno, ahora la semana que viene voy a estar el jueves 7 de mayo, voy a estar en la Biblioteca Morosoli, ahí en la Plaza Sereñi.
1: Sí,
4: también
1: lindo,
4: conversando sobre las muñecas, muñecas para varones.
1: Ahora, cuando uno dice muñecas para varones y sacamos, porque no, el asunto no se limita a esta figura que sustituye a una parte de un vínculo sexual con él, sino que uno piensa también en niños, ¿no? De pronto, ¿juegan los niños con muñecas, los varones? Bueno, por lo menos juegan con muñequitos chiquitos, antes eran soldaditos y vaqueros e indios, ¿no? Pero no dejan de ser muñequitos. Pero también están los peluches, ¿no? De los niños más chicos. ¿Hay niños en tu mundo ahí?
4: No, para nada. Esto viene para adultos y la sustitución está siempre, desde el mito básico que es el de Pigmalión, está la sustitución de la mujer por una cosa que se pretende mejor, superior y hecha por el hombre.
1: ¿Y mejor en qué sentido decís? Que se pretende mejor, pero... ¿En qué sentido se pretende mejor?
4: Bueno, depende el caso, depende la versión. Y como es un mito que atraviesa toda la cultura, lo que te decía del hombre, que no es solo el hombre en general, sino del varón, ¿no?
1: Claro.
4: Es algo que el varón hace de acuerdo a su gusto y a sus necesidades. Entonces dependen. En el caso del mito original en Ovidio, es el rechazo moral hacia las costumbres de las mujeres de su época, de ciertas mujeres que son las propétides, que se entregarían a la prostitución. Bueno, en realidad hay distintas versiones, ¿viste? Como todos los mitos antiguos. Pero bueno, vendría por una condena moral, en primer lugar, entonces hacer una mujer que fuera irreprochable.
1: Claro.
4: Y después la historia va cambiando, pasa por Rousseau, que tiene una versión de Pigmalión, una escena lírica, como una pequeña ópera, que hizo también la música junto con otro señor.
1: Mira.
4: Sí, porque él hacía muchas cosas distintas. Bueno, es que se ha tocado muchísimo este tema a lo largo y a lo ancho de la cultura, por eso es tan interesante, y también medio enloquecedor que hay que seleccionar, ¿no?
1: Claro.
4: Y bueno, a partir
1: a mí se me están ocurriendo varios, ahora te cuento.
4: Claro, sí, yo también. Rousseau ahí introduce el tema de la educación. O sea, ya no es la intervención divina, porque bueno, en el mito original es Venus que convierte a la estatua en mujer, sino ya es la educación. Y después, bueno, llegamos a Yo, y luego esa película fantástica que es My Fair Lady, donde, bueno, ahí es la educación como una ortopedia salvaje en el sentido de cruel, ¿no? Como forma de hacer de ese otro alguien viable o adecuado a un deseo.
1: Sí, es una domesticación, ¿no?
4: Sí, sí.
1: Vamos a domesticar a esta cosa salvaje, sí. Sí, eso sí. Yo pensaba en el caso de Óscar Kokoschka y su muñeca que supuestamente estaba representando a Alma Mahler. Porque Alma Mahler, que había sido su amante, le dijo, bueno, andate, Kokoschka.
4: Sí, sí. Está.
1: Y él se fue, intentó morir y no pudo. Le pegaron un tiro en la cabeza y una cuchillada en el corazón. Igual sobrevivió. Eso fue durante la Primera Guerra.
4: La Primera Guerra, sí.
1: Hizo una muñeca, ¿no? Que está, hace poco se descubrieron fotos y nuevo material de Hermine Moos, que fue la que la fabricó. Muy interesante lo que se descubrió el año pasado, hace un par de años. Y es notable, el tipo hizo la muñeca y la llevaba a la ópera y salía a pasear y la exhibía.
4: Hay distintas versiones, fotos de ella en la ópera no hay.
1: No, bueno, tampoco andaba, había leicas ahí.
4: Determinado momento más grande, el más veterano, él confesó, o más bien dejó entrever que había sido su mucama, que circuló chisme respecto de que él no la llevaba a la ópera. Pero bueno, no importa. Fue muy interesante, sin duda, bueno, las dos obras que hizo Sandra Massera sobre las muñecas. Ahí, ahí tomé contacto por primera vez en esto, que no pensé jamás que lo fuera a retomar. Sí, sin duda que sí, La Mujer Copiada y la otra, no me acuerdo.
1: Vida Íntima de una Muñeca.
4: Vida Íntima de una Muñeca.
1: Claro, porque era la época de Freud también y de toda la gente de ahí de Viena que estaba en el merengue de este tipo de cosas.
4: Sí, el pasaje del siglo XIX al XX, donde en Viena, bueno, pasaba de todo. Ahora yo, en el caso de Kokoschka, que pienso hablar, no en esta charla, pero en alguna posterior, yo pienso que fue más que nada un gesto, porque si vos ves la muñeca y lees las instrucciones,
1: terrible, sí.
4: No tiene nada que ver con Alma ni con nadie.
1: ¿Leíste las cartas?
4: Estuve leyendo, sí.
1: Las cartas que Kokoschka y Hermine, que era la realizadora, o sea, que él le mandaba, está publicado eso, ¿no? Y sí, está, tipo, bueno, está, pero ahí hay, no sé, bueno, ese es un gesto concreto y específico que habrá que meterlo dentro de algo, un panorama más amplio, ¿no?
4: De todas maneras, a él le sirvió, quizás, seguramente no como mujer, o bueno, no sabemos, pero la pintó, ¿no? Que era básicamente
1: pintó,
4: lo que hacía con Alma.
1: Sí.
4: Se pintó él mismo con la muñeca.
1: Claro.
4: Y bueno, es interesante sin duda. Pero, por ejemplo, es interesante para nosotros, uruguayos, la obra de Félix Berto. No solo por lo que pueda tener de original, sino que aborda la convivencia con las muñecas, cosa que por lo general no está en los relatos. Es como que termina cuando nace la muñeca. El libro de Villiers de Lille Adam, la Eva Futura. Bueno, la muñeca muere en el naufragio y nunca llegan a convivir. O Hoffman tampoco llega a tener una relación con la muñeca. Entonces, en Las Hortensias sí, porque él... Ahí ves cómo él se entusiasma con las muñecas de tamaño natural, estas que primero le pone agua, después le hace hacer un sexo, pero nunca llegan a ser una mujer. A su vez, él tampoco soporta mucho a su mujer. Entonces, se da toda una zona de conflicto que me parece interesante.
1: Además, esas muñecas no son obras de arte, son o juguetes o agentes de algo. Porque hay un relato que está bueno de Luciano de Samosata, no sé si es el pseudo Luciano o cuál, pero no importa, es un tipo de hace mucho tiempo, que cuenta la historia de dos amigos, uno de ellos que no soportaba a las mujeres, él estaba rodeado siempre de varones, pero le gustaban los varones muy jovencitos, que no tuvieran barba y todo lo demás. Y el otro que era muy heterosexual, pero eran muy amigos, y van a un templo, no me acuerdo dónde es, a ver una famosa escultura de un famoso escultor de la época que representa a Afrodita, ¿no? Y se encuentran con que tiene una mancha en uno de los glúteos, esta estatua, ¿no? Y entonces quedan los dos, cuando ven la estatua, quedan maravillados por esa belleza, esa escultura. Y bueno, pero quieren saber por qué esa mancha, esa imperfección, ¿no? Y entonces le preguntan a la sacerdotisa del templo donde está esa escultura, qué fue lo que pasó, ¿no? Y bueno, parece que había alguien que se había enamorado de esa estatua, ¿no? Y una noche se quedó con la estatua y intentó poseerla en el sentido, no sé qué sentido
4: bíblico.
1: Bíblico sería conocerla, pero bueno, por atrás. Entonces, las huellas de esa posesión son esa mancha, ¿no? Y entonces el amigo que le gustaban los efebos le dice, ¿viste? Por atrás siempre es mucho mejor, es mucho más lindo, la gente es mucho más linda por atrás. Pero tengo que reconocer que también por adelante está. Bueno, pero ahí es una obra de arte, ¿no? Uh-huh. Que representa como una especie de superideal. Pero las muñecas son otra cosa, ¿verdad?
4: Bueno, en la obra de Felisberto son maniquíes.
1: Claro.
4: ¿No? Y es interesante pensar, bueno, esto es del 49, la edición de él, pero está vinculado a cuestiones anteriores, ¿no? Con el cambio de siglo también empezaron esos escaparates de las grandes tiendas,
1: claro,
4: y la gente a identificarse con los maniquíes, ya sea por desearlos, por desear a alguien que se parezca a eso o por desear ser como eso.
1: Uh-huh.
4: Entonces todo esto también por un lado se vincula con toda esta cuestión de la producción de subjetividades, ¿no? Que se uh-huh. habla tanto a partir de Foucault. Pero bueno, cómo modela la imagen, que no necesariamente es arte, pero sin embargo empieza a haber arte también en este hacer vidrieras.
1: Uh-huh, claro.
4: Cómo modela la vida de las personas y el deseo, ¿no?
1: Y hay una cosa industrial también, y seriada, ¿no?
4: Sí, en el maniquí.
1: En el maniquí,
4: sí.
1: Claro, ¿no? Uh-huh. Este es una especie de, bueno, este es el estándar y esto debe ser así.
4: Sí, la belleza hegemónica que se dice hoy en día, pero también en las esculturas está eso.
1: No, claro, sí. Sí, sí, pero como que las esculturas tienen nombre, ¿no? Es decir, es Afrodita, sí, es esta, representa algo más. En cambio, el maniquí representa a la clienta.
4: Sí.
1: O la clienta debería...
4: Sí.
1: ¿No? Y seguramente se proyecta ahí. Acordate de la degollada de la Rambla Wilson, que usaron un maniquí para vestir con la ropa de la víctima para que la identificaran, y la identificaron, ¿no? Y la pusieron en un lugar muy lindo, en una sastrería cuyo nombre era El Signo Rojo. Está buenísimo.
4: Bueno,
1: no, claro, pero digo, sí, el maniquí, el muñeco, la muñeca. Cuando vos decís la muñeca, uno siempre piensa en la muñeca con la que juegan las niñas tradicionalmente, ¿no?
4: Sí. Y hay algo de eso también, uh-huh, en los relatos, en esta cuestión de vestir y desvestir, una uh-huh dimensión, si querés, fetichista, se podría decir. Uh-huh. Hay también un juego uh-huh que tiene que ver con el de las niñas,
1: claro,
4: o más allá de eso, pero eso también aparece mucho en los relatos. Lo que a mí me ha llamado la atención, y por eso decidí como juntar una serie de piezas,
1: uh-huh,
4: es como las similitudes, ¿viste? Que hay desde textos muy antiguos,
1: claro,
4: a películas muy actuales,
1: claro,
4: y como algo que insiste en la cultura.
1: Claro, claro, una permanencia, sí.
4: Sí, y una forma del deseo que se puede tipificar, y se tipifica a través de una narrativa.
1: Claro, claro. Bueno, contame los detalles concretos de la charla, ¿dónde y cuándo va a ser? Va a ser el jueves, pero ¿dónde va a ser?
4: Jueves 18:30 horas, es en la Plaza Sereñi, la Biblioteca Morosoli.
1: Uh-huh. Uh-huh. Hay dos construcciones allí, una que es la vieja estación de, no sé, de tranvías o no sé qué, que está en una esquina, y en la otra esquina está este cubo medio translúcido, que es la biblioteca.
4: En el cubo moderno.
1: Que es muy lindo.
4: Está lindo, sí.
1: Está buenísimo, sí. Bueno, ¿y a qué hora?
4: 18:30 horas.
1: 18:30.
4: Jueves 7 de mayo.
1: Bueno, Ana,
4: la entrada
1: Greenbaum,
4: es libre.
1: La entrada es libre,
4: sí,
1: está bien. Bueno, y vas a, me imagino que después de tu charla vas a intercambiar con la gente que
4: sí,
1: quiera
4: sí,
1: decir,
4: sí,
1: no, no, yo pienso todo
4: yo
1: lo contrario.
4: Yo conocí una muñeca que era distinta.
1: Claro.
4: Ahí va.
1: Ahí está, sí. Bueno, buenísimo. Bueno, Ana Greenbaum, muchas gracias.
4: Muchas gracias
1: venir
4: a vos, Carlos.
1: Dale.
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1: El otro día estaba ordenando en casa y encontré una bolsa con CDs, una cantidad de CDs, y no sé qué eran. Entonces me puse a ver y resulta que, por ejemplo, Barcarola, ¿qué es esto? Ah, 30 años de música uruguaya. Barcarola y Pipo. Esto lo hizo, claro, lo hizo Posdata. O sea que dice acá 1999. Bajo licencia Sondor, dice Barcarola. A ver qué es, cómo suena esto.

Suena bien, che, ¿eh? A ver, son Pipo Espera, Eduardo Márquez, María de Fátima, Susana Bosch, Hugo Fattoruso y Osvaldo Fattoruso. Esto se grabó en 1981, hace entonces 45 años apenas. Y, oh, Moonlight, mirá, Moonlight hoy, a ver, está. Los Killers, Moonlights y los Delfines. Está, vamos a poner algo de Moonlight, está.

Y acá los campos y naturaleza viva. Yo no sé quién hizo esto. Fidel Esclavo creo que había sido. ¿Dónde está? A ver dónde dice. Dice. Sí, procesado digitalmente en enero de 1999. Diseño de CD Fidel Esclavo. Pero no sé quién hizo la selección. Sí, el diseño lo hizo Fidel. Pero tengo idea que también él estaba en la parte de edición. Estoy guardando. Qué época, que se va Jorge el Flaco Barral, mira. Jorge Barral estuvo acá en el programa, ¿eh? Creo que pasamos el otro día algo de Flaco Barral. Y esto que es Dino y Montevideo Blues. Ta. Hay uno de Zita Rosa. Ta, ¿no? ¿Qué más? Leo Maslí, acá está en un rinconcito tocando un piano. O haciendo que toca, no sé. Muy abrigado está. ¿Quién sacó esta foto? Canciones desoídas. Qué bárbaro, ¿no? Esto está bueno. Pues está Baldío, Al Mango, Amaro, El Sindicato. Caramba. Rumbo para abrir la noche. Mirá. Travesía. Claro, alguna gente está, ¿no? Está, sigue activa o. Bueno, por lo menos viva, ¿no? La Máquina del Tiempo presenta a Mateo. Rada. Radeces, otro más de Zita Rosa, otro más de Zita Rosa. A ver cuál es este. Son un montón, ¿eh? Rada, más Rada. Miguel y el Comité. Está buenísimo. A ver, Arracandonga. ¿Y esto qué es? Zita Rosa. ¿Qué más? Bonaldi y Trochón. ¿Y qué más? Contraviento. Son un montón de discos, ¿eh? Claro, Arrancandonga, acá está. Y después, los que iban cantando, más de Zita Rosa son como 8.000, o tengo varios repetidos, ya ni me di cuenta. Qué bueno, esto va. Mateo Solo y el Zelame, Días de Blues otra vez Zita Rosa. Bueno, me parece que voy a donar algunos de Zita Rosa. Yo no sé qué se hace con los CDs, qué lástima, ¿no? Aguaragua, mira Carlos Pajarito Canzani. Claro, en aquel momento se había puesto medio de moda, ¿no? Totem 3, Mauricio Ubal, Musicación 4 y medio, Mariana y Osvaldo, Discodromo, décimo aniversario, Eduardo Darnoyans. Darnoyans trabajaba en Posdata en aquel momento, me acuerdo. Dos más de Zita Rosa y Vientos del Sur de Dino. Esto es todo. Y nos iremos con Dino, me parece. Sí, vamos con una de Dino.

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Estamos escuchando una partecita de la banda de sonido de Cumbres Borrascosas, una película de 1939 dirigida por William Wyler. Lo que estábamos escuchando es una escena bajo la lluvia y el viento, que es el clima de toda la película, porque es el lugar de Inglaterra donde ocurre. Es un lugar muy ventoso, con un clima bastante espantoso, lleno de matorrales y pastizales y acantilados y todo lo demás. Y aquí la protagonista, Katy, sale corriendo de la casa buscando a su enamorado, a Heathcliff. Heathcliff era un huérfano que fue adoptado cuando era niño por el padre de Katy. Katy tenía un hermano mayor. Y bueno, este huérfano, no sabían cómo se llamaba, tampoco le preguntaron, ¿no? Lo bautizaron Heathcliff, que es una palabra que está compuesta por dos palabras, que una, Heath, quiere decir algo así como matorral o pastizal, y Cliff quiere decir acantilado. O sea, una cosa de bastante salvaje. Es un nombre que, al mismo tiempo que le sirvió de nombre de pila, le sirvió, después uno se entera, de apellido. Claro, de esto se entera si uno lee el libro. Pero, en principio, en esta escena, que es una noche de tormenta,

lo escuchó sin querer Heathcliff, que estaba por ahí, estaba cerca, escuchó eso y entonces horrorizado, despechado, enojado, angustiado y todo lo demás, salió a la tormenta y desapareció durante algunos años. Pero antes de que desapareciera y que se dieran todos cuenta de que había desaparecido, esta muchacha Katy se dio cuenta de que él había escuchado y salió a buscarlo diciendo, bueno, y ahora no vas a ver cuánto lo amo. Pero se iba a casar con el otro, ¿no? Bueno, en fin, yo qué sé, así son las cosas. Esta película, como les decía, fue dirigida por William Wyler. Este William Wyler había nacido en Alemania, se llamaba Willem Wyler o algo así. Sí, una cosa así, y se cambió. Bueno, cuando se fue a Estados Unidos a los 20 y pocos años, cambió el nombre, se americanizó el nombre, ¿no? Pero tenía nacionalidad suiza, curiosamente, se educó en Suiza, era de una familia, bueno, que estaba bien económicamente, pero dicen que, él consiguió trabajo con Samuel Goldwyn, uno de los dueños de la Metro Goldwyn Mayer, por su gran talento, ¿no? Claro, hay que sumar a su gran talento el hecho de que era primo del fundador y dueño del estudio Universal Pictures, ¿no? Entonces ahí había una serie de, digamos, de vínculos que hicieron que rápidamente al tipo le dieran el poder para dirigir. Y era un director realmente muy sólido, muy solvente, ¿no? Dirigió muchísimas películas que ustedes quizá hayan visto. Ben-Hur, por ejemplo. Una muy interesante, El coleccionista, que es, creo yo, después de M, la película alemana sobre un asesino de niños, creo que El coleccionista es la otra película de asesinos en serie, ¿no? Es una película basada en un libro de Fowles, creo que es, de John Fowles, que es muy, muy inquietante, es muy interesante. Terence Stamp trabaja ahí. Bueno, y también, ¿cuál? ¿Qué otra? Ah, es aquella de la princesa en Roma, ¿no? Vacaciones en Roma, pero se llamaba de otra manera en español. ¿Y qué más? El coleccionista, les dije, ¿no? Sí, era la del asesino este que raptaba mujeres. Bueno, en todo caso, muchísimas películas muy importantes. Ganó todos los premios, yo qué sé. Quedaban ahí entre los muchachos que trabajan en Hollywood. Y, esta película, Cumbres Borrascosas, año 39, fíjense, tuvo un impacto muy fuerte en algo muy específico, en la recuperación popular de la autora del libro Cumbres Borrascosas, de Emily Brontë, que había sido recibida, digamos, no muy bien, había desconcertado a la crítica cuando apareció su libro en 1848. Y había permanecido ese libro y tenía ahí un nicho de lectores, pero no tenía la popularidad que, por ejemplo, tenía el libro de su hermana Jane Eyre, ¿no? El libro de Charlotte Bronte. Jane Eyre es el título del libro, es el personaje, ¿no? También la otra hermana de Emily, Anne Bronte, también era escritora y publicó algunos libros. Las tres tenían un hermano al cual Emily cuidó durante toda su vida hasta que él murió. Emily murió a los 30 años, o sea que toda su vida no fue muy larga. Y este hermano quería ser pintor, quería ser artista, y los retratos que hay de las tres hermanas Bronte son hechos por este hombre, ¿no? Que tuvo una historia desgraciada, porque tenía un trabajo, no muy bueno, pero era un trabajo que le permitía vivir,

0: ¿Y qué pasó? Se le dio por cortejar a una señora que era, una coincidencia desgraciada, la esposa del dueño de la empresa donde él trabajaba. Y el dueño se enteró y parece que no le cayó bien digamos, este amor que estaba solicitando el hermano Bronte de Emily, y entonces lo echó. Y a partir de ese momento, entre su historia de amor fracasada y sus dificultades para conseguir trabajo, y además que no lo reconocían como artista, si ustedes ven las pinturas de él, son poco características del siglo XIX. Hoy se lo consideraría un tipo muy original, pero bueno, en aquel momento decían, usted no sabe pintar. Y bueno, nada, se empezó digamos, a tomar en exceso, empezó a consumir mucho opio y se convirtió en una piltrafa cuidada por Emily, la autora de Cumbres Borrascosas. Pero estas tres hermanas, que eran las tres escritoras, tomaron una decisión en el año 1845-46. Andaban en los 20 y pico todas, la mayor tenía menos de 30 o 30 por ahí, y decidieron cada una escribir una novela. Ellas, junto con su hermano, tenían toda una historia de crear mundos ficticios, jugando con soldaditos y muñecos y esto y lo otro. Escribieron muchísimas historias cuando eran niños sobre mundos inventados y, bueno, tenían una vocación por la escritura, por la novela. Así que las tres decidieron escribir cada una un libro, sacar los libros, editarlos simultáneamente y usar seudónimos que enmascararan el género femenino, es decir, que como que fueran varones, aunque las iniciales de los nombres eran las iniciales de ellas, ¿no? Entonces, el apellido que eligieron fue Bell, como campana. Y uno se llamaba, no sé cómo eran los nombres, pero uno empezaba con A, el otro empezaba con C y el otro empezaba el de Emily con E. Publicaron las tres y, bueno, no tuvieron mucho éxito, salvo Charlotte con Jane Eyre. Tanto éxito tuvo, también recibido fue su libro, que al poco tiempo decidió decir que no era un varón, sino que era una mujer. Y bueno, y le fue bien, ¿no? Pero las otras hermanas no quisieron. Por lo menos Emily no quiso. Murió muy poquito después, porque murió al año siguiente de que se publicara su libro. De manera que no creo que ni siquiera pudo ver lo que pasaba con la crítica y con la lectura de su libro. La historia de Cumbres Borrascosas es una historia, sí, de amor, pero es sobre todo una historia de venganza. En 1920 se hizo una película que se perdió, la película se perdió, pero por suerte se conserva el guión de la película y se conserva todas las piezas publicitarias, los afiches, los avisos en la prensa que hablaban de la película. Era una película sonora, aunque fuera en 1920, es decir, tenía un sonido sincronizado. Saben que el sonido vino bastante después, ¿no? En el 20 y algo, ¿no? 27 por ahí, creo que es el cantor de jazz. Pero en este caso tenía sonido sincronizado con discos seguramente, y la vendían o la promocionaban como una historia de venganza, una venganza terrible, ¿no? La venganza consiste en que Heathcliff, que se escapó esa noche de tormenta porque el amor de su vida, Katy, se iba a casar con otro, pues no se sabe cómo, hace fortuna en poco tiempo y vuelve a la casa de Katy, y ahí como se producen una serie de sucesos desgraciados, entre otras cosas que muere Katy, él empieza con una venganza terrible a todos quienes o lo maltrataron o hicieron algo que él consideraba que no era justo. Realmente es un personaje tremendo, ¿no? Es un personaje que se convierte en odioso, ¿no? No es de esos personajes que les hacen algo horrible y entonces uno se siente satisfacción cuando el personaje se venga, ¿no? Las historias de venganza tienen esa parte de compensación y de gratificación. Ah, le hicieron algo malo y este, mirá, le va a dar con todo a los malvados. Este le da con todo a los que le hicieron algo mal, los que eran indiferentes y toda la familia de la gente vinculada con su desgracia, ¿no? También hay, como se lo presenta al principio, como alguien que tiene un aspecto de gitano o que tiene un color de piel un poco oscuro. Hay quien dice que como el niño que recogió el padre de Katy lo recogió en Liverpool, y Liverpool era el principal puerto de tráfico de esclavos de Gran Bretaña. Entonces, la historia ocurre en el siglo XVIII, 1700 y pico, y la esclavitud se abolió en los años 30 del siglo XIX, o sea, bastante después. Es como que, bueno, ese niño que encontró el padre de Katy era seguramente hijo de algunos esclavos y también entonces sometido al desprecio y al maltrato que la cultura blanca de las clases dominantes de esa época consideraba que había que tener, ¿no? Bueno, pero esta parte de venganza en general no aparece en las películas sobre Cumbres Borrascosas, que son apenas 50 las adaptaciones de esta película. Como les decía, la primera en 1920, la segunda en 1939, esta que escuchamos, esta parte de audio dirigida por William Wyler, que fue muy influyente en el sentido de llevar a la gente a ver, bueno, cómo era esa historia de amor. Y la gente se encontraba con algo tremendo, porque el personaje no, o sea, se convierte en alguien odioso, ¿no? Es muy interesante el libro. Y además es muy interesante cómo está organizada la materia narrativa, ¿no? Desde dónde se cuenta, ¿no? Esto es algo que se hacía bastante en la novela inglesa, una gran conciencia de quién está contando la historia, ¿no? En el caso de Cumbres Borrascosas empieza el relato un personaje que es el inquilino de Heathcliff. Es decir, empieza en el futuro de la historia que después se va a contar. Heathcliff es un tipo que ya se vengó, pero todavía no lo sabemos. Simplemente nos presentan un personaje muy duro, de mal genio, agresivo, que vive en una casa señorial y que alquila otra casa, es decir, es dueño de otra casa que pone en alquiler, y que vive con un grupo de personajes curiosos, ¿no? Una muchacha, un muchacho un poco mayor, un sirviente, en fin, una gente que le llama la atención al inquilino de esa segunda casa de Heathcliff. Y ahí este inquilino empieza a contar su encuentro con Heathcliff, esa es la presentación del personaje. Después le pide a su ama de llaves que le cuente la historia de Heathcliff, y esta mujer cuenta a su vez. También hay diarios de Katy, aquella protagonista que yo les mencionaba al principio. En fin, una cantidad de voces que van construyendo esta historia, hasta que la historia se empieza a desarrollar y a desencadenar, y tiene una potencia realmente muy impresionante. Me desrecomendaron mucho la película más reciente de Cumbres Borrascosas, que parece que es que no sé. Hay libros que cuando uno los lee prefiere evitar las películas, y entonces hay otras películas que están muy bien, que se inspiran en el libro. La de William Wyler está bárbara, pero no es el libro, ¿no? En el 2011 se hizo una película muy interesante en la que Heathcliff es decididamente afrodescendiente, es negro, no es de piel oscura. Antes se había hecho una que trabajaba Ralph Fiennes, o Finn, no sé cómo se dice, haciendo de Heathcliff, un tipo blanquito y con ojos celestes, que no, si uno lee la cosa no da, pero ahí está la venganza un poquito más fuerte que en otros casos, ¿no? En esa película, yo les digo, del 2011, donde Heathcliff es negro, la venganza está muy bien contada, está bien. Esa película creo que es la mejor, me da la impresión de que es la mejor, la que respeta más el aire del libro. Pero es una novela larga, es una novela que es muy difícil de llevar a una película. Ustedes saben que una película se lleva bien con los cuentos y se lleva mal con las novelas, ¿no? Una película es algo que es equivalente a un cuento que uno lee en un rato, en una hora, una cosa así, un cuento largo puede ser, ¿no? Y solo gente muy particular, artistas del cine muy, muy excepcionales, pueden hacer justicia a una novela, ¿no? Y uno piensa de pronto en Orson Welles, en Stanley Kubrick, en gente como esa, ¿no? O si no, bueno, el caso de William Wyler, pero agarran la novela y la recortan toda y hacen una historia de amor desgarradora y triste, pero tratan de evitar todo lo que hace negativo al protagonista. Bien, si ustedes se ponen a buscar estas películas, las películas Cumbres Borrascosas, van a encontrar un montón. Yo sugeriría intentar leer el libro antes. Está muy bien escrito. Esta mujer era increíble, impresionante. Yo lo leí hace muy poco el libro porque, no sé, no formaba parte del canon de lo que se me enseñó que había que leer, ¿no? Si yo fuera inglés, capaz que sí que lo había leído antes, ¿no? Pero está, a mí me impresionó mucho. Me parece un libro extraordinario. Hay que tomarse su tiempo porque, bueno, es una novela, no es una novela corta, y van a ver que este siglo y medio que pasó, o más, casi dos siglos ya, es como que no hubiera pasado. Es muy sofisticada. Es la novela más extraordinaria del siglo XIX victoriano, sin duda, me parece a mí. Pero bueno, nada, y si quieren ver películas, pueden ver películas, pero yo qué sé. Es una hora y pico o dos horas de su vida que van a perder. Y van a perder además ese tiempo que podrían dedicar a la lectura del libro. Cumbres Borrascosas, de Emily Brontë. Y con esto nos vamos hasta el próximo sábado. Cuando aquí, en Radio Uruguay, empecemos a las 10 de la noche otra tormenta de cerebros. Chao. Recordamos que los y las trabajadores de las radios públicas continuamos en conflicto por rebajas salariales, precarización de contratos, desmantelamiento de la infraestructura y programación, entre otras reivindicaciones. Sindicato Único de los Trabajadores de las Radios del Estado, SUTRE, COFE, PIT, CNT.
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6: Bienvenidos, bienvenidos a una nueva entrega de Barrio Virtual. Yo no soy excesivamente supersticioso, pero bueno, tampoco es cuestión de tentar a la mala suerte. ¿A qué viene esto? A que, más allá de cambios de días, horarios y avatares varios, el próximo 5 de mayo este programita estará cumpliendo sus primeros 10 años al aire. Por cierto, no todas han sido rosas, y hablando de avatares no tan felices, supongo que muchos de ustedes lo sabrán, otros quizás no, los trabajadores de las radios públicas nos encontramos en conflicto por diversos incumplimientos salariales, contractuales, al tiempo que la dirección de las radios continúa acéfala. Naturalmente mi deseo personal y el de Sutre, de nuestro sindicato, es que mediante el diálogo y la negociación las cosas puedan resolverse y que entre todos podamos hacer y construir la mejor radio posible, y sobre todo la que ustedes, nuestros queridos oyentes, se merecen. Cerrado el paréntesis y volviendo al asunto del aniversario del Barrio Virtual, como dicha fecha aún no ha llegado, más vale no celebrar antes de tiempo. No obstante, haré una pequeña trampita dedicando todo el espacio de hoy al número 10.

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Cosas que no lo parecen, como el témpano flotante, por debajo son gigantes,

Mi pueblo es un mar sereno bajo un cielo de tormenta. Laten en su vida lenta los estrépitos del trueno. Pudo engendrar en su seno las montoneras de otrora. Y cuando llegue la hora, mañana también podrá clavar a su voluntad.

No hay cosa más sin apuro que un pueblo haciendo la historia. No lo seduce la gloria, ni se imagina el futuro. Marcha con paso seguro, calculando cada paso. Y lo que parece atraso suele transformarse pronto en cosas que para el tonto son causa de su fracaso. 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Se llama pueblo oriental por razón de su destino. Pero recorre el camino de sus hermanos amados, el de tantos humillados, el de América Morena, la sangre de cuyas venas también late en su costado.

Mi pueblo no estuvo ausente, ni mucho menos de espaldas, a la trágica y amarga historia del continente. Fuimos un balcón al frente de un inquilinato en ruinas, el de América Latina, frustrada en malos amores, cultivando algunas flores entre

El rosquero y su ambición imprudente las cortaron, y fueron las mismas manos que arruinaron el vergel, las que acabaron con él, las que hoy muestran codiciosas, en vez del ramo de rosas, unas flores de papel.

No falta el bobalicón, nostálgico del jardín. Pero entre todos el ruin es el que trajo al ladrón. Ese no tiene perdón, si protegen sus ganancias. La decencia y la ignorancia del pueblo son sus amores. No encuentra causas mejores para comprarse otra estancia. Ese sí no es oriental, ni gringo, ni brasilero. Su pasión es el dinero, porque es multinacional. Mentiroso universal desde que vino Hernán Darias. Piensa en sus cuentas bancarias, ponderando a los poetas que hacen con torpes recetas canciones estrafalarias.

Así pues no habrá camino que no recorramos juntos. Tratamos el mismo asunto, orientales y argentinos, ecuatorianos, fueguinos, venezolanos, cusqueños, blancos, negros y trigueños, forjados en el trabajo, nacimos de un mismo gajo del árbol.

0: Y ahora reciban, señores, un saludo fraternal. Dice mi pueblo oriental, ya vendrán tiempos mejores. Cifra de nuestros amores, Poncho, patria en el espanto. 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
1: La primera referencia del número 10 nos la trajo el viejo y querido Alfredo Zitarrosa con sus 10 décimas de saludo al pueblo argentino. Ahora, si pensamos en metáforas en torno al número 10, la asociación con el fútbol aparece de forma bastante rápida. Además de usarlo en el dorsal de su camiseta, durante el año 2005, Diego Armando Maradona condujo un programa de televisión llamado, precisamente, La Noche del 10. En uno de sus capítulos, el invitado fue otro 10, el señor Edson Arantes do Nascimento, Pelé. Y vean, o más bien escuchen, lo que pasó en ese encuentro.
2: Entonces, Maradona me mata. Que es una música mía, que sea samba. Tiene una música, espera. Tengo una música que habla de los fans que siempre quieren ser los ídolos. Y nosotros queremos tener nuestra vida tranquila, estar ahí. Ellos quieren ser nosotros y nosotros queremos ser ellos.
3: Claro. Entonces,

0: ¡Qué vergüenza! ¡Qué vergüenza!
1: Ahí estaba el mismísimo Rey Pelé, viola en mano, cantando una composición suya titulada Usted quiere ser yo y yo quiero ser usted. Y bueno, Maradona no quiso ser menos. Pero claro, el Diego no era compositor. Entonces tuvo que apelar a un viejo tango con letra de Reinaldo Gisso y música de Juan Puey. Adaptando el texto para la ocasión, Maradona canta frente a Pelé El sueño del pibe.
2: 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Viendo y llorando, el club me ha mandado hoy la citación. 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Dicen los muchachos del norte argentino que tengo más tiro que el gran Bernabé. Vas a ver qué lindo cuando yo en la cancha mis goles aplaudan, seré un triunfador. Jugaré en la quinta y después en primera. Yo sé que me espera la consagración. Durmióse el muchacho y en el sueño tuvo el sueño más lindo que pudo tener. Un estadio lleno, glorioso domingo, por fin en primera lo iban a ver. Faltando un minuto, iban 0-0. Tomó la pelota, sereno en su acción, gambeteando a todos, se enfrentó al arquero y con fuerte tiro quebró el marcador.
1: Hay más de un tema dedicado al 10, Diego Armando Maradona. Para cerrar el primer bloque del barrio de hoy, les traje el que grabaron Los Piojos en su álbum Tercer Arco. La versión que elegí es la que la banda utilizó para el videoclip, con un recitado inicial, más la inserción de un par de relatos de Víctor Hugo Morales. Así sonaba, una vez más, el grito de Maradó, Maradó.

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5: Segundo tramo del barrio virtual de este fin de semana. Un barrio que anda girando en torno al número 10, adelantando de algún modo los festejos por los 10 años de nuestro programa aquí en las radios públicas. En el arranque de este bloque recibiremos a un artista directo del barrio, el gran maestro Luis Eduardo Aute, quien llega una vez más para cantarnos su clásico Las 4 y 10.

Respecto a la próxima canción, la alusión al número 10 es bastante antojadiza, pero me gustó traerla hoy porque apareció en un disco de Leonard Cohen titulado 10 New Songs, 10 nuevas canciones, álbum que además fue su décimo álbum de estudio. En cualquier caso, siempre es bueno escuchar esta maravilla que el viejo trovador y monje zen canta junto a su buena amiga Sharon Robinson. Sin más palabras, adentrémonos en Boogie Street.

Siguiendo con las referencias un tanto rebuscadas respecto al número 10, hay varias versiones de los números respecto a los sueños para jugar a la quiniela, ¿no? En una de esas versiones encontré que el 10 correspondía al cañón. En cualquier caso, como acá en el barrio no estamos para ningún tipo de alusión belicista, la canción que elegí no habla de armas de guerra, sino que se refiere al Laurel Canyon, una zona montañosa cerca de Santa Mónica, en el estado de California. Y quien nos va a hablar de esa zona es una visitante asidua e ilustre de nuestro espacio, la también canadiense Joni Mitchell. Su composición se llama Ladies of the Canyon.

0: Antes de irnos a una nueva tanda, vamos a recibir a los muchachos de Ten Years After, es decir, 10 años después. Banda encabezada por uno de los guitarristas más rápidos del oeste, el señor Alvin Lee. Así sonaron en 1969 en el Festival de Woodstock, diciéndonos que estoy volviendo a casa.
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Los muchachos de Led Zeppelin abandonan nuestros estudios para darle paso a otra banda directa del barrio. Ellos llegan desde Texas, se hacen llamar ZZ Top, y la canción que nos van a cantar habla de un hombre de $10.

Queridas amigas, queridos amigos, es momento de poner una pausa a nuestro encuentro por el día de hoy. Pero como siempre, si gustan, les invito a que nos reencontremos el próximo fin de semana para compartir otra propuesta del barrio virtual a través de las ondas de Radio Uruguay, más todas las emisoras de las radios públicas dentro del territorio nacional. Y bueno, aunque suene rimbombante, gracias a la posibilidad que nos da el streaming, también nos pueden escuchar desde cualquier lugar del mismísimo planeta. De momento, y antes de la despedida, nos queda tiempo para oír una canción más. Si bien el álbum se llamó Diez, en realidad se trataba del debut discográfico de una de las bandas icónicas del grunge de Seattle. Con Eddie Vedder al frente, los muchachos de Pearl Jam cantan y cuentan la terrible historia de un muchacho llamado Jeremy. Y con eso, yo les digo, hasta la próxima.

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9: Hola, hola, bienvenidos amigos, bienvenidos a Canta País. Hasta las 6 de la mañana estaremos juntos con toda la música uruguaya aquí en las radios públicas, como todas las madrugadas, ¿eh? Bienvenidos amigos, bienvenidos, están prontos. Aquí comienza un programa más de Canta País por las radios públicas en todo el Uruguay. La

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Estamos disfrutando, como lo hacemos siempre, sábados y domingos también, de 5 a 6 de la mañana, disfrutando de los cantores uruguayos, del folclore, siempre aquí en Radio Uruguay.

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0: Seguimos disfrutando del folclore uruguayo en una mañana más hasta las 6 de la mañana. No me dejen solo.
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2: Bienvenidos y bienvenidas a Mirada País, el programa con el que recorrimos juntos el Uruguay a través de la mirada de nuestros corresponsales que nos traen las voces, los hechos, los protagonistas y las historias de cada rinconcito de nuestro territorio nacional. El CTI del Hospital de Melo ha obtenido la certificación UCI Eficiente, otorgada por Epimed Solutions, posicionándose entre los 10 primeros CTI a nivel de Latinoamérica. Este importante reconocimiento se basa en la evaluación de indicadores de calidad y eficiencia en la atención de pacientes críticos, destacando el compromiso permanente del equipo con la mejora continua y la excelencia asistencial de un grupo humano y comprometido, según manifiestan desde la institución. Sobre este reconocimiento nos habla el informe de Silvia Techera desde Cerro Largo.
3: Hola, ¿qué tal? ¿Cómo están? Es un gusto estar en contacto desde el departamento de Cerro Largo en esta ocasión para comentarles sobre el desarrollo del CTI del Hospital de Melo, el centro de tratamiento intensivo que fue inaugurado ya hace 2 años y que funciona en este centro de salud dependiente de ACE, actualmente atendiendo a pacientes de la región y con un excelente desempeño según los indicadores internacionales y un reconocimiento que han recibido en las últimas semanas a nivel de Latinoamérica. Estuvimos visitando el lugar, hablando con el equipo que trabaja allí en este servicio del Hospital Doctor Rincón Artigas. El doctor Edelmis Moya está desde el inicio del CTI y nos comenta cómo ha sido este proceso. También hablamos sobre este reconocimiento que nos posiciona inclusive junto a otros hospitales públicos y privados a nivel nacional.
4: Obviamente, como todo servicio, hemos tenido altas y bajas, pero todo ha salido en marcha gracias al esfuerzo de todos, tanto de los licenciados, de enfermería, como enfermería, nosotros, el personal del auxiliar de servicio, los administrativos, han puesto su granito de arena para ir avanzando y sacando adelante este proyecto que se comenzó hace varios años ya atrás. Y desde que comenzamos hemos tenido un gran flujo de pacientes, desde pacientes dentro del departamento como pacientes de otros departamentos que no han tenido la posibilidad de acceder a un centro de terapia intensiva por ocupación de camas y demás, y las hemos recibido nosotros en el servicio y ha sido un gran beneficio, ¿no? Porque eran pacientes que, como mismo de otros departamentos, han tenido que venir para acá para nuestro servicio en su momento, cuando existía la ausencia de este CTI acá en Melo. Los pacientes se trasladaban, ¿no?, hacia otros departamentos y no era precisamente donde se quería, sino donde había necesidad, disponibilidad de cama. A veces desde acá se iban a Rocha, se iban a Maldonado, se iban a Tacuarembó. Como mismo hemos recibido nosotros ahora pacientes de esos centros, en su momento nosotros también los trasladábamos hacia los departamentos por la ausencia de un servicio de terapia intensiva o un centro de alta complejidad como es el servicio. Contamos con todos los especialistas, contamos con todos los servicios afines, desde diálisis y precisa hasta asistencia ventilatoria y resto de las de los tratamientos invasivos que se necesitan para el funcionamiento de un centro de terapia intensiva.
5: Son 6 camas. ¿Cómo ha sido la ocupación de estas 6 camas en el transcurso de los 2 años?
4: Por lo general, la tasa de ocupación de camas ha sido bastante elevada. Tenemos más o menos una cantidad de ingresos anuales, cerca de 190, 200 ingresos anuales, que da un promedio cercano a cerca de 15, 20 ingresos por mes, con un promedio de estadía de 5 a 7 días de media. y algunos obviamente llevan unos días más, otros menos, pero el promedio de ocupación de camas es de 5 a 7 días y por lo general durante todo el año se mantiene una tasa de ocupación de más del 60% de camas diariamente. O sea que siempre tenemos más de la mitad del servicio ocupado durante todas las 24 horas del día. Es un CTI polivalente, o sea que recibimos todo tipo de patologías, excepto de repente aquellas patologías que no contamos con especialidades como la neurocirugía, que si bien hemos recibido pacientes neuroquirúrgicos, son neuroquirúrgicos que no tienen sanción quirúrgica. Ese tipo de pacientes sí, desgraciadamente, tenemos que trasladarlo, pero porque no contamos con la especialidad quirúrgica para poder intervenir al paciente, o aquellos pacientes con cirugías cardíacas, que también son prácticamente se realizan solo en Montevideo. Pero bueno, después el resto de las patologías van, las mayores porcentajes de ingreso al servicio son los politraumatizados graves en conjunto con las infecciones, ya sean respiratorias, nefrológicas, abdominales, pacientes quirúrgicos hemos tenido también de alta complejidad, como son de por sí los pacientes quirúrgicos. Y bueno, eso más o menos es el porcentaje de ingresos varía, siempre recibimos múltiples patologías y por ahora tenemos una adecuada tasa de una baja tasa de mortalidad, con una adecuada tasa de recursos y con buena reincorporación y reinserción después de los pacientes a la sociedad, ¿no? Que es el fin de los centros de terapia intensiva, tratar de reincorporar rápidamente a la sociedad a las personas que tienen una patología grave, invalidante. Dentro de lo que cabe es asociado también con el equipo de fisioterapia que tenemos en el servicio, que viene todos los días y realiza fisioterapia a todos los pacientes, aunque estén ventilados, y todo eso nos ayuda a disminuir lo que es la secuela y discapacidad después de la salida de CTI y poder reinsertarse a la sociedad. Para nosotros es un logro, ¿no? Porque Epimed Soluciones es una empresa que es se dedica a la gestión de la eficiencia y la eficacia de la gestión de lo que es los centros de terapia intensiva, también desde el punto de vista de estudio analítico, epidemiológico y clínico para gestionar los servicios. Es una empresa que cuenta con más de 14 países afiliados, donde hay más de 900 UCI, que utilizan este servicio, tanto pública como privada, en diferentes partes del mundo, no solamente en América, también en Europa, en África. Dentro del Uruguay, por ejemplo, contamos con cerca de más de 20 centros de terapia intensiva los que utilizan el servicio, distribuidos en públicas y privadas. Y el beneficio y lo bueno de este sistema es que nos ayuda a gestionar mejor el en cuanto a las tasas de mortalidad que estamos teniendo, la tasa de utilización de recursos, cuántos días queda el paciente internado, cuánto debería estar acorde a la patología que ingresa, y todo eso nos va dando paño para decir, bueno, los pacientes me están ingresando muy graves y se me están yendo tempranamente y tienen buena efectividad y baja mortalidad y se recuperan rápidamente, o me están ingresando muy grave, le estoy dando el alta precozmente y después terminan falleciendo en piso. Entonces, en vistas a eso, yo puedo sacar parámetros y de repente actuar sobre lo que me está influyendo en la calidad asistencial. Si es que necesito hacer más protocolos de actuación, si necesito mantener los pacientes más días, si necesito... Nosotros tenemos dos analistas, que son Alan y Ana, que son brasileros, que son los que nos van ayudando desde el año pasado, que fue que comenzamos con este sistema, donde uno de mis profesores de la cátedra se puso en contacto con nosotros para brindarnos el servicio, y desde ahí hemos venido trabajando con ellos en toda esta recolecta de información, ¿no? Porque si bien a veces es un trabajo pesado, hay que sentarse frente a la compu, ingresar datos, que obviamente a veces puedes decir, bueno, los datos son reales, son irreales, ingresás los datos para beneficio de la institución, y en realidad no ganas nada con poner datos que sean irreales o que no sean ciertos, porque sos tú el que te estás comparando como institución. Son tus parámetros, es tu calidad asistencial, es después la calidad de asistencia que le brindás a la población. Entonces, poner datos irreales no te ayuda en nada. Sí, te puede ayudar a poner, a ganar un sellito de UCI eficiente, pero en la realidad los pacientes son los que sufren las consecuencias. Entonces, los datos que se ponen se tratan que sean datos reales y desde el ingreso del paciente. Entonces, ellos nos han ido ayudando en toda esta recolección de datos, en cómo analizarlos y demás, para ir mejorando la eficiencia del servicio. Desde que comenzamos, siempre ha estado con nosotros estos analistas. Cada 2-3 meses nos reunimos, vamos viendo qué nos está faltando, en qué no, y vamos ajustando nuestro quehacer diario en vistas a esa recolección de datos que estamos teniendo. Y una cosa importante del servicio es que no solamente analizás tus datos, también tiene un sistema de benchmarking que nos ayuda a compararnos contra otras UCIs, no solamente públicas, también otras UCIs privadas, y a su vez te podés comparar con UCIs mayores que tú, o sea, de mayor capacidad, de mayor flujo de camas, o con servicios de tu misma cantidad de calidad asistencial. Podés compararte con una UCI de 6 camas o con una UCI de 24 camas. O sea, es la ventaja que de este sistema, que lo puedes hacer online y lo puedes hacer en vivo. O sea, no es una cosa que lo hago retroactivo, no. Puedo abrir ahora el sistema y compararme cómo estoy hoy con respecto al Hospital Británico, que fue el otro que ganó uno de los reconocimientos de UCI eficiente, o con el Sanatorio Mautone de Maldonado, que también ganó el sello de UCI eficiente. O sea, no solamente te comparas contra ti mismo, sino contra otros servicios de terapia intensiva, y ahí te ayuda a ver qué calidad asistencial estás brindando.
3: En ocasión también hablamos con la NERS, que está a cargo del personal de enfermería, y con otra de las funcionarias que forman parte de este equipo de trabajo aquí en el Hospital de Melo, en el Departamento de Cerro Largo.
6: Mi experiencia acá en el CTI ha sido sumamente enriquecedora, ha sido una experiencia linda en lo personal y en lo profesional. Creo que en esta etapa de mi vida fue como un gran desafío también, porque bueno, implicaba mucha responsabilidad abrir un CTI, y no solamente eso, sino tratar de que tenga los mejores criterios que para uno debería tener, ¿no? Obviamente. Entonces eso nos llevó a formar el equipo de enfermería, que era lo más importante, y el de auxiliares de enfermería, lo que tiene que ver con mi responsabilidad, y tratar de que todas esas experiencias que traía cada uno de ellos, y de la parte también teórica y de conocimientos, se unificara. Entonces, no era solamente armar protocolos, comprar materiales, equipos, camas, todo, sino la parte de formación del profesional, que fuera equitativo, que fuera lo más parejo posible, digamos, ¿no? Para que no pesara yo lo sé hacer de esta manera y el mío vale más que el tuyo. Y no, era el protocolo nuevo junto con emparejar esos conocimientos, que creo que nos han traído de que el equipo sepa cómo trabajar de la misma forma y que los resultados al día de hoy sean tan buenos, ¿no?
5: Sobre eso quería preguntarte, ¿cómo han sido llevan las estadísticas, cómo han sido los resultados de este?
6: Sí, a mí me gusta mucho también la parte estadística, si bien no es algo que sea específicamente de mi profesión, pero lo aprendí a hacer hace muchos años y siempre tuve esa idea de que bueno, qué bueno desde el primer día tener el primer dato para empezar a guardar y a decir esto es importante, esto se suma. Eso también sumado a que se estudiaron, seguí ciertos patrones de indicadores de lo que tiene que ver con el sistema de CTI en el Uruguay. Entonces, siguiendo eso, de saber de que no puede superar el 20% la mortalidad en un CTI, bueno, todos esos indicadores los fui midiendo mensualmente, trimestralmente, semestralmente, anualmente, juntando los datos, y creo que es más que suficiente para nosotros poder decir hoy en día y de forma segura y firme que nuestro trabajo es muy bueno. O sea, no es una opinión subjetiva, sino en base a datos estadísticos que siguen una pauta nacional, ¿tá? Y que en base a eso nuestros parámetros y nuestros niveles siempre han sido muy, muy buenos. La resolución de los pacientes, la prevención de ciertas infecciones que son comunes en el área de STI y que las tenemos en dosis muy bajitas, es porque se trabaja y se trabaja bien, que eso es algo sumamente reconfortante para todos, ¿no?
7: Mi nombre es Ada, soy la NER del turno 1218. Esto es desde que se inauguró el CTI. Y bueno, mi experiencia, la verdad, ha sido de crecimiento personal, sobre todo, y profesional también. Hemos formado un gran equipo de trabajo y bueno, y se aprende todos los días. Y bueno, nos permiten aprender y crecer también como personas y profesionales.
5: ¿Cada día en el CTI es un día diferente?
7: Cada día es un día diferente. Se aprenden cosas nuevas, y bueno, es un desafío día a día, sí. Porque es como que, bueno, todos los días, como ahora, por ejemplo, tuvimos un ingreso, cada paciente es diferente, cada patología con la cual ingresa es diferente.
5: ¿El recurso humano del equipo para vos es algo importante? O sea,
7: muy.
5: ¿Qué suma en lo que después se refleja en la tarea cotidiana?
7: Para mí es la base. Lo principal, el equipo de trabajo, y que haya un buen equipo humano y bueno, que todos trabajemos para el mismo lado, que todos tengamos la misma visión, los mismos objetivos. Es fundamental el equipo de trabajo.
5: El objetivo uno es la recuperación del paciente, pero atrás de la puerta está la familia.
7: Sí, bueno, tratamos de contenerlas, tratamos de apoyarlas. Y bueno, uno se involucra, aunque uno a veces intente, ¿no? Pero sí se involucran. Sí, tratamos, bueno, dentro de lo que uno esté en el alcance, siempre apoyar, brindar y estar.
5: ¿Qué le dirías a la población de Zapalardo sobre este tema?
7: Bueno, yo tengo la experiencia de trabajar en otro CTI, y la verdad que sí, personalmente nunca me imaginé estar en un lugar, como lo repito, digo, a todos mis compañeros y la gente que me conoce, en el cual se trabaja la forma que se trabaja, con la responsabilidad que se trabaja, con el respeto que se trabaja, porque el respeto, el trato entre nosotros, entre los compañeros, entre los médicos, con todo el personal que trabaja fuera del hospital también, hay que tener siempre buenos vínculos, mantener una buena comunicación y siempre estar trabajando para el paciente, que es el objetivo, el trabajo para el paciente.
3: Ya vamos a integrantes del equipo médico profesional del CTI del Hospital de Melo, que ha sido reconocido entre 10 instituciones públicas y privadas de tratamiento intensivo en Latinoamérica y que continúan avanzando en su trabajo cada vez tratando de profesionalizar más y obtener mejores resultados en la calidad de salud en la atención a los pacientes críticos. Desde Cerro Largo fue Silvia Techera para Mirada País.
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0: 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Seguimos compartiendo otra mirada sobre la realidad del país.

Nos cuenta que el Centro de Estudios Agrarios de UTU, Centro CEA número 103, ubicado en la colonia Manuel Victoria, en Soriano, está realizando un interesante trabajo con adolescentes. Este año fueron los propios alumnos los que plantearon la recuperación del vivero municipal de José Enrique Rodó, un espacio actualmente sin utilidad.

0: Muchas gracias. El Centro de Estudios Agrario de UTU, Centro CEA número 103, ubicado en la colonia Manuel Victoria, en Soriano, viene desarrollando un interesante trabajo con adolescentes. Este Centro CEA está ubicado cerca de José Enrique Rodó, a unos 70 kilómetros de la ciudad de Mercedes, y su instalación en ese lugar se dio por el reclamo de la propia comunidad, ya que se veía la necesidad de un centro que permitiera la formación de adolescentes una vez que culminaran el ciclo escolar, pero con un perfil en temas agrarios. Además de las materias tradicionales de enseñanza secundaria, los alumnos reciben conocimiento en diferentes temas relacionados al campo, desarrollando una serie de proyectos que nacen de su propia iniciativa. A lo largo de los años, algunos de los proyectos desarrollados por los alumnos son la recuperación del monte nativo, huerta, avicultura y también robótica o alimentación saludable, junto con las materias habituales del ciclo básico. Actualmente son 45 los alumnos que concurren a este Centro CEA de UTU, y si bien este año se recibieron más inscripciones, no se ha podido cumplir con esa demanda debido a que no se les puede facilitar el traslado al centro de estudios. Paola Pereira es la directora del Centro CEA número 103. Dialogamos con ella sobre estos aspectos.
1: Bueno, mira, vos sabés que este año ha sido el año que hemos empezado con más cantidad de estudiantes. No paramos las inscripciones, pero tenemos que tener como cierto resguardo porque estamos en un ómnibus con 45 asientos, o sea, por lo tanto somos 45.
0: Me decías que la mayoría de los alumnos son de Mercedes.
1: Sí, hay varios de Mercedes.
0: ¿Por qué se da esa situación que estando relativamente lejos, estamos a 70 kilómetros, viajan esos chiquilines y no de la zona? ¿Cuál es la particularidad?
1: Se toman un bonjour a las 7 de la mañana y regresan a su casa, es un poco antes que las 7 de la tarde. Y debe ser varios factores. Por un lado, que somos un centro educativo chico, que trabajamos codo a codo con la familia y están como muy contenidos en todas las actividades, en lo que es la jornada. Dice que por ahí en el centro educativo grande, a veces los suscriptos no conocen a todos, son las situaciones de cada estudiante. Y hay chiquilines en esto de la diversidad que necesitan estar más con un adulto, más acompañado. Y otros que necesitan ser vistos, ¿no? En esto de, bueno, yo estoy convencida que uno, trabajando en los centros educativos, debe conocer a cada estudiante, su nombre, los intereses de los estudiantes, lo que los motiva. Creo que por ahí podría ser una de las causas. Uh-huh. Otro es porque hay una propuesta agraria en territorio y las escuelas agrarias que tienen internado, a veces las familias optan por un lugar que no tenga internado, ¿no?
0: Y también el hecho de pertenecer a un grupo que es muy muy particular de la adolescencia, digo, de sentirse contenido.
1: Sí, nosotros, por ejemplo, que te puedo asegurar que el equipo docente se mantiene cada año. Puede sumarse alguno, pero el fuerte del equipo docente se mantiene año a año. Ya viene trabajando la empatía, la flexibilidad, pero con límite. Te puedo asegurar que cada docente que trabaja acá conoce al estudiante.
0: Los alumnos diariamente viajan hasta este Centro CEA de UTU. Los que viven en Mercedes, por ejemplo, tienen que trasladarse 70 kilómetros para llegar hasta allí. La Intendencia de Soriano aporta el transporte desde José Enrique Rodó hasta la colonia Manuel Victoria, 3,5 kilómetros más. Y es por este tema de transporte que el centro no ha podido ampliar la matrícula, aunque este año recibieron más inscripciones de las que pueden cumplir. ¿Qué cantidad de alumnos tiene el Centro CEA?
1: Ahora tenemos 45, que era lo que yo te explicaba, que tenemos un ómnibus que nos entra, que pagó por la intendencia, que son 3,5 kilómetros, y de todos modos nosotros no paramos las inscripciones, ¿no? Porque todos los estudiantes tienen derecho a estar en el centro educativo que deseen. Uh-huh. Pero ahora actualmente somos 45.

0: Este año los propios alumnos plantearon como proyecto para desarrollar la recuperación del vivero municipal de José Enrique Rodó, una iniciativa que encontró receptividad en el alcalde de la localidad y en las autoridades de la Intendencia de Soriano, lo que marca una interesante propuesta de colaboración entre la gestión pública y la educación técnica. Lo que comenzó como una inquietud dentro de las aulas del centro educativo se ha transformado hoy en un plan de acción formal que cuenta con el respaldo técnico y operativo del Departamento de Desarrollo de la Intendencia de Soriano. A diferencia de un plan de obras convencional, esta iniciativa se destaca porque el trabajo de recuperación será ejecutado directamente por los propios alumnos, quienes han asumido la responsabilidad de revitalizar este espacio. La génesis de esta intervención se encuentra en la propia voluntad de los estudiantes del ciclo básico agrario. Fueron ellos quienes identificaron el potencial del predio y elaboraron las propuestas iniciales para su aprovechamiento. Recientemente, en una jornada de intercambio protagonizada por alumnos de noveno grado, se presentaron formalmente los proyectos diseñados por los jóvenes, donde se detallan las metodologías y las técnicas que se aplicarán en el terreno para devolverle la funcionalidad al vivero. Este enfoque coloca a los estudiantes en el centro de la gestión productiva. El trabajo de recuperación servirá como una extensión práctica de su currícula académica, permitiéndoles aplicar conocimientos de suelo, siembra y manejo de especies en un entorno real y de servicio público. El proyecto no solo busca el mantenimiento del lugar, sino que se fundamenta en principios de soberanía alimentaria y trabajo colectivo, ejes que los propios alumnos han definido como prioritarios para el desarrollo de su comunidad. Desde el municipio de José Enrique Rodó y la Intendencia de Soriano, se ha destacado la importancia de que la juventud local sea el motor de cambio de sus propios espacios. Al ser una iniciativa nacida de ellos y ejecutado por sus propias manos, se garantiza un sentido de pertenencia y un cuidado del medio ambiente que trasciende lo institucional. En las próximas semanas, las tareas en el predio se intensificarán bajo la supervisión de docentes y el apoyo logístico del Departamento de Desarrollo de la Intendencia de Soriano, consolidando al vivero municipal como un centro de formación práctica donde la UTU y la comunidad se encuentran para producir desarrollo. Paola Pereira, directora del Centro CEA número 103, explicó cómo nació esta iniciativa y los pasos que se vienen dando.
1: En realidad el proyecto surge porque algo cercano para el municipio también, en esto de que hay un espacio de desuso desde hace muchísimos años, y nosotros los miércoles vamos a la piscina con educación física, la piscina municipal, y justo la piscina está diferente al vivero. Entonces ese espacio que está en desuso, que está como muerto, empezamos a dialogar con el alcalde y dijimos por qué no empezar en un trabajo comunitario que apunte a la soberanía alimenticia, a reconstruir un lugar de encuentro, ¿no? Porque el objetivo es transformar un lugar en desuso en un lugar de encuentro con mayúscula, ¿no? En esto de las instituciones, de la comunidad, de lo intergeneracional, a través del trabajo en la tierra, de la producción de plantas, alimentos y más que nada de consumo luego.
0: Este espacio, el municipio no lo está usando. ¿Y qué perfil, cuál es el trabajo específico que se va a realizar? Primero hacer una evaluación de la superficie.
1: El otro día fuimos a conocer con los estudiantes, porque esto tiene que ser tomado por los estudiantes, ¿no? Nosotros damos las herramientas a los gurises, pero son ellos los que tienen que gustarle el proyecto. Y surgió un grupo de voluntarios, que es la idea, que sea voluntario, que sea los juristas que quieran, tienen muchas ideas lindas también. Y ya empezamos mañana, empezamos a intervenir en la limpieza y acondicionamiento, pintando los postes, esto va a llevar tiempo, poniendo el nylon para el invernáculo, haciendo un espacio de compostaje, empezar a decirlo, como empieza cada cosa con uno. Acondiciona un espacio físico y, mientras tanto, la otra propuesta que es agraria, iremos haciendo plantines y acondicionando otras cosas para poder después tener como un intercambio. La idea nuestra es que es una propuesta agraria, pero a su vez hay una interdisciplinaridad entre entre los docentes y bueno, cada uno poder sumar algo. Uh-huh. Igual que la comunidad, que mucha gente hay que por ahí que se jubiló, que no encuentra un espacio, una tarea para el día para hacer, y también se puede sumar.
0: La idea es producir plantas, flores para los espacios públicos y también frutas y hortalizas.
1: Y mira, la idea es que vamos a empezar con algunos de los proyectos aterrizables, ¿no? No podemos pensar a, porque el tiempo de siembra y cosechas son diferentes a lo que uno aspira. Entonces, primero empezamos dos meses acondicionando, mientras tanto haremos en el centro educativo plantines y también después vincular qué instituciones van a estar como interesados en poder sumarse. Porque la idea es que no sea que las personas te vengan a visitar, pero si hay un trabajo en la comunidad, tiene un trabajo planificado, hay que prever qué materiales se necesitan, hay muchas cosas que hay que ordenarlas.
0: Y más allá de este proyecto puntual, ¿qué otras tareas vienen realizando? Porque ustedes el año pasado habían desarrollado una serie de proyectos interesantes dentro del propio centro.
1: El año pasado lo que inauguramos, nosotros venimos inaugurando un aula de barro hecho por chiquilines y la docente y la comunidad. El año pasado fue el sendero de interactivo de para la inclusión, con una silla adaptada a un monopatín. Era un sendero de hormigón que lo hicieron los estudiantes. Porque en eso uno va trabajando, educando para la vida, entonces de eso partimos. Así como puede estar en un aula tecnológica o laboratorio, en una clase tradicional, también nosotros apuntamos al trabajo al aire libre, al hacer haciendo, al aprender haciendo en realidad, y el trabajar con otros. Este año, bueno, queremos fortalecer sobre el dinero. Queremos con la comunidad, porque esto va a traer otros vínculos también y otro trabajo de equipo. Y este año la idea es escribir sobre el centro educativo, sobre la forma de trabajo, porque en realidad hay una particularidad que son centros educativos en territorio, que son que se trabaja mucho un proyecto con interés de los estudiantes, porque en definitiva son ellos los que son protagonistas de cada centro educativo. Este año la idea es escribir, dejar inventar, dejar algo escrito sobre el centro educativo que comenzó en el 2019 por pedido de la comunidad de José Enrique Rodó. Y siempre tratamos de entrelazarnos con la identidad que es Colonia Manuel Victoria, esa colonia que se formó hace 70 años y era un poco discriminada. Entonces, es desde ahí vamos a investigar también la creación de la colonia, que fue con la reforma agraria, que son familias que se vinieron de Perseverano, Cisilar. Entonces, bueno, es como ir a las raíces y todo lo que se hace es dejarlo por escrito. Vamos a intentar.
0: Tú decías ir a las raíces y el trabajo de la colonia está pegado a la tierra, pero hoy en día las nuevas generaciones están pegadas más a la tecnología. ¿Cómo compatibilizar eso con todos los lenguajes nuevos que tienen los chiquilines?
1: Tiene que ver con los intereses de los chiquilines. En realidad nosotros fortalecemos la parte tecnológica, y ahora estamos con el docente de tecnología fortaleciendo la parte de los agrarios, la parte de vincular la tecnología al agro, en esto del panel solar, de los sensores, también la idea es investigar un poco el tema del riego para que nos quede durante el año. Y tiene que ver con la parte tecnológica, pero tiene que ver con los estudiantes que tenemos, que necesitan estar en movimiento, estar como pensando en otros proyectos y fortaleciendo la convivencia. Ellos entran y dejan de hablar en una cajita todo el día, toda la jornada, entonces se fomenta también que la tecnología se usa de buena forma, ¿no? La tecnología es muy necesaria, pero tiene que haber como determinados tiempos para la tecnología.
0: Usarla como herramienta y no como excusa o como soporte único.
1: Y también, por ejemplo, está bueno, hay cuestiones de... El celular es una herramienta muy necesaria. primero se trabaja muchísimo, y ya los estudiantes que se inscriben ya, ya lo tienen claro desde el primer día, es que ellos preguntan por qué los alergias quedan en la caja, y bueno, le explicamos. Esto fue una medida que se tomó a raíz de situaciones que pasaban. Sacaban fotos que no correspondían, se molestaban, hacían emoticones con imágenes de los compañeros. Y bueno, y eso nosotros ahora, actualmente no tenemos ese problema. El uso de las redes, de todas formas, ¿no? Ellos saben, a veces me escriben y me ponen, fulana tiene una foto mía y no quiero. Entonces, se corta, porque ya lo saben, ya se trabajó. Yo creo que con los juristas hay que trabajar de hormiguita, ¿no? Todos los días. Bueno, todos los días. Y tengo criterio a todos los docentes, porque si un docente dice que se usa todo el celular y el otro no, tiene que haber como un criterio en conjunto. Por eso el trabajo en coordinación con el equipo docente es necesario.
0: Seguro, tiene que haber un respaldo del equipo docente y de la familia también.
1: Sí, las familias cuando se inscriben ya saben cómo trabaja el centro educativo, y jamás hemos tenido un problema con la familia tampoco.
0: Sin dudas que es una interesante propuesta la desarrollada por este Centro de Estudios Agrarios de UTU. Una institución pequeña para el departamento, pero con un fuerte impacto en la comunidad y en la formación de jóvenes que combinan las nuevas tecnologías con las herramientas más tradicionales ligadas al sector agrícola. Hasta aquí fue esta Mirada País desde Soriano. Muchas gracias.

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0: Llega el plan Vale al departamento de Colonia, impulsado por la Cámara de Industrias y el Ministerio de Ambiente. Nuestro corresponsal, Gabriel Monteagudo, recogió detalles sobre este reciclaje con el responsable de Ambiente de la Intendencia de Colonia. Por otra parte, la ingeniera agrónoma Andrea Madalena señaló que se está a la espera de la autorización del Ministerio de Transporte y Obras Públicas para tratar unas 1.400 palmeras del acceso a Colonia del Sacramento.
1: El discurso ambientalista finalmente parece aterrizar en el oeste del departamento de Colonia con nombre propio. Se va a llamar Plan Vale. En una reunión de trabajo que congregó en una misma mesa al intendente de Colonia, Guillermo Rodríguez, y a los principales referentes de planificación y ambiente, se delineó lo que será la implementación de este programa impulsado por la Cámara de Industrias del Uruguay y el Ministerio de Ambiente. La noticia no es menor para esta zona. En esta primera etapa, el Plan Vale hará foco exclusivo en el eje Carmelo Nueva Palmira Conchillas y Ombúes de la Valle. Sin embargo, Escarmero quiere asumir el rol protagónico y la carga logística al ser designado como el centro de acopio y compactación de materiales. Así lo explicó a Mirada País el responsable de la División Ambiente de la Intendencia de Colonia, Mariano Barolín.
2: El Plan Vale es un plan creado por el Ministerio de Industria, donde en cumplimiento de la ley de reciclado de envases, la ley, entre comillas, obliga a los generadores de envases de primer uso, que se llama, por ejemplo, la botella, la de refresco, la de agua, de cualquier cosa, ¿tá? La botella PET, que se llama, a velar por el destino de esa botella. No solamente venderlo, sino que posterior a la venta, que exista un mecanismo donde esa botella pueda tener un uso posterior, ¿tá? Llámese en el reciclado o algún tipo de cuestión. No solamente las botellas, sino son envases de primer uso. Por ejemplo, las latitas de aluminio, por ejemplo, el cartón, ¿tá? El vidrio. Todas esas cosas trabajan. Entonces la Cámara de Industria lo que hace es generar un plan donde por intermedio de la colaboración de las 2.500 empresas que tiene la Cámara de Industria se ocupa de, dar una especie de marco a una situación para que

0: el tema de prensado y procesado de toda la, digamos, los envases de primer uso. Entonces, se va a ir a las ciudades, ¿tá? Este plan prevé poder recolectar por intermedio de ecopuntos, ¿tá? Que se llama, se ponen contenedores en las diferentes ciudades específicamente para este tipo de materiales. La basura en general no va dentro de estos contenedores. Va solamente la botella, solamente la caja de cartón, solamente el vidrio, solamente, o sea, entonces cuando se recoge eso, se lleva a Carmelo y automáticamente se procesa por medio de la clasificación y después posteriormente en el caso de que sea para prensar, se prensa, se hace esos bloques de material y posterior se lleva al reciclado.
1: ¿Tienen estimado, Mariano, cuánto estimado cuánto pueden juntar, más o menos? ¿Tienen alguna cifra?
0: Mirá, el asunto es, sabemos un mínimo total porque es un mínimo de materiales a nivel internacional, ¿tá? Pero no lo sabemos en exactitud hasta que funcione por un tema muy sencillo, que, por ejemplo, ¿tá? Imagínate que nosotros consumimos alguna de estas cosas y en vez de ponerla dentro del contenedor de un ecopunto, lo ponemos en la basura general. Una bolsita y la tiramos. Entonces, ¿qué pasa? Ese envase de primer uso técnicamente no va al reciclaje. Entonces, la situación es que, en realidad, o sea, es muy variable la cifra.
1: Sí.
0: Se tiene que apuntar muchísimo a la educación. Entonces, todo el plan prevé un tema de educación, para los lugares que se vaya a, ¿cómo es este? A instalar. Pero aparte de eso, desde la parte ambiente de la intendencia, una de las líneas de acción de esa, digamos, secretaría o lo que sea, o dirección, va a ser el tema educativo como prioritario totalmente.
1: Claro.
0: Porque Colonia tiene una ventaja gigantesca en todo esto, que es que Colonia ya tiene un 38% de materiales de primer uso en economía circular. O sea, en este momento, Colonia es una de las mejores, entre comillas, departamentos en el sentido de economía circular para con respecto a los materiales de primer uso, porque tiene un 38% ya de recuperación.
1: Todo el departamento te da
0: En
1: un
0: todo el departamento,
1: 38.
0: un 38% de recuperación, donde se recicla. ¿Qué pasa? Con este tipo de planes, la idea es que ese 38 pase a un porcentaje muchísimo mayor. Entonces, la ventaja, aparte de esto, es que este tipo de planes va por el costado de la recolección general de basura. Entonces, ¿qué pasa? Digamos, cuando se va a recolectar la basura, va a ser mucho menor, ya de pique. Porque realmente, manejábamos algunos números con respecto al cartón, nomás. Estamos hablando de muchísimas toneladas mensuales de recolección, pero muchas toneladas. Entonces, estaríamos realmente beneficiando la recolección de residuos. Entonces,
1: Sí.
0: porque sería mucho o sea,
1: Claro.
0: menos voluminosa.
1: A ver, varias preguntas, capaz que vos me las dijiste y yo se me escapó. ¿Ese 38% por ciento tiene que ver con qué? ¿Con el reciclado que ya se hace de los PET en el departamento de Colonia?
0: Sí, con todo lo que sea materiales envases de primer uso, en este momento ya tenemos un 38% de materiales
1: ¿Y
0: reciclados
1: eso
0: en
1: cuántas
0: este momento.
1: toneladas son, Mariano? ¿Tenés idea?
0: Bueno, eso tendría que preguntárselo a Eduardo Roqueta de cómo es, de higiene.
1: Y lo otro, ¿se eligió Carmelo o esta zona? ¿Tiene algo que ver con las compactadoras que hay?
0: Lo de Carmelo es por un tema de que, primero, que el plan Vale digamos, tiene protocolos de acción para poder aplicarlo. Entonces, ¿qué pasa? Tiene que haber volumen de basura, vamos a decir así, para poder aplicarlo. Tiene que haber volumen de basura. ¿Qué pasa?

0: pasa? Si nosotros, por ejemplo, arrancamos por Colonia del Sacramento, ¿tá? Que podría haber sido tranquilamente, ya estamos hablando de una ciudad de 60.000 habitantes de pique, ¿tá? Entonces es una cosa que tenés que ir haciendo experiencia al andar, ¿viste? Entonces, a todos, incluso a la gente del Plan Vale, le parecía, digamos, como para una primera etapa, una cosa muy grande, como para poder abarcar. Entonces, ¿qué pasa? Viste que Colonia está dividido en tres, ¿está? Colonia está dividido en tres, donde tenés la zona oeste, la zona este y el centro, ¿está? Entonces, ¿qué pasa? La zona oeste brindaba una situación de aplicabilidad perfecta para arrancar, ¿no? Porque Carmelo es la segunda ciudad del departamento. Entonces, bajábamos el volumen de cantidad de habitantes, pero a su vez era un volumen muy importante como para ya tenerlo ahí, ¿viste? No tenemos que hacer traslado de ningún tipo. Entonces, era manejable y aparte de todo eso, con un volumen muy interesante, ¿tá? Porque yo a mi ciudad tararía, yo la quiero un montón, pero el tema es que tiene 7.500 habitantes y no hacemos patria. ¿Me entendés? O sea,
1: No,
0: tenemos que cambiar
1: no
0: todo.
1: tenés volumen, claro.
0: No tenés volumen. Entonces, en el caso de Carmelo, digamos, coincidían las dos situaciones.
1: ¿Cuándo arrancan?
0: Mirá, ahora, hoy fue la primera reunión de trabajo que tuvimos allá en la intendencia. Estamos ajustando algunas cosas ahora en estos días, porque sobre todo por un tema de, como esto, digamos, una parte lo pone el Plan Vale y otra parte es un aporte de la intendencia, ¿está? No es que o sea, la Cámara de Industria ponga todo, no, ojalá.
1: Claro.
0: Pero nunca es así. Digo, siempre hay una contraparte y me parece que está bueno
1: Está
0: también
1: bueno.
0: como para involucrar a los destinatarios,
1: Ahí
0: ¿viste?
1: está, ahí te iba a preguntar, ¿y cómo hace el vecino común? Yo tengo un montón de envases de agua que me están quedando,
0: Bueno.
1: de gaseosa, ¿qué hago? ¿Dónde la llevo? ¿Cómo es la cosa?
0: Entonces, imagínate que vos sos de Carmelo,
1: Sí.
0: que en este caso lo sos, ¿tá? Va a haber en diferentes puntos de la ciudad, ¿tá? En varios puntos, estamos hablando de una cosa bastante generosa, ecopuntos que se llaman. ¿Tá? ¿Qué son los ecopuntos? Son contenedores, ¿tá? Pero contenedores específicos para eso. Entonces, ahí el vecino va a poder ir, va a poder depositar los diferentes envases y se va para su casa tranquilo. Que ya hizo lo que tenía que hacer. Ahí, diferentes días de la semana, va a venir un camión, ¿tá? Que son camiones específicos del Plan Vale, ¿tá? Que solamente van a recolectar eso. Eso se abre, adentro hay un bolsón. Los camiones son como con un guinche, ¿tá? Entonces se levantan, se ponen arriba del camión y siguen, ¿tá? Son 2 minutos, ¿tá? Se cierran de vuelta, se pone el bolsón y ya está pronto para recibir nuevamente material. Y todo ese material se lleva al centro de acopio y ahí se compacta, se clasifica.
1: En otro orden, la división Paseos Públicos de la Intendencia de Colonia viene esperando la autorización del Ministerio de Transporte y Obras Públicas para inocular más de 1.400 palmeras que se ubican sobre la Ruta 1 entre el paraje Riachuelo y Colonia del Sacramento. Unas 30 palmeras serán cortadas en las últimas horas como consecuencia del picudo rojo, le dijo a Mirada País la responsable de Paseos Públicos de la Intendencia, la ingeniera agrónoma Andrea Madaleno.
2: Nosotros en Colonia priorizamos los espacios públicos, que son las plazas y los parques, que corresponden al ornato público y a la jurisdicción de la Intendencia. Ahí nosotros hicimos un relevamiento de las plazas y parques de las diferentes localidades de Colonia, y nosotros tenemos aproximadamente 800 palmeras tratadas, 500 mayoritariamente en la ciudad de Colonia y el resto en el resto del departamento. Sobre ese total, nosotros hoy estamos teniendo un 90% de eficiencia, lo cual entendemos que es un excelente resultado, porque bueno, hemos hecho dos instancias de tratamiento. La segunda la terminamos la ahora en estos primeros días de esta semana. Se dieron condiciones muy buenas, de mucha humedad, porque para el hongo la humedad es fundamental.
1: Claro.
2: Y la primera intervención la habíamos hecho a finales de diciembre, que ahí ya teníamos condiciones de más seca, pero bueno, nosotros aplicamos igual porque era urgente poder intervenir. Es un porcentaje muy bueno, te diría que un 70% sería un buen porcentaje para el impacto que ha tenido el picudo, ¿no? Nosotros la dificultad, creo que de todas las cosas hemos tenido fortalezas, como es la decisión política desde un primer momento de tratar palmeras y de atacar el picudo a nivel del departamento, pero después hemos tenido quizás la debilidad de la articulación con el Ministerio de Transporte y Obras Públicas, que es en realidad el responsable de intervenir, ya sea decidiendo tratar o decidiendo extraer las palmeras de las rutas nacionales. En este momento, nobleza obliga, es bueno decirlo también, que hemos logrado hace 2 meses con la ingeniera Florencia Prieto, que es una colega que está en el área de vialidad y encargándose de esto, hemos logrado articular, tarde, pero hemos logrado, más vale tarde que nunca, la articulación de la extracción de las palmeras de la entrada de Rosario. Y también hemos podido empezar a articular, bueno, junto con el alcalde de Valdense, la extracción de algunas palmeras, que también la entrada a Valdense también se ve que está todo detonado. Y ahora estamos coordinando con ella de manera realmente urgente también el poder venir a extraer algunas palmeras que vemos afectadas acá en la línea esta de Riachuelo a Colonia.
1: Eso, ¿cómo está la entrada a Colonia, no?
2: Por ahora nosotros venimos resistiendo al picudo, digo, estamos atrincherados ahí, hemos pedido al Ministerio de Educación y Cultura por un expediente para que se declare Patrimonio Nacional eso en la Comisión Nacional de Patrimonio. No hemos tenido respuesta hasta ahora de que eso se priorizara. Igualmente estamos insistiendo todos los días. Hace 3 meses que presentamos eso. Y por otro lado, con el Ministerio de Transporte, que ellos largaron una licitación para hacer tratamiento químico en este tramo de los 10 kilómetros de entrada a Colonia. Ya tengo entendido, eso está avanzado. Creo que ya han adjudicado empresas, pero mientras tanto, esto se tendría que haber hecho hace un año. Nosotros estamos acá queriendo aguantar, sacando palmeras infestadas para que no se propague. En este tema yo creo que el picudo logró un socio realmente fabuloso, que es la burocracia. A ver, no es lo mismo cuando queremos preservar algo como es esto, que es un patrimonio vegetal que está vulnerable porque hay una plaga, que es una amenaza que nosotros no podemos controlar. Entonces eso creo que tiene que tener una perspectiva diferente a la hora de ser priorizado en tanto esto que te decía de declararlo patrimonio nacional, porque no es un expediente más, por más que haya un listado de expedientes priorizados que hay que esperar, creo que es una realidad bien diferente a si tenemos que estar declarando, yo qué sé, los restos arqueológicos de la Casa del Gobernador, ¿viste? Creo que ahí es un tema ya ni siquiera de nada, de sentido común, de ver que hay cosas que cuando nosotros podemos manejar en tiempo y forma es una cosa, cuando en realidad no, ahí hay que ser flexible y tratar de actuar de manera tipo de emergencia.
1: ¿Cómo sigue esto, Andrea?
2: Nosotros ahora ya terminamos la segunda etapa de tratamiento con las 800 palmeras que nosotros tenemos en el ornato público y que priorizamos. 800 en todo el departamento, que algunas además tienen valor patrimonial, las de las plazas son, claro. Hay algunas palmeras que son casi centenarias, o sea, tienen un valor cultural y paisajístico importante para todos los lugares Colonia. Entonces, bueno, nosotros queremos preservar eso. Y con respecto a lo de las rutas, las de Rosario se están retirando y llevando al vertedero de La Paz para chipearlas, y las de Colonia ahora... Hace un rato acabo de hablar con la ingeniera Prieto para ver si podemos la semana que viene lograr que ellos puedan venir a extraer alrededor de 30 palmeras que nosotros ya vemos afectadas acá en la línea esta de Riachuelo a Colonia. Ahora quedarían las palmeras, por supuesto, de Valdense, pero las de Colonia, que es la que queremos preservar como patrimoniales, 1.400 palmeras, bueno, acá tenemos que intervenir lo antes posible en sacar las que están afectadas.
1: De esta forma finalizamos una nueva edición de Mirada País. Nos reencontramos la próxima semana con más informes y noticias desde el departamento de Colón.
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6: Muy buenos días para todos, bienvenidos a Informativo Uruguay, el informativo de las radios públicas. Aquí estaremos con ustedes hasta las 8 de la mañana. Noé García, buenos días.
7: Buen día, Adri, buen día para todos. ¿Cómo les va? Bienvenidos.
6: 4 de mayo.
7: Bueno, te cuento, hoy cuando amanecí frente a mi cafetera dije, ¿qué día será hoy? Porque era, es lunes, es viernes, es jueves, pero vamos, pero tuve como fácil 10 segundos, es lunes.
6: Me levanté
7: y
6: bien.
7: Y es 4, y mayo, 2026, sí.
6: Imponente.
7: No, totalmente desnorteada, pero bueno, sí, lunes 4 de mayo, señoras y señores, para todos, servicio informativo.
6: Ahí está, y estamos en un Uruguay bastante fresco de mañana, pero sí, después va a estar lindo. Se vienen días lluviosos para esta semana también. De todo eso vamos a estar hablando enseguida. Antes, les recordamos que los y las trabajadoras de las radios públicas continuamos en conflicto por rebajas salariales, precarización de contratos, desmantelamiento de la infraestructura y programación, entre otras reivindicaciones. Sindicato Único de las Trabajadoras, las y los trabajadores de las radios públicas, Sutre, COFE, PITCNT.
3: Conducen.
6: ¿Cómo andan? Muy buenos días para todos.
4: Adriana Martel y Noelia García.
7: Bienvenidos, recorrimos juntos.
6: Está estamos acá, decía yo, en Uruguay, sí. Y felices de estar con ustedes, pero tenemos un compañero, sí, que está en Río.
7: Al ritmo de Shakira.
6: Al ritmo de Shakira, que metió 2 millones de personas, sí, que invitó al escenario a María Bethaña, a Caetano Veloso, y Ivette Sangalo, que fue imponente. ¿Y ahí, sí, estaba Brunito?
7: Esperemos que sí, de verdad.
6: ¿Lo vamos a recuperar?
7: Espero que sí, espero que... Qué capaz miedo. Que todavía está llegando a su lugar de hospedaje, ¿no? 2 millones de personas. Pero realmente, sí, debe haber sido un show espectacular.
6: Sí, lo que se pudo ver, por lo menos en video, fue divino. Increíble. Sí. Y bueno, y estar ahí, me imagino, bueno... Sí, ni que habla.
7: Una experiencia única. Pero bueno, volvamos a la realidad. Aquí 11 estamos. Grados 11. Aquí, ¿no? Nada que ver con Río, nada que ver. 11 grados en este momento, 20 la máxima para el día de hoy. Y así parece que va a continuar medio inestable y bastante fresco por el resto de los días. Miren, en diálogo con los compañeros de Montevideo Portal, el meteorólogo José Serra se refirió justamente al estado del tiempo durante la próxima semana, indicó que va a ser una semana marcada por temperaturas que no van a superar los 20 grados de máxima y que van a rondar los 6 de mínima en la madrugada. También explicaba que a partir de este lunes es bueno cuando se va a empezar a sentir este frío, y que bueno, el tiempo durante la próxima semana estará marcado, como decíamos, por este tipo de temperaturas, no más de 20, no menos de 6. Y desde hoy hasta el final de la semana no se prevén lluvias intensas y sostenidas, sino que más bien un periodo de estabilidad con días de sol y alguna jornada nubosa en todo el país. Sin embargo, también producto de un nuevo frente frío, desde el jueves se prevén días seguidos de lluvias y tormentas, algunas de ellas intensas, así que estar atentos.
6: Ahí está, te dije que después del miércoles, el jueves, sí, ya
7: ahí empieza a instalarse otro tipo de otoño más invernal, ¿no? Exacto.
6: Creo que winter is coming, sí, como dice, sí, el título por ahí. ¿Vamos a los títulos?
7: Vamos.
4: Titulares.
6: Cinco minutos pasan de las 7 de la mañana. Comenzamos con los títulos. A partir del próximo 15 de mayo, el Ministerio de Desarrollo Social dará inicio al plan invierno, según informó el jerarca de la cartera, Gonzalo Sivilla.
7: El ministro mencionó que además avanzan en disponer nuevas alertas rojas para habilitar el traslado forzoso a refugios de personas en situación de calle y animales.
6: Desde Artigas se anuncia que el refugio del Mides en la capital departamental se encuentra con su capacidad saturada y que hay personas que viven en situación de calle que no han tenido asistencia.
7: A su vez, desde la Junta Departamental de Durazno piden que se aplique la ley de vagancia para frenar el aumento de gente en situación de calle en la capital del departamento.
6: Enseguida vamos a estar en contacto con nuestros compañeros tanto en Durazno como en Artigas. Uh-huh. En otros temas, que también vamos a estar ampliando con nuestro corresponsal en Florida, un trabajador rural de 44 años de edad falleció y otro de 27 se encuentra internado en CTI como consecuencia de una intoxicación presumiblemente originada por inhalación de monóxido de carbono a raíz de una falla en la combustión de uno de los artefactos a gas con lo que está equipada la habitación móvil en la que dormían.
7: Los trabajadores se encontraban afectados a tareas de cosecha, empleados por una empresa que brinda servicios agrícolas a productores del rubro.
6: El fiscal Sebastián Robles pedirá el expediente de adopción de Minetti y Cipriani en la investigación que lleva adelante por la muerte de una pareja de abogados en Pueblo Garzón el año pasado.
7: El incendio fatal de junio del año 2024 en Sierras de Garzón, que acabó con la vida de los abogados Nieto y Cabrera, reactivó el expediente al descubrir la intervención de Nieto como defensora en el caso de la adopción de un niño uruguayo por los italianos Nicole Minetti y Giuseppe Cipriani, cuya madre biológica permanece desaparecida.
6: Un caso increíble este, uh-huh, aunque los peritajes iniciales apuntan a un accidente. Robles solicitó al juzgado de familia el historial completo del proceso para detectar posibles nexos con el deceso.
7: Otros temas, amigos. La visita del presidente Yamandú Orsi a un portaaviones de Estados Unidos, invitado por el gobierno de ese país, recibió críticas desde diferentes tiendas.
6: Mientras el PIT-CNT lo cuestionó por entender que la concurrencia del mandatario a la nave estadounidense es contraria a los valores por la paz y contra la guerra, desde la oposición se denuncia que debió haber solicitado autorización parlamentaria.
7: La agenda oficial del presidente de la República para el día de hoy se inicia con una reunión con representantes de la plataforma Netflix.
6: Y a la tarde recibirá al director general de la Organización Internacional del Trabajo en primera instancia, y luego está agendada una reunión con representantes de madres y familiares de uruguayos detenidos desaparecidos.
7: Bueno, y atención, porque a partir de hoy los repartidores de pedidos ya no aceptan dinero en efectivo después de las 19 horas.
6: El sindicato de trabajadores de esa plataforma afirma que esta medida se inscribe dentro de la necesidad de adoptar acciones reales de prevención y protección de la salud y seguridad en el trabajo de los repartidores y repartidoras.
7: El Ministerio de Trabajo y Seguridad Social presentará esta tarde una declaración de tolerancia cero ante el acoso en la industria panificadora.
6: La declaración será suscrita en el ámbito tripartito junto a la Cámara de Industriales Panaderos del Uruguay y la Mesa Coordinadora de Panificadoras Industriales.
7: Ante denuncias de los sindicatos, el inspector general de trabajo, Luis Puig, convocó para hoy a los integrantes de la Intergremial Marítima del Uruguay.
6: La Intergremial presentó en los últimos días su inquietud sobre el efecto de las prospecciones sísmicas en la actividad pesquera, así como denuncias sobre condiciones de trabajo en el sector.
7: Esta tarde se conocerá el fallo final del recurso de amparo que presentó ante la justicia el científico Gonzalo Moratorio para poder acceder a medicamentos de alto costo y tratar su tumor cerebral.
6: El año pasado hubo más de 2.000 juicios para acceder a tratamientos que no están cubiertos por el sistema de salud.
7: Este mediodía sesionará nuevamente la Comisión Preinvestigadora de Diputados sobre la gestión de la administración de ACE, que se formó por iniciativa del diputado nacionalista Federico Casareto.
6: La comisión tiene plazo hasta hoy para expedirse sobre si entiende que hay mérito para conformar una investigadora. El Frente Amplio no dará los votos a la propuesta nacionalista y estima plantear otra comisión investigadora más concreta.
7: Las autoridades de la ANEP concurren hoy al Parlamento.
6: Fueron convocadas a la Comisión de Educación y Cultura del Senado, donde se trata la creación de la Universidad de la Educación.
7: Y esta tarde vuelve a sesionar la comisión investigadora que indaga en la compra de patrulleras oceánicas al astillero español Cardama, resuelta en el gobierno anterior.
6: Concurren en esta jornada los oficiales de la Armada Nacional que integran la Comisión Técnica Asesora de la licitación para adquirir las patrulleras en el pasado periodo de gobierno.
7: Y también sesiona hoy la investigadora sobre la compra de la estancia María Dolores por el Instituto de Colonización.
6: Los convocados en esta ocasión son el ingeniero agrónomo Nicolás Chiesa, es director de la granja en el gobierno anterior, y la Sociedad de Productores de Leche de Florida.
7: El Frente Amplio prosigue con su gira en el interior. El Frente Amplio te escucha.
6: En este caso estarán en Rocha y Durazno en el día de hoy.
7: Y el Partido Nacional reúne hoy a su directorio.
6: Está invitado el especialista en seguridad social Rodolfo Saldain, redactor del proyecto base que dio lugar a la última reforma previsional en el año 2023. El objetivo es evaluar los contenidos del diálogo social presentados por el gobierno la semana pasada.
7: Y la Intendencia de Montevideo comienza a aplicar hoy un nuevo plan de fiscalización para controlar el uso correcto de contenedores de residuos.
6: Se trata de la instalación de nuevas cámaras de seguridad, así como un mayor control con inspectores y la aplicación de multas a quienes arrojen basura en lugares no permitidos.
7: El Gobierno Nacional y la Intendencia de Montevideo anuncian hoy también sobre un rodaje internacional de gran porte que se va a realizar en la capital del país en breve.
6: La novedad la dará a conocer la Agencia del Cine y el Audiovisual para Uruguay, ACAU. No han trascendido más detalles hasta el momento.
7: Bueno, hay que estar atentos, ¿no? Sí. A ver de qué se trata. Seguimos con más información. Un estudio académico elaborado por investigadores vinculados a la Universidad ORT estima que la obesidad genera en el país un costo económico anual de 2.000 millones de dólares, equivalente al 3.45% del Producto Interno Bruto, y advierte que el principal impacto no está en el sistema de salud, sino en la pérdida de productividad laboral.
6: Sí, el trabajo es divulgado hoy por el diario El País. Aborda el tema de la obesidad no solo como un problema sanitario, sino también desde un punto de vista económico que tiene impacto en el funcionamiento del mercado de trabajo.
7: Los dos uruguayos que integraban la flotilla Global Smooth con ayuda humanitaria para Gaza ya viajan a Uruguay tras gestión de la Cancillería.
6: Sí, llegaron en la madrugada. Los ciudadanos Jorge Viñolo y Daniela López se encuentran ahora ya, uh-huh, ya llegando a nuestro país. desde España, precisamente.
7: Y la Intendencia de Montevideo comenzará este año la construcción de la ciclovía al oeste, que unirá el cerro con 18 de julio.
6: Según publica El Observador, el trayecto tendrá una extensión total que rondará los 11 kilómetros, desde Camino Civils y Carlos María Ramírez hasta el centro.
7: Nos vamos ahora al panorama internacional. Estados Unidos pone en marcha hoy el denominado Proyecto Libertad, una operación para liberar a las embarcaciones atrapadas en el Estrecho de Hormuz por el bloqueo iraní, y en el que va a movilizar más de 100 aeronaves, destructores, drones y 15.000 militares.
6: El presidente estadounidense Donald Trump dijo que países de todo el mundo han solicitado la ayuda de su país para permitir el paso seguro de sus barcos por el estrecho, por el que pasa el 20% del petróleo mundial.
7: Ante esto, el ejército iraní advirtió que cualquier buque, incluidos los estadounidenses, que traten de atravesar el estrecho de Hormuz, serán atacados.
6: Al menos 10 personas heridas tras un tiroteo en una fiesta junto a un lago cerca de Oklahoma City en Estados Unidos anoche, según informó la policía.
7: No hay sospechosos bajo custodia, pero no hay motivos para creer que exista una amenaza continua para el público, según dijo el portavoz del Departamento de Policía, Edmond, a CNN.
6: Al menos 3 personas murieron, 2 menores de edad y una mujer, y 38 resultaron heridas ayer en el sur de Colombia después de que una supercamioneta se saliera de control y arrollara a la multitud en un evento de exhibición de vehículos, Monster Truck.
7: Tremendo. Sí. Un presunto brote de antivirus en tremendo un crucero esto. También, ¿no? En el Océano Atlántico, sí, que zarpó de Argentina, causó la muerte de 3 personas y al menos otras 3 enfermas, según informó ayer la Organización Mundial de la Salud.
6: Sí, hay una investigación, por supuesto, en marcha. Mm. En Brasil, las lluvias causaron la muerte de al menos 6 personas en el estado de Pernambuco. Además, más de 1.600 personas se han quedado sin hogar y más de 1.000 han sido desplazadas en todo el estado del noreste de Brasil.
7: Vamos a la información del deporte. Peñarol, Defensor cierran hoy la penúltima fecha del campeonato Apertura, que ya tiene a Racing como campeón.
6: Ayer Nacional cayó ante Albion y Racing empató con Torque.
7: En la fecha también ganaron Juventud, Boston River, Cerro Largo, Liverpool y Deportivo Maldonado.
6: En segunda división, Fénix derrotó Oriental de La Paz y se quedó con el torneo Competencia.
7: Comenzó el torneo en la primera división C. El equipo de Luis Suárez se estrenó con triunfo.
6: En otros partidos también ganaron Bellavista, Salus Rocha, Deportivo Colonia y el equipo de Durazno, que gestiona Diego Forlán.
7: En básquetbol comienzan los playoffs esta semana. Mañana Nacional Biwá y Peñarol Urunday. El miércoles Malvin Sporting y Aguada Hebraica.
6: En un ratito nada más, José Carlos Álvarez de Ron con toda la información deportiva.
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6: Empezamos con el desarrollo de la información. Como les mencionábamos recién, el Ministerio de Desarrollo Social pondrá en marcha el Plan Invierno el próximo viernes 15 de mayo con el objetivo de asistir a personas en situación de calle ante las bajas temperaturas. Así lo informó el ministro Gonzalo Sibila, quien además señaló que entre las medidas previstas se retomará la activación de la alerta roja por frío extremo y por consiguiente el traslado forzoso a refugios de personas y de animales.
7: En ese sentido, Sibila subrayó las diferencias entre el Plan Invierno y el Plan 365 grados presentado en abril por el gobierno con el objetivo de abordar la indigencia desde un enfoque más estructural.
8: Y nosotros hemos ampliado muchísimo la respuesta, pasamos de tener 5.000 respuestas con alojamiento a tener más de 8.000, esto en un año de gestión. Además, hemos implementado dispositivos nuevos en el interior del país, en departamentos donde no había respuesta fuera del invierno, generamos respuesta 24 horas durante todos los días del año. Esto es un cambio importante, pero seguimos necesitando ampliar la respuesta. Estamos trabajando primero en la apertura de un centro para mujeres, además del centro de los existente, digamos, y siempre contamos con colaboración en todo el país del Ministerio de Defensa. En cada departamento la realidad es diferente. Estamos haciendo también un mapeo recién de posibilidades que pueden surgir de alguna respuesta un poquito más hacia el medio rural o en algún predio. grande, bueno, todo eso está todavía en conversaciones, pero ya venimos avanzados en una planificación que va a implicar a partir del 15 de mayo sobre todo una expansión grande del sistema, y como también hemos dicho, vamos en poco tiempo a implementar la alerta roja que se implementó durante el año pasado, que nos permitió utilizar un instrumento que es la evacuación obligatoria.
6: Y desde la oposición, el diputado colorado Felipe Schipani dijo que el plan de gobierno para atender a las personas en situación de calle llega tarde. Schipani sostiene que esta situación ha trastocado la convivencia y que hay falta de decisión por parte de las autoridades.
9: Yo creo que toda la planificación referida a la situación de calle del gobierno llega tarde. Un año después de asumir, recién se presentan las medidas a tomar ante una situación que ya creo que ha colmado la paciencia del ciudadano común. No solo por la situación de la persona que está en esa situación de vulnerabilidad y padecimiento, que vive en la calle, que es absolutamente indigno, sino porque esto ha trastornado la convivencia social. Hoy el vecino sale a la puerta de su casa y tiene una persona durmiendo en la puerta. Han trastocado todo lo que tiene que ver con la convivencia en los barrios, con la seguridad muchas veces, con los temas de limpieza. Quizás lo que hemos visto en este último tiempo es una proliferación mayor de esta situación, que antes estaba concentrada en determinados barrios de Montevideo, pero que hoy es una situación que se extiende en toda la ciudad.
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7: Avanzamos con la información, lo decíamos en titulares. El directorio del Partido Nacional recibe hoy lunes a Rodolfo Saldain, asesor en seguridad social del gobierno de la calle Pou, para analizar las conclusiones del diálogo social convocado por el gobierno en materia de seguridad social. Saldain, recordemos, fue el responsable del equipo que elaboró la reforma de la seguridad social que se aprobó en el gobierno pasado.
6: El presidente del directorio del Partido Nacional, Álvaro Delgado, dijo que los datos que se manejan sobre eventuales cambios en seguridad social son preocupantes.
11: Veremos qué es lo que al final termina saliendo, porque aparentemente va a haber nuevos ajustes y va en proyecto de ley. En este caso, además, con un peligro adicional. Es muy tentador manejar 27 mil millones de dólares y administrarlos. Nosotros no vamos a oponer terminantemente, porque creo que el ciudadano es libre de elegir dónde quiere poner su plata para asegurar su jubilación. Pero además hay en este caso un plebiscito y un apoyo popular de más del 60%, ratificando todo lo que estoy diciendo. Y me preocupa mucho cuando dicen, bueno, el plebiscito no son letras escritas en piedra. Pregúntele al Goyo Álvarez si hubiera opinado lo mismo que pasaba en el 80. Yo creo que hay que respetar un poquito más el pronunciamiento de la gente. Nosotros en esto vamos a esperar que esté pronto el informe completo, cuáles son las medidas que el gobierno va a anunciar, porque hasta ahora es todo medio campo y agua al vino para decir que no dijeron lo que dijeron, pero en realidad no mintieron. Esa es la verdad.
7: Y por su parte, el presidente del Frente Amplio, Fernando Pereira, cuestionó que la oposición ya haya anunciado que no votará los proyectos de ley para realizar algunas reformas a la seguridad social que surgieron del diálogo social.
12: El diálogo todos deberíamos haber estado, y los que no están deberían explicar por qué no están en este diálogo, por qué no quieren ir al Congreso de Educación, por qué no participaron más activamente en la seguridad pública, que si bien estuvieron, no quisieron estar en la entrega del documento. Es decir, tienen una actitud hostil que es inexplicable, pero no nos quedemos en eso, porque hoy lo que la gente le está pasando es que va a mejorar su situación de vida. Hoy lo que le está pasando a las madres es que van a tener una prestación por cada hijo mucho más importante que la que tenían hasta hoy. Hoy lo que está pasando es que hay una revolución de las cosas simples, pero que le cambie la vida a la gente. El Frente Amplio hoy cumplió con su programa. ¿Qué es lo que la gente espera? Que el Frente Amplio desarrolle su programa. Ahora tendrán que responder los miembros de la oposición por qué no votarían que 33% se pudiera jubilar, por qué no votarían un seguro para empresas unipersonales o monotributistas, por qué no votarían leyes que promueven mayor equidad en la niñez, por qué no votarían licencias que favorecen a la paternidad.
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6: Vamos ahora con otros temas. Este sábado el presidente Yamandú Orsi viajó desde el aeropuerto de Carrasco hacia la cubierta del portaaviones USS Nimitz de la Armada de los Estados Unidos. El presidente se trasladó en una aeronave, además, ¿no? Sí, hasta llegar ahí.
7: Exactamente, la aeronave Grumman C-2 Greyhound, que pertenece a los Estados Unidos y que es utilizada para el transporte de personal hacia el portaaviones que navega frente a la costa de Uruguay. Orsi continúa así los pasos de sus pares regionales. En las últimas semanas, el presidente de Chile, José Antonio Kast, y el presidente de Argentina, Javier Milei, también estuvieron a bordo del portaaviones como parte de las visitas oficiales que recibió la embarcación.
6: El único medio allí presente fue nuestros compañeros de Canal 5 Noticias. Estaba Cecilia Olivera allí, que conversó con el presidente Orsi.
10: Muy desconocido, no, más de lo que uno mira en televisión o en películas, no hay otro contacto más que ese. Es una tecnología y una forma de concebir la defensa bastante diferente a lo que tenemos nosotros, a la infraestructura que tenemos por acá, pero también a la visión geopolítica o a la dimensión de las cosas.
13: ¿Cómo debe interpretarse como señal política la presencia del mandatario en el portaaviones, la visita hasta allí? ¿Esto habla de la relación estratégica con Estados Unidos también?
10: Habla de una buena relación de años, habla del diálogo necesario, permanente, de intercambio. Habla de una historia, como dije, de, por ejemplo, una reunión no hace mucho tiempo de los jefes de Estado Mayor de la Defensa de todo el continente, todo el continente, donde coordinaron en los Estados Unidos cuáles son los principales problemas que se identifican. Por lo tanto, acá no es un cambio. Quizá el cambio sea que por estar cerca invitan a los jefes de Estado a que estén.
6: Se preguntarán si esto tuvo repercusiones, la visita del presidente del portaaviones. Pues sí, señores, hubo repercusiones. Vamos por partes.
7: El PIT-CNT rechazó la visita de Yamandú Orsi al portaaviones de Estados Unidos, al que fue en un avión militar de ese país.
6: Lo hizo mediante un comunicado.
7: Bueno, y decía, al mismo tiempo que Trump volvía con sus amenazas y firmaba nuevas restricciones contra Cuba, el presidente Yamandú Orsi violentaba nuestra propia constitución aceptando la entrada en territorio nacional de una aeronave extranjera norteamericana sin permiso del Parlamento, acción que ratificó al reconocer y saludar el portaaviones nuclear de la Armada Yankee cercano a nuestras costas de manera similar a lo antes realizado por los gobiernos ultraderechistas de Chile y Argentina, según remarca el texto.
6: También hubo acusaciones por parte de la oposición al entender que el ingreso del avión se dio sin la debida autorización de los legisladores. El gobierno omitió enviar al Parlamento la solicitud de veña para que ingresara esta aeronave militar extranjera a territorio nacional, escribió en sus redes sociales el diputado nacionalista Federico Casareto. Tuvimos sesión de diputados el martes y del Senado el jueves, donde perfectamente lo podríamos haber tratado y aprobado. El gobierno del Frente Amplio optó por violar la Constitución de la República, dijo el legislador en sus redes sociales. Allí a bordo del portaaviones estaba también el embajador de Estados Unidos en nuestro país.
7: Exactamente, Lou Rinaldi, que admitió que Washington siguió de cerca la reciente gira de Orsi a China, no obstante, señaló que respeta la postura neutralidad activa que mantiene Uruguay en el escenario geopolítico. Vamos a escuchar a Lou Rinaldi.
14: De alguna manera vamos a interpretarnos sobre los comercios de Uruguay. Nosotros solamente seguimos los procesos que hace Uruguay, que hace el mundo, ¿no? Yo creo que lo que está haciendo el gobierno uruguayo está muy bien, yo creo que estamos en buenas conexiones nosotros en este momento, en buenas relaciones, ¿verdad? Y yo creo que no hay ninguna situación que nosotros preocupante para nosotros.
13: ¿Por parte de Estados Unidos no hay una intención de poner una lista de países amigos y enemigos o de dividirlos de esa manera?
14: No, yo creo que no. De ninguna manera. Uruguay, yo estoy aquí para fortalecer Uruguay, el señor presidente Orsi aquí, y el partido de nuestro gobierno, porque no importa el partido que sea en este momento del gobierno, y vamos a trabajar juntos en lo mejor que podemos.
6: Vamos a hacer la primera pausa aquí en el Informativo Uruguay. Les decimos antes, Noé, que el Sindicato de Funcionarios de ANCAP se reunirá también este lunes con la ministra de Industria, Energía y Minería, Fernanda Cardona. El compromiso de llevar adelante esta reunión propició la desactivación de las medidas previstas para el sábado pasado en la empresa pública. El conflicto se basa fundamentalmente en la decisión del gobierno de minimizar la actividad de la planta de Portland de Paysandú y trasladar las tareas a la planta de Minas. En un ratito nada más les hablamos de lo sucedido en el fin de semana, donde algunas estaciones se quedaron sin combustible, sobre todo hasta el sábado, que sí hubo recarga.
7: Fue alta la demanda, ¿no? Previa también.
6: Mucha la demanda. Sí, sí, sí. Hablaron desde la Unión de Vendedores de Nafta. Con esto venimos enseguida también.
7: Y vamos a agradecerles a todos los que se están comunicando también al 098-621-050, porque son un montón de mensajes, fotos.
6: Muchas gracias a todos.
7: Y buenas
6: amaneceres.
7: Buenos amaneceres también por todos lados. Tacuarembó, El Pinar. No he recibido ningún desayuno. Bueno. A ver en qué andan, por favor, me muestran. Ya venimos.
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7: Nos tenemos que ir a Florida directamente porque allí un trabajador rural de 44 años de edad falleció y otro de 27 se encuentra internado en CTI. Esto como consecuencia de una intoxicación. Vamos a ampliar los detalles con nuestro corresponsal que ya está en línea, Emilio Martínez Muraccioli. Buen día. Creo que, a ver si estamos en contacto o perdimos la comunicación. Bien, no. Les contábamos que, bueno...
6: Se cayó.
7: Una persona entonces de 44 años falleció y otro de 27 se encuentra internado en CTI como consecuencia de una intoxicación presumiblemente originada por inhalación de monóxido de carbono, esto a raíz de una falla de combustión de uno de los artefactos a gas con los que está equipada la habitación móvil en la que dormían.
6: Claro, estaban en cosecha,
7: un
6: ¿no?
7: Un tema en el que hay que tener cuidado ahora que viene el frío más que nada y se usa mucha cosa a gas. Ahora sí, estamos en línea con Emilio. Buen día, Emilio.
20: Buen día, compañeras y audiencia. Sí, efectivamente, trabajadores que estaban afectados a tareas de cosecha, como decía Adriana, empleados por una empresa que brinda servicios agrícolas a productores de rubro, por ende, en este caso eran tres locaciones móviles, ¿no? Lugares, espacios adaptados como habitación, ¿no? Aires adaptados como habitación o containers, y dentro del mobiliario, dentro del equipamiento, algunos artefactos se presume que por una falla en la combustión de la ladera, eso podría haber sido lo que generó este siniestro.
6: Claro, muy cerrado el contenedor.
20: Claro, sí, sí, se está investigando, ¿no? Se están investigando. De hecho, bueno, fueron inhabilitados los otros dos, las otras dos habitaciones adaptadas, uh-huh. Pero se presume que sí, que fue esa inhalación monóxido de carbono a raíz de una falla en la combustión de la ladera. Falleció una persona de 44 años de edad, falleció en el lugar. La de 27 años fue derivada al CTI Camedur, de Camedur, es decir, sí, en Durazno. Esto ocurrió.
6: Está grave también, entonces.
20: Sí, situación grave. Estamos hablando del norte del departamento de Florida, ¿no? Costa del Xi, de hecho, ¿no? Uh-huh. Bien cerca del límite con el departamento de Durazno. Esto ocurrió el jueves 30 de abril, es el Día del Trabajador Rural, ¿no?
7: Claro.
20: El Sindicato de Peones de Estancia difundió en sus redes un texto lamentando el hecho, indicando que ese mismo día conmemorábamos el Día del Trabajador Rural con la Asamblea de Trabajadores, en la que denunciamos la grave precariedad de las condiciones de trabajo y la altísima siniestralidad fatal en el sector. De hecho, bueno, en tal sentido, ubicamos al titular de la Inspección General del Trabajo, del Ministerio de Trabajo y Seguridad Social, Luis Puig, quien dijo Informativo Uruguay que el sábado 2, es decir, esto ocurrió el 30, el 1 de mayo, bueno, el Día del Trabajador, el sábado 2, se activó una guardia para la guardia de inspección para iniciar la investigación ya del hecho, en coordinación con la policía de Florida. Pero aprovechamos, bueno, para no se excusó de no poder dar detalles porque se está investigando, pero en función de esto, de lo que señalaba el Sindicato de Peones de Estancia, de las carencias, ¿no?, que existen en el sector, comentó que desde abril de 2025, poco después de asumir, se inició toda una política de intensificación de las tareas de inspección en diferentes rubros del medio rural, y que se han comprobado, dice, enormes carencias y condiciones de trabajo, en algunos casos deplorables, ¿no? Afirmó que bueno, en rubros como la caña de azúcar, por ejemplo, y el arroz, se ha producido avances en este año, tanto en fiscalización, en capacitación e interacción tripartita, ¿no?, con los propios gremiales de empleadores, activando diferentes tipos de instancias. Dice, pero es necesaria una fuerte campaña de sensibilización.
0: Empezamos a comprobar las enormes carencias y condiciones, en algunos casos deplorables condiciones de trabajo, de trabajadoras rurales. Por supuesto que no es en todos los lugares, no vamos a decir, es toda la realidad igual, pero hay lugares en los cuales nos hemos encontrado con estancias de 2.000, 2.500 hectáreas, donde miles de ovejas, cabezas de ganado, tropillas de caballo, y en realidad, en algunos casos vemos que se trata mejor y hay mayor preocupación por la esquila, de que la oveja no se lastime, lo cual está muy bien, pero no se tiene esa preocupación con los trabajadores. No hay mecanismos de prevención de accidentes, no hay mecanismos para el traslado inmediato de un trabajador que en el medio rural pueda sufrir un accidente, y los centros de salud generalmente están distantes. Malas condiciones de higiene, malas condiciones en las viviendas, en muchas de ellas, y eso en realidad refleja una situación en la cual es necesaria la presencia del Estado, es necesaria la participación de los actores sociales, la fiscalización, la sanción cumplen un papel, pero acá hay que hacer una campaña de sensibilización muy fuerte.
20: Eso señalaba en el nivel, ¿no?, general, y puntualmente en este caso hablaba de lo que han encontrado en estancias, y remarcó que haya iniciado esa campaña en abril. Lo que se marcaba es que era muy importante que pasara el norte del Río Negro, donde, bueno, las condiciones se han encontrado con condiciones como señalaba, en todo el país, pero puntualmente con mayor énfasis en el norte del Río.
6: Muy bien, Emilio, tremendo, muchas gracias. Por supuesto que seguimos de cerca la evolución del otro trabajador.
20: Claro que sí, un abrazo a las órdenes.
7: Chao, gracias.
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6: Bueno, tuvimos suba de combustibles aquí localmente, enseguida vamos a ir con eso, pero hablemos ahora del petróleo, de sus precios. ¿Cómo estás, Luis Custodio? Buenos días.
22: ¿Cómo les va? Buenos días para todos. Buen día. Sí, esto no terminó, ¿no? Ya hay que empezar a mirar el cierre de mayo. Ay, o ver qué pasa con los combustibles acá, porque el problema a nivel internacional, que es el que presiona, sigue, indudablemente. Ha habido comportamientos muy volátiles en los mercados internacionales de los precios del crudo en las últimas horas, porque por un lado aparece una propuesta de Irán donde Donald Trump dice que las negociaciones van bárbaro, que va a haber una respuesta, pero por otro lado anuncia el operativo, es el proyecto Libertad, sí, para cerrar el paso de Irán y liberar los barcos atrapados. Irán, que advierte, lo escuchábamos en títulos, que no va a dejar pasar a nadie. Hay un par de superpetroleros que parecen haber birlado el control estadounidense fuera de Hormuz. Bueno, en medio de todo esto, la cuestión no está para nada tranquila. Ahora, a esta hora, tenemos una cotización del crudo, del Brent, para tomarlo como referencia, de $112.26. Hasta hace un rato nada más, en la madrugada nuestra, llegó a 113.50, y ese es el segundo valor más alto desde que empezó esta crisis. O sea, de aquel salto que pegó el 19 de marzo, que llegó a cotizar a $119, no hay otro valor tan alto como el que tenemos en este momento, dada esas volatilidades a nivel internacional.

0: Esto, hablando del Brent, pero si nos referimos al West Texas, al del Golfo, también está en 105,6. Ahora, una suba del 3%, en el caso del Brent, una suba del 5%, subió 78% en un año, ¿sí? En los últimos 12 meses. La situación, obviamente, es muy tensionante y hay mucha volatilidad también en los mercados financieros, con comportamientos mixtos, aunque te diría que la gran mayoría de ellos en rojo, en negativo, a estas horas.
1: Brutal. Imponente esos números. Gracias, Luis, te esperamos.
0: Hasta luego.
1: Hasta luego.
2: Gracias. Más noticias.
1: Y el primero de mayo tuvimos también nuestra suba aquí en Uruguay, ¿no?
3: Sí, la Unión de Vendedores de Nafta considera que se comenzará a sentir el impacto de la subida de los combustibles, bueno, tras este ajuste que rige, como decíamos, desde el primero de mayo. Daniel Añón se refirió también al poco stock de naftas que quedó en las estaciones previo al fin de semana largo debido a los paros de los trabajadores de ANCAP.
4: Es una segunda suba. Que yo no sé, yo pienso que la gente lo va a empezar a sentir esto, ¿no? Un 7 más un 7 y en el gasoil muchísimo más. No creo que sea bueno para el país, pero tal, no tiene más remedio acá porque es tomador de precio lamentablemente por este problema. Lo que sí no puede ocurrir es lo que ha ocurrido entre semanas antes de la sub. Que se anuncie un paro por parte de la Federación ANCAP para el día sábado y sin embargo salen el día jueves no trabajando. Y lamentablemente quedamos una cantidad de estaciones de servicio sin recibir combustible, que lamentablemente en la noche se llevó toda la gente, y con toda razón. Hace tiempo que no estamos acostumbrados a que hayan subas tan grandes. Sí es muy importante la suba en el gasoil, yo sé que lo ameritaba, pero no sé, el gasoil por lo general la gente lo precisa para trabajar, así que lo va a usar, porque son ahora que hay zafra con la soja, con el arroz, eso lo van a tener que seguir consumiendo. Y la nafta, la gente se apretará un poco más, de repente un día no sale, otro día sale, no sé, pero esperemos que pare la guerra y ahí eso se solucione, ¿no?
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3: El jueves pasado, último día hábil de abril, el dólar tuvo una leve baja a nivel interbancario en el mercado local y se negoció en promedio en 40,25 pesos. Al público, en las pizarras del Banco República, el dólar bajó 25 centésimos para la compra y 5 centésimos para la venta, cerrando en 38,95 y 41,55 respectivamente. Otras cotizaciones: euro 44,60, 50,15. Peso argentino 002,020, real 740,910, compra y venta respectivamente.
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1: Hacemos una pequeña pausa enseguida, nos vamos a Artigas y a Durazno, en ambos departamentos, para hablar de personas en situación de calle.
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0: personas que viven en situación de calle que no tienen asistencia. Vamos a ampliar esta información con nuestro compañero Germán Lecuder, que ya está en línea. Buen día, Germán, ¿cómo estás?
1: ¿Qué tal? ¿Cómo están? Muy buenos días. El gusto de siempre.
0: Gracias, Germán.
1: Bueno, sí, se registran los primeros fríos aquí en el norte del país, temperaturas que han bajado a 6, 7, 8 grados en los últimos días. Ha aumentado también el movimiento del hogar de invierno, de refugio, que tiene una capacidad para 30 personas, pero que está saturada, y hay unas 10 o 11 personas que no están teniendo asistencia. Uh-huh. Hablamos con Carlos Faúndez, director departamental del Mides, quien manifestó que ya están por comenzar las obras de ampliación del local para dar atención a toda la gente que, lamentablemente, en estos momentos está en situación de calle.
2: En este momento estamos en una etapa de planificación muy importante. Lamentablemente o felizmente, nosotros estamos hoy con el refugio saturado de gente, sin posibilidad de nuevos ingresos. Ese refugio, teóricamente, estaríamos comenzando la refacción. Ya llegó el aval monetario, diríamos, de CTM, con el aporte de $50,000 para la refacción de ese refugio. Y la otra parte, que sería el aporte de mano de obra de parte de la intendencia. En virtud de eso, estamos alquilando un local que pueda soportar en el proceso de la construcción edilicia, la refacción edilicia de ese refugio, podamos darle el servicio que se está dando, ¿no?
1: Hay que recordar que el hogar no funciona solamente en invierno, sino que en verano. Claro. Todo el año hay movimiento, porque hay una cantidad importante, y lamentablemente viene en aumento la cantidad de personas que viven en situación de calle.
3: Claro, totalmente. Habrá que ver si se puede entonces ampliar algún cupo más.
1: No, va a haber 20 cupos más aproximadamente.
3: Ahí está.
1: A partir de 2-3 meses, porque dependiendo la cantidad de meses que demore la obra, ¿no?
3: Claro.
1: Por eso, como dijo Fagundo, se está buscando un lugar alternativo para poder atender a las personas.
3: Mientras claro. tanto, ahí está. Gracias, Germán, como siempre.
1: Que tengan un buen día.
0: Chao, un abrazo. Y de Artigas nos vamos a Durazno también para conocer cuál es la situación allí de la gente en situación de calle. Buen día, Freddy, ¿cómo estás?
4: ¿Cómo andan? Buen día.
3: ¿Cómo estás, Freddy? Un gusto
4: encontrarme con ustedes y con la audiencia. Bueno, comenzaron además los primeros fríos.
0: También,
4: ¿no? La jornada más fría en lo que va del año aquí en Durazno. 2 grados fue la mínima aquí en el centro del país. A esta hora tenemos 5 acá en la capital del departamento. Y obviamente con un tema que ya les habíamos comentado en anteriores ediciones, preocupa y mucho, como es la gente en situación de calle, que según cifras oficiales creció un 25% desde el año pasado a este año, pero que muchos entienden que esa cifra, incluso que se maneja como dato de relevamiento de la policía comunitaria, está por debajo de la gente que realmente está en situación de calle, que es muchísima, y muchos de ellos que llegan aquí a Durazno en forma transitoria, hay veces que están 3, 4, 5 días, se van y llegan otros. Bueno, esto ha crecido exponencialmente en el último tiempo, con un refugio 24 horas, que continuó, digamos, lo que fue el plan invierno del año pasado, pero que está saturado con 20 personas en forma permanente, está topeado en esa cantidad, y nos decían que la demanda es bastante mayor, pero por un tema de capacidad locativa están en eso. En la Junta Departamental se planteó que la policía y la intendencia comiencen a trabajar para que se cumpla o se de alguna forma se ponga en marcha la ley de vagancia, digamos. Esto lo planteó en la Junta Departamental el edil Martín Vidalín, del Partido Nacional, hijo del ex intendente Carmelo Vidalín, a propósito, digamos, del crecimiento sustantivo de la gente en situación de calle y el vínculo que esto tiene con los problemas de inseguridad que vive el departamento.
5: Lamentablemente, circular por las calles de Durazno cada vez está peor, más preocupante, y vemos que se está poniendo fea la cosa. Vemos que por todos lados en la ciudad, tanto en los barrios como en el centro, tenemos gente pidiéndote peaje para pasar, gente durmiendo en la calle, gente que no es de acá, gente que te molesta, que insulta. Ya la gurizada no puede andar tranquila en la calle. Los padres, los quienes somos padres, vivimos preocupados con esta situación. Ya no queremos ni que nuestros hijos salgan a disfrutar ni de la plaza, ni del centro, ni de la placita, ni de nada. Van a jugar al fútbol, los tenemos que acompañar, salen en bicicleta, tenemos que andar atrás de ellos, lamentablemente. Creo que es necesario que en Durazno se aplique la ley de vagancia, la ley 10.071, como se aplica en algún otro departamento, y que se tenga más control sobre la gente que anda en la calle, en situación de calle.

0: la situación ya se está volviendo insostenible. También estamos esperando a la Republicana, que hace un tiempo se dijo que se iba a instalar, pero todavía no hay nada.
1: Bien, ahí estaba el planteo del edil nacionalista Martín Vidalín a propósito de la gente en situación de calle.
2: ¿Tendrá votos?
1: Bueno, en realidad, en general, en un principio, si bien a nivel popular, digamos, existe un poco esta idea, a nivel, digamos, de autoridades no tiene sustento, ¿no? Tienen las estrategias, pasan por otro lado, por una coordinación de la Intendencia con el MIDES y con la Policía Comunitaria, que es lo que se hace cada año y que es lo que se está trabajando ahora, en una articulación también con otras dependencias estatales, pero esto obviamente no soluciona el problema de fondo, que es bastante más complejo que aplicar una ley, sin duda.
2: Totalmente. Sí, sí. Gracias, Freddy.
1: Que pasen bien, buena jornada.
3: Chao, gracias.
4: Deportes.
2: José Carlos Álvarez de Ron, ¿cómo estás? Buenos días.
5: Pero qué gusto saludarte, Adriana. ¿Cómo están ustedes? ¿Todo
3: bien?
5: Buen día.
2: Muy bien, por suerte, con mucho fútbol que sigue hoy además, así que comienza una semana cargadita.
5: Cargadita la semana, como bien decís, y qué lindo estuvo el fin de semana, sobre todo por ahí por Sayago, ¿no? Qué lindo y qué merecido la fiesta que tuvo Racing en su parque Roberto. En este caso empatando 1-1 ante Montevideo City Torque. Martín Ferreira anotó el primer gol para Racing, después Nahuel da Silva lo empató para el Torque, incluso hubo un homenaje a Martín Ferreira por cumplir 100 partidos en el club. Pero qué lindo, digo, porque claro, no sé, más de 100 años y esta primera vez, ¿no?, que hizo que esté el Parque Roberto lleno, que sus hinchas pudiesen disfrutar, más que merecido, por supuesto. Y bueno, fue una fiesta en todo el sentido de la palabra para el Racing Club de claro Montevideo, sí. Salud campeón. Además, recordemos que Nacional cayó ante Albion, empezó jugando con suplentes el equipo de Jorge Bava y lo padeció porque le dio un pesto bárbaro, dirían en el barrio, el Albion, con dos goles de López, con uno de Aidala, con un gol que tuvo 64 segundos de posesión y 22 pases, un golazo, no sé si lo llegaron a ver.
2: Sí, sí.
5: Rogel y Juan Cruz de los Santos, los goles de Nacional, que padece, que sufre. Es más, quedó noveno Nacional en una apertura al que le falta una fecha, pero que ha sido
2: campaña,
5: muy,
2: ¿no?
5: muy mala la campaña, más allá de la doble actividad o todo lo que se pueda decir. Como decías, hoy juega Peñarol ante Defensor Sporting cerrando la penúltima. Esto será a las 7:30 de la tarde en el Francini. Más allá de eso, Cerro Largo le ganó a Progreso 1-0 con gol de Tiziano en el Paladino. Boston derrotó a Central 2-1. Liverpool en el debut de Fossati le ganó a Danubio 3-0. Danubio comprometido, ¿eh?
2: Sí, también,
5: en el tema del descenso.
2: Sí,
5: igual que Wander, que perdió con Juventud 2-1. Igual que Cerro, que cayó ante Deportivo Maldonado 1-0. Y el Deport es el que está segundo en este momento, ¿no? Además, el Deport ganó de visita y vale la pena contarlo. No fue el único campeón Racing que celebró, porque también Fénix, mirá vos, el de Mauro Imbríaco, salió campeón al ganarle 1-0 a Oriental. Paiva en contra del gol, un gol con pinta de blooper, ¿no? Se la quiso dejar con el pecho al golero.
2: Ay, sí, tremendo.
5: Viste vos, sí, faltando 5 minutos, la metió en su arco. Y Fénix gana en competencia, se asegura jugar playoff por tercer ascenso, si es que no logra el ascenso directo. Los ascensos directos son dos, y el tercer ascenso se define por playoff. En la C, qué lindo campeonato, 29 equipos. Y el equipo de Luis Suárez, LSM, Luis Suárez Messi, le ganó a Canadian 1-0 en el debut, gol de Rodrigo Pastorini. Bellavista derrotó a Halcones 3-0, Rocha a Frontera Rivera 1-0, Deutscher al Deportivo Italiano 1-0, Salus a Potencia 3-0, Deportivo Colonia le ganó a Salto 2-1, Deportivo Bella Italia 3, Sudamérica 0, Durazno 2, Parque del Plata 1, Artigas goleó a Basañe 5-1, Terremoto le ganó a Villa Española 1-0, no sabés la cantidad de gente que había en el Obdulio Varela de Villa Española. Una
2: ¿Mirando
5: el
2: Terremoto?
5: Sí, Terremoto. Le ganó Terremoto 1-0.
2: Me encanta ese cuadro.
5: Bueno, eso es una SAD, ¿viste? Son
2: sí, son todo, claro.
5: No, mirá, es más, porque yo lo vi, yo fui a ver el partido. Y jugó el Mamá Arismendi, por ejemplo.
2: No,
5: jugó Julián
2: creer.
5: Perujo. Sí, claro. El Mamá Arismendi de zaguero jugó. De zaguero y sobradito, ¿eh? Sin correr demasiado, pero con mucha experiencia y ubicación.
2: ¡Qué genial! ¿Van a recalar ahí a esa división jugadores profesionales?
5: Pero si vieras que mirá que está muy interesante, ya te digo, 29 equipos, pero bueno, ahí está el equipo de Forlán, el equipo de Suárez,
2: hablar,
5: el equipo de Muslera, ¿viste? Más equipos tradicionales, ¿viste? Viejos equipos, por ejemplo, Bellavista, Rocha, qué sé yo, Frontera Rivera, ¿no? Bueno,
2: ¿se paga entrada?
5: Sí, 200 pesos.
2: 200 pesos, mira.
5: Sí, 200 pesos. Mirá. O sea, pero vos sabés que estaba lleno, me llamó la atención. Bueno, Villa Española, viste que es un barrio más allá de que la cancha no queda ahí, porque queda como pasando la curva de Maroñas, el Obdulio Varela. Barrio muy, muy, muy coqueto, muy lindo. Creo que le dicen Cita Rosa ahora, mirá. al barrio, o le pusieron, mejor dicho. Pero estaba muy lindo. Bueno, Nacional visita el miércoles a las 11 de la noche a Deportes Tolima. Hablamos de Copa Libertadores. Peñarol Platense va el jueves a las 19 horas. Y bueno, por Copa Sudamericana, mañana Juventud Atlético Mineiro, el miércoles Montevideo City Torque Palestino, el jueves va Boston River ante Millonarios. El fútbol internacional, rapidito, Inter campeón en Italia, le ganó 2-0 al Parma. Real Madrid, como sabés, derrotó al Español 2-0, no pudo celebrar el Barça, que había ganado a los Osasuna 2-0. Pero bueno, el tema es que están a 11 tiempo. Puntos y hay 12 por jugar.
2: No.
5: Y el domingo a las 4 de la tarde, no sé si lo vas a ver, en el Camp Nou. El Barcelona-Madrid. Complicado Almada, el Oviedo perdió 3-0 con el Betis, está al borde del descenso. En Inglaterra jugó Bentancur, es lo más importante para nosotros
2: pero
5: como
2: salió
5: titular.
2: Lesionado.
5: Pero salió sentido, ¿viste? Salió sentido. Ahora es el mundo es un cristal previo al campeonato del mundo.
2: Exactamente.
5: Tal cual. Bueno, Bentancur en el Tottenham, 2-1 le ganó al Aston Villa. El United derrotó 3-2 al Liverpool, Ugarte estuvo en el banco, no entró.
2: Sí.
5: Hoy a las 4 de la tarde, Everton-Manchester City, complicado el Manchester City, no, complicado no, obligado, porque ganó el Arsenal, ¿no?
2: Sí, claro.
5: Y bueno, ahora le sacó 3 puntos con un partido menos porque juegan hoy el City con el Everton. Everton será local. Hoy además en España, Sevilla-Real Sociedad, en la Serie A de Italia, Cremonese-Lazio, ya dije que el Inter ya fue campeón, y Roma ante Fiorentina. Liga Uruguaya de Básquetbol, Peñarol le ganó a Maccabi 7-4-6-2, Aguada a Malvin 9-4-8-4, Nacional 97, Defensor Sporting 73. Desde mañana, playoff al mejor de 5, cuartos de final, con ventaja de localía para el mejor ubicado. Las semifinales serán también al mejor de 5 y después la final al mejor de 7, yo creo que en el Antel Arena. Los cruces, ¿cómo van? Bueno, van así, mirá. Peñarol ante Urunday, Malvin Defensor Sporting, Nacional Vigua y Maccabi ante Aguada.
2: Bien.
5: Te cuento que en Handball Playa, Uruguay ya está en el Mundial de Croacia, se enfrentará a Alemania, Países Bajos y Vietnam, ya está, digo, por la clasificación y porque se sortearon los grupos, porque el Mundial será del 23 al 28 de junio. Y te cierro con la Fórmula 1, ganó el Tano Kimi Antonelli, el joven de Mercedes.
2: Sí.
5: Segundo, Lando Norris de McLaren también el tercero, Oscar Piastri. Así las cosas entonces en este Gran Premio de Miami que tuvo a Messi y Suárez, que anduvieron por ahí,
2: claro.
5: Le dieron suerte a Colapinto, que
2: salió
5: octavo, y celebramos los hinchas de Colapinto. Un octavo.
2: Yo soy hincha de Antonelli.
5: Ah,
2: te lo digo. Bueno,
5: dijiste mejor que yo. Saliste mejor en el reparto.
2: Gracias, José. Cada 13 a 15,
5: abrazo, derechos nos vemos exclusivos. En un rato.
3: Chau, gracias.
4: Fuera de fronteras.
2: Y ahora nos vamos a hablar de la situación de este crucero que salió de Argentina, 2 personas fallecidas. María Eugenia Lima, buenos días.
6: Buenos días. Sí, 3 personas fallecidas por antivirus adentro de este crucero.
2: Insólita.
6: Y la organización, lo informó la Organización Mundial de la Salud, que confirmó que una de estas 3 personas tenía antivirus y está realizando actualmente más análisis, más investigaciones epidemiológicas para determinar el alcance del brote de este antivirus que afecta a los pasajeros de un crucero que viajaba de Argentina a Cabo Verde. 2 de los enfermos por este posible antivirus fue detectado en un crucero que partió... el crucero está actualmente en costas de Cabo Verde.
2: Claro.
6: Y los pasajeros están retenidos en el barco tras registrarse estas 3 muertes,
2: claro,
6: debido a la negativa de las autoridades de Cabo Verde a permitir su desembarco. Esto me hace acordar, no sé si a ustedes también, a lo del COVID-19, ¿se acuerdan? En la pandemia.
2: Absolutamente.
6: El Greg Mortimer.
2: Exacto.
6: Bueno, esta misma situación están viviendo estas personas de este crucero que está actualmente en las costas de Cabo Verde y no pueden bajar del barco. El infectólogo Hugo Pisi, de la Universidad Nacional de Córdoba, dijo que en Argentina ha habido al menos 70 casos de antivirus en el país.
7: Nosotros hemos tenido el año pasado 70 casos distribuidos en Salta, Entre Ríos, Buenos Aires, Río Negro. Por lo tanto, en el sur también hubo casos, y nunca hay que olvidar el disgusto que tuvimos con el caso de Puyé, donde murieron tantas personas. O sea, Este virus, este hantavirus, nos está dando muchos problemas. Ahora, ¿qué sucede con este valioso crucero y carísimo? Da toda la sensación, desde el punto de vista epidemiológico, que son personas que subieron contaminadas. O sea, que hicieron el cuadro de incubación y realmente toda la sintomatología afloró ya una vez que estaban instalados.
6: Porque en realidad el hantavirus se contagia, como todos sabemos, desde la orina y de los roedores. Claro. Por las vías aéreas. Uh-huh. Pero el infectólogo explicó que este virus se puede contagiar también entre personas.
2: Bueno, ahí está el tema.
7: Nosotros siempre teníamos, inclusive estaba en los libros, que era siempre a través de la materia fecal y de la orina del ratón, claro, colilargo. Entonces yo abría una casa que estaba cerrada y barría, y la contaminación venía a través de vías aéreas superiores. O tocaba la periferia, los yuyos o el césped contaminado y me contaminaba. Pero el caso de Puget nos demostró que comienza como lo he descrito, pero puede haber también contagio interhumano. Ah. Y acá sería clarísimo de que debe haber habido primero los que subieron contaminados y después lo transmitieron a los demás. Claro. Fíjense en ustedes que independientemente de los fallecidos, hay uno que han internado en Sudáfrica ya. Es una enfermedad que no tenemos un medicamento eficiente y efectivo. ¿Y
3: cómo se trata?
7: Se lo interna, se lo trata de armonizar, al contrario, se nos muere por un colapso pulmonar cardíaco.
6: Esa señora que bajaron en Sudáfrica, que decía el infectólogo, es una mujer de 69 años, que es la esposa del primer caso, del primer pasajero que falleció de 70 años, o sea que murió una pareja.
2: Uh-huh. Tremendo, Maru. Vamos a seguirlo entonces. Muchas gracias.
6: Gracias a ustedes.
2: Nos fuimos.
4: Nos vamos. Gracias a todos por estar del otro lado. Nos reencontramos mañana a partir de las 7 de la mañana. Que pasen bien.
2: Chau.
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0: Bienvenidas, bienvenidos, 4 de mayo, año 2026, 8 horas y 4 minutos. Buen día, Ale Correa, que nos pone al aire, que llevará esta nave a destino, a puerto, hasta las 10 y media, cuando vuelva la segunda escucha, cuando entre la segunda escucha con Diego Bernabé. Buen día, Mónica Colista, que hoy está en producción. Buen día, Moni. Por supuesto, nuestro productor de aire, el señor Bruno, debe estar en estos momentos pasando un poco mejor que la mayoría de los que están en Montevideo. Uno presupone. Pero bueno, buen día, Yerezade.
1: Buen día a toda la barra. Yo diría que más que un poco mejor.
0: Más que un poco mejor, pero sí. ¿Pero una cuestión únicamente climática o...?
1: Por todo. Por estar en el hecho de estar en Brasil.
0: En la ciudad
1: no
0: maravillosa.
1: Claro, no tengo la confirmación de si efectivamente fue a ver o no a Shakira. No vi que haya subido nada en redes, lo estuve siguiendo el fin de semana.
0: Y él estaba un poco escéptico por el temor a la multitud y porque no era fan de Shakira.
1: Claro. Es que
0: incluso se generó una rispidez acá en el equipo entre Yerezade y Bruno por lo que se decía de Shakira.
1: Es muy joven él y no sabe.
0: No le quiero ni pedir opinión a Nelson Díaz sobre Shakira. No quiero que se pudra el primer día de la semana.
2: Creo que Bruno tenía
0: buen día,
2: un poco,
0: Nelson.
2: Buen día, ¿cómo andan? Creo que Bruno tenía un poco de miedo al movimiento pélvico de Shakira. Le da como cosita.
1: Las caderas no mienten.
2: Y claro, vio que uno se siente un poco...
1: Sí, intimidado, capaz.
2: Intimidado por ese movimiento pélvico.
1: Por la cantidad de gente que estuvo.
0: ¿No?
1: Dos millones. Mirá, por un momento en redes vi a 3 millones. Después no fue tal esos 3 millones. Sí. Después dijeron 2 millones. Pero la propia Shakira en su Instagram hizo un agradecimiento, dijo que no pudo dormir, aparte con un perfecto portugués, ¿no? Obviamente. Sí, sí. Ella es políglota, básicamente. Es todo lo que está bien. No, pero de verdad habla varios idiomas, entre ellos el portugués.
2: ¿Fueron 2 millones de personas?
1: 2,5 millones puso ella en sus redes.
0: Gratis, Nelson.
2: Sí, pero, pero esas cosas a mí me sacan esperanza sobre la humanidad, ¿no?
0: ¿Por qué? ¿Por qué sería? ¿Cuál sería el razonamiento? ¿Cuál sería el razonamiento que lleva a esa conclusión, no?
2: Y es como el dicho de las moscas, ¿no?
0: Bueno,
2: lo sabe, ¿no?
0: Bueno, polémico. Sí, yo lo sé. Prefiero no expresarlo.
2: Yo tampoco.
0: No quiero ofender acá a la compañera, que es muy fan. Que se sienta una de esas moscas.
1: No soy fanática de así, pero me gusta y yo qué sé.
0: Generacionalmente, la primera época de Shakira te habrá formado la adolescencia.
2: Sí, pero claro, por ejemplo, tendría que gustarle Joan Jett.
0: Sí, yo creo que el primer disco de Shakira no me parece mal.
2: No, ese estaba
0: esa primera etapa.
1: Claro, fue cambiando.
0: Más rockera.
1: Sí, fue mutando.
0: Después se fue subiendo a la onda más latina, más urbana latina, en la que está ahora. Sí.
1: Allá de todo lo que puedan decir, otra de las cosas que se destacaba es el hecho de que, recordemos que la primera que abrió fue Madonna, estas ediciones allí en Playa Copacabana, donde fue 1 millón de personas. Después Lady Gaga, que batió récord con 2 millones de personas. Pero que Shakira es latina. Es la primera artista latina, justamente, en tener esa cantidad de público en ese lugar. Entonces es como una especie de doble récord, ¿no? En cuanto a concurrencia y también
2: el
1: hecho
2: que,
1: de...
2: ¿Qué vos decís? ¿Que nos tendríamos que sentir orgullosos?
1: No digo que se tengan que sentir orgullosos. Digo que es un hecho que se ha destacado en estas últimas horas. Cada uno lo vive como quiere.
2: Sí.
0: Bueno, ¿cómo le fue en Rocha? ¿Cómo estuvo Rocha?
2: Bien, bien.
0: Todos hacia allá.
2: Todos fueron para Rocha.
0: Los tres de este estudio. Lale se quedó acá. Alguien se tiene que quedar. A Clara, Mónica se quedó.
2: ¿Colista?
1: Mónica estuvo en la playa.
0: Con cara seria, como alguien que no tuvo más remedio que quedarse el fin de semana.
2: Ustedes saben que me pareció verlos en La Paloma a Guille y a ti, Yerezade. Y vos sabés que doblé, los veía venir, digo, no, agarro y doblé.
0: Para evitar la memoria.
1: Nosotros compartimos ubicación para evitar chocarnos, ¿viste?
2: Para evitarnos.
1: Para evitar lo laboral.
2: No, yo estuve palizas.
0: Hermoso Rocha. Nada. ¿Qué decir a la gente de Rocha que nos está escuchando? ¿Qué departamento que tienen? ¿Qué ciudades costeras que tienen?
2: Precioso.
0: No vamos a sobreabundar sobre eso, pero bueno, vino bien el fin de semana largo. Claro, te agarra, te hace salir un poco de ritmo, pero bueno, uno entra rápidamente nuevamente en la rutina y en el ritmo.
2: Déjeme ser chauvinista. Yo estuve en Baliza. Sí. Para los balicenses.
0: Balicenses.
2: Sí, ¿eh? O los baliceros, como quiera decirle.
0: A mí me gustaba más balicero.
2: Bueno, baliceros, nosotros no pertenecemos a Rocha.
0: Ah, ¿no?
2: No, somos baliceros.
0: Es independiente. ¿Cómo se llevan con la República de Gabo Polonia? Más o menos.
2: No muy bien, no muy bien. Estamos más amigables con Aguas Dulces.
0: Tienen más onda con la gente de Aguas Dulces.
2: Sí.
0: Y
2: sí.
0: A la Paloma no la pueden ni ver.
1: No sabía que había toda esa interna.
0: Sí, Nelson viene de ese tipo de gente que hay que establecer un enemigo.
1: Separatista.
0: Exactamente, hay que establecer un enemigo ahí para tener argumentos, claro, para seguir adelante. Bueno, ¿qué estuvieron viendo? Porque la gente está escuchándonos, la gente puede compartir cómo fue su fin de semana largo, gente que fue al acto. Hoy el acto va a ser un tema central aquí en La Escucha, sus repercusiones. Vamos a tener, ya les vamos a contar, pero vamos a tener un par de entrevistas que van a buscar diferentes miradas de diferentes protagonistas de diferentes sectores. Así que bueno, aquel que quiera contar su fin de semana largo, su experiencia, si participó en el acto del primero de mayo o no, bienvenido. Hay una vía de comunicación que nunca la voy a recordar de memoria. La estamos buscando todos. Me gusta porque tiene que estar hace más tiempo que yo en este estudio, tampoco.
1: 098-62050.
0: Sí.
1: Lo sé, pero estaba tratando porque sabía que ibas a decir el número y vi que no lo tenías a mano y te lo estaba tratando de buscar.
0: Qué compañera. Pero bueno, también nosotros estuvimos poniendo la mirada en otros aspectos de lo que es la agenda, de lo que es la información, y voy a arrancar por Nelson Díaz, que lo veo con muchos papeles arriba de la mesa y que está preocupado por varias comisiones, y no digo mal, en plural, varias comisiones investigadoras, sí, sobre un mismo tema que se podrían llegar a venir.
2: Sí, la semana pasada dimos cuenta de la investigación que está ocurriendo en ACE a partir justamente de la administración de Leonardo Cipriani. Ahora va a haber dos comisiones investigadoras. Una la presenta el Frente Amplio, la otra la va a presentar esta preinvestigadora, el Partido Nacional. Justamente la va a presentar hoy lunes, esto va a ser a partir de las 15 horas. El tema es el siguiente, hay una diferencia entre estas dos comisiones. Dicho esto,
0: el objeto de investigar son el ¿por qué salta todo esto? Lo tratamos acá en La Escucha. La denuncia penal que el actual directorio de ACE le va a hacer al anterior directorio de ACE, liderado por Leonardo Cipriani, por irregularidades varias que podrían tener causa penal.
2: Sí.
0: Por eso se va a elevar una denuncia frente a la justicia. A raíz de eso, el Frente Amplio empezó, pero tibiamente, a hablar de la posibilidad de hacer una comisión parlamentaria en el Parlamento Nacional, en el Legislativo, y el Partido Nacional y la coalición republicana le ganaron de mano, y la semana pasada tuvimos una conferencia liderada por el diputado nacionalista Federico Casareto, sí, donde se habló de instalar una comisión investigadora, pero ampliar el objeto de estudio, no ceñirse al periodo del encabezado por Cipriani, sino que ir para atrás en un modus operandi que tiene la actual oposición sobre diferentes comisiones
2: investigadoras. Por ejemplo, Cardama.
0: Exactamente.
2: Por ejemplo, Cardama. Decirles, compañeros, que estas dos comisiones investigadoras, tanto la que promueve Casareto como la que promueve el Frente Amplio, Cabildo Abierto, el diputado cabildante Perrone ya adelantó que va a votar las dos.
0: Es el fil de la balanza de Cabildo Abierto y apoyaría las dos.
2: Sí. Sí.
0: Pero pidió expresamente Perrone no hacer el mismo papelón precisamente que se hizo con Cardama. Y lo de papelón lo voy a entrecomillar porque es una adjetivación que utilizó él, ¿no? Así que la idea que hay es que se negocie en la preinvestigadora para que salga una sola comisión investigadora en común. Que negocien, bueno, ¿vamos hasta el 2015 o no vamos? Si vamos hasta el 2015, ¿vos qué me das? Y así, ¿no? En ese ida y vuelta.
2: Así. Mirá, rápidamente, lo que quiere justamente Casareto es que se comience a investigar del 2015, y ahí habría cierta similitud con lo que hablábamos de Cardama. El tema es que está Gallo en esta comisión, diputado oficialista obviamente, pero está en minoría, es el único miembro del oficialismo dentro de esta comisión, integrada por tres miembros.
0: ¿Y los otros son?
2: Y los otros son Felipe Schipani y decíamos que es, también está Casareto.
0: Y Pablo Abdala, ¿no? Es la preinvestigadora.
2: Y en la preinvestigadora está Pablo Abdala. El tema es que, bueno, quieren investigar a partir de el 2015. De hecho, Schipani dijo que había sido muy atinado Casareto con esta presentación, pero Gallo adelantó que la investigadora que va a presentar el oficialismo será concreta sobre tres o cuatro temas y específicamente enfocado, y ahí está la diferencia, en el periodo pasado cuando se hicieron las compras más grandes de ACE, y se refiere al año 2022 al 2024. Pero esto no termina aquí. No termina aquí.
0: Hay una vueltita más de tuerca.
2: Da
0: esa rosca para apretarla.
2: Exactamente, porque el 70% del gasto en convenios con el Círculo Católico, mientras estaba en la administración el señor Cipriani, fue observado por el Tribunal de Cuentas justamente en el 2024, y es lo que hace referencia Preve. Dice, bueno,
0: Federico,
2: vamos.
0: Preve, el diputado Fentamblis.
2: Exactamente, vamos a investigar acá concretamente.
0: Recordemos el rol de Cipriani frente al directorio de ACE, fue muy cuestionado porque él venía de dirigir el Círculo Católico. Y apenas termina su gestión en ACE, vuelve a ser contratado por el Círculo Católico. Entonces, eso ya de por sí generó muchísimas suspicacias, acompasadas por estas cifras que vos dabas, ¿no?
2: Sí.
0: Un favorecimiento, entre comillas lo pongo, que habría tenido el directorio pasado para contratar al Círculo Católico para determinadas prestaciones.
2: Fíjense que, por ejemplo, el dato que surge de este pedido al que hacemos referencia, a este pedido de informes de Federico Preve, el diputado Frente Amplista, es al organismo de control, y muestra que sobre un total de 2.331 millones de pesos en el periodo, la mayor parte de ese dinero fue observado y reiterado. Y me gustaría tirarle en la mesa esto a ustedes, ¿no?
0: Opa.
2: El Tribunal de Cuentas, al fin de cuentas, valga la literación, ¿tiene injerencia o no? Porque, el Tribunal de Cuentas lo que te dice es, sí, yo lo observo. ¿Y?
0: Es la gran discusión y es el gran argumento que tiene la que es hoy oposición. Todos los directorios de ACE y cualquier repartición del Estado tiene observaciones del Tribunal de Cuentas a las cuales no hace lugar. Entonces, este es un argumento, no es algo novedoso, no puedes acusar a nadie de que no sigue la recomendación del Tribunal de Cuentas cuando observa un gasto. Porque, en definitiva, todo el mundo lo haría, lo hace o lo haría. ¿Qué? Ese es un argumento principal de la que hoy es oposición.
2: Claro, digo, pero el Tribunal de Cuentas me parece a mí que tendría que tener más peso a nivel de contralor. Es decir, bueno, yo por ejemplo, acá veo que hay irregularidades u observo tal gasto, pero siga, o sea, observo el gasto, pero el gasto después sigue.
0: Sí, bueno, va a haber que esperar, esto lo vamos a conocer quizás mañana, cuando se vote finalmente si hay una sola comisión, si hay dos, que sería un papelón, coincido ahí con la adjetivación de Perrone, que hubiera dos comisiones investigadoras sobre el mismo tema. Otra cosa que decía Perrone en estos días, tuve la oportunidad de hablar con él, era que la gente se está un poco aburriendo también de que los parlamentarios están en mucha comisión investigadora y no están legislando sobre otros temas, y están perdiendo el tiempo. Y bueno, creo que también hay de alguna forma esa sensación, existe esa sensación. Pero bueno, habrá que esperar hasta mañana para saber.
2: Te redeo rápidamente, sí. La comisión tiene plazo hasta las 15 horas de mañana para expedirse si entiende que hay mérito para conformar esta segunda investigadora.
0: Bien.
1: Seguramente se pongan de acuerdo, ¿no? Pasó algo similar con Cardama y luego se dieron cuenta que era mejor unificar,
0: sí,
1: ¿no?
0: Sí, obvio.
1: O sea, van a tener que laudar.
0: Exactamente. ¿Sabés que llega un mensaje? Esto les compete a ustedes, habitantes del oeste del país, porque llega un mensaje que dice lo siguiente, y justamente le habíamos puesto la mirada a eso. Buen día, chicos, una consulta. Estaban hablando de una ciclovía que van a hacer del Cerro, esto sería quizás nuestra compañera del informativo.
1: Sí, el informativo lo mencionaba.
0: Que nosotros no estábamos escuchando, porque estábamos en otra tarea. Hasta el centro, si no me equivoco, voy a ver alguna manera de que hagan una ciclovía que vaya desde el Hospital de Clínicas hasta la zona de Fernández Crespo, porque por ahí vivo yo, y vengo todo a Avenida Italia, y en el Clínicas me tengo que desviar hacia la izquierda hasta llegar a la Fuente Luminosa, agarrar la ciclovía para llegar hasta 18 y el Obelisco, y por 18 hasta Fernández Crespo, cuando yo en realidad vivo en Fernández Crespo y Miguelete. Toda una tranza de viaje en bicicleta. Un abrazo, chicos, dice Daniel. Y bueno, justamente, habitantes de la zona oeste, o sea, les hablo a ustedes dos, Nelson y Yerezade, la Intendencia está iniciando este año las obras para construir una ciclovía al oeste. Ustedes que se sentían desplazados por la reforma del sistema metropolitano, que va a poner buses rápidos hacia el este, bueno, ustedes les van a habilitar una ciclovía, parece, va a unir el Cerro con el centro. Esto lo publica hoy el diario El Observador, según indicaron fuentes que maneja ese ex periódico en papel y hoy portal de internet. Aún no se conocería la fecha estimada de finalización de las obras ni el trazado definitivo, pero acá sí voy a apelar a un nativo del Cerro. Va a conectar Carlos María Ramírez y Camino Civil con la avenida 18 de Julio. En ambos casos se va a conectar con otras estructuras existentes en el Cerro, con la bicisenda que circula por Camino Civil hasta Paso de la Arena. ¿La conoce, Nelson?
2: Sí, claro.
0: ¿La anda? ¿La pedalea?
2: Sí, no, para mí es anecdótico dónde va a haber el empalme, porque yo estoy en desacuerdo con cualquier ciclovía, ¿no?
0: Bueno.
2: Quiero que lo sepan.
0: Ya empezamos por ahí. La comuna ya tiene diseñado un boceto del trazado final, pero aún resta validarlo. El trayecto va a tener una extensión de unos 11 kilómetros. Es el primer proyecto que despliega la administración de Mario Vergara, según El Observador. Para ciclistas, el objetivo de la Intendencia es pasar de 78 kilómetros actuales de infraestructuras a 100 kilómetros al final del periodo. Bueno, el periodo pasado tuvimos la gran polémica de la ciclovía por 18 de julio, si estaba bien, si no estaba mal, si los conos, si los no conos. El hecho es que si la observás como simple observador, sin ningún conocimiento técnico al respecto, es un éxito por ver la cantidad de gente que circula por la misma. Bueno, en marzo, cuando el Departamento de Movilidad compareció ante la Junta Departamental por el presupuesto, la responsable del área de planificación de movilidad, hablo de Patricia Abreu, fue consultada sobre esta ciclovía y detalló que su trazado combinará muchas situaciones. Todavía no sabemos cuánto nos va a costar. Ahí está el detalle, porque se combinan muchas circunstancias: ir por un pavimento bueno, ir por vereda en algunos lugares, ir por veredas que tienen mucha diferencia de nivel y hay que salvarla, etcétera, etcétera. Además contó que tanto esta obra como el resto de las ciclovías a construir en el periodo servirán para conectar la infraestructura ya existente y terminar de armar la red, redondeando 78 kilómetros de ciclovía. Es la aspiración que tienen las autoridades de la comuna de Montevideo, así que va a tener muchos ciclistas, Nelson, aunque a usted no le guste.
2: No me gusta.
0: Circulando del Cerro hacia aquí, no sé si la gente de tu barrio puede conectar en algún momento de la ciclovía.
1: No hay ciclovía. Y tenés todo Garzón, que tampoco tenés el corredor Garzón, pero que no es apto
0: Y no podés conectar quizás en algún momento con esa ciclovía que venga desde allá, ¿no?
1: No se me ocurre.
0: No te conviene en
1: lo
0: más
1: mínimo. No se me ocurre. No, en realidad no vendría. Demoraría mucho.
2: Claro.
1: Es lejos.
2: ¿Y por qué no los meten a todos en el velódromo mejor? Y dan vueltas al velódromo, bueno, ¿no?
0: Una propuesta interesante.
2: Y no molestan.
0: Casi nazi la propuesta. Bici nazi. Bueno, son las 8:23. El teléfono está funcionando a pleno. 098-62-1050. Les leo algún mensaje, compañeros. Uno que te llega a vos, Nelson. Una aclaración. Los verdaderos baliceros no tenemos ninguna rivalidad. Así que no sé si está dudando de tu condición de verdadero balicero con los otros pueblos costeros. Es más, siempre hay un intercambio lindo con todos. Además, siempre nos terminan visitando por la belleza y características únicas que tenemos.
2: Sí, claro.
0: Victoria, Cabo Polonio y Balizas tienen el mismo origen en su población fundadora. todos provienen de Rincón de Balizas. No, pero somos familia.
2: No, pero yo dije de La Paloma.
0: No,
2: de los bangueros no dije.
0: Sí, yo sí, te dije
2: de La Paloma.
1: Dijiste de...
0: Vos dijiste que tenían solo onda con Aguas Dulces.
1: Sí, que tenían más onda y no con... con la gente de Cabo Polonio.
0: Y me voy con el mensaje de Diego. Ya vamos a comentar cómo arranca la semana en cuanto a lo que dice el Inumet. Buenos días. Pasé el fin de semana solo, dice Diego. En casa, tranqui, durmiendo, limpiando. Y mirá lo que interesante lo que dice. Y jugando a la Play. Recomiendo mucho el juego Detroit Become Human. Toca mucho el tema de la inteligencia artificial y la incertidumbre sobre la inteligencia artificial en los androides como robots personales. Te deja pensando... ¿quién es el verdadero enemigo? Bueno, abrazo, dice Diego. Le mandamos, le devolvemos el abrazo. Interesante el apunte que traía. Nos vamos a hacer una pequeña separación y venimos con el estado del tiempo.
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0: Decime cómo está la paloma, compa.
1: En la paloma, querés saber precisamente.
0: Quiero
1: 10 grados.
0: Transportarme para allá.
1: 10 grados en Rocha.
0: Parece un lugar maravilloso. 10 grados en Rocha.
1: 10 graditos en Rocha, con cielo nuboso.
0: ¿Metiste las patitas en el agua?
1: No.
0: Estaba divina el agua, está todavía temperatura.
1: ¿Estaba?
0: Temperatura no, súper agradable.
1: Solo recuerdo el sábado que fue el día más feo.
0: El día
1: con
0: más
1: mucho
0: feo.
1: Viento, lluvia.
0: Alguna
1: ¿Te
0: lluvia.
1: Sirvió para las olas el viento?
0: Estuvo impresionante.
1: Impresionante.
0: Impresionante. El fin de semana, un abrazo para todos mis compañeros de Playa Onda.
1: Qué lindo.
0: Sí. Que estuvimos ahí el fin de
1: semana. Se te ve como más renovado.
0: Sí,
1: el agua te refresca.
0: Me tiene que durar por lo menos un mes.
1: al menos
0: toda esta endorfina generada. Bueno, ya que estamos, contame de la zona este.
1: Bueno, en el este, máxima de 21, agradable hoy, nuboso con periodos de algo nuboso, algunas neblinas y bancos de niebla y heladas agrometeorológicas ya desde muy temprano, hacia la tarde nuboso con periodos de algo nuboso y nuevamente se pueden registrar algunas neblinas y bancos de niebla. La mañana, la mínima va a ser de 8 grados, la máxima de 23, con cielo nuboso y cubierto todo el día, nieblas y neblinas, esto en la mañana y hacia la tarde, precipitaciones y tormentas. Y bueno, lo característico de esta época, ¿no? Nieblas y neblinas nuevamente hacia la tarde-noche.
0: Y me vengo hacia el oeste y me posiciono aquí en el área metropolitana, 8 de mínima, 20 de máxima, algo nuboso y nuboso, 9 la temperatura actual. Los vientos van a soplar del noroeste con rachas de hasta 40 kilómetros por hora en la mañana. Mañana martes una mínima de 11, una máxima de 21, nuboso y cubierto. Empieza a desmejorar hacia la noche y ya están anunciando algo de lluvia para el miércoles aquí en esta zona del país, con vientos fuertes de hasta 60 kilómetros por hora y con precipitaciones y tormentas para la noche de la mitad de la semana.
1: Nos vamos al suroeste, 12 grados la temperatura en estos momentos, cielo nuboso, la humedad 78%, máxima para hoy de 22, con probables heladas agrometeorológicas ahora tempranito, hacia la tarde nuboso con periodos de cubierto y neblinas. Mañana martes 11 la mínima, sube, porque hoy la mínima fue de 4 en el suroeste del país, 25 grados, lindo la máxima para mañana, pero con probables precipitaciones y tormentas durante toda la jornada y tormentas aisladas en la tarde y las neblinas y las nieblas también diciendo presente.
0: Y me posiciono ahora en el noroeste, 4 de mínima tuvieron, 7,4 la temperatura actual, una mañana y una tarde algo nubosa y nubosa, ya se va cubriendo más el cielo, encapotando más hacia la tarde y mañana se plantea de la siguiente manera, 13 de mínima, 28 de máxima para el noroeste del país, una temperatura cuasi veraniega, se podría decir, pero ya empieza a desmejorar en la mañana, ya hay algunas lluvias anunciadas para esa zona del país y sí, a la tarde-noche ya precipitaciones y tormentas que se irían acomodando hacia la jornada del día miércoles.
1: Te dejo el noreste para vos y me voy al centro sur, Guille, ¿qué te parece?
0: Bueno.
1: 4 grados 8 décimas la temperatura hasta ahora con cielo nuboso, la humedad muy alta, 99%, 21 la temperatura máxima prevista para hoy, con cielo nuboso, periodos de cubierto, esto en la tarde. Se pueden estar registrando ya a esta hora algunas heladas agrometeorológicas. Mañana, mínima de 9, máxima de 24, con cielo nuboso y cubierto. Precipitaciones aisladas tempranito, pero hacia la tarde ya precipitaciones y tormentas aisladas, además de neblinas y bancos de niebla.
0: Y bueno, cerrando el país por el noreste, ¿sabes cuánto tuvieron de mínima?
1: ¿Cuánto?
0: 1 grado.
1: Uy.
0: Y la máxima se va a 23, un rango ancho, se podría decir, de temperatura van a tener. Amaneció algo nuboso y nuboso, periodo de claro, algunas neblinas y bancos de niebla, nuboso, periodos de cubierto hacia la tarde-noche. Mañana, en la mañana, va a ir desmejorando, van a tener una mínima de 11 y una máxima de 25. Y en la tarde-noche, ya como en casi todo el país, salvo el área metropolitana y la zona este, se están anunciando ya las tormentas que más acá hacia el sur llegarían el día miércoles. En estos momentos tienen 3 grados de temperatura promedio, por supuesto, en la zona noreste, la temperatura más baja de todo el país.
1: Exacto, 2 grados 6 décimas en Melo, esto en la región noreste es la temperatura más bajita y la más alta se da en Punta del Este, departamento de Maldonado, 12 grados a esta hora.
0: Nos vamos a ir a la pausa rápido, los avances, en minutos vamos a conversar con Álvaro Viviano, es integrante del directorio del Partido Nacional y bueno, fue uno de los participantes de lo que es la oposición o los actores políticos de la oposición que se hicieron presentes en el acto del primero de mayo. Viviano siempre va. Este año llamó la atención la no comparecencia de Álvaro Delgado, él lo justificó de alguna forma, también lo vamos a conversar con Viviano, y va a ser una manera, pero no la única, de hablar de lo que sucedió el primero de mayo en el acto central del PIT-CNT.
1: Exacto, en estudios vamos a estar recibiendo a Javier Díaz, vicepresidente del PIT-CNT, secretario general del ZUNCA, uno de los tres oradores, junto a Natalí Barbé y José Lorenzo López, del acto de lo que fue el primero de mayo, y también columna, hoy en este caso con La Pelota, ¿no?
0: Exactamente, con un Nacional que no levanta cabeza y con complementación de otros lugares donde La Pelota comió pasto en la República Oriental del Uruguay. 8:32 de la mañana, 098-62050. Hacemos la pausa y enseguida volvemos con nuestra primer llamada del día.
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0: 34 minutos pasan de las 8 de la mañana de este lunes 4 de mayo, posterior a un fin de semana largo que estuvo muy marcado, por supuesto, en el aspecto social y político, con el tradicional acto de el primero de mayo, con esos tres discursos. Un reflejo del discurso lo vamos a tener, como comentábamos antes, con una de las personas que estuvo arriba del escenario, pero vamos a buscar una opinión de alguien que estaba sentado de frente al escenario mirándolo, que es tradicional además que concurra a los actos, que es parte de la oposición política al gobierno, por supuesto, de este país, es integrante del Partido Nacional, es parte del directorio del Partido Nacional, allí ocupa el rol de coordinador en la Secretaría de Asuntos Sociales, es exdiputado también. Estoy hablando de Álvaro Viviano, a quien le damos los buenos días. ¿Cómo anda, Viviano?
1: Buenos días, ¿cómo están? Un gusto charlar con ustedes en esta mañana.
0: Bien, el gusto es nuestro. Empecemos por lo positivo, ¿no? ¿Qué valoró, qué aspectos vio como positivos de lo que se escuchó, ¿no? De lo que bajó del escenario hacia abajo, ¿no?
1: A ver, yo creo que hay cosas que son compartibles. Mismo la consigna, está bueno y es natural en los trabajadores reclamar por trabajo, reclamar por mejor oportunidades, reclamar por el salario, y hasta te diría que la misma consigna de antiimperialista, en la medida que la tomamos esta como un reflejo de que a ningún país de como los nuestros le gusta la intervención extranjera, obviamente que en ese aspecto yo creo que hay aspectos más que compartibles. Hasta los propios naturales hubo reclamos importantes al gobierno en materia de mayor inversión, particularmente para la infancia. Yo creo que esa es una tarea clave de todo gobierno. Me parece incluso que este gobierno viene bastante retrasado en ese aspecto, fundamentalmente en la comparación del gobierno anterior, había sido una clave en el proceso de inversión en infancia. Y creo que también es un llamado de atención para el gobierno, la advertencia que le manda el PITCNT al gobierno de, bueno, anuncio de movilizaciones por los recortes que se anuncian en materia presupuestal. Y bueno, hay de ahí, yo creo que hay otros temas que han sido centrales en algunos discursos, que uno hoy no se pronuncia ni a favor ni en contra. Me parece que hay que estudiarlo porque es un asunto complejo, es complicado, hay que ver cómo se financia, cómo instrumenta, si filosóficamente es o no de verdad una rebaja de la jornada laboral para el bienestar del trabajador, o en definitiva es agregar dos trabajos de 6 horas, bueno, que es el tema de la rebaja de la jornada laboral, un tema que, vuelvo a repetir, no es sencillo, es complejo, pero creo que perfectamente estudiable y analizar las distintas variables que en dicho aspecto se
0: puedan. Viviano, perdón que lo interrumpa, ¿esa es una opinión personal que usted tiene o cree que el Partido Nacional en su conjunto tiene una opinión en ese sentido al respecto de la reducción de la jornada laboral? ¿Podría llegar a expresarse el Partido Nacional? Usted está en el directorio no sé cuándo se reúne.
1: Yo creo que no. Yo creo que es un tema que se ha planteado lateralmente, no está en la mesa de análisis, creo yo, ni con seriedad y profundidad por parte del gobierno, y no se nos ha planteado en ese sentido una propuesta formal. Yo creo sí que, como todo asunto de esta naturaleza, y particularmente en el área que yo represento, es obligación nuestra analizarlo y plantearlo. Yo sé que hay compañeros que sí, que tienen una opinión favorable vinculada al tema. Parece que en términos generales, y en la medida de que no haya una explicitación clara de cómo es el planteo, parece que por ahora no va a haber una manifestación partidaria en ese sentido homogénea, ¿no?
2: Uh-huh. Hablando del directorio del Partido Nacional, su presidente Álvaro Delgado, bueno, no asistió al acto por primera vez ya en mucho tiempo, y bueno, criticó que se volvieran

0: lado al pasado y también que se fuera complaciente con el gobierno, entre otros temas. ¿Usted coincide con estos motivos de la no comparecencia?
1: A mí me pareció, el presidente del directorio pidió opinión y la verdad que yo fui uno de los que, reconociendo la trayectoria del presidente del directorio con respecto a la participación de los actos, presencia que se verifica incluso ni siquiera de cuando era parlamentario. Yo me acuerdo que acompañaba hasta el doctor Volonté, cuando el doctor Volonté solía ir a los actos del 1 de mayo. Y la tradición del presidente ha sido esa. Me parece que él tiene un rol distinto hoy, como representante de todos los nacionalistas. Y ahí el vínculo, la relación, particularmente en tiempos de gobierno, fue con el PIT-CNT un tanto compleja, discutida. Entonces, en ese sentido, me parece que es plenamente justificable. Vuelvo a repetir, el presidente no sé qué pensaba, yo sé que pidió opinión, y en ese marco hubo compañeros que perfectamente lo dejaron a su criterio, algunos opinaron a favor. En mi caso yo opiné en contra, quizás siendo yo representante de la Secretaría de Asuntos Sociales y estando tan cerca de la militancia social, de los trabajadores, podría haber emitido una opinión favorable a su presencia, pero también me pareció que en este momento él representa a todos los blancos, él tiene que mantenerse equidistante de algunas cosas. Me parece que necesitamos cuidarlo como tal, que podría ser abrir un debate interno innecesario en este momento.
2: Bien, ¿cómo considera, cómo se argumentó en todos los aspectos que tienen que ver a posibles reformas en la seguridad social? ¿Justifica ese argumento que se ha manejado tanto en estos días desde la oposición, que dentro del PIT-CNT hay una especie de embatida para desconocer el resultado del plebiscito de la reforma de la seguridad social? ¿Cómo lo vio? ¿Qué lectura sacó después de escuchar los discursos? ¿Sí, alineado con esa postura? No, en realidad no conozco su postura personal, pero ha sido básicamente la postura de la oposición. Bueno, acá hay integrantes de el gran arco social, políticos y sociales, para ser redundante, que pretenden desconocer el resultado de un plebiscito.
1: Bueno, yo creo que es un asunto complicado. A ver, hay varios aspectos que en los discursos llaman poderosamente la atención, ¿no? Sin perjuicio de que en algún caso son planteos esperables, hay otros que verdadero llaman la atención, ¿no? Es decir, el planteo de justificación de Irán en la boca de alguno de los oradores, bueno, es como un extremo medio irracional, le diría, en las expresiones de los directivos. La justificación del gobierno en algunos aspectos, su proximidad con ellos en el tema de combustibles, y algunas cuestiones más. A mi juicio hubo 3-4 planteos que están, me parece que, poco aggiornado a la realidad del país de hoy, y no presenta un planteo serio y profundo de soluciones reales a lo que en definitiva el Uruguay padece hoy. Por ejemplo, y en el caso de dos temas que son complejos y que traen dificultad hoy, como es el Portland, por ejemplo, y el dragado. Bueno, plantear que deba darse la solución a partir de más y mayor estatización, cuando hay experiencias claras de que en definitiva son aspectos donde el Estado como tal no ha logrado resolver en los últimos años, bueno, parece que es un poco poco aggiornado. Y el otro sí, en este caso en lo que ustedes están planteando, a mí me parece que, bueno, sí hay un planteo regresivo, desconociendo una problemática muy complicada y muy dura que tiene el país como tal, que es los aspectos previsionales, y en este caso puntual también un desconocimiento de lo que es una expresión popular. Yo insisto de que el PIT-CNT fue, por más que haya algunos errores sobre todo en el planteo de Barbé sobre el fondo de este aspecto, fue quien levantó la bandera en su momento y fue quien convocó a

0: a lo que el gobierno en su momento planteó, que es, bueno, dar soluciones paliativas a una realidad que el país venía padeciendo y asegurarnos que por 30, 40 años el sistema previsional en ese país funcione y que en definitiva las jubilaciones se puedan pagar y poder asegurar que en el futuro más uruguayos también se puedan jubilar. Entonces, en el fondo creo que ese es el primer aspecto. El segundo, volver a la jubilación a los 60 años con 30 de trabajo y asegurar algunos mínimos que están, yo creo que cercanos a lo que hoy, de algún modo, mediante el refuerzo solidario, accede cada uno de los jubilados, es más de lo mismo. Yo creo que es en el caso de los 60 años, sabido y consabido, de que es inviable y poco rentable en todos los casos un sistema que vuelva a esa base. Lo de la AFAP lo conocemos. Lo de la AFAP ha ido variando el PIT-CNT. El PIT-CNT en su momento hizo un planteo firme y tajante contra la AFAP, y la discriminación de la AFAP. Hoy está planteando, quizás ahí echándole una mano al gobierno, porque en definitiva está alineada con el gobierno, ha dicho, una solución alternativa mediante una administración de fondos con el Estado, pero manteniendo el ahorro individual. Hay un mix entre lo que es el sistema hoy y en definitiva lo que fue el planteo original del PIT-CNT, que radicaba pura y llana y duro en la eliminación de la AFAP.
1: Viviano, hablando de este tema del diálogo social, hoy hay sesión por parte del directorio del Partido Nacional desde las 10 de la mañana, en un ratito nada más. Uno de los temas que se va a estar abordando es este. Van a recibir justamente al doctor Rodolfo Saldain, pero no es el único tema que va a estar sobre la mesa. Está el hecho también de las personas en situación de calle, aspectos de convivencia ciudadana y demás. Se viene también la presentación del Plan Invierno. ¿Qué nos puede adelantar al respecto, o por lo menos desde el punto de vista personal, sobre estos ítems?
0: Bueno, yo creo que está bueno ahondar. Nosotros tenemos una opinión política vinculado a la revisión de lo que nuestro gobierno definió y de algún modo la ciudadanía laudó. Me parece que eso está claro. También está bueno, y en este caso, conversar con el doctor Saldain, que fue uno de los pilares sustanciales en la reforma que nosotros promovimos, aspectos técnicos, aspectos que hacen la financiación, aspectos que hacen de algún modo a conceptos más finos de lo que el diálogo social plantea y lo que el gobierno de alguna manera está pensando. Me parece que es bueno tener otra mirada y otra visión, y en ese sentido el directorio se ha orientado un poco para respaldar la opinión política que el gobierno tiene y apelar a un enfoque más fino, que en este caso los compañeros que se especializan en esta área tienen que llevar a cabo. Y en el tema situación de clase, yo creo que estaba planteado hace varias semanas en el directorio. Hay un equipo que está trabajando en eso. Hay algunos que estamos colaborando, que venimos de los que trabajaron en el Ejecutivo y venimos trabajando los temas sociales en este último tiempo como una preocupación muy seria, como una preocupación muy compleja, como una preocupación que basta con salir a la calle y ver la realidad y ocultar la opinión de los vecinos. Es un drama que hoy lamentablemente estamos teniendo, que se ha generalizado ya no en los sectores de la ciudad que puedan llegar a tener, bueno, mayor circulación de personas, mayor riqueza eventualmente cuando coincide la situación de calle con los hurgadores en la basura y un montón de cosas en ese sentido, que bueno, que afligen, que preocupan, que se ha amplificado seriamente en la ciudad, que en algunos aspectos no solo se vincula a un tema de valores, presencia en la calle y justificación de la presencia en la calle, por más que se ha revisado aquel concepto que vivir en la calle es un derecho, pero bueno, hoy tiene, sin lugar a dudas, significación en el marco de la seguridad, significación en el marco de los valores. Hoy se están viendo situaciones muy, muy, muy chocantes en la calle, que yo creo que afectan notoriamente la convivencia y no se perciben soluciones claras. La preocupación que se ha visto en estos días en la propia interna del gobierno y los propios sectores del frente, bueno, es una preocupación que nosotros tenemos hace tiempo.

0: Y ha perdido el gobierno la manija de este tema. Y es un tema sensible, es un tema muy complicado, que no solo hay que atacar las causas, que sí hay que atacar las causas, pero yo creo que hay que atacar con otros instrumentos las soluciones del día a día, que como dije, a un tema que, bueno, se les ha escapado de las manos, que hoy afecta a la convivencia, que tiene un problema en ciernes de hoy con la propia seguridad, y que, bueno, no le han encontrado la vuelta al tema.
1: Viviano, le agradecemos estos minutos y quedamos expectantes a ver qué surge de la reunión del directorio. Muchas gracias por estos minutos.
0: Un placer, a las órdenes.
1: Nos vamos a una pausa, volvemos, vamos a hacer una breve recorrida por parte del Uruguay en títulos. Además hay uno de nuestros corresponsales con una noticia muy interesante que vamos a estar conversando con él. Y después se viene uno de los integrantes del trío de oradores del acto central del PIT-CNT en este primero de mayo. Hablo del presidente del Zunca, Javier Díaz, que además es integrante, por supuesto, del PIT-CNT. En minutos.
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0: Casi llegando a las 9 de la mañana de este lunes 4 de mayo, la recorrida la iniciamos por el departamento de La Valleja, que probablemente haya visto colmadas las instalaciones de su hotelería en este fin de semana largo. Desde allí nos informa Karen Corvo.
1: Industria, cementera y educación fueron los ejes centrales del acto del 1 de mayo.
0: Bajo lluvia se realizó el acto por el Día Internacional de los Trabajadores en Minas el pasado viernes.
1: La instancia fue organizada por el Plenario Intersindical de La Valleja, reunió a varios sindicatos que realizaron sus planteos y expusieron sus reivindicaciones.
0: Dos de ellos fueron los que nuclean a los trabajadores de la industria cementera, FANCAP y la rama extractiva del Zunca.
1: Nos vamos al departamento de Florida, nos informa desde allí Emilio Martínez Muraciole.
0: Trabajador falleció a causa de intoxicación.
1: Un trabajador rural de 44 años de edad falleció y otro de 27 años se encuentra internado en CTI como consecuencia de una intoxicación presumiblemente originada por inhalación de monóxido de carbono. Esto a raíz de una falla en la combustión de uno de los artefactos a gas con los que está equipada la habitación móvil en la que dormían.
0: Los trabajadores se encontraban afectados a tareas de cosecha empleados por una empresa que brinda servicios agrícolas a productores del rubro.
1: El titular de la Inspección General del Trabajo del Ministerio de Trabajo y Seguridad Social, Luis Puch, dijo a Informativo Uruguay que el sábado 2 de mayo fue activada la guardia para iniciar una investigación del hecho en coordinación con la policía de Florida.
0: Y nos vamos a Rocha Oeste, desde allí informa Marcos Molina.
1: El Frente Amplio te escucha.
0: Así se denomina la campaña del Frente Amplio, que tiene como objetivo recorrer todo el territorio nacional para escuchar las expectativas y necesidades de la población.
1: En Rocha y La Paloma será el puntapié inicial.
0: De haberlo sabido, me quedaba a cubrirlo.
1: Te quedabas ahí.
0: Me pedía los viáticos acá en la radio.
1: Cualquier excusa, ¿no?, te viene bien para quedarte.
0: Me hubieran avisado.
1: La recorrida va a contar con la presencia de Fernando Pereira, Aníbal Pereira, Paola Beltrán, Silvia Nane y referentes nacionales y departamentales del Frente Amplio. La agenda incluye reuniones con sectores sociales, comerciantes, productores, pescadores y una mesa política ampliada, esto en La Paloma.
0: La actividad, para aquellos que estén por allí y quieran participar, comienza a las 13:30 en Casa Frente Amplio Rocha, con un encuentro junto al Plenario Intersindical y al Gremio de Estudiantes. Luego continuará a las 14:30 en Ajupenro, a las 15 con comerciantes en La Paloma y a las 15:30 con el sector agropecuario. A las 17 con pescadores en Casa Bahía, también en La Paloma.
1: Nos vamos a Artigas, nos informa desde allí Germán Lecuedar.
0: Refugio del Mides saturado.
1: En las últimas horas se informó que en el refugio del Mides de la ciudad de Artigas se encuentra con su capacidad saturada. Esto ameritó que haya personas que se encuentren en situación de calle y no tengan acceso a asistencia. Carlos Fagundes, director departamental del Mides, manifestó a La Escucha que están por comenzar las obras para ampliar la capacidad del local.
0: Y recordemos que el plan invierno comienza el 15 de mayo, así que es interesante saber la situación en los diferentes departamentos. Y hablando de departamentos, nos vamos a Tacuarembó. Allí lo tenemos a Jorge Saavedra, lo tenemos en línea. Esto tiene que ver con lo sucedido en los últimos días, con las amenazas por el uso de armas de fuego en los centros educativos. Le vamos a dar los buenos días a Jorge. Primero le vamos a preguntar cómo amanece el departamento de Tacuarembó. Buen día, Jorge, ¿cómo andás?
2: Buen día, Guille, Yerzada, de todo el equipo. Bueno, frío en Tacuarembó, ¿eh? Realmente hoy está muy frío, cambió la temperatura. Se visibilizaron heladas hoy a la mañana tempranito. Bueno, todavía en algunos lugares bajos la helada está presente. Y sí, estuvimos con 3 grados de temperatura hace un rato, ahora está subiendo. Y bueno, y tenemos un solcito, o sea que va a estar lindo y seguramente hoy la temperatura va a estar agradable, pero a la mañana temprano estuvo bastante bastante frío aquí en Tacuarembó. Hay que andar abrigado de campera. Hoy cambió lo que fue la semana anterior a esta. Realmente se notó el descenso de la temperatura.
0: Sí, si te vas corriendo al norte, lo decíamos leyendo el pronóstico de Inumet, si te vas corriendo al norte y sobre todo al noreste, está aún más frío que en tu tierra, Jorge. Tuvieron temperaturas de 1 grado en el día de hoy.
2: Aquí un poquito mejor entonces, en definitiva.
0: Bueno, pero Jorge, bueno, nos metemos en tema. Comentanos, sí, de qué viene este convivencia y empatía.
2: Bueno, exactamente, con el eslogan "Participar nos une, convivir nos fortalece", los liceos de Tacuarembó realizaron una jornada de unión con juegos, con interacción, con música. De alguna manera fueron a los patios de los liceos y también en corredores y demás, pero dejaron las clases típicas, y allí lo que hicieron fue, bueno, juntarse a hablar sobre el mejor convivir, el dejar las amenazas de lado, el tener mucho cuidado con el uso de las redes sociales y saber el límite entre algo que sea virtual, algo que sea real. Esto fue un poco impulsado por los profesores de los distintos liceos de Tacuarembó, pero unió alumnos y también familias. Llegaron padres, madres, termo y mate adentro del liceo a acompañar a los alumnos para, bueno, entre todos tratar de visibilizar estas situaciones que se producen a través de las redes, pero que no pase a los hechos, como ocurrió en todo el país, y Tacuarembó no fue la excepción. Incluso aquí en Tacuarembó hay un jovencito, un adolescente del liceo número 5, que fue, bueno, encontrado responsable de una de las amenazas y está cumpliendo medidas socioeducativas con la coordinación del INAU, bueno, obviamente sin perder la libertad ni nada por eso, pero sí tiene que hacer día a día algunas horas de tareas comunitarias. Pero la directora del liceo número 2 de Tacuarembó, Valeria Pérez, nos contó de cómo se desarrolló esta jornada, que reitero, se realizó en cada uno de los liceos de Tacuarembó. Escuchamos a Valeria Pérez.
3: Todos los centros educativos de Tacuarembó hemos acordado trabajar en un proyecto conjunto que se desarrolla en cada una de las instituciones en simultáneo. Es un proyecto de convivencia y participación que se llama Participar nos une, convivir nos fortalece. ¿Ah? Desde el logo diseñado para la instancia, como el eslogan que la promueve, fue consensuada entre todos los directores de todos los centros educativos. Y bueno, como tú mismo decías, la idea es promover espacios participativos, permitir que los estudiantes desarrollen habilidades sociales como la empatía, la resolución de conflictos, el sentido de pertenencia a los centros también, reflexionar entre todos, pensar entre todos, ¿no?, acerca de actitudes y conductas en el ámbito liceal y demás. Era la idea también que fuera una jornada de realizar algo diferente y que representara para los estudiantes un disfrute. Ah, para los estudiantes y las familias, porque se ha acercado mucho a la comunidad y eso también lo tomamos con gran alegría.
2: Era Valeria Pérez, la directora del liceo número 2 de Tacuarembó. De alguna manera, lo que se transmitió aquí por parte de los profesores es que los propios alumnos se empoderen, se hagan dueños de los liceos, a cuidarlos entre todos y sobre todo a convivir de mejor manera. Bueno, por todo esto que pasó las semanas anteriores con las amenazas de tiroteos en los centros de estudio, que Tacuarembó no estuvo ajeno a esta situación.
0: ¿Cómo lo tomaron los alumnos? Vos decías gran receptividad, las familias, sí. Pero ellos que son, en definitiva, quienes que tienen que tomar el tema y tienen, como decía el eslogan, tienen que participar porque eso va a generar la unión, ¿no?
2: Sí, ¿sabés que aquí en Tacuarembó se generó, incluso antes de conocerse estas movidas y demás, de parte de los propios alumnos, un movimiento o algo espontáneo en que los alumnos decían, basta, no lo hagan más? La mayoría estaba en la de que queremos seguir estudiando, queremos seguir participando de las jornadas que los liceos realizan en forma normal, paren con esto. Hubo como una contramovida también en las redes, incluso o acusando incluso que eso obviamente no está bueno, pero había como gente o alumnos enojados o rebelados ante la situación de amenaza de tiroteo y que querían seguir con las clases en forma normal, y esto de alguna manera lo que hizo fue, bueno, juntar a todos con una buena recepción de parte de los alumnos, cantidad de alumnos, cantidad de padres, y decir, bueno, vamos todos juntos en esto, ya está, ya pasó, no busquemos demasiado culpables, vamos hacia adelante de la mejor convivencia entre todos, y estas cosas no pueden volver a pasar, pero tampoco busquemos demasiado en echar culpas y demás. Un poco por ahí funcionó esto debido a que, reitero, en Tacuarembó se había dado también como una contramovida de parte de los propios alumnos buscando a quienes eran los culpables de haber hecho estas amenazas que generaron la pérdida de algunos días de clase, después cuando, bueno, no pasaban la falta y los padres con miedo no enviaban a los hijos, sobre todo de las clases más pequeñas, a los liceos. O sea que hubo de todo, ¿no? Pero en resumen, una jornada con muy linda participación de alumnos y familias.
0: Jorge, gracias por este informe. Estamos hablando en cualquier momento, por supuesto.
2: Guille, gracias. Saludo a todos. Chau, chau.
0: Jorge Saavedra, desde el Departamento del Norte, desde Tacuarembó, la tierra de Carlos Gardel. Con él nos vamos a la pausa. Ya está el secretario general del ZUNCA y vicepresidente del PIT-CNT, Javier Díaz, en los estudios de Radio Uruguay. En minutos ingresará por esa puerta y bueno, vamos a estar conversando con él a partir de lo que sucedió el primero de mayo, las repercusiones del acto, las repercusiones de su discurso y el de los otros compañeros que estuvieron arriba del escenario. Habla de Natalí Barbé y de José López y bueno, de lo que fueron las repercusiones posteriores. En minutos, son las 9:04. En estos momentos nos vamos a la pausa. Quédense porque ya venimos.
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0: Las 9:08 de este lunes 4 de mayo, post acto del 1 de mayo, post fin de semana largo, un día de descanso para los trabajadores, pero un día también de reflexión, reflexión también sobre lo que se escuchó en ese acto central de la central sindical del PIT-CNT. Y bueno, tenemos a uno de los protagonistas de la oratoria de ese día. Hablamos de Javier Díaz, es vicepresidente del PIT-CNT, es secretario general del ZUNCA. De hecho, vino con ropa de trabajo en el día de hoy, así que capaz que de acá se tiene que ir a laburar. Ahora se lo vamos a consultar. Uno de los tres oradores, como decíamos, entonces. La idea es conocer un poco lo que sucedió, las claves de lo que fueron esos discursos, el de él incluido, y de las repercusiones posteriores. Javier, buenos días, gracias por estar por acá.
1: No, buenos días y muchísimas gracias por la invitación.
0: De hecho, te voy a algo más puntual. La consigna fue el 1 de mayo antiimperialista, por trabajo y salario, Uruguay es su gente, y enfaticé más lo de antiimperialista porque posterior al acto del 1 de mayo nos enteramos que había un portaaviones de los Estados Unidos en aguas uruguayas, nos enteramos que el presidente Orsi subió a ese portaaviones, y lo primero, una de las primeras noticias que hay en la prensa del día de hoy es que la central sindical emitió un comunicado rechazando lo sucedido y acusando a Orsi fuerte y al hueso de violentar la Constitución. ¿Qué nos podés decir, Javier? Sobre eso puntual, ¿no?
1: Y penoso porque más allá de violentar la Constitución, digamos, de subirse al portaaviones, que es la guerra misma que anda navegando por nuestro continente y el mundo, y que va muy a contrapelo, digamos, de la posición de Uruguay en lo que tiene que ver con la defensa de la paz y estar en contra de la guerra. Entonces, bueno, claramente, digamos que una actitud penosa sentimos, digamos, de que nuestro presidente haya abordado esa máquina de guerra que anda navegando por el continente.
0: Y de alguna manera, más allá de esta expresión, ¿piensan ir más? ¿Piensan pedir algún tipo de reunión? ¿Piensan plantearlo directamente en algún ámbito que puedan?
1: Mirá, yo creo que fuimos muy claros. Siempre se habla mucho del acto central, pero permítanme saludar a los compañeros, a las compañeras, a las trabajadoras, a los trabajadores que a lo largo y ancho del país, digamos, se movilizaron en ese día de huelga general prácticamente mundial, donde en Uruguay se desarrollaron cerca de 30 actos, digamos, incluido el acto central. Yo no creo que amerite pedir una reunión, porque yo creo que fuimos muy claros el otro día, digamos, porque no solo estaba la consigna, sino en cada una de nuestras intervenciones, donde, digamos, más allá del reconocimiento de lo que tiene que ver con los mártires de Chicago, más allá de que este era un acto muy particular para nosotros, digamos, muy emotivo, porque se conmemoran nada más y nada menos que 60 años de la CNT en el Uruguay. Eso lo hacía un acto muy emotivo para nosotros, pero digamos que nosotros hicimos todo un desarrollo, digamos, y una actualización y una caracterización de lo que tiene que ver con la situación en el mundo hoy, que aparte de no solamente ser más desigual, aparte estamos en un mundo convulsionado, digamos, y en una situación donde, digamos, un imperialismo norteamericano en declive, digamos, que se ha puesto mucho más agresivo. Entonces, yo me parece que nosotros ahí hemos hecho una caracterización. El presidente de la República y buena parte de los ministros estaban en el acto, así que me parece que no requiere de una reunión. Lo que sí me parecía importante, digamos, que una vez enterados nosotros, a través de una foto, digamos, de que el presidente, digamos, estaba en el portaavión, claramente que merecía, digamos, una respuesta, o merecía una, digamos, una comunicación por parte de nuestra central.
0: Siempre se critica ese aspecto desde el lado de la crítica, por supuesto, para ser redundante, ese aspecto de los discursos del PIT-CNT, ese aspecto internacional que le dan a las oratorias, donde ponen temas puntuales. Estamos viviendo un momento muy especial donde hay muchos temas, está Cuba, está la situación de Venezuela, está la guerra, como decíamos. Pero ¿cómo toman ustedes ese tipo de críticas a ese rol que asume la central, de no solo hablar de el tema laboral y la protección de los derechos laborales de los trabajadores, sino ser también impulsor de ideas, impulsor de temas
1: huele
0: en la agenda nacional?
1: Huele más a una campaña que a otra cosa. Yo lo dije en mi intervención, o sea, nuestras peleas son nacionales por la forma, pero son internacionales por el contenido. Yo creo que es increíble, pero debería costar encontrar una persona que cuestione, digamos, nosotros. O sea, nosotros no vivimos en una isla, somos parte de este mundo. Lo decíamos el otro día, o sea, nos despertábamos el 1 de mayo con la suba de los combustibles, donde el mundo entero está pagando las consecuencias de la guerra, por ejemplo, no solamente en cuanto al tema de la paz, la soberanía, la autodeterminación de los pueblos, un nuevo orden que se intenta imponer a sangre y fuego y que nada tiene que ver con reglas claras, digamos. Imaginémonos un país como el nuestro si no existiera el derecho a la soberanía y a la autodeterminación de los pueblos, y digamos, y donde el orden internacional sea la ley del más fuerte. Bueno, en breve dejaríamos de ser un país. Entonces, cuesta mucho, digamos, entender cuando se montan ese tipo de críticas hacia la organización sindical. Pero el otro día lo decíamos, o sea, es una cuestión que está muy vinculada a la historia del movimiento obrero, lo que tiene que ver con el internacionalismo. Bueno, mucho más en este momento, donde aparte, yo repito, lo dije el otro día en el acto y lo vuelvo a repetir, muchos nos quieren hacer creer que son momentos donde nos tenemos que callar, ojo lo que decimos, porque las reacciones. No, por el contrario. Ante una situación donde se intenta instalar la barbarie, digamos, tenemos que levantar la voz. Y está bien que levantemos la voz. Es más, en ese sentido, anunciamos el otro día que posiblemente en las próximas semanas estemos asistiendo, ya los gremios hoy lo están discutiendo, a una movilización donde nuestra iniciativa la colocamos en la reunión de la coordinadora de sindicales, donde trascienda a nuestro país y sea una movilización de carácter regional y continental.
2: En ese sentido, observan que la actitud del gobierno respecto a estos temas internacionales debería ser un poco más dura de lo que está haciendo al día de hoy, que se mantiene más al límite.
1: Bueno, yo creo que tendría que ser más clara su posición, más allá de, digamos, acciones que ha tomado. Me parece que tiene que ser mucho más clara y más contundente. Pero bueno, ese es un tema que es del gobierno. Nosotros, digamos, creemos que somos claros y contundentes. Y es lo que tenemos que, es lo que tiene que pasar. Y en definitiva también estamos discutiendo, intercambiando con el conjunto de los trabajadores, las trabajadoras y del pueblo uruguayo, que ante este nuevo escenario que se pretende imponer, bueno, son momentos, digamos, donde no son para pararse ni al lado ni del miedo ni de la indiferencia.
0: Ya que estamos, y para cerrar con los temas internacionales, porque hay y viniendo al continente americano, hay dos países que puntualmente, de alguna forma, le duelen al movimiento sindical en el buen sentido, en el sentido de la preocupación. Uh-huh. Uno es Cuba, con una amenaza un día sí y otro también. De invadir la isla, y Venezuela, con lo que sabemos que sucedió en Venezuela. Y quiero empezar por este último país, una Venezuela donde secuestran al presidente, pero se mantiene toda la estructura el chavismo. ¿Cuál es la lectura que hacen desde el Pichinete de la situación actual de Venezuela y del gobierno que quedó instalado, en esa que tiene ahora una comunicación directa con Estados Unidos, una anuencia de Estados Unidos a que se permanezcan en el poder y una negociación permanente, ¿no?
1: Bueno, nosotros al otro día de que un portaavión como estos, que trasladan helicópteros, que invaden países y secuestran presidentes, nosotros fuimos muy claros, y al otro día incluso creo que fuimos de los países del continente y la región que al otro día estábamos en las calles movilizados en lo que tiene que ver con una nueva acción que, repito, o sea, cambia las reglas de juego, cambian el orden mundial e internacional. Es más, parece que hubiera desaparecido el narcotráfico, ¿no? Porque ya no están esos buques, digamos, en el Caribe, tomando las acciones que estaban tomando. Entonces, nosotros fuimos claros en ese sentido. Después, obviamente, que hay temas de Venezuela que los va a resolver Venezuela, no los vamos a resolver nosotros, lo que tiene que ver cómo se relaciona con el resto del mundo, entre ellos con Estados Unidos. Pero yo creo que marcó un antes y un después, no solo lo que tiene que ver con el 3 de enero, con el secuestro del presidente y la diputada, pero que en definitiva también, que fue parte de lo que nosotros denunciamos en el acto, yo mismo lo dije en mi intervención, no son actitudes nuevas, o sea, esto tiene que ver con una práctica, digamos, de un régimen de Donald Trump, de actitudes permanentes de amenaza, de actitudes permanentes, digamos, como la de Venezuela o como la de ir ahora y prender fuego el Medio Oriente, y que tiene que ver en definitiva con a través de esas acciones, en definitiva, después ir captando y cooptando todo lo que tiene que ver con los recursos naturales, porque todos sabemos que, digamos, ahí hay una situación donde, en definitiva, ante el acceso de los BRIC y todo lo que tiene que ver con el acceso de China, digamos, un imperialismo en declive que, en definitiva, ha tomado como salida, digamos, ponerse mucho más agresivo. Después, lo que tiene que ver el relacionamiento, digamos, de Venezuela para con, bueno, me parece que ese es un tema de los venezolanos, y lo tienen que manejar ellos, ¿no?
0: Y la situación de Cuba, la situación actual, ¿qué va a ser, más allá de lo poco que puede llegar a ser, más allá de lo discursivo, el movimiento sindical uruguayo? ¿Pero qué acciones piensan tomar en estos días, en estas horas, donde las amenazas han recrudecido, ¿no?
1: Sí, nosotros tenemos una larga historia de relacionamiento y de solidaridad para con Cuba, tanto desde el movimiento sindical entre organizaciones hermanas, como también tenemos, digamos, una historia muy larga de solidaridad entre ambos pueblos. Yo el otro día mencionaba algunos de ellos, lo que tenía que ver con las inundaciones del 59, cuando en el 2002, con el tema de la meningitis B, las más de 120.000, digamos, uruguayos y uruguayas que no podían ver por ser pobres y que pasaron a ver gracias a la solidaridad de Cuba, todo el papel de Cuba en los años más oscuros de nuestro país y nuestro continente. Y en ese sentido nosotros hemos montado una campaña sistemática de denuncia y de solidaridad, ¿no? Estando en las calles, como la otra vez en la caravana, donde en todos los años, en el marco de los actos del 1 de mayo y de los encuentros de solidaridad, a esta hora hay más de 45 trabajadores y jubilados en La Habana, donde aparte llevaron valijas repletas de solidaridad en cuanto a medicamentos y otros insumos que son necesarios. Hay toda una campaña de venta de bonos en el Uruguay para lo que tiene que ver con la solidaridad en concreto con Cuba. Y aparte de eso, también en el mismo acto del 1 de mayo, el otro día, digamos, hacíamos mención a que nos parece que el gobierno de Uruguay no debiera, digamos, de bajar la guardia en ese sentido y debiera continuar con los envíos de solidaridad concreta. Por lo tanto, bueno, en las calles, movilizado, condenando el bloqueo y el recrudecimiento, digamos, del bloqueo contra la hermana República de Cuba, y bueno, y después haciendo todo lo concreto, lo necesario para echar una mano, ¿no?
2: Cerrando el panorama internacional y viniendo al país, ¿no? En este marco del 1 de mayo, ¿cómo califican de cómo estamos los trabajadores al día de hoy, en la actualidad?
1: En la calle y luchando contra desmontar un modelo de la desigualdad, donde nosotros venimos de un periodo incluso donde se profundizó la desigualdad en el Uruguay, y eso tuvo como resultado que más de 550.000 trabajadores y trabajadoras tuvieran salarios sumergidos, donde la precarización en el empleo en aumento, donde se expresa con niveles de informalidad muy importante. Es más, si te vas a algunos departamentos de la frontera, se duplica, con un mundo del trabajo muy precarizado, con todavía grandes problemas de empleo, sobre todo en los jóvenes y en las mujeres. Entonces, bueno, con un movimiento sindical en la calle, obviamente que nosotros tuvimos a... tenemos que hacer balance también del resultado de nuestras luchas en este nuevo periodo de gobierno, porque pasó la ley del presupuesto nacional, porque aún todavía estamos en plena ronda de consejo de salario, si bien la mayoría de los trabajadores y las trabajadoras ya participaron de la ronda, aún queda, por ejemplo, el caso de la construcción, arranca ahora su negociación y, digamos, ahí hay resultados que son muy buenos, pero que todavía, digamos, tenemos problemas estructurales complicados en cuanto al tema del trabajo. Porque, por ejemplo, hay buenos resultados de la ronda en el caso de las trabajadoras domésticas, los trabajadores rurales, de servicios, de los trabajadores de la policía. Venimos de un 2025 donde creció el salario real, por lo tanto, digamos, creció el poder de compra de los trabajadores, y eso tiene que ver con la lucha del movimiento sindical, pero todavía ni por asomo, digamos, estamos resolviendo los problemas de fondo que son más estructurales, y en ese sentido es que nosotros hemos colocado iniciativas como, por ejemplo, digamos, no seguir haciendo lo mismo y discutir una estrategia nacional para el desarrollo a los efectos, en definitiva, de generar, entre otras cosas, más trabajo de calidad.
0: ¿Cómo evalúan las tensiones que hay dentro del gobierno? Pensando en temas específicos, ya que hablábamos de los consejos de salario, me vino a la mente, por supuesto, el ministro de Trabajo, Juan Castillo. En estos días se debatió mucho la ley que impulsa la obligación de que las empresas notifiquen con antelación el cierre por despidos masivos. Eso generó un conflicto dialéctico en el gobierno entre el ministro de Trabajo y el ministro de Economía, que no es el primero, ¿no?, que hay, pero este es específico sobre algo que afecta directamente a los trabajadores. ¿Cómo evalúan ustedes este hecho puntual, pero esa relación y esas tensiones que hay, ¿no?, a nivel del gobierno nacional?
1: Bueno, hay toda una agenda parlamentaria que tiene que ver con la posibilidad de que se avance, digamos, en más derechos y sobre todo para los trabajadores y las trabajadoras. Nosotros venimos incluso de un periodo de gobierno. Yo sé que hay algunos que se enojan con esto, pero estoy contando la realidad, lo que pasó, donde se votaron menos leyes que en el periodo anterior. Y que aparte de las leyes que se votaron, la mayoría muy regresivas para el pueblo trabajador y buena parte del pueblo uruguayo. Y ahí hay toda una agenda parlamentaria que tiene que ver con la reglamentación del 158 de la OIT, en definitiva para terminar con el despido arbitrario, entre otras, entre que se vote la ley, digamos, de la reducción de la jornada laboral, o lo que tiene que ver con una ley nacional de seguridad en el salud en el trabajo. Hay algunas iniciativas que ya se empezaron a resolver, caso del FOSER para los trabajadores de la construcción, se acaba, digamos, de... todavía falta, pero digo, el otro día hubo una votación en el Senado en lo que tiene que ver con la ley de empleo integral, sobre todo para los sectores más vulnerados de la sociedad. Pero sí, hay todo una, digamos, todo un capítulo, digamos, de leyes obreras que nosotros pretendemos que en este periodo de gobierno o en este periodo legislativo, digamos, se resuelvan, que incluyen el 158, la reducción de la jornada, entre otros, ¿no?
0: Sí, la reducción, referido a la reducción de la jornada laboral y a ese impulso que ustedes pretenden que se dé en el Parlamento, hoy leía, no me acuerdo dónde lo leí, pero que el MPP, que es la principal, diaria. La diaria, entonces, es la principal fuerza política que respalda este gobierno, que tiene la principal fuerza parlamentaria, no es un tema que esté en su agenda. Ese tema que es parte central del discurso y es parte central.
1: Se lo preguntaron porque yo lo dije, está ahí en la diaria, el otro día en mi intervención en el primero de mayo, donde recordamos desde el primero de mayo que en el periodo legislativo anterior, el partido político que hoy está en el gobierno había promovido un proyecto de ley acerca de la reducción de la jornada laboral o del tiempo de trabajo, y bueno, que para nosotros creíamos que, más allá de que el Poder Ejecutivo puso el tema en el tripartito superior y vamos a discutir ahí acerca de la reducción del tiempo de trabajo, la productividad, entre otras cosas, que está muy bien, porque aparte, digamos, el tripartito superior tiene que ser eso, el ámbito de las gobernanzas, de las relaciones laborales, y está muy bien. Pero aparte de eso, digamos, nosotros reclamamos que en definitiva se desarchive lo que tuvo que ver con ese proyecto de ley que presentó, digamos, este mismo partido político que está en el gobierno hoy, que tiene que ver con la reducción de la jornada laboral. Obviamente que para nosotros no solamente lo vamos a discutir en el tripartito, no solamente vamos a reclamar que se discuta en el Parlamento, sino que, digamos, desde nosotros vamos a estar en las calles, digamos, planteando con mucha claridad. Es más, por ejemplo, si vos mirás la plataforma del Zunca ahora, que va a una asamblea general para su aprobación, uno de los principales puntos tiene que ver con continuar avanzando en la reducción de la jornada laboral.
0: ¿Cómo se justifica esa iniciativa? Si tuvieras que resumirlo en pocas palabras, ¿por qué deberíamos los trabajadores ver nuestra jornada laboral reducida? ¿Nos favorece a nosotros, pero desfavorece al patrón, al empleador? ¿Qué tensión hay? ¿Cuál es la justificación? Lo más breve posible, porque obviamente es un tema gigante, ¿no?
1: Cortita y al pie, y más que de la teoría, desde los resultados. La construcción hoy trabaja 44 horas semanales. Hasta el año 2008 trabajaba 48 horas semanales. ¿Qué pasó al otro día de que se redujo la jornada laboral? Bueno, pasaron muchas cosas. Lo primero, que ganó el trabajador más calidad de vida, digamos, en eso de generar esa relación entre el trabajo y la familia, del punto de vista de la productividad, en tanto y cuanto estamos en un momento de un avance muy importante de la incorporación de tecnología, digamos, la productividad voló, eso es así, y la industria de la construcción tuvo un peso mayor, con menos horas de trabajo en el Producto Bruto Interno que con 48 horas. Abrocha, pues. Lo otro es que, desde el punto de vista de la seguridad y la salud laboral, es un avance muy importante, porque trabajar jornadas más cortas y una semana más corta, y bueno, menos enfermedades profesionales, menos siniestros en el trabajo, menos problemas de enfermedad mental. O sea, y de esto no es que lo estamos escribiendo ahora, hay evidencia empírica en este sentido, ni que hablar del punto de vista redistributivo, en lo que tiene que ver, en definitiva, repito, en un momento donde ya llevamos más de 50 años de una ofensiva brutal del capital sobre el trabajo, incorporación de nuevas tecnologías, avance como nunca en lo que tiene que ver con la productividad. Bueno, está bueno también que una parte de esas ganancias que se generan con el trabajo, bueno, a través de la reducción de la jornada laboral, vengan para el trabajador. Ni hablar en lo que tiene que ver con la corresponsabilidad, digamos, del trabajo no remunerado. Menos jornadas de trabajo permiten incluso que, por ejemplo, más compañeras trabajadoras mujeres, digamos, puedan acceder al mundo del trabajo. Por lo tanto, a mí me parece que, digamos, es una ley, es de las leyes más avanzadas que podemos estar resolviendo en este periodo legislativo.
0: Hace un rato hablábamos con Álvaro Viviano, que es integrante del director del Partido Nacional, que estaba en el acto, es parte de la Secretaría de Asuntos Sociales de esa colectividad, y él planteaba algo que me parece que debe ser escuchado y me pareció al lugar. Él decía, bueno, hay que ver si la reducción de la jornada laboral no implica que en realidad terminemos agarrando otro trabajo, porque tenemos menos tiempo en nuestro trabajo habitual, y pasemos, en vez de laburar 8, laburar 12, ¿no? Uh-huh. Es un tema que lo ponen ustedes, debido a la situación, sí, claro, salarial en Uruguay, lo ponen a consideración cuando piensan en este tema, lo ponen arriba de la mesa, que bueno, que esto no nos dispare, que realmente, en realidad, terminemos trabajando más.
1: Sí, claro, mira, te voy a poner un ejemplo bien concreto y bien gráfico. Un trabajador de la construcción, por lo general, no vive frente a la obra. Por lo general, las obras en Montevideo acá están más ubicadas en la zona de la costa, y el trabajador vive en la periferia o más allá de la periferia. Ese trabajador, para llegar al trabajo, tiene entre una hora y media y dos horas previo al ingreso al trabajo, solamente de trasladarse de la casa al trabajo. Y después tiene una jornada extensa y extenuante desde las 7 de la mañana hasta las 5 y pico de la tarde. Y después tiene por lo menos dos horas de viaje para su casa. O sea, ¿se entiende? O sea, ¿vos podés creer que nosotros estamos pensando en reducir la jornada laboral? O sea, no te dan las horas del reloj, porque no solo tenés que medir porque las horas de que estás dentro de tu centro de trabajo, sino también todo lo que tiene que ver con el traslado del trabajo a tu casa y de tu casa al trabajo.
0: Igual el sector de la construcción. Entonces, es un sector bastante especial en el sentido, sí, claro, de que es uno de los sectores que está mejor posicionado dentro de lo que es la defensa de sus
1: tiene
0: derechos.
1: Tiene largas horas hasta el trabajo. Tiene jornadas muy
0: Alguien de Fuesis que tiene un trabajo en un supermercado, que se lo reducen a 6 horas, ¿no se conseguirá otro trabajo en el otro supermercado para meter otra jornada extra?
1: El principal problema que tenemos en los supermercados, ¿sabes cuál es? Que están siendo suplantados los compañeros y las compañeras.
0: Lo puse como ejemplo, ¿no?
1: Por unas maquinitas donde vos vas al supermercado hoy, tenés que agarrar las verduras, ponerla a la bolsa, ponerla a la balanza, pesártela, llegás a la caja, no te encontrás con un trabajador. Y también tenés que embolsarte los productos y también tenés que hacer la factura. O sea, el principal problema que tenemos hoy en los supermercados no es ese, la posibilidad de tener dos trabajos, sino es que están siendo suplantados, en definitiva, los trabajadores, producto de lo que yo te decía recién, de los avances tecnológicos en el Uruguay. Yo me parece que no es un buen ejemplo ese, pero bueno.
0: Bueno, pero podemos...
1: Son opiniones.
0: No, más allá de la opinión, me imagino que es gente que se lo puede estar planteando. Porque vos citabas la situación de los trabajadores como ejemplo, la situación de los trabajadores del Zunca. Hay mucha gente que también tiene esa dificultad de que el trabajo le queda lejos, pero es más entendible en la construcción. Pero puede haber otras ramas en que esa situación sea diferente, ¿no? Que esa reducción de la jornada diga, bueno, tengo una ventana para... Mirá, esclavizarme un poco,
1: claro,
0: más.
1: Claro, pero lo que pasa es que ahí, está bien, yo no, o sea, está bien, esa es una opinión que se puede
0: dar.
1: No
0: estoy opinando,
1: lo que digo
0: comentando.
1: Es, en nuestra plataforma es conciliar mejor el trabajo con la vida. Esto es, que yo me pueda anotar en un campeonato de fútbol, que yo pueda salir a correr, que yo pueda ir a buscar al gurí a la escuela, que no lo puedo ir a buscar en toda la semana, que yo me pueda hacer cargo de buena parte del trabajo no remunerado en mi casa y que mi compañera de vida pueda salir a laburar. O sea, nosotros lo estamos mirando por otro lado, por mejor calidad de vida del trabajador, menos niveles de siniestralidad, menos estrés laboral, menos enfermedades profesionales. Yo me parece que se toma por el camino más corto cuando se coloca ese argumento. Pero bueno, y no tiene nada que ver en definitiva con nuestra plataforma. O sea, no lo estamos pensando para tener tres trabajos, sino que por el contrario.
0: No, es obvio que no lo están pensando para eso, pero podría llegar a ser un riesgo, quizás sí o quizás no, son opiniones.
1: Claro, ni que hablar.
2: Díaz, estuvimos hablando varias veces de lo que son los avances tecnológicos y demás, y hay un sector justamente de la población que se dedica a eso, y hubo cierre de varias empresas en el último tiempo que dejó a cientos de trabajadores sin empleo. ¿Qué valoración está haciendo sobre este tema puntual el PIT-CNT? ¿Los están contemplando también? Porque, bueno, hablamos de rebaja, pero quizás hay gente que más allá de una rebaja necesita tener un empleo primero.
1: Sí, claro. Y sí, y lo hemos contemplado y lo hemos denunciado, porque y hemos denunciado incluso, el otro día lo mencionábamos, ¿no? A veces somos muy rápidos, donde se ha dado enormes exoneraciones a empresas para instalarse en el Uruguay, y muchas veces con el argumento, en definitiva, de que esas inversiones venían a generar miles de puestos de trabajo y por muchísimos años. Y de un día para el otro, digamos, levantan campamento y se van. Lo otro es que cuando nosotros colocamos la discusión de que Uruguay no puede seguir haciendo lo mismo y debiéramos discutir una estrategia nacional para el desarrollo, tiene que ver mucho con eso, con que nosotros hoy tenemos una matriz, digamos, productiva dependiente que no da cuenta del vivir de más de 3 millones y algo de personas. Entonces, en ese sentido, Uruguay no puede seguir haciendo lo mismo. ¿Qué quiero decir con esto? No podemos seguir abriendo la ventana al mundo y gritando, vengan para acá que acá no van a pagar nada, digamos, y al otro día vienen y te levantan campamento, sino que en definitiva Uruguay debe pensar cambios profundos en su matriz productiva para generar trabajo de calidad. Por eso es necesario invertir más en educación, por eso es necesario invertir más en innovación, en ciencia, en tecnología, precisamos más científicos, precisamos, digamos, dar vuelta a la sartén en ese sentido y empezar a mirar lejos, porque si no, digamos, estamos todos los días expuestos a este tipo de situaciones donde vienen, por ejemplo, algunas multinacionales como esta y ante el primer estornudo levantan campamento, se te van y dejan un pueblo pata para arriba, ¿no?
0: ¿Cómo están con referencia a lo producido en el diálogo social con respecto a las AFAPs? Un tema clave, en estos días se ha hablado mucho del embate del PIT-CNT para desconocer los resultados de un plebiscito, de ese PIT-CNT que en algún momento quería derogar las AFAP. Pero ¿cuál es la situación actual? Ahora se va a reformar. Hay que ver después lo que pasa, ¿no?, a nivel parlamentario, sí, claro. ¿No? Pero la idea es, de alguna manera, que el BPS asuma algunas tareas que realizaban las AFAP, pero las AFAP van a continuar vivitas y coleando, por llevarlo a la expresión coloquial. ¿Cuál es la lectura que hace el PIT-CNT a partir de lo sucedido en el diálogo social?
1: Lo dijimos el otro día a los cuatro vientos. O sea, hay un resultado del diálogo social que aparte del diálogo social es muy distinto a lo que pasó con la comisión de expertos, porque esto incluyó mucha gente, organizaciones sociales, políticas, trabajo durante todo un año a lo largo y ancho del país, y lo primero es que hay un resultado de un diálogo social que no solo trabajó los aspectos de las jubilaciones y las pensiones, sino que trabajó en los temas desde antes que te morís hasta cuando te morís.

0: que es un avance en la materia de protección social. Esto es para los niños, las niñas, los adolescentes, los trabajadores, los jubilados, los trabajadores contraportistas, los monotributistas. O sea, hay un cambio que es sumamente importante. Y para nosotros, en definitiva, tiene mucho que ver con la lucha que hemos venido desplegando en ese sentido, donde también el plebiscito tuvo mucho que ver, donde nuestra recolección de firma, el hecho de que más de un millón de personas, o en torno de un millón de personas, se expresaran con la papeleta del sí. Entonces, claramente que hay un primer resultado del diálogo social que para nosotros es muy importante. O sea, nosotros somos los que estamos colocando una propuesta programática concreta para grabar al 1%, el 1% más rico de la sociedad, para atender el tema de las infancias. Fuimos de los que fuimos a reclamar a la ley del presupuesto nacional, que tenía que ser el resultado del presupuesto, digamos, buena parte atender los temas de la pobreza infantil. Entonces, cuando los resultados del diálogo social son, por ejemplo, que se van a duplicar y triplicar, digamos, las partidas para la infancia, tiene que ver con nuestras luchas. Cuando a partir de ahora se va a ensanchar la licencia paternales, cuando aquella persona mayor de 70 años que no tenía nada va a tener una prestación, cuando no se va a licuar el suplemento solidario, por lo tanto van a crecer las jubilaciones más embromadas, tiene que ver con el resultado de la lucha. Por lo tanto, para nosotros los resultados del diálogo social son un avance importantísimo, digamos, en esto de la matriz de protección social. Al mismo tiempo, también decimos que no se pudo consolidar un acuerdo en general, en tanto y en cuanto la mayor parte de la financiación se va a discutir en la Comisión de Estrategia Nacional para el Desarrollo. Por lo tanto, ahí continúa. Lo tercero es, nosotros no bajamos ninguna de nuestras banderas históricas reivindicativas que tienen que ver con luchar por una seguridad social universal, más solidaria, más humana, sin lucro, que es decir, sin AFAP, para nosotros. Lo otro es que entramos en un momento ahora donde se tiene que jugar el segundo tiempo. Un poco lo decías vos, tenemos que ver, digamos, porque esto ahora va al Poder Ejecutivo, del Poder Ejecutivo van, digamos, proyectos de ley al Parlamento, posibles normas, posibles decretos. Bueno, hay que ver la letra chica, la letra fina de lo que vaya al Parlamento Nacional, pero a mí me costaría mucho encontrar un diputado o un senador que estuviese en contra, digamos, de votar estos avances. Después puedes tener algún matiz, alguna diferencia en algún tema puntual, pero me parece que ahí está el centro de la cuestión.
1: Hace un rato tocábamos la situación de la guerra, lo que está provocando. Decíamos, bueno, nos despertamos el 1 de mayo con una nueva suba de combustibles. El PITCHNET está preocupado por su efecto en la inflación, está preocupado porque se vengan recortes, que se ha hablado, que podrían llegar a venir en la rendición de cuentas. El PITCHNET está programando algunos paros que tienen que ver con estas cuestiones que yo estoy planteando, anticiparse a situaciones que se pueden llegar a dar.
0: Sí, nosotros somos muy hincha de la inflación baja. Yo creo que ahí hubo un acierto del gobierno en el marco de lo que propuso en el Consejo de Salario, digamos, no solo de controlar la expectativa, sino efectivamente de bajar la inflación. Eso es bueno para el pueblo trabajador. Lo otro, nosotros lo decíamos el otro día, porque ¿por qué nos despertamos con un nuevo aumento de los combustibles? Sí, porque el mundo entero está pagando las consecuencias de la guerra, de que el régimen de Donald Trump resolvió ir y prender fuego Medio Oriente, el estrecho de Hormuz está cerrado y desde ese momento hasta ahora aumentó más de un 40% el barril de petróleo. Y creo que no fue más grave en Uruguay porque tenemos empresas públicas y porque tenemos una refinería propia. Si tuviéramos que depender, digamos, del precio de la especulación pura y dura, capaz que hasta ahora estábamos hablando de incremento más grande. Y eso lo paga el laburante, lo pagamos cada uno de nosotros y nosotras. Es más, de continuar así, digamos, esto puede ser peor y claramente que puede llegar un momento donde esto después empiece a repercutir en el precio de la diaria, ¿no? Del azúcar, de la yerba, del fideo, en las góndolas del supermercado. Entonces, en ese sentido, obviamente que nosotros estamos preocupados y ocupados, y en ese marco es que estamos colocando una movilización que para nosotros tiene que ser

0: pero en un escenario fiscal muy complejo. Y donde, aparte, en medio de que se estaba discutiendo el presupuesto, nos enteramos que nos había quedado una deuda de más de 1.200 millones de dólares del gobierno anterior. Por lo tanto, más allá de que este no es un presupuesto de recorte, es de incremento, cuando vos lo abrís, digamos, tenés dificultades por todos lados. Eso así es cierto. Por lo tanto, en ese sentido, bueno, nosotros vemos con mucha expectativa, digamos, qué es lo que pueda pasar en las futuras rendiciones de cuentas. Hasta ahora no hemos escuchado mucho de economía. Supongo que previo a la presentación de la rendición de cuentas nos iremos enterando, pero bueno, esto será parte de los análisis que vamos a estar realizando en las próximas reuniones del secretariado y de la mesa representativa, y seguramente, digamos, estemos en la calle movilizados en el marco de la rendición de
1: O sea
0: cuentas.
1: que ese posible paro no tiene fecha todavía.
0: No, hay uno que estaríamos discutiendo, o sea, que se está empezando a discutir en las filiales y que podría estar ubicado ya en los primeros días de junio. O
1: Junio.
0: sea, estamos manejando por ahí, pero bueno, eso se está discutiendo en las filiales y posiblemente en la próxima mesa representativa le estemos bajando el martillo.
2: Sí, pasamos raya a todo lo que
0: Sí.
2: estuvimos conversando hoy, brevemente, ¿no? Con la mirada justamente de la clase trabajadora. ¿Cuál sería la visión que tienen de lo que ha sido hasta este momento el gobierno de Yamandú Orsi?
0: Creo que ahí José lo fue muy claro, o sea, digamos, en la previa como que había mucha expectativa, digamos, y bueno, y ahí hay como, digamos, como se nota como un cierto enlentecimiento, digamos, en el cumplimiento, digamos, del programa, o en lo que tiene que ver con cumplir con las expectativas, con muchas de las expectativas que se habían generado en campaña. Pero bueno, iremos rodando y iremos viendo.
1: Lo veíamos ya para cerrar en uniforme de trabajo. ¿A dónde se va ahora entonces, Javier Díaz?
0: No, ahora voy para la central y después para el Zunca. No estoy trabajando, y tampoco estoy cobrando porque estoy en el seguro de paro, pero bueno, es parte, digamos, de la vida del trabajador de la construcción.
1: Gracias por estos minutos.
0: Arriba.
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0: 9:51, hacemos nuestra segunda recorrida por la República Oriental del Uruguay, nos paramos en el centro del país, en el departamento de Durazno, desde allí nos informa Freddy Rush.
1: Vecinos reclaman atención médica.
0: Vecinos de la localidad de Andresito, departamento de Flores, se movilizaron en reclamo de que se brinde atención médica todos los días en la policlínica local. Actualmente una doctora atiende 2 días a la semana, lo que para los vecinos es insuficiente por los requerimientos de los lugareños y del intenso tránsito de la Ruta 3, donde hay frecuentes accidentes.
1: Nos volvemos a Rocha, te parece, Guille, pero en este caso al este y de forma no presencial como en el fin de semana. De allí nos informa Rubén Pérez.
0: Fideicomiso entre el Banco República y la Intendencia de Rocha.
1: El secretario general de la comuna rochense de esta intendencia, Valentín Martínez, salió al cruce de algunos cuestionamientos de la oposición que daban cuenta de la demora del gobierno departamental en llevar a la práctica algunas de las promesas del intendente reelecto Alejo Umpiárrez.
0: En ese sentido, a nivel fronterizo, no solo desde el sector político, sino quizás mayormente desde la población del municipio de Chuy, existe urgencia en la recuperación de por lo menos 200 cuadras de calles.
1: Para que este y otros temas comiencen a llevarse adelante por parte de la comuna, dijo Martínez, hay que esperar algunas semanas hasta que se firme el fideicomiso con el Banco República, que será el organismo garante del contrato.
0: Cruzamos del este hacia el oeste, nos vamos a Río Negro, allí está Martín Rostán.
1: Avanza el muelle del Anglo.
0: La inversión está prevista en 2 etapas con una inversión de 230 millones de pesos. El director de hidrografía, Carlos Colache, explicó que al retomar la obra de refacción del muelle del Anglo se destinarán 60 millones de pesos para la fase 2, que es la construcción de la marina para el amarre de embarcaciones, y 170 millones de pesos para la etapa 3, que es la de mejora en la estructura de hormigón.
1: La etapa 2, afirmó, va a permitir el acceso a pequeñas embarcaciones, mientras que la finalización será un refuerzo de la parte estructural que tiene un importante valor histórico. Las obras comenzarán esta semana.
0: Y nos corremos hacia el sur, pero seguimos en el oeste. Desde Colonia, informa Gabriel Monteagudo.
1: Comisaría especializada en violencia doméstica.
0: La misma fue inaugurada en la seccional tercera de Carmelo. El ministro Carlos Negro señaló que las denuncias aumentarán al contar con una nueva dependencia especializada en violencia doméstica y personal especializado.
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0: Ahí se escuchaban las teclas de Noé.
1: Exacto.
0: Taca, taca, taca, taca, taca. Acelerada, así, para sí. llegar a las 12 con toda la información. Además, después de un fin de semana largo, uh-huh. ¿qué les pasó a ustedes al servicio informativo? ¿Costó más el arranque? ¿Estaba más, venimos más distendidos o igual, enseguida?
1: Enseguida.
0: Ya palo tenemos, y a la bolsa.
1: Ya tenemos la dinámica instalada. Venimos, palo y a la bolsa, laburo en equipo y mucha información, eso sí.
0: Es verdad.
1: Mayo,
0: ¿no?,
1: empezó como supercargado, pero bueno, no importa. Bien distribuido entre todos los compañeros y bueno.
0: No nos dan respiro los meses.
1: No.
0: Porque yo pienso, si pensamos en el año, enero, que a veces arranca más lento, también este enero empezó recargado.
1: Sí, sí.
0: Entonces, bueno, parece que va a ser la tónica.
1: Enero más que 2026. Lentos me hace eterno.
0: Viste
1: que decís, hoy qué día es, 256 de enero. O sea, no terminaba más, pero siempre los 256 días de enero llenos de información. Pero eterno, o sea, no sé si salvo a mí, es el único mes que digo. ¿Qué estamos?
2: Qué largo.
1: Ya estamos a mitad de año, no, estamos recién a 15 de enero. Pero bueno, estamos trabajando en el servicio informativo sobre una agenda, como decía Guille, súper cargada para el día de hoy. Miren, en Presidencia de la República, la Agencia del Cine y el Audiovisual del Uruguay y la Intendencia de Montevideo, miren esto, va a realizar hoy una conferencia de prensa para informar sobre un rodaje internacional de gran porte que se va a realizar en las próximas semanas aquí en Montevideo. Me interesa, ¿no?
0: Qué bueno, mientras no afecte mi cuadra, ¿no? Pienso que pensarán mucho, ¿no?
2: Ciudad vieja. Claro,
1: alguna cuadra van a afectar, ¿no?
0: Mientras no me tranque la llegada a mi casa.
2: Hubo ya una filmación hace años que nunca llegó a salir a la luz y de hecho hubo demandas con esa cantidad de personas en Plaza Independencia.
0: Sí.
2: Gente desnuda en Plaza Independencia, tanques de guerra.
0: Basada en ensayo de la ceguera de Saramago, me acuerdo, y el director parece que se quedó con un par de millones
2: en el bolsillo.
1: Igual caso a curiosidad, ¿no? Esas escenas, esos montajes cuando están filmando, armando. Más de uno se va a acercar a mirar qué está pasando por allí. Bueno, luego más tarde el presidente de la República, Yamandú Orsi, también va a recibir al director general de la Organización Internacional de Trabajo. Eso es una primera instancia. Y luego, más tarde, está también agendada una reunión con representantes de madres y familiares de uruguayos detenidos desaparecidos. Por otro lado, hay otros temas. A partir de hoy, estén atentos porque los repartidores de pedidos ya no aceptan dinero en efectivo después de las 19 horas. Recordemos que el Sindicato de Trabajadores de esta plataforma afirma que esta medida justamente se inscribe dentro de la necesidad de adoptar acciones reales y de prevención que protejan su salud en el marco de lo que ha venido ocurriendo,
0: claro,
1: ¿no?
0: Dinero no les van a poder robar, les pueden querer seguir robando la moto, ¿no?
2: El celular.
1: Sí. Y también las cuestiones de violencia, eso también está en el tema, ¿no? Las cuestiones de violencia que están instalados.
0: Estas últimas semanas tuvimos un par de episodios,
1: claro,
0: ¿no? Lamentable.
1: Totalmente. Más información, el Ministerio de Trabajo y Seguridad Social presentará esta tarde también una declaración de tolerancia cero ante el acoso de la industria panificadora. La declaración será suscrita en el ámbito tripartito junto a la Cámara de Industriales Panaderos del Uruguay y también la Mesa Coordinadora de Panificadoras Industriales, así que vamos a estar atentos a esa instancia, a ver la información y a los resultados a los que se llegue. Por otro lado, ante denuncias de los sindicatos, el Inspector General de Trabajo, Luis Puig, o Puch, convocó para hoy a los integrantes de la Intergremial Marítima del Uruguay. Recordemos que la Intergremial presentó en los últimos días esta inquietud, ¿no?, sobre el efecto de las prospecciones sísmicas en la actividad pesquera, así como también denuncias sobre consideraciones de trabajo en el sector.
0: ¿Podemos llegar a un consenso acá, como le decimos a Puig? ¿Le decimos
2: Puig o Puch? Yo lo tengo digo Puch desde hace años, para mí es Puch.
0: Incorporado
2: Puch. Lo tengo, no sé.
0: Yo cuando me enfrento a la lectura, hago como Noé. Puig, pero digámosle Puch, claro, y ya quedo descolocado yo mismo.
1: No, pasa que hay mucha gente que tiene este apellido, por ejemplo, y les preguntas a ellos, bueno, ¿cómo es Puch o Puig? Y yo tengo conocidos que me dicen, yo soy Puch. Y me dicen, no, yo soy Puig. Ok, a gusto del consumidor.
2: Total.
0: No hubo consenso.
1: Yo le diría Puch, pero hay mucha gente que dice Puig, sí. Les decía también que esta tarde se va a conocer el fallo final del recurso de amparo que presentó ante la justicia el científico Gonzalo Moratorio para acceder a medicamentos de alto costo para tratar justamente su tumor cerebral. Recordemos que el año pasado hubo más de 2.000 juicios para acceder a tratamientos que no están cubiertos por el sistema de salud. Hay mucha más información. Las autoridades de ANEP concurren hoy también al Parlamento. Fueron convocadas a la Comisión de Educación y Cultura del Senado, donde se trata la creación de la Universidad de la Educación, de la que tanto hemos estado hablando. Así que también vamos a estar atentos por allí. Y acá en Montevideo, la Intendencia comienza hoy a aplicar un nuevo plan de fiscalización para controlar el uso correcto de los contenedores de residuos. Esto está bien interesante también, se trata de la instalación de nuevas cámaras de seguridad, así como un mayor control de inspectores y la aplicación de multas a quienes arrojen basura en lugares no permitidos.
0: O sea, si ves el contenedor lleno, llévate la basura a tu casa porque puede haber una cámara que te está filmando.
1: Sí, sí.
0: Una situación bastante común, que la gente deja la bolsita arriba, al costado.
1: Sí. Y ahí empieza todo el desborde, ¿no? Y también va a haber asesoramiento a los vecinos en las zonas, ¿no? De cómo se va a estar trabajando y cómo se va a estar implementando este programa. Una última, y ya continuamos. El sindicato de funcionarios de ANCAP se va a reunir hoy con la ministra de Industria. El compromiso de llevar adelante justamente esta reunión propició la desactivación de las medidas previstas para el sábado pasado en la empresa pública, así que también estamos siguiendo de cerca, ¿no?, esta instancia, a ver, bueno, qué resulta de allí. Recordemos, el conflicto se basa fundamentalmente en la decisión del gobierno de minimizar la actividad de la planta de Portland de Paysandú y trasladar las actividades a la planta de Minas. Así que, bueno, otro tema a los que debemos estar atentos.
0: Bueno, nos quedaremos expectantes entonces hasta las 12. Gracias, Noé.
1: Gracias. Siempre a ustedes.
0: Un gusto recibirte.
1: Lo mismo.
0: Que pasen aquí bien. En el estudio. Hacemos una pausa y se viene la columna deportiva a la primera escucha.
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0: 5 minutos pasan de las 10 de la mañana. La apertura del espacio dice demasiado fútbol, pero nos gusta. Yo después de ayer de noche ya no sé si decir que me gusta tanto el fútbol.
1: Complicado, complicado.
0: Estamos complicados, Mario. Buen día.
1: Buen día. Gracias buen por día. Estar por acá. Un placer. Sí. No le encuentran la vuelta a los grandes. Se están acostumbrando a no ganar. Y algunas reglas que se daban como sentencia de apuño, por ejemplo, si el grande te hace un gol o dos goles, nada, es prácticamente imposible, porque tenés que hacerle 2-3 goles a un equipo grande.
0: Y a Nacional le vienen haciendo 3 y 4.
1: ¿No? Un disparate, le hicieron 7 goles en una semana. Complicado, complicado. Creo que merece la pena celebrar la celebración, el festejo que tuvo Racing, ¿no? Que fue una fiesta ayer.
0: Claro, sí,
1: por la tarde fue una fiesta en Sayago. Claro, es difícil jugar ese tipo de partidos donde el objetivo está conseguido, donde aflojas un poco y lógicamente el ambiente festivo puede quitar la tensión competitiva. Racing empezó ganando un gol muy significativo, el de Ferreira, porque cumplía 100 partidos con la camiseta albiverde, es uno de los tres capitanes que después levantó la copa. Él, junto a Cotuño y el Rulo Varela, que ha vuelto después de una larga lesión, se lo empató enseguida a Torque, una jugada que sale de un outball y un gol de chilena espectacular de Da Silva. Y después toda la fiesta, donde mucha gente cumplió el gran objetivo, gente grande de Racing de toda la vida, de decir, bueno, ya está, con esto me puedo ir en paz después de haber visto a mi equipo campeón. Hace pocos días tuvimos la oportunidad de hablar con Álvaro García y con su papá, con Enrique, que tiene 93 años.
0: Álvaro García, el director del Banco República, connotada figura política del Frente Amplio.
1: Exactamente.
0: Murguista y fanático de Racing.
1: Claro, claro. Y incluso hay una última versión, cuando Racing celebró aniversario hace 4 años, donde hicieron una interpretación renovada del himno de Racing, y García participa, está la pieza colgada en las redes sociales, y bueno, su papá con 93 años y más de 80 de socio de Racing hablaba justamente del significado que tenía este logro deportivo. Y bueno, después sí, lo de Albion, ¿no? Qué bien Albion.
0: Te quiero, antes, ya nos metemos en Albion, porque no, parte de este grupo de clubes también. Estaba mirando la tabla recién. Si mirás los 6 primeros puestos, uh-huh, exceptuando Peñarol, Nacional, ya ni lo
1: noveno,
0: ves.
1: Noveno, con
0: 19 no lo ves a Nacional. Son todos sociedades anónimas deportivas. Sí. Entonces acá hay un debate que se instala cada vez más, ¿no? El club de barrio frente a el inversor que viene a poner plata, viene de repente a buscar jugadores para poder vender, viene a hacer su negocio, y esa parte social que podría o no quedar de lado, pero es un debate que se hace presente en base a resultados, ¿no?
1: Primero, yo creo que nadie está vacunado contra el fracaso y que no hay una fórmula definida que marque el camino correcto para llegar a destino de manera adecuada. Pero sí creo que esto que está marcando nos llama a la reflexión. Yo creo que lo que han conseguido las sociedades anónimas deportivas, las que han prosperado, porque hay algunas que han tenido
0: altibajos también, ¿no?
1: O inversiones que pasaron en vuelo rasante y desaparecieron. Rampla, vamos, claro, a hablar de segunda división, sí, Rampla, obvio, está esperando que aparezca el dinero de acá el miércoles, o no compite y baja a la D. Por eso hay claroscuros en toda esta historia, pero sí yo creo que hay un tema de gestión, desde el perfil empresarial hasta la asignación de funciones en áreas debidamente definidas, creo que marcan la diferencia en el funcionamiento de la SAD respecto a equipos que se han quedado en el tiempo. Claro, uno no puede ser terminante, porque por ahí está el ejemplo de Liverpool, y Liverpool con un comunicado hace pocas horas se separa de lo que es el funcionamiento de la SAD, cuando a Liverpool se le dice es una asociación civil,
0: se
1: pero
0: palma, ¿no?
1: Funciona con el formato SAD. Liverpool tiene sus elecciones, si hay una concentración de poder en la figura de Palma, los socios la aprueban y la habilitan, pero Liverpool es la excepción. Basta mirar, qué sé yo, equipos que han generado mucho en cuanto a la formación de talentos, que han vendido, han transferido muchos jugadores, que han sabido de logros deportivos en tiempos relativamente recientes y están en crisis deportiva e institucional. Defensor, Danubio, Wanderers, River, Bella Vista, qué sé yo, es muy complejo. Cerro.
0: Sí, necesitaba Rampla recién.
1: Muy complicado.
0: Nuestros clubes más históricos, claro, de los cuadros menores con más convocatoria.
1: Arraigo popular.
0: Exacto, plantados en un barrio, ¿no? Con esa convivencia que se da a su alrededor.
1: No. Yo creo que en la organización y el funcionamiento se marcan diferencias que hoy a estas sociedades anónimas deportivas ordenadas le permiten un funcionamiento sostenido y asociado a buenos resultados deportivos, más allá del fin de lucro que tienen, la transferencia de jugadores. Acá lo importante es no solamente lo que generan, sino lo que van a dejar. La gente de Racing admite que Racing ha crecido mucho en infraestructura y que la convivencia entre inversores y quienes gestionan la parte civil se da de manera coordinada, adecuada, y eso le da una salud institucional que hoy a Racing lo pone en un lugar de privilegio. Albion juega muy bien. Ahí hay una idea clara, definida.
0: ¿Me puedo sentir algo contento porque Nacional sale del Albion, en definitiva? ¿Puedo subirme a ese ómnibus?
1: Al pionero, sí. Bueno, de hecho, Albion funcionó en la sede de Nacional durante algunos años.
0: Claro.
1: Es real. Pero es un equipo que, de la mano de Nieves, tiene una idea de juego muy clara. Tiene buenos jugadores. Sobre todo tiene el criterio de jugar, no solamente ofender, sino defenderse con la pelota. Y ayer supo resistir cuando Nacional, en el segundo tiempo, después de la calamidad que fue la primera parte, tira todo lo que tenía, variando el criterio original de Bava, de reservar para la Copa, y aparece con un 4-2-4 y potencia el ataque con Silvera, Gómez, Carneiro, Barcia, Juan Cruz de los Santos. Le tiró todo el arsenal ofensivo y, bueno, como pudo, resistió Albion, que había jugado una gran primera parte, y como perla, ese tercer gol que es espectacular, que llega después de la acumulación de 22 pases, creo que son, o más.
0: A lo Guardiola.
1: Nada, es impresionante, pero además la giran, circulan.
0: Nacional corre atrás de la pelota y no la ve.
1: Permanentemente, y ocupan espacio, juegan sin pelota, descubren la brecha y culminan con un gran goleador como es Álvaro López, que está en un momento deportivo fenomenal, un buen criterio de elección a la hora de traerlo desde Plaza Colonia. Hoy juega Peñarol, 19:30 en el Campeón del Siglo, ya les hablo de la Copa, frente a Defensor Sporting. Peñarol con algunos juveniles, cambiando el criterio que había impuesto Aguirre, la Copa aparece como gran objetivo. Juega Brandon Álvarez, hoy como titular en Peñarol. Además de otros, Kevin Rodríguez seguramente también aparezca. La fecha tuvo la victoria de Juventud frente a Wanderers 2-1, el triunfo de Deportivo Maldonado 1-0 ante Cerro, la goleada 3-0 de Liverpool ante Danubio con el debut de Fossati, y el triunfo de Boston River 2-1, debo decir, ante Central Español, también la victoria de Cerro Largo 1-0 ante Progreso. Racing ya campeón con 31 puntos. Peñarol va por igualar la segunda línea, donde Deportivo Maldonado tiene 26, Albion está con 25 unidades. Semana de Copa. Nacional viajó hace minutos, el destino es Colombia, juega el miércoles a las 11 de la noche. No viajó el Diente López.
0: ¿Qué pasó?
1: Y viene con ese problema de lesión que ya lo tuvo ausente en los últimos partidos y no integra la delegación, tampoco Lucas Rodríguez, que está suspendido, y viaja, y seguramente se ha tenido en cuenta por primera vez, el colombiano John Guzmán, que fue una apuesta a principio de año, que tuvo solamente...
0: Juvenil colombiano, ¿no?
1: Exacto.
0: 19, es jovencito.
1: Sí, es muy joven y tuvo minutos solamente en la Copa de la Liga a principio de temporada, después no fue incluido ni en convocatorias, y ahora viaja, integra la delegación.
0: Él juega, digamos que en el puesto de Lucas Rodríguez.
1: Exacto.
0: Del argentino Vera, que no rindió.
1: Exacto, exactamente.
0: Juega ahí, en esa zona, ¿no?
1: Es un volante interior y aparentemente, además de un sentido combativo, tiene buen manejo de pelota y le puede dar algo que Nacional está necesitando. Rafael Claus será el árbitro de este partido. El jueves juega Peñarol, hora 19, frente a Platense.
0: Y Peñarol es una final.
1: Y de alguna manera, ¿no? Sí, y también la posibilidad de quedar sin nada en
0: Por
1: Copa.
0: Eso.
1: O sea, mantendrá la chance en caso de no ganar de Sudamericana, pero limita, puede abreviar definitivamente su posibilidad de avanzar en la Libertadores. Por Sudamericana, mañana juega Juventud frente a Atlético Mineiro, el miércoles Torque con Palestino y el jueves Boston River con Millonarios. Les hablo de Segunda División. Fénix, campeón del competencia, le ganó por 1-0 a Oriental, aguantó Oriental todo lo que pudo, una expulsión mal decretada en la primera parte, jugó con 10, le compitió, fue un partidazo, y faltando 4 minutos un gol en contra de manera increíble de Paiva, que la quiso asegurar de pecho y se la metió al arquero brasileño da Silva contra un palo.
0: Me quedo con el llanto de Stoyanov, qué bien.
1: Bueno, eso está bueno, que los clubes generen sentido de pertenencia, que derrame ese sentimiento, que corte transversalmente a la institución. Fénix hoy tiene manejando el área deportiva a Glolo Stoyanov y a Juan Alves, retirado el último año con 41 años, pero son jugadores que de una forma u otra, Stoyanov se formó ahí y tuvo varios pasajes y culmina su actividad deportiva activa ahí, y Alves, si bien no surge en Fénix, tiene una identificación plena, Juan, a lo largo del tiempo. Eso está buenísimo. Empezó la C, la primera amateur, con algunos resultados interesantes. Bellavista le ganó 3-0 al Cone, fue el primer partido que se jugó. Bella Italia le ganó 3-0 a Sudamérica. En Bella Italia juega el hermano de Ascalcíbar, el jugador de Estudiantes, y el hijo de Verón. ¿Qué pasa? Mulera, claramente. Ahí Mulera es el dueño del club, claro, sí, y es, perdón, ando con una gestualidad un poco agresiva.
0: Aporreando el micrófono.
1: Dándole duro. Pero claro, es el dueño del club y seguramente los vínculos con la gente de Estudiantes determina encontrar este nicho para que jugadores de Platense vengan a jugar en Bella Italia.
0: Te debe foguear la C, te debe dejar preparado para cualquier batalla.
1: Pero ojo que es una C competitiva también, con muchos clubes en formato SAD que invierten, con jugadores que tienen trayecto en primera. No sé, ayer, José Carlos me decía que fue a ver Villa Española, donde dirige Luis Gómez, que fue compañero de Canal 12, y jugó de local frente a Terremoto, y Terremoto le ganó por 1-0, pero tiene a Perujo y al Mama Arismendi jugando de zaguero. Terremoto, que tiene una inversión en formato SAD. El equipo de Suárez ganó por 1-0 a Canadian, el Deportivo LSM. El gol de Pastorini, y fue expulsado a Amaral en el Deportivo LSM.
0: Una duda que siempre tengo. El LSM también está Messi metido en el LSM.
1: Sí, sí, está Suárez.
0: La
1: y Messi.
0: S es Suárez y la M es Messi.
1: Exactamente. Ese es un poco el significado de la sigla que define al club deportivo.
0: Leo Luis Suárez Messi.
1: Exacto. Después Basáñez.
0: Genera morbo ese cuadro, ¿no? Cierta atracción extra, digamos.
1: Y sí, lógicamente. Pero también hay una inversión bárbara, claro. Un complejo deportivo. Hay jugadores de primera que han llegado para esta campaña. Artigas, con Carlitos Bueno de técnico, ganó de visitante ante Basáñez 5-1. Y el Durazno de Diego Forlán se impuso 2-1 a Parque del Plata.
0: ¿No tiraste todos nombres en la C?
1: No. Por ejemplo, el Lito...
0: dirigentes y jugadores.
1: Entrenadores, jugadores. El Lito lo dirige Horacio Peralta. Le ganó 3-1 a Platense, donde Juan Ovelar, aquel ex arquero, es el entrenador, y en el cuerpo técnico está Olivier Viera, el ex árbitro.
0: Está súper interesante.
1: Hay cosas muy interesantes en la C.
0: ¿Se transmite, Mario?
1: AUF está pasando, elige uno o dos partidos por fecha. Este fin de semana creo que televisaron, no lo vi, sinceramente, porque ahora te cuento la actividad que tuve ayer, televisaron al equipo de Suárez. Aplazado para el miércoles Rampla con Mar de Fondo. Rampla tiene que pagar, son $650,000, y el famoso Foster Gillette la tiene que poner, se había comprometido, hasta el propio Alonso intercedió y la plata no ha aparecido. Y lo otro, el que tiene que pagar es Cooper, que tiene una deuda mucho menor, juega con Alto Perú. Pero ¿qué pasa? El inversor fundamental de Cooper es el señor Maximiliano Rodríguez, que está privado de libertad por el tema de Conexión Ganadera.
0: El de Puffer.
1: Exactamente.
0: El representante.
1: Exactamente.
0: De
1: Puffer. Entonces, acá el problema no es que no haya dinero, es que la gente que quedó se resiste a poner dinero, entonces esperan de acá el miércoles a ver
0: si... El muchacho que está en Cana no va a poner plata, parece que
1: exactamente.
0: No.
1: Exactamente. Entonces, si Cooper compite o no compite, se sabrá de acá al miércoles, y si no compite, irá a la D, misma suerte que puede correr Rampla Juniors en la medida que no honre estas deudas que tiene. Termino mencionando, en OFI, después de mucho tiempo, se jugó la Supercopa a nivel de clubes, que pone en competencia al último ganador de la Copa A de OFI de clubes con el de la Copa B. salió campeón el de la Copa B, Polancos de Nueva Palmira, en el Lievich de Fray Bentos, le ganó 3-1 a Universitario de Salto. El fin de semana que viene inicia la Copa A de clubes. Ayer tuve oportunidad de ir con un amigo que de ahí a ver el clásico helvético, a ver Nacional.
0: Qué lindo.
1: Con Artesano. Una preciosura. Y lo que vos decís de criterios de organización y desarrollo. Nacional está muy fuerte, inicia jugando en Fray Bentos el fin de semana la Copa A. Este es el preparación de Nueva Helvecia, jugaban un segundo partido, habían empatado 4-4 hace cuestión de 2-3 semanas. Nacional de Nueva Helvecia tiene el 9 Enzo Borges. Juega el que hizo el gol, Simón Paua, que juega detrás de él. Tiene a 2-3 jugadores de la selección de San José, Rebollo, Cabrera. O sea, tiene un equipo.
0: Ya se puede decir que es casi profesional.
1: No, estaba Maxi Rodríguez, que ayer no lo vi, no sé si continúa.
0: ¿El argentino?
1: El que jugó en Peñarol, en Wanderers y en Gremio. O sea, es un equipo que tiene una inversión fuerte, muy fuerte, y que está decidido a competir en la Copa A. Ayer ganó, no sin dificultades, frente a un equipo. La contracara es Artesano, que es un equipo juvenil. Ayer debutaron algunos jugadores sub-17. El presidente de Artesano es el papá de Rodrigo Bentancur, Roberto Bentancur, que nos comentaba ayer que su hijo salió y prendió la alarma, pero aparentemente fue una fatiga muscular y por precaución fue sustituido. No hay problema, va a llegar al Mundial Rodrigo Bentancur. ¿Cuál es el tema? El criterio de Artesano. Apuesta a los juveniles, la gente pide, demanda, hay que traer a algún jugador más, ¿no? Queremos competir, queremos jugar a nivel off y más allá del regional y el departamental. Pero, por ejemplo, Artesano esta semana inauguró una piscina climatizada. Tiene una actividad social, ayer estaba lleno de gurises. Un montón de actividades deportivas que congregan a la comunidad. Hay gente de otros clubes que va a la piscina de Artesano. Entonces ahí fijamos un poco rumbos diferentes y criterios de manejo institucional distintos, pero con una obra social impresionante y con todo ese perfume espectacular que te regala el fútbol del interior cuando estás ahí y ves cómo la gente lo palpita con un grado de intensidad. Ayer me vi el partido parado en la cantina de Artesano, a pie de cantina con
0: ¿qué fútbol
1: con
0: viste?
1: Todos los lugares.
0: Si
1: no,
0: lindo. De lo que se vio en cancha.
1: Lindo. Bien jugado, o sea, con ese perfil de fútbol intenso y fuerte que tiene la competencia de Ofi, pero había una diferencia física notoria entre los planteles, pero un Nacional que manejó los tiempos de juego, que lo termina ganando con un gol de cabeza de Paua, pero un equipo de hombres, gente hecha, que puede competir acá. Yo creo que en una segunda división juega sin problema frente a un Artesano armado por gurises, dirigido por Rodolfo Vera, pero ordenadito, aplicado, prolijo, en algún momento le generó algún contratiempo. Lindo partido, muy lindo de ver.
0: Qué lindo, me está yendo muy mal con mi Nacional, me voy a seguir la campaña de Nacional de la Alvesia.
1: Tenés ahí una alternativa.
0: Tengo una alternativa, tal cual. Mario, muchas gracias, nos escuchamos el viernes acá en La Escucha, por supuesto ustedes están en derechos exclusivos y en el servicio informativo de las radios públicas. Hacemos la pausa, ya venimos con el pase, ya ingresará al estudio el señor Diego Bernabé.

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0: 10:30 en punto de la mañana, escuchamos a Buitres desde el Mientras, hablamos tanto de trabajo hoy. Esta canción se llama Perdiendo el Trabajo, algo que no hay que olvidar, sobre todo los que tenemos trabajo, no olvidarnos de esa situación que la hemos vivido casi todos, en algún momento quedarnos sin trabajo y la sensación que eso provoca. Esta es una muy buena letra, así que si quieren le prestan atención. Buen día, Diego Bernabé, bienvenido a su espacio, a La Escucha, que va hasta las 12 del mediodía, ¿no?
1: Bueno, muchas gracias por decirme así, con tanta calidez, se los ve bien. Se lo ve a Mexeira con cara de...
2: Sobre todo a Mexeira,
1: descansado,
2: ¿no?
1: Sí, tuvo como una inyección de vida el fin de semana, ¿no?
2: Sí, total.
1: Ahí está. Muy bien, sí, sí, dicen que lo vieron allá, así, en la cresta de la ola.
0: ¿Alguien me vio?
2: No la sé. Que lo podía ver, y la abajo fui también. Yo, pero no nos cruzamos.
0: No nos cruzamos, estábamos en el mismo balneario.
2: En el mismo.
0: Optamos por no cruzarnos, sí. Porque sí. Si no íbamos a empezar a hablar, che, ¿qué le preguntaría al secretario general del Zunca?
1: Claro,
0: no, la señora no, eso me... Mejor no, entonces no daba.
1: La señora Rico debía estar al lado de la estufita, pegadita a la estufa, mientras que a Mexeiras estaba a la intemperie.
2: Exacto.
1: Ahí está.
2: Sí. La joven adentro.
0: Pará, es mucho hablar de nosotros. Y Diego Bernabé, ¿qué pasa? Cuente sus intimidades.
1: Ya le pregunté.
0: En
1: el viento, no, yo me metí estufita porque soplaba y soplaba así, cerca de Pan de Azúcar, sí.
0: Ah, mirá qué bien, qué lindo.
1: Por ahí Maldonado, sí, por ahí anduve.
0: Salió una cabalgata, caminata.
1: No, la columna del señor acá no, ya no está para...
2: para trotes.
1: Al paso, a lo sumo, siempre y cuando sea todo bastante regular.
0: Hay mucho hongo comestible. Pero, en la vuelta, estamos en la época,
1: sí,
0: ¿no?
2: En la ruta
1: no.
2: Vi una persona que estaba con los baldecitos.
0: Bueno, nosotros cocinamos hongos fin de semana del eucalipto. Nosotros, digo, yo no hice absolutamente nada, pero uno de mis compañeros hizo con rapidez unos hongos al escabeche, una olla gigante. Estábamos en Parque Andresito, que bueno, había mucho pino, mucho eucalipto, y estaba, pero plagado. Estamos en plena época, en plena zafra, de un producto típico del uruguayo, el hongo al escabeche, ¿no? Creo que es el lugar del mundo donde más se come el hongo de esa manera, y ese tipo de hongo, que es el de eucalipto, ¿no? Que es el que funciona para ese preparado.
1: Muy bien, bueno, qué fin de semana, ¿no? Entonces mucha gente paseando, haciendo turismo interno, estuvo muy lindo. Allí me contaron que también fue espectacular el festival de jazz en Tacuarembó, a sala llena en el Escayola.
0: Mirá vos, no sabía que también en Tacuarembó tenía su festival de jazz.
1: Segunda edición.
0: Segunda edición.
1: Cerró la Montevideo Big Band, hacía toda fiesta anoche, hubo una programación los dos días muy intensa, sábado y domingo, el Escayola repleto, justo estaba conversando con gente allá esta mañana. Así que ellos felices, ¿no? Sí, sí, del tango, que es en diciembre, tienen un festival también precioso, al jazz ahora, pasando por una programación también súper linda. Bueno, estuvo bárbaro. Muy bien, bueno, les cuento, en un ratito vamos a hablar de la situación de las librerías autodefinidas como independientes o pequeñas, que no sé si vieron, en los últimos días comenzaron a hacer circular en las redes sociales una carta.
0: Sí.
1: Están muy preocupados por una situación que en realidad ya viene de hace algunos años, que esa competencia que ellos de alguna manera señalan a estas librerías como feroz y desleal de las grandes cadenas o superficies, que claro, cuentan con ventajas porque tienen a menudo descuentos con las tarjetas de crédito, claro. También las plataformas, con a veces personas que ya ni tienen una librería instalada, simplemente son una persona que vende libros a través de una plataforma, en particular Mercado Libre. Y allí con precios que muchas veces son muy difíciles, ¿no? Para librerías pequeñas de barrio, en particular, que no tienen esos beneficios, les cuesta mucho hacer acuerdos con tarjetas de crédito. Y por lo tanto, la situación es complicada. Muchas dicen que están endeudadas, que van camino al cierre. Y hay un proyecto, estuvieron trabajando 2 años, con apoyo de la Cámara Uruguaya del Libro, en un proyecto para sugerir cambios en la ley del libro en Uruguay. El objetivo es lograr un precio único del libro, ¿no? Algo que tienen ya unos cuantos países, incluso la Argentina.
0: Mira.
1: Entonces, bueno, va a ser interesante conversar sobre esto con Leonardo Silveira, Depósitos Libros, y también con Álvaro Rizzo, de la Cámara Uruguaya, el presidente de la Cámara Uruguaya del Libro. En un ratito, ya después de la pausa, hablaremos con ellos de eso.
0: Y de Linardi Rizzo, ¿no?
1: Exacto, la histórica librería, Linardi Rizzo. Después de las 11 cambiamos completamente, vamos a hablar de una empresa uruguaya muy interesante y un producto genuino de nuestra ciencia y de la UDELAR. que es bueno, algo que se acaba de aprobar en Uruguay. Se viene el transporte de insumos sanitarios por drones, parece ser, ¿no? Ya hubo una experiencia, recordemos, este piloto con el hospital de Tacuarembó, pero ahora ya el gobierno, con varios ministerios, aprobó definitivamente la autorización para la empresa uruguaya Cielum, que dirige un uruguayo, joven, el ingeniero, egresado de la UDELAR, Sebastián Macías. Con él vamos a conversar, ¿no?, sobre esta novedad. Pronto nos estarán llevando a los lugares perdidos del Uruguay en un dron, medicación y todo tipo de insumos.
0: Ya no es solo la pizza por dron, sino el medicamento, ¿no? Acá todavía no estamos, no tenemos el delivery de dron, ¿no? No, que yo sepa,
1: creo
0: no.
1: Creo que no, claro.
0: Ya en muchos lugares del mundo ya existen.
1: Claro, pero ya llegará, ya te llevarán el agua caliente para el mate a la playa allá en La Paloma cuando estés esperando la ola y digas, qué frío que tengo, qué bien me vendría un... Y allá llega el dron, con el termo y el agua caliente.
0: ¿Con qué música?
1: Bueno, elegimos hoy
0: inauguramos
1: a Papina de Palma.
0: Tiempo no la escucho.
1: Sí, bueno, a propósito, justamente el primer tema que vamos a tratar ahora en el espacio que viene en La Cucha, el de los libros y las librerías, tiene un precioso tema dedicado a los libros, se llama La Buena Lectura. Es un lindo tema en homenaje a los libros. Así que Papina de Palma.
0: Buen programa, entonces, nosotros mañana, sí.
2: Tempranito, las 8, dice.
0: Con equipo diezmado. Sí. Ya no hacemos que le ponemos un poco de tragedia.
2: Y estamos a 2 días de hacer un mes.
0: A 2 días de hacer un mes.
2: Exacto.
0: Exactamente. Así que, ¿qué hacemos? Digo, ¿traemos algo?
2: Algo hay que traer.
0: ¿Un sanguchito, alguna cosita?
1: Sí, sí, adiós.
2: Para hacer
1: a 2 días, ¿para cuándo cae?
2: Cae miércoles.
1: Voy a tomar nota. Muy bien.
0: Bueno, se quedan con Diego Bernabé, con Tamara Mardones y con Papina de Palma para abrir este espacio que va hasta las 12.

0: La buena lectura, Papina de Palma, la artista uruguaya, esta mañana nuestra elegida para seguir en la escucha hasta las 12.
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3: Son ahora las 10 y 41 minutos en la mañana de Radio Uruguay. Recordamos que los y las trabajadoras de las radios públicas continuamos en conflicto por rebajas salariales, precarización de contratos, desmantelamiento de la infraestructura y programación, entre otras reivindicaciones. Sindicato Único de los Trabajadores de las Radios del Estado, SUTRE, COFE, PITCNT.
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3: Se suma Tamara Mardones, buen día.
5: Lo que queda de Tamara Mardones, buen día, ¿cómo estás?
3: Pero yo tenía la esperanza de que hoy volvieras con toda la energía, pero veo que...
5: Vamos a contar una interna, Diego me dice siempre que duerma, porque sí, tengo... Claro. Duermo muy poco.
3: Dormí
5: bastante, pero bueno, otro tipo de problemas se presentaron en el proceso.
3: Está bien, todavía pero hay una tosecita ahí.
5: No debo ser la única, estos cambios de temperatura y de temporada deben afectar a mucha gente.
3: Bueno, veamos cómo está la cosa en Montevideo. Hasta ahora tenemos 12 grados de temperatura. En estos momentos vamos a tener una máxima de 20 grados, ¿no? Una mañana con el cielo algo nuboso y nuboso, nos dice Inumet, más o menos así para toda la jornada. El índice de humedad está en el 72% y... alguien me decía que se venían lluvias, escuchaba más temprano a Guille y a Cerezade ya. Bueno, efectivamente hay un pronóstico para el área metropolitana, por lo menos, de lluvias que vendrían el miércoles, ¿no?
5: Sí, se extienden durante toda la semana, diferente intensidad.
3: A partir de miércoles.
5: Es así, y te invito, bueno, no sé si vas a aceptar la invitación, porque creo que es el lugar con la mínima más baja en todo el país. Te invito a ir a Cerro Largo y en Melo. En estos momentos, si bien hay 11 grados, la mínima pronosticada para hoy, un grado. Un grado. Me imagino el frío que se habrá sentido la madrugada. De todas maneras, la máxima asciende a los 23. Va a estar nuboso durante el día. Y para mañana a la noche, en Melo, empezaría alguna precipitación y tormentita ahí aislada. Que, bueno, se puede extender durante toda la semana. ¿Cómo va a ser la tónica a nivel país? Para aquellos que estén en Melo, nos pueden escuchar en la 106.9, la repetidora oficial allí en Cerro Largo.
3: Por FM 106.9, allí está Radio Uruguay. Y es un abrazo así. Entonces para todos los oyentes que andan por allí, Mero, Cerro Largo, abrigaditos.
5: Sí, esperemos que suba un poquito la temperatura y que nos vayan contando también a nuestro WhatsApp 098-62-1050, 098-62-1050.
3: Bueno, hablemos de las librerías. Lo anticipábamos hace un ratito, de la situación que enfrentan sobre todo las pequeñas librerías, podríamos llamarlas también independientes, como se autodefinen. Casi una veintena de librerías uruguayas, así autodefinidas, independientes, hicieron pública una carta a través de las redes sociales en la que manifiestan que está en riesgo su supervivencia como consecuencia de una competencia que definen como feroz y desleal, de las plataformas intermediarias de comercio electrónico y de las cadenas o grandes superficies que ofrecen descuentos considerables a través de las tarjetas bancarias. En la carta que han hecho circular afirman que Uruguay tiene todavía una amplia red de librerías donde, además de libros, hay talleres, clubes, presentaciones y actividades culturales varias. Hoy esos espacios, dicen, están en peligro. Por eso defendemos una ley de precio único del libro, como existe en Alemania, Francia, España, México e incluso en Argentina, para cuidar la bibliodiversidad, así la llaman, la bibliodiversidad. Competir en igualdad de condiciones y preservar la cadena de valor. Todavía estamos acá.

0: Diego, buen día para todos. Muy bien acá, mañana fría, intensa, con mucho movimiento igual.
1: Claro que sí. Bueno, y la tuya, una de esas librerías de barrio que ya tiene unos años de historia, muy afianzada en su barrio, en su contexto, que es justamente un lindo ejemplo, una librería no solamente atendida por su propio dueño, que conoce y que te orienta sobre lo que allí podés encontrar, sino que además es de alguna manera también un espacio cultural donde suceden actividades a lo largo del año, ¿no?
0: Por supuesto, bueno, básicamente eso es lo que está más en juego con respecto al futuro de las pequeñas librerías, de las librerías independientes, porque la librería va más allá del espacio donde uno va a abastecerse de un libro. Implica una conexión muy fuerte con el barrio, por lo menos es lo que creemos fuertemente todas las librerías que están en esta carta, que te paso a decir que son casi 30 ya, porque
1: Ah,
0: cuando salió el
1: sí.
0: comunicado salió como un poco. Esto ya viene de larga data, ¿no? O sea, las primeras reuniones que tuvimos fueron en la pandemia, por allá por 2020, 2021. Bueno, al ritmo de los libreros que tenemos que hacerlo todo, no solo atender, abastecernos, manejar todo el tema con las editoriales, con el atender bien el público, se nos fue dilatando un poco el tiempo. Pero esto viene de un tiempo atrás ya, ¿no? No es que de ayer para hoy nos vimos complicados con esta situación de los descuentos que se plantean exageradísimos, que no es que estemos en contra de los descuentos tampoco. Es lindo a un cliente hacerle una atención porque confía en nosotros, pero bueno, esto ya se ha desmadrado y el ingreso de las plataformas, una competencia desleal que se genera, lo mismo con el tema del uso de las tarjetas, con los bancos, que los bancos con tal de fidelizar al cliente ofrecen ciertos descuentos, que además eso también de alguna forma selecciona qué gente tiene ese descuento, porque no cualquiera puede tener esa tarjeta Platinum que tiene 30%, 25%. También discrimina de alguna forma a la gente que no tiene esa tarjeta, que no puede acceder a ese descuento,
1: Claro,
0: ¿verdad? O
1: claro.
0: sea, hay muchas puntas para entrarle, no es un tema fácil, sabemos que puede ser muy complejo, pero bueno, por eso se salió ahora en estos últimos días con el comunicado, que de repente no, en esa placa que se armó. Creo que ahora está actualizada, yo colgué una hoy que tiene casi 30 y somos más. Y una cosa interesante también es que no son solo las librerías de Montevideo,
1: A ver,
0: son las
1: sí.
0: librerías del interior. Hay librerías de Maldonado, de Paysandú, porque esto también, incluso a esas librerías les afecta mucho también.
1: Claro.
0: Porque siempre decimos que, bueno, el centralismo montevideano, que en el interior hay cada vez menos librerías. Y bueno, esto también, esta mecánica de las grandes superficies, de los grandes descuentos de las tarjetas, conspira contra esas pequeñas librerías en un pueblo que puede generar no solo el tener la librería en el pueblito, sino generar toda una comunidad alrededor de esa librería, que es el valor que nosotros creemos mucho más fuerte que el simple descuento de unos pesos en la compra de un libro. Por eso
1: Sí.
0: creemos que es urgente.
1: Bueno, a propósito de esto, tu colega Martín Seoane de la librería Amazonia decía, entrevistado por La Diaria, estamos todas endeudadas y en una bicicleta en la que estamos corriendo permanentemente de atrás. La
0: Sí.
1: situación actual es crítica, te rompe toda la cadena que ya está rota, por eso salimos a decirlo. ¿Esa es
0: Sí.
1: la situación general de casi todos ustedes?
0: En parte te diré que sí, que eso igual también ya el tema de la bicicleta, no tan con la rueda tan grande, vamos a imaginar la bicicleta aquella antigua con la rueda enorme adelante, bueno, quizás antes las ruedas eran parejas, pero se pedaleaba un poco igual, porque la situación es verdad que viene jorobada para los libros desde hace un tiempo. Fijémonos en toda la dispersión que tiene hoy y la competencia que tiene el libro, ¿no? Hace unos años no teníamos el telefonito en la mano todo el día, no teníamos el streaming. Hay un montón de factores que también hacen que la atención de la gente se disperse un poco, ¿no? Esos factores de repente agrandan un poquito esa bicicleta. Pero en este momento, estos últimos años, con estos temas que hablábamos recién de los descuentos exageradísimos, la competencia desleal que se genera con las plataformas llegadas del exterior, ¿no? Todavía no tenemos Amazon en Uruguay, pero bueno, quién quita que pueda llegar a venir. La llegada de una plataforma chilena que ha llegado también con descuentos y bueno, que de alguna forma ensucian el mercado y le quitan credibilidad a lo que es el precio que marca la editorial.
1: Claro.
0: Porque las editoriales marcan un precio, las librerías no marcamos precios. Las librerías respetamos una lista de precios que marca la editorial, que incluso cuando alguno abre, bueno, alguno no, cuando todos abren las librerías y se genera un contrato con esas editoriales,

0: se firma un que no es un documento legal, tal vez 100% habría que analizarlo bien, pero se firma un compromiso de que se respeta el precio que marca la editorial. Entonces, ahí también, viste, tenemos un tema que afecta a eso, la deuda que pueden tener las librerías, porque también, ¿qué pasa? Con esto de los descuentos, tenemos que vender mucho más para poder llegar a un número que compense la ecuación, que equilibre la cuenta, ¿verdad?
1: Claro.
0: Y no nos olvidemos que estas librerías no son propietarias de sus locales, tienen costos, tienen empleados, tienen alquiler, tienen servicios, tienen un montón de gastos que encima son bastante grandes en la sumatoria. Entonces ahí es que se desequilibra el presupuesto y bueno, y se empieza a mover la bicicleta.
1: Claro, para el que no está muy en la cosa, de repente uno no conoce el detalle un poquito de la situación, ¿dónde está la gran diferencia, por ejemplo, con las grandes superficies o con las cadenas? Es decir, allí hay descuentos en general, frecuentemente a través de tarjetas de crédito. Para ustedes, las pequeñas, autodefinidas independientes, más de barrio, ¿es más difícil o casi imposible lograr acuerdos de descuento con las tarjetas de crédito?
0: Claro, exactamente. Lo que sucede ahí es que las grandes superficies tienen un beneficio extra ya de por sí con las editoriales y bueno, con los bancos, y para ellos de repente, que apuntan a la venta en volumen y sobre todo al bestseller, la cosa de repente se les hace un poco más fácil. Pero para las librerías pequeñas, si queremos nosotros acceder a ese beneficio de la tarjeta, los bancos no nos siguen la corriente, no nos apoyan, porque tal vez porque no tenemos tanta visibilidad, no tenemos tanta clientela, tal vez sea más difícil armar el sistema para que participemos todas, o porque tienen exclusividad. Está un tema de la marca, no, yo ya tengo con esta marca, las librerías chicas no tienen una marca, no somos una marca de repente atractiva. Eso habría que hilar fino y ver, porque yo pienso que eso se puede hacer. Hace unos años una tarjeta uruguaya que es azul, tenía un descuento una vez al año que era genérico, que abarcaba todas las librerías. Y eso me parece que sí se podría implementar, ¿verdad?
1: Bien.
0: Habría que buscar la manera, cómo hacerlo, pero eso me parece que podría ser bueno. Por eso insistimos que no es que estemos en contra de los descuentos ni que querramos que el libro sea más caro, que ya de por sí lo es, aunque si comparamos con los costos de otras cosas, en definitiva el libro termina siendo barato, pero bueno, ese sería otro tema también.
1: Bueno, explicabas que esto es un problema que viene de atrás y ya de antes de la pandemia. Obviamente se agudizó en la medida en que allí también el comercio electrónico, sobre todo a través de las plataformas, se potenció. Y lo, digamos, interesante que ha sucedido, hace más o menos unos 2 años, allí comenzaron varios de ustedes a reunirse, a compartir sus problemas. Se acercaron a la Cámara Uruguaya del Libro para plantear la posibilidad de que exista una ley de precio único. Se formó una comisión de trabajo que durante unos 2 años estuvo discutiendo, analizando un proyecto para introducir cambios en la ley del libro de Uruguay. Uruguay tiene su ley del libro, pero allí ustedes han llegado, pues, de un trabajo en conjunto, a una propuesta de cambios. Entre otras cosas, y sobre todo, lo que están planteando es la necesidad de llegar a un régimen de precio único, como ocurre en otros países. De hecho, hay países que lo tienen: Alemania, Francia, España, México, Argentina, incluso, ¿no? Por citar algunos, ¿no? Son unos cuantos que tienen ese tipo de sistema, ¿no?
0: Correcto, exactamente así. Nosotros empezamos hace 2 años y pico a reunirnos las librerías, con motu propio, pero también consideramos que para hacerlo serio esto, no es un grupito de librerías que se quejan porque se quejan nomás. Creemos mucho en eso del arraigamiento que tienen las librerías con la sociedad, ¿no? Con los barrios, con las ciudades. Pero claro, para hacerlo dentro del marco legal, lo que tendría que representarnos justamente es la Cámara Uruguaya del Libro. Y por suerte la Cámara escuchó, entiende que eso está afectando, porque esto no es que se nos ocurrió a nosotros y que no se sienta dolor por esto que está pasando, lo padecen todos. Incluso no solo la Cámara del Libro apoyó, de hecho Álvaro Ruiz ha salido en varias notas explicando y reuniéndose con todos los que nos han llamado para bueno, que se sepa esto que está pasando y bueno, contar con el apoyo, como quien dice, oficial de esto, que no es un grupito de libreros que se pusieron nerviosos por una situación pequeña que de repente solo afecta a ellos. Esto afecta a toda la cadena. De hecho, hay una gran editorial, una multinacional de las más grandes, que también apoya y cree que esto es un una herramienta que nos va, no digo que sea la panacea y que nos salve, pero sí es un escudo que protege de alguna forma, y de hecho está comprobado. En los países, como tú decías, Francia, México, Argentina, que ya están en funcionamiento, de alguna manera cuida ese detalle, ese que no es un detalle menor, ¿no?, de los descuentos.
1: Bien. Bueno, de todas maneras hay que decir que en la propuesta que ustedes hacen, fruto de estos 2 años de trabajo, de todas maneras sí admiten que podrían haber descuentos de hasta un 10% en el precio de venta al público, para la venta de libros, para la venta de libros, digamos, nuevos, y sí se podrá dar descuentos mayores sobre ese precio de venta al público luego de que transcurran 18 meses de la edición o importación del libro, ¿no?
0: Correcto.
1: Después hay otras excepciones que ustedes también admiten, proponen al precio de venta al público único, como por ejemplo para ediciones limitadas, libros artesanales, libros de colección, libros usados, libros descatalogados por decisión del editor, libros saldados en el exterior, o sea que fueron saldos del exterior, llegan al Uruguay ya después de haber sido saldos de venta en otros países, o preventas, y también los libros de estudio. O sea, sí, allí hay unas cuantas excepciones, ¿no?
0: Sí, bueno, por eso mismo, bueno, tú te estarás guiando por el texto que te mandé, y eso yo se lo hago llegar a todo el mundo, porque esto llevó mucho trabajo. Tampoco es que se nos ocurrió a nosotros. O sea, nos guiamos en base a la ley que ya tienen algunos de estos países, Francia, Argentina, México, España. De ahí fuimos construyendo y viendo las salvedades también de las oportunidades que se puede hacer descuento. De hecho, también está establecido que en algunas oportunidades especiales, ya sea una conmemoración de la noche de las librerías, ahí se pueda acceder a un descuento mayor, pero que no sea la constante de todos los días. Entonces, ahí está un poco el problema. En algunas determinadas ocasiones se puede hacer un descuento mayor, y bueno, que el descuento sea del 10%, 5%, 10%. Que de hecho, sea de paso, antes los docentes tenían el descuento como docentes, de un 10%, que era un mimo para el docente. Bueno, eso con las tarjetas medio que se ha perdido, porque de repente, si el docente no tiene esa tarjeta que tiene el descuento, y bueno, no puede tener descuento. O sea, entorpece mucho, y además también la generación de esas librerías virtuales que aparecen, que nadie sabe quién son, que no tienen un lugar físico, que no tienen costos de ninguna manera, que no tenés una recomendación cercana. Hay un montón de factores, ¿no?, que se pierden acá, no solo unos pesos de descuento en la compra de los libros.
1: Claro. Bueno, vamos a sumar en los minutos finales de esta conversación a Álvaro Rizzo, justamente, presidente de la Cámara Uruguaya del Libro. Álvaro, buen día.
2: Buen día, ¿cómo estás, Diego?
1: Muy bien. Álvaro, bueno, la Cámara en definitiva fue un poquito el ámbito donde en estos 2 años se llegó a este documento de propuesta, y ustedes ya lo han hecho llegar al Parlamento, a algunos legisladores.
2: Exactamente. Sí. Bueno, esto llevó un largo tiempo de intercambios, de discusiones para poner de acuerdo a la gran mayoría del gremio del libro. Quedó esta reglamentación del precio único que se ha presentado y se sigue presentando. De hecho, hoy hay una reunión con un senador. Ya está presentado en la Comisión de Cultura del Senado, cuya presidenta Blanca Rodríguez tiene este texto. Hay una reunión ahora en mediados de mayo que vamos a tener con el ministro Mahía. Entonces, bueno, estamos haciendo toda esta ronda de contactos como para contar cuál es el problema, porque hay la dificultad que tiene este tema es que todos utilizamos de una forma u otra los descuentos que las tarjetas nos permiten en el consumo, ¿verdad? Lo usamos, no sé, en algún restaurante, en vestimentas, en fin, los bancos tienen un menú de descuentos muy, muy atractivo. Pero en el tema del libro hay que tratarlo con la complejidad que tiene un artículo de consumo cultural tan frágil como es el libro. Y sobre todo tan frágil para algunas librerías, ¿verdad? Estas librerías que están llevando adelante estos comunicados con con tanta firmeza, este, son las que están más afectadas, ¿verdad? Y lo que ha pasado es que las ganancias de estas librerías, que en general independientes se entiende por más pequeñas, con menos espalda financiera, se han visto reducidas enormemente y corren el riesgo algunas de ellas de cerrar.
1: Sí, de eso estábamos hablando justamente con Leonardo Silveira. Bueno, la experiencia de otros países, como explicaba Leonardo, en la que se han basado, inspirado, ¿les da de alguna manera una expectativa, una esperanza de poder convencer a los legisladores de avanzar en esta dirección?
2: Sí. Por eso te decía, la regulación a veces es como antipática, pero hay que entender al libro como tal. No se puede comparar el libro con otro artículo cualquiera de consumo, porque ¿qué nos ofrecen las librerías pequeñas o las librerías independientes y las editoriales pequeñas e independientes? Nos ofrecen la posibilidad de que haya muchos más libros, de que sea mucho más diverso el panorama del libro y que no tengamos solamente en las librerías aquellos libros, solo aquellos libros que se venden. Los bestsellers, los grandes nombres del mundo editorial, tanto uruguayo como universal, bueno, eso está en riesgo porque estas librerías independientes son en general las que reciben el material de aquellas editoriales independientes. A ver si queda claro. Un autor que publica su ópera prima, que recién va empezando, va naciendo en su vida, en su carrera literaria, publica en general en alguna pequeña editorial. Esas pequeñas editoriales muchas veces son las que nutren a librerías independientes que, en fin, que por gusto, que por su estilo, por su especialización, toman materiales que otras librerías de grandes superficies, de grandes cadenas, a veces no les interesa, porque les interesa aquellos libros que solamente se ven. Entonces, esto está afectando a toda la cadena. No vayamos a creer que afecta únicamente también a aquellas pequeñas librerías, porque hay empresas importantes dentro de la Cámara del Libro y fuera de la Cámara del Libro que también están apoyando esto del precio único, porque es lo que se ha visto que ha funcionado en el exterior.
1: Bueno, eso te quería preguntar, porque como presidente de la Cámara Uruguaya del Libro, allí están representados, bueno, muchos actores distintos del sector. Hay librerías, por cierto, hay unas cuantas editoriales, ¿verdad? Como distribuidores, sí, claro.
2: Distribuidores, claro.
1: Bueno, y de distinto tamaño, también algunas de las grandes están. Entonces, ¿hay una cierta unanimidad allí para impulsar un proyecto de cambio?
2: ¿Hay una mayoría
1: que está a favor de esto?
2: Sí, la hay. Las unanimidades en este tipo de cosas, sobre todo en el comercio, son muy difíciles de lograr, ¿verdad? 100% unanimidad es muy difícil de lograr en cualquier ámbito, en cualquier discusión, en cualquier intercambio. Pero sí, obviamente, hay una mayoría muy importante, y por algo la Cámara lo está impulsando. Si fuéramos unos poquitos, si la mayoría de los socios de la Cámara estuviera en contra, por supuesto que la Cámara hubiera tomado sus recaudos, pero evidentemente que la mayoría de socios de la Cámara, incluso los no socios, que también están apoyando esta reglamentación del precio único, sí, no es unánime, pero hay una gran mayoría que lo está apoyando. Y basándonos en las experiencias de otros países, grandes democracias de Europa, como España, Francia, Italia, Alemania, aplican esto del precio único, lo aplican con mucha seriedad y se cumple con mucha seriedad. Y bueno, yo qué sé, el caso de Francia es también un ejemplo maravilloso, porque en Francia está la llamada Ley Lang, que es tiene el nombre por el ministro de Cultura, Jacques Lang, que la impulsó. La vieron venir, vieron venir las que grandes superficies, que grandes conglomerados se iban a instalar en Francia, y esta ley evitó que muchas librerías cerraran un plumazo en el momento que Amazon se instaló en Francia, ¿no?
1: Uh-huh. Bueno, de hecho, el documento en el que ustedes han trabajado allí en la Cámara Uruguaya del Libro, con las librerías pequeñas que están impulsando estos cambios, mencionan ejemplos, por el contrario, donde no existe una reglamentación de precio único, y lo que ha pasado, por ejemplo, en Brasil, Chile o Reino Unido.
2: Sí, exactamente. Sí, el caso de Brasil también fue un caso que llama la atención, porque no lo atajaron. No sé si no lo vieron venir, pero no lo atajaron. Se instala Amazon en 2014 y empieza como un dominó a caer librerías. Incluso cayeron grandes cadenas. No es que cayeron solamente las pequeñas, las independientes. Cayeron grandes cadenas. Había una asociación de librerías entre el Grupo Saraiva y las librerías Siciliano, que se habían unido y también cayeron. Entonces, esto no hay que verlo como el juego del poderoso que viene contra el débil. Hay que verlo más allá de eso. Hay que ver cómo los... Vamos a hablar de Montevideo, que centraliza un poco la cantidad de librerías que hay en el Uruguay. Vamos a verlo de esta forma. Montevideo, todos nos estamos orgullosos de tener una ciudad con muchísimas librerías, que nos diferencia de otras ciudades, sobre todo de Latinoamérica, y eso es una riqueza cultural que tiene nuestra ciudad. En el sentido de no protegerlas de alguna manera, lo que vamos a ir es a que dentro de unos años muchas de esas librerías corran el riesgo y puedan estar cerradas. Nos vamos a lamentar. Nos vamos a lamentar de no haber hecho nada, nos vamos a lamentar de no haberlas protegido. Y esto del precio único lo que hace es hacer un poco más pareja la situación entre aquellas grandes superficies y pequeñas superficies. Bien. Ordena el mercado, ¿verdad? Esta reglamentación trata que las librerías se diferencien por otras cosas.
1: Sí, sí, eso es la gran apuesta, es decir, el catálogo, la atención, la forma en que están presentados los libros, las eventuales actividades paralelas, ¿no?
2: Totalmente, totalmente. En la parte anterior del programa, que solo escuché el final.
1: Sí, Leonardo Silveira, que está por ahí todavía.
3: Estoy acá todavía, sí, estoy escuchando atentamente a Álvaro y coincido plenamente. Y lo que creo es que nos pone en igualdad de condiciones también, ¿no? O sea, y además también al cliente también lo pone en cierta forma en igualdad de condiciones. Yo insistía hoy con el tema de que no todos tienen esas tarjetas que tienen esos descuentos tampoco.
2: Iba a resumir un poco, a redondear un poco con algo que en estos días hemos comentado y creo que Leonardo hablaba. La noche de las librerías, Diego, es uno de los grandes momentos que tiene el libro en el año, ¿verdad? Sí, sí. Las librerías nos preparamos, hacemos un esfuerzo importante, una programación. Yo tengo la anécdota, el cuento de un librero amigo que lo cité el otro día en otra entrevista, pero vale la pena repetirlo. Un librero amigo en la noche de las librerías última hizo una programación buenísima, trajo cantantes, autores, gastó en fin, en lo que se gasta en estas cosas, ¿verdad? En locomoción.
3: En la producción. Nos pasó a varios eso igual, ¿eh? Eso es bastante común y molesta.
2: En la amplificación armó una programación buenísima, la librería, le vino mucha gente, pero muchas de las personas que acudían a esa librería traían el libro de otra, que queda cerca, que ofrecía un descuento mayor y que no tenía una programación.
1: Claro.
2: Entonces, el año que viene, este librero amigo, ¿va a hacer esa programación de vuelta? ¿Va a batallar para ir contra todos los costos que le significó esa programación? Si en definitiva el otro vendía con un 25, entonces le caían con el libro, ¿entendés lo que quiero decir, Diego?
1: Sí, sí.
2: El hecho cultural de la librería ¿ah? Claro, tiene que pelear por el hecho cultural.
1: Sí, sumado digamos a una lógica que es muy diferente, que tiene que ver con el oficio, además del librero, que Leonardo es un buen ejemplo de ese librero que conoce, que es un experto, que nos conoce, que conoce a su cliente, que lo guía, que le recomienda, que conoce lo que está ofreciendo, ¿no?
3: Se pierde el espíritu de esa fiesta que es la noche de las librerías, de esa manera. Porque el espíritu de la fiesta de la noche de las librerías va más allá de hacer unos pesos de descuento.
1: Implica
3: todo un entramado, hacer un circuito recorrido de pasear y descubrir librerías que de repente no conocías, con propuestas culturales que no tenías presente, o bueno, te armás un caminito para disfrutar diferentes autores, propuestas. Ese es el espíritu de esa noche.
1: Claro.
3: Porque los descuentos igual están prácticamente casi todos los días del año, que ese es uno de los problemas que tenemos.
1: Bien. Bueno, yo les agradezco mucho a los dos, Leonardo Silveira, director de Positos Libros, una de las librerías que ya Leonardo nos actualizaba, ya son casi 30 que están apoyando esta carta que ha estado circulando. Varias de ellas han participado más de todo este proceso de trabajo en una comisión formada en el contexto de la Cámara Uruguaya del Libro. Como explicaba Álvaro Rizzo, el presidente de la Cámara, están conversando con legisladores, impulsando estos cambios en la ley del libro en Uruguay, hacia la posibilidad de tener un precio de venta al público único, con las excepciones que ya mencionamos, ¿no? Es un tema sobre el cual habrá que volver. El documento es interesante, vale la pena profundizar en él. No abordamos un tema no menor, que es, bueno, cómo se controlaría todo esto. Pero bueno, lo vamos a dejar para una segunda parte. Creo que valdrá la pena esperar un poquito estas conversaciones que se siguen dando a nivel del Poder Legislativo. Leonardo, muchas gracias. Álvaro,
3: Diego,
1: también.
3: Gracias. No, gracias. Esto va para largo.
1: ¿Cómo no? Habrá que seguirlo. Allí estaremos. Hasta pronto.
3: Abrazo, chao. Álvaro. Abrazo, chao, a la audiencia.
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5: A fines de abril, una resolución gubernamental formalizó la habilitación definitiva para que la empresa uruguaya Cielum opere servicios de transporte de insumos médicos con drones en todo el país. Según recuerda el diario El Observador, detrás de la autorización hay casi una década de recorrido de la empresa que, durante su trayectoria, llamó la atención de UNICEF y de la NASA, que ya tiene presencia en Panamá y que además hizo pruebas en Uruguay, concretando más de 500 entregas. Bueno, sobre esta noticia, sobre el recorrido, además de todos estos años, vamos a conversar a partir de este momento aquí en Radio Uruguay con Sebastián Macías, que es ingeniero en computación, egresado de la Universidad de la República, de la Facultad de Ingeniería, justamente. Se especializó en el desarrollo de software y tecnología para tripular drones, con una experiencia que ya vamos a ver, ha pasado por distintos sectores. Sebastián, buen día, ¿cómo te va?
6: Hola, buen día, ¿cómo estás, Diego? ¿Todo bien?
5: Muy bien, muy bien. Bueno, estamos ante un joven ingeniero uruguayo ya con una trayectoria y experiencia destacada, incluso fuera de fronteras, que desarrollaste, Sebastián, ya desde tu infancia, una pasión de alguna manera por esto, no tanto quizás de los drones, no sé si lo tenías tan presente en tu infancia, si ya estaban, o por lo menos del volar y de los aviones, era parte de lo que te fascinaba.
6: Sí, bueno, un poco la vida te va llevando, ¿no? Uno cuando está en la etapa del liceo y quiere ver qué hacer con su vida, ¿no? Uno mira lo que hacen, ¿no? A veces la familia, a veces personas que bueno, le llaman la atención y eso. Y yo en particular, siempre cuento esto gracioso, yo estaba convencido que iba a ser médico a los 16 años.
5: Mirá.
6: Y la medicina es algo que me apasiona. Bueno, quizás por eso terminé haciendo lo que estoy haciendo ahora. Pero, bueno, comencé a estudiar ingeniería y cuando salí de la carrera, yo tenía claro que quería emprender. Y en ese momento había una tecnología emergente que eran los drones, estamos hablando del año 2014-2013, los primeros drones comerciales aparecían en el mercado, y bueno, quedé bastante ligado a esa tecnología, y un poquito esa decisión sí marcó un poco el camino, porque desde el año 2017 que médico, he dedicado gran parte de mi carrera, y el 80% a desarrollar tecnologías sobre el tema de drones, ¿no?
5: Claro. Bueno, como ocurre muchas veces, al principio del camino comenzaste a pensar en proyectos con compañeros de estudios, ¿no? Típicamente, sobre todo en el campo de la ingeniería, aparecen muchas veces esas ideas, ¿no?, de proyectos colectivos, y allí crearon Dronefi Labs, desarrollando tecnología para aplicar en distintos sectores, el área forestal, el agro, la construcción, las telecomunicaciones, seguridad y energía, también el registro de eventos sociales, ¿no?, de imágenes. Y después en el tiempo aparece ya en tu etapa ya un poquito más en solitario, la fundación de Cielum, ¿no?, que es la empresa con la que estás hoy.
6: Sí, exacto. Como uno va aprendiendo, ¿no? Digo, ¿qué es esto de llevar adelante una empresa de tecnología? Y bueno, va pasando por diferentes etapas. Al principio estábamos justamente buscando en qué especializarnos, en qué tecnología o en qué área, en realidad, qué industria. En esa etapa dimos servicios para muchas empresas, en todo ese rubro que vos dijiste. Y de todas formas nuestra visión y a nivel personal, mi visión siempre fue tratar de construir un producto tecnológico, ¿no? Que no es lo mismo que ofrecer servicios, sino una solución, ya sea de software o hardware, que se pueda vender de forma repetida. Y bueno, ahí fue que un poco hacia 2020, 2021 pudimos poner foco o empezar a poner foco en temas más relacionados a la aviación. Uno de ellos es la gestión del espacio de baja altitud, que básicamente es una torre de control para drones, hablando en criollo. Y más del 2023, en temas de drone delivery, que bueno, justamente tiene mucho que ver con lo anterior, porque digo, esta necesidad de ordenar, digamos, el espacio aéreo surge de que se espera que haya una cantidad importante de vuelos de transporte. Entonces, al final terminé metido con eso, pero bueno, ahí es donde estamos concentrados ya en los últimos 4 años.
5: Bueno, algunos uruguayos recordarán que hubo pruebas ya, ¿no? Y sobre todo con el hospital de Tacuarembó.
6: Sí, es un proyecto muy lindo ese. O sea, la anécdota es que yo estaba metido en todo esto de los drones y en el año 2023, en un relevamiento que estaba haciendo en la zona de la Ruta 6, que ahora hay una ruta asfaltada, pero en aquel momento era de Balastro, se me rompe el auto y bueno, tuve que caminar como 20 kilómetros para pedir ayuda y un montón de cosas más.
5: Sí.
6: Y bueno, ahí un poco metido en el interior profundo, dije, bueno, ¿por qué no podemos probar esto que se está probando en África para el transporte médico acá en Uruguay? Y bueno, ahí empezamos unas colaboraciones con el Hospital de Tacuarembó, que tuvieron dos etapas, una en 2023, que fue de 4 meses. Que fue un poco para bueno, probar si el concepto tenía sentido y si podíamos llevarlo adelante en Uruguay. Una etapa, creo yo, exitosa, porque logramos en ese momento autorizaciones provisionales para poder hacerlo y se hizo. Y después arrancamos una segunda etapa que fue durante todo el año 2025, que la idea era llevar la operación a escala y ver si de alguna forma podía soportar adecuadamente el uso médico, ¿no? Este medio de transporte, que también concluyó sobre el fin de año y también consideramos que fue exitosa. Bueno, y en base a eso entendemos que también se nos otorga la autorización, ¿no?
5: Ahí está. ¿Qué tipo de cosas son ideales o buenas para ser transportadas a través de drones si hablamos de insumos sanitarios?
6: Bueno, hay una cosa que agrega mucho valor, por ejemplo, es todo el transporte de muestras. Ya sea extracciones de sangre, orina, anatomía patológica, porque bueno, eso te permite de alguna forma en los centros de salud rurales poder tener acceso a ese tipo de análisis sin tener que trasladarse a la capital departamental o de repente de tener que usar algún otro medio de transporte, por ejemplo, una ambulancia para mover una muestra, lo cual no tiene mucho sentido desde el punto de vista logístico.
5: Claro.
6: Después hay alguna serie de insumos que también, o sea, a veces falta algún medicamento por quiebre de stock, puede haber algún instrumento que se necesite, por ejemplo, un glucómetro, en situaciones que son un poco más de emergencia o de atención rápida. Entonces, bueno, eso fue un poco lo que se probó el año pasado, fueron unos 500 vuelos en total, 500 entregas. Y bueno, en lo personal, y creo que todas las personas estamos relacionadas, fue muy satisfactorio respecto a, bueno, el resultado.
5: Bueno, casos puntuales incluso también para los que puede servir el transporte de antiofídicos. Acá estamos pensando en un accidente, quizás una persona que es mordida por una serpiente en un contexto donde no hay lo necesario para aplicarle rápidamente un antídoto. Este puede ser un sistema muy útil en ese sentido.
6: Sí. Recordemos que, bueno, estas aeronaves, cuando decimos drones, que rompe un poquito la idea que puede tener la mayoría de la audiencia, ¿no? De los drones que está acostumbrado a ver.
5: A ver.
6: Estos son los pequeños aviones, que bueno, tiene una envergadura de 3 metros de ancho. Despegan como un cuadricóptero, como un helicóptero, o sea, hacen movimiento vertical, pero vuelan horizontalmente. Vuelan hasta 100 kilómetros de distancia y transportan hasta 15 litros de volumen. Entonces, estos pequeños aviones permiten alcanzar lugares de forma muy, muy rápida, ¿no? Por ejemplo, para cubrir la distancia de Tacuarembó a Tambores, se llegan más o menos en unos 18 o 20 minutos, cuando por ruta están en el entorno de los 40. Entonces, ahí hay una ventaja. Y bueno, la otra ventaja es ni que hablar que todo el tema, bueno, del recurso, ¿no? Hoy por hoy el sistema de salud dispone de ambulancias en general, que hacen transporte de este tipo de cosas. Cuando vos usás la ambulancia de un centro de salud rural, te la estás quitando por un tiempo, digamos, a ese centro de salud que la puede requerir para una emergencia. Además que estás consumiendo combustible, con el efecto obviamente económico y de contaminación que tiene. Entonces, bueno, un poco este tipo de aeronave de alguna forma ayudan en esos casos, y en realidad cuanto más compleja sea la caminería, cuanto más difícil sea llegar, mayor es la ventaja que otorga, digamos, este medio de transporte, ¿no?
5: Ese tipo de pequeños aviones, tú hacías esa precisión, que transportan estos insumos, ¿son fabricados dónde?
6: La aeronave que nosotros usamos es de fabricación suiza, y tiene la particularidad de que tiene una verificación de diseño por parte de la Agencia Europea de Seguridad Aeronáutica, y está, digamos, con un nivel de certificación que se llama SAIL 3, que le permite volar sobre personas. O sea, estamos hablando digamos, de lo último que hay en tecnología de este tema, y también estamos hablando de que estos pequeños aviones tienen toda una serie digamos, de instrumentos tecnológicos y sensores para ser segura su operación, ¿no? Eso es un poquito la clave de todo esto, porque, bueno, digamos que transportar por aire cualquier cosa implica garantizar la seguridad tanto en aire para otras aeronaves como en tierra para las personas que están haciendo su vida por donde pasa el dron. Entonces, digamos, lograr, y acá conecto con lo que hacemos nosotros, que es lograr un sistema de aviación, es decir, un conjunto de prácticas de operación y seguridad que permita llevar adelante esta actividad todos los días. Bueno, es una tarea bastante compleja y de punto de vista técnico, y eso es un poco lo que se consolida en Uruguay en base al trabajo que hemos hecho, y eso es un poco lo que se termina autorizando, ¿no? El sistema ese de aviación, que tiene un componente que es el dron, pero tiene otros componentes que son de desarrollo nacional y que son los que de alguna manera terminan de cerrar la ecuación, ¿no?
5: Ahí está. Bueno, la resolución gubernamental que autoriza definitivamente a la empresa uruguaya Cielum para operar estos servicios de transporte de insumos médicos es resultado del análisis de los Ministerios de Defensa Nacional, Economía y Finanzas y Transporte de Obras Públicas, ¿no? Y en este caso, Sebastián, se limita a insumos médicos, al proyecto de ustedes para servir, digamos, al sistema sanitario.
6: Sí, a ver, el sistema que desarrollamos permite transportar prácticamente cualquier cosa que cumpla con esas características de peso y volumen, ¿no? 3 kilos de máximo y 15 litros de volumen. Obviamente, digamos, la mayor eficiencia de este sistema desde el punto de vista del diseño está pensado para lo que yo le llamo entregas críticas, ¿no? Entregas de alto valor agregado. Yo no veo, digamos, o de repente el valor económico que aporta un transporte de estos para enviar, no sé, una porción de comida, por ejemplo, no tendría mucho sentido. Sí, entregas críticas, como lo son todos los insumos que hablamos de la salud, o podrían ser también algunos otros insumos industriales, para la industria, por ejemplo, del petróleo o la minería, que a veces requiere partes y componentes para la reparación de sus máquinas. Entonces, hay otros casos de uso, digamos, que nosotros tenemos estudiado, que todavía no se han puesto en práctica, pero Todo lo que sean entregas críticas son compatibles con el uso de estos sistemas, ¿no?
5: Bueno, aquí un oyente, Lili, nos envía un mensaje con un comentario, una pregunta. La preocupación con el tema de los drones es cómo van a hacer para controlar qué tipo de mercadería están transportando. ¿Quién fiscalizará eso? Bueno, ¿hay algún organismo, digamos, a partir de la autorización que tiene la empresa que dirigís, Cielum, para implementar este proyecto en Uruguay, pensado para insumos sanitarios? ¿Hay controles permanentes? ¿Cómo funciona?
6: Bien. Bueno, en general el transporte de carga aérea está regulado por la Dirección Nacional de Aviación Civil, que establece una serie de requerimientos que son generales, digamos, no solamente para este proyecto. Y entre otros, bueno, es necesario documentar toda la carga que se transporta en cada uno de los vuelos, ¿no? O sea, si vos vas a cualquier vuelo, va a existir un documento firmado por el operador del sistema, en el cual se documenta qué se transportó exactamente. Obviamente, eso es una declaración. Oportunamente, las autoridades podrán hacer inspecciones de lo que se está haciendo, ¿no? Ya sea qué se está transportando o incluso el cómo se está transportando, que también es un elemento muy importante. Entonces, en general, en la aeronáutica, y esto está 100% metido en lo que es el mundo de la aeronáutica, se aplican controles muy, muy estrictos, tanto del lado del operador como del lado de la autoridad, porque bueno, están involucrados temas de seguridad, temas de justamente de sensibilidad, de lo que se transporta, etcétera. Entonces, nosotros durante el proceso de pruebas recibimos una serie de inspecciones, no tan centrados en qué estábamos transportando, sino centrados en justamente en mantener la seguridad, pero bueno, también se controló que estuvieran hechas debidamente las declaraciones, ¿no?
5: Bueno, hay experiencias de la empresa que dirigís, Cielum, también interesantes. Ustedes concretaron su primer cliente internacional en el marco de un proyecto de la Organización Panamericana de la Salud.
6: Sí, y lo que estamos haciendo ahora en Panamá, nosotros a mediados del año pasado cerramos un acuerdo con la OPS para hacer esto mismo que hacemos en Tacuarembó, pero en la región de Nueve Buglé, en Panamá. Es una región bueno, dominada por la selva y los manglares, donde viven aproximadamente unas 90.000 personas, y que bueno, allí, digamos, el aporte de valor de este sistema es aún mayor porque, bueno, no existen carreteras para llegar a las poblaciones que viven ahí, es a través del mar, y bueno, el mar no siempre ofrece las mejores condiciones para el transporte, además de que es muy caro moverse por mar por temas de, bueno, el costo de combustible y el tiempo que lleva. Entonces, en el caso de Panamá, por ejemplo, nosotros reducimos 3 horas, 3 a 4 horas de transporte por mar, lo reducimos a 30, 40 minutos de transporte por aire. Entonces, esperamos durante este año, que es el tiempo de ejecución de este proyecto, poder lograr, digamos, bueno, impactar de alguna forma la prestación de salud de esa comunidad, de esas comunidades, que en realidad el 90% de la gente que ahí jamás hizo una extracción de sangre, por ejemplo, y no conoce muchas cosas sobre su salud. Y bueno, sí hay centros de salud, sí hay médicos generales, hay enfermeros, hacen algunas campañas también de vacunación, pero no hay de alguna forma prestación de otro tipo de servicios que bueno, son esenciales, digamos, para asegurar la salud de las personas.
5: Hablabas hace un ratito de África, de la referencia de la experiencia en África, en el transporte, traslado justamente de insumos sanitarios. ¿Allí también participaste?
6: No, no, en África teníamos fue muy gracioso porque sí teníamos un proyecto en África, en el año 2020, en Sierra Leona, y lo que nos había pedido el Fondo de Innovación de UNICEF es desarrollar justamente esta torre de control que yo mencioné anteriormente, y bueno, como saben, en 2020, bueno, después ocurrió la pandemia. Entonces lo que hicimos fue negociar con el fondo, y aprovechando eso desarrollamos el sistema en Uruguay y para Uruguay, que de alguna forma ese sistema también se puede replicar en otros sitios, que es el sistema que hoy utiliza la Dirección Nacional de Aviación Civil para el ordenamiento del uso de drones, un sistema que se llama UTM, Pero bueno, es un poquito la anécdota.
5: Claro.
6: Teníamos que ir para allá, pero al final terminamos acá.
5: Ahí está, bueno, interesante. Bueno, de todas maneras es interesante de conocer ese camino de innovación tecnológica y el aporte y la creatividad y la investigación que desarrollaste, ¿no? Que desarrollaste también, bueno, como resultado de todo ese proceso que veníamos recordando a partir del trabajo, de los estudios en Facultad de Ingeniería, en UDELAR, después el trabajo conjunto con otros compañeros. Y todo esto que deriva hoy en lo que es un proyecto empresarial que acaba de ser habilitado por el gobierno y que a partir de ahora podrá ofrecer de manera regular y autorizada sus servicios en todo el Uruguay, básicamente en el ámbito de la salud. Bueno, y allí Sebastián comienza o ha comenzado ya una etapa donde de alguna manera hay que vender los servicios de la empresa, ¿no?
6: Sí, sin duda. A ver, la etapa comercial en realidad está desde el principio. Nosotros, el sistema de aviación este que desarrollamos, por ser parte de la industria de la aviación y todo lo que hay atrás, son bastante costosos de desarrollar. La inversión total que hay, digamos, en este proyecto es ronda los 500 mil dólares. Y bueno, nosotros hemos desarrollado ya varios proyectos facturables y nuestro primer cliente, digamos, del sistema como tal es la OPS y el Ministerio de Salud de Panamá, que es con quien estamos trabajando ahora. Lógicamente, ahora viene una etapa donde habrá que ofrecer este servicio en diferentes regiones. Nosotros vemos el proyecto a nivel internacional. De hecho, esta habilitación es una de las dos o tres que existen en América Latina para este tipo de servicios y gracias a esta habilitación nosotros podemos ingresar rápido en otros países. Entonces, bueno, de alguna manera, nosotros vemos que, por ejemplo, en el área de Centroamérica, la sensibilidad del problema es bastante mayor que en Uruguay incluso y seguramente es uno de los mercados donde estamos apostando más al día de hoy, ¿no?
5: Claro. De todas maneras, ¿entendés que puede ser digamos, competitivo Uruguay o quizás en principio difícil de
6: Es una
5: culto?
6: buena pregunta.
5: Sí.
6: Es una buena pregunta. En realidad, la aplicación de estos sistemas responde a varios elementos, ¿no? Uno de ellos es el costo, ¿no? Bueno, o la rentabilidad, se podría decir, si se compara con otros medios de transporte. Pero hay otros factores coyunturales que influyen sobre que este sistema genere valor o no, que es el tipo de tratamientos o cómo está conformado el sistema de salud de cada país, ¿no? En el caso de Panamá ya lo vimos, es muy obvio porque básicamente la diferencia entre tener y no tener este sistema es asistir o no asistir. Entonces, cualquier sistema de salud que se proponga asistir con determinado tipo de tratamientos y servicios diagnósticos en estas regiones necesita de un medio de este estilo, ¿no? Entonces, ahí es muy claro. En el caso de Uruguay, por la conectividad terrestre que hay acá, vale preguntarse si no existe otra manera más eficiente y económica de hacer lo mismo, ¿no? En ese sentido, el sistema es un poco más económico que el transporte terrestre natural, digamos, que existe hoy, lo cual es un habilitador. También es muy, muy simple la operación, no requiere ningún tipo de infraestructura costosa, digamos. Entonces, ahí tenés dos factores. Y yo creo que hay un tercer factor que creo que es interesante. Uruguay es el sexto o séptimo país del mundo en cantidad de médicos por habitante y tiene, digamos, un acceso universal a la salud bastante interesante si lo comparamos con otros países del mundo, incluyendo países de la región o puede ser mismo Estados Unidos. Entonces, ahí, tener este tipo de medio de transporte te habilita a generar nuevo tipo de tratamientos. Por ejemplo, hacer una transfusión. Hoy por hoy en las poliquínicas rurales no se hacen transfusiones porque la logística de la sangre, digamos, te lleva a que sea mucho más sencillo hacerlo en los centros de salud, departamentales. Y bueno, eso implica que la gente se tenga que trasladar y un montón de cosas más. Vos podrías, digamos, en base a esto, ¿no? Medios, recursos que tenés, proponer que esos tratamientos se hagan en los centros de salud y que estén más cerca de la población, ¿no? Y te di ese ejemplo, pero pues hay muchos. Entonces, en la medida que vos quieras fortalecer la atención primaria en los centros de salud rurales, este tipo de medios de transporte se vuelven cada vez más valiosos y más económicos, digamos, para cumplir el objetivo final.
5: Claro. Al día de hoy, Cielum no tiene aún un cliente uruguayo ya definido, ¿o sí?
6: Bueno, estamos en conversaciones con varias, bueno, varios prestadores de salud, tanto públicos como privados. Nosotros esperamos que en el correr de este año sí se cierre la primera venta aquí en Uruguay y bueno, que hacia 2027 ya esté operando el sistema en algún rincón del sistema de salud nuestro, ya sea privado o público. Nosotros como empresa tenemos la intención de que Uruguay se mantenga como al menos como centro de desarrollo y pruebas, y también tenemos la expectativa de que podamos apoyar, digamos, lo que es la prestación de salud pública. Eso, ahí nosotros, si bien somos ambiciosos en querer generar impacto y querer llegar a las poblaciones más alejadas, también entendemos que a veces obedece a factores coyunturales y también de las políticas de salud pública que esté realizando, digamos, el gobierno. Entonces, nosotros estamos a la expectativa y estamos acompañando el desarrollo y la discusión, digamos, de esas políticas en lo que a nosotros nos compete. Y bueno, en la medida que se busque fortalecer lo que es la atención primaria, sabemos que contamos con un medio de transporte que puede ayudar y mucho a lograr ese objetivo.
5: Conversamos en estos minutos con Sebastián Macías, ingeniero en computación, egresado de la Universidad de la República, creador, director de la empresa uruguaya Cielum, que acaba de obtener la habilitación definitiva en Uruguay, de parte del gobierno para operar servicios de transporte de insumos médicos con drones en todo el país. Que, como explicaba Sebastián, en realidad, para aquellos que se pueden imaginar lo que es un dron, en este caso diríamos que son más bien como unos avioncitos de unos 3 metros, ¿no? Decías de largo, ¿no?
6: Sí, 3 metros de ancho y
5: Ahí
6: 3 metros
5: está,
6: de largo.
5: ahí está. Que operan en realidad quizás lo más parecido a un helicóptero, en la medida que, bueno, despegan y aterrizan de forma vertical, ¿no?

0: Exactamente.
1: Ahí está. Sebastián, muchas gracias por este rato de conversación. Entonces, a partir un poco de esta noticia, de esta confirmación para Uruguay, bueno, seguiremos de cerca tu trabajo y el desarrollo de esta empresa con conocimiento uruguayo también que está llevando, bueno, la innovación tecnológica a nuestro país, pero también al resto del mundo. Así que muchas gracias.
0: Gracias, Diego, y permitirme un segundo nomás, hacer un destaque
1: Sí.
0: bueno, del valor que tiene poder disponer de un medio de transporte más autorizado en Uruguay. Es una capacidad que gana de alguna forma la sociedad, y también bueno, el valor que tiene poder desarrollar cosas en Uruguay, poder probarlas en Uruguay y poder presentar en el mundo ese antecedente, ¿no? Son dos
1: Claro.
0: cosas que creo que hemos ganado. Y bueno, ojalá la tercera es pronto más drones volando acá en Uruguay.
1: Gracias, Sebastián. Hasta pronto.
0: Dale, hasta luego.
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0: La uruguaya Papina de Palma nos acompaña hoy en la música, aquí en La Escucha. Estamos disfrutando de sus canciones. En este caso era Cámara, junto a Samantha Navarro, con quien ya ha grabado en otras oportunidades. Son las 11:46 en la mañana de Radio Uruguay. Los invito a recorrer la agenda con lindas novedades en materia de actividades culturales para estos días.
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0: Bueno, y comenzamos nuestra recorrida por los museos, por uno de ellos, ubicado aquí en la Ciudad Vieja de Montevideo, me refiero al Museo Gurbich, que inauguró recientemente la muestra Gloria Franchi, Espacios Construidos, a 100 años del nacimiento de la artista uruguaya, formada en el famoso taller Torres García. La exposición busca visibilizar y poner en valor su obra, acercando al público una selección de óleos y dibujos que incluyen naturalezas muertas, retratos, hay paisajes y también composiciones constructivas. La curadora e investigadora uruguaya Elena O'Neill resume el recorrido del artista.
1: Gloria Franchi empezó a pintar desde niña, en la década del 30. Su padre le compró una mesa y unas acuarelas para que se entretuviera a la hora de la siesta porque era muy inquieta. Y bueno, y continuó pintando durante toda su vida. Fue alumna de Manuel Rosé en la Escuela de Artes Plásticas. A los 22 años, en 1948, ingresó en el taller Torres García y permaneció vinculada a varios de sus integrantes durante toda su vida. Mantuvo vínculos muy estrechos con José Gurbich y con su esposa, Julia Niorga, y también tuvo una muy buena relación con Julio Alpuy. Continuó pintando hasta más o menos el 2001 debido a problemas de salud y ahí dejó de pintar. Tuvo algunas muestras individuales, tuvo dos muestras individuales, ganó dos premios en el Salón de Pintura del Automóvil Club. Y también fue seleccionada para una muestra que hubo en el Museo de Artes Plásticas, el hoy Museo de Artes Visuales, sobre el retrato desde Blanes hasta nuestros días. La muestra consta de una selección de obras que se dividen en cuatro núcleos, que son los retratos, paisajes, construcciones y naturalezas muertas, donde el vínculo que tienen todas esas obras es el problema del espacio, la representación del espacio en la pintura. Ese fue el modo en que yo entendí y pensé esa muestra.
0: Elena O'Neill, curadora e investigadora uruguaya, responsable del proyecto de la exposición de Gloria Franchi, que podemos disfrutar en el Museo Gurbich de Montevideo. La exposición se titula Espacios Construidos y está allí en Sarandí 524, casi Ituzaingó. El museo está abierto ya hoy, por ejemplo, de lunes a viernes de 10 a 18 horas y los sábados de 11 a 15. La entrada general cuesta 220 pesos para residentes en Uruguay y 400 para los no residentes. Los martes el acceso al museo es gratuito. Bueno, hoy es un día muy especial para los amantes, fanáticos que los hay y muchos, y son así como muy aplicados en su fanatismo y admiración por Star Wars. ¿Sí? Parece que hoy es el día de Star Wars.

Sí, acá hay gente que vio la Guerra de las Galaxias, compañeros que van al ritmo ahí, se mueven al ritmo de la música. Bueno, hoy es el día de Star Wars, la Guerra de las Galaxias, un día establecido por los fanáticos de la saga creada por George Lucas allá por 1900.

0: 79 y que posteriormente se hizo, por supuesto, conocida a nivel mundial, ¿no? Desde entonces, la fecha se transformó en una tradición global que reúne actividades, lanzamientos y propuestas culturales vinculadas al universo de Star Wars. Cada año, 4 de mayo, fanáticos en todo el mundo celebran el Día de Star Wars y en Uruguay, por supuesto, la fiesta tiene lugar. Hoy será desde las 19 horas en el Mercado Ferrando de Montevideo, allí en la zona del Cordón, ¿no? En Chaná, entre Pablo de María y Blanes, con acceso gratuito. Y allí, en el Mercado Ferrando, entre otros, nos van a esperar Alejandro y Tahashi, del Club de Fans Oficial de Star Wars en Uruguay.
1: Si sos fan de Star Wars, tenés que venir a festejarlo con la comunidad más grande del país. Habrán comidas, bebidas temáticas y cosplayers. Sí, va a estar Chewbacca, Darth Vader, pilotos rebeldes, Jedis y muchos personajes más. Podés venir con tu disfraz, tu remera o lo que quieras de Star Wars. Que la fuerza los acompañe. Chao.
0: Muy bien apuntado, Alejandro Barreto, nuestro operador. Dice, ¿y la princesa Leia qué pasa? ¿No, no está incluida? Bueno, capaz que sí, tenemos a Tamara, la podemos mandar, la podemos enviar vestida como la princesa Leia, ¿eh? Que reúne las condiciones nuestra productora. Bueno, ya saben entonces, hoy el día de Star Wars se festeja también en Uruguay, este 4 de mayo, en el Mercado Ferrando, allí a partir de las 19 horas con acceso gratuito. Habrá unos cuantos, ¿no? Personajes de la película, me imagino. Muy bien, bueno, pero también hay otras actividades interesantes y hablamos de música en este comienzo de semana. Bueno, una locura, si los ven en vivo, si alguno ha tenido la experiencia de ver la propuesta que algunos músicos uruguayos y argentinos desarrollan con el nombre de New, ¿han visto, han escuchado a New? Una banda acústica que utiliza el lenguaje del ritmo con señas, una combinación de instrumentos acústicos en manos de músicos del Uruguay y también argentinos, porque este es un lenguaje de alguna manera creado, impulsado por el gran percusionista argentino Santiago Vázquez. La banda New integra el lenguaje de señas como una forma expresiva dentro de sus presentaciones, usando el cuerpo y las manos para acompañar o traducir el sentido de sus canciones y lo incorpora a la puesta en escena. Y en el menú musical, bueno, hay influencias de distintos estilos y géneros, de la música electrónica, africana, del jazz, del candombe, el hip hop, incluso de la música árabe, pero también de la música brasilera, el funk, la música clásica, de la India, el rock, el folclore. Bueno, hay muchísimo en esta propuesta de New. Y este mes de mayo, bueno, hay varias actividades previstas desde hoy ya, con una presentación sobre la cual vale la pena conversar y sobre todo escuchar a Nacho Delgado, que nos presenta justamente lo que va a ocurrir todos los lunes, incluyendo este mismo lunes en Punta del Este.
2: Estamos todos los lunes de 20 a 22 en Punta del Este, Pueblo Naracan. También contarles que este sábado 9 tenemos la fiesta de 3 años de existencia también en Pueblo Naracan y hacemos un ciclo de un martes por mes en Sociedad Urbana Villa Dolores, en Montevideo. ¿Qué es New y cómo lo puedo describir? Es algo difícil. La respuesta inmediata es, no te lo puedo explicar, tenés que ir a vivir la experiencia. Básicamente se trata de una improvisación guiada por un sistema de señas creadas por Santiago Vázquez, músico, percusionista y compositor argentino, que está hace unos 4 años acá en Uruguay, y hace 3 que estamos con New. New combina improvisación con unos sonidos acústicos en los cuales se destacan una mandolina, un vibráfono, un contrabajo, percusiones, batería, teclado y beatbox. Esa combinación hace que la música pueda transitar por diferentes estilos y diferentes continentes, si así lo podemos llamar. Es música para bailar, es música para mover el cuerpo, es una banda para ver, ya que seguramente te atrape la curiosidad cuando veas a una persona dirigiendo una banda mediante este sistema de señas. No queda otra que ir y dejarse llevar y subirse al viaje de New y a la experiencia terapéutica.
0: Nacho Delgado, uno de los integrantes de la banda que realiza New, hoy entonces, esta noche, allí en Maldonado, en Punta del Este, donde está Pueblo en Aracán, ese lindo espacio cultural, con una actividad muy intensa durante todos los meses del año, un lindísimo espacio para los espectáculos musicales. Y les recuerdo, es a las 20 horas hoy, ¿eh? Después estarán el 9 de mayo también por acá, celebrando en este mes de mayo con actuaciones, como decía Nacho, tanto en Punta del Este, allí en Aracán, como en la Sociedad Urbana Villa Dolores, por acá por Montevideo. Las entradas se pueden conseguir a través de Red Tickets. Bueno, a tener en cuenta otra propuesta para el día de mañana, que ya hace un tiempo viene dando vueltas por el Uruguay con gran éxito, y es el espectáculo que propone Pablo Pinocho Rutén.

0: Botellas al Mar es el nuevo proyecto musical liderado por Pablo Pinocho Rutén, que ha circulado por buena parte del Uruguay en distintas ciudades, que incluye talleres de formación y conciertos basados en un repertorio de canciones que son parte de la memoria sonora del Uruguay. Un repertorio que es reinterpretado por Pinocho Rutén junto a Jacinta Berbejillo y Gonzalo Durán en guitarras y Pablo El Gancho Leites en percusión. Bueno, el próximo concierto será mañana, porque iba a haber uno solo en la Sociedad Urbana Villa Dolores, una fecha, pero las entradas se fueron volando, así que se agregó una segunda fecha para mañana martes, 5 de mayo, a las 21 horas, allí en la Sociedad Urbana Villa Dolores, que está en Alejo Roseli Ríos, entre Videla y Vado, ¿no? Allí frente al parque de Villa Dolores. Así que una linda propuesta para mañana martes, para no perderse el propio Pinocho. Lo tenemos a Pinocho contándonos a propósito de Botellas al Mar.
1: Botellas al Mar es un show en cuarteto con la dirección musical de Gonzalo Durán, que también está en guitarra y voz, Jacinta Berbejillo en guitarra y voz y Pablo Leites en percusión. Nuestro espectáculo recorre la historia de la música popular uruguaya desde el año 1910, fecha de nacimiento de Pedro Ferreira y también década de Romeo Gavioli, hasta nuestros días. Va revisitando cada década y reversionando canciones populares de autoras y autores que han marcado el rumbo de nuestra música popular. Es un espectáculo que apunta a los relatos, a las canciones, a la interacción con el público y al humor.
0: Bueno, y allí ya saben entonces, mañana a las 21 horas, Sociedad Urbana Villa Dolores, Botellas al Mar. Pablo Pinocho Rutén, entonces, como cantante, músico en escena con tres otros destacados artistas uruguayos. Llegamos al final por hoy de La Escucha. Muchas gracias por su compañía. Gracias Tamara, gracias Alejandro. Todo el equipo vuelve mañana tempranito desde las 8. Ya viene el informativo Uruguay. Ya está todo el equipo pronto para traerles las noticias. Que pasen bien. Hasta mañana. Chau, chau.
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6: Amigas, amigos, muy buen mediodía. Son las 12 horas con 2 minutos. Estamos arrancando Informativo Uruguay. Gustavo,
7: ¿qué tal, Luis? Al mediodía.
6: Bien, juntos este mediodía.
7: Un gusto.
6: Un abrazo para todos los compañeros que se irán reintegrando en estos días. Aquí estaremos nosotros, llevando adelante este informativo central de las radios públicas.
7: Hay mucho para decirles en instantes.
6: Estaremos enseguida.
7: Gracias por estar junto a nosotros.
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6: Les recordamos que los y las trabajadoras de las radios públicas continuamos en conflicto por rebajas salariales, precarización de contratos, desmantelamiento de la infraestructura y programación, entre otras reivindicaciones. Sindicato Único de los Trabajadores de las Radios del Estado, SUTRE.
7: El tiempo está fresco a esta hora, cielo nuboso, Luis, amigas, amigos, 14 grados, 6 décimas, la temperatura y la máxima prevista para hoy, 20 grados, una humedad que a esta hora se sitúa en el 55%, para el resto del día, un poco más de lo mismo, cielo nuboso y nuboso, y para mañana martes, 5 de mayo, cielo nuboso y cubierto, neblinas y bancos de niebla. En la tarde noche, cubierto, neblinas y bancos de niebla, no se avisora nada de lluvias.
6: Sí, pero temperaturas bajas, ¿no?
7: Muy bajas.
6: Próxima madrugada, atención, en el oeste tan solo un grado, 4 uh-huh. grados para el noroeste, lo mismo en el centro sur y el suroeste. En el este del país, tan solo 2 grados de mínima en la próxima madrugada.
4: Titulares.
6: El Ministerio de Desarrollo Social da comienzo hoy a la labor de nuevos equipos orientados al trabajo en calle.
7: Esta tarde se pondrán en marcha las duplas de funcionarios y profesionales y se procederá a la apertura de nuevos centros puertas abiertas.
6: A partir del próximo 15 de mayo, el Mides dará inicio al plan invierno, según informó el jerarca de la cartera, Gonzalo Sibila.
7: El secretario de Estado mencionó que además avanzan en disponer nuevamente alerta roja para habilitar el traslado forzoso a refugios de personas en situación de calle y animales.
6: Desde Artigas se anuncia que el refugio del Mides en la capital departamental se encuentra con su capacidad saturada y que hay personas que viven en situación de calle que no están teniendo asistencia.
7: A su vez, desde la Junta Departamental de Durazno piden que se aplique la ley de vagancia para frenar el aumento de gente en situación de calle en la capital departamental.
6: El presidente Yamandú Orsi está reunido con representantes de la plataforma Netflix.
7: Este mediodía, el Gobierno Nacional, la Intendencia de Montevideo y la Agencia del Cine y el Audiovisual del Uruguay anunciarán los detalles, un rodaje internacional de gran porte que se va a realizar en la capital del país en breve.
6: El Sindicato de Funcionarios de ANCAP se reúne con la ministra de Industria, Energía y Minería.
7: El compromiso de llevar adelante esta reunión propició la desactivación de las medidas previstas para el sábado pasado en la empresa pública.
6: El conflicto se basa fundamentalmente en la decisión del gobierno de minimizar la actividad de la planta de Portland en Paysandú, tratando de ajustar las pérdidas y trasladar las tareas a la planta de minas.
7: Un trabajador rural de 44 años de edad falleció y otro de 27 años se encuentra internado en CTI como consecuencia de una intoxicación presumiblemente originada por inhalación de monóxido de carbono a raíz de una falla en la combustión de uno de los artefactos a gas con los que está equipada la habitación móvil en la que dormían.
6: Los trabajadores se encontraban afectados a tareas de cosecha, empleados por una empresa que brinda servicios agrícolas a productores de este rubro.
7: El fiscal Sebastián Robles pedirá el expediente de adopción de Minetti y Cipriani, la investigación que lleva adelante por la muerte de una pareja de abogados en Pueblo Garzón el pasado año.
6: El incendio fatal de junio del año 2024 en Sierras de Garzón, que acabó con la vida de los abogados Nieto y Cabrera, reactivó el expediente al descubrir la intervención de Nieto como defensora en el caso de la adopción de un niño uruguayo por parte de los italianos Nicole Minetti y Giuseppe Cipriani. La madre biológica del niño permanece desaparecida.
7: Aunque los peritajes iniciales apuntan a un accidente, Robles solicitó al juzgado de familia el historial completo del proceso para detectar posibles nexos con el deceso.
6: La visita del presidente Yamandú Orsi a un portaaviones de Estados Unidos invitado por el gobierno de ese país recibió críticas desde diferentes tiendas.
7: Mientras, el secretario general de la Central Sindical, Marcelo Audala, calificó de decepcionante y penoso el mensaje que dio Orsi al visitar el portaaviones estadounidense, desde la oposición se denuncia que debió haber solicitado autorización parlamentaria.
6: Por otra parte, el presidente Orsi recibe esta tarde al director general de la Organización Internacional del Trabajo, que está de visita en el país.
7: El funcionario de Naciones Unidas se reunirá también con las autoridades de las principales cámaras empresariales.
6: Por otra parte, el mandatario tiene agendada para esta tarde una reunión con representantes de madres y familiares de uruguayos detenidos desaparecidos en el inicio del mes de la memoria.
7: A partir de hoy, los repartidores de pedidos ya no aceptan dinero en efectivo después de las 19 horas.
6: El sindicato de trabajadores de esa plataforma afirma que esta medida se inscribe dentro de la necesidad de adoptar acciones reales de prevención y protección de la salud y seguridad en el trabajo de repartidores y repartidoras.
7: El Ministerio de Trabajo y Seguridad Social presentará esta tarde una declaración de tolerancia cero ante el acoso en la industria panificadora.
6: La declaración será suscrita en el ámbito tripartito junto a la Cámara de Industriales Panaderos del Uruguay y la Mesa Coordinadora de Panificadoras Industriales.
7: Ante denuncias de los sindicatos, el Inspector General del Trabajo, Luis Puig, convocó para hoy a los integrantes de la Intergremial Marítima del Uruguay.
6: La Intergremial presentó en los últimos días su inquietud sobre el efecto de las prospecciones sísmicas en la actividad pesquera, así como denuncias sobre condiciones de trabajo en ese sector.
7: Esta tarde se conocerá el fallo final del recurso de amparo que presentó ante la justicia el científico Gonzalo Moratorio para acceder a medicamentos de alto costo para tratar su tumor cerebral.
6: El año pasado hubo más de 2.000 juicios para acceder a tratamientos que no están cubiertos por el sistema de salud.
7: Está sesionando este mediodía la Comisión Preinvestigadora de Diputados sobre la gestión de la administración de ACE, que se formó por iniciativa del diputado nacionalista Federico Casareto.
6: La comisión tiene plazo hasta hoy para expedirse sobre si entiende que hay mérito para conformar una investigadora. El Frente Amplio no va a dar los votos a la propuesta nacionalista, estimando plantear otra comisión investigadora que sea, dicen, más concreta.
7: Las autoridades de la ANEP concurren a esta hora al Parlamento.
6: Fueron convocadas a la Comisión de Educación y Cultura del Senado, donde se trata la creación de la Universidad de la Educación.
7: Esta tarde vuelve a sesionar la comisión investigadora que indaga en la compra de patrulleras oceánicas al astillero español Cardama, resuelta en el gobierno anterior.
6: Concurren en esta jornada los oficiales de la Armada Nacional que integran la comisión técnica asesora de la licitación para adquirir las patrulleras en el pasado periodo de gobierno.
7: Y también está sesionando la investigadora sobre la compra de la estancia María Dolores por el Instituto de Colonización.
6: Los convocados en esta ocasión fueron el ingeniero agrónomo Nicolás Quiesa, director de la granja en el gobierno anterior, y la Sociedad de Productores de Leche de Florida.
7: El Frente Amplio prosigue con su gira en el interior. El Frente Amplio te escucha.
6: En este caso estarán en Rocha y Durazno en el día de hoy.
7: El Partido Nacional reúne hoy a su directorio.
6: Está invitado el especialista en seguridad social Rodolfo Saldain, redactor del proyecto base que dio lugar a la última reforma previsional en el año 2023. El objetivo es evaluar los contenidos del diálogo social presentados por el gobierno la pasada semana.
7: La Intendencia de Montevideo comienza a aplicar hoy un nuevo plan de fiscalización para controlar el uso correcto de contenedores de residuos.
6: Se trata de la instalación de nuevas cámaras de seguridad, así como un mayor control con inspectores y la aplicación de multas a quienes arrojen basura en lugares no permitidos.
7: También la comuna capitalina comenzará este año la construcción de la ciclovía al oeste que unirá el cerro con 18 de julio.
6: Según publica el diario El Observador, el trayecto tendrá una extensión total que rondará los 11 kilómetros desde Camino Civil y Carlos María Ramírez hasta el centro.
7: En deportes, Peñarol Defensor Sporting cierran hoy la penúltima fecha del campeonato de apertura que ya tiene a Racing como campeón.
6: Ayer Nacional cayó ante Albion y Racing empató con Torque.
7: En la fecha también ganaron Juventud, Boston River, Cerro Largo, Liverpool y Deportivo Maldonado.
6: Nacional viajó esta mañana hacia Colombia, juega mañana con Tolima por Copa Libertadores.
7: En segunda división, Fénix derrotó a Oriental de La Paz y se quedó con el torneo competencia.
6: Comenzó el torneo en la primera divisional C. El equipo de Luis Suárez se estrenó con triunfo. En otros partidos también ganaron Bellavista, Salus, Rocha, Deportivo Colonia y el equipo de Durazno que gestiona Diego Forlán.
7: En básquetbol comienzan los playoffs esta semana. Mañana Nacional Biguay, Peñarol, Urunday. El miércoles Malvin, Sporting y Aguada Hebraica.
6: Precisamente Aguada anunció hoy la desvinculación de su entrenador, el argentino Diego Badel.
7: 12 horas 11 minutos en la escena internacional. Irán asegura haber atacado con misiles crucero, cohetes y drones de combate un buque estadounidense que intentaba cruzar Hormuz, pero Estados Unidos lo desmiente. Los destructores sionistas estadounidenses hicieron caso omiso de la advertencia inicial, se dijo, por lo que la Marina realizó un disparo de advertencia alrededor de los buques enemigos agresores, señaló Teherán.
6: Destructores lanzamisiles estadounidenses entraron además en el Golfo como parte de una misión destinada a escoltar buques mercantes por el estrecho de Hormuz, según informó el ejército de los Estados Unidos en el día de hoy.
7: Los guardianes de la revolución iraníes desafiaron también a Estados Unidos a elegir entre una operación militar imposible o un mal acuerdo con Teherán después de que el presidente Donald Trump menospreciara la última propuesta de Irán para poner fin a la guerra.
6: Arabia Saudí, Rusia y otros 5 países de la OPEP más decidieron aumentar sus cuotas de producción de petróleo en su primera reunión tras la salida esta semana de Emiratos Árabes Unidos, sobre la que el cártel ha corrido un tupido velo.
7: Tres personas murieron en un crucero por el Atlántico a causa de un brote de hantavirus, un virus transmitido a través de los roedores, tras el contacto con su orina, heces o saliva. El barco espera llegar a Canarias en los próximos días.
6: El Tribunal de Magistrados de Ascalón, ciudad costera en el sur de Israel, prorrogó 2 días la detención del activista palestino-español Saif Abukesek y de su compañero brasileño Tiago Ávila, según informó el centro legal que representa a los 2 integrantes de la flotilla global Sumud. Ambos fueron interceptados en aguas internacionales por el ejército israelí.
7: El gobierno cubano condenó las palabras pronunciadas por Donald Trump este fin de semana en las que plantea la isla como su próximo objetivo. El presidente cubano Miguel Díaz-Canel señaló que este movimiento supondría una escala peligrosa y sin precedentes, además de pedir a la comunidad internacional que actúe al respecto.
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6: Son las 12 horas con 13 minutos, amigos. El ministro del Interior, Carlos Negro, está encabezando una reunión del Comando Ministerial y Policial con la Jefatura de Policía de Montevideo, junto a jefes de zona y también comisarios. Esto es en la sede de Jefatura de Policía Capitalina. Están las autoridades del Ministerio y de la Policía en general. Se esperan declaraciones del ministro Negro una vez que termine toda esta actividad. Fundamentalmente esto apunta a anunciar operativos especiales desplegados en zonas de frontera.
7: 12 horas 13 minutos, el MIDES da comienzo hoy a la labor de nuevos equipos orientados al trabajo en calle.
6: Esta tarde se pondrán en marcha las duplas de funcionarios y profesionales que van a recorrer las zonas de la ciudad de Montevideo donde se registra mayor presencia de personas en situación de calle.
7: A su vez se procederá a la apertura de nuevos centros puertas abiertas.
6: Y por otra parte, el MIDES va a poner en marcha el plan invierno el próximo 15 de mayo, con el objetivo de asistir a personas en situación de calle ante las bajas temperaturas. Así lo afirmó el ministro Gonzalo Sibila, quien además señaló que entre las medidas previstas se retomará la activación de la alerta roja por frío extremo y por consiguiente el traslado forzoso a refugios de personas y animales.
7: En ese sentido, Sibila subrayó las diferencias entre el plan invierno y el plan 365 presentado en abril por el gobierno, con el objetivo de abordar la indigencia desde un enfoque más estructural.
5: Y nosotros hemos ampliado muchísimo la respuesta, pasamos de tener 5.000 respuestas con alojamiento a tener más de 8.000, esto en un año de gestión. Además, hemos implementado dispositivos nuevos en el interior del país, en departamentos donde no había respuesta fuera del invierno, generamos respuesta 24 horas durante todos los días del año. Esto es un cambio importante, pero seguimos necesitando ampliar la respuesta. Estamos trabajando primero en la apertura de un centro para mujeres, además del centro de los existente, digamos, y siempre contamos con colaboración en todo el país del Ministerio de Defensa. En cada departamento la realidad es diferente. Estamos haciendo también un mapeo recién de posibilidades que pueden surgir de alguna respuesta un poquito más hacia el medio rural, o en algún predio más grande. Bueno, todo eso está todavía en conversaciones, pero ya venimos avanzados en una planificación que va a implicar a partir del 15 de mayo sobre todo una expansión grande del sistema, y como también hemos dicho, vamos en poco tiempo a implementar la alerta roja que se implementó durante el año pasado, que nos permitió utilizar un instrumento que es la evacuación obligatoria.
6: Y desde la oposición, el diputado colorado Felipe Schipani dijo que el plan de gobierno para atender a las personas en situación de calle llega tarde. Schipani sostiene que esta situación ha trastocado la convivencia y que hay falta de decisión por parte de las autoridades.
8: Yo creo que toda la planificación referida a la situación de calle del gobierno llega tarde. Un año después de asumir, recién se presentan las medidas a tomar ante una situación que ya creo que ha colmado la paciencia del ciudadano común. No solo por la situación de la persona que está en esa situación de vulnerabilidad y padecimiento, que vive en la calle, que es absolutamente indigno, sino porque esto ha trastornado la convivencia social. Hoy el vecino sale a la puerta de su casa y tiene una persona durmiendo en la puerta. Han trastocado todo lo que tiene que ver con la convivencia en los barrios, con la seguridad muchas veces, con los temas de limpieza. Quizás lo que hemos visto en este último tiempo es una proliferación mayor de esta situación, que antes estaba concentrada en determinados barrios de Montevideo, pero que hoy es una situación que se extiende en toda la ciudad.
7: Y desde Artigas se anuncia que el refugio del Mides en la capital departamental se encuentra con su capacidad saturada y que hay personas que viven en situación de calle que no están teniendo asistencia.
6: Carlos Fagundes, director del Mides departamental en Artigas, dijo a Informativo Uruguay que ya están los fondos para comenzar la refacción de las instalaciones.
9: En este momento estamos en una etapa de planificación muy importante. Y bueno, lamentablemente o felizmente, nosotros estamos hoy con el refugio saturado de gente, sin posibilidad de nuevos ingresos. Ese refugio, teóricamente estaríamos comenzando la refacción. Ya llegó el aval monetario, diríamos, del CTM, con el aporte de $50,000 para la refacción de ese refugio. Y la otra parte que sería el aporte de mano de obra de parte de la intendencia. En virtud de eso estamos alquilando un local que pueda soportar en el proceso de la construcción edilicia, la refacción edilicia de ese refugio, podamos darle el servicio que se está dando, ¿no?
7: A su vez, desde la Junta Departamental de Durazno piden que se aplique la ley de vagancia para frenar el aumento de gente en situación de calle en la capital departamental.
6: El edil Martín Vidalín dijo a Informativo Uruguay que debido al aumento del 25% de las personas que viven en calle, se ha complicado la convivencia en ese departamento.
10: Lamentablemente, circular por las calles de Durazno cada vez está peor, más preocupante, y vemos que se está poniendo fea la cosa. Vemos que por todos lados en la ciudad, tanto en los barrios como en el centro, tenemos gente pidiéndote peaje para pasar, gente durmiendo en la calle, gente que no es de acá, gente que te molesta, que insulta, ya la gurizada no puede andar tranquila en la calle, los padres, los quienes somos padres vivimos preocupados con esta situación, ya no queremos ni que nuestros hijos salgan a disfrutar ni de la plaza, ni del centro, ni de la placita, ni de nada, van a jugar al fútbol. Los tenemos que acompañar, salen en bicicleta, tenemos que andar atrás de ellos, lamentablemente. Creo que es necesario que en Durazno se aplique la ley de vagancia, la ley 10.071, como se aplica en algún otro departamento, y que se tenga más control sobre la gente que anda en la calle, en situación de calle. La situación ya se está volviendo insostenible. También estamos esperando a la Republicana, que hace un tiempo se dijo que se iba a instalar, pero todavía no hay nada.
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6: 12:19, la ministra de Industria, Fernanda Cardona, va a recibir esta tarde al sindicato de ANCAP, en el marco del conflicto que llevan adelante los trabajadores en rechazo a la reestructura del sector Portland.
7: El directorio de ANCAP resolvió, como forma de minimizar las pérdidas, desafectar la actividad que se lleva a cabo en la planta de Paysandú.
6: La Federación ANCAP rechaza esta medida y se movilizan reivindicando la posibilidad de mantener activa esta planta. Van a plantear otros caminos ante la ministra, según dijo el presidente de FANCAP, Alejandro Sprovieri, Informativo Uruguay.
11: El planteo es muy básico. Nosotros queremos un ámbito de negociación real, un ámbito donde se negocie realmente, a donde podamos intercambiar y donde no sea ninguna de las partes que diga o es lo mío o nada. Ese es el planteo que le vamos a hacer al Ministerio de Industria, es lo que queremos y es lo que le planteó el presidente Pizzinetti. Queremos negociación colectiva real y en ese marco podemos seguir el tiempo que sea necesario.
7: De concretarse la suspensión de actividades proyectada por ANCAP, la actividad de producción de Portland pasaría íntegramente a la planta de la ciudad de Minas.
6: Y precisamente al celebrarse el acto del 1 de mayo, el presidente del sector Minas de la Federación ANCAP, Fabián Semperena, rechazó también la intención del gobierno.
12: Este gobierno llegó a la presidencia diciendo que iban a fortalecer las empresas públicas. Bueno, este no es el camino, sin dudas. Lejos de esto, este plan es de achique y desmantelamiento de planta Paysandú y donde el principal factor de ajuste son la pérdida de puestos de trabajo. Es lamentable que un gobierno de izquierda haga esto. ¿Siempre los trabajadores pagaremos la cuenta?
6: La reunión entre la ministra de Industria, Fernanda Cardona, y los representantes del sindicato de ANCAP será en un rato, a las 13:30 está prevista.
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7: La Intendencia de Montevideo comienza hoy lunes un nuevo plan de información a vecinos y comerciantes sobre el correcto uso de los contenedores de residuos.
6: El plan se inicia en los municipios B y C de la capital, con una carta enviada a hogares particulares y comercios donde se explica qué contenedores debe usar cada uno, cómo y en qué horarios.
7: Leonardo Herú, director de Desarrollo Ambiental de la Comuna Capitalina, afirmó que lo primero es que los vecinos sepan cuáles son las condiciones previstas en la normativa.
13: Nos vamos a dedicar recursos y tiempos a informar cuáles son los cambios que está haciendo Montevideo y sobre todo qué dice la normativa. Y a partir de eso, cuando detectemos infracciones que notoriamente atentan contra el objetivo de cuidar la limpieza del departamento, bueno, vamos a aplicar las sanciones que correspondan. El objetivo de Montevideo es sancionar, no. Entendemos que es clave la educación ambiental, pero cualquier política, cualquier programa que no incorpore las sanciones cuando corresponda, seguramente no logre los resultados esperados. Así que mucha cercanía, mucha educación, mucha información y mucho control y cuando corresponda, aplicación de sanciones.
6: Además de la información y en coordinación con los municipios, la Intendencia Capitalina comenzará a fiscalizar el correcto uso de los contenedores y a multar en caso de detectar que alguien tira residuos fuera de estos contenedores o si un comerciante los utiliza para sus desechos comerciales.
7: Esta fiscalización será con inspectores en la calle y con cámaras de vigilancia a disposición de la Intendencia.
6: La Intendencia de Montevideo precisamente advierte que puede imponer multas de hasta 350 unidades reajustables y destaca que este operativo es una estrategia que apuesta a combinar información, educación y fiscalización para generar cambios sostenidos en la gestión de residuos y en el cuidado del departamento. Son las 12 horas con 23 minutos, nos vamos a Maldonado.
7: Exactamente, el fiscal Sebastián Robles, a cargo de la investigación por el incendio fatal de junio de 2024 en Sierras de Garzón, que acabó con la vida de dos abogados, reactivó el expediente al descubrir la intervención de Mercedes Nieto como defensora en la adopción de un niño uruguayo por Nicole Minetti y Giuseppe Cipriani, cuya madre biológica permanece desaparecida.
6: Mónica Rudelli, buenos días, ¿cómo te va?
14: Hola, buenos días, compañeros. Exactamente. En un caso complejo, que esos antecedentes del incendio de Nieto y Cabrera en principio apuntaban a un accidente, pero el juez decidió no archivar el caso por ser un hecho complejo, como les decía, y ahora se apunta a un posible nexo con un caso que se viene desarrollando aquí en Maldonado hace unos cuantos años. Ahora les comento de qué se trata. Asimismo, el INAU revisa los documentos sin abrir una investigación administrativa aún, y a través de Interpol, Italia reclama datos sobre el trámite de adopción, las entradas y salidas al país del menor, los documentos de viaje utilizados, entre otros datos que pide Interpol. Esto es a raíz de la adopción de un niño uruguayo con problemas de salud por parte de Nicole Minetti, que es pareja del empresario italiano Giuseppe Cipriani, que tiene fuertes inversiones aquí en Maldonado. Esto desató un escándalo internacional tras el indulto presidencial que ella obtuvo en abril. Ella fue condenada previamente por favorecer la prostitución en eventos del ex primer ministro Silvio Berlusconi y por malversación de fondos. Uh-huh. Y Minetti apeló por motivos humanitarios esa sentencia, destacando que necesitaba atender las patologías neurológicas de su hijo menor, quien padece una afectación medular en las vértebras lumbares. El proceso, calificado como excepcional por el INAU, el proceso de adopción, debido a la falta de interesados durante 3 años tras su ingreso al organismo en el 2018, permitió alterar el orden que generalmente se sigue del registro único de aspirantes. Pero, sin embargo, hay una pareja en el departamento que inició los trámites para la adopción de ese menor, y luego de haber pasado por todas las pruebas, por todas las entrevistas que corresponden, se les comunicó que una pareja de extranjeros lo había adoptado. En 2021, el matrimonio Cipriani-Minetti obtiene la tenencia provisoria y viaja con el menor a Estados Unidos para practicarle una cirugía. Y en febrero de 2023 hay un fallo judicial que declara la separación de la familia biológica y la extinción, por lo tanto, de la patria potestad de sus padres biológicos. Así que permite que el INAU diera en adopción entonces a Cipriani-Minetti el niño. Un año después, en junio de 2024, la abogada Mercedes Nieto fue designada defensora de los progenitores en 2021, y su esposo murieron en un incendio, en ese incendio que hacíamos referencia al principio de este informe, en su vivienda de Sierras de Garzón. Las causas están sin archivar, no se conocen y están siendo investigadas, porque ahora sí, a través de una investigación periodística que se inició en Italia, se conoce que Mercedes Nieto justamente tenía relación con este caso, y bueno, hay por ahí una línea de trabajo. Mientras tanto, y por último, María de los Ángeles González Colinet, la madre biológica del niño, está desaparecida desde mediados de febrero, y fue vista por última vez en el barrio Maldonado Nuevo de aquí de la capital departamental. La policía emitió un aviso nacional el 14 de abril de 2026, impulsado también por esta consulta italiana vía Interpol, tras este escándalo del indulto que se generó en Italia, pero bueno, que tiene repercusiones en el departamento, claramente.
6: Sin dudas. Bien, Mónica, gracias por todo.
14: Bueno, que pasen bien, buen
6: Hasta
14: día.
6: Hasta luego. Son las 12 horas con 27 minutos. Hacemos la primera pausa de este informativo.
7: Y ya volvemos en instantes.
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6: Amigos, son las 12 horas con 28 minutos. El presidente Yamandú Orsi el sábado pasado viajó desde el aeropuerto de Carrasco hacia la cubierta del portaaviones U.S. Nimitz de la Armada de los Estados Unidos.
7: El primer mandatario se trasladó en una aeronave Grumman C-2 Greyhound que pertenece a los Estados Unidos y es utilizada para transporte de personal hacia el portaaviones que navega frente a la costa uruguaya.
6: Seguramente no se imaginaba todo lo que generó luego este hecho. Orsi continúa de alguna manera los pasos de sus pares regionales. En las dos últimas semanas, el presidente de Chile, José Antonio Kast, y el presidente de Argentina, Javier Milei, también estuvieron a bordo del portaaviones como parte de las visitas oficiales que recibió la embarcación. El Canal 5, la televisión pública, estuvo en esta cobertura.
15: Muy desconocido, ¿no? Más de lo que uno mira en televisión o en películas, no hay otro contacto más que ese. Es una tecnología y una forma de concebir la defensa bastante diferente a lo que tenemos nosotros, a la infraestructura que tenemos por acá, pero también a la visión geopolítica o a la dimensión de las cosas.
16: ¿Cómo debe interpretarse como señal política la presencia del mandatario en el portaaviones, la visita hasta allí? ¿Esto habla de la relación estratégica con Estados Unidos también?
15: Habla de una buena relación de años. Habla del diálogo necesario, permanente, de intercambio. Habla de una historia, como dije, de, por ejemplo, una reunión no hace mucho tiempo de los jefes de Estado Mayor, de la defensa de todo el continente, todo el continente, donde coordinaron en los Estados Unidos cuáles son los principales problemas que se identifican. Por lo tanto, acá no es un cambio. Quizá el cambio sea que, por estar cerca, invitan a los jefes de Estado a que estén.
7: Pero el ingreso de la aeronave a territorio nacional generó acusaciones por parte de la oposición al entender que el ingreso del avión se dio sin la debida autorización de los legisladores. El gobierno omitió enviar al Parlamento la solicitud de venia para que ingresara esta aeronave militar extranjera a territorio nacional, escribió en sus redes sociales el diputado nacionalista Federico Casareto.
6: Señaló también que hubo sesión de diputados el martes y del Senado el jueves, donde perfectamente se podría haber tratado y aprobado una autorización de este tipo. El gobierno del Frente Amplio optó por violar la Constitución de la República, dijo el legislador nacionalista. También hubo críticas desde el PIT-CNT, que ya vamos a estar yendo a ellas.
7: Mientras tanto, el embajador de Estados Unidos, Lou Rinaldi, admitió que Washington siguió de cerca la reciente gira de Orsi a China. No obstante, señaló que respeta la postura de neutralidad activa que mantiene Uruguay, dijo, en el escenario geopolítico.
17: De alguna manera vamos a interponernos sobre los comercios de Uruguay. Nosotros solamente seguimos los procesos que hace Uruguay, que hace el mundo, ¿no? Yo creo que lo que está haciendo el gobierno uruguayo está muy bien. Yo creo que estamos en buenas conexiones nosotros en este momento, en buenas relaciones, ¿verdad? Y yo creo que no hay ninguna situación que nosotros esté preocupante para nosotros.
16: ¿Por parte de Estados Unidos no hay una intención de poner una lista de países amigos y enemigos o de dividirlos de esa manera?
17: No, yo creo que no. De ninguna manera. Uruguay, yo estoy aquí para fortalecer Uruguay, el señor presidente Orsi aquí, y el partido de nuestro gobierno, porque no importa el partido que sea en este momento el gobierno, y vamos a trabajar juntos en lo mejor que podemos.
6: Bueno, dentro de las repercusiones negativas que tuvo esta presencia del presidente de la República en el portaaviones estadounidense, hace un rato nada más se expresó sobre el tema el ministro de Trabajo, Juan Castillo, quien dijo que no le gustó esta acción por parte del primer mandatario. Bueno, también ha habido reacciones desde el sindicalismo, como les decíamos. El vicepresidente del PIT-CNT y secretario general del ZUNCA, Javier Díaz, fue entrevistado esta mañana aquí en los medios públicos, en el programa La Escucha de Radio Uruguay, donde habló sobre el planteo realizado durante el acto del 1 de mayo, pero también se refirió al comunicado emitido recientemente por el PIT-CNT, en el cual se rechaza la visita de Orsi al portaaviones de Estados Unidos.
18: Más allá de violentar la Constitución, digamos, de subirse al portaaviones, que es la guerra misma que anda navegando por nuestro continente y el mundo, y que va muy a contrapelo, digamos, de la posición de Uruguay en lo que tiene que ver con la defensa de la paz y estar en contra de la guerra. Entonces, bueno, claramente, digamos que una actitud penosa sentimos, digamos, de que nuestro presidente haya abordado esa máquina de guerra que anda navegando por el continente.
19: Y de alguna manera, más allá de esta expresión, ¿piensan ir más? ¿Piensan pedir algún tipo de reunión? ¿Piensan plantearlo directamente en algún ámbito que puedan?
18: Mirá, yo creo que fuimos muy claros. Siempre se habla mucho del acto central, pero permítanme saludar a los compañeros, a las compañeras, a las trabajadoras, a los trabajadores que a lo largo y ancho del país, digamos, se movilizaron en ese día de huelga general prácticamente mundial, donde en Uruguay se desarrollaron cerca de 30 actos, digamos, incluido el acto central.
7: También el presidente de la Central Obrera, Marcelo Abdala, calificó de decepcionante y penoso, dijo, el mensaje que dio el presidente Yamandú Orsi al visitar este portaaviones estadounidense, invitado, reiteramos, por el embajador del gobierno de Donald Trump, Lou Rinaldi. La verdad que fue para nosotros decepcionante, dijo, porque nuestro país tiene tradiciones que permiten ubicarlo en la cuestión de la guerra y la paz, siempre en defensa de la paz, y realmente es, desde nuestro punto de vista, decepcionante, penoso, dar una señal de este tipo justamente en un artefacto que simboliza el guerrerismo de los Estados Unidos, dijo Abdala también en rueda de prensa.
6: Nos centramos en un momento en lo que dejó el acto del PIT-CNT del pasado 1 de mayo. El exdiputado y actual integrante del directorio del Partido Nacional, Álvaro Viviano, que también fue entrevistado en el programa La Escucha y que concurrió al acto, indicó que comparte varios de los puntos que se plantearon y reclamaron durante el 1 de mayo.
7: Viviano enfatizó sobre los reclamos que se le hizo al gobierno en materia de mayor inversión y se refirió además a la advertencia del PIT-CNT al gobierno sobre movilizaciones por los anuncios de recortes en materia presupuestal.
20: Yo creo que hay cosas que son compartibles. La consigna está bueno y es natural en los trabajadores reclamar por trabajo, reclamar por mejor oportunidades, reclamar por el salario. Y hasta te diría que la misma consigna de antiimperialista, en la medida que la tomamos esta como un reflejo de que a ningún país como los nuestros le gusta la intervención extranjera, obviamente que en ese aspecto yo creo que hay aspectos más que compartibles. Hasta los propios naturales, hubo reclamos importantes al gobierno en materia de mayor inversión, particularmente para la infancia. Yo creo que esa es una tarea clave de todo gobierno. Me parece incluso que este gobierno viene bastante retrasado en ese aspecto, fundamentalmente en la comparación del gobierno anterior, había sido una clave del proceso de inversión en infancia. Y creo que también es un llamado de atención para el gobierno la advertencia que le manda el PITCNT al gobierno de, anuncio de movilizaciones por los recortes que se anuncian en materia presupuestal.
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6: Son las 12 horas con 37 minutos, amigos. Tuvimos en los últimos días el anuncio desde el gobierno de las obras de refacción del muelle del Anglo que se retoman. Hoy tenemos más detalles para compartir.
7: Y Martín Rostán nos los cuenta ya contigo. Martín, bienvenido, buen mediodía.
1: Buen mediodía para ustedes, ¿cómo están allí? Y bueno, sí, efectivamente se conocen algunos detalles más en cuanto a lo que serán las obras de refacción y restauración del histórico muelle Sitio Patrimonial de la Humanidad en el Anglo. Serán dos etapas, el proyecto original preveía tres etapas, en 2019 se aprobó, se hizo la primera, que fue una pasarela de madera, y las etapas 2 y 3 fueron suspendidas por el anterior gobierno. Finalmente, con la nueva administración del Frente Amplio, tanto a nivel nacional como a nivel departamental, se decidió retomar esta obra, y el director de hidrografía, Carlos Colache, dio detalles. Son 230 millones de pesos que se van a invertir. La fase 2, que será la pasarela para el amarre de embarcaciones, se va a construir este año. Comienza en estos días, en esta semana, y se construirá durante 2026. Y en 2027 será la fase 3, unos 170 millones de pesos de esta última etapa, que es el refuerzo de toda la estructura de hormigón.
21: La segunda etapa, que es la que se va a ejecutar inmediatamente, es un nuevo muelle metálico y más bajo, paralelo al muelle de hormigón histórico, que va a permitir el acceso a pequeñas embarcaciones. Y la tercera etapa, que también se va a ejecutar, es todo el refuerzo estructural de la parte histórica de hormigón. En montos actuales, digamos, teniendo en cuenta los ajustes paramétricos, la obra de ese muelle anda rondando los 60 millones de pesos y luego 170 millones de pesos más que se van a ejecutar con lo que es todo el refuerzo estructural necesario en las obras de hormigón.
1: Así que bueno, comienza la construcción en esta semana y seguramente en fin de año se estará inaugurando la etapa 2 y bueno, durante todo 2027 lo que será la etapa 3, como bien explicaba ahí el director de hidrografía, Carlos Colache.
6: Perfecto, Martín, gracias, un abrazo.
1: El saludo para ustedes.
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6: Amigos, el Partido Nacional reúne a esta hora a su directorio. Está invitado el especialista en seguridad social, Rodolfo Saldain, que fue el redactor del proyecto base que dio lugar a la última reforma previsional en el año 2023.
7: El objetivo, bueno, evaluar los contenidos del diálogo social presentados por el gobierno la pasada semana.
6: Al consultarle sobre esta instancia, Álvaro Viviano, exdiputado y actual integrante del directorio del Partido Nacional, dijo que ya tienen una opinión política vinculada a la revisión de lo que el gobierno anterior definió y lo que la ciudadanía laudó, dijo Viviano.
20: Está bueno, y en este caso, conversar con el doctor Saldain, que fue uno de los pilares sustanciales.

0: sustanciales en la reforma que nosotros promovimos, aspectos técnicos, aspectos que hacen la financiación, aspectos que hacen del modo a conceptos más finos de lo que el diálogo social plantea y lo que el gobierno de alguna manera está pensando. Me parece que es bueno tener otra mirada y otra visión, y en ese sentido el directorio se ha orientado un poco para respaldar la opinión política que el gobierno tiene y apelar a un enfoque más fino, que en este caso los compañeros que se especializan en esta área tienen que llevar a cabo.
1: Amigos, son las 12 horas con 42 minutos. Hacemos una pausa más y seguimos con Informativo Uruguay.
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1: José Carlos Álvarez de Ron, ¿cómo andás?
6: Qué gusto saludarte, Luis, ¿cómo andás? Querido Gustavo, ¿cómo están ustedes?
7: Pero ¿cómo estás? ¿Todo bien?
1: Estamos hablando del buen fútbol de Albion.
7: Qué lindo,
1: de Juventud, sí. De Maldonado, de Racing, de Torque.
6: Vos sabés que yo considero lo mismo, ¿eh? Y me toca ahora, ¿no? Por el trabajo, recorrer las canchas y se ve otra intención, y eso es bueno. Tiene que ver con una conversión entre clubes sociales y sociedades anónimas deportivas, ¿no? Sí. Es decir, la sociedad anónima deportiva, la SAD, lo que hace es hacer una inversión y tomar el fútbol como negocio. A partir de ahí, tiene lo bueno y tiene lo malo.
1: El negocio es generar materia prima.
6: Generar materia prima porque vos imaginás, por ejemplo, Racing, campeón. Sí. ¿Los capitales de dónde son? De Bayern Múnich y Los Ángeles Fútbol Club.
1: Sí.
6: Es decir, estamos hablando de que hay atrás. Torque, ¿de dónde son?
1: City.
6: Del City, ¿no? Son primos del City. A partir de ahí después ven ellos, porque nadie, cuando es sistema capitalista, cuando alguien invierte, Luis, lo sabés vos, los números cantan, ¿no?
1: Esperan el retorno.
6: Esperan el retorno. Si no hay retorno, se mudan para otro lado, no sé, ponen un Uber, pedido ya o un supermercado, ¿no? No les interesa quizá tanto el fútbol. Ahora, ¿cuál era la realidad anterior? ¿Cómo vivíamos o cómo vivimos los clubes sociales? No existen más. Si vos no encontrás, y además en función de lo que hemos entregado a los clubes sociales, ¿no? Es decir, si no pudiste vendiendo Bellavista, Danubio, Defensor, hacer algo por ti cuando se te dio el momento, ¿qué vas a esperar? De que el destino te señale, ¿no?
7: Y además elegir buenos jugadores, ¿no? Porque no, pero sí, pero los contratistas, yo he escuchado que los contratistas, por ejemplo, juegan para el club, no en contra del club, digamos, para hacer su negocio.
6: Claro, pero vos sabés una cosa, es como una vez yo le dije a mi suegro, estando hablando mano a mano, le digo que si hay cosas que, yo tengo dos hijas, si hay cosas que no me gustan son los yernos. Y mi suegro me contestó, son una realidad.
1: Bueno, mirándote a los ojos.
6: Bueno, las SAD son una realidad.
1: Totalmente. Todo esto viene a causa, precisamente, o como consecuencia de los buenos resultados del fin.

0: Tenemos que hablar nosotros del señor Mauro Imbriaco.
1: Ahí está él.
0: Porque esa cara de felicidad,
1: el brazo
0: ese
1: alto,
0: pelo corto.
2: El operador más feliz del día, sí. Con Fénix.
0: Con Feni. La verdad, vos sabés una cosa, nada más lindo que el hincha de verdad. Y Mauro es un hincha de verdad.
1: Sí,
0: el cachorrón no fue, pero porque estaba durmiendo. Y tenía razón, porque se había acostado tarde. Hablamos de la LUB también, de la Liga Uruguaya de Básquetbol, que ya se viene. Le volvieron a quitar puntos a la Aguadita, pero igual está sexto y va como
2: ya están armadas las llaves
0: mañana
2: va Peñarol con Urunday,
0: sí.
2: Nacional con Sporting,
0: sí.
2: Y después nos toca a nosotros el miércoles
0: Malvin Defensor Sporting
2: y Aguada con Braica. Aguada, que se quedó sin técnico esta mañana,
0: sí.
2: Fuera Daniel Badel, sí, el argentino.
0: Y pero qué raro que cambie ahora ya para...
2: Se queda Leandro Taguada. Veremos.
0: Chiquilines, que pasen bien.
2: Muy amable,
0: una lástima, yo me quería quedar a vivir acá, pero bueno.
2: ¿No fuiste a ver ningún partido de la Ceste fin de semana?
0: Fui a ver Villa Española.
2: Villa Española. Lo contabas hoy temprano, que estaba preciosa la cancha.
0: Sí. Mucha gente, muy lindo, muy acogedor.
2: No, totalmente. Y hay mucha. Son veintipico largos.
0: 29 equipos. 29 equipos.
2: Se habrá para ver.
1: Casi un mundial.
2: Sí.
0: La verdad que sí.
2: Vamos arriba.
0: Ya venimos.
1: Las voces del mundial. Hasta luego.
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2: Amigos, la Cámara de la Economía Digital de Uruguay con Exante, la consultora, han hecho un informe a propósito del comercio electrónico en Uruguay. Es el arranque de este año 2026, enero, febrero, marzo. Las ventas bajo la modalidad de e-commerce, de comercio electrónico, alcanzaron los $800 millones. Eso representa un incremento del 2% respecto al último trimestre del año anterior, en un periodo que fue particularmente elevado porque es un pico estacional, las fiestas de fin de año. Bueno, a pesar de eso, aumentó en este periodo de enero-marzo. El reporte destaca un ritmo de expansión en el último año móvil, cuando la facturación asociada al comercio electrónico, escuchen esto, sumó $2.800 millones. En ese contexto, entre enero y marzo de este año, las ventas en comercio electrónico medidas en pesos corrientes mostraron un incremento interanual del 35%. Ya está, ¿no? Está absolutamente instalada esta opción del comercio electrónico por sobre el comercio físico muchas veces. Entre enero y marzo del año 2026, o sea, este año, se realizaron 24 millones de operaciones en Uruguay. Y esto es un monto 36% mayor con relación al mismo periodo del año anterior. Los datos del primer trimestre revelan una tendencia de crecimiento sostenido del comercio electrónico aquí en nuestro país, con una expansión significativa, tanto en facturación como en volumen de operaciones. Y si bien se observa cierta estabilidad en el ticket promedio en cuanto gastamos, el dinamismo del sector se apoya en una mayor cantidad de compras y en la consolidación de los medios de pago digitales con un claro predominio de las tarjetas de crédito. Detrás de esto hay incluso un incentivo muy particular, que fue esa irrupción fuerte hace 2 años y medio de una plataforma como Temu, ¿sí?, que ha generado vía franquicias ingresos mayores. No nos olvidemos que estamos en medio de un momento de cambios en la facturación y en la tributación de lo que nos llega del exterior. De todos modos, el comercio electrónico no es solo compras afuera, también internas en el país, y el crecimiento es muy fuerte.
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1: 12:51, el Centro Especializado José Martí lleva entregados unos 350 lentes gratis en lo que va del año a niños a través del programa de salud visual escolar. Esto fue posible porque la Administración de Servicios de Salud del Estado reabrió el laboratorio del hospital y contrató un técnico óptico que se encarga de armar los lentes. De esta forma se cubre la demanda que surge de las pesquisas en centros educativos.
2: El presidente de la Administración de los Servicios de Salud del Estado, Álvaro Danza, recordó que los escolares acceden a lentes para corrección sin costos en base a los datos surgidos de las pesquisas en los centros educativos, trabajo que comenzó en mayo del año anterior.
5: Y la verdad que es una gran alegría. El laboratorio oftalmológico del Hospital de Ojos José Martí es un laboratorio que estuvo cerrado estos últimos 5 años, acumulando lentes y cristales, y en esta oportunidad lo hemos abierto para disponibilizar lentes, sobre todo para niños del programa de salud visual escolar. La pesquisa determina, por ejemplo, que un niño necesita lentes.

0: antes, esos lentes se fabrican ahora en el Hospital San Boa. Antes se le daba la receta a los niños y si podían se los hacían, si no podían los padres no se los hacían. Ahora se los hacemos nosotros sin costo absolutamente y bueno, eso implica, por ejemplo, que estamos produciendo 30 pares de lentes por día para niños que necesitan corrección. Es un número muy importante, sin costo. Los niños eligen sus armazones dentro de un menú de colores simpáticos para los niños y realmente es una corrección que a ellos les facilita la vida.
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2: Amigos, en el panorama internacional, indudablemente todas las miradas están puestas en Oriente Medio. Irán asegura haber atacado con misiles crucero, cohetes y drones de combate a un buque estadounidense que intentaba cruzar el estrecho de Hormuz. Estados Unidos lo desmiente. Los destructores sionistas estadounidenses hicieron caso omiso de la advertencia inicial, se señala desde Teherán, por lo que la marina iraní realizó un disparo de advertencia alrededor de los buques enemigos agresores. Además, las fuerzas iraníes cerraron de facto el estrecho, una vía que es clave, como sabemos, para el comercio de gas y petróleo mundial, en respuesta a los ataques militares de Estados Unidos e Israel que vienen desde el 28 de febrero pasado.
3: Destructores lanzamisiles entonces de Estados Unidos entraron al Golfo como parte de una misión destinada a escoltar buques mercantes por el estrecho de Hormuz, confirmó el ejército estadounidense. Se trata de dos buques mercantes con bandera norteamericana que atravesaron el estrecho de Hormuz, continuaban su travesía en condiciones de seguridad, declaró el mando central de Estados Unidos, en referencia incluso a la operación de escolta anunciada el pasado domingo por el presidente de Estados Unidos.
2: Los guardianes de la revolución iraníes desafiaron a Estados Unidos a elegir entre una operación militar imposible o un mal acuerdo con Teherán, después que el presidente Donald Trump menospreciara la última propuesta de Irán para poner fin a la guerra.
4: La situación entre ambos países sigue estancada desde la entrada en vigor del alto al fuego el 8 de abril, tras casi 40 días de ataques israelo-estadounidenses contra Irán y de represalias de Teherán en la región. Los esfuerzos diplomáticos no han logrado reactivar las negociaciones celebradas en Islamabad el 11 de abril debido a las profundas discrepancias en temas como el bloqueo del estrecho de Hormuz o el programa nuclear de la República Islámica. El Servicio de Inteligencia de los Guardianes de la Revolución mencionó un ultimátum iraní sobre el bloque estadounidense de los puertos iraníes y un cambio de tono de China, Rusia y Europa con respecto a Washington. El sábado, el presidente estadounidense puso en duda la posibilidad de aceptar la propuesta iraní. Según las agencias de noticias de Irán, el país ha transmitido a Washington, a través de Pakistán, un plan de 14 puntos para poner fin a la contienda bélica en un plazo de 30 días. La agencia Tasnim afirma que Teherán exige la retirada de las fuerzas estadounidenses de las zonas cercanas a Irán, el levantamiento del bloqueo de los puertos y de la congelación de los activos iraníes, el pago de indemnizaciones, el levantamiento de las sanciones, un mecanismo para el estrecho de Hormuz y el fin de la guerra en todos los frentes, incluido Líbano.
3: Y Arabia Saudita, Rusia y otros 5 países de la OPEP más decidieron aumentar sus cuotas de producción de petróleo en su primera reunión tras la salida esta semana de Emiratos Árabes Unidos, sobre la que el cartel ha corrido un tupido velo.
4: El grupo integrado por Arabia Saudita, Rusia, Irak, Kuwait, Kazajistán, Argelia y Omán decidió implementar un incremento de producción de 188 mil barriles diarios a partir de junio. Esta fue la primera reunión de la OPEP Plus tras la salida de los Emiratos Árabes Unidos del grupo. El comunicado no mencionó a los Emiratos Árabes Unidos, lo que indica tensiones con Abu Dhabi tras su salida de la organización, según declaró Jorge León de Rystad Energy a la France Press. Es muy probable que este aumento no se traduzca en una mayor producción. La razón es que desde el comienzo de la guerra en Oriente Medio, Irán ha bloqueado las exportaciones de los países del Golfo a través del estrecho de Hormuz, y estos son los países que poseen las principales capacidades sin explotar de la OPEP Plus.
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3: El dólar pizarra cotiza a la compra a 38 pesos con 95 centésimos y a la venta 41 con 55.
2: Por otra parte, el euro está cotizando ahora 44 pesos con 60 en la compra, 50 con 15 en la venta.
3: Incambiado el peso argentino, 0.02 comprador, 0.20 vendedor.
2: Y el real brasileño cotiza 7.40 en la compra, 9.10 en la venta.
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2: Amigos, estamos llegando al cierre de Informativo Uruguay. Varios temas abiertos. Hay mucha actividad con tres comisiones investigadoras en este momento a nivel parlamentario que están transcurriendo. Hay actividad también en Torre Ejecutiva. Esperamos de un momento a otro la conferencia de prensa donde se va a anunciar que se va a preparar, a elaborar en Uruguay un producto audiovisual que luego lo podremos ver en Netflix. ¿Sí? Hay una inversión importante que se va a anunciar en un ratito nada más. Estamos esperando esas noticias. Por otra parte, el ministro del Interior está reunido con todo su comando ministerial y policial. Va a haber anuncios fundamentalmente vinculados con operativos especiales desplegados en zonas de frontera. Todo esto quedará entonces para la compañía que le hacemos cada hora a través de los flashes del Informativo Uruguay.
3: 17 grados ahora la temperatura, continúa fresco, nuboso el cielo, la máxima prevista 20 grados y para las próximas horas un poquito más de lo mismo, cielo algo nuboso y nuboso.
2: Gustavo, nos vamos. Quedamos con derechos exclusivos.
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6: Nos llega otra vez Brasioni presionando el rebote. ¡Atención con esto! ¡Gol de Racing, señores! Lo hizo Robinson Martín Ferreira en el día del centenario, cumple 100 hoy.
7: Merecido, campeones. Mucho trabajo, convencimiento, principalmente desde el cuerpo técnico hacia los jugadores. Y bueno, los jugadores nosotros nos apegamos al plan y bueno, está la prueba que nos trajo hasta el título.
6: El Racing Club de Montevideo 1, Montevideo City Torque 1.
8: Ahí va el 11, se junta con Airala, todo por raya de Olímpica, viene el argentino. Avanza Airala, pasa Airala, juega hacia atrás, López. ¡Gol! Albion 3, Nacional 1, otra vez el flaco, otra vez el 9, otra vez López.
9: Sí, creo que fuimos de menos a más por ahí. Los primeros partidos nos costó en el tema del resultado, pero la idea de juego siempre estuvo. Bueno, después cuando los resultados llegan, creo que se hace mucho más fácil todo.
8: Impresionante victoria de Albion. Después de una gran exhibición, fundamentalmente en el primer tiempo, Albion 3, Nacional 2, ganó el pionero.
6: Es derechos exclusivos y vamos que venimos.
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10: Bueno, qué fin de semana,
11: Cuánta cosa, ¿eh?
10: Felicitaciones,
11: Pochito, que no te dije, más allá del fútbol.
12: Bueno, gracias, no sé por qué, pero bien, gracias. No, pero
10: lo mereces.
12: Ah, bueno, nos vemos desde, claro, desde el jueves.
10: No, claro. ¿Cómo?
12: Desde el jueves no nos vemos.
11: Sí, pero
12: de la desastrosa participación de Peñarol en Brasil.
10: Bueno, no, pero empecemos por donde hay que empezar. Festejó Racing, estuvo Sayago lleno, Albion dio una muestra de fútbol espectacular.
12: El Roberto repleto, histórico.
10: Pasaron muchas cosas destacadas este fin de semana, pero una muy especial y por ahí comenzamos.
13: Dicen que Capurro es un barrio donde los árboles se inclinan para saludarte, donde sus solidarios vecinos se proyectan en dos colores, que tiene un hijo divino que se prendió fuego y milagrosamente volvió de la parca, convertido en pájaro para andar los campitos a pelotazo limpio, resurgiendo de sus cenizas. Dicen que Fénix siempre es un paciente que agoniza y que sobre la hora pega el volantazo para quedarse un año más en el mundo de los vivitos y coleando. Dicen que es chico y rebelde, por eso generó tanta mística. Leyenda de cada batalla en canchas que eran desiertos de invierno, donde la desidia se hacía balón. Infiernos del balompié, donde las lágrimas hacen surcos en las mejillas. Dicen que del sufrimiento se hizo abrazo de amigo, sonrisa de hermano y beso de mujer. Dicen que son de buena salud sus hinchas, porque siempre están a punto de quedarla ahí, porque así no hay cuerpo que aguante, ya que cada punto vale una vida, y esa vida pende de un hilo, y ese hilo se tambalea cada fin de semana. Los que van agonizan minuto a minuto en una especie de tragedia griega que se escribe una y otra vez. Vienen de todas partes y van a todas partes porque visitan todos los feudos. No saben de tribunas techadas ni de plateas, no saben de buenos tratos, no saben de justicia. Solo saben que ese corazón quedará pegado al alambrado para dejar de bombear cuando el juez levante los brazos anunciando que el desahogo final por fin ha llegado. Uno pasa décadas compartiendo con esos peregrinos, pero ni siquiera sabe sus nombres, son solo hermanos. Por eso, en esos fines de semana donde no hay ni viaje ni combate, aparece un vacío que ni un cine ni una novia pueden llenar. La garganta se aburre para que una siesta depresiva la acaricie en sueños. Dicen que esa camiseta es única en el mundo. Por más que otros clubes tengan los mismos colores, nunca los conjugaron en mitades. Por eso, hasta Jaime Ross se la puso para hacer tapa de uno de los mejores discos de su carrera. Por eso Falta y Resto nació en su sede. Por eso se sabe que es mucho más que un club. Es una artística y humilde nobleza obrera que flota en el perfume de los jazmines de sus veredas. Es un boxeador curtido que frente a la bahía, fumando, espera su próxima pelea. Porque cuando estás tirado en la vía de la existencia y el duro trajinar te pega en el piso, desde las entrañas del barrio, Melchor, el llanero, Vintén y el niño Calatrava vienen a sacar la cara por vos. Todos sabemos que los demás dicen que no pueden creer que este David se cuele por debajo de la puerta para aguarles la fiesta. Intentan descubrir qué raro hechizo lo hace tan especial. Es más fácil ser de otro, es cómodo ser grande, pero el éxito consiste en soportar todos los fracasos. Por eso cada derrota es una desgracia sin nombre y cada triunfo una copa del mundo. Por eso esta pasión siempre vive, fileteando jornadas épicas. Por eso no baja, porque nunca tan pocos pueden gritar tanto como para enmudecer a miles. Por eso y por tantas cosas dicen también que quienes no pertenezcan a ese divino embrujo nunca, nunca lo van a entender.
10: Bueno, muy bien, ahí estaba Gustaf.
11: Qué lindo, qué lindo. Un enorme abrazo a Gustaf, un gran artista de... de nuestro país, hincha de Fénix, que lo cuenta con el alma. Y para nosotros un placer que Mauro Imbriaco esté tan contento en función de que nada más lindo que un hincha de fútbol de verdad. Y acá tenemos uno.
10: Vos sabés que lo vi en la tele, ¿no?
11: ¿A Mauro?
10: Atrás de Canovio.
12: Yo también. Al lado de Pablo Tejanoff, emocionado.
10: Lo vi con el primo. Estaba el primo.
11: ¿Vos lo viste?
10: El primo con la camiseta y Mauro flojito, abrigado, con un camperón y no con la camiseta. No, pero arriba, tiene que estar como el primo. Estaba con el primo. Atrás, es bien de los hinchas que va y le deja la oreja retumbando al técnico, ¿no?
11: Pero, ¿camperón?
10: Sí, ahí estuvo. No sé, con un Montgomery, no sé qué era.
11: Ajá.
10: Pero estaba.
11: Es la única manera de entrar a la botella chica.
10: Qué
11: los camperones.
10: Qué partido difícil, ¿eh? Complicadísimo, y si bien lo jugó con
11: qué
10: un...
11: Qué curioso cómo se define, ¿no?
10: Sí, lo jugó con un jugador más durante... O sea, Oriental fue tremendo.
11: A los 30 rival. Minutos quedó con 10.
10: Tremendo rival fue Oriental.
11: Sí.
10: Y fue un partido parejo, con oportunidades para los dos lados. Lamentablemente el gol en contra de Paiva para la gente de
11: aparte
10: Oriental.
11: se la quiere dar de pecho. Al golero y se la mete.
10: Lo que había atajado Da Silva, ¿no? Había atajado impresionante. Y bueno,
12: Mauro no lo va a decir, pero fue perjudicado Oriental con la roja. Sí, Álvarez en el bar.
10: La roja como insólita. La veníamos manejando precioso y vino Pañetti.
12: Y es verdad.
10: Y agarró la pelota y le clavó el dedo y la tiró a la tribuna, ¿no?
12: Y sí.
10: La pinchó.
12: Fue perjudicado Oriental y sacó provecho de eso Fénix, que después salió campeón.
10: La pinchó Pañetti. Habrá un capítulo dedicado enteramente al Centro Atlético Fénix, pero valía la pena empezar por acá, lógicamente, en un fin de semana.
11: ¿Qué pasó con Racing?
10: De celebraciones deportivas, donde Racing vivió su fiesta también espectacular. Espectacular. La gente
11: pide Luis Feriglesias que hablen de Racing.
10: De Sayago presente, acompañando al equipo, celebrando la fiesta. Un partido que bueno, valía, porque en la tabla anual, lógicamente, tiene un enorme valor. La celebración del título, la celebración de los 100 partidos de Ferreira, que además anota un golazo. Tremendo tiro cruzado. La mete en el lateral de la red.
11: Lindo el gol de Da Silva, igual también.
10: El de Da Silva en un outball, pero después mete esa chilena, ese recurso espectacular.
11: El outball es pelota parada.
10: Sí, pero pelota. Bueno, pero está, tenés todo. José, estaba mano
11: el
10: a mano.
11: Es más fácil que un córner porque lo tirás con la mano.
10: Bueno, es más fácil para el que defiende porque una pelota llovida que viene de allá lejísimo y estás de frente. En fin, la resolución fue espectacular y después el empate con todos los vaivenes que el juego tuvo, pero en definitiva la fiesta que vivió Racing, que aun cuando la noche ganó en Sayago, la gente seguía festejando, celebrando, levantando el merecido título, que los tres capitanes, eso tan simbólico, ¿no? Porque ahí estaban Cotuño, Rulo Varela y Martín Ferreira, que después del partido dijo lo siguiente.
7: Justo campeones, merecido por todo el esfuerzo que se hizo. Tenemos un plantel muy joven que se puso lo de hoy, salió a jugar en todas las canchas igual. Y bueno, acá está el premio con toda la gente. Y bueno, merecido, campeones. Mucho trabajo, convencimiento principalmente desde el cuerpo técnico hacia los jugadores. Y bueno, los jugadores nosotros nos apegamos al plan. Y bueno, está la prueba que nos trajo hasta el título. Este título para mi madre que está allá en Melo, con mis hijas que están acá, mi mujer, mi padre, mi primo que están ahí en la tribuna, mi abuela allá en Melo, mi tío, toda la barra, es para todos ustedes.
6: Gol de Racing, señores, lo hizo Robinson Martín Ferreira en el día del centenario, cumple 100 hoy.
10: Bueno, ahí estaba, Martín Ferreira. Habrá más de Racing, hay testimonios del campeón de este torneo Apertura. Que se estira en su ventaja. Hoy habrá que ver qué pasa con Peñarol. Ganó Deportivo Maldonado y frente a la Chico.
11: Suplente, ¿viste? Contra Defensor.
10: Sí, hay que ver con qué va. Se anuncia Brandon Álvarez, que viene Rodríguez.
11: No, va con suplentes por la Copa.
10: Está muy jugado a la final que Peñarol dice va a disputar con Platense, pero mirá que por enfocarse tanto en esa final se ha descuidado tanto que está perdiendo todos los partidos.
11: Y Nacional lo mismo.
10: Queda la sensación de que los grandes han normalizado esto de perder. Lo han normalizado.
11: No, me parece que no han tenido resiliencia, ¿no? Yo no sé qué piensa y me interesa, Jorge Parite, en función de el levante que han tenido los equipos menores. Quizás en función de la SAD o no, pero bueno, lo que Bardanca siempre dijo desde el inicio, ¿no? Cómo juega el Albion, cómo juega el Torque, cómo juega, no sé, Juventud Maldonado. En su momento, Maldonado. Liverpool va a levantar porque tiene con qué, porque tiene jugadores y marcaba mal, ofendía bien, pero ahora va a marcar mejor. Es decir, lo que piense Parietti de qué hacen los grandes con eso de vamos a la Copa y nos quedamos acá porque se le van, ¿eh?
12: Pero yo me estaba pensando que justo le tocan rivales donde, por ejemplo, Juventud, ayer Albion, Deportivo Maldonado, Liverpool, todo, Danubio, todos cuadros que por lo menos saben a lo que juegan y por eso le hace... les gana los partidos, porque aparte de meter variantes y suplentes, se enfrentan a equipos que ya no son los de antes de que, cuadro chico y nada más, no
10: pero saben, además, no juegan. Además ya no le gana con, o sea,
12: con los suplentes.
10: No, con el, ¿sabes qué? Ahora, mágicamente, le tiro todo lo que tengo, que es mucho más, y se lo gano. Y ayer Nacional le puso 4 o 5 delanteros, le metió, y no pudo.
11: Sí, pero le metió 4 o 5 delanteros al final, Mario.
10: ¿Qué al final? José,
12: el tiempo fue un pesto bárbaro.
10: Gran parte del segundo tiempo. Con
11: arrancó el primer tiempo con suplente.
10: Fenómeno, pero en el segundo tiempo le tiró todo, que vos decís, pa, Silvera, Maxi Gómez, Carneiro, Barcia.
11: Pero demasiado tarde para
10: nada. De los Santos. No, tenía medio partido por delante, José, y no pudo. Por más que tuvo medio partido por delante...
11: Ya estaba dispuesto el partido.
10: No estaba dispuesto porque Nacional casi se lo empata, es real. Pero ahora, no le alcanzó, pero no pudo.
11: Yo lo que te pregunto es, ¿cómo vos salís de una crisis si no ganás en el terreno local? Porque ahora tenés más nene para pelearte, no es el grandote que está enfrente tuyo. Son varios. ¿Cómo salís de una crisis? No,
10: yo de todas formas veo mejores señales en Nacional que en Peñarol, en juego. Por lo menos veo alguna señal en Peñarol, lo veo totalmente desorientado.
11: ¿Pero Nacional basta atacarlo para hacerle goles?
10: Ese es el problema que tiene Nacional. Nacional se comió 9 goles en una semana.
11: El que no marca no gana.
10: 2 de Danubio, 4 de Universitario, 3 de Albion. Y lo de Albion. Lo de Albion, la verdad, ya nos vamos a detener. Cómo juega, ¿no?
11: Fue un baile.
10: No,
11: y otra cosa.
12: El primer tiempo fue un baile.
11: El fútbol uruguayo está lleno de argentinos. Y son los argentinos los que marcan la diferencia.
12: Bueno,
10: algunos uruguayos también te marcan la diferencia.
11: Yo no sé cuántos hay, pero Parietti, tenés de ver.
10: No, lo de Albion ayer marcaron la diferencia.
11: Argentinos en Uruguay debe haber la mitad de
10: los que juegan. Y hay un montón. El tercer gol es todo el equipo y lo cierran los tres argentinos. Vamos a escuchar a Baba, reflexiones del técnico de Nacional. Después de la derrota y antes de la partida de hoy, de la que ya hablaremos porque estuvo Parietti hoy en el aeropuerto.
14: No, decepcionado por el resultado, por el rendimiento. Creo que tuvimos un partido cuesta arriba del arranque con errores propios que quisieron que fuéramos a buscar desde atrás, incómodo, tomando riesgos que había que asumirlos y bueno, nos siguen costando caro, ¿no? Estamos en busca de identificarlo, de poder trabajar. No son patrones que se repiten. Sí, de repente los accidentes que nos están costando caro, ¿no? Eso es evidente. Y bueno, después, como te decía recién, en desventaja tenés que tomar riesgo, ya corres desde atrás y es incómodo y bueno, nos cuesta encontrar un partido que de repente no tengamos esos accidentes que nos permitan plantearlo en campo en un buen tiempo, cómodos y bueno, siempre corriendo de atrás. Es difícil, pero bueno, hay que asumir la responsabilidad, trabajar y revertir esto, ¿no? Todo, porque bueno, el equipo convierte, ¿no? Convierte, es evidente, en casi todos los partidos ha convertido y más de un gol y crea chances, pero bueno, evidentemente los números alarman porque bueno, esto es hacer goles que no te hagan y bueno, pero sobre todo la forma de que nos hacen, ¿no? Porque hemos tenido accidentes que nos cuestan caro, que o de una forma u otra y bueno, hay que, como decía, asumir la responsabilidad, trabajar en conjunto, mejorar lo individual, colectivamente para bajar el índice de gol que obviamente que es mucho. Lo que queda dentro de un vestuario, obviamente tengo mi forma de ser, de tratar de mejorar, de brindar la información a los jugadores, pero bueno, ni para bien ni para mal nunca voy a divulgar lo que pasa dentro de un vestuario, pero bueno, obviamente tratar de corregir lo que pasa en el tiempo, lo que pasa en el final, pasar raya y bueno, volver a mejorar y bueno, evidentemente los resultados que agravan un poco la situación, pero bueno, siempre tenemos cosas para mejorar hasta cuando ganamos, ¿no? Hoy puse el... Yo nunca... Rotación, dicen ustedes. Yo nunca digo rotación. Yo pongo el mejor equipo para cada partido. Hoy creí conveniente que ese era el mejor equipo. O por el desgaste que tuvieron el otro día, o por el desgaste y para que lleguen mejores condiciones algunos para el próximo partido. Y bueno, a ver, están en un plantel de primera división. Están en Nacional. Y bueno, las oportunidades hay que aprovecharlas. Por algo están acá. Y bueno, la responsabilidad es mía. Pero no lo llamaría rotación, sino que creí oportuno el equipo para el día de hoy.
15: Jorge, ¿viaja el Diente López a Colombia?
14: No, está con una molestia muy, muy grande, se hicieron los estudios, si bien no arrojaron nada grave, clínicamente está muy dolorido todavía, así que no voy a viajar.
15: Juan Cruz, ¿cómo terminó?
14: Y terminó cansado, sin ninguna dolencia en particular, no deja tranquilo, pero bueno, era previsible que los 90 difícilmente jugara porque vienen de una inactividad, de la última lesión, pero bueno, quedé contento con su rendimiento, los minutos que estuvo en cancha, después terminó un poco cansado y acalambrado, pero no arrojó nada en particular, ni de la lesión que traía, ni de otro.
10: Bueno, termina hablando de Juan Cruz y del Diente López. El Diente López no viajó, ¿eh? Ni el Diente López ni Lucas Rodríguez son las bajas que tiene Nacional, que en cambio, y ahí está la gran novedad en el plantel de Nacional, lleva a John Durán, al colombiano, que ante la ausencia de Lucas Rodríguez aparece en la nómina. Y capaz que tenga su debut oficial con Nacional. Jugó en la Copa de la Liga, el colombiano.
11: Sí. Nacional visita el miércoles a las 23 horas a Deportes Tolima, ¿no? En una semana de Copa, Peñarol Platense va el jueves a las 19 horas. Mañana Juventud Atlético Mineiro. Y el miércoles Montevideo City Torque estará jugando ante Palestino. El jueves le toca a Boston ante Millonarios.
10: Bueno, tremenda actuación de Albion, gran primer tiempo, algunas figuras sobresalientes, una idea de equipo, la muestra de ese tercer gol donde hay un toqueteo infernal, lo amacaron para todos lados de Nacional, pero aparte circulando, buscando el espacio, con una tranquilidad y con una seguridad el desarrollo del juego con sentido colectivo.
11: O sea que una cosa que está bueno, ¿no? 22 toques, 64 segundos, lo que vos quieras. En general, estadísticamente, los goles no son más de 4 toques.
10: Bueno, pero este es un gol. Pero aparte, lo que hacen es descansan con la pelota, buscan el espacio, no se desesperan, no lo hacen ni desde cuando construyen en salida, ni
11: Nacional
10: cuando
11: Nacional marca menos que una tiza mojada.
10: Y además, entendamos, ¿no? Cuando tuvo el técnico que ajustar por la circunstancia que el juego le pedía, él lo explica en esta nota. Y armamos línea de 5 porque ellos nos cargaron el ataque y jugaban con 4 delanteros. Prácticamente con 3 centrodelanteros. Esto dijo Federico Nieves, un análisis muy fino de lo que fue el partido y de los replanteos constantes que tuvo que hacer, sobre todo en el segundo tiempo.
16: Fue un gran primer tiempo del equipo. Sabíamos un poco que la clave del partido pasaba por sacarle la pelota a Nacional, sentirnos protagonistas nosotros en el partido desde la tenencia. Jugamos contra un club inmenso que tiene un plantel impresionante y si nosotros lo dejábamos jugar a ellos íbamos a sufrirlo seguramente. Los jugadores lo hicieron muy bien, jugaron con mucha personalidad. Sabíamos que íbamos a tener espacios a los costados del volante central de ellos donde podríamos lastimar y a partir de ahí encontrar el desequilibrio en 3/4. Bueno, creo que lo hicimos muy bien y bueno, nos llevamos una justa ventaja al descanso. Segundo tiempo creo que el partido cambió la propuesta también de Nacional, buscando acortar caminos, ir más directo, poner gente grande, gente pesada, lo que te decía. Mediabas la lista, la convocatoria, entraba uno mejor que el otro y se hizo realmente difícil de sostener, pero bueno, cuando hubo que defender también el equipo defendió con personalidad. Cuando ellos se pararon ahí en un 4-2-4, intentamos no quedar, estaba ganando varias pelotas Maxi Gómez y le estaba quedando la segunda pelota en la frontal del área. Tratamos de emparejar ahí esos duelos, que tuviéramos un central más para poder romper si les quedaba esa segunda pelota al borde del área y tener un 3-2 en el medio y ponerle presión a los centrales para que no pudieran elegir la pelota para poner. Luego ellos creo que también lo hicieron bien, empezaron a jugar más pelotas hacia los laterales, nos empezaron a hundir con los laterales y volvimos a cambiar de sistema, pasamos a 4 volantes para tratar de tapar a los laterales y no defender tan atrás, pero bueno, se hace difícil, son jugadores de mucho nivel y cuando la pelota va en el aire no la puede frenar, va a ir a donde va a ir y bueno, en definitiva hubo que defender un montón de pelotas en el área también. Falta un partido, Danubio en Jardines, que sabemos que es duro, pero bueno, el equipo sigue en crecimiento, yo insisto en eso, creo mucho en el proceso de entrenamiento y veo que el equipo partido a partido muestra señales claras de mejoría. todavía. Hoy en el juego, sí, en el primer tiempo, en la capacidad de sostener la pelota en campo rival frente a un gran equipo, pero también con la capacidad de saber sufrir, de achicar la línea cuando la tenía que achicar y ser valiente y defender alto ante un equipo grande que te empujaba. Son muchas cosas donde el equipo sigue creciendo de manera consistente y eso es lo que nos da satisfacción. Los futbolistas hicieron un gran partido, realmente muy, muy feliz por ellos.
10: Bueno, la palabra de Federico Nieves. Estuvo Pariette en el aeropuerto, nos promete la palabra de Guren para dentro de algunos minutos. Sí. ¿Cómo estuvo la partida?
12: Silencio absoluto.
10: No, porque Guren habló y Gómezor habló.
12: En parte del plantel, los jugadores.
11: Él dice los jugadores.
12: Claro. Guren, bueno, con mucha autocrítica y no interesándole si el penal o no penal a favor de Nacional. Está creo bien. Que no, ni se enfocó en eso, por más que dio su opinión. Y después, la delegación apenas entró desde el ómnibus directo a embarque y
11: no se fue penal.
10: ¿Formación de Peñarol para hoy?
12: Una información de último momento. Brandon Álvarez con pubalgia afuera de la convocatoria.
10: Bueno, lo anunciaban como titular y queda fuera de la convocatoria. Bueno, eso sí es de último momento.
12: Y formación de Peñarol es peor que un puzzle esto. Un puzzle es más fácil. ¿Viste mil piezas? ¿A vos te gusta, José Carlos, armar los puzzles de mil piezas?
10: Sí. Era ideal. Bueno. Hoy para Brandon Álvarez era el partido.
12: Sí.
11: Una vez armé un puzzle de mil piezas.
10: No, y bueno, viene saliendo de una lesión. Que ahí está el punto, viene recuperándose una lesión, era la gran oportunidad y se lesiona, increíble. Bueno, es muy relativo lo que digamos del equipo de Peñarol, porque no se sabe, por todo este tipo de
11: cosas. Sí se sabe que va con un equipo alternativo.
10: Bueno, pero ¿cuál es el equipo? A ver, vos que lo sabés todo, ¿cuál es el equipo?
11: No, yo no lo sé todo.
10: Decime, ¿cuál es el equipo?
11: Bueno, está.
10: No, pero ¿cuál es?
11: Te digo que va con un equipo alternativo.
12: Lo único que se sabe es que va a Guerre al arco.
11: Mirá, ¿vos querés que te diga el equipo? ¿Me acompañás, no, Pariti?
12: No. Sí, pero no digas informa.
10: ¿Me acompañás? Si fuera alternativo. ¿Me acompañás? Si fuera alternativo.
11: Informa Alfajor Jorgito, doble y triple sabor.
10: Julito está cansado del Alfajor Jorgito.
12: Dale, te acompaño, si vos arrancamos.
11: No, yo creo
10: que... Bueno, Aguerre... Espera, ¿quién es el golero?
12: Aguerre.
10: ¿Y cómo alternativo si ataja Aguerre?
11: Informa.
10: No. ¿Cómo alternativo si ataja Aguerre? ¿Dónde está lo alternativo?
12: Ahora viene.
11: Doble y triple sabor.
12: Ahora viene. Desde
10: entonces
12: la
10: no
12: defensa
10: es un equipo alternativo. Un equipo. Una mixtura.
12: Sí, es una mixtura. José Carlos dijo suplente. Dale. Para mí es una mixtura.
11: Dale.
12: Iría o Kevin Rodríguez o Escobar en lateral derecho.
10: No sabemos cómo va a jugar.
11: A ver, dale.
12: Lemos con Facundo Alves, el juvenil.
10: Lo mismo jugaron contra Corinthians.
12: Y del otro lado, si va Escobar o va Kevin Rodríguez, podrían ser los laterales.
11: Bien.
12: Mitad de la cancha, un Pierres, el Indio Fernández Trindade. Y en el lateral izquierdo iría Laxal. El lateral izquierdo, perdón, volante por izquierda. Y arriba iba a ir Brandon Álvarez. Pero ahora ya con pubalgia no está. Seguramente vaya Arezzo con Abel Hernández.
10: ¿Dónde está lo alternativo? Me pregunto.
12: No, yo no lo dije. Hoy va a ir con un mix y Peñarol hoy debe de ganar. Hoy tiene que ganar sí o sí Peñarol.
10: Ya sabemos.
12: Para la confianza.
10: Ya sabemos.
12: Para llegar bien
10: a Platense. ¿Cómo que alternativo con todos esos jugadores que
12: no es alternativo, José Carlos? No es alternativo. Es un mix. Y un mix, un 60% titulares.
10: O sea, cuando vas ahí a la casa de grano y pedís un mix de frutos secos, depende, ¿este que tiene? Más avellana que nueces.
12: Sí, y castaña de cayú, que me gustan a mí con sal. Siempre sal.
11: Qué rica la castaña.
10: Sí, sodio, cuídate.
12: Sí.
10: Bueno, vamos a ir a la pausa. Tenemos mucho material. Viene la palabra del golero de Albion en minutos. Para ir a la pausa, un mano a mano que tuvo Jorge Valdano con Ronald Araújo, el Universo Valdano. Fue el entrevistado principal de la última entrega. Es una nota muy extensa. En primera instancia, para compartir con ustedes, tenemos la parte que habla del tema de la depresión, de todo lo que pasó de manera reciente Araújo, habiendo superado esa situación y habiendo vuelto a jugar. ¿Vale la pena un diálogo profundo con el ex jugador argentino, hoy trabajando en medios de comunicación y abordando este complejo tema?
17: ¿Cómo lo detectaste? ¿Cómo entendiste? ¿Aquí hay un problema? ¿En qué momento?
18: A ver, eso ha sido, iban pasando los tiempos y yo sabía que había algo que no estaba bien, ¿no?
17: Porque no funcionaba.
18: Que no funcionaba, porque uno se va sintiendo un poco más deprimido y después futbolísticamente uno no se siente como realmente sabe lo que puede hacer, lo que puede dar como jugador. Entonces la cosa ahí no funciona. También llegas a casa con todo el estrés también, ¿no? En casa no solo el mismo, una persona, al menos como era yo, ¿no? En casa, que que soy muy familiar, muy de mostrar cariño a mi mujer, a mis hijas, pero había como perdido un poquito de eso.
17: Como una barrera.
18: Barrera. Sabía que algo no estaba bien, pero uno por inercia intenta seguir. También quizás por cultura, por ejemplo, nosotros somos gente del campo, y ahí es difícil no demostrar mucho los sentimientos. Y te cuesta, ¿viste? Ahí esas barreras de decir, wow, hay algo que está pasando y necesito trabajarlo o necesito levantar la mano y pedir ayuda. Entonces me costó muchísimo reconocer que necesitaba trabajar, que necesitaba buscar ayuda de algún profesional. Y uno sigue, pero hay un momento que dije, ya está, que fue, obviamente, fue el momento ahí de la acción con el Chelsea, que no fue esa acción específicamente, que sino era un cúmulo de cosas, pero eso fue el momento que...
17: El desencadenante, sí, ¿no? Dijiste, hasta aquí hemos llegado, ya está, algo tengo que hacer.
18: Sí, porque es evidente que, no sé, tirarse ahí después de tener una amarilla era una locura. Y entonces eso dije... Algo me está pasando. Yo llegué al vestuario enseguida y dije, no, acá tengo que pedir ayuda, hablé con mi mujer primeramente y le dije, mira, es evidente que algo me está pasando, lo necesito pedir ayuda, y después fui directo
17: ¿Qué es más difícil, reconocértelo a ti mismo o reconocértelo públicamente?
18: Yo creo que fue un poco difícil para mí mismo reconocerlo, como romper esa barrera, fue un poco difícil, y después públicamente no me costó mucho, porque dije, necesito mejorar, y si yo mejoro, todo después va mucho mejor, ¿no? Si mejor la cabeza, va todo. Necesito recuperar, necesito aprender, necesito que alguien me ayude con esto y para seguir, porque hay mucho camino todavía por delante. Bueno, tomé la decisión de hablar con el club.
17: La gente muchas veces que está cercana, me lo dijo una vez Iniesta, dice, mejor que no digan nada, ¿no? Porque la gente quiere ayudar, claro, pero no sabe la profundidad del problema, claro, ni cómo encararlo. Para eso un profesional es imprescindible, ¿no?
18: Sí, porque el profesional te da herramientas, no es que te dice que tienen que hacer esto, sino que te da las herramientas para poder ayudarte en esas situaciones, porque, bueno, trabajaron para eso, están especializados en eso, y ha sido clave esto, porque ya empezás a ver las cosas desde otra dimensión, no ver todo gris.
17: ¿Y en el club? O sea, los compañeros...
18: Y desde un primer momento, lo que decía, el club se ha portado muy bien, ¿no? Y después ya mis compañeros también ya empezaron a mandarme mensajes, porque los primeros días que tomé la decisión no lo pasé tan bien, porque me quedaba en cama y no salía de la cama, pasé días muy muy duro, que gracias a Dios tenía a mi mujer, que ha sido muy valiente y me ha ayudado y me sacaba de, no, vamos, tomamos más, que vamos a salir.
17: Iniesta la explica como de vacío, ¿vos la definirías con esa palabra también?
18: No diría vacío, pero sí tenía un poco mucha tristeza ahí. Sí, tenía mucha tristeza por lo que estaba pasando. Y bueno, también uno cuando toma la decisión, vos no sabés realmente lo que va a pasar. Al final vos estás viniendo a un club como el Barcelona y decís...
17: una incertidumbre.
18: Claro, porque al final es fútbol esto también, ¿no? Pero ellos se lo tomaron muy bien, porque entendieron que uno también, a pesar de futbolista, también es persona, ¿no? Y también me ayudaron muchísimo. Y bueno, mis compañeros también, porque he recibido un mensaje de ellos que te animaban. A mí también me animaba muchísimo.
17: Mostraban generosos.
18: Claro, hay muchos mensajes. Por ejemplo, me acuerdo de Pedrito, Pedrito de Pedri, ¿no? Que me puso uno que fue muy lindo. Todos me escribieron muy buenos mensajes, pero Pedrito era uno que decía, vamos, mi uruguayo, acá te esperamos, recuperate, y volvé a ser tú, ¿viste? Volvé a ser ese uruguayo. Y eso fue muy lindo, ¿no?
17: Ah, te cambia las pilas,
18: sí,
17: claro.
18: Sí, fue muy lindo.
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7: La vieja modalidad que había para definir a un gran golero era las manos de tal equipo, las manos de Allianz. Pero acá son las manos y los pies de Allianz, ¿no? Porque era Valdano el que decía, el arquero es un futbolista que tiene el privilegio de usar las manos. Y bueno, es el caso de Sebastián Jaume, que lo primero que hace es atajar, entendamos, no, porque es la misión prioritaria, pero es un arquero integral, claramente demostrado en cada actuación que le toca, y no importa el rival o el escenario en el que haya que jugar. Bienvenido, ¿cómo andás? Un placer escucharte, gracias por el tiempo.
8: Buenas, ¿cómo andamos a todos? Bueno, muchas gracias por la invitación.
7: Bueno, gracias a vos por permitirnos este momento de diálogo, ¿no? Qué lindo que tu cuadro juegue como jugó, ¿no? Qué lindo que lo trabajado se refleje en la cancha, más si es el centenario ante un equipo grande.
8: Sí, no, es hermoso, la verdad que se dio todo lo trabajado, y bueno, los jugadores todos respondieron como se tenía que responder, y verlo de atrás. Bueno, el tercer gol fue una locura.
7: ¿Cómo lo viste?
8: No, fue increíble, porque veo la jugada, ¿viste? Y arrancamos a jugar, pase, viene, y lo nacional lo sacamos, lo volvíamos a meter, ¿viste? Y en una viene para atrás, ¿viste? Y arranca a girar, y digo, ay, si esto llega a ser gol, es un golazo. La agarra Tota del ala, centro, el flaco, una locura.
7: Pero ya la viste cuando la jugada evolucionaba, así como un flash en la cabeza, si esto termina adentro, es una pintura.
8: Sí, no, yo ya dije, esto tiene que terminar en gol, o sea, no, viste, cuando se da todo, digo, tiene que ser gol.
7: Tal cual.
9: Qué bárbaro, me dejaste pensando. ¿Cómo ve un golero el fútbol desde ahí, sabiendo que la pelota puede volver?
8: Y es muy complicado, viste, porque uno tiene que estar esperando, atento, concentrado todo el rato, aunque no parezca, dice, el golero está ahí, no, el golero está todo el rato pensando, viendo qué hace este jugador, porque de la nada te puede venir un pelotazo hacia vos y tenés que resolver de la mejor manera. Entonces, tenés que estar atento, viendo todo, y si el equipo acompaña como acompañó ayer, y bueno, viene acompañando, es hermoso.
7: Sí, ahí está pasando por un tema fundamental para cualquier jugador, que es el de la toma de decisiones, ¿no? Vos tenés que estar preparado en actitud de participativa como para decidir cuando te toque. Y más, me imagino, siendo parte de un equipo en el que se hace muy participativo al golero. Tu equipo te hace parte de su juego.
8: Sí, claro, claro. Lo principal que me dijo Fede al principio del año, Fede Ñedes, fue, me dijo, Seba, escuchá, yo te doy la confianza, acá queremos que el golero sea uno más, vos ponete preparado, viste, ya preparate que vas a jugar con los pies también, y bueno, y que un golero, que un técnico te dé una confianza, es otra cosa. Entonces yo siempre estoy atento a ver el mejor pase, sabiendo que me puede llegar, porque cualquiera me puede llegar y la presión me venga y yo tengo que encontrar el mejor pase, pero es todo el rato atento, y bueno, yo, a mí me gusta jugar así igual, y mejor teniendo la confianza del técnico.
9: Fue el partido más complicado, de mucho nervio, que te ha tocado.
8: Yo creo que sí, porque fue muy muy tenso, viste, fue un partido que arrancamos 1-0 y no patean al arco. Y digo, está, viste, que es peor porque tenés que estar atento, la primera pelota, y le quedan el segundo palo ahí a De Los Santos, y gol, y hola, viste, me arranqué, viste, medio, dije, es complicado, está, segunda pelota, el cabezazo, creo, de Carneiro, que fue, y gol, ay, digo, no puede ser, vos, otra vez, y está, y ya ahí tenía que estar a full, porque es muy complicado para un golero, viste, todas esas cosas, hay que estar atento, y bueno. Por suerte, al final se dio el resultado.
7: Ajustaron mucho en el segundo tiempo. Hicieron ahí un par de replanteos viendo los movimientos de Nacional y cómo les cargaron el ataque, demostrando que también son un equipo que se adapta a las circunstancias y tiene practicidad.
8: Sí, sí. Nosotros hablamos ahí también que sabíamos que en el segundo tiempo iban a entrar todos los grandes, como Gómez, como Carnero, que íbamos a estar preparados para eso. Y por suerte estuvimos preparados y lo aguantamos bien.
7: Uh-huh. Se notó. ¿Por dónde transcurre la semana de ustedes a la hora de los entrenamientos, básicamente, para desarrollar después este tipo de ideas?
8: Mucho táctico, trabajamos mucho táctico, videoanálisis, se estudia mucho al rival, se estudia mucho todo, lo mejor que nos puede proporcionar el técnico, y nada, lo intentamos aplicar en la cancha.
7: ¿Y de cancha, de trabajo con pelota en cancha?
8: En cancha es también táctico, el trabajo que, o sea, intentar plasmar el, o sea, trabajamos la idea de juego de Fede, la intentamos plasmar en los partidos, que más que nada mantener la pelota, tener la posición, girar siempre, mirar el interno libre, y esa es nuestra idea, y lo trabajamos mucho en los días de la semana.
9: Bueno, a propósito de los pensamientos que nos deja siempre Sebastián Jaume, ¿vos cuánto tenés, Sebastián Jaume? ¿21 tenés?
8: Tengo 21 años.
9: Mamita querida. Qué lindo poder hacer un enroque. A propósito, decías recién, tiraban poco, y cuando tiran poco es más complicado.
8: Sí.
9: ¿Por qué? ¿Y cómo es eso?
8: Porque si cuando tiran poco, es, vos tenés que estar aún más atento, ¿entendés? Porque si tiran mucho y vos ya arrancaste a atajar, y bueno, el goleo, viste, arranca con la confianza arriba, y después a veces te da... A veces no, pero está, es como que te tiene más atento. Y cuando tiran menos, es cuando tenés que exigir más la cabeza, uh-huh, que las condiciones, que estar atento aún más para estar a resolver cualquier pelota que venga así de primera.
7: ¿Qué pelota la última? Madre mía. Sí. Porque te patean fuerte, te patean de no tan lejos, te patean, había gente, mucha, estaba congestionada el área, y no da rebote.
9: ¿Qué decisión eso?
8: Es muy complicado, muy complicado. Porque encima la cabecea Rogel y fue un buen cabezazo abajo. Y a mí me agarra medio mal parado, porque justo, no sé si choqué con Burdín ahí, sí. Quedó mal parado y ahí la ataco y por suerte me quedé con ella. Después vino Carneiro a intentar meterla y está bien, pero está, no la iba a soltar con nada.
7: Bien, dijiste ahí un término que capaz que no es tan propio de los boleros, pero sí, atacás la pelota vos. O sea, sí. Esperás, vas por ella.
8: Claro, nosotros siempre intentamos trabajar eso también, o sea, en el sentido de que cuando está bajo el arco y viene un justo en ese momento que venía con pique, intentamos atacar esa pelota para que después el pique nos quede a nosotros.
7: Bien, que ahí el tema postural es fundamental, me imagino, ¿no?
8: Sí, claro, todo, estar bien armado, todo, es que el goleo tiene mucho detalle.
9: Bueno, qué suerte, Sebastián Jaume, que en Sauce no haya bailes, ¿no? Porque a esa edad no poder salir de noche debe ser una condena.
8: Nada, igual yo no soy mucho, ¿sabes? Mi viejo me inculcó eso, no soy mucho de salir a bailar, no va conmigo, pero en Sauce tampoco va igual.
7: No, está bien, está bien. Para una cosa más del juego, porque después podemos andar por otros lugares. ¿Cómo hace? Porque viste, a veces te se establecen las sentencias ahí como cosa juzgada. El área es del golero, te dicen. Pero cuando el área está recontra congestionada, ya te metieron, no sé, pero Nacional claro. Metió como 6-8 metros, te metió ahí dentro del área, eran todos gigantes. ¿Cómo hace? Por más que vos uses las manos, es terrible, porque imponerse, acomodar el cuerpo, el trayecto de la pelota, una pelota rápida, dificilísimo, ¿no?
8: Es muy complicado cuando te meten tanto alto y ahí en el área, y más cuando los centros son bajos, porque los centros son bajos, cualquiera puede cabecearla ahí y salir ahí, la toma de decisión es muy complicada. Entonces yo siempre intento en ese momento asegurar la pelota que vaya a salir, la aseguro. Si no, me siento bastante seguro bajo los tres palos y me quedo ahí y que intenten ganar los aéreos, y si no, estaré atento a la segunda.
9: ¿Y cómo haces la decisión? ¿Cómo tomás la decisión? ¿Cuándo?
8: Y cuando veo que ya, por ejemplo, Nacional ayer propuso atacar, ¿viste? Y poner a los más grandes en el área, que sea centro, y ahí es cuando digo, bueno, acá, ¿viste?

0: el golero tiene que usar la cabeza un 50% para decir, viste, para capaz de más. Y ahí es cuando digo, está, escuchá, quedate en el arco, tranquilo, y si tenés segura la pelota para salir, salís.
1: Claro. Pa, qué lectura de juego, ¿no? Qué bárbaro. Hablando de lectura de juego, tu participación decisiva en la construcción desde la base. Primero, ¿vos qué entrenamiento con el pie haces en la semana en cuanto a control, a perfilado, ese tipo de cosas? ¿Las trabajás?
0: Y las trabajo, sí, la trabajo con Lucho López, el entrenador de arqueros, la trabajo bastante, porque mi idea de juego también es esa. Y también me meto en los reducidos, me meto en esas cosas para también adaptarme a eso. Y se trabaja más que nada así, yo con el entrenador de arquero también lo trabajamos, lo que viene siendo control, perfiles, pase, filtrado, lo que sea, se trabaja porque también es parte de mí.
1: Lo que uno te ve cuando tus compañeros se apoyan o cuando vos empezás a construir desde la salida, es mucha tranquilidad. Habitualmente, el golero que no está acostumbrado a jugar con el pie, vos le notás la tensión nerviosa apenas la pelota le viene. Vos transmitís tranquilidad, seguridad.
0: Sí. Nada, yo intento transmitirlo lo que siento. Yo siento tranquilidad en realidad. Cuando viene la pelota, obviamente, te va a pedir un 9 a toda velocidad y me toca sacarla afuera, y bueno, me toca sacarla afuera. Pero siempre intento buscar el pase, porque yo lo primero que hago es tener la confianza conmigo y después darle tranquilidad a todos. Yo confío en mí, en mis pies, y intento transmitir eso. Entonces, siempre que tengo, cuando voy a controlar, busco el mejor pase, lo que puede salir el mejor pase, y si no hay, me toca sacarla. Pero siempre intento transmitir lo que siento, que es tranquilidad, y intentar de que todo se vea así.
1: ¿Conducís también?
0: Sí, conduzco. A veces me llevo alguna que otra puteadita, porque conduzco de más, pero son cosas del fútbol.
2: Bueno, y con tanto pie, ¿no se te enojan las manos?
0: Un poco.
1: No, pues está bárbaro porque sabés jugar con el pie, eso está clarísimo. ¿Esto lo desarrollaste más siendo golero o esto ya venía desde la época que era jugador de campo?
0: Bueno, muchas gracias. No, esto para mí me ayudó mucho ser jugador de campo. Por suerte, yo hice todo Babi de jugador, hice séptima jugador, hasta sub-6 hice todo de jugador, y eso yo creo que también me dio mucho. Me ayudó mucho a los controles, los pases. Yo hacía todo jugador, o sea, era enganche, 9, me variaba ahí, falso 9, y yo tenía que siempre estar controlando, mirar antes el pase, y eso creo que me ayudó mucho para hoy en día poder saber jugar con los pies.
1: Bien, ¿mirás algún golero internacional o de donde sea como referencia en este aspecto del juego?
0: Sí, me gusta mucho Ederson. Para mí tiene un gran pie y me gusta verlo.
1: No, pero además de un gran pie tiene un cañón. ¿Viste lo que es cuando mete los pases largos?
0: Sí.
1: No, es tremendo. Tiene una zurda que es una cosa, madre mía, no. Imponente. Ayer metiste algún trazo largo también. Tenés una visión de campo muy, muy, muy desarrollada, ¿no?
0: Bueno, intento siempre. Fede, por ejemplo, me pedí ayer buscar porque queda mano a mano arriba, e intentar buscar el pase filtrado, y bueno, hay veces que se da y otras veces no. Intento siempre practicarlo también, la fuerza para que recorra el balón, que yo creo que es un punto más a favor de, si lo tengo, está bueno usarlo.
3: Seba, para mí no fue penal. ¿Cómo viste esa jugada entre vos y tu compañero? Comparto, ahí en esa jugada polémica del segundo tiempo.
0: Y bueno, ahora estaba con mis amigos, todos me decían, vos, fue penal, no fue penal.
1: Y eran todos bolsos, tus amigos eran todos bolsos, me parece.
0: Ah, mis amigos, ¿sabes qué? Querían penal, no. No, yo la vi atrás, bueno, fue para mí una pelota muy rápida, viste que en el área siempre muy rápida todo. Yo lo que sentí es que le pegan el hombro a Urdín y como que hace por la inercia, viste, él saca el brazo, pero yo en realidad la engancho atrás y la saco. Entonces parece que también él la toca con la mano, pero para mí no, para mí pegan el hombro, pero está.
2: No, claro. Es tan veloz. Además, ¿cómo hacer para ahí en esos momentos resolver, ver, decir y opinar?
0: Claro. Es como viste, como te decía. O sea, ahí es toma decisiones. Yo me paro adelante porque es un centro cerrado. Viste, era un tiro libre, pero venía cerrado y la cabecea del Toto. Entonces me cambia toda la trayectoria y yo ya recorro para atrás, y ahí cuando me tiro veo que pica, intento de ahí meter la mano.

0: Loco, la
1: El abuelo.
0: energía que tiene ese hombre.
1: Mirá, lo conocés. Nada, el abuelo es una
0: No, es un
1: figura.
0: fenómeno. Sigue con su actividad en Toledo, ¿no?
1: Sí, no, sí, ayer llevamos a todo.
0: Fa.
1: Llevamos a mucho allá.
0: Qué
1: Sigue.
0: grande. Ah, ¿fueron a la cancha?
1: Sí, fueron a la cancha, sí, hay relación ahí. Por suerte hicimos un vínculo ahí muy lindo y van a la cancha y todo.
0: No, el abuelo tiene un emprendimiento con fondo social donde mueve a
2: Claro.
0: toda la gente de la
2: Howard,
0: localidad
2: sí, claro. Sí,
0: y
1: no. Y
0: la
1: el
0: gente de
1: abuelo.
0: la olla, claro, nada, no es crack, no es crack. No, no,
1: El
0: no,
1: abuelo.
0: no.
1: Nada, nah, el abuelo me dice a mí, viste, a veces me dice cagón, porque, no sé, un centro afuera del área y me dice, vos tenés que salir, vos sos un cagón,
0: ¿Así?
1: me dice. En serio, pará, abuelo, vas a enfadar conmigo.
2: No, es
1: Nada,
2: un
1: nada.
2: crack.
0: No, no, no, pero es
2: Y
0: una
2: mirá que
0: cosa.
2: tiene razón, ¿eh?
0: No, un fenómeno, un fenómeno. Así le llegó un gran abrazo, un personaje,
2: Y
0: un
2: el Diego,
0: personaje, no, no.
2: porque el
0: Sí.
2: Diego debe ser medio bolso.
0: No,
1: El Diego está encantado, o sea, Diego. Obvio, mi viejo tiene Nacional siempre en el corazón, pero está, también está, estoy yo jugando ahí, entonces él prefiere lo que me vaya mejor a mí es lo mejor también para él.
0: Bueno, él anda ahora otra vez en la actividad formativa, pero se puede dar en cualquier momento que vuelva a agarrar algún club de primera. Pa, mirá si lo tenés de técnico rival, madre mía.
1: Nada, mirá que hemos hablado estas cosas,
0: ¿Sí?
1: siempre, siempre hablamos, me dice, mirá que yo llego a jugar contra vos y te pongo al 9 que te marque parado siempre, ¿viste? Y me dijo,
0: Ah, te
1: no,
0: quiere
1: no.
0: poner uno para taparte la salida.
1: Sí, me quiere. Siempre nos cagamos de risa un rato con eso. Pero está, él está tranquilo ahí todavía, así que no se sabe nada.
0: Qué
1: Che,
0: fenómeno.
2: y nosotros pudimos llamarte al celular, pero el Diego no te dejó tener celular como hasta los 20 años, ¿eh?
1: No, no, por suerte, yo lo encanutaba porque mi vieja me había dado un celular con, no sé, 13, 14, y lo tenía, cuando venía para los viejos, lo tenía que anotar porque aquel, viste cómo es.
2: No,
0: Vos
2: claro.
0: sabés que
2: Ni televisor ni celular. Qué grande,
0: En alguna
2: Diego.
0: de las notas que le hicimos alguna vez,
1: Sí.
0: él contó la anécdota cuando fueron a, creo que era en Numancia que él estaba, y fueron
1: Sí.
0: a un restaurante con la familia, los jugadores,
2: ¿Vos naciste ahí o no?
0: y
2: Ah, no, naciste
0: no, pero
2: acá.
0: los gurises se pusieron todos a jugar con aparatitos
2: Seguro.
0: electrónicos, y no sé si eras vos, con alguno de
2: Bueno.
0: tus hermanos, con tu hermana, que se pusieron a jugar con la servilleta.
1: Mirá,
0: Y que los
1: esa.
0: demás lo miraban, no entendían. En un momento dado, cuando quisieron acordar, estaban todos los gurises corriendo con la servilleta. Y él lo contaba como que lo que habían generado, seguramente, que estoy seguro, eras vos con tu hermana, sería, no, no. ¿Qué lo
1: Esa
0: tiró?
1: anécdota graciosa yo la sé,
0: Sí.
1: pero era mi hermana grande, ¿viste?
0: Ah,
1: Mi
0: bien.
1: hermana grande. No, yo estaba igual, pero yo estaba ahí y
0: A vos estabas más tranquilo.
1: yo era chiquito, era más tranquilo, pero mi hermano, claro, era mi hermana grande y mi hermano grande. Entonces ellos
0: Ah.
1: dos, como no tenían nada, agarraron mi servilleta. Yo me acuerdo, o sea, me acuerdo de que me contaban, de que iban y hasta yo agarré una servilleta, era, no sé, tenía 3 años, agarré una servilleta y me ponía a revolear la servilleta. Pero está, porque, viste, no teníamos nada ahí.
0: No, pues está bueno también descubrir ese
2: No,
0: tipo de
2: está
0: cosas.
2: divino la relación de ustedes, esa relación familiar de amistad entre intergeneracional.
0: No, no, no,
1: Ah,
0: una cosa
1: no,
0: bárbara.
1: sí.
0: Una
1: No,
0: cosa bárbara.
1: nosotros legión, comer y dejás todo. No puedo agarrar el celular porque. Y olvídate de tele, tele no hay en el living, tele no hay, yo tengo en mi cuarto porque yo ya le gané la batalla, ya la perdió, yo en tele como por ahí y está ahí, pero está solo en mi cuarto, después no puedo usar más nada.
0: Nada, pues está bueno también entenderle el sentido a eso también, ¿no?
1: No,
0: Y
1: obvio.
0: valorarlo.
2: No, y sobre todo tener la sonrisa que vos tenés, que es igual a la de tu padre y la de tu abuelo, ¿eh?
0: Pa, tal cual.
2: Y peleando por cosas que importan.
0: No, no,
1: Bueno,
0: no,
1: muchas
0: no.
1: gracias. Ah,
0: Eso,
1: excepto.
0: está buenísima la definición que te da José, porque ustedes son gente que a las que uno lo ve con un agonismo permanente. Ustedes están siempre peleando en el buen sentido, por justas causas, ¿no? Ya sea en una cancha de fútbol, con una manera de jugar el fútbol,
2: Humanista.
0: o con una actividad con fondo social, o lo que sea. Pero nunca dejan de sonreír, está buenísimo.
1: Es la idea siempre, siempre ir por ese camino, yo intento seguir el camino del viejo, del abuelo.
0: Está bueno.
1: Me gusta mucho, me llega a mí. Y nada, y sí, obvio, siempre intentamos con una buena cara para todo, porque me enseñaron a ser así. Mi viejo me enseñó siempre a ser feliz. Yo cuando no tenía celular, me criaba jugando al fútbol. ¿Sabes qué? Pasaba horas jugando al fútbol, iba a la plaza, inculcaba a mis amigos dejar el celu, porque mismo hoy en día, vamos, hoy en día nos juntamos entre los gurises, y el que agarra el celu, arranco a, ¿sabes qué? Lo atomizo. No, no, deja el celu, porque cuando estamos juntos, se deja el celu. Se transmite lo que sentimos cada uno, lo que viste, lo que es, y bueno, por suerte me lo han inculcado bien y hoy intento transmitirlo también.
2: Me hiciste dejar el celu, yo justo había agarrado.
0: Vamos arriba, vamos arriba. Un
1: Perdón.

0: Un placer, no, al revés, estuviste bien. Un placer. Un placer, Seba. Muchas gracias por el tiempo. Mandá un gran abrazo ahí a ese clan de los Jaume, que son una cosa bárbara, hacerle llegar un.
1: Al sauce todo.
0: Un gran saludo a todos ellos. Y bueno, vamos arriba, que siga fluyendo de la manera que va, que va muy bien. Agradecido.
2: Muchísimas gracias a todos y nada, mi viejo le mandó un saludo, ya se fue para la práctica, pero le mandó un saludo grande a todos y se le han mandado los saludos.
0: Un placer, vamos arriba, un abrazo.
1: Sebastián Jaume, un hombre de 21.

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0: empata el encuentro en el Parque Artigas.
1: Decía que capaz que los defensores, viste, hacen un buen partido, pero no les toca estos premios que le toca capaz a los delanteros por hacer goles. Pero nada, contento por sumar al equipo y que un nuevo triunfo.
0: Mimbacas para pegarle. Mimbacas, gol. Gol. Lo va a ganar en el cierre de penal. De atrás. Con 10, 2-1 frente a Wanderers.
2: Fue penal claro, lo puedo ver, creo, y no demoró mucho, lo cobró rápido, así, y por suerte también entró, así que estamos todos felices.
0: Lo ganó Juventud de las Piedras, 2-1 frente a Wanderers.
3: Atenti con esto, pelota al medio. ¡Gol! Nicolás Fuica fue y encontró. Pone Deportivo Maldonado 1, Cerro 0.
4: Es importante, teníamos la ilusión de pelear el campeonato hasta el final, se nos fue la fecha pasada, pero bueno, hoy creo que hicimos un gran partido ante un gran rival, una cancha difícil, y bueno, somos justo ganadores.
3: Un gran triunfo de Deportivo Maldonado, que había caído la fecha pasada, vuelve el triunfo. Otra derrota del equipo del Turco Apud.
5: Otra vez por error nuestro, otra vez, y lo sufrimos y no duele, porque la verdad que habíamos hecho un partido bastante bien, muy bueno, pero esa jugada no nos convierten y es otra vez lo mismo.
6: Pelota para Didi, al fondo Zavala, centro. Gana el negro de la cuchilla, Liverpool 1, Danubio 0.
7: Este es un equipo que se está adaptando también a un técnico nuevo, captando lo que nos hizo el DT.
6: Parate, de Gregorio.
8: No, me pidió que cuando tenga que volver para atrás, que vuelva y que de tres cuartos para adelante sea yo mismo y que si me queda alguna que patee, y bueno, gracias a Dios se juega.
6: Marcelo.
9: Pude convertir, hacía varios partidos que no tenía la posibilidad, pero bueno, contento por la victoria. Creo que el equipo demostró que tiene mucha calidad, tiene mucho para crecer.
6: En el Parque Alfredo Víctor Viera, Liverpool 3, Danubio 0.
10: Va Añasco, el pase atrás, tiene el gol Tiziano. ¡Gol! Y Tiziano rompe el silencio de la teja de visita, pasó a ganar Cerro Largo.
11: Decide acomodarse para después darle. Y claro, el rebote no solo ensucia la jugada, sino que termina en gol. Está ganando Cerro Largo, se rompió el cero nomás.
12: Contento por la victoria, era lo que precisábamos. Veníamos en un bache malo. Y bueno, salí de ese con 3 puntos y bueno, lo mejor es ayudar al equipo para que salga de ese bache.
13: Triste porque la venimos luchando. Cada partido lo jugamos como finales. Siempre nos estaba faltando algo, fuimos superiores. Pecamos en una distracción y creo que fue la única llegada de ellos, que lo tuvieron, concretaron el gol y bueno, se llevaron nuestro punto.
11: El juego en esta mañana dominical de la teja al sol valió la pena. Ganó bien Cerro Largo 1-0.
14: Engancha Sur, sigue Sur, pasa Sur. Ahí va el hombre de estar arriba, sigue Leandro Sur. ¿Hasta dónde va el 16? ¡El toque! ¡Golazo de Boston River! Facundo Boñuga.
15: Yo creo que el primero fue un poco más lindo. El segundo, toda la jugada de Lea Sur fue el 90% del gol. Pero creo que el primero fue un poco más lindo. Pero yo creo que hicimos un gran partido. Ellos también juegan. Vinimos a hacer el partido que buscamos. Y nada, lo importante es que ganamos.
14: Termina siendo una ventaja exigua para el equipo Sastre, que gana 2-1 frente a un central español que lo dio todo, pero que se va sin nada.
0: Bueno, la fecha en Voces, ¿eh? Ahí estaba la pintura de lo que dejó esta fecha número 14, más allá del partido de Nacional, más allá del gran festejo. Iba a decir triunfo, fue empate, pero se vivió como...
16: Ah, claro, pero fue un festejo y no perdió también, ¿eh?
0: Exacto, o sea... exacto, con las dificultades que le propuso, que le impuso Torque, el Racing Club de Montevideo. Hablamos de bolero, linda charla con Jaume. Bueno, habló Federico Varese también del campeonato obtenido por el equipo albiverde.
17: Y la verdad que creo que decir que fue el mejor goleador de esta apertura relativo. Cada uno trata de hacer lo mejor que puede y destacar en sus características, ¿no? No sé si puede haber un golero mejor que el resto, porque al fin y al cabo este puesto es muy subjetivo y no creo que aplique. Son pocos los que pueden decir que son los mejores y no están en el medio local. Pero la verdad que una alegría tremenda porque el equipo se lo merecía. Hoy no me tocó hacer mi mejor partido, pero esta banda demostró que si uno está más o menos, el resto lo suple, incluso con uno de menos que nos tocó. La verdad que es una locura, la mejor banda. Y este Racing tiene unión, sacrificio, tiene todo, tiene jugadores de buen pie, gente que mete muchísimo. La verdad que no podíamos pedir un mejor plantel. Sí, la verdad que no podíamos haber pedido un mejor desenlace que este, que es salir campeón en nuestra casa con nuestra gente, y me alegra poder haberle dado una alegría a tanta gente que vino a vernos y está mucha gente mayor también. Y nada, eso es espectacular. Y de mi familia que está allá, que la verdad que le mando un beso enorme, me han apoyado mucho y han sido parte fundamental de mi proceso de transición de clubes. Así que igual es mi representante, ni que hablar. Pero les mando un abrazo grande a todos.
0: Bueno, vamos a hacer una pausa porque ya vienen las noticias. Gustavo Pérez Berrueta, después viene capítulo Centro Atlético Fénix. Y también vamos a hablar del fin de semana donde con José Carlos Álvarez de Ron, decidimos ir a ver fútbol.
16: Muchas gracias.
0: Pero rompimos el esquema. Uno fue por un lado, otro fue por el otro. Uno fue a ver la primera amateur y el otro fue a ver fútbol de Ofi. Y le vamos a contar que anduvimos por diferentes...
16: Enorme lugares. Abrazo a Calenga y toda la gente del Wander de Santa Lucía, que dio vuelta todo y se metió en la fase de grupos del torneo del interior.
0: Pero no estuvo, José Carlos. Lo extraña. Bueno, viene Fénix. Viene Capurro después de la pausa. Las noticias. ¿Dónde
16: no,
0: está?
16: ¿No me podés poner un poquito?
0: No, viene después.
16: Fénix no baja.
0: Después de la pausa.
16: ¿En qué quedamos la
0: pausa,
16: otra vez?
0: Pausa, Mauro. Que viene Pérez Berrueta, vamos.
16: Mauro, ¿qué quedamos la otra vez?
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0: partido entonces,
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16: está Egipto, está Marruecos, está
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24: La justicia falló a favor del científico Gonzalo Moratorio, quien padece un tumor cerebral y podrá recibir el tratamiento de alto costo que había solicitado al Ministerio de Salud Pública a través del Fondo Nacional de Recursos. Según la sentencia, el fondo deberá financiar la combinación de medicamentos Nivolumab y Relatimab que se venden bajo la marca de Opdualag. Cada una de las dosis tiene un costo de alrededor de $30,000 y Moratorio había accedido a parte de ese tratamiento, pero ya se encontraba sin suficientes suministros para poder seguir adelante. La sentencia de la justicia llega luego de que tanto el fondo como el Ministerio de Salud desestimaran el pedido de Moratorio de poder acceder al medicamento. Ante esto, la defensa del científico a cargo de Rodrigo Rolón presentó un recurso de amparo para poder lograr el fallo a favor, hecho que aconteció. El sindicato de funcionarios de ANCAP se está reuniendo hace media hora ya con la ministra de Industria, Energía y Minería. El compromiso de llevar adelante esta reunión propició la desactivación, recordemos, de las medidas previstas para el pasado sábado en la empresa pública. El conflicto se basa fundamentalmente en la decisión del gobierno de minimizar la actividad de la planta de Portland en Paysandú y trasladar las tareas a la planta de Minas. El diputado Frente Amplista Luis Galo dijo que el oficialismo propone la unificación de las comisiones investigadoras sobre ACE para presentar la iniciativa de una preinvestigadora para analizar hechos concretos. El entrevistado entiende que lo más recomendable es comparar gestiones, la del anterior periodo de gobierno, en la que refiere a sistemas de compra, adjudicaciones, volúmenes de dinero, entre otros rubros.
25: Por ejemplo, uno de los fundamentos es sobre el presidente de ACE. Bastante discutimos sobre el presidente de ACE, hubieron dos interpelaciones, hubo pronunciamientos. Me parece que ya está más que suficiente, además que renunció a los cargos que tenía. Lo mismo pasa con el subsecretario Leonel Brioso. Lo destituyeron del cargo, las auditorías que menciona la denuncia fueron todas ya culminadas por la administración anterior, algunas tuvieron consecuencias, otras no, otras fueron a la justicia. O sea, básicamente la no nómina de esos temas no ameritan una comisión investigadora. Sí, cosas que no se han investigado. Y eso es lo que tenemos que conversar en el futuro.
24: 19 grados la temperatura, fresco aquí en el sur y área metropolitana, 50% el índice de humedad. 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

0: pelota para Pérez. Hace un enganche Pérez, se quiere meter en el área. Centro que viene de Silva. Gol en contra. Gol de Paiva, increíble. Se la quiso bajar de pecho al arquero y la terminó mandando a guardar contra el palo. Abre la cuenta a Fénix a falta de 4 minutos para el final. Fénix está ganando 1-0.
1: Es un torneo muy importante. Como habrán visto, la emoción es muy grande. Creo que somos justo ganadores y bueno, ahora a disfrutar.
2: Es una sensación que no se puede comprar con nada, más allá que sabemos que es un torneo corto. Pero bueno, fue lo primero que se jugó. Nos pusimos el objetivo y lo cumplimos. Y la verdad que, nada, felicitar a todos, al club, al plantel, a todos. La verdad que muy contentos.
0: Pinta Andrés Martínez el final del fútbol. Ha ganado Fénix 1-0 con gol en contra de Paiva. Y Fénix celebra el torneo competencia. Se asegura un lugar en los playoffs, se asegura un lugar en la definición si no accede por la tabla anual. El elenco de Carlos Canovio es el mejor de este arranque de temporada.
3: Bueno, Fénix campeón. Qué primer gran paso que da el Centro Atlético Fénix buscando ese objetivo anhelado que es poder volver a la primera división. Estamos con el capitán. Vaya referencia la de poder hablar con el líder futbolístico de este grupo que le dio una gran alegría a la gente de Capurro el fin de semana ganando esa final. Qué partido emotivo frente a Oriental en el Estadio Francini.
4: Eduardo Andrés Barbosa Cubilla. Qué gusto saludarlo, capitán. Salud.
5: Bueno, buenas tardes, muchachos. Muchas gracias por la invitación y la verdad que sí, muy contento. Acá andamos, recién llegado a entrenar y la verdad que nada, el ambiente que se respira en el club es espectacular.
3: Eso, ¿cómo fue el día después?
5: No, bien, la verdad que muy tranquilo. Si bien ayer tuvimos libre, hoy llegamos, obviamente todos felicitándonos, contentos. La celebración, fue esa misma noche y el día después un poquito, pero bueno, ahora ya trabajando para el próximo fin de semana, porque obviamente a veces es raro, ¿no? Salís campeón ahora tan temprano un torneo corto, pero en realidad el año todavía queda, es largo, así que nada, la celebración cortita para ya después empezar a meterle.
6: Bueno, pero qué lindo, ¿no? En un club que es barrio, ¿no? En un club que también tiene muchas subidas, muchas bajadas, pero siempre esa emoción de entender de qué se trata el fútbol, vos que has andado por ahí, que te ha tocado el exterior y que te ha tocado acá también y que ya conoces, porque no es la primera vez que estás en el Centro Atlético Fénix, qué bueno, ¿no? Tener por lo menos esa prioridad que hoy les da ganar el competencia, de tener chance de pelear el playoff, más allá de la posibilidad de los ascensos directos.
5: No, sin duda. Yo a mí, bueno, le comentaba ahí a colegas que estaban el otro día en el partido. Yo llegué hace años al club, después me tocó irme. La verdad que Fénix es, Capurro mismo, un barrio muy lindo. La gente apoya mucho, ¿viste? Tiene una mística diferente. Digo, siempre comparto que hay que estar ahí dentro del club para entenderlo. Y la verdad que devolverle un poquito a la gente. Me parece que es un poco de lo que logramos consiguiendo el objetivo, más allá de lo deportivo. La verdad que la gente merecía también volver a tener alegría, así que bueno, muy contento por eso y ojalá nada se pueda concretar a lo grande llegado fin de año.
3: Antes de andar un poco, indagar en tu historia personal y tu vínculo con Fénix, que has sabido de diferentes etapas, el Fénix de este campeonato... Fue un equipo que se fue encontrando, ¿no? Las sensaciones que fue de menos a más, e incluso ese cierre primero de la serie, donde no dependían exclusivamente de ustedes. Ustedes hicieron la parte que les tocaba, pero también se dieron antes ahí los resultados necesarios, deseados, con los partidos de Huracán y Uruguay-Montevideo. Y este Fénix de la final, combativo frente a un durísimo rival.
5: Sí, bueno, mirá, comentándote un poco, yo creo que... se armó un plantel nuevo comparado con el que estaba el año pasado. Se fue mucha gente, Carlos trajo jugadores de su gusto y se armó, uh-huh, un plantel completamente nuevo. El plantel que estaba parado en la primera fecha no es el mismo que terminó jugando el partido el otro día, así que ya te digo, se trabajó un poco en encontrar el equipo ideal, que igual considero que eso es muy variable obviamente en el semana a semana, pero bueno, ahí se encontró el equipo, funcionó, más allá de que de que considero que no tuvimos el partido que teníamos pensado desarrollar, obviamente comparándolo con partidos anteriores que habíamos tenido, pero bueno, gracias a Dios se ganó, obviamente que es lo importante.
6: Bueno, qué bueno, che. Yo pensaba, ¿no? Este Feni, que no sé, debe ser el que más ascensos tienes por esas subidas y bajadas, que por allá por el 58 con el dibujante Mancini crea esa frase, el Feni no baja, pero en este caso el Feni sube. ¿Ustedes están convencidos?
5: Sí, tal cual. Ahí, bueno, en la previa de mi presentación escuché notas que le hicieron a mis compañeros y es tal cual lo que ellos mencionan. Nosotros nos planteamos a principio de año ir consiguiendo los objetivos. El primero lógicamente era este, lo conseguimos y bueno, esperemos a fin de año, ya te digo, coronarlo y que el club pueda agarrar una estabilidad nuevamente. A mí me tocó irme al exterior con el club en primera división, bueno, 2 años después desciende. Te repito lo mismo, volví a Feni, me encanta, es mi casa, se vive único ahí y bueno, esperemos poder darle una alegría más.
3: ¿Esta es tu tercera etapa en Feni?
5: Sí, mi tercera.
3: Tercera etapa, bien. Claro, hay un vínculo en tu trayecto, muy, muy estrecho con la institución. ¿Qué técnico tuviste en Feni?
5: Bueno, a mí me lleva Ferrín, al cual estoy muy agradecido, la verdad que Gustavo, un profesional excelente, bueno, voy haciendo las cosas muy bien en Liverpool hace años, y bueno, después Nathaniel Revetria, JR, Nacho Payas, bueno, Carlos ahora, no sé si me olvido de alguno en el medio, pero...
3: No, pero ahí sí, en esa gama hay una variedad muy interesante, también diferentes grupos etarios, técnicos más grandes, más jóvenes, con recorridos más nuevos. ¿Cómo era ser un defensor en el esquema de Carrasco?
5: No, muy bien, la verdad que siempre hablamos lo mismo de Juan. Es un técnico que a los jugadores le ofrece muchas herramientas para poder salir jugando, así sea desde el golero a mí que me toca ser zaguero hasta el 9, sabe la jugada que voy a hacer yo. Entonces, como siempre se dice, por ahí JR siempre hace la misma jugada, pero en realidad si la jugada sale aceitada, lo que dice él, sale. Y a nosotros, en el periodo que yo estuve con él, siempre nos salió. De hecho, entramos a Copa, pasamos en fase. O sea, en aquel momento la verdad que no iba bien en Feni, sin duda.
3: Hay algo muy interesante que algunas instituciones van construyendo. Y me parece que en este caso, contigo, hoy estás en una edad próspera. Tenés 31, ¿no?
5: 31, sí.
3: Bien, o sea, estás en una edad de un punto de madurez justo en la carrera de futbolista y seguramente con varios años más de competencia. Pero me refiero a esa identificación que algunos jugadores generan con las instituciones, de eso veníamos hablando en estos tres trayectos tuyos en Feni. Y hoy Feni, por ejemplo, me parece que está de alguna manera sembrando con la presencia de lugares estratégicos de su estructura deportiva de jugadores, el caso de Lolo y el caso de Juancito Alves, ¿no? Uno surgido, el otro que llegó, pero está en el inventario. Y es gente que ya está, le ponen los... Son blanco y violeta, no hay vuelta. Y eso está buenísimo, porque eso se va transfiriendo y ahí está la pertenencia y eso va regando en distintas generaciones. Me parece que está bárbaro, ¿no?
5: Sí, sin duda. La verdad que justo nombraste dos jugadores, pero jugadorazos, pero personas increíbles que en el club son de mucho renombre en base a lo que hicieron, ¿no? Con sus actos. La verdad que el Lolo, para empezar, una carrera increíble, ídolo de muchos por varias etapas, de otros equipos, de selección, de andar por el mundo, mucha experiencia. Y después tener a Juan Alves, que es un señor, ¿no? Juan Alves es la llave del club, es Feni. Yo le digo a Juan, Juan, mi hija lleva un llavero tuyo a mi escuela y tiene 5 años, ¿me explico lo que te digo? O sea,
3: con la imagen de Juan.
5: Desde que nací, un llavero con la camiseta y el número de Juan. Así que para que te hagas una idea, desde que nació en Feni, y bueno, para mí siempre ha sido un ejemplo, Juancito, la verdad un señor, lo quiere todo el mundo, y bueno, ahora en otra faceta, los dos, trabajando muy bien, reordenando juveniles, que bueno, es parte de lo que los clubes necesitan, tener una buena base de juveniles, y bueno, qué mejor que ellos, que son el ejemplo vivo de, con la carrera que tienen, para que los chicos puedan aprender todo.
3: Pará, no te vayas de ahí, Andrés, un segundo. ¿Cómo llegó ese llavero a tu hija?
5: Y bueno, en el partido homenaje para Juan, nada, salieron varios llaveros de eso, y ahí estaba mi nena, y bueno, fue con la mamá y lo compraron, y ahí está, lo lleva a la escuela todos los días.
6: Qué bárbaro, pero Juan le ganó la vida, che.
5: No, la verdad que para nosotros, ya te digo, es un ejemplo enorme, terrible, profesional.
3: Qué bien.
5: Pero la verdad que una persona increíble. No sé a cuántos jugadores les pasa de ir a canchas rivales y que la gente lo aplauda, lo salude, lo espere para una foto. Entonces, la verdad que para nosotros, viste, es un ejemplo enorme, y gracias a Dios siguió vinculado al club, que bueno, también un poco fue parte de que le estuvimos, perdón por la palabra, pero le estuvimos rompiendo las bolas para que pudiera seguir cerquita nuestro.
3: Claro, claro. Me quedé con la imagen de tu niña, con el llavero de Fénix, hincha, va a ver al papá todos los partidos, claramente, claro. pero empezó ese amor por los colores, ¿no? Y no debe ser fácil para... siempre te dicen, viste, siempre... Yo tengo esa discusión con mucha gente, cuando alguien te dice, es muy fácil ser hincha de Cuadro Chico. No, es dificilísimo ser hincha de Cuadro Chico, porque no ganas tanto como ganan los que tienen más poder y mejores posibilidades, porque te gastan, y ahí está el amor por los colores, ¿no? Tu hija va a tener un trayecto difícil, pero muy en este tipo de... muy disfrutable cuando viene esta circunstancia, ¿no?
5: Sin duda, yo siempre digo los Cuadros Chicos por ahí también tienen esa cercanía con el club y te generan una mística diferente que es lo que te nombraba al principio. A veces tenés que estar en ese lugar para poder encontrarlo y percibirlo, y yo creo que es un poco lo que siente la gente que es hincha de Fénix, bueno, y que va a la cancha sin importar en qué división esté el club o cómo esté pasando, ¿viste? Entonces, la verdad que vuelvo sobre mis palabras y digo que esto que se consiguió el fin de semana es para todas esas personas que nos han estado apoyando siempre.
3: Tal cual, tal cual.
6: Mirá que te ha tocado a vos, estuviste en México, en Chile, pero esta la sentís como ninguna, ¿no?
5: Sin duda, sin duda. La verdad que súper contento de poder devolverle por lo menos algo mínimo, considero, porque, a ver, sí, obviamente, como nombraban, te asegura un puesto en playoff, pero está, la verdad que el objetivo nuestro es poder levantar la copa a fin de año y nada, poder devolver al club a donde se lo merece estar.
3: Qué linda está la divisional, ya no corre la chapa histórica de algunos clubes, ni tampoco quienes jueguen o quienes lo dirijan. Fíjate vos cómo le costó a River, a Miramar, esta primera parte del año. Eso marca claramente el nivel competitivo que hay, ¿no?
5: Sin duda. Yo, bueno, de hecho, el otro día también hablando con colegas de ustedes, hablábamos eso, que la divisional de unos años para acá, yo creo que capaz que unos 5 años para acá se ha vuelto muy fuerte, competitiva, ya no es la B, que no la mira nadie, que por ahí no había jugadores de tanto renombre, ya es una divisional muy importante, fuerte. Creo que también los equipos están haciendo las cosas bien, están apostando, entonces me parece que también se abrió un abanico para ese lado, y sin duda que es durísimo conseguir una victoria fin de semana tras fin de semana, y ni que hablar que conseguir un título. Por eso también le damos mucho valor a este título que conseguimos, porque la realidad es que es duro, ya no se gana más con el escudo, sino que nada, hay que tener mucha gente atrás trabajando y bueno, poner de parte de nosotros, lógicamente.
3: Claro, no, y en un nivel muy cercano al de primera, ¿no? Date cuenta, los tres cuadros que vinieron de la B el año pasado, la campaña que están haciendo en primera, con los retoques que hayan tenido, pero eso marca que hay un nivel competitivo que después es transferido a una divisional superior, claramente se refrenda en hechos, ¿no? Está bárbaro que esto pase. Bueno, ya no es lo que tiene el fútbol, todo muy efímero, ¿no? Título, copa, el anhelo conseguido de ser campeón y ya a la pista nuevamente, poco tiempo para el disfrute.
5: Sin duda, de hecho, bueno, nos toca justo viajar a Colonia, así que imagínate, de hecho se había planteado dar hoy libre y bueno, ahí con los muchachos, los más grandes, decidimos que lo mejor era volver a entrenar para bueno, ver cómo estaba cada uno, ya atenderse los que necesitaban atenderse y bueno, aprontar las naves para el fin de semana.
3: Mirá, qué lindo, qué lindo. ¿Lo resolvieron con el cuerpo técnico eso?
5: Sí, ¿ustedes? Sí, en conjunto. ¿Qué hacemos? ¿Liberamos un día más o...? Y yo creí, mi postura fue que había que volver a entrenar. Ya, y bueno, disfrutamos el día después con la familia, pasamos bien y bueno, está, había que volver hoy para arreglar la máquina y meterle para adelante. No,
6: no hay otra, ¿no?
3: Mira,
6: hay
3: qué bien. Un gustazo, Andrés. Muy amable por el tiempo, felicitaciones por el logro. Saludo extensivo a tus compañeros de plantel y bueno, vamos arriba, seguiremos atentos ahí a un campeonato que promete mucho. Ahora viene una parte larga, competitiva, pero ya los tiene ahí, por lo menos este playoff asegurado, ¿no? El deseo, el anhelo sostenido de poder devolver a Fénix a primera división. Un saludo y felicitaciones.
5: Bueno, muchas gracias, serán dados su nombre. Les mando un abrazo
6: grande. Y saludo a la niña, che.
3: Bueno. Ah, vamos arriba con ese llavero, qué espectáculo.
5: Ya le va a llegar alguna imagen.
3: Un placer, muchísimas gracias.
5: Andrés Barbosa. Vamos arriba, abrazo grande a las órdenes.

0: Eran las 5 de la mañana, llovía y hacía frío. Yo tenía unos 16 años. Me levanté, puse la pava sobre el fuego, dejé mate, hierba y bombilla a un costado y agarré el cepillo, el betún y la gamuza. Y como todos los días, dejé todo preparado para que mi padre se levantara, se tomara unos buenos mates con espuma, se calzara los zapatos bien lustrados y se vaya a trabajar. Hay tres cosas que me han acompañado durante toda mi carrera: tener un objetivo claro, la humildad y la disciplina. Yo jugaba en la Fiorentina, vino la Roma a comprarme. Entonces la Roma, lógicamente, dice: este está cómodo ahí, lo tenemos que incentivar. Así que me prometieron todo lo que se puedan imaginar. Me prometieron desde la cinta de capitán a la camiseta número 9, pero me prometieron sobre todo pelear por el campeonato, que era una cosa que yo estaba buscando. Y ahí otra vez la humildad me jugó una buena pasada y me dijo: no vale la pena entrar a ese vestuario, a ese grupo de jugadores con la cinta de capitán, atropellándose. Es mejor entrar como uno más. Eso es lo que yo llamo disciplina. La disciplina mental, la disciplina que nunca me permitió abandonar, que siempre me permitió mantener el ego en el lugar que correspondía. La disciplina mental para seguir el objetivo que tenía allá arriba, la única cosa que me interesaba. La disciplina física para entrenarme a pesar del dolor del tobillo. La misma disciplina que aplicaba todos los días para levantarme, preparar el mate y lustrar los zapatos.
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1: Bueno, antes de meternos en la copa.
2: Qué lindas son las pausas. Qué lindas son las pausas. Tendrían que hacer un programa de pausa.
3: ¿Te gusta el recreo?
2: ¿Qué recreo? No, se dicen las verdades. No se puede decir al aire.
3: ¿Cómo es la cosa, don Crosa?
2: Hay que hacer para decir Gregorio.
1: ¿Vos sabés la entrada y no bailo? Eso de la pausa lo dijo Carlito Muñoz cuando conducía Deporte Total en el 90.
3: Qué lindo son las pausas cuando vendía.
1: No, una cosa de loco. Escuchá.
3: ¿Cómo es la cosa, don Crosa?
1: Don Crosa arrancó la C. Arrancó la primera división amateur. José Carlos estuvimos allá. Por el Parque Guaraní, la cancha del Club Social y Deportivo Villa Española.
3: Ahora se llama Citarrosa el barrio, te digo.
2: Vero, tu amigo técnico.
1: El barrio es el Parque Guaraní. Las calles tienen nombre vinculada con la obra de Citarrosa, ¿no?
3: Ahora le llama Citarrosa al barrio.
1: Bueno, ¿qué querés que haga? El barrio es el Parque Guaraní. Y es muy cerca de la cancha de Basaña.
3: Bueno, estuvimos donde está el complejo de Danubio. Estuvimos en el barrio Citarrosa, donde Villa Española cayó ante Terremoto. ¿Sabés a quién vi jugar en Terremoto? Al Mama Arismendi de zaguero.
1: Mirá.
3: Con toda su experiencia. Estaba Julián Perujo también.
1: El Terremoto.
3: Claro, Terremoto es SAD, ¿no? La SAD tiene una diferencia con los demás. En el caso de Villa Española, que hace todo con mucho esfuerzo. Lo que sí. Estaba bueno, no solo la esencia misma del fútbol que uno ve en esa divisional, sino también el barrio entero ahí, ¿no?
1: Claro.
3: Cosa que daba gusto, ¿no?
1: Mi amigo Julito estuvo y me dijo que te había visto, que no se animó a saludarte.
3: Ah, por favor, Julito, pero, vamos arriba, Julio.
1: Pero estuvo, Julio siempre va a ver al Villa. Bueno, Julio es vecino de vive en la calle Gavilán, vive en el barrio Villa Española.
3: Qué lindo barrio que está ahí, vos.
1: Claro, pero el Villa es de Campo Español, allá.
3: Bueno, pero ahí
1: en donde estaba el antiguo unido. Parque España, que era la cancha del Villa, hay viviendas. Antes, vos sabés que la gente se subía a mirar por encima del muro hasta que venía el milico con el caballo. Y ahí se bajaban, esperaban que pasara y después se subían de vuelta.
3: Vos sabés una cosa, te tengo que contar. El equipo de Suárez le ganó a Canadian 1-0. Pastorini hizo el gol.
1: Y echaron a Amaral en ese partido.
3: Echaron a Rodrigo Amaral. Bellavista le ganó al Cone 3-0.
1: Ahí fue el primer gol de la divisional, o sea, fue el primer partido el sábado a las 10 de la mañana.
3: Rocha derrotó a Frontera Rivera 1-0.
1: ¿Puede ser que hiciera 2 años que Rocha no ganaba?
3: No sabía.
1: Pero sé que hacía una troja.
3: Cuando termine con ella, lo busca.
1: Bueno, ¿qué más?
3: Después, Deutscher derrotó a Deportivo Italiano 1-0.
1: Exacto.
3: Salud le ganó a Potencia 3-0. Deportivo Colonia, Asalto 2-1. Son algunos de los resultados. Deportivo Bella Italia le ganó a Sudamérica 3-0.
1: ¿Sabés quiénes jugaron? Jugó el hermano de Ascacíbar y el hijo de Verón. O sea, por Mulera están ahí, claramente. Pero jugaron en el Bella Italia, en este partido.
3: Durano le ganó a Parque El Plata 2-1.
1: El equipo de Forlán. Y
3: Artigas goleó a Basañe 5-1.
1: El equipo Carlitos Bueno vino a jugar de visitante, le hizo 5 goles a un Basañe que también. Ah, y lo otro fue la victoria del Lito, 3-1 frente a Platense.
3: El Lito 3-1 a Platense.
1: El equipo de Horacio Peralta frente al de Juan Ovelar terminó ganándole 3-1. ¿Qué tema el que viene ahora? Con Rample y con Cooper, que tiene sus partidos postergados para el miércoles.
3: Tiene hasta mañana para pagar.
1: Tiene que aparecer la plata. Rampla, $650,000. Intercedió hasta el presidente de la AUF. Y Foster Sillett dijo que sí, que la mandaba, y no la ha mandado. Y la incertidumbre está planteada. Y si Rampla no paga, baja la D.
3: No puede jugar, claro.
1: Baja la D. Y después lo otro. En el caso de Cooper, que juega con Alto Perú, está fijado para el miércoles. El tema es que el que pone la plata en Cooper está engayolado. Maximiliano Rodríguez, que con el tema de Conexión Ganadera, está preso. Entonces, no se sabe quién, porque no es un tema de no tener la plata, porque no es. Para lo que mueve el fútbol no es tanta plata. El tema es que no quieren, viendo el problema que hay. Y no se sabe, y Cooper corre el mismo riesgo de Rampla de no solamente no iniciar, sino bajar de divisional. Así que bueno, veremos. Bueno, fin de semana en OFI. Primero quiero mencionar que después de mucho tiempo se volvió a jugar la Supercopa de OFI, donde Polancos de Nueva Palmira le ganó 3-1 a Universitario de Salto. 2 goles de Zubizarreta, 1 de Robeta, equipo dirigido por Patricio Urán. Y esta victoria le permite ganar por primera vez esta Supercopa, donde el campeón de la B de clubes de OFI del año pasado, derrotó al de la A. Fornaroli hizo el gol de Universitario de Salto en este partido, que se jugó el sábado en el Lievics, en Fray Bentos. Y bueno, invitado por el gran amigo Federico Buhlmeier.
4: Enorme abrazo, querido árabe.
1: Tuve la posibilidad de ir a ver el clásico de el Bético, el clásico del Bético, donde jugando el preparación en la liga local se volvieron a enfrentar Nacional y Artesano.
3: Vos sabés que vi un informe que decían que habían tres ciudades en Uruguay para la gente jubilada, que esto que el otro, para vivir con tranquilidad, bienestar, y uno de ellos era Nueva Albrecht.
1: Es un lugar precioso, más allá lógicamente de los tiempos que tocan, y no escapa ninguna parte del país de complejidad y de inseguridad. Es un lugar precioso y fue una fiesta lo que se vivió ayer en el Buhlmeier. Fue una fiesta, la cancha preciosa, preciosa, estaba recién sembrada. Ahí estaba Roberto Bentancur, el papá de Lolo Bentancur, que es el presidente de Artesano, y enfrente un equipo que se ha armado para jugar desde el próximo fin de semana. Le toca viajar a Fray Bentos, la Copa de Selecciones, la Copa A de OFI, ¿no?
3: Copa Campeones.
1: Debuta en Fray Bentos. Tiene un cuadrazo. El Nacional de Nueva Albesia, no sé, con jugadores con, desde algunos campeones del interior, integrantes de la selección de San José, de Rebollo atrás, Cabrera, que jugó en el medio, tiene un doble pivote interior ahí en la mitad de la cancha, dos grandotes que manejaban la pelota de una manera espectacular. Y arriba, por ejemplo, el Nacional de Nueva Albesia, con dos delanteros, uno como punta a punta, el Enzo Borges. Y detrás de él flotando, Simón Pagua. Todos jugadores, Enzo Borges jugó hasta hace poquito, jugadores de primera, ¿no? En el segundo tiempo, Artesano, armado con juveniles, debutaron algunos sub-17, le hizo partido desde el orden, la buena disposición táctica y asumiendo riesgo con la pelota en algún momento. Después sufrió una expulsión, eso lo limitó bastante. Y la salida de Borges liberó a Pagua, que de cabeza anotó el único gol que tuvo el partido y lo terminó definiendo. Más allá de lo anecdótico del 1-0, habían empatado 4-4 hace cuestión de 2-3 semanas. Realidades diferentes en cuanto al proyecto deportivo e institucional. Nacional apostando fuerte a lo deportivo y llevando a su gente y apostando a la Copa de OFI. Y Artesano con una mirada más proyectada al futuro, con mucha juventud, pero aparte con una obra social impresionante. Uno va ahí y encuentra un gimnasio de última generación con múltiples actividades deportivas y con una piscina climatizada recién inaugurada.
3: Claro, todo para el pueblo.
1: Está loco, es una cosa bárbara. Y una gurizada, un montón de gurises, la actividad deportiva que en la semana se reparte entre el Buhlmeier y el complejo de RB, el complejo Rodrigo Bentancur, donde se entrenan las categorías formativas de Artesano. Claro, el hincha de toda la vida pide demanda. Vamos a competir, vamos a tratar de ganar.
3: Vamos a ganar.
1: Pero acá hay una inversión. Pero acá mirando
3: te queda para todo el invierno, ¿no?
1: Totalmente.
3: Para la gente que vive ahí.
1: No, pero para la actividad día a día, para marcando el acontecer diario de Nueva Albesia. Una obra que merece ser reconocida y destacada. Un saludo a toda la gente que nos trataron de novela. Me vi el partido paradito en la cantina, con un montón de lugareños que nos prestaron un trato, a muchos de ellos. Conocido, estaba el Negro, el Toto, en fin, ¿sabes? Pitufo, que trabaja en Magnolia, los lácteos.
3: Sí.
1: Me mandó un saludo especialmente para ustedes dos.
3: Muchísimas gracias.
1: Especialmente.
2: No, dijo bien mi apellido, pero está.
1: Un enorme abrazo
3: a Pitufo y bueno.
2: Pero se veía bien desde.
3: Lo esperamos por acá.
1: Y estaba la cancha ahí al lado. Pero precioso, precioso. Un espectáculo. Fuimos almorzados, pero fuimos con el árabe a mirar el partido. Un rico mate nos acompañó y la calidez de toda la gente. Nos trataron bárbaro, de novela. Es un lugar recomendable.
3: Ustedes deberían ir más al interior.
1: Irse va cuando se puede. A veces lo que pasa es que hay que laburar acá, José. Si no,
2: La 103.9, Colonia.
1: Exactamente.
3: No, pero
1: exactamente.
3: Vos estuviste en Colonia, ¿no? Pocho.
2: Yo estuve en Colonia también, pero no yendo a ver fútbol.
3: No fuiste ni al Real de San Carlos,
2: ¿no? No. Ahí en la Rambla donde están las
3: letras. Si va a Colonia, no va al Real de San Carlos, es como, no sé.
1: Pará, ¿y sabés lo que faltó? El Mojarra. No fue porque tenía. No, Mojarra es mejor que cero de Nueva Albesia y aledaño.
2: ¿Qué tenía?
1: Y todo el país. Tenía lo que vos no tenés. Entonces no pudo ir.
3: Una peña.
1: No pudo ir el Mojarra. Le mando un gran abrazo al Mojarra, que bueno, lo quedamos esperando, lamentablemente. Fue lo único, la única baraja que faltó. Bueno, juega Peñarol hoy.
2: 7:30 con el arbitraje de, lo tengo por acá, Matías de Armas con Diego Dunayek, que va a estar en el VAR. El 11 no lo vamos a dar porque es un lío bárbaro.
4: No, dalo.
2: No, porque no está.
1: Estoy leyendo en Montevideo con un 11 totalmente distinto al que vos pusiste.
2: Sí, exacto.
1: A guerra en el arco.
4: Informa Alfa Jorgito.
1: ¿No te gusta? No, pará, decí otro.
2: No me gusta nada.
1: Habana.
2: Informa Jorge Parietti, ya está.
4: 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Fíjese la marca.
1: No, Yogur La Magnolia.
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1: Bueno, Aguerre en el arco, Luciano Barbosa.
2: Sí.
1: Luciano, ¿eh? No,
2: Brian.
1: No, Luciano era Cafú. Barbosa, el lateral que jugó en los juveniles sub-17, en la anterior, ¿no?
3: Darío Rodríguez.
1: Mauricio Lemos,
2: sí.
1: Alves y Escobar. Trindade, el Toro Fernández y sí. Barbas. Un Pierres.
4: Juega Barba.
1: Abel Hernández
4: juega
1: y la Axal.
2: Se juega bien. Hey, bueno, yo di Kevin Rodríguez y te di Escobar. Ahí hay solamente una diferencia. Sí. Y
1: no, sí. Barbosa no lo diste, a Barba no lo diste.
2: Laxal sí. Te di, el Indio, Trindade de un Pierres. Y bueno, después haré eso a ver y hay que ver qué se decide.
1: Todavía nadie sabe nada más que Diego Aguirre, que es el que verdaderamente
2: ahí.
1: Sabe.
2: Va por ahí.
1: Bueno, Peñarol intentando recuperar el camino de la victoria.
2: Tiene que ganar sí o sí, ¿eh?
1: Fundamentalmente. Después de lo que pasó en la Copa, ojo. Sobre todo, recordemos después de lo que pasó en la Copa lo que dijo Arezzo en su momento.
3: Desciende, Nacional Peñarol desciende.
5: Estamos pasando un momento de mierda, se puede decir. Y obviamente que la preocupación en el momento está. También obviamente está el convencimiento de que todos estamos con la misma cabeza. Con el mismo pensamiento que sabemos que todos estamos peleando para sacarlo. Pasa, recibimos un gol, entramos obviamente en lo que se pone complicado y bueno, pero como te digo, las malas rachas en algún momento se cortan, tenemos que estar más juntos que nunca porque es así, es lo que nos demanda como club y sabemos que la gente nos va a apoyar, pase lo que pase y bueno, la tranquilidad es que el equipo sabe en el momento que está y sabe que tenemos que trabajar el doble para sacarlo.
1: Bueno, ahí estaba Matías Arezzo y Peñarol tendrá el desafío de jugar el próximo jueves frente a Platense en la República Argentina, ese partido clave en la Copa, mientras Nacional ya emprendió el viaje rumbo a Tolima, estuvo Parietti, muy temprano.
2: Sí, temprano se fue Nacional, una parada de combustible iba a tener y creo que ya estaba por llegar a Colombia.
1: Mano a mano con Eguren. Con otro colega también, ¿no?
2: Sí, pero con Sebastián Eguren, que fue el único que habló de la delegación.
3: ¿Tú estabas en el aeropuerto?
2: Y a las 7:20 ya estaba ahí.
3: El sacrificio que haces por nosotros.
2: Sí, bueno, y Jorge de la Sport. 5:30 me desperté, 5:20, 5:30, dormí mal. Pues claro, mirá por que, nervioso quedarme dormido, que me pasa.
1: Mirá que no, o sea.
2: No, pero no lo estoy diciendo como, un sacrificio. No, o sea, simplemente estoy contando cosas que no le interesa a nadie. Mirá como que siempre digo. Mirá que está bueno.
1: Mirá que Pitufo la Magnolia, pero dijo ayer que se levanta a las 5 de la mañana.
3: Sí,
1: ¿no?
3: A las 5 te levantaste a la hora de los Reyes.
2: Pero claro, no duermo bien. ¿No? Simplemente un párrafo, no duermo bien, porque me acosté cerca a las 12 y digo, tengo 5 horas para dormir. Antes. Y me puedo quedar dormido, entonces, me despierto.
1: Si pones un despertador, no te quedas dormido.
3: ¿Y ella qué te dijo?
2: No, yo soy. O sea, puede pasar un gorila para el lado y. Platillo y sigue.
1: Vamos a escuchar a Eguren en el aeropuerto.
6: Bueno, lo primero que hay que ver es que un equipo que reciba tantos goles siempre va a ser difícil, o sea, tener solidez defensiva para no recibir goles, porque realmente el equipo ha tenido gol, nosotros estamos recibiendo son muchos goles, hay que hacer por lo menos énfasis en eso para que el equipo pueda jugar tranquilo, más allá de que también hay ciertos goles que son responsabilidad exclusivamente nuestra y no tanta virtud del equipo, que eso además debilita de la confianza. Pero ayer el equipo terminó bien en el segundo tiempo peleándolo, con respuesta de un equipo que tiene que ser Nacional, pero obviamente que no alcanza cuando el primer tiempo
7: No, la evaluación seguramente la vayamos a hacer al final sobre las cosas en las que fallamos. Sí, hay cosas que nosotros tenemos que mejorar, ni que hablar que habrá que rendimientos individuales que también hay que subir, pero nosotros esto es absolutamente todo, no es una única cosa. Sí, lo que tenemos que hacer rápidamente es corregir esto que a nosotros realmente nos cuesta. Un equipo que recibe uno o más goles en todos los partidos se hace siempre cuesta arriba, ¿no?
2: ¿Preocupa que con titulares, suplentes y se meta juveniles se hace un círculo vicioso que no se puede encontrar el rumbo?
8: No, lo preocupante es no encontrar los resultados. Nacional lo que siempre vale es ganar, y después de ganar, ganar, y después volver a ganar. O sea, no hay otra historia. Sí, lo que preocupa es la situación que estamos en un torneo de apertura que fue demasiado malo, muy malo, y que dar explicaciones sería una estupidez, porque a nadie hoy le va a convencer de lo que pueda decir yo o cualquiera del área deportiva, ya sea el entrenador o los jugadores, vamos a convencer porque fue malo, y está demostrado que fue malo. Lo que sí nosotros tenemos que mostrar es temple y carácter. De estas situaciones se sale teniendo la fortaleza y la categoría y la jerarquía de jugadores de Nacional y de todos los que estamos alrededor para poder salir adelante. Yo creo que el equipo

0: Ha dado muestras, pero no hemos sido consistentes. Y vuelvo a insistir, un equipo que recibe muchos goles es difícil.
1: ¿Preocupa lo del Diente López, que no se puede afianzar, que está lesionado, que es una de las grandes figuras?
0: No, lo bueno que hace, no, en las imágenes no ha salido una rotura, así que tiene algo como para poder esperar y tener precaución. Hoy estamos en el mejor momento en cuanto a las lesiones, porque no tenemos solo para recuperar al Diente y esperar que los jugadores sostengan. Sí, ha sido algo que nos ha preocupado, no es algo que nos preocupe hoy.
2: Bueno, jugadores emblemáticos, ¿no? Hablamos con Barbosa, ADN de Fénix, y vamos a escuchar al Rulo Varela, ADN del Racing Club de Montevideo. No son jugadores surgidos en los clubes. ¿El Rulo dónde empezó? ¿En Juventud o en Bellavista?
3: No, el Rulo empezó, no, ni en Juventud ni en Bellavista, ¿vos sabés?
2: Bueno, Barbosa empezó en Cerro, ¿no? En la juvenil de Cerro. Pero más allá de no haber iniciado en esos clubes, lo importante es que han logrado un grado de identificación jugando en diferentes momentos y en etapas prolongadas que hoy los hace ser hinchas de esos cuadros, ¿no? Como decía Barbosa, mi hija con el llavero con la foto de Juan Álvarez.
3: Vaya curiosidad, vos sabés que profesionalmente arrancó en Rumania, en el Dinamo Bucarest.
2: No, pero él había contado algo, pero salió e hizo formativas en algún lado.
3: Después se vino Patena, Bellavista.
2: El defensor hizo las formativas.
3: Ahí sí, está. Bueno, está, antes jugó en Florida, también sí de Florida.
2: Pero bueno, está,
3: pero estoy hablando profesionalmente.
2: Bueno, pero estructura profesional y que lo trajo del interior fue defensor, eso es a lo que voy. No empezó en como un producto del Racing Club de Montevideo. A ver qué dijo Rulo Varela.
4: El sexto año que estoy en Racing, me tocó venir en la B, pasar por muchas cosas y bueno, la verdad que una alegría inmensa por todo, por toda la gente que esperó este momento, por todos los compañeros que lucharon tanto, así que nada, mucho trabajo atrás y muy feliz. Sí, bueno, me tocó recuperarme una lesión larguísima, pero bueno, de la mejor manera llegar a este momento para estar con los compañeros en la cancha, para levantar el trofeo, la verdad que es difícil expresarlo en palabras lo que siento. Hay gente que decía del ómnibus, fue todo hermoso, el tema del ómnibus, llegar acá, que estoy de toda la gente, hoy ver el Roberto así fue algo histórico, la verdad, hermoso. De mucha gente, de mi familia que estuvo siempre conmigo, de los funcionarios que siempre nos hacen todo más fácil, de toda esta hinchada hermosa, de lo que ellos nos hacen saber, de mucha gente que no pudo ver este momento. Yo siempre digo que Racing es familia y hay muchos que están acá, tienen un sentimiento heredado por mucha gente que hoy lamentablemente no está, y la verdad que este triunfo va para todos ellos, para que disfruten con gente que hoy no está, con la gente que los acompañó, y la verdad que es algo que todo el plantel quiere dedicarle a toda esa gente.
2: Bueno, Liverpool le ganó de manera inapelable a Danubio. Danubio armó un equipo raro, solamente con Cabrera en ataque. Liverpool fue más en los dos tiempos.
3: O sea que le va a dar Fossati a Liverpool. Liverpool tiene buenos delanteros.
2: Sí,
3: y hacía goles. No marcaba.
2: Tiene buen equipo.
3: Pero no marcaba y ahora va a marcar.
2: Y lo que pasa a Danubio no le pateó el arco. Entonces, hubo un detalle que quiero mencionar. El argumento que dan es la tribuna y el vestuario. Es inconcebible la decisión de Palma de no habilitar la tribuna Varela, no sé si la Varela o la...
1: Sí, la
2: Olímpica. Olímpica, como referencia.
3: La que está enfrente, sí.
2: ¿Y por qué no la habilitó? Porque tenía miedo que se la llenara la gente de Danubio. ¿Cuál fue el problema?
1: No entiendo.
2: Pero además...
1: Yo ir a la Colombia...
2: Ese tipo de medida, antojadiza, ¿sí? Van contra la gente de Liverpool. Primero, ¿qué va a pasar cuando el Liverpool vaya a jugar con Danubio? Le van a dar un rincón. ¿Y quién va a ser el perjudicado? El hincha de Liverpool que vaya a Jardines. Y que Danubio lo haga está bien. Después que Liverpool, porque se le ocurrió al presidente, toma esa medida.
3: Pasa que también en este momento que la gente está yendo al fútbol, abrí la
2: puerta. Y después lo otro, lo de la AUF. Ya no tiene contrafuerte.
3: Lo de la afirmación.
2: Pero y dijiste que lo ibas a hacer, lo probaste. Se lo preguntamos a Alonso acá un día que le hicimos la nota. Sí, lo estamos manejando. Pero ¿y con qué lo están pensando? ¿Cómo lo están midiendo? ¿Con el reloj de arena?
3: No, está mal.
2: Pero claro. ¿Y qué esperan?
3: Mostrame la gente donde está la gente.
2: Claro, y el fútbol boutique, vamos a potenciarlo, vamos. Y no lo hacemos. Ya se nos va en la apertura. Ya vamos rumbo a media temporada.
3: No queda nada.
2: No sé qué cómo lo piensan, ¿no? Bueno, debutó Fossati, ganó muy bien Liverpool frente a Danubio.
5: Importantísimo. Estamos en una posición que en los últimos años es inusual para Liverpool. Que se tienen las condiciones como para pelear más arriba. Y que, lógicamente, era recontra importante la victoria de hoy. Pero que había determinados caminos. Y yo creo que esos caminos, en algún sentido, se mantuvieron los 90 minutos. Y en otro, me parece que se creció...

0: Vamos a escuchar al Turco Apud con esta derrota dura para Cerro, que perdió bien. Lo
1: que pasa es que si vos mirás el DC, vamos a entender. Queda el intermedio, son cuatro partidos el intermedio, ¿no? No son más que cuatro, me parece.
0: No, más.
1: No, los que puntúan son, creo que son...
0: No, y son dos series, José. ¿Mitad y mitad?
1: Son ocho, son siete partidos.
0: Claro.
1: Siete partidos.
0: Okay. Son cuatro y corta. Corta en la mitad.
1: Claro,
0: corta y después reanuda.
1: Reanuda después del mundial. Ahí está bien, está, pero son siete.
0: Exacto.
1: Siete por tres, 21 puntos tenés ahí.
0: Claro.
1: Más en clausura.
0: Mirá que el intermedio te define una permanencia.
1: Y no, por supuesto. No sé si te define, tenés todo en clausura.
0: Pero, José...
1: Pero está muy entreverado. Claro. Pero lo extraño es que los compromisos sean de Cerro, de Progreso, de Wander, de Danubio. El Cerro Largo tampoco zafó.
0: No, está ahí. El
1: Torque tampoco zafó.
0: La victoria, pero...
1: Pero lo raro son los equipos tradicionales, con historia, y que no son SAD, que son los más comprometidos.
0: Sí, están descuidados, mal manejados y viviendo crisis institucionales. Bueno, Martín Ginzo y el Turco Apud hablando de la victoria del Deportivo Maldonado.
2: Estaba muy difícil de jugar, de proponer nuestro juego, pero bueno, hay partidos donde vamos a tener que meter, hoy fue uno de esos, y nada, muy importante era ganar, así que bueno, contento por eso. Estábamos muy ilusionados, la gente también, pero no hay que sacar de foco el torneo que estamos haciendo. Bueno, queda una fecha, después está el intermedio y el clausura, y nada, tenemos que seguir en el mismo camino y nada, para dar la alegría a la gente.
3: Y es, y de nosotros cuando llegamos el momento era complicado, o sea que hoy estamos igual que cuando llegamos. Lo único que tuvimos dos triunfos, que por lo menos nos dio un poquito de aire, pero en definitiva ahora tenemos que volver a como cuando iniciamos. Nos quedan ahora este partido y tres y cuatro más, que esos cinco partidos vamos a tener que, como dije antes, vamos a tener que sumar como loco, porque si no se nos va a complicar.
0: Bueno, ganó Wanderers. Ganó Juventud. Ganó Wanderers
1: pensando en la hora, dándolo vuelta.
0: Ah,
1: con 10.
0: Con 10 se lo dio vuelta. Todo. El penal de Mimbaca terminó sellando la victoria del equipo del Chapa Blanco frente a un Wander que venía de ganarle a Peñarol, igual que Danubio, venía de ganarle a los grandes y después no hicieron pie el Chapa Blanco.
4: Sí, en el primer tiempo no me gustó lo que llegamos mucho y no lastimamos, a diferencia del partido anterior, por ejemplo, que llegábamos y era gol. Y bueno, también hubo una amarilla que le habían sacado a Pablo y quise proteger por ese lado. Barra nos daba un poco más de subida, nosotros teníamos que ir a buscarlo, creo que fueron cambios ofensivos buscando el partido. Después de la expulsión cambió un poco todo y creo que un poco el mérito fue ese, ¿no? El premio fue a hacer los cambios ofensivos, a ir al frente con uno menos todo el segundo tiempo, más el cansancio que venía de la seguilla partido, más la cancha que está con arena y que está pesada, así que la verdad que me quedo muy contento con la actitud y con la valentía y con el juego por momento del equipo.
0: Bueno, madrugaste ayer, fue una linda mañana en el Paladino,
1: linda
0: mañana, ¿no?
1: La verdad que sí, una mañana soleada. Fresca, linda, soleada, sin demasiado viento. También el Paladino es siempre lindo, la Teja vale la pena visitarla.
0: Bueno, victoria de Cerro Largo, qué valor tiene esa victoria, ¿no?
1: Sí, la verdad que sí, porque era un partido muy apretadito que hubo para los dos, pero que apareció en su momento Tiziano para que en una jugada que se ensucia por un rebote termine marcando el gol que le da al menos un respiro al equipo de Daniel Núñez, que se había quedado en 14 puntos, estaba hundido en eso y encontró el cajón.
0: Bueno, Gastón Linares dirigió, Tabaré estaba suspendido, habló al igual que Danielo.
5: Nos habíamos quedado en esos 14 puntos, no salíamos esos 14 puntos, nos tenía preocupado y eso lleva a que cuando no sumás a 3 se empiezan a complicar las cosas en un campeonato muy irregular. Y bueno, ganamos, llegamos a esos 17 puntos, tenemos 3 más por jugar, ojalá podamos conseguirlo en Melo y bueno, esa era la idea. Si esa idea se redondea con este plantel en formación, yo pienso que se hicieron las cosas bastante bien.
6: Nos está faltando algo más, a veces también en la fortuna tiene que ayudar a la efectividad y bueno, necesitamos estar convencidos, creer que se puede y bueno, y seguir, esto es así.
0: Bueno, ganó el Boston ayer por la tarde, 2-1 frente a Central Español. Muñoz, a la figura autor de los dos goles para el triunfo del equipo de Iturralde, que esta semana tiene Copa.
7: Sí, contento con la victoria, con los 3 puntos. Era muy importante sumar a 3 de nuevo, salir del fondo de la tabla y obviamente con la doble competencia y la complejidad que tiene, ganar por el torneo local era primario. Sí, creo que sufrimos un poco en el segundo tiempo, sufrimos un poco en el primero. Como decís vos, el partido fue fluctuando, fue cambiando. Me quedo con los buenos momentos del equipo, que generó muchas situaciones, que tuvimos la pelota. Y bueno, y después tenemos esa otra faceta que tenemos que tratar de liquidar los partidos antes y sufrir un poco menos.
0: Bueno, breve pausa y pica la naranja. Minuto, un minuto para Parietti. Después de la. No, minuto de tiempo.

0: Pañetti para que hable de básquetbol. Bien. No te quejes.
1: Igual que poquito, vos.
0: No te quejes.
1: Bueno, viene la parte
0: de decirle, decirle a tu amigo acá. Si te resulta poco, decirle a tu amigo acá.
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1: Bueno, zona playoff.
2: Bueno, tremendo. La última parte, la mejor del año, de la Liga Uruguaya. Quedaron así definidos los cruces. El 1, Peñarol, contra el 8, Urunday. Por ese mismo lado, Malvin, 4, Defensor Sporting, 5.
1: ¿Malvin eligió?
2: Malvin perdió contra Aguada, iba ganándole bien en un momento del partido.
3: O sea que a Aguada le sacaron un punto.
2: Para contar la situación, Aguada es sexto, iba a quedar sexto. Y Malvin, si le ganaba, tenía el poder de decidir. Si ganaba, iba contra Aguada, ahora en cuarto de final. Si perdía, iba contra Defensor Sporting.
1: Sí, pero ponele...
2: Y sí, se dejó ganar. ¿Sí?
4: Así que. ¡Pará!
2: Pablo López sacó a los extranjeros, a los tres, en un momento cuando Malvin iba ganando por 10. Aguada se lo dio vuelta. Van a la largue, lo gana bien Aguada. Pero, y sí, eligió.
1: Y yo te pongo.
2: Y está perfecto.
1: Te pongo un ejemplo. Ahora,
3: ¿cómo va a estar perfecto?
2: Está perfecto.
1: Esperá, dejarse ganar, perfecto. Ahora, para. Supera a Defensor Sporting. Y viene Peñarol.
2: Sí, pero si no era Aguada. Y si lo superaba, cosa muy difícil por el poderío de planteles. Después iba con Nacional. O sea, dos. Ahora tiene, bueno, Defensor que le ganó los 4 partidos en el año. Está bien. Pero eligió, terminó perdiendo y ahora va con Defensor Sporting. Y del otro lado del cuadro. Nacional con Biwa y Ebrahim Maccabi Aguada.
1: Bueno, estuvo Jorge André Pagliotti con el capitán de Nacional, ¿no?
2: Sí, Patricio Prieto ganó muy bien Nacional, lo pasó por arriba Defensor.
5: Creo que el equipo estuvo al nivel, sabíamos que necesitábamos esta victoria para asegurar el segundo lugar. Por más que creo que lo hemos hablado con el equipo, con Álvaro y con la directiva, que no tenemos miedo o queremos evitar a un rival porque le hemos ganado a todos. Hemos perdido como hemos ganado, o sea, no nos cambiaba mucho contra quién jugábamos. Sí, creo yo y el equipo que nos merecíamos estar lo más arriba posible. Por el trabajo hecho, por la doble competencia que nos permitió poco descanso, bueno, por quita de punto, por lo que sea, nos quedó el segundo lugar lo más alto posible, íbamos a pelear por eso y vinimos a buscar el segundo lugar, que por suerte se logró contra un rival complicado.
2: Les toca a Biwa, nada, como ves en esa previa, ese cruce de playoff.
5: Y va a estar lindo, yo creo que esos ya se han preparado, tuvieron mucho tiempo para prepararse, ya han tenido bastante tiempo para ver ahora qué jugamos y bueno, va a ser una linda serie, asumo yo.
2: Más allá del descanso, ¿puede perjudicarlos a Biwa no tener la competitividad que han tenido ustedes y llegan fresquito?
5: Es que lo que te digo, o sea, son pros y contras. Creo que ellos han tenido más tiempo para escautearnos a nosotros o para vernos un poco más y nosotros capaz que un poco menos, pero como hemos seguido en juego, capaz que ellos han perdido un poco de lo que vos decís, de dinámica de juego y bueno, por eso capaz que va a estar un poco equitativo, pero creo que va a ser una linda serie, por eso te decía.
2: ¿Cómo sintió el grupo la quita de puntos, el no jugar con gente por 8 partidos? ¿Cómo les pegó?
5: Son cosas que exceden de nosotros, o sea, nosotros no tenemos nada que ver. Nosotros, más que agarrarlo y convivir con ellos no podemos hacer, entonces nada, es raro, yo lo veo raro, el equipo obviamente no tiene esa fuerza que te da la hinchada cuando juegas local, pero creo que lo pudimos suplir un poco con la energía del banco, con los juveniles que estaban afuera, siempre gritando cada punto, no es lo mismo obviamente, pero bueno, teníamos que hacerlo de alguna manera, hacernos notar con los gritos, con lo que sea, y lo pudimos hacer, pero es raro más cuando juegas en un cuadro gigante, que siempre te trae gente, es raro jugar sin público. Bueno, en parte a Peñarol también le pasó al principio de temporada. Son cosas que exceden, creo que, del equipo en sí. Entonces, nada, es más que convivir con ellos.
1: Bueno, hemos llegado al final. Parietti, buen trabajo, acercando excelente. Mucho material. Para mañana volvemos con todas las repercusiones de Nacional Defensor. Nos vamos, José, recordando, ¿eh?
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10: El Ministerio de Trabajo y Seguridad Social presentará esta tarde una declaración de tolerancia cero ante el acoso en la industria panificadora. La declaración será suscrita en el ámbito tripartito junto a la Cámara de Industrias Panaderos del Uruguay y la Mesa Coordinadora de Panificadoras Industriales. El Consejo Superior Tripartito avanza también en las negociaciones para llegar a un proyecto de reducción de la jornada laboral. El ministro de Trabajo y Seguridad Social, Juan Castillo, sostuvo que se trata de un compromiso por parte del gobierno. Seguir insistiendo, trabajando y generando las condiciones para una reducción de la jornada laboral, afirmó el secretario de Estado, quien dijo también que no se habla expresamente si la jornada debe ser de 6, 6 horas y media o 7 horas.
11: Hablar es interpretar que la ley de nuestro país marca 48 horas semanales para los trabajadores de la industria y 44 horas para el comercio y los servicios. Desde nuestro punto de vista, con los avances de la ciencia, las tecnologías, la inteligencia artificial, el trabajo por algoritmo, ha mejorado las condiciones como para aplicar también esa mejora en las condiciones laborales, en las condiciones de los trabajadores y trabajadoras. Desde nuestro punto de vista, sí hay condiciones, sí hay acuerdo y estamos avanzando con el Consejo Superior Tripartito, con la gobernanza de las negociaciones laborales.
10: En la escena internacional, cientos de dominicanos marcharon en el sur del país en rechazo de un proyecto de la canadiense ColdQuest para explotar diversos minerales con el aval del gobierno, una protesta que dejó incluso 4 policías heridos. Agua sí, oro no, fue la consigna al reclamar en señal de protesta en el pueblo San Juan contra el proyecto minero canadiense.
12: Estamos aquí luchando para que el gobierno nacional saque de la montaña la minera.
13: Nosotros nos estamos oponiendo porque se ha decidido que a 500 metros sobre el nivel del mar no puede haber operaciones mineras. Y resulta que las operaciones que ellos quieren hacer está a 1.500 metros sobre el nivel del mar, a 50 metros del río La Guama y el río San Juan.
14: Los manifestantes marcharon desde varios puntos de San Juan hasta la localidad de Sabaneta, donde se encuentra la principal presa de la provincia, que abastece de riego a más de 30.000 hectáreas de cultivo y produce energía hidroeléctrica. El pueblo de San Juan teme que esa agua se vea afectada cuando arranque el proyecto. La jefatura de la Policía Nacional informó que mientras los manifestantes llegaban a Sabaneta, individuos lanzaron piedras contra el personal de seguridad en el lugar, dejando 4 uniformados heridos. Las fuerzas del orden dispersaron la manifestación con gases lacrimógenos.
10: 19 grados 5 décimas, la temperatura 47% del índice de humedad. 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El señor Mauro Imbriaco en la puesta al aire. Ya comienza Efecto Mariposa.
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0: Hola, hola, buenas tardes. ¿Cómo están? ¿Cómo andan, Mola?
1: Buenas tardes. Yo por la vereda del sol.
0: Sí, y bueno, hoy sí, aprovechemos porque sigue siendo.
1: Hoy estuve caminando por Reconquista recién, todo por la vereda del sol, porque ahora en este mismo momento por Reconquista hay una vereda con sombra y otra con sombra.
0: Sí, sí.
1: Así que literalmente como la canción de Serú Girán, por la vereda del sol, porque bueno, estamos bueno tomar poquito de solcito.
0: Hay que aprovechar porque bueno, saben que son los últimos estertores del tiempo lindo.
1: Frío se vino este fin de semana.
0: Se vino frío, sí, pero estuvo lindo igual, con sol, sí, y lindo, interesante.
1: Estuvo lindo, sí, estuvo lindo.
0: El sábado estuvo precioso. Preciosa la tarde.
1: Sí, sí, sí.
0: Preciosa la tarde.
1: Sí, yo fui a entrenar temprano.
0: Se zumba al aire libre.
1: ¡Ay, qué divertido!
0: Zumba y caminata en el Prado.
1: ¡Qué divertido!
0: Muy divertido. Una profe de zumba que es una cra. Yo zumba hago, bailo.
1: Cuando bailo.
0: Capaz de seguir los pasos.
1: ¿Vos zumbas es cuando te pones a limpiar los viernes?
0: Siempre, siempre, siempre hago zumba.
1: Yo también.
0: No, tuve un problema el domingo que ayer que mis compañeros me van a matar, pero bueno, en fin, no importa. Una confusión. No es mi culpa, pero los empecé a alentar. Tengo un grupo de compañeros, estamos compitiendo para ver cuántos pasos juntamos.
1: ¿Cuántos pasos has?
0: Somos tres grupos, sí. Y el mío tiene 14 personas y soy la capitana y tengo que alentarlo. Y entonces me llegó, me nombran capitana, no saben dónde se meten. Pero bueno.
1: Eso no me parece nada sorprendente porque vos sos una líder nata.
0: No, pero no para moverme.
1: Pero que eso esté asociado al ejercicio físico, eso sí que es.
0: Es lo que te digo, no sé por qué, en qué cabeza cabe, pero bueno, yo me siento obligada, me hace bien porque me obliga. Entonces el domingo recibo un mensaje de la que coordina los tres grupos y dice, muchachos, miren que están parejos.
1: Ah,
0: los tres grupos.
1: Entonces, presionando.
0: Empecé a sacudir a mi grupo a lo bobo. Les mandaba videos de Shakira con María Bethania.
1: Ay, qué
0: y
1: divino.
0: Decía, bailen con el celular en el bolsillo, porque no es necesario que salgan la gran caminata. Hay gente que no puede hacer unas grandes caminatas. Entonces digo, bailen un poquito, muévanse un poquito. Bumi, bumi, bumi, bumi. Y de pronto me avisan que cerraron ayer, el sábado. O sea, yo lo estaba haciendo mover.
1: Mal.
0: Digo, perdón.
1: Mal. Tremendo.
0: Me volví loca y los hice pobres. Así alguno me está escuchando.
1: La verdad que muy bien esa motivación con los videos de Shakira, porque lo que
0: qué
1: pasó este fin de semana en el Copacabana. Copacabana. Copacabana y el resto, ¿no? Porque.
0: Dos palos y pico de gente. O sea, es casi todo el Uruguay.
1: Nunca sucedió. Esa cantidad de gente.
0: Todos los récords tiene.
1: Todos los récords.
0: Le ganó a Lady Gaga, le ganó a Madonna.
1: A los Rolling Rio.
0: Sí.
1: Que convocaban de todos los palos de música, sí. ¿No? Una cosa.
0: Dijera Andrea Bertino en Instagram, no sé dónde vamos a parar en un concierto único donde vaya toda la humanidad.
1: Global, concierto
0: donde
1: global.
0: Vaya toda la humanidad.
1: No, y está muy bueno también esa reverencia. Que hizo Shakira
0: a los
1: grandes de Brasil,
0: claro.
1: A los popes, a los fundamentos de la música brasilera, de todo tipo, porque ahí tenías a Caetano, a María Bethania, y también tenías a Ivete Sangalo, que es otro palo totalmente
0: imaginate
1: distinto.
0: Imagínate que eso provoca.
1: Igual de exitosa, ¿no?
0: Lo que provoca eso en un público que no consume a esos músicos y que sí consume a Shakira.
1: Por eso.
0: Eso es maravilloso.
1: Por eso. Y me pareció que estaba, bueno, obviamente es toda una cuestión de marketing, pero ella lo hace muy bien.
0: Me parece que lo hace
1: y ellos convencida.
0: Son tan crack.
1: Y ellos son lo máximo.
0: Además me encantó las canciones que dijeron de Caetano, de María Bethania, de Zangalo.
1: Fue precioso, realmente precioso.
0: Y ver esas tomas aéreas de 2 millones de personas en la calle, es una cosa, en la arena. Una cosa que no se puede creer, realmente. Fue muy lindo verlo.
1: Acá me está escribiendo un oyente. ¿Qué pasó?
0: ¿Qué
1: con
0: pasó?
1: El programa. No estamos más en Radio Cultura.
0: No, empezó Mónica Navarro hoy. ¿Ya son cinco minutos?
1: Y después Nelson Caula. Nosotros estamos al aire, en vivo, acá, por la 1050M, 94.7 FM y repetidoras de todo el país.
0: Exactamente. Bueno, gracias a los que están escribiendo. Queremos decirle que esta semana tenemos ya todos los títulos prontos. Los vamos a dejar con el primero de ellos, que es Tren Bala. Maravillosa película. Si no la vieron, no se la pierdan. Después tenemos Amores Materialistas.
1: Amores Materialistas. Qué bien, me encanta.
0: El querido Pedro Pascal. La ciudad de cristal para el miércoles. Memorias de un caracol para el jueves.
1: Ah,
0: qué lindo.
1: Qué película.
0: Y El último duelo, interesantísima película también, para el día viernes. Esos son los títulos que se vienen y los
1: pero
0: dejamos.
1: Nosotras vamos a estar acá todos
0: los
1: días a las 3 de la tarde.
0: Sí, señora, nosotras tres y no sabes Beatriz Raquel.
1: No saben las cosas que estamos haciendo.
0: Ay, preparando
1: para
0: cosas
1: la siguiente semana.
0: Preciosas. Gabrielita sigue en Estrangia, así que nosotras acá trabajando en producción. Con Mauri Imbriaco los dejamos y gracias a todos por estar ahí. 098-224-336. Seguimos en contacto vía WhatsApp.
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0: Bueno, vamos a viajar hoy y a delirar con esta película que se llama Tren Bala y que está en la plataforma de HBO, en HBO Max, digo, porque ayer teníamos acá con Carolina una duda, pero no, es en HBO. Es una película del 2023 dirigida por David Leitch a partir de un guión de Zach Olewicz, mucho gusto, y producida por Antoine Fuqua, quien inicialmente concibió la película y se basa en la novela Tren Bala o María Beetle de 2010 de Kotaro Isaka. La película es protagonizada por Brad Pitt, maravilloso.
1: En estado de gracia.
0: Totalmente. ¿Cómo le sale la comedia a Brad Pitt? Le sale muy, todo
1: es
0: le sale
1: espectacular,
0: bien.
1: La verdad que...
0: Existir le sale bien.
1: Sí, sí, está cada vez mejor. Sí. La verdad que está cada vez mejor.
0: Y la comedia le queda calzada, perfecta. Bueno, es un ex asesino que debe luchar contra otros asesinos mientras monta una versión ficticia del Tokaido Shinkansen, que es el tren de alta velocidad de Tokio, el famoso
1: tren bala.
0: Bueno, Brad Pitt lidera un elenco increíble, lleno de estrellas, con una premisa. Es un agente que tiene nombre clave Ladybug, que es mariquita o vaquita de San Antonio, porque se supone que tiene buena suerte. Por eso se llama Ladybug. Que Brad Pitt se llame Ladybug ya es un chiste,
1: él
0: ¿no?
1: Él dice que su suerte es pésima, pero que bueno, en fin.
0: Que ya que Brad Pitt se llame Ladybug, es un...
1: A él mismo le extrañó.
0: Sí,
1: cuando,
0: bueno.
1: cuando su asistente virtual le dice, vos en esta misión te llamás Ladybug. ¿Por qué? Si yo tengo una suerte perra.
0: Bueno. Pobrecito. Pero además le toca porque hay otro que tenía que hacer esa misión que no puede. Y entonces,
1: Carver está fuera de servicio, entonces le toca hacer a él porque... Bueno,
0: exactamente.
1: Él que no quería seguir trabajando en esto, ¿viste?
0: Seguro. Bueno, el trabajo parece sencillo, lo que tiene que hacer es subirse al tren y sacar un maletín.
1: Una papa.
0: Sin embargo, esto no va a ser una tarea fácil. El tren está lleno de asesinos y maleantes, entre otros un inefable villano, fanático de la serie Thomas y sus amigos, Limón, que es una maravilla, con distintas motivaciones que harán su misión más difícil. ¿Van a salir todos vivos al llegar a la última estación? Y bueno, sospecho que no, pero...
1: Pero así. Divertido todo. Hasta las muertes son divertidas en esta película.
0: La película es pura exageración y hay que hacer una aclaración. Este hombre, el director, que es David Leitch, es un especialista hasta ahora. Lo que ha hecho es coordinador de segunda unidad. ¿Qué es esto? Es todo lo que tiene que ver con los dobles, con las escenas de acción, con los choques, las catástrofes, todas esas cosas. Entonces él, yo digo, se comió Tarantino primero,
1: sí.
0: Y de postre le agregó todas las cosas de segunda unidad que ha hecho hasta ahora.
1: Sí.
0: Hizo
1: es una mezcla de película de Tarantino, Rápido y Furioso, todas las de John Woo.
0: Sí.
1: No sé,
0: sí.
1: Fantástico. Lo que tiene
0: es de Bruce Lee, también
1: todo. Y además, digo, se comió Tarantino también porque lo acompañan algunos personajes que son como muy entrañables. Y una banda de sonido que también está buenísima.
0: Genial.
1: Y bueno, tiene como esa línea.
0: Tarantino.
1: Claro, eso tiene una línea muy Tarantino en ese sentido.
0: Bueno, Ignacio Alcuri, que vio la película y seguramente la disfrutó y además la debe contar como nadie.
1: Ya le avisé a los fans de Alcuri que iba a estar hoy en Efecto Mariposa.
0: Bueno, tenemos al fan club de
1: Alcuri. Sí, tiene un fan club.
0: Lo invitamos y dice, bueno, ¿pero puedo hablar del libro también? Perfecto, porque
1: ideal.
0: Una reseña para hablar del libro y de la película. Así que vamos a aprender muchísimo hoy con Ignacio Tuturi. Seguro nos vamos a divertir en este viaje.
1: Bien, vamos a hablar de el tren que está dentro del tren en estos diálogos y en este guión, que es la serie Thomas y sus amigos, una serie que fue inventada por un reverendo en el año 1984 y que, bueno, que tuvo mucho éxito, que todavía tiene mucho éxito. Y bueno, este personaje, este Lemon, ve toda la vida a través de las características de los personajes de Thomas.
0: Tremendo asesino, y él anda con los adhesivos de Thomas.
1: Con
0: amigos,
1: los stickers.
0: Que son todos.
1: Se los va pegando a la gente.
0: Son todos trencitos.
1: Sí. Y a cada uno son trencitos que hablan. Exactamente. La serie son trencitos que hablan.
0: Exactamente. Bueno, vamos a contar algo de la serie Thomas y sus amigos. En la música, cine y trenes, una relación que tiene muchos años, todos sabrán que las imágenes en movimiento empezaron con los trenes.
1: Exactamente. ¿No?
0: Cuando la gente se levantaba de la butaca y se iba.
1: Se le venía el tren encima.
0: Exactamente. Bueno, desde ahí para acá, el cine y los trenes, un solo corazón.
1: Muy bien, y luego vamos a hablar sobre las ladybugs, o las vaquitas de San Antonio, o las mariquitas, o las cochinillas, o etcétera, etcétera, porque en cada lugar de Latinoamérica tienen un nombre distinto.
0: Sí, catarinas también.
1: Catarinas es rarísimo.
0: Sí.
1: Bueno, vamos a hablar con el doctor Ramiro Ripa, que es becario postdoctoral del CONICET en Argentina, del Instituto de Investigaciones en Biodiversidad y Medio Ambiente, el INBIOMA del CONICET, en la Universidad Nacional de Comahue, e integrante de un proyecto que se llama Proyecto Vaquitas, que lo que busca es un proyecto de acción ciudadana. ¿Qué quiere decir esto? Bueno, que pide a la ciudadanía, a la gente que anda por ahí, si ve una vaquita de San Antonio, que le saque una foto para poder hacer un relevamiento. Imagínense lo grande que es Argentina, lo que podría llegar a costar hacer un relevamiento de estos insectos, para justamente tratar de que algunas especies no se extingan, y que son muy importantes para la biodiversidad, y porque además tienen una especie, por lo menos una, muy invasora, no es de Argentina, y está comiéndose a las otras.
0: ¿Cómo sabés, Mola? Cualquier cosa, tenemos un problema con Ripa, te entrevisto a vos.
1: Yo leo lo que me mandó Ripa.
0: Está bien. Sí, yo también. No te lo mandó Ripa, te lo mandé yo.
1: Bueno, me lo mandaste vos.
0: Sí,
1: perdón.
0: No digas. Bueno, y para el final, vamos a hablar de la suerte. Existe la suerte, la mala suerte, la buena suerte, todos los mitos que hay, y bueno, diga, ¿qué cosa está asociado? Porque la verdad es que esto es lo de Brad Pitt en este tren es tiene que todo que ver con la suerte, la buena suerte y la mala suerte. Dice María José Pieri, no pude superar la escena de la pérdida de las valijas, me pareció demasiado bizarra.
1: ¿Las valijas o la valija?
0: Acá dice las valijas, pérdida de las valijas.
1: No me acuerdo a qué se refiere.
0: No,
1: aclare, porque no sé a qué te estás refiriendo.
0: Ahora,
1: hay un maletín que es el que va bollando durante toda la película, pero las valijas no sé cuáles son.
0: No sé la pérdida de las valijas a qué se refiere, pero bueno, algo debe ser que nosotras no estamos todavía entendiendo. De todas maneras, lo que quería decir es que si no les gusta lo bizarro, no la vean, otra cosa.
1: Hay que hacer un pacto.
0: Sí, claro.
1: Un pacto
0: hay que subirse al tren y dejarse llevar.
1: Exactamente.
0: Si no, no la vean, porque
1: y
0: bueno.
1: Y es divertidísimo. Y el tema de la sangre es muy estético, por lo cual yo recomiendo que lo vean con los niños, no te digo chiquititos, pero ya niños grandes. La van a redisfrutar.
0: Sí. ¿Tenés sangre en la ropa? Tapate. No, porque quiero que se me vea la corbata. En fin, está lleno de diálogos de ese tipo. Obviamente no es Tarantino, pero al que le gusta el cine de Tarantino le van a ver todos los guiños y todos los las costuras.
1: Sí.
0: Pero bueno, lo vamos a hablar con Ignacio Alcuri en unos minutos ya. Como les decíamos, está Diego Rodríguez en los controles y nosotros arrancamos así el efecto de hoy.

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0: Ay, Alcuri, no, hoy de The Last of Us no podemos hablar porque si no, no paramos.
1: No, aparte no terminó todavía.
0: Yo
1: no hablo de series y no las terminé de ver.
2: ¿Qué sabemos del último capítulo que va a coincidir con los Oscars? ¿Qué, sí. ¿Qué hicieron los de HBO? Perdón, porque empezamos aparte, a hablar de The Last of Us.
1: No, aparte HBO va a transmitir los Oscars.
2: ¿Pero qué es? Qué, ¿cómo podemos hacer? Mirá, no, pero lo van a cambiar, ¿no?
0: Capaz que la cambian. Sí. Hicieron un cambio el día del Super Bowl.
1: Pero acá no avisaron, me parece.
2: No avisaron, es raro.
1: Lo que pasa es que los Oscars los ve cada vez menos gente. O sea, nosotros tres y cinco personas más del mundo. Medio que no va a mover la aguja.
0: Yo creo que no. Además, igual, yo, por ejemplo, voy a ver los Oscars porque soy una tarada. Que me
1: no, pero porque hay que verlos en vivo, sino que gracia tiene.
0: Tropiezo todos los años con la misma piedra. Pero después la serie la voy a ver en diferido cuando esté en la plataforma.
1: Si te lo perdés, ¿alguien miraría la ceremonia del Oscar al otro día?
2: No.
0: No.
2: Ya está, a lo sumo la red carpet. Eso sí, lo veo.
1: O la cachetada de turno.
2: La cachetada de turno.
1: Pero bueno.
2: Sí, totalmente.
1: Perdón por irme por las ramas.
2: No. Bueno, Tren Bala.
1: Sí.
0: Ya empezamos con música, con Staying Alive en japonés.
1: Sí, sí.
0: Cantada. ¿O en coreano? ¿En japonés o en coreano?
1: No, japonés. Sí,
0: japonés.
1: Digo, la película es... Es en Japón, así que seguramente sea en japonés. No es que mi oído entrenado.
0: Distinga el
1: de hecho,
0: japonés.
1: Es un acento japonés del norte, pero que vivió muchos años en el sur.
0: Ah, no, Alcuri, te vas.
2: Tiene modismo sureño.
0: Acá la casa es seria, si no tenés expertise en eso, ya no.
1: A mí me dijeron otra cosa cuando me invitaron.
0: No te advertimos que te ibas a preguntar por el japonés. Alguien decía, bueno, tal escena me pareció muy bizarra. Bueno, entonces no la veas, hay que subirse al tren y a bancarse lo bizarro de principio a fin.
1: Es una película de esas que combina esa cosa que le llamamos pochoclera, que es como que viste últimamente el cine está como en dos. El cine para que te nominen y el cine para recaudar. Y como que el para recaudar suele ser muy, muy tonto. Ya las películas de Marvel, ya después de 30 y pico, están como en piloto automático. Y en los últimos, después de la pandemia... Empezó como a surgir, igual este no creo que sea el mejor caso, como cierto cine de acción de autor que volvió, Michael Bay con la ambulancia, con los drones, que te hacen toda la magia. Es lo que queremos ver, es pochoclo, pero con un poquito de, con sabor a algo.
0: Claro.
1: Y acá hay un sabor, capaz que no es tanto un sabor de autor, pero por lo menos le pusiste alioli a la ensalada. Claro. Que ya la mayoría era va así nomás.
0: Yo lo que decía es que David Leitch, que te recordaba a los oyentes, que es... básicamente hasta acá coordinador de segunda unidad, es decir, está vinculado con todos los efectos especiales, dobles de acción, yo le decía a Carolina, se comió Tarantino primero y después lo aderezó con todo lo que ha hecho de segunda unidad hasta ahora.
1: Totalmente.
0: Y lo exageró al máximo, ¿no?
1: Pero claro, ojo, porque Tarantino es una referencia clarísima, pero no esperen. Digo, no. Tarantino, de los que hacen ese tipo de cosas, es el mejor para mí por lejos. Entonces, Tarantino es...
2: Sí, yo no lo... Choclo, ni siquiera lo pondría en esa categoría.
0: No, claro.
1: Es como la dirección, la brújula te apunta hacia Tarantino. Exacto. Va por ahí, dio unos pasos en esa dirección, con mucho más colorinche, con más neón.
0: Claro, y con mucho menos sustancia en el
1: por
0: fondo.
1: Por supuesto.
0: Los diálogos que tienen mandarina y limón... Son diálogos muy graciosos, pero no son los diálogos de Tarantino.
1: Nadie los va a memorizar y los va a repetir dentro de 10 años.
2: De todas formas, lo que hace, lo hace muy bien este señor. Claro. Y hay cosas que son muy difíciles de hacer para enganchar al espectador, que es esos metarrelatos que hace mientras vos estás viendo determinada acción. Uh-huh. Y te dice, pero pará, porque esto viene... a raíz de esto, claro. Y te das el flashback y te mete en un otro universo, que no sé, las arenas de México, ¿no? Y decís, pará, y esto que, claro, pero lo hace excelente.
1: Una mezcla de Tarantino con Padre de Familia. Claro. Esos chistes que van y vuelven.
2: Claro.
1: Porque son como más cortitos. Y,
2: o sea, ¿de dónde viene la botella de agua? ¿Por qué el tipo... Bueno, Bad Bunny. ¿Por qué Bad Bunny está de blanco y todo ensangrentado?
1: Es como que la película te va tirando cosas.
2: Daina no me dijo que actuaba Bad Bunny.
0: No. Bueno,
1: para que la vieras.
0: Yo te dije Brad Pitt nada más.
2: No me dijo que actuaba Bad Bunny. O sea, imagínate.
1: En el cine clásico tenés el arma de Chejo. Es como, si va a aparecer una botella, te la voy a filmar así para que te des cuenta. Está bien. Acá es tipo, bueno, cuando estoy por usar la botella de agua de Chejo, bueno, aguantame, vuelvo un poquito para atrás y te cuento porque es importante.
2: A mí me parece, esas son de las cosas que más me atrajo de la película, y me pareció que estaban re bien hechas, más allá además que cómo está filmada, ¿no? Que tiene recursos...
1: Tiene agilidad, tiene...
2: Que son recursos, los vimos en todos lados, pero están todos ahí metidos bien metidos.
1: Claro, y siempre lo veíamos en la segunda unidad, en las escenas de acción, claro, en ciertas transiciones.
2: Esto es todo acá segunda tipo, unidad.
1: Claro, todo es transición, todo es escena de acción.
0: Todo,
1: no, y como el tren bala, apenas para unos segunditos en cada bala, y después arranca de nuevo.
0: Ahora, ¿sí? Cuando para, finalmente, para.
1: Sí, ojo, bueno, obviamente no voy a spoilear, no, porque no es mi... A mí el final es lo único que... ¿Cuándo termina la película?
0: Sí, la verdad.
1: ¿Cuándo termina? ¿Ahora terminó? No, ahora terminó. No. Que esa es la típica, ¿no? Sí. Ahora sí terminó. Pero sí, no, ahora terminó.
0: Y después te quedan los intertítulos al final, que también...
2: Sí, a mí igual el último gag, no voy a hacer spoiler, pero el último gag de Limón me encantó.
1: Es genial. No, funciona muy bien, pero narrativamente... Es como sí, que es como que pagar unos despertadores en tren.
0: Exacto. Bueno, Alcuri, vos sabías, vos proponías ir del libro a la película como tu nota en la diaria.
1: Sí.
0: ¿De qué querés hablar? ¿Del libro primero?
1: Pues yo no tengo... mi caos que me domina cerebralmente es tal que vamos a ir para cualquier...
2: ¿Pero quién te ordena las notas en la diaria? ¿Cómo escribir?
1: No, como que me freno por escribir.
2: Ah, ahí está.
1: Y las leo una vez antes de mandarme. Bueno, acá no puedo pensar dos veces antes de decir lo que pasa por mi mente.
2: No pienses, vos decilo sin pensar. Entonces,
0: contanos el argumento de lo que quieras, porque vos decís que el libro es bien distinto a la película.
1: Yo me crucé con el... Ya me arranco de antes. Estaba con, ¿de dónde estaba la botella de agua? Sí. Me crucé con el libro, ahí conversando con un librero amigo, y vi que venía la película y digo, hay que leerlo antes de la película.
2: Está muy
1: después
2: bien.
1: Como me la jopearon la reseña del libro, terminé viendo la película mucho después, porque no tenía esa urgencia.
0: Claro.
1: Pero el libro lo leí no con urgencia. El libro se lee muy rápido y es muy recomendable. Incluso diría, para ustedes que ya vieron la película. Tiene mucha diferencia.
2: Porque es muy diferente.
1: El libro, para empezar, es todo japonés. Son todos japoneses.
0: Claro. No hay Brad Pitt.
1: A no, los hay Chani, churro,
2: no hay Channing Tatum, no hay Bad Bunny.
1: No, pueden ser japoneses churros. No, eso no se sabe porque
0: churros,
1: son
0: libros. Me encanta el churro. Tu edad cronológica no es tu edad mental.
1: Sí, más o menos. Estoy cumplí 43.
0: No importa, pero churro no lo dice.
1: ¿No se usa?
0: Desde
1: ¿no se usa
0: que yo iba a escuela.
1: Ay, perdón.
0: No.
1: Bueno, eran churros, eran igual, guapetones.
0: Me encanta que tengas churros.
1: Entonces, el libro es. Tiene mucha idiosincrasia japonesa. Pero que se entiende, entendés todo lo que pasa. Pero es muy interesante ver películas, sobre todo coreanas y japonesas. Hay cosas que son muy frescas, que es como que todo el occidente pensamos de la misma manera de temas como el honor, como la responsabilidad, la violencia. Eso es todo distinto. El tipo, vos ves Old Boy y ves que alguien que dice, no, ya me quedé sin honor, me tiro por un balcón, y vos decís, tranqui. Acá cancelamos a todo el mundo, mucho bien cancelado, claro, y no pasa nada.
0: Claro.
1: A lo sumo vuelven dos años después a hacer otro programa de televisión, otro programa de radio. Esto es una cosa muy fuerte. Entonces, en la novela, el protagonista, para mí, principal, es, ¿para qué no me acuerdo el nombre? Es el Kimura. Es el que es japonés.
2: Claro. El padre del niño.
1: El padre del niño
2: herido.
1: Ese es.
0: La cuestión empieza con un niño que cae por un balcón. Digamos,
1: claro.
0: ¿No?
1: Y es mucho más cruel el personaje del príncipe, que en el libro es un varón.
2: Que es un varón.
1: Es el típico.
2: Adolescente,
1: yo no he visto muchas cosas. No he visto muchas cosas japonesas, pero el típico. Como villano adolescente, psicópata total. Que eso creo que la película no lo logra.
2: Rico.
1: Rico, pero digo, intocable, pero que, y sádico. O sea, psicópata y sádico, viste que a veces tenés uno al lado, cuando tenés la dos, un penal.
0: ¿No lo logra la película o no quiere?
2: No, le falta, yo creo que, yo entiendo lo que vos decís, le falta
1: maldad,
2: sustancia.
1: Sí.
2: Le falta de escritura en ese personaje.
1: Es cierto que capaz que un personaje así occidental puede ser que sea demasiado chocante o que sea hasta que parezca exagerado.
2: Claro.
1: Yo me imagino a un adolescente japonés totalmente desequilibrado haciendo las cosas que hace el príncipe en la novela. Pero claro, además después de que eligieron una chica, pero incluso si hubiera sido un varón que no fuera japonés, es decir, capaz que la gente dice, ya, es como una caricatura, ahí no puede ser tan malo. En Japón sí. Entonces, esas pequeñas cosas hacen la diferencia. Sí. A mí el personaje del príncipe fue el que más me dejó con gusto ameno porque había leído la novela.
2: Claro, igual, a mí me pasó lo mismo con la Prince, porque es una chica y está toda tuneada de adolescente de japonesa. De novelita esta de Japón, de cómic,
1: Sailor Moon.
2: Exactamente. Y claro, el tuneado está perfecto, la sustancia le falta un poco.
1: Sí.
2: Podría haber sido mucho más mala,
1: es
2: podría haber sido
1: cruel en el libro. Por eso te digo que vale la pena leerlo después, porque además es un libro con capítulos cortos. Que eso, viste, que es como
0: la
1: cuando mirás...
0: ¿La narrativa es lineal en el libro o es como en la película que va y viene?
1: Lo que
0: para
1: tiene
0: presentarte
1: para...
0: presentarte los personajes.
1: Sí, lo que tiene para atrás sobre todo son... Tiene algunas presentaciones de los personajes, pero sobre todo la historia del padre y el hijo. que de hecho es, te frena un poco la acción, porque es como que vos querés que siga el tren a alta velocidad y cuando te dicen, bueno, pero una vez el hijo se cruzó con este otro adolescente, se lo volvió a cruzar, lo tiró del techo. Sí.
0: Padres e hijos hay varios en la...
1: Sí.
0: Por lo menos tres.
1: Te decía, lo que tienen los capítulos cortos, aparte son como si fuera Juego de Tronos, va cambiando la voz narrativa. Hay un capítulo para el príncipe, hay un capítulo para mandarina y limón, hay un capítulo para Kimura. Eso funciona muy bien, pero además nos engañamos. Vos decís, ¿cómo voy a ver una película de 2 horas y media? ¿Viste? No sé, si no vean el frente. Me pongo a ver una serie y veo 8 capítulos de 1 hora seguida. Seguro. Y no me importa porque me engañé que puedo parar en cualquier momento. En esto pasa lo mismo. Como son capítulos más bien breves.
2: Porque, ¿cuántas páginas tiene ese libro?
1: El libro, no. Oh, tenés razón, son más de 500 páginas.
2: Claro, por eso.
1: Y yo que estoy, que no puedo terminar en un libro ni de 200 porque tengo el cerebro fundido. Lo estoy dejando todo acá por ustedes. Después llego acá, se duermo una siesta hasta el sábado. Y este libro lo devoré. Confieso que lo devoré.
2: Sí. Ahora, ¿y el tono de humor que está en la película está en el libro también?
1: Un poco menos. Está como exagerada la comedia. Este es como un libro de asesino. De
2: no es una comedia, no se puede decir que es un hay comedia ahí.
1: Esto es más Tarantino en ese sentido.
2: Claro.
1: Tarantino tiene humor, pero no podemos decir que hace comedias.
2: No,
0: claro.
1: Es más eso. Cuando ves Kill Bill, que obviamente lo comparan, porque Japón, obviamente, hay que hacer el de punto A al punto B, el camino más corto.
0: Sí.
1: Es en ese sentido. Puede tener humor, pero muere gente y es como trágico.
0: La escena de Django sin cadenas, cuando le dice, señora, despídase de la señora Susan y pum.
1: Pa.
0: Se va a señora Susan y le vuelve. La sacan de la escena.
1: Qué película que la vi de nuevo y no me gustó, pero las escenas de acción son increíbles.
0: A mí me encanta Django. Bueno, no importa.
1: No peleamos, en la tanda.
2: Afuera.
1: Como tantas veces que he venido después en los pasillos.
0: Pues agarramos roto.
2: A ver, ¿y qué opinás de este menjunje que arma este señor en la película?
1: No, está bien. Pone al personaje de la mala suerte que existe, que obviamente todos tienen su protagonismo, porque además tienen episodios dedicados a
0: eso. Sí, bien coral. Claro.
1: Pero lo pone como protagonista porque es a Brad Pitt y obviamente es el que quiere ver más tiempo. Es uno de los últimos estrellas que va quedando de Hollywood. Siempre surge alguna nueva, ¿no? Pero de la escuela de los 90, de los 2000.
2: ¿Cómo cuál?
1: Hay algunas. Todavía no están explotando, pero a mí tienen para subir. Lo que pasa es que también el cine se ve cada vez menos. La televisión. Ahora las estrellas quieren estar en televisión. Antes, cuando veías a un actor de cine en la tele, era como, ¡wow!
2: Sí, se degradó.
1: Claro, o tiene que ser tan bueno el papel. Y ahora es al revés. Ahora lo de cine dicen, vos dame algo para hacer en los próximos 6 meses para ganarme todos los premios.
2: Sí.
0: Acá Fuqua, que es el productor, digamos, vio obviamente que es el que le interesó el libro para llevarlo a la pantalla. Obviamente me parece que piensa también, como productor, en incluir alguna de estas figuras, porque si las haces todas con desconocidos, no sé si funciona en la taquilla.
1: No, tanto. Por supuesto, pero tiene una cosa que lo estoy pensando ahora en el aire, como siempre, no espero que yo venga con cosas armadas.
0: Sí.
1: Del cine europeo, viste que te hacen esas películas corales, pero te ponen uno de cada lado, porque lo venden mucho mejor, porque consiguen descuentos en todos lados. Claro. Entonces acá te ponen un latino famosísimo, hay personajes japoneses.
2: Los de Knives Out hacen eso, ¿no?
1: Claro.
0: Bueno, ¿de qué va la película? Cuente, a ver.
1: La película o el libro o una mezcla de los dos.
0: Dale.
1: Va de un tren bala de esos que va de no, todo lo contrario es 121. Acaba derecho un lado al otro. 121 te pasea por todos lados. O el 427, que tiene la virtud de que pasa por todos lados como quieras ir.
0: Eso es lo bueno. Es un tour ciudadano.
1: Todos los trabajos que tuve, creo que todos, en toda mi vida, que trabajo hace 23 años,
0: el 427
1: eran cerca del 427. Te juro, a veces no vivía por el camino. Pero vos sabés que es una cosa pero maravillosa e increíble.
2: Entonces,
1: se van subiendo gente al tren. Y todas tienen, te vas enterando, cada una tiene como un plan de matar a alguien o de llevar una valija con cosas de un punto a otro, evitar que maten a otro. Pero claro, cada vez que vuelve a subir otro y sube otro, te das cuenta que...
2: ¿Qué pasa acá? ¿Están todos los asesinos a sueldo dentro de este mismo tren?
1: Algo pasa, pero además...
2: Algo pasa.
1: Primero te vas a dar cuenta y se van a empezar a cruzar, sí o sí. Y después de que algo pasa. Creo que sobre todo en la novela no es tan importante el motivo de por qué están todos ahí. Porque te va ganando la narrativa de cada uno por separado.
0: Claro.
1: Pero acá la gracia es eso, cómo se van a seguir cruzando.
0: Sí, claro.
1: Porque de hecho el de mala suerte, claro, al principio decís, che, no está ligando nada. No. Quiere llevar una cosa o recuperar algo y cada vez se cruza con un asesino nuevo.
2: Acá algo está pasando y uno como espectador dice, pero para acá, esto no puede ser casualidad.
1: Claro, y hay una cosa que me pasó sobre todo en el libro, pero también en la película, es que vos decís, pero ¿qué pasa con el resto de los pasajeros? Hay un momento en medio que te explican que no hay tantos porque se aseguraron de que no hubiera tantos. Pero en los dos casos hay un momento que decís, che, alguien se tiene que estar dando cuenta, que sea el pobre diablo que sí. compró, que se subió al mismo sí. 427 que sí. ellos, sí. tiene que darse cuenta.
0: El único extra es el que le pide el boleto a Brad Pitt, que aparece
2: todo
0: el tiempo.
2: Está el vagón del silencio, que está buenísimo.
0: Claro. Y el vagón de los niños...
2: ¿El vagón? ¿Cuál es el vagón de los niños?
0: ¿Dónde está el macaco este inflable?
2: Ah, bueno, el macaco este inflable...
0: Es maravilloso.
1: Eso da grandes visuales.
0: Muy japonés.
1: Sí. Muy, muy japonés. Muy
2: pero uno también ahí hace el pacto.
1: Sí, por supuesto.
2: Sí, está.
1: Pero, viste, yo por lo general voy al cine y compro, porque es tipo, me senté, voy a comprar todo. Pero claro, el verosímil por lo general se sostiene dentro de cierta coherencia.
2: Claro.
1: Y lo único que me saltaba un poco era por qué los demás... porque hay tan pocos, te lo explica, pero porque los pocos que están no se dan cuenta, dicen, me bajo acá.
2: Claro.
1: Eso se va resolviendo. Pero la clave es esa, entonces, asesinos a sueldo, o psicópatas, o u otra clase de malhechores, que se van subiendo al tren, y algunos son arrojados, o igual dejan de participar sí. porque abandonan
0: el único que se quiere bajar todo el tiempo y no puede
2: es el de mala suerte. Te quería preguntar porque ahora me acordé que en el libro es un chiquilín el más malo de todos, y acá es una nena, una chiquilina, porque una cosa que me pareció débil es la motivación de esta gurisa para hacer lo que hace, sin hacer ningún spoiler, y quería saber si en el libro eso está justificado de
1: es
2: alguna
1: que
2: manera.
1: Creo que como es japonés lo entendés. Es como si te muestran a un niño o a un preadolescente japonés, no sé, sacándole las patitas de a uno a una rana. Que me perdonen los japoneses, pero es la idea que dan en el audiovisual. Sacándole sí. las patitas de a uno a una rana. Y vos lo ves y decís, otro japonés que está loco.
2: Hoy es una rana, mañana va a ser un ser humano.
1: Claro, pero en cambio, en otros casos te lo tienen que explicar un poco más porque no crees como con esta idiosincrasia. Bueno, si te sale asesino a serie, igual sí. tenés que mostrar que en la infancia, sí. en la casa estaba todo mal. Pero como que lo comprás, en el libro
2: claro.
1: lo comprás.
2: Claro.
1: Entendido como ese Tokio noir, Tokio claro. submundo.
2: No está bien elaborado o lo suficientemente elaborado acá en la película para mí. Claro.
1: No, estoy de acuerdo contigo.
2: Claro.
1: Sí. Y eso, porque además ni siquiera llega a ser como tan villanesco como para decir, bueno, es un larger than life, ¿viste? Entonces compro que es un personaje de casi de un supervillano.
2: Claro. Entonces, lo más villano es lo que no vemos explícitamente, que es lo que desencadena la película, la primera escena.
1: Que
2: ¿no?
1: claro, como que te muestra cosas, te va ocultando.
2: Eso es lo
1: rostros.
2: Peor que podés, digo, no sé, ¿qué? Una de las peores cosas que le podés hacer a un niño, ¿no?
1: Sí.
2: Pero no lo vemos y en definitiva no queda como enganchado.
1: Y después hay una decisión de como de no mostrarte ciertas caras, pero no porque vos podés decir, está, no me lo muestras porque este personaje me estuvo acompañando durante toda la película y jamás sospeché que ese niño de 2 años era el líder de un caso criminal.
0: Claro.
1: No, es porque la revelación del actor, que es claro. una de dos opciones, que claro. eso me hace acordar, perdonen por disgregar.
2: Sí, disgregue nomás.
1: En Babylon. La presentación justamente del personaje de Brad Pitt y el personaje de Tobey Maguire te hacen como un misterio y cuando te hacen el misterio decís es porque es alguien conocido, porque si no no tiene razón de ser narrativa.
0: Claro.
1: Entonces acá
0: claro.
1: cuando no te muestran la cara del tipo es porque decís, bueno, no va a ser Tom Cruise, pero va a ser alguien conocido, decís, mirá quién es, y la cuenta como revelación el cameo, que es polémico,
0: claro.
1: ¿no?
0: Claro.
1: Es sí. como para que te siga trayendo sorpresas, algunas narrativas y otras claro. de casting.
2: Claro. Sí. Hay cameos que son divertidos, por
1: sí,
2: ejemplo, que esté Channing Tatum y Sandra Bullock con un tipo, porque es el mismo el que

0: hizo la parte de acción, David Shewman, es el que hizo La Isla Perdida, que
1: Claro,
0: son los
1: que están ahí.
0: protagonistas.
2: Ahora, Sandra Bullock, decir Sandra Bullock, ¿no es hacer spoiler?
1: Pero no, está en todos los
2: está
1: posters.
2: En todos lados, sí.
1: Sí.
2: La verdad. No,
1: sí.
2: Es un chiste, porque, digo, yo, la verdad que no
0: Está
2: tenía
0: el
2: idea.
0: tráiler, creo.
1: Pero que de
0: También
1: hecho
0: ahí.
2: yo como vi la película sin saber mucho, no tenía ni idea.
1: A mí justamente al revés, me pareció que, viste que por ejemplo, la de superhéroes, perdón que siempre vaya a mi terreno, ¿no?
0: Sí.
1: Cuando te ponen, no sé, a Robert Downey Jr. como Iron Man, vos lees los cómics de Iron Man y siempre está con la. Entonces, la que se le cae el casco todas las veces o se saca el casco para que
2: Seguro.
1: veas quién está atrás.
2: Seguro.
1: Spider-Man nunca en la vida se saca la máscara. En las películas se la saca 100 veces porque hay que ver quién es el actor que está atrás.
2: Claro.
1: Entonces, acá pasa al revés. Vos decís Sandra Bullock, escuchás la voz de Sandra Bullock. Todos sabemos que es Sandra Bullock. No sé, mostrámela.
2: No tenía idea, a mí me sorprendió. Yo me
1: No, pero
2: agarró
1: la
2: totalmente
1: mayoría como que
2: desprevenido.
1: medio que sabíamos. Entonces, no
2: Seguro.
1: sé,
0: Sí,
1: mostrámela.
0: sí.
2: Sí, está bien, no
1: Pero
2: importa. ¿Para
1: no
2: qué?
1: me estoy quejando, digo que me sorprendió.
2: No, digo por cómo está hecho el recurso. Me
1: Claro.
2: pareció que, no sé, si hubiera sido mi mamá, daba lo mismo. En
1: Totalmente,
2: realidad,
1: sí.
2: ¿no?
1: Tampoco es una voz. Viste, por
0: No.
1: ejemplo, cuando hicieron Her,
2: Que
1: una
2: era
1: película.
2: Scarlett.
1: Era Scarlett Johansson, pero además no era Scarlett Johansson. Grabaron toda la película con una voz y el director, pobre, la mujer era conocida también. No dio con la talla y tráeme la mejor voz del mundo y pusieron a Scarlett Johansson.
2: Genial, le queda
1: Una de mis
2: perfecto.
1: películas favoritas de todos los tiempos. Pero no estamos
2: ¿Verdad?
1: acá para hablar de mí, sino para hablar de Tren Bala.
0: Y
1: No me
0: no
1: voy
0: vamos
1: por
0: a
1: las
0: hablar de
1: ramas.
0: Scarlett Johansson, por favor.
2: No,
1: No,
2: porque
1: no, no.
2: Carolina la bombea. Sí, la tiene.
0: No, no, me reconcilié un poco con historias de matrimonio.
1: Bien.
0: Me
2: Bien, está
0: reconcilié.
2: bien,
0: Pero me dio siempre mucha tirria. Esa boca así.
1: Está bien, está bien.
0: En fin.
1: Hay que respetar la diferencia. Que después hablamos de
0: No,
1: Nortman y del hombre del norte,
0: el
1: entendés.
0: hombre del
2: Sí,
0: norte.
2: ¿no? Ahí ya nos peleamos.
1: Claramente
0: Ahí ya nos
1: hay
0: peleamos.
1: una grieta que se vuelve a abrir.
2: Bueno, varios personajes. A mí me gustó mucho como Carolina este recurso del flashback,
0: Me
2: que en muchos
0: encanta.
2: casos es muy gracioso. Además, por ejemplo, Mandarina y Limón, que son geniales, hacen tienen una discusión, un debate sobre si mataron a 16 o a 17.
1: Sí.
2: Y el flashback además es muy gracioso porque el flashback es como autoconsciente. Mientras va sucediendo la acción, que recuerdan para sacar la cuenta, ellos mismos
1: Sí.
2: en el pasado van diciendo 3, 4.
1: Esas son las cosas lindas que tiene la
2: Es muy
1: película.
2: gracioso.
0: Qué
1: Ese
0: buenísimo.
1: bajarle la seriedad, que de repente la novela no pasa tanto, y una vez que le bajo la seriedad, me aprovecho de eso.
2: Claro.
1: ¿Viste?
0: Claro.
1: Juego con los gráficos, juego,
2: Sí.
1: ¿viste? Cuando aparecen los nombres de los personajes en inglés y en japonés.
2: Sí.
1: Chiveo, como ya que
2: La
1: estoy.
2: música.
1: La música, pero por supuesto.
0: Y qué mundo, a ver, también en lo que tiene que ver con lo audiovisual, nunca fui a Japón y no tengo idea de cómo es, pero qué mundo colorido
1: Sí.
0: y brillante. Que es todo lo que tiene que ver con lo audiovisual japonés, ¿no?
1: Por supuesto, y ahí tenés gente que es como hiper correcta, que por ejemplo tose una vez y usa tapaboca durante 20 días para cuidar a los demás,
2: Seguro.
1: pero al mismo tiempo de noche capaz que va a haber una película de asesinatos de bebés, que son
2: Sí.
1: lo mismo y están. Es otra cabeza, no es que.
2: Totalmente
1: Tiene
2: distinto.
1: otra locura,
0: Están
1: nosotros estamos
0: locos.
1: locos también, pero es otra locura
2: Otra locura.
1: diferente. Pero y volviendo a lo de jugar, lo de lo lúdico, lo de chiviar, vos decís, para mí, si son películas pochocleras, hay películas pochocleras que no son ni de autor y que se toman demasiado en serio. Y de nuevo, vamos a las de Marvel, que para mí son el ejemplo en las últimas, sobre todo, es tipo películas sacadas de fábrica de chorizo y que les da vergüenza cuando hay un personaje muy colorido. Entonces, no, no, pero nos tomamos todo en serio. Hay que
0: Ay,
1: volver
0: eso es
1: a
0: una. No, eso
2: Claro.
0: está aburriendo,
1: El
0: está.
1: ejemplo perfecto son, dentro de Marvel se salvan las de Guardianes de la Galaxia,
0: Sí.
1: que saben que son parte de un chiste, y cuando el mismo director hizo El Escuadrón Suicida, para mí es una de las
0: El
1: cosas
0: Escuadrón
1: muy
0: Suicida
1: genial,
0: es muy
1: y
0: divino.
1: ahora es el que toma todas las decisiones en DC, o la
2: Sí,
1: mitad de las
2: claro.
1: decisiones. Es el que está escribiendo el guión de la próxima película de Superman.
2: Claro.
1: Estoy muy emocionado. Yo sé que no
0: Estás muy
1: estamos acá para hablar de eso,
0: emocionado.
1: pero no podía
0: ¿Cuándo,
1: evitar.
0: pero y cuándo, cuándo sale
1: No,
0: la de Superman?
1: 2025.
0: Ah, por favor, pero falta una
1: Falta una
0: vida.
1: vida.
2: Una vida.
1: Falta una vida. Y en el
0: No.
1: medio faltan un montón de películas que ya no le importan a nadie, pero hay
0: Claro.
1: que estrenarla por los impuestos. Solo por eso.
2: Bueno, pero volviendo a Tren Bala.
1: Sí, perdón, que me fui tantas veces de.
2: No,
0: No, no,
1: Me bajé en
0: está.
1: tantas
0: Esto es
1: estaciones.
0: como la
2: Acá es
0: película.
2: libre, acá es libre.
1: Yo soy más 427.
2: Más 427. Digo, también hay en esas historias, está esa broma, pero también hay historias que son dramáticas, pero también con la, entre comillas, liviandad o exageración que hace que le perdones cosas. Al estilo Tarantino, digamos, ¿no? La
1: Sí.
2: historia de la mafia, sin hacer spoiler, la historia de quién es quién en ese grupo mafioso, es una historia dura
1: La historia
2: también.
1: de esa boda sobre la que se va un par de veces, era una
2: Sí.
1: boda.

0: En este caso, bastante más pop, más colorinche,
1: pop y
0: ¿viste? Más con música de fondo y, sí, con coreografía.
2: Sí.
0: Y funciona. Sí. Para mí, muchas veces ya estoy viendo las películas, además de si me gustaron o no, todavía no soy capaz de ver si son buenas o malas, pero por lo menos si son exitosas o fallidas. Claro. Esta película es exitosa. Sí. Te puede gustar o no, pero creo que lo que querían hacer lo hicieron. Y más allá de que no termina más, es una película muy entretenida.
1: Sí, sí, no es tan larga.
0: No, digo dos horas. Por eso, por los
1: sí,
0: finales.
1: Sí, tiene, es verdad. Pero son 10 minutos.
0: Sí, obvio. Pero como, ahí terminó.
1: De despertadores, como decías
2: ¿Tu
1: vos.
2: ¿Tus personajes favoritos en la película y, o roles o actores que te parezca que...
0: No, y Brad efectivos? Pitt, lo que pasa que es eso. Tiene esa...
2: Qué bien le sale la comedia.
0: Es muy bueno. Tarantino lo pone a hacer comedia dentro de sus dramas. Bastardo sin Gloria es un dramón hiperviolento. El personaje de él diciendo Arrivederci es maravilloso.
2: Es genial.
0: El personaje de él cagando a palos a Bruce Lee en Eras una vez en
1: Hollywood. Genial.
0: Lo hace muy bien. Entonces, eso le
1: funciona. Y se ve que se redivierte.
0: Pero aparte, yo la otra vez había hecho como una lista de entre mis películas favoritas, era el actor que se repetía más, porque está en 12 monos, haciendo un gran papel,
2: sí,
0: está
2: sí,
0: obviamente en el Club de la Pelea, en Seven, siempre lo hace bien, pero sí, en la comedia, porque claro, también con los años, el Chagalán, la gente quiere ganar de jóvenes.
2: Pero nunca le ha tenido miedo a hacer papeles, bueno, en el Club de la Pelea ni que hablar,
0: no,
2: pero hacer papeles donde está, ¿cuál es Traffic?
1: La pará, pero gitano, en el Club de la Pelea.
0: Snatch.
2: En Snatch, Cerdos y Diamantes, la que hace un gitano mugriento asqueroso.
0: Otra de mis películas favoritas y está Brad Pitt.
1: Nunca es un gitano mugriento asqueroso, Brad
0: Pitt. Mugriento puede ser.
1: Y perdona, en el Club de la Pelea está, por Dios.
0: No, pero lo que pasa es que el Club de la Pelea es la representación del hombre perfecto.
1: Perdóname.
0: Vamos a pelear una película de 30 años. Es una figura imaginaria.
1: Es definitivo el Club de la Pelea.
0: Es lo que el protagonista imagina que debería ser un macho de verdad.
1: No, es impresionante, es impresionante.
2: Yo soy más del tipo Leyenda de Pasión.
0: Claro.
1: Ay, pero es un bebé de pecho en Leyenda de Pasión.
0: Bueno,
1: sí,
0: ella era muy joven cuando se terminó el
2: también. Yo también.
1: Todos, pero te quiero decir, no, bueno, pero era joven, claro, con el pelo al viento.
0: Tal,
1: jovencísimo.
2: Tristán.
1: Yo creo que mejora con los años.
2: No, mejora, sí, mejora. Sí, sí, está bien.
0: Cada vez mejor actor, además.
1: Y
0: bueno,
1: cada...
0: vos estás.
1: No,
0: Churrés.
1: No,
0: de la Churrés.
1: La Churrés, no, pero es las dos cosas. Porque
0: es
1: en
0: un
1: realidad
0: buen vino.
1: Disfrutás lo bien que actúa. Y además está, la verdad, tiene una presencia increíble.
0: Hay actores que tienen la misma cantidad de dinero y igual no saben elegir tan bien los papeles.
1: Ah, absolutamente.
0: Él erra poco. Elige bien, está bien asesorado.
1: Sí, capaz que no gana tanto y no le interesa.
0: Pues ya la tiene.
1: Pero
0: él cobra tiene unos alquileres.
1: Bueno, pero ya
0: los meses que le alcanza con eso.
1: Vive de renta.
0: Cuando la hizo compró un par de apartamentitos. Todos los meses le caen, creo que son 3 alquileres. Y con eso ya está, ya cubre los gastos.
2: ¿Para qué quiere más?
0: Después elige bien. Es tipo, bueno, esta no. Los
2: además, una vez leí una nota sobre lo que tienen las grandes estrellas en sus casas, digamos. Y Brad Pitt era el que se destacaba porque tenía más libros de todos.
0: Por eso.
2: O sea,
1: ¿viste?
0: Si lo ves en una película mala, le quedó vacío uno de los apartamentos. 2-3 meses tuvo que hacerle pintura de nuevo y ahí agarró algo por necesidad.
2: Seguro.
0: Pero si no.
2: Porque además es handyman, como bien lo vemos en este.
0: Arregla todo él.
2: Como
0: en Eras una vez en Hollywood.
2: En Eras una vez en Hollywood. Se sube al techo,
0: se saca la remera y arregla.
2: Ay, por favor.
1: Bueno, diga, después está Juan. No hablamos de Juan y Pegame, de Limón y Tangerina.
0: Está muy bien.
1: Tomás.
0: Esa es una de las cosas.
1: Tomás y sus amigos.
0: Que funciona en el libro y también funciona en la película porque los ves, viste, ese contrapunto.
1: Y en el libro, ¿qué es
0: el son dos japoneses.
1: Pero lo que emula Thomas y sus amigos.
0: No, es eso, son los trenes. Es Thomas y sus amigos.
1: ¿En serio?
0: El libro, sí, originalmente es eso.
1: Me ganaste.
0: Y funciona muy bien porque aparte eligieron dos muy buenos actores y ese contrapunto, verlo, te da una cosa. Esa es una de las cosas que, adaptada, porque no es parecido, pero adaptada, lograron aprovechar muchísimo la pantalla.
1: El dúo es genial.
0: Sí, el dúo
2: es muy bueno. Y después funcionan por separado también. Hay momentos donde vos decís, no puede ser que ese tipo esté llorando de esta manera y abrazando a Brad Pitt. Es una cosa que no se puede creer, ¿no? Y a mí, la verdad es que me gusta. Es como, vuelvo a Tarantino otra vez. Digo, son cosas que Tarantino y Almodóvar son dos tipos que yo les compro cosas que no les compro a nadie más.
0: ¿Sí?
2: ¿Entendés? Se les compro esos enamoramientos.
0: Lo que me venda.
1: Sí,
0: seguro,
1: lo que tienen un sello que ya está.
0: Sí,
1: ya trascendió.
0: Y bueno, el personaje de Brad Pitt, yo justo estaba releyendo mi reseña, porque no me acordaba absolutamente nada del libro. Y yo lo comparaba más con Mr. Magoo, ¿viste? Como
1: ay,
0: más perdedor.
1: Igual,
0: pero
1: Mr.
0: claro,
1: Magoo.
0: Pero Brad Pitt no te da un Mr. Magoo.

0: No. Pero no. En la novela es más, no solamente que le pasan cosas de Mr. Magoo, sino que el personaje es más pobre diablo.
1: Más claro.
0: Brad Pitt no te hace un pobre diablo.
2: Lo que tiene el personaje de Mr. Magoo, que es lo mismo que le pasa a Brad Pitt, es que los desastres van pasando a sus espaldas.
0: Sí.
2: Mr. Magoo sigue inmune.
0: Sigue inmune.
2: Ahí conduciendo su autito y todos chocan, los trenes, los autos, todo, y eso.
0: Exacto.
2: Un poco también le pasa.
0: Sí,
2: a Brad
0: por Pitt. Supuesto, pero eso no te da un pobre diablo, te da un rentista.
2: No.
0: Básicamente.
2: Un rentista, sí. O un Liverpool. Sí, pero claro, es el tipo que está ahí porque casualidad, porque tampoco le tocaba a él, le tocó a otro.
0: Sí.
2: Y que está haciendo lo que puede, pero en fin, las cosas no
0: se
2: le salen
0: bajar
2: bien.
0: Y
2: pero
0: justo no se puede
2: se bajar. Quiere bajar y por alguna razón no puede. Y además, digamos, él va como tratando de hacer lo que tiene para hacer, pero.
1: No lo dejan.
0: Las circunstancias no lo dejan.
1: Sí. No le permite.
2: Y está muy en guardia para algunas cosas, le salen bien las escenas de lucha. Bueno, y me parece que las escenas de acción y de desastre están muy bien filmadas.
1: Para mí están bárbaras.
0: Sí, eso. El tipo está podrido, el director que nos está escuchando, está podrido que nombremos a Tarantino. Pero para la gente que no la vio, hay que buscar referencias rápidas y es esa todo el tiempo. Entonces, la violencia no es tarantinesca, pero hay algo que.
2: Va para ahí.
0: Va para ahí, totalmente.
2: Sí. Y las escenas de acción de vehículos también están muy
0: claro,
2: filmadas.
0: Es una mezcla Tarantino, Jackie Chan, ¿viste?
2: Claro.
0: También eso de peleo con lo que encuentro.
1: Claro. John Woo, decía yo, para mí son los muy, muy John Woo.
0: Sí, también, totalmente. Sí. Gran director. Contra cara.
1: ¿Te acuerdas? Cuando este hombre actuaba.
0: John Travolta.
1: No, el otro.
2: Nicolas Cage.
0: Ahí actúa.
2: Bueno, pero.
1: Es como si no actuara.
0: Nicolas Cage, si tuviera tres apartamentos, estaríamos hablando de otro Nicolas Cage. Porque ese sí que agarra cualquier cosa.
1: Claro.
0: Y algunas son buenísimas.
2: Tiene un par de cosas. Lo que pasa es que a mí me parece que si lo dirigís bien es una cosa y si no lo dirigís bien es otra.
0: Sí, pero ahí
1: no. Acá es que elegís y que no. No.
2: Yo discrepo. Me parece que Nicolas Cage tiene un par de películas o tres películas donde hace actuaciones brillantes. Mm-hmm. Con un buen guión y bien dirigido, y después tiene películas horribles, y después tiene algunas películas que en sí mismas no son tan malas, pero él es carita de palo. Y pues sin embargo, en El ladrón de orquídeas está fantástico.
1: Él saltó
2: en
1: la
2: Adiós a Las Vegas la rompió.
1: Sí, pero es como muy caricaturesco ya. Estaba bien en esa década.
0: En ese momento.
2: Claro, sí, bueno,
0: yo lo
2: vi.
0: Lo que pasa es que ya todo está filtrado por el propio Nicolás.
1: A mí me encantó en la de que son dos ladrones con una gurisa.
0: Sí, dos timadores.
1: Sí. Ahí está, me gustó.
0: Pero eso, aparte como hace 15 películas al año, hay dos que están bien.
2: Seguro.
1: Claro, ese es el problema.
0: Y después te mandan esos gritos. Hay un capítulo de Community.
1: Ay, qué grande.
0: Serie de los mil demonios, de lo mejor que se ha hecho
1: para
0: en el
1: no
0: mundo.
1: Para, no hicimos nunca programa sobre Community.
2: No hicimos.
1: Bueno, yo me vi.
0: Cancelamos el programa.
2: No la vi Community.
0: Levantamos el programa que viene después.
1: ¿Para cuántas temporadas viste? ¿Las seis? Yo vi cuatro.
0: Las mejores son las tres primeras, pero por lejos.
1: Las tres primeras.
0: Pero hay un episodio que, porque es una universidad pública donde hay clases de todo, y hay una que es si Brad Pitt es buen actor o mal actor. Hay un curso que solamente. Entonces, la gente busque en Netflix ese episodio, el de si Nicolas Cage es buen actor o mal actor, que termina como completamente loco porque es las dos cosas.
1: Yo les recomendaría que arrancaran desde la season 1. Episodio 1 sí, y no van a poder parar.
0: No,
1: es hermoso y maravilloso. Es hermoso.
2: Pero hablaste de Community, vivimos juntas.
1: Ahí está, no sé.
2: Prácticamente por qué. Concubina, no me
0: las cosas saltan, siempre vengo yo al final. Soy una persona tóxica para ustedes.
2: Es una
1: amistad tóxica.
2: Sí, totalmente.
0: Pero bueno, ese el Nicolas Cage, que no tiene nada que ver con la película, porque ya me fuimos por la rama, busquen ese episodio que fue. Y después vean la serie entera.
2: Y no vean con Air y ya está.
0: Es un peliculón.
1: Se armó.
2: ¿Y Nicolas Cage?
0: Y bueno.
1: Es un pan necesario.
0: ¿La Roca?
2: ¿Qué? Por favor. No.
1: La Roca acá es mala palabra.
2: No.
1: A mí no me disgusta, ¿eh?
0: Pero es eso, es cuando la acción tiene personalidad. Capaz que no te gusta esa personalidad.
2: A mí me encanta. La acción me encanta. Me acuerdo que tenía un peluche y la
1: Daina tiene varios cancelados.
0: Steve Buscemi era que hacía.
2: Ay, me encanta Buscemi.
1: Daina tiene varios actores cancelados.
2: Yo tengo actores cancelados.
0: Bueno, estamos tanto mundo cancelando a Brad Pitt, pero hoy estamos hablando de lo que hace.
1: No, ¿quién está cancelando?
0: No, por su vida privada, por lo que hace detrás.
1: ¿Qué hizo? Para no me enteré.
0: No, y el año pasado su ex esposa contó que en un avión había zarandeado a la mitad de los pibes, o sea, como a ocho, y a ella también.
1: ¿En serio?
0: Bueno, O sea, hay que tener con pinzas. Pero
2: no sabía,
0: si le creemos a ella, se nos cae todo. Por eso no lo dije al empezar la columna, porque se nos cae.
2: Evitemos
0: todo.
2: Esta parte de la chava, no va.
0: Nadie escuchó lo que dijo.
2: Al Curi no es un tipo fiable.
0: No. Aparte me olvido de todo.
2: No. Bueno, dice acá el amigo Juan Pablo Chinelli en espectáculos de Página 12. Tren bala, efectista y excesivamente canchero.
1: No, estoy de acuerdo.
0: Sí, pero no lo veo como algo malo.
2: Canchera no es malo.
1: Excesivamente canchera no.
0: El canchera en lo de que los personajes son muy lo cool. Yo lo comparo canchero con cool.
1: Pero no es excesivo. Excesiva es toda la película en todo caso.
0: Bueno, claro. No puede ser. Excesivamente violenta, excesivamente canchera.
2: No sé. A mí me divirtió, la verdad.
0: No, por eso, pero a mí
2: gratamente me sorprendí porque yo no esperaba que me divirtiera tanto. Había leído algunas reseñas medio bombar abajo. Titulares más bien, porque no me había puesto. Pero dije, bueno, está Brad Pitt, démosle una oportunidad. Brad Pitt siempre se merece una oportunidad. Y la verdad es que pasé un rato precioso.
0: Sí.
2: Y yo la recomiendo.
1: Bueno, obviamente. A mí me enganchaste con la del libro, la verdad que.
2: Sí, está interesantísimo.
1: Está interesante.
2: ¿Se consigue en Uruguay entonces?
1: Sí, está editado.
0: Destino, creo que es una de las Planeta. Dos editoriales que hay en el mundo. Creo que Planeta,
1: sí. Sí, Planeta.
0: Sí.
2: Tren bala. Bueno, no le robamos más tiempo.
0: Lo pongo así cerca del micrófono para que la gente lo vea. Tren bala de Cotaro.
2: Para un poquito, porque tengo que registrar este momento.
0: Más cerca del micrófono, porque hay gente que es corta de vista. Ahí están viendo la tapa del libro para que la identifiquen.
2: Para que estoy en selfie, no vale la pena.
1: A ver. Yo ya le estoy sacando. A
2: ver. Maravilloso.
1: Muy bien.
0: Yo hago radio hace 22 años y siempre hago el mismo chiste.
2: Mira, para mí el público se renueva.
0: Desde que estaba en Defensor Sporting Show en la Sport en el año 2000.
1: Me paro cuando nombrás ese
0: por supuesto.
1: Nobel hermoso.
0: Gran institución
1: que además ganamos 3-0.
0: Mejor persona. Gran institución, mejor persona.
2: Muy bien. Bueno, Alcuri, como siempre, el agradecimiento es enorme.
0: Perdón que yo vengo a divertirme y no sé si les arruino el programa.
1: Al contrario.
0: Yo me voy un poquito por las ramas.
2: Mira, te invitaría todos los días.
1: Totalmente. Te tendríamos de abonado.
2: Si tuviera un par de rentas como las de Brad Pitt, te contrataba para que vinieras.
0: Algún día va a pasar.
1: Ojalá.
2: Muy bien. Ignacio Alcuri, amigos, en efecto, mariposa, Tren bala, el título de hoy. ¿Qué tarde se hizo?
1: Sí, bueno.
2: Y el tren bala nos hace llegar a tiempo.
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3: 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El presidente de la República, Yamandú Borges, está recibiendo esta tarde el director general de la Organización Internacional del Trabajo de visita en nuestro país. El alto funcionario de Naciones Unidas se reunirá también con las autoridades de las principales cámaras empresariales. El meteorólogo Mario Videgain se refirió al estado del tiempo de los próximos días, que estará marcado por el pasaje de un frente frío que traerá varias jornadas de inestabilidad en diferentes partes de Uruguay. Según dijo el experto, se espera que a partir del miércoles comiencen las lluvias con acumulados de 20 milímetros en la capital. Hay una mejora temporaria el jueves al mediodía, pero en la tarde vuelve a desmejorar, añadió el experto. En este sentido, explicó que el viernes será el peor día en Montevideo, con lloviznas, vientos fuertes, ráfagas de hasta 80 kilómetros en la hora, y tras el pasaje del frente frío, las temperaturas bajarán abruptamente, con máximas que no superarán los 16 grados. Los mayores acumulados en el país serán en la cuenca de Laguna Merín, con más de 100 milímetros entre el miércoles y este viernes. En la escena internacional, el posible foco de hantavirus en un crucero holandés en el que han fallecido 3 personas presenta un riesgo bajo de propagación, estimó la Organización Mundial de la Salud, pero los pasajeros no han recibido autorización todavía para desembarcar en Cabo Verde.
5: El director de la Organización para Europa, Hans Kluge, dijo que la Agencia Sanitaria de la ONU colabora con los países afectados para la atención médica, la evacuación y las investigaciones. El operador turístico Oceanwide Expeditions confirmó que se enfrenta a una situación médica grave a bordo del barco MD Hondius, que cubría la ruta entre la ciudad argentina de Ushuaia y Cabo Verde, con 149 personas de 23 nacionalidades a bordo. Medios de Países Bajos Bajos informaron que dos de las víctimas eran neerlandesas y que se desconoce la nacionalidad de la tercera. Según el operador turístico, un pasajero se encuentra en cuidados intensivos en Johannesburgo y otros dos necesitan atención médica urgente, por lo que se busca la autorización de algún país para evacuarlos a tierra firme.
3: 20 grados la temperatura, 50% el índice de humedad. 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El señor Mauro Imbriaco en la puesta al aire. Ahora continúa Efecto Mariposa.
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0: Empezamos con Johnny Cash para hablar de trenes en el cine, porque hoy estamos con Tren Bala. Esta película, que les reiteramos, está en la plataforma de HBO Max. La pueden ver ahí. El tren es, con el auto, uno de los medios de transporte más cinematográficos, y hay varias razones del idilio entre cine y tren. La cotidianidad del uso es uno, las enormes posibilidades, la pluralidad de resonancias y significados, todo lo que tiene que ver obviamente con el transporte, más lo técnico, lo mecánico, la velocidad, el viaje, el destino, la huida, todo eso, la transformación que implicó el tren en la vida de las sociedades, y con esto pensamos siempre en Estados Unidos, ¿no?
1: Obvio.
0: Como primera referencia. Es uno de los más grandes y principales dramatis personae, en latín, de la historia del cine. El universo que abarca el ferrocarril no se limita al estrecho y cerrado escenario que ocupa el propio tren, respecto del cual el metro es la variable urbana, sino que se extiende, y en su entorno nos encontramos con lugares tan cinematográficos como las estaciones, las salas de espera, y agregadas a esto las situaciones de alto voltaje sentimental, como despedidas, separaciones, los reencuentros divinos, accidentes, robos, romances, todo eso puede suceder en un tren.

0: Bueno, desde su mismo comienzo, la historia del cine está intrínseca e indisolublemente ligada al tren y a sus circunstancias. Uno es uno y sus circunstancias, del tren también lo es. Uh-huh. Una de las imágenes fundacionales es la mítica L'arrivée d'un train en gare de la Ciotat, que es la llegada del tren a la estación de la Ciotat, 50 segundos que establecen los cimientos de una memoria y una iconografía compartida en un documental mudo francés dirigido por Louis Lumière en 1895 y presentado por primera vez en enero de 1896. Fue filmada en la Ciotat Bouches-du-Rhône en Francia y, al igual que con todas las primeras películas de Lumière, fue hecha en formato 35 milímetros. Se dice a menudo que en las primeras audiencias para ver la película, los espectadores se asustaban por la llegada del tren en la pantalla, incluso que abandonaban la sala, pero esta declaración ahora se considera parte de un mito de la famosa sesión.
1: Ah, no, que me devuelvan la pregunta. Yo me lo creí toda la vez. Editemos esta parte, tampoco existió esta conversación. La gente se levantaba, se asustaba y se iba.

0: maquinista de la General. Qué recuerdos me traen de las funciones de las matinées enganchadas una tras de otra con estas películas mudas de cuando yo era niña. No, las películas no son de cuando yo era niña, sino que yo las vi cuando era niña. Digo por las dudas, para que no hagan cuentas raras. Una comedia muda estadounidense de 1926, protagonizada y producida por Buster Keaton, que también la codirigió junto a Clyde Brackman. La película está basada en un hecho real sucedido en 1862 durante la Guerra Civil, la llamada Gran Persecución en Locomotora, y adaptada del libro de William Pittenger, Darling and Suffering, A History of the Great Railway Adventure. Audacia y sufrimiento, una historia de la gran aventura ferroviaria. Hubiéramos empezado por ahí,
1: claro.
0: Me evitabas hacer el papelón en inglés. Viste que me queda un poco, me contagio un poco de alcohólico. Ojalá me saliera como él. Bueno, El maquinista de la General fue un fracaso crítico y financiero en su lanzamiento inicial, pero décadas después comenzó a ser considerada como una de las mejores películas de Buster Keaton.

0: pánico en el pánico en el transiberiano. ¿La viste?
1: No, pero tengo que, ya me, no la recuerdo, la tengo que haber visto cuando era chica, pero tengo que ver esto porque con ese elenco y esa historia tengo que verla.
0: Pánico en el Transiberiano es una película de terror y ciencia ficción, las dos cosas que te gustan, de 1972. Es una coproducción anglo-española dirigida por Eugenio Martín, con guion de Arnaud Dussault y Julien Zimet. Con un elenco internacional, los papeles principales son interpretados por Christopher Lee, Peter Cushing, Telly Savalas, Silvia Tortosa y Alberto de Mendoza.
1: Por favor. Silvia Tortosa, mucho gusto, no la conozco, pero esa gente toda junta. Es del 72, qué raro. El título sé que es muy conocido, pero yo cuando empiezo a leer esto no ubico haberla visto.
0: Bueno,
1: mirá el argumento. Además.
0: El argumento. El cuerpo de un antropoide hallado en Manchuria por un científico inglés es trasladado a Londres a bordo del Transiberiano. Comienza ahí un viaje que estará plagado de intrigas y muertes en cuanto el fósil vuelva a la vida.
1: Ya
0: adentro del Transiberiano. Me muero.
1: Ya mismo la voy a buscar.

0: Vamos con Asesinato en el Expreso de Oriente, uno de los títulos más recurridos de las novelas de Agatha Christie.
1: Totalmente.
0: Es una película, originalmente una película británica del 74, dirigida por Sidney Lumet, porque estamos hablando de trenes y cine, ¿no? Protagonizada por Albert Finney en el papel principal, junto a un reparto de destacados actores y actrices de Estados Unidos y Europa. Basada en la novela homónima de Agatha Christie, protagonizada por Hércules Poirot y publicada en 1934. Cuenta la historia de un asesinato perpetrado durante un viaje en el legendario Orient Express. La investigación del famoso detective belga Hércules Poirot, que es Albert Finney en este caso, tropieza con grandes dificultades porque los ilustres pasajeros disponen de una coartada que los excluye como sospechosos. La película ganó un Oscar a Mejor Actriz Secundaria para Ingrid Bergman y consiguió 6 nominaciones. Tiene, claro, toda la intensidad de las historias del cuarto cerrado, ¿no?
1: Obvio.
0: Porque, bueno, sobre un tren. En 2017 se hizo la cuarta adaptación de la novela, tras la película en 1974, una adaptación televisiva en 2001, un episodio de la serie Agatha Christie Poirot en 2010. La película estadounidense de misterio dramático es protagonizada por Kenneth Branagh como Hércules Poirot, junto a Penélope Cruz, William Dafoe, Judi Dench y Johnny Depp.

0: El Puente de Cassandra es una película de 1976 dirigida por George Pancos Matos, coproducida por Alemania, Italia y Reino Unido y protagonizada por Sofía Loren, Richard Harris, Ava Gardner, Burt Lancaster y Martin Sheen. ¿Qué?
1: También,
0: ¿qué mezcolanza?
1: Sí, una mezcolanza rara.
0: Bueno, unos 1000 pasajeros que viajan en tren se contagian de un virus mortal. El responsable de la epidemia es un terrorista que huyendo de la policía subió a ese tren. El coronel Mackenzie, el médico Jonathan Chamberlain y su mujer intentan controlar la situación y procuran detener al terrorista. Tras el fracaso de la operación, Mackenzie intentará reconducir el tren en dirección al puente de Cassandra.

0: Vamos con Imparable, otra película de trenes, una película de acción estadounidense del año 2010, basada libremente en un hecho real, el incidente CSX-8888, en el que un tren de carga sin maquinista, que arrastraba 47 vagones, algunos de ellos cargados con productos químicos peligrosos, corrió fuera de control por 2 horas a velocidades que alcanzaron los 82 kilómetros por hora. Imagínate. Productos químicos peligrosos, tren de carga sin maquinista, bueno, en fin, todo para una buena película. Protagonizada por Denzel Washington, Chris Pine y Rosario Dawson. Un experimentado ingeniero en ferrocarriles, obviamente, ¿quién es? Denzel Washington.
1: Obvio.
0: Está a punto de ser despedido de su empresa, pero antes conoce al novato Chris Pine, que lo va a sustituir. La situación cambia cuando un tren lleno de peligroso combustible empieza a saltarse estaciones a toda velocidad, poniendo en peligro la vida de miles de personas. Y ahí le dicen a Denzel, para un poquito. No te vamos a despedir todavía, quédate un poco más y frename este tren.

Estación Zombie, Train to Busan o Tren a Busan, es una película de terror surcoreana estrenada en 2016 en el Festival de Cannes. Fue dirigida por Yoon Sang-ho y protagonizada por Gong Ju, Jung Ju-mi, Ma Dong-seok y Jeong Sin-ko. Un brote viral misterioso pone a Corea en estado de emergencia. Seok-woo y su hija, Son Han, suben al KTX, un tren rápido que une los 442 kilómetros que separan Seúl de Busan, una ciudad que se define por el éxito de la epidemia. Sin embargo, justo en el momento de su partida, la estación es invadida por zombies que matan al conductor del tren y a otros pasajeros.

Bueno, algo de trenes en el cine, comedia, drama, ciencia ficción, hay de todo allí en esa, en ese universo de los trenes, a veces solamente en el encierro del vagón y a veces también en los lugares donde va parando. Hay de todo justamente para hacer un buen guión cinematográfico. Nos vamos a la pausa y luego de la pausa vamos a hablar sobre las ladybugs, las mariquitas, las vaquitas de San Antonio, con el doctor Ramiro Ripa, integrante del proyecto Vaquitas y becario postdoctoral del CONICET, del Instituto de Investigaciones en Biodiversidad y Medio Ambiente de la Universidad Nacional de Comahue.

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0: Qué linda esta música.
1: ¿Viste?
0: Preciosa, me encantó.
1: Elegí yo.
0: Sí, ya sé que la elegiste vos, por eso te lo digo.
1: Porque me dice Cochinelle. ¿Qué
0: bueno.
1: es esto? Vaquita San Antonio, Mariquita o...
0: Mirá, Mariquita en España, Venezuela, Perú, bueno, varios países de Latinoamérica.
1: Sí.
0: Después, Maruxiñas en Galicia.
1: Ay, me gusta Maruxiñas.
0: Sarantontón, me encantó. O San Antonito en las Islas Canarias. Catarina en México.
1: Sí, Catarina lo leí.
0: Sí, Vaquita de San Antonio o Tortolita en Guatemala. Vaquita de San Antonio o Vaquita de San Andrés en Argentina. San Antonio en Uruguay. Y me acordé porque estuve pensando, ¿cómo es que les decimos a esto? Es cierto que les decíamos San Antonio nosotros.
1: Sí.
0: Un San Antonio. Chinita o Catita en Chile. Marigorrigo en euskera.
1: Marigorrigo, mira.
0: Marigorrigo, tiene un nombre precioso. Son los cochinélidos en general estos nombres, ¿no? Porque, bueno, son una familia grande de estos insectos coleópteros. Nosotros identificamos estas ladybug, como se llama Brad Pitt en la película Tren Bala, de la que estuvimos hablando hace un ratito, y que es esta roja con pintas negras,
1: claro.
0: ¿Ah? Que mucha gente tiene asociada a la suerte, pero hay algunos que son más feitos en realidad.
1: Sí, estos son los que nosotros conocemos, que son esos rojitos, bueno, son los que siempre decimos... dan buena suerte.
0: Sí.
1: Te decían antes, no sé si te acordás, pero que tenía que recorrer los cinco dedos, hacer todo el recorrido de los cinco dedos de la mano.
0: No me acordaba.
1: Sí, y bueno.
0: Bueno, en esos son bastante, viste que no se van.
1: Son divinos, son lindos de ver, te hacen cosquillitas.
0: Sí.
1: Como Brad Pitt.
0: Sí, como Brad Pitt, exactamente. Lindos de ver como Brad Pitt. Acá en la gente del proyecto Vaquitas, con los que vamos a hablar ahora, tienen la imagen de uno que es, no es rojo con pintitas negras, sino que es como marrón y un ocre y negro, y tiene un diseño extraño en el lomito.
1: Ah, son re pro los diseños.
0: Son estos unos diseños muy lindos. Y me encanta porque en la web del proyecto Vaquitas tienen una parejita haciendo la chanchada.
1: Sí.
0: Haciendo porquerías.
1: No, lo que pasa que es para promover justamente que no se extingan.
0: Claro, vamos, muchachas, vamos.
1: Claro.
0: Bueno, hay una cantidad de gente que está trabajando en este proyecto, del que vamos a averiguar ahora que por qué lo hacen y bueno, y en fin, y ver si estos son plagas o tienen al revés un valor muy importante en el ecosistema, porque hay de todo
1: por ahí. Tienen enemigos.
0: Tienen enemigos.
1: De su propia, claro. De su propia familia.
0: Ay, no te puedo
1: creer. Sí, vamos a hablar ahora con...
0: La familia es lo peor.
1: Es lo peor, siempre.
0: Siempre es lo peor.
1: Vamos a hablar con el doctor Ramiro Ripa, integrante del proyecto Vaquitas. Es becario postdoctoral con ICET en el Instituto de Investigaciones en Biodiversidad y Medio Ambiente y Nibioma de la Universidad Nacional de Comahue.
0: Hola, Ramiro.
2: Hola, ¿cómo están?
0: Muy bien. Muchas gracias por atendernos. Bueno, mucha gente ahí trabajando en este proyecto. ¿Cuánto hace que existe el proyecto Vaquitas?
2: El proyecto en sí empezó hace aproximadamente 3-4 años, que en realidad empezó estudiando a una sola vaquita. Empezó como el proyecto Vaquita, sin las veces.
1: Que era la especie mala.
2: Que era, claro, el proyecto inició estudiando una vaquita que es la vaquita Artemiax cyridis o vaquita asiática multicolor, que justamente es asiática, esa parte del nombre es porque es originaria de Asia y que ha sido introducida en casi todo el mundo como controladora de plagas. Nosotros empezamos a estudiar en Argentina porque no sabíamos bien si estaba o dónde estaba, y de repente iniciamos con una iniciativa de ciencia ciudadana convocando a la gente para que nos mande fotos si la había visto, y de no saber si estaba, pasamos a que estaba en 20 de las 24 provincias de Argentina.
0: Mirá vos, y
2: o sea, estaba súper dispersa.
0: Introducida por el hombre como control de plagas.
2: Introducida por el hombre como controlador de plagas.
0: Y se come a sus parientes.
2: Claro, ese es el problema, que es una vaquita súper voraz. Le gusta mucho comer, tiene estrategias reproductivas que la benefician un montón. Entonces, además de comerse a los pulgones y a las cochinillas, que es para lo que se la introdujo, también se come a los otros coccinelios, a las otras vaquitas de San Antonio, mariquitas. Sobre todo a los huevos y a las larvas de otras vaquitas.
0: Y
2: además compite, porque es como que las otras vaquitas, cada vez que quieren comer, casi nunca hay porque la BAM, que es esta vaquita asiática multicolor, pasa primero y se arrasa con todo, entonces también las nativas se van quedando sin comida.
0: Bien, esta vaquita asiática no es la roja con pintitas negras, es esta otra que tiene este lomo como marrón y negro.
2: No, es roja. En realidad hay varias vaquitas que son rojas y tienen pintitas negras, de varias especies diferentes. Esta, justamente, la vaquita asiática tiene una coloración, justamente, el nombre es vaquita asiática multicolor. No es porque tenga muchos colores una vaquita, sino porque pueden haber vaquitas de un montón de colores diferentes.
0: Difícil de identificar, entonces.
2: Sí, es un naranja pálido o mostaza, hasta un rojo intenso.
0: Bueno, estábamos con problemas.
1: Hola.
0: Estábamos con problemas desde hoy con la...
1: Estás. ¿Sabés que se nos va un poco tu voz? No sé si es la línea, no sé si te estás moviendo.
2: Ay, no, estoy quieto. ¿Ahí me escuchan bien?
1: Por ahora te escuchamos. Cualquier cosa te avisamos.
2: Dale, muchas gracias.
0: Decía que es difícil de identificar, entonces.
2: Claro, porque tiene un montón de coloraciones. Incluso hay algunas que son negras, totalmente negras.
1: Claro.
2: De la misma especie. Pero se puede identificar porque son bastante más grandes que muchas de las vaquitas que están acá presentes. En Sudamérica hay algunas que son más grandes, pero es una vaquita bastante grande, bien redonda. La parte de arriba de sus alitas es muy característica, que nosotros decimos pronoto, que es como una región que está justo arriba de las alitas rojas, que es blanca, y si después, si ven alguna imagen, van a ver que, dependiendo de qué lado se la mire, tiene como una M o una W de color negra dibujada. Entonces eso es como bastante característico.
1: Bien, ¿y por qué dicen que también, además de amenazar la biodiversidad nativa, causa molestias a los humanos esta especie?
2: Esta especie también lo que tiene es un comportamiento bastante particular en cuanto a cómo pasan el invierno las vaquitas. La mayoría de las vaquitas lo que hacen es meterse abajo de troncos, de ramitas, en la hojarasca. Uh-huh. A Armonia lo que le gusta es meterse a las construcciones humanas. Le encanta. Entonces pasa en el invierno, cuando empieza ya en el otoño, cuando empieza el frío... empiezan a haber agrupaciones de miles y miles de vaquitas adentro de las casas.
0: Miles y miles.
2: Que puede ser bastante molesto. Son miles. Después, si quieren, pueden buscar en Google, que son, o incluso en nuestra página hay algunas fotos en los marcos de puertas y ventanas, así miles de vaquitas. Y además largan una especie de líquido viscoso con un olor feo, que puede manchar muebles, paredes, ventanas.
1: Ay, estoy viendo en la web de ustedes lo que decís, en un marco de madera, todas agolpadas ahí. Da como miedito.
2: Sí. Realmente. Y eso, que esa foto es incluso es poquito, o sea, es...
1: Porque es tampoco quisieron hacer terrorismo con la pobre Armonia, pero la verdad que...
2: Es tremendo. O sea, tener esa cantidad de vaquitas dentro de tu casa...
1: Claro. Es molesto.
2: Como que a todo el mundo le agrada.
1: Exactamente, es molesto. Bueno, pero decías que esta fue algo que tenemos que agradecerles a las Armonias, es que fue el puntapié inicial para este proyecto, en definitiva.
2: Claro, nosotros después de eso empezamos a estudiar un poco, o sea, queríamos ver cuál era el impacto de Armonia.
1: Mm. ¿Hola? ¿Se fue?
2: Hola.
1: Hola.
0: Se van cada tanto.
1: Cada tanto línea. Se va la línea, es rarísimo. Decías
2: Uy,
1: que.
2: Qué raro.
1: Sí.
2: Les decía que queríamos estudiar cuál era el impacto sobre las especies nativas, pero nos dimos cuenta que en la mayoría de los países de Sudamérica, bueno, a excepción de Chile, que también tiene otro proyecto similar, sabemos muy poco de cuáles son las especies nativas y dónde están, porque tenemos datos de la especie X que estaba en la región pampeana, y la región pampeana es muy grande. Entonces nosotros ahí empezamos a intentar mapear todas las vaquitas en el país, y ahí fue donde se da inicio el proyecto, porque se nos iba de escala, por más de que nosotros somos muchos.
1: Claro.
2: Intentar ver todas las vaquitas de toda Argentina, desde el norte hasta Patagonia. Y empezamos con este proyecto de ciencia ciudadana, que justamente la ciencia ciudadana es involucrar a la ciudadanía no especializada o no técnica en proyectos de investigación científica. Y es así que habilitamos un número de WhatsApp y la gente nos empezó a mandar fotos de vaquitas de todo el país. Y hoy tenemos más de 4.000 personas que nos están enviando registros Todas las semanas.
0: ¿Solo de Argentina?
2: Solo de Argentina.
0: Ustedes no están buscando fuera, te lo pregunto porque en Uruguay nosotros llegamos a la conclusión que nos dijeron además otros colegas tuyos aquí, que no existe ningún especialista en este tipo de insectos, y hay algún uruguayo que ha participado en algún relevamiento para páginas extranjeras, pero no sé, por eso te preguntaba si ustedes relevan también de otras partes del continente, pero no, solamente Argentina. Imagino que si no, ahí sí que se les va de las manos.
2: Claro, totalmente. En alguna etapa quizás podamos extendernos, pero ahora Bien. Por el momento estamos solo trabajando a nivel nacional justamente por esto.
0: Bien. Así que ustedes han relevado las especies en el país. ¿Cuántas especies distintas se encuentran en Argentina?
2: En Argentina hay aproximadamente unas 200 especies, 160 que tienen nombre y apellido, o sea, que están ya descriptas, y unas 40 que todavía no se las ha descrito, que se sabe que están, pero todavía no se les puso el nombre científico y no se las ha estudiado en profundidad.
0: Bien.
1: Claro.
2: Eso incluyendo unas 10 o 12 también especies exóticas. Armonía no es la única especie introducida que hay.
1: Ah, bien. Eso te iba a preguntar, ¿cuántas especies exóticas y cuántas que solo se encuentran en ese en el país, ¿no? En Argentina.
2: Claro, acá en Argentina eso tenemos unas 10 o 12 más o menos exóticas relevadas al día de hoy, uh-huh, y unas 190 nativas también relevadas al día de hoy. También puede variar, y nuestro proyecto en sí tiene un pequeño sesgo, que es que nosotros mapeamos vaquitas, lo que se llama vaquitas conspicuas, es decir, que se pueden ver a simple vista.
1: Claro.
2: Porque las vaquitas, pueden haber vaquitas desde 1.5 milímetros hasta 18 milímetros.
0: Wow, no sabía eso.
1: ¿Un milímetro y medio? Pero esas nunca las vas a... Bueno, las tenés que buscar muy bien para encontrarlas, ¿no?
2: Claro, son estudios muy específicos. Con este tipo de proyectos, esas vaquitas justamente no las estamos detectando, o al menos no tanto, porque sí hay gente que se copa e increíblemente saca fotos de ese tipo de vaquitas también.
0: Me imagino. ¿Cómo se diferencian las especies? Porque, digamos, el patrón del diseño y el color veo que no tiene mucho que ver, que puede haber en la misma especie distintos patrones.
2: Hay especies igual, hay especies más homogéneas y otras menos homogéneas. Justamente, Armonía, por ejemplo, es una especie que tiene bastante diversidad en cuanto a su coloración, pero la forma, el tamaño, esto que te decía que es el pronoto, que es lo que está justo entre la cabeza y las alitas, es siempre muy similar. Y después tenés otras especies que tienen siempre el mismo patrón, o al menos dos variantes.
1: Bien.
2: Hay algunas que tenés como variantes claritas y variantes con mucha melamina, varía en la coloración. Después, para identificarlas hay un montón de cosas. La coloración, los patrones a veces sirve, la forma, hay vaquitas más redondeadas y otras más alargadas, la coloración del pronoto, el largo de las patitas, las antenas, el tamaño es muy diverso.
1: Bien.
0: Acá estoy viendo una que es toda, no sé si verde o negra, por la foto, me parece preciosa, que tiene unas, en el pronoto tiene como unas partes naranjas, sí. Nunca he visto una así, pero...
1: Hay unas que son todas negras, dijiste, ¿no?
0: ¿Hola?

0: Hola, sí, sí. Se fue un segundo, dejé de escucharla.
1: hay unas que son todas negras, dijiste, ¿no?
0: Sí, hay algunas. La coloración es re diversa. Hay, siempre pensamos en, o sea, en el imaginario colectivo está esta cuestión de las vaquitas naranjas con puntos negros. Acá en Argentina hay una que también está ahí, que es Eriopis, que es más bien blanca y negra con puntitos naranjas, que también es bastante conocida. Pero de ahí es como lo que reconocemos como, como vaquitas. Y en realidad tenemos vaquitas marrones, negras, totalmente rojas. Hay algunas que parece que tuvieran como hasta textura en el pronoto, que son como más peluditas. Hay un montón de coloraciones.
2: Acá tengo, bueno, quería ver un poco el ciclo de vida. Ustedes dicen que son holometábolos, que, o sea, tienen una metamorfosis completa. Contanos un poco sobre el ciclo de vida.
0: Tienen el ciclo, básicamente, que sean holometábolos o metamorfosis completa, con lo primero que lo vamos a relacionar es con lo que en general estudiamos este proceso en la escuela, que es con el ciclo de las mariposas. Pero que siempre las mariposas tenemos el huevo, del huevo sale la larva o el gusanito, después forma esta pupa o crisálida, y de ahí emerge la mariposa.
2: ¿En cuánto tiempo?
0: En el caso de las vaquitas, depende de la especie.
2: Bien.
0: Puede ir, cada ciclo puede tardar unos pocos días, a veces el huevo tarda entre 1 y 3 días, la larva hasta de 10 días a un mes, la pupa igual, y el adulto puede depender de la especie. Hay especies que tienen un ciclo de vida anual y en la misma temporada mueren, en la misma temporada en que emergió el adulto mueren, y hay otras como Armonia que lo que hacen es pasan todo el invierno, se vuelven a reproducir al año siguiente y pueden y después mueren. Incluso en Armonia, por ejemplo, se ha visto en condiciones de laboratorio vaquitas que han vivido hasta 3 o 4 años.
2: Bien. Hablabas al comienzo de control de plagas. ¿De qué se alimentan? ¿Cómo viven? ¿Viven en colonias? ¿Viven con los individuos? ¿El apareamiento? ¿Cómo es esta cuestión más social o gregaria?
0: En general no son organismos gregarios o sociales. Sí se puede encontrar a muchas en la misma planta porque es donde va a estar su alimento.
1: Claro.
0: Sí tienen el comportamiento más gregario y social para esto de pasar el invierno. Como que ahí es donde se agrupan en lugares para pasar el invierno, pero no lo hacen todas las especies. Solo lo hacen algunas especies. Y después de qué se alimentan... en general, la gran mayoría de los coccinélidos son comen otros insectos. Comen pulgones, cochinillas, otras vaquitas, comen insectos en general. Pero hay un pequeño grupo, muy menor, que pueden comer plantas, son muy poquitas especies. Otras que comen hongos, que son específicas, su alimentación es específica y se alimentan de hongos. Y hay algunas también que comen polen.
1: Ah, mira. Ahora, esto de que
0: pero se... todo ese grupo es la minoría. La mayoría comen bichitos.
1: ¿Y eso es por eso es que se las usa para el control biológico de algunas pestes, de algunas plagas?
0: Claro, tal cual. Sobre todo estas especies que son muy voraces, que comen mucho, que no solo están las exóticas. Hay algunas especies, nosotros siempre decimos... hay especies nativas, hay gente que nos consulta sobre la cría de vaquitas para sus huertos. Hay especies nativas de la región que las pueden criar y que tienen el mismo comportamiento y la misma efectividad en cuanto a controladores de plagas.
1: Pero vos podés
0: que también un poco esto en los orígenes es lo que le da su carácter de buena suerte en el imaginario colectivo, porque si tenés vaquitas en la huerta tenés una buena cosecha. Entonces te está
1: bien. ¿Y se puede controlar, digamos, el tener una colonia de vaquitas para que te cuide, digamos, la huerta? ¿O eso se puede descontrolar?
0: Es muy raro que se descontrole. Nosotros en general no recomendamos, pero sí, ante la alternativa agrotóxico, obviamente, esto es recomendable. Claro. En nuestra página hay una guía que habla un poco del tema, sobre cómo criarlas y liberarlas. Nosotros lo que recomendamos sí es que siempre se intente hacer para sacar los adultos, para criarlas, o sea, la crías como en una especie de tupper en tu casa y después liberas de nuevo los individuos.
1: La liberas.
0: Siempre intentar hacerlo.

0: Nada.
1: Claro.
2: Claro. Y a la vez te pregunto, así como hay de estas especies invasoras, ¿hay especies que estén en peligro de extinción?
0: Eso justamente es un poco lo que estamos intentando estudiar nosotros con esto del mapeo de las especies nativas, porque como no sabíamos, hasta hace muy poco tiempo, no sabíamos qué especies había y dónde y qué distribución tenían estas especies, porque nosotros podemos suponer que una especie ha disminuido la zona donde se encontraba presente por armonía, por ejemplo, pero en realidad no lo sabemos porque no sabemos dónde se ubicaba hace 10 años.
2: Claro.
0: Entonces no podemos saber si la distribución actual...
2: Si la distribución actual, que se te fue la voz.
0: Ah, es o no la distribución histórica y clásica para esa especie, o está siendo afectada por armonía.
2: Claro.
0: Ahora, justamente en nuestro grupo, otras de las investigaciones que estamos haciendo, además de esto, hay una chica que está haciendo su doctorado viendo el efecto justo como en la frontera de expansión de armonía, está viendo cuál es el efecto cuando armonía llega sobre las especies nativas.
2: Bien,
1: Claro,
2: perfecto.
0: Como para
2: Entiendes.
0: poder medirlo y cuantificarlo.
2: Claro.
1: Volviendo a lo de la huerta, estaba viendo acá en la página de Proyecto Vaquitas la construcción de refugio u hoteles de insectos que simulan el hábitat para el establecimiento de la fauna auxiliar, que están muy
2: Claro.
1: lindos, con madera, con trozos de pino, con piñas, con pedacitos de madera con agujeritos para que puedan meterse ahí. Todo eso, me están completísimo el sitio y hay muchísima información. ¿Ustedes aspiran entonces a tener un relevamiento de la cantidad de especies y ver si hay alguna en extinción? ¿Alguna otra rama más que tenga esta investigación? ¿En laboratorio, por ejemplo, están haciendo algún trabajo?
0: Estamos actualmente no, van a haber trabajos de laboratorio que va a iniciar pronto, donde vamos a ver justamente estas cuestiones de preferencia alimentaria, empezar a ver a qué especies nativas se comen, además de verlo a campo, verlo en el laboratorio. Después hay Flor, otra chica está iniciando su doctorado también. Vamos a estudiar cuestiones genéticas de las vaquitas para ver si están teniendo algún cambio evolutivo y genético en Argentina, estas especies introducidas, y poder compararlo con lo que está pasando en el resto del mundo. Y después también trabajamos con cuestiones de percepción de las personas sobre las vaquitas y sobre la biodiversidad en general.
2: Está
0: Eso es
2: bueno.
0: lo que más, a lo que más me dedico yo en este
2: Bárbaro.
0: momento.
2: Así que bueno, proyectovaquitas.com.ar, hay tres vías para que quienes estén en Argentina, en cualquier zona de la Argentina, y vean alguna vaquita de San Antonio, puedan sacar una foto y mandar los datos. Es por una página web, por un WhatsApp y por un correo electrónico. Y me imagino que deben llegar bastantes, ¿no? Digo, porque si tienen 4.000
0: Sí.
2: colaboradores.
0: Te cuento algo, nosotros justamente estamos focalizados en Argentina, en el correo electrónico y el WhatsApp, pero la página web que pueden encontrar ahí, que es iNaturalist, en realidad creo que está Argentina, pero la pueden buscar como iNaturalist, que es la
2: Sí.
0: plataforma mundial. Es una
2: iNaturalist, sí.
0: plataforma iNaturalist que es muy buena porque en realidad ahí se pueden subir, está la página web y la aplicación de celular y pueden subir fotos de cualquier organismo que se encuentren.
2: Ah,
0: Plantas,
2: bien.
0: animales, hongos, lo que sea. La plataforma primero te ayuda a reconocerla y está curada. Hay muchos científicos constantemente en la plataforma que entran a ver las imágenes y a identificar de qué especie se trata. Pero además sirve para estudios de biodiversidad a nivel global. Entonces, si bien nuestro proyecto está orientado a Argentina, también ahí en Uruguay cualquier persona que se encuentre cualquier vaquita y quiera participar y colaborar, lo que puede hacer es subirla a esta plataforma que es iNaturalist, y
2: .org,
0: ahí
2: sí,
0: van
2: ya
0: a...
2: la
0: Ahí
2: tengo acá.
0: sí,
2: Perfecto.
0: esa página es fantástico, y no solo para vaquitas, para cualquier especie de planta, animal, hongo que se encuentren. Es muy bueno porque es una plataforma global con datos libres que se encuentran disponibles para cualquier persona que quiera ir ahí a investigar ese tema.
2: Buenísimo.
1: Muy bien. Bueno, Ramiro, te agradecemos muchísimo tu participación esta tarde. Un saludo a todo el equipo de Proyecto Vaquitas y gracias por habernos atendido.
0: No, muchísimas gracias a ustedes por comunicarse con nosotros y por interesarse en el tema.
1: Hasta pronto. Amigos, Ramiro
0: Chao.
1: Ripa, Proyecto Vaquitas en Argentina. Bueno, sabemos un poco más de estos bichitos que nos caen tan simpáticos.
2: Interesantísimo esta web.

0: www.inaturalist.org, que también tiene un capítulo Uruguay. Acá estoy viendo justo las colaboraciones que han habido de Maldonado, Rocha, Canelones, Montevideo, Cerro Largo, de todos los departamentos.
1: Buenísimo.
0: Bueno, muy bien. Nos vamos.
1: Nos vamos.
0: Hasta mañana.
1: Chao.

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6: A partir de hoy, los repartidores de PedidosYa ya no aceptan dinero en efectivo después de las 19 horas. El sindicato de trabajadores de esta plataforma afirma que esta medida se inscribe dentro de la necesidad de adoptar acciones reales de prevención y protección de la salud y seguridad en el trabajo de las repartidoras y repartidores. El ministro del Interior, Carlos Negro, dijo que la prevención de homicidios es posible, aunque precisó que es en términos generales y no de uno en concreto. La prevención de los homicidios es posible realizarla, se realiza, y eso ha generado resultados alentadores, pero prevenir un homicidio en concreto es más complejo, porque es algo que puede darse o no, puede ser a otra persona, expresó. Al ser consultado sobre el asesinato de un bebé en Colón, el ministro se refirió a la esquina donde ocurrió el crimen, en Pasaje J, y continuación a Paricio Sarabia. Allí, el 17 de abril, hubo un homicidio de un joven de 23 años. Días después, la casa del padre del bebé fue atacada a tiros. Esto se venía gestando de manera acelerada. Había amenazas y advertencias, afirmó el ministro, y añadió: hubo tareas de prevención y de inteligencia. Se hacía un seguimiento de este caso. Lo teníamos controlado en el sentido de que sabíamos de la situación, pero que alguien salga con una pistola automática y ejecute a un bebé en la calle, no alcanzamos todavía a comprender cómo pudo haberse generado, indicó también. En la escena internacional, Europa y Canadá mostraron un frente unido durante una gran cita diplomática en Armenia, decididos a cerrar filas en un mundo sacudido por Donald Trump.
7: Han pasado muchas cosas en los últimos 12 meses y aunque algunas las veíamos venir, han ocurrido muchas más, por lo que la importancia de las alianzas con socios fiables y de profundizar en ellas se ha vuelto más importante que nunca.
8: El encuentro tiene lugar tras la decisión del presidente estadounidense Donald Trump de retirar a 5.000 soldados estadounidenses de Alemania. El mandatario también ha amenazado al bloque con nuevos aranceles aduaneros.
7: Uno de los principales peligros a los que nos enfrentamos es una aceleración del enfrentamiento, especialmente entre China y Estados Unidos, lo que podría poner de manifiesto mucho más rápidamente algunas de estas dependencias y dejarnos en una situación difícil.
8: Creo que ahora tenemos que dar un paso adelante. Eso significa pasar de nuestra capacidad de reaccionar a nuestra capacidad de anticiparnos. Eso significa que tenemos que centrarnos mucho más en nuestra estrategia a largo plazo. Y este tipo de debates son muy útiles para eso. El apoyo a Ucrania es otro de los temas centrales de la reunión en Ereván. Los europeos han tomado el relevo de los estadounidenses para financiar el esfuerzo de guerra de Kiev con un préstamo del equivalente a unos 105 millones de dólares aprobado en abril.
6: El tiempo se presenta fresco aquí en el sur y área metropolitana, 20 grados, la temperatura 53%, el índice de humedad. El señor Mauro Imbriaco en la puesta al aire. Ya comienza Buenas Tardes Uruguay.
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0: Buenas tardes, Uruguay.
1: Buenas tardes, uruguayos, bienvenidos.
0: A Radio Uruguay 1050M, 94.7 FM. Qué lindo otoño que estamos teniendo.
1: Ah, bueno, menos mal, porque fue un fin de semana particular. Hubo de todo.
0: Yo venía dispuesto a pedir disculpas. Porque la otra vez...
1: El pez por la boca muere.
0: Me había reído mucho del anuncio de...
1: Sí.
0: Había dos tipos de anuncios, que el domingo iba a ser el día más frío del año o que el domingo iba a ser el día más frío en lo que va del año.
1: Sí, señor.
0: El sábado estuvo frío y yo dije, el lunes voy a la radio y pido disculpas.
1: Ajá.
0: ¿No? Porque uno es hombre. Y los hombres vamos de frente y no le tenemos miedo a pedir perdón.
1: Ahí está,
0: que es lo que hacen muchos, ¿no? Que utilizan eso.
1: Claro,
0: ¿no?
1: Sí.
0: Basta. Fuera de chiste, dije, bueno, vamos a pedir disculpas porque se había anunciado el domingo. El domingo fue un día precioso, divino, calorcito, solcito. No hubo nada más lejos de el día más frío en lo que va del año que este domingo. A lo que hoy dije, bueno, así como yo iba a pedir perdón y no lo tengo que pedir porque le erraron de acá a la China, yo dije, bueno, voy a abrir los portales y voy a encontrar el pedido de perdón de, che, disculpen, la pifiamos. Porque no fue que estuvo frío, estuvo divino.
1: Estuvo hermoso, sí.
0: Yo fui a la feria de Tristán Narvaja.
1: Sí.
0: Estaba lleno de gente.
1: Claro, claro.
0: Y gente de manga corta.
1: Ah, mirá.
0: Te lo juro. Y yo dije, no, vas a ver que después del mediodía...
1: Esto recrudece. Para usar una frase dramática.
0: Y no recrudeció.
1: No, estuvo bien
0: y
1: lindo.
0: Después me dije, no, vas a ver que a la tardecita va a recrudecer y van a tener razón y yo voy a pedir disculpas. Y tampoco recrudeció. Hoy busqué en todos los portales y no encuentro el pedido de disculpas. La verdad. Así que bueno, esa es la situación. ¿Cómo se le puede errar tanto, no? Porque se le erró... De punta a punta, 180 grados de error. Así que bueno, ya no, si antes no creía en los titulares de los portales, ahora creo menos.
1: ¿Vas a abandonar la tarea, digamos?
0: Sí, abandono la tarea. No tiene ningún sentido.
1: ¿Del titular infernal?
0: No tiene ningún sentido. La gracia es tan pedir disculpas.
1: Claro.
0: Uno u otro.
1: Yo venía
0: entregado.
1: Te expones demasiado y después te pasa
0: después
1: esto.
0: No pasa nada.
1: Venís así,
0: así
1: como...
0: que bueno, no, ya está. No, no entro más.
1: Bueno, muy bien.
0: Qué manera de errarle, por favor.
1: Sí, pero hubo, creo que fue el sábado, una jornada bien fría.
0: ¿Estuvo frío?
1: El sábado sí estuvo frío.
0: Pero aquello de los titulares, el domingo, el día más frío, lo que va el año...
1: Para mí se adelantó. Claramente.
0: Fue cierto
1: el sábado.
0: No, el domingo fue cierto también en la base antártica uruguaya, que sí, estuvo un poco más fresco que acá, que lo que va el año, en la base antártica, pero viste que es territorio uruguayo, capaz que era eso.
1: De pronto fue la estación meteorológica que no la pude ver. Se incorporó en el titular, decís
0: constatar
1: vos. Bueno,
0: pero,
1: muy bien.
0: No, de razón de acá a la China.
1: Pero hoy es un día precioso, realmente estamos viviendo a esta hora de la tarde, 20 grados aquí en la capital, la temperatura es apenas del 50%, casi nada de viento, soplan a 6 kilómetros en la hora, y en el norte del país estamos hablando de Rivera, estamos hablando de Artigas, sobre todo en Rivera hay casi 23 grados, Leonardo, y esas son las temperaturas entre las cuales fluctúa hoy el estado del tiempo aquí en la República Oriental del Uruguay. Está realmente precioso, está soleado y mañana, según el pronóstico, estaría... incluso un poquito más alta la temperatura, tanto la mínima como la máxima. Hoy se espera una mínima de 8 grados, para mañana una mínima de 11 grados. No hablemos del miércoles porque probablemente decaiga un poco la situación y volvamos a estos pronósticos que nos avisoran algún poco de agua, ¿no? Pero por ahora está precioso, realmente está precioso.
0: No sé, ¿a quién creerle menos? Sí, a los titulares, los portales meteorológicos, o a Trump diciendo que va a borrar de la faz de la Tierra a Irán, que ya viene hace mínimo 3 meses, que va todos los días va a borrar de la faz de la Tierra a Irán, y a Irán sigue ahí, se siguen peleando, dicen, No sé realmente a quién quererle menos. Bueno, me voy a inclinar en el horóscopo. Voy a empezar a creer en los
1: horóscopos. Según dice, va por Cuba, ¿no? También eso es otro de los grandes titulares de estos días.
0: Pero bueno, estamos en mayo, así como que no quiere la cosa. Estamos arrancando el quinto mes del año.
1: Exactamente.
0: ¿No? Tengamos en cuenta eso. Cumplo años, si quieren traer regalos acá en Ciudad Vieja, Sarandí, Peatonal Sarandí, al lado del registro civil. Se aceptan regalos. Yo cumplo 15 recién, ¿no?
1: Pero el 15, tranqui. sí.
0: Porque ahora somos los Tauro de verdad. El Tauro de mayo es el Tauro de verdad.
1: Sí.
0: El Tauro de abril es Tauro fake.
1: No ofendas a la gente.
0: ¿Cómo no?
1: Que se instaló ahí en el signo y vos lo dejás como medio relegado. No seas grosero,
0: no me discutan de astrología.
1: No me corresponde. Soy bueno, hablaste de la Ciudad Vieja, había algunos importadores que venden cosas muy económicas en estos días. No sé, el otro día tenía como un encendedor de estufa, capaz que te sirve. Uh-huh. Que por 100 pesos queda re bien contigo.
0: Ya esa estufa anda a todo dar.
1: A todo dar. Bueno, muy bien. Vamos hoy a contarles que el gobierno uruguayo confirmó la consigna del Día del Patrimonio de este 2026. Uh-huh. Siempre hay una consigna sobre la cual se trabaja, ¿verdad? Esto recién va a ser en octubre, recuerden, el 3 y 4 de octubre, ya en plena primavera, es cuando se desarrolla estos días del patrimonio, generalmente es el fin de semana del patrimonio en toda la República Oriental del Uruguay. Esta edición va a estar centrada en las raíces indígenas con un enfoque que busca revisar su lugar en la historia nacional y su vigencia en el presente. Es un tema bastante recurrente últimamente, ¿no? Uh-huh. Nosotros hemos venido realizando diferentes notas con referencia a este tema, al lugar que se le está pidiendo al gobierno nacional, ¿no? Con referencia a nuestros ancestros, la dimensión histórica que según ellos está bastante relegada y la necesidad de un reconocimiento a los aportes, ¿verdad?, de las comunidades indígenas en nuestro país. Bueno, seguramente va a haber como una convocatoria abierta a diferentes instituciones a participar de este fin de semana del patrimonio con esa perspectiva, ¿verdad? Uh-huh. Nosotros vamos a estar charlando hoy con dos personas que tienen que ver significativamente con este tema, con el historiador, docente, director general de la Comisión del Patrimonio Cultural, Marcel Suárez, y también con Mónica Michelena Díaz. Ella es activista, integrante del Consejo de la Nación Charrúa, y bueno, también comentarle, ¿no?, qué significa para la comunidad indígena que se represente este Día del Patrimonio bajo esta consigna, ¿no?
0: Uh-huh. Es una persona muy interesante para conversar, Mónica Michelena Díaz. Uh-huh. Ella, bueno, está en Tacuarembó, por lo tanto vamos a conversar con ella por teléfono. Pero tiene una visión muy, pero muy interesante, no únicamente una visión romántica del indigenismo. Uh-huh. O de las tribus originales, de pobladores originales de este territorio, porque ni siquiera existía el Uruguay, uh-huh, tengamos en cuenta, ni la banda oriental, ni mucho menos. Pero es bien interesante la opinión que tiene ella en cuanto a el Uruguay, por ejemplo, es uno de los dos países que en América Latina todavía no reconoció el genocidio de la población indígena.
1: Sí, lo charlamos el otro día, sí, exactamente.
0: Exacto, lo cual importa y mucho a la hora de cerrar viejas heridas. Y uno podrá decir, bueno, pero para en el Uruguay no hay muchas personas, lo que no quiere decir que uno no tenga que pedir disculpas como Estado.
1: Uh-huh. Sí, sí, sí.
0: No, nadie estuvo involucrado en eso, pero el Estado lo han hecho, ya te digo. Yo no sé si no es Guyana o Ecuador el otro país, salvo Uruguay, y ese otro país, que ya lo voy a confirmar porque es uno de estos dos, todavía no se ha reconocido el... no sé, no es exterminio, porque no fue exterminio. Quedaron, por supuesto, porque si no, hoy no estarían estos representantes de las naciones indígenas. No fue un exterminio, pero sí un intento de genocidio, intento de hacer desaparecer a esta población. Hablamos de Salsipuedes, pero no fue el único encuentro. O sea, es imposible hacer desaparecer una civilización en un solo encuentro, un solo enfrentamiento. Así que es bien interesante lo que tiene para decir Mónica, porque la verdad que no hay temas que no los he escuchado de otras personas, incluso representantes de los pueblos originales. Así que con ella les auguro y le sugiero
1: va
0: escuchar
1: a ser una linda charla.
0: Esa charla porque va a ser bien interesante.
1: Estaba recorriendo un poco eso, esta información que vos decías, Leo, y fíjate que Chile es señalado como el único país de América Latina que no reconoce constitucionalmente a sus pueblos indígenas. Uh-huh. No, que me parece que no es un dato menor. La mayoría de nuestra región han adoptado reformas constitucionales, persisten obviamente retos que son absolutamente significativos en la implementación efectiva de los derechos, pero Chile es el único país que no reconoce a sus pueblos indígenas.
0: Bien. Con ella estaremos conversando entonces, también hablando sobre este Días del Patrimonio. Qué increíble, cómo podemos planificar con tanto tiempo algunas cosas. Y
1: sí, lo que pasa es que cuando es a
0: otras,
1: nivel... Sí, no, a otras no.
0: La dejamos, viste, como... Bueno.
1: Sí, pero como es a nivel país realmente, y como la convocatoria es tan particular, imagino, y lo vamos a charlar dentro de un ratito, que hay que prestar especial atención en cuál es la oferta que uno hace, ¿no? Desde qué lugar se plantea el patrimonio. Desde ese lado, ¿no? Uh-huh. De pronto hay que trabajar mucho más que un día del patrimonio que no tenga esta connotación tan fuerte y tan particular. Así que va a ser todo un tema. Bueno, la justicia falló a favor de moratorio, ¿viste? Que se accedió al medicamento clave contra el cáncer, aquel que se hablaba de unos $30,000 mensuales, pero hubo un juicio. Y finalmente pudo ganar esa instancia y va a recibir el tratamiento. En estos días se ha puesto muy en tela de juicio también. Ese es un tema que no es nuevo, que es bastante recurrente, que no es que hoy salga a la luz por moratorio. Ocurre que él es una figura reconocida del mundo de la ciencia y una figura pública, pero este es un gran dilema que viven muchísimos uruguayos, ¿no? Y generalmente no siempre se consiguen los recursos, más allá de que son carísimos y que entra la duda de si existe el dinero o no existe, y en algunos casos ha llegado tarde, claramente, pero en el caso de moratorio, bueno, lo ha logrado. Así que se habían organizado eventos particulares, espectáculos de carnaval, cantantes, actores, como para dar una mano y sacar una plata para, por lo menos, digo, supongo para acercarse a esa cifra que es la que se necesita para solo un mes, ¿no? Pero bueno, parece que esto estaría llegando, así que nada. Felicitamos, lamentamos profundamente que todos quienes estén padeciendo situaciones que bueno, no sabemos si van a ser reversibles o no, tengan que además tener que estresarse por el tema dinero, ¿no? Pero bueno, las cosas son así. La ministra Lustenberg salió a hablar porque evidentemente por las condiciones generales, digamos, como ella como ministra, pero además como doctora, se debe haber sentido muy afectada, ¿no? Cada caso es un gran desafío.
0: Claro, el tema que ella está representando a todos los uruguayos.
1: Exactamente.
0: ¿No? Digo,
1: exactamente.
0: No quisiera estar en los zapatos ni de la ministra ni de quienes tienen que decidir, ¿no? Un juez tener que decidir si se le otorga el beneficio de poder comprar ese medicamento a cualquier persona.
1: Sí, sí, sí, ¿no? Exacto, a cualquiera.
0: Y saber que el desenlace es mortal.
1: Claro.
0: Sí o no.
1: Exacto.
0: Eso, la verdad, te la regalo.
1: Te la regalo.
0: ¿Hacemos una pausa?
1: La primera del programa y ya estamos de regreso.

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0: Hablemos de patrimonio, porque estamos hablando de los álbumes de figuritas que también pueden llegar a ser, formar por lo menos patrimonio emocional o generacional de los uruguayos y de las uruguayas.
1: Exacto,
0: estamos recibiendo
1: exacto.
0: a Marcel Suárez, historiador, docente y director general de la Comisión del Patrimonio Cultural de la Nación. Bienvenido, Marcel.
2: Muchas gracias, buenas tardes.
0: Bueno, porque hay patrimonios mínimos,
2: sí,
0: ¿no?
2: Sí. Perdóname, por supuesto.
0: Adri.
2: Y
0: un álbum de figuritas,
2: perfectamente. Yo comentaba que en la exposición, que ahora no sé si todavía sigue o la están reconfigurando en el Museo Histórico Nacional, en la Casa de Rivera, cuando se inauguró el año pasado, dedicado al Bicentenario, bueno, el culto de los héroes, entre comillas, también se procesaba a través de los álbumes de figuritas.
1: Claro.
2: Entonces, la historia nacional contada a través de episodios ilustrados en figuritas. Entonces, el álbum también formaba parte de la exposición.
1: Claro.
2: O forma parte de la exposición. Es una manera de, bueno, de socializar la información y de compartirla por un medio que en tiempos donde no existían las redes sociales u otras formas, bueno,
1: claro,
2: el álbum de figuritas es una herramienta didáctica de un poder impresionante, por lo menos en tiempos previos a la comunicación por medios digitales. Hoy tenemos de repente otros medios que son más inmediatos y que tienen más llegada.
1: Claro, uno se pregunta cuál sería el público objetivo hoy, ¿no?
2: Claro. Pero, de los oyentes, ¿quién de los que son mayores de 50 no armó un cuaderno de recortes con las figuras del fútbol o del cine?
1: Claro.
2: Lo que encontraba por ahí en la casa propia o de los abuelos, revistas viejas y recortando y armando. Bueno, cada loco con su...
1: Una especie de collage, claro,
2: tipo
1: sí,
2: collage.
1: Sí.
0: Un autoálbum.
2: Yo conozco señoras de mayores de la generación de mi madre que tenían su álbum, era un cuaderno de la escuela, donde recortaban las fotografías de los galanes y de las divas del cine, por
1: claro,
2: ejemplo.
1: Sí, es cierto eso.
2: Y bueno, y así con ese criterio, por mi parte yo iba recogiendo otros materiales que tenían que ver con la historia, por ejemplo, ¿no?
1: Claro, claro.
0: Quiero hablar de patrimonios familiares, porque
2: solo
0: las fotos.
2: Los álbumes fotográficos, por supuesto.
0: Del patrimonio familiar.
2: Los objetos.
0: Hay objetos que forman parte de un patrimonio.
2: Y porque tienen sus historias, claro.
0: Familiar.
2: De la vida
0: para
2: cotidiana.
0: Otro no significa nada.
1: No,
2: tiene que
1: pero
2: ver
1: para
2: la vida
1: tu familia
2: cotidiana.
1: Sí.
2: O de repente puede ocurrir que si tú tenés un álbum de una familia, pero tenés de repente de 10 familias distintas, bueno, estás hablando de una tendencia, diríamos hoy, ¿no? De una práctica cultural que se desarrollaba en determinados sectores de la sociedad y que forman parte de una identidad. Bueno, el hecho de que los gurises, así como en cierta época, que ahora ya no se ve tanto, jugaban en la vereda al fútbol o a la payana y otros juegos. ¿Cuántos juegos infantiles que forman parte de nuestro patrimonio inmaterial? Algunos que se han perdido y otros que todavía se practican. Y lo mismo pasa con el coleccionismo de figuritas.
0: ¿Sabés que? Perdóname, acaparando. El otro día, conversando con Nelson Burgos, ¿no?
1: Sí.
0: Comediante, actor, músico, enfermero.
1: Enfermero
0: también,
1: sí, sí.
0: Jubilado. Y él comentaba, o el Pela, como mucha gente lo conoce, él comentaba que, y esto seguramente mucha gente en su casa que nos esté escuchando va a decir, yo también. Él tomaba mate, tenía como 4 o 5 mates, juegos de mate, pero tomaba de mañana en el mate del viejo. Estamos hablando de un mate que de repente tenía más de 60 años.
1: Claro. ¿Era?
0: ¿No? O la bombilla, ¿no? Y el mate, yo por eso digo, me parece que en muchas casas de uruguayos pueden haber ese tipo de, de objetos, ¿verdad?
2: Incluso
0: el mate de tu madre o el de tu padre.
2: En ciertos medios, yo que vengo de un medio rural. No rural profundo, pero del cercano del área metropolitana, había los mates que eran caseros, quiero decir, la calabacita,
1: la
2: planta del mate
1: planta.
2: Era cultivada en la casa.
1: Claro.
2: Entonces, mi abuelo, por ejemplo, maduraba, o sea, buscaba el punto en que tenía la calabacita para preparar un mate, o para él o para regalárselo a alguien.
1: La cortaba y la curaba.
2: Claro.
1: Eso es todo.
2: Es todo un ritual incluso, ¿no? Es una práctica que tiene su metodología, que se transmite en forma oral. Y eso es cultura, eso es patrimonio también.
1: Qué divino. Bueno, ¿y este patrimonio cómo viene? Se prepara con muchísima antelación, obviamente. Estábamos hablando de que como gran titular, la consigna es raíces indígenas, pasado, presente y futuro, ¿no?
2: Sí, porque una de nuestras raíces más importantes es justamente la de los pobladores más antiguos de este territorio. Nosotros hablamos una lengua europea, básicamente tenemos una cultura con una profunda impronta europea, pero no podemos olvidar la impronta americana. autóctona, como se decía antes, o de los primeros, los pueblos originarios, como cada uno prefiera llamarlo desde su marco teórico. Pero acá hay una población que estuvo milenios antes de la llegada de los europeos y han dejado una huella material y algo más, mucho más. O sea, están los vestigios arqueológicos, ahí estaría el pasado. El Uruguay tiene, no, alguien decía, esas piedras que no son Machu Picchu. No tenemos Machu Picchu, no tendremos pirámides, pero lo que tenemos, la información que aportan esas piedras viejas, es de un valor inestimable. Acá tenemos 14.000 años de presencia humana, por lo menos, si no más. Entonces hay que tener mucho cuidado con esos sitios donde quedan vestigios, en este caso serían vestigios en piedra, ¿no? Restos de piedra tallada, en el norte, en la zona de la cuenca del arroyo Catalán, en el límite ahí con cerca entre lo que es el departamento de Artigas y el límite con Brasil. Ahí hablan de 13.000, 14.000 años antes del presente. Esto es más discutido, no, yo no soy paleontólogo, pero hay unos vestigios fósiles de megafauna que quienes han investigado en este caso en el arroyo del Vizcaíno en cercanías del Sauce, en Canelones, hay unas marcas en esos huesos que por las características no parecen ser hechas por un animal que se haya comido al otro o que haya un carroñero, ¿no?, desgarrado y dejado su rastro en el hueso. Tienen cierto ritmo las formas que hacen suponer que esos vestigios que tienen más de 20.000 años de antigüedad, o sea que nos remontamos más en el tiempo, pudieron haber sido hechos por humanos. En Argentina se han encontrado ya restos de gliptodonte, que era esa especie de mulita gigante, pero no era una mulita. Uh-huh. Y bueno, ahí parece que ahí han podido certificar en Argentina que eso ese animal fue carneado y faenado por humanos. Entonces, esos elementos del pasado hay que estudiarlos, difundir, ponerlos en valor, cuidar lo que se pueda cuidar, porque claro, hay lugares donde la tierra se utiliza para cultivar, para criar ganado, para otro tipo de emprendimientos, cultivar árboles, y bueno, hay que buscar el equilibrio entre la necesidad productiva, el interés del uso de un terreno y lo que allí está. Eso sería el pasado. A su vez está el relato histórico, con todas sus polémicas. ¿En qué sentido? Que parte de la población indígena se resistió, y otra parte, sobre todo la guaranítica, que a veces era traída de otros lados, fue cristianizada. Y ahí se da un mestizaje que no podemos eludir. ¿Qué nombre tiene este país? El del río Uruguay. ¿Y de dónde viene ese nombre? Es un nombre indígena. Y cerros, ríos, arroyos, nombres propios, dos presidentes nuestros, el actual y Tabaré Vázquez, tienen un nombre tomado, no ya de tradición cultural indígena directa, sino a través de la literatura, son nombres tomados de la literatura. O sea, el indígena que fue exterminado o dispersado, ninguneado, su cultura fue invisibilizada en el correr del siglo XIX, se reinventa por el lado del arte. Entonces tenés a Zorrilla San Martín que crea una obra poética imponente como Tabaré. Y bueno, y ese es el indígena que vamos imaginándonos las generaciones posteriores, pero que no es el indígena auténtico. Es una recreación hecha desde la clase ilustrada, desde gente de piel blanca que no es descendiente directa. Y uno puede enterarse de cosas insólitas, que Tabaré se leyó en toda América y España, se hizo una ópera en España inaugurada a principios del siglo XX, una de las primeras películas del cine mexicano, Tabaré, y después hizo una versión posterior en cine sonoro en la década del 40. Entonces uno como que cuando empieza a encontrarse con esa información dice, ah, pucha, no somos capaces de reconocer lo que tiene que ver con nuestro legado, sea directo como sería un vestigio arqueológico o recreado a través de las artes, bueno, que es otra cosa, ¿no? Claro. Que no es una herencia directa, porque uno va a la Argentina nomás o a países de la zona, de la región, hay continuidad directa.
1: Claro.
2: Entonces, bueno, tenemos los relatos históricos de las luchas, de la fundación de centros poblados, y bueno, hay que rescatar que existen, están, bueno, ponerlas todas juntas a disposición de los uruguayos, para que veamos que no todos descendieron de los barcos,
1: claro,
2: sino que descendemos también de gente nacida y desde hace milenios instalada en este continente.
1: Vos sabés que, escuchándote, te iba a preguntar justamente Porque cuando se larga una consigna de estas características, ¿cómo hace, digamos, los oferentes, ¿no?, del patrimonio de todo el país para sentirse atravesado por esta consigna? Vos decís, bueno, literatura...
2: Uno trata de buscar un hilo conductor, pero que cada participante lo va a trabajar de la manera que considere más apropiada. Okay. En este caso, ya en el año 2025, la comisión, que tiene integrantes honorarios y tiene a su vez sus funcionarios para trabajar en distintas tareas, somos muy poquitos y los temas a trabajar son muchos, tenemos muchos temas para atender. Uno de los eventos que empezó a tener más repercusión y visibilidad es el Día del Patrimonio. Se hace desde el año 1995. Y se suele elegir un tema común. Pero claro, no todos los participantes tienen de repente
1: una vinculación
2: directa. Claro. Acá hay embajadas que abren sus puertas, por ejemplo, el Día del Patrimonio, y está bárbaro. Sí, sí. Está perfecto. Pero bueno, se toma, entre comillas, y lo digo con el mayor de los respetos, una excusa, un punto. Esto es un tipo de evento que se empezó a hacer en Europa. Ahora en mayo se está haciendo en Chile, por ejemplo, el Día de los Patrimonios le llaman en Chile. Ajá. Y bueno, acá ha funcionado con muchísimo éxito. Entonces lo que se hace es, se hace una convocatoria, que fue lo que hicimos ahora semanas atrás, el día 23 de abril, retomando, insistiendo en este tema que ya había sido anunciado en octubre, o sea, al finalizar el Día del Patrimonio de un año, trata de anunciar, si ya está resuelto, el tema del año siguiente. Se inicia ahora la convocatoria a inscripciones. En la página web de la Comisión de Patrimonio hay información y un enlace donde la institución pública o privada que tenga interés en que su evento figure en la guía de actividades, se inscribe. Y va a tener asesoramiento porque de repente puede, el que hay una persona o un grupo, pongámosle, de danza folclórica, que tiene interés en hacer un espectáculo, podrá tener o no que ver, pero quiere consultar. Bueno, ahora después les paso el dato de dónde, cómo consultar. Pero la idea es que a través de ese enlace se inscriban, como todos los años, instituciones públicas y privadas de todo el país para que sus actividades figuren en el programa, que se imprime en papel, por eso se pide que sea antes de agosto la inscripción, y como siempre van a ver a la uruguaya actividades que se generan después de esa fecha, van a figurar en la versión digital de la guía. En definitiva, lo que hacemos de la comisión es invitar, es convocar, coordinar, pero quienes realizan realmente las actividades son instituciones públicas y privadas de todo el territorio nacional. Con esta consigna, además de que se elige un tema, es con entrada gratuita. O sea, no es un evento de carácter comercial. Si hay actividad comercial, será en las inmediaciones, pero no corre por cuenta nuestra. La idea es promover una actividad de carácter cultural desde el punto de vista de generar sentimiento de pertenencia. No solo de los habitantes que tenemos de repente muchas generaciones hacia atrás de ancestría en este territorio, sino incluso hasta de los propios uruguayos de reciente presencia en nuestro país. Acá tenemos población migrante y de repente son población. Hay un colectivo, imagínense, estoy inventando lo que estoy diciendo. Imagínense un grupo de peruanos que dice: bueno, nosotros queremos también presentar nuestras raíces indígenas. Y bueno, y se organizan y se inscriben y pueden perfectamente hacerlo contando su relato desde su perspectiva como un grupo de migrantes instalados en tiempo reciente, pero que vienen desde otro lugar.
0: Con civilizaciones tal vez inclusive mucho más...
2: diferentes, diría yo. Porque
0: diferentes,
2: si te pones a pensar,
0: y numerosas,
2: claro,
0: seguramente.
2: Quizá, o que son más conocidas porque en los tiempos de la conquista eran Perú, o lo que hoy sería la región andina, Perú, claro. Bolivia, el norte argentino y Chile. Eran imperios descomunales, con una riqueza material extraordinaria, pero después nos vamos encontrando que la riqueza del patrimonio no solamente está en lo material. Entonces, de repente tú tenés pueblos que materialmente no dejaron vestigios notables a primera vista, pero que lo que hay evidencia una complejidad inmaterial transmitida en forma oral.
0: Por ejemplo,
2: mira, no tenemos cómo decodificar las pinturas rupestres que existen en Uruguay. Cuando yo estudiaba historia del arte, te enseñaban de las cuevas de Europa, perfecto. Pero no, yo no sabía que había arte rupestre en Uruguay. Bueno, hay arte rupestre, piedras pintadas, talladas, pero no sabemos decodificarlas porque no tenemos los elementos. Bueno, todo lo que es arte prehistórico...

0: general no se puede decodificar. Pero a veces hay lugares, por ejemplo en Australia, donde todavía hay pequeñas comunidades de nativos que siguen practicando el arte rupestre y lo dotan de significado. Entonces, bueno, por antropología comparada, se puede suponer que lo que es más viejo podría tener una significación similar. Y lo que han encontrado los antropólogos es que a veces culturas que materialmente parecen, entre comillas, pobres, por lo que queda, tienen una riqueza en su oralidad que, claro, al no estar escrita se va perdiendo, pero que es tan compleja y tan rica como la de los pueblos con escritura.
1: Uh-huh. Marcel, hacemos una pausa, sí, claro, y seguimos conversando contigo.
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0: Bien, seguimos charlando con Marcel Suárez, historiador, docente, director general de la Comisión del Patrimonio Cultural de la Nación, muy a propósito de esta convocatoria por estos dos días del patrimonio, el 3 y 4 de octubre, bajo la consigna Raíces Indígenas, Pasado, Presente y Futuro. Hay un pedido permanente de los activistas de un reconocimiento.
1: Claro.
0: Este año, justo lo charlamos con Leo antes de recibirte aquí en estudio, de que habíamos realizado varias notas, de hecho vamos a tener una próximamente con una activista perteneciente a una organización indígena uruguaya, y es el gran reclamo de no reconocer o la existencia o el legado. ¿Creen ustedes que con estos días del patrimonio dedicados específicamente se puede hacer como una fuerza, digamos, para todas esas reivindicaciones que ellos solicitan?
1: Yo diría que es un primer paso, o un segundo paso. Uh-huh. O sea, el hecho de que exista una ley que establezca que el 11 de abril sea el Día de la Nación Charrúa y de los Pueblos Indígenas, bueno, ya es un paso. O sea, del año 2012, si no recuerdo mal, la ley. Porque tengamos presente que el propio Estado que mató y dispersó a los indígenas es el Estado que ahora está organizando,
0: claro.
1: la propia organización política, ¿no? del Estado uruguayo es la que ahora, bueno, en un tiempo diferente, con una mirada distinta, pretende aproximarse no sé si a las reivindicaciones, sí a la visibilización, al reconocimiento de estas raíces. Desde la Comisión de Patrimonio no corresponde limitarnos a este rol, al rol de preservar y de poner en valor tradiciones, relatos, supervivencias materiales del pasado en general. Y este año, bueno, se tomó el de las raíces indígenas, como se podrá tomar otras raíces en otro momento, otros aportes que conforman la diversidad de nuestra identidad cultural. Asumirnos como un pueblo mestizo, biológicamente, porque eso ya está demostrado, y mestizo también desde el punto de vista cultural, porque no existen culturas puras, toda cultura es mestiza. Entonces, un dato interesante es que en las últimas décadas se ha dado todo un fenómeno que tiene que ver con el activismo, con la formación de colectivos que se autodefinen, se presentan como indígenas directamente, ¿no? Y eso está relacionado con una preocupación cultural y

0: en algún ámbito académico, pero no ha logrado permear en la sociedad, de que tenemos mucho más. Además de lo literario, de lo artístico o de los ríos, y de, que eso está bueno, que identifiquemos lo que nos viene, no solamente de hablar de Charrúa, sino de otros pueblos que habitaron este lugar. Ya te digo, la presencia guaranítica forzada por la, a veces por el avance europeo, acá trajeron 500 indios tapes para construir las murallas de Montevideo, y bueno, y se fueron quedando, y se fundaron poblaciones. Entonces tenemos también una presencia guaranítica importante, o de otros pueblos, y de repente esos vestigios que yo mencionaba hace un rato, capaz que ni siquiera eran, a ver, se están haciendo estudios que muestran que hay una continuidad genética, pero de repente hablaban otro idioma, o no tenemos claro ni cómo se llamaban a sí mismos, porque no tenemos una tradición continua como sí podríamos encontrar en otras partes de América, donde la población indígena sigue siendo todavía hoy muy potente y mestiza también. En Uruguay el fenómeno del mestizaje se vio condicionado por una cultura dominante de corte europeo que cortó mucho ese contacto con esas tradiciones. Pero en la oralidad, las abuelas, de una generación a la otra fueron transmitiendo ciertas prácticas, ¿no?, que tienen que ver con las medicinas y los yuyos naturales para curar alguna dolencia, o la presencia de la famosa mancha que tienen algunos niños, que es hereditaria, mostrar los niños a la luna. Bueno, hay una serie de prácticas, algunas que se han puesto, se han redescubierto, porque ahora no hay prejuicio racista o vergüenza en mencionarlo.
1: Claro, claro.
0: Aunque el racismo sigue existiendo, por supuesto, y bueno, esto es un paso, creo, para poner en valor y tenerle más respeto a todo eso. Y cada colectivo, cada institución lo hará desde su perspectiva. Van a haber instituciones que van a reivindicar de determinado legado, determinado relato, porque acá, yo decía hace un ratito fuera de micrófonos, además, dentro de lo que sería el pasado y parte del presente, hubo una intención de exterminio material, hubo matanzas y hubo reparto de sobrevivientes, porque no fueron exterminados totalmente, fueron repartidos como quien reparte vacas, los sobrevivientes de la matanza de Salsipuedes del año 31. Pero no solo fue Salsipuedes, hubo muertes antes y hubo enfrentamientos violentos después también. Entonces está bueno también que se trabaje sobre esos relatos, pero que tampoco lo convirtamos en una nueva... O sea, abordarlo con el mayor rigor científico posible. Pero no todo el mundo va a poder despegarse de la parte afectiva, subjetiva, emocional. Si vos tenés el relato, bueno, de todo ese sufrimiento, ese trauma que vivió tanta gente de estos sobrevivientes de los pueblos originarios. Entonces hay que recoger todo eso. Eso claro. Es parte del relato histórico. Y el futuro, por eso decimos, está en cuidar lo que se conserva, en lograr que muchas de estas personas, ya las hay por suerte, desde la academia, puedan también generar su discurso en base a la investigación, recogiendo todos esos testimonios, y bueno, y de ahí poderlo socializar. Se hará lo que se pueda este año, ¿no? Es un pasito más
1: desde ese lugar,
0: desde claro, nuestro lugar, exactamente.
2: Y técnicamente o jurídicamente la palabra genocidio y exterminio son diferentes, no más allá de que popularmente uno la puede utilizar, claro, como sinónimos, no es lo mismo, pero existe un término para la desaparición de la cultura, no de las personas, como yo no por traje, lo menos se intentó acá.
0: Yo no traje el diccionario, que tendría que tenerlo acá para verlo. Yo creo que sin duda, a ver, hubo una voluntad de exterminio, la hubo, y que se dio por la matanza directa, pero también por la eliminación, y ahí ya creo que el término más certero es el etnocidio, o sea, la matanza, el exterminio de una cultura. La invisibilización, o sea, que ya no se usan determinadas prácticas o palabras, ¿no? Pero ¿qué ocurre? A ver, en la vida cotidiana, doméstica, en la intimidad de la cocina, de la crianza...
1: ¿Quién te lo va a prohibir?
0: ¿Quién te lo va a prohibir? Y yo hablo de la abuela vieja, porque generalmente quienes más... hay sobrevivientes, hombres y mujeres, pero las grandes transmisoras de las tradiciones son las mujeres, ¿no? Las abuelas y las madres. Y casi todos hacen

0: referencia a alguna abuela o alguna. Algunos hablan de algún abuelo también. Por ejemplo, cuando ven que en los registros parroquiales, de matrimonios, de defunciones, de bautismos, o algunas fotografías de gente de muchas generaciones atrás, y tú ves esos rostros, y obviamente europeo no es, o europea no es. Entonces, la intención es rescatar esos relatos, esos documentos que algunos ya están y otros todavía de repente duermen en un archivo parroquial o en algún archivo particular, o de alguna institución del Estado misma, ¿no? Es ir explorando para encontrar que tenemos mucho más de lo que creemos. De origen americano, y no solo no hay que sentir vergüenza, sino hay que sentir orgullo. Y no es que sea más que nadie superior a otro, sino que forma parte de esta diversidad compleja, conflictiva. Nunca el mestizaje no suele darse de manera amigable, generalmente. Somos producto de un proceso de conquista. Y las conquistas y los imperios que se construyen suelen hacerse mediante la violencia. Yo no la estoy con esto exaltando ni justificando. Es reconocer que somos el resultado de un choque, de un enfrentamiento, de un proceso histórico muy complejo, pero que bueno. Somos los que estamos, es lo que hay, como decimos. Y está bueno que no pensemos solo en un hablar bien de lo que se enseña, va o se propone desde las instituciones oficiales, sino que también hay un saber popular que hay que prestarle atención, porque muchas de las expresiones que hoy nos enorgullecen nacieron en los sectores populares. Pensemos en el candombe, pensemos en el tango. ¿Dónde nacieron? En los espacios marginales de la sociedad. De la buena, entre comillas, ¿no? De las buenas costumbres. Y hoy son patrimonio de la humanidad. Entonces, del mismo modo, tenemos que prestarle atención a lo que sobrevive o se está redescubriendo o investigando de nuestro pasado indígena, que lo hacen los descendientes directos y otras personas. Porque, por ejemplo, en la gráfica que utilizamos aparecen. Por ejemplo, una reproducción de una pictografía, de una pintura rupestre, que nosotros interpretamos como una hoja. No sabemos lo que significa.
1: Okay, claro.
0: O, por ejemplo, estas imágenes geométricas que aparecen con una mano, está tomado de una pictografía de Chamanga en el departamento de Flores, pero es una obra de arte contemporáneo hecha en la década del 90, parte de un conjunto de una instalación de Nelvia Romero, una artista fallecida ya hace unos años, donde la mano se pone sobre la fotografía de la pintura rupestre y se sigue pintando el motivo
1: En la
0: en
1: mano
0: la
1: para que quede
0: mano.
1: fundida, digamos, en lo que
0: Claro,
1: sería la
0: exacto.
1: fotografía.
0: Entonces la idea es justamente es vincular ese pasado ancestral, pero con nuestro presente y proyectando hacia el futuro. Claro, desde una perspectiva de alguien que podrá o no ser descendiente directo. Es una reinterpretación desde una persona que pertenece a lo que llamaríamos el mundo del arte. Entonces es otro canal.
2: Marcel, ¿de qué manera se puede acercar la gente para consultar, para ofrecer sus lugares para los próximos días del patrimonio?
0: Bueno, recordemos que todos los años el Día del Patrimonio se realiza el primer fin de semana de octubre. Antes era un día solo, ahora son dos, lo que indica justamente la importancia que ha cobrado, porque no alcanzan los días.
1: No alcanzaba.
0: Es el 3 y el 4 de octubre. Yo sugiero dirigirse a la página web que dice día, perdón, esta es la casilla de correo. Si ustedes buscan Patrimonio Uruguay MEC en cualquier buscador, buscan que sea del Ministerio de Educación y Cultura, porque hay otras páginas informativas que pueden tener el mismo nombre. Y ahí hay una sección de Día del Patrimonio que explica desde cuándo se conmemora, la consigna, y aparece un enlace para inscribir aquella actividad que se proponga
1: Perfecto.
0: desarrollar. El lugar, la hora, en qué consiste, una breve descripción, etc. Y hay consultas que se pueden hacer por correo electrónico a la siguiente casilla de correo: día@patrimonio.mec.gub.uy. Quien anda con alguna idea que todavía no sabe muy bien cómo aterrizarla, puede de repente mandar una consulta y ahí
1: Perfecto.
0: se tratará de contestar de la mejor manera posible para orientar en qué lugar, dónde o cómo darle, cómo aterrizar de la idea, ¿no?
1: Perfecto,
0: Cómo
1: darle un
0: darle
1: buen marco, digamos,
0: un buen
1: a la
0: marco.
1: idea que tenga alguien.
0: Exacto. Y si de repente la actividad no tiene nada que ver, pero es una actividad cultural de un lugar de esos que no abren todo el año,
1: Claro, que muy especialmente lo
0: pero que lo
1: abren.
0: abren ese día, vamos arriba. O hay un festival criollo en algún lado con asado con cuero, vamos arriba también. Lo tienen que inscribir.
2: Muchísimas
0: es la forma,
2: gracias.
0: Es la forma de que se vea, porque no es la cultura no se produce solo desde Montevideo, se produce simultáneamente en todos los pagos de este bendito país.
1: Tal cual, Marcel, muchas gracias por venir.
0: Muchas gracias a ustedes.

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0: Bien, hace unas semanas estuvimos hablando justamente basados en un estudio que se hizo en por parte de la gente de Udelar, sociólogos, en fin, estudiantes, profesionales, acerca de cómo es la actividad de los repartidores, ¿verdad? Muy específicamente se habló de algunas apps, como por ejemplo PedidosYa, de la cantidad de la carga horaria que implica para ellos, del estrés, del peligro en el tránsito, el peligro para sus vidas y el peligro para los demás, a lo que se le sumó en las últimas semanas, lamentablemente, la pérdida de integrantes de todas estas comunidades, que la mayoría son extranjeros y que están buscando como un horizonte en nuestro país, y lamentablemente murieron, fueron asesinados, ¿no? A partir del día de hoy rige una nueva medida que fue acordada con el Ministerio del Interior luego de que estos tres trabajadores de Delivery fueran asesinados en Montevideo, y esto fue en menos de un mes, ¿verdad? El sindicato, si bien valora el avance, insiste justamente en desmarcar zonas rojas, marcar zonas rojas y reforzar la presencia policial, ¿no? La Unión de Trabajadores, específicamente de PedidosYa, informó que a partir de hoy los repartidores de la plataforma van a dejar de aceptar pedidos abonados en efectivo, y esto va a ser a partir de las 19 horas, ¿verdad? La decisión, consensuada con las autoridades nacionales, busca reducir la circulación de dinero que hay en la calle durante la noche, y con ello ellos esperan que baje el riesgo de rapiñas y de ataques contra los delivery, ¿verdad? Esta es una medida que se ha tomado, como decíamos al principio, porque en este último mes se asesinaron a tres trabajadores, tres deliveries, en diferentes puntos de Montevideo, y ha llevado a tomar los recaudos de la situación. Que no se utilice más el dinero, no es un tema que creo que afecte a muchas personas, porque definitivamente, o con las tarjetas de débito y crédito, o no sé si se puede hacer transferencias, pero sobre todo con las tarjetas de crédito uno ya lo tiene incorporado y lo paga en el momento, y si no lo tenés incorporado a la app, subís la numeración y ya estaría.
1: Yo no sabía que se podía pagar en efectivo.
0: Yo nunca pagué en efectivo, sinceramente. Es más, de hecho, lo de efectivo que utilizaba con estas personas era la propina, hasta que me enteré que también la podés incluir. Seguro. O sea, la pagás directamente y te la descuentan, y en el entendido que se le entrega esa propina, ¿no? También he dudado en muchas oportunidades y he consultado a los trabajadores de PedidosYa si efectivamente reciben la propina que uno les envía, ¿verdad? Que supuestamente tiene que estar discriminada y tiene que ir directamente al trabajador. Algunos me manifestaron que hay oportunidades en que no reciben, o que lo que reciben para ellos no es una muestra significativa de lo que entienden las personas generalmente dan por concepto de propina, ¿no? Y siempre queda como la duda instalada. En ese sentido, yo me aferré un poco a lo que dice el trabajador y me he quedado como tranquila de por lo menos darle los 20 pesos, ponele, que uno suele dar, a veces se le da más. Andamos ahí, ¿no? 15, 20 pesos de propina, y uno se queda medio tranquilo. Y cuando no, recurrís a la app para que se le otorgue ese dinero, ¿no? Pero bueno, creo que eso no cambiaría demasiado la ecuación, el tema de propinas.
1: Sí, sí.
0: Así que bueno, a partir de hoy sepa que a las 19 horas ya no podrá pagar en efectivo a los repartidores de PedidosYa.
1: Hoy es el Día Mundial de los Bomberos, así que un saludo grande a todas aquellas personas que realizan esta tarea, ya sea en forma profesional, otros voluntarios, y está bueno de repente recordar, teniendo en cuenta que vamos a arrancar con estos fríos, ¿no? Revisar un poco la garrafa, los alargues, que medio trucho que tenemos, alguna conexión que de repente no es la mejor.
0: El gas que está perdiendo.
1: El gas, diferentes formas de calefacción que tenemos.
0: Exacto.
1: Para tratar de tener un invierno calentito y sin accidentes.
0: Y tranquilo. Bueno, estábamos recién conversando con el docente, historiador y director general de la Comisión de Patrimonio de la Nación sobre estos próximos días del patrimonio, 3 y 4 de octubre, bajo la consigna Raíces Indígenas, Pasado, Presente y Futuro. Y ahora, muy a propósito de ese tema, vamos a charlar con la activista Mónica Michelena, justamente para entender ¿qué significado tiene para la comunidad indígena tener esta consigna y estos dos días en donde, de alguna manera, uh-huh. Se va a poner el foco, ¿verdad?, en esta población que, según tenemos entendido, sigue siendo invisibilizada? Mónica, ¿cómo te va? No, se nos cortó, no pudimos establecer el contacto, nos falló la comunicación. Bueno, vamos a estar charlando con ella, con Mónica. Ella es miembro de la comunidad charrúa Bascuadé Inchalá, y apenas podamos, vamos a charlar con ella justamente desde el ámbito en que ella trabaja, qué acciones se impulsan muy vinculadas a la recuperación de la memoria histórica, la defensa de la identidad cultural y la reivindicación de los derechos de los pueblos originarios. Esa es como toda nuestra intención y vamos a hacer todo lo posible por charlar sobre el tema.
1: De todos modos, recordamos que los y las trabajadoras de las radios públicas continuamos en conflicto por rebajas salariales, precarización de contratos, desmantelamiento de la infraestructura y programación, entre otras reivindicaciones. Sindicato Único de los Trabajadores de las Radios del Estado, SUTRE, COFE, PIT, CNT.
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0: ligamos este comienzo de mayo porque tratamos de hacer esta nota con Mónica Michelena Díaz y lo hemos tratado por todos los medios.
1: Fue un tema absolutamente técnico que lo vamos a resolver porque no va a faltar oportunidad para charlar con ella.
0: Menos señales de humo, probamos todo.
1: Ahí está.
0: Y no se logró.
1: Hoy nos falló un poquito de tecnología, pero les prometemos que vamos a charlar con ella porque, bueno, los días del patrimonio falta un ratito todavía. Estamos hablando de octubre y el significado para la comunidad indígena debe ser bien interesante. Así que el tema lo vamos a abordar con mucho gusto en otra oportunidad. Sepan ustedes entender. Son temas que pasan.
0: Nos quedamos con las ganas. Nos despedimos, mañana comenzamos y volvemos a encontrarnos con ustedes. Mauro Umbría con la puesta al aire, Bruno Ferreira en la producción general del programa.
1: Y a las 17 horas, como todos los días, vamos a estar charlando con ustedes y con nuestros invitados aquí en Buenas Tardes, Uruguay.

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0: tardes, país. Buen comienzo de semana. Les damos la bienvenida a la edición central de Noticias 5. ¿Cómo estás, Laura?
1: Muy bien, es un placer acompañarlos como siempre en este comienzo de semana. Y el mes de mayo, que ya nos despedimos en abril, empezamos. En mayo ya es 4. Así sí. Que esto no para.
0: Esto no para, el año, bueno, ya va con su curso. Vamos a ver cómo está el clima después de un fin de semana para muchos largo, sí, con el día de los trabajadores incluido, día de descanso, con buena presencia de sol y en horas de la tarde, mediodía, linda temperatura, ¿no?
1: Un poco de todo, ¿no? Tuvimos sol, viento, te volabas un poco el sábado, bajo temperatura, soleado también. En el norte del país, el viernes 1 de mayo fue bajo agua, como lo habían pronosticado. Por aquí, por el sur, se dejó por lo menos el acto y demás en la capital, pero hubo departamentos que estuvieron con lluvia y tormenta. Así que un poco de todo este fin de semana y un otoño súper instalado, hasta los colores de ese atardecer.
0: Sin dudas, ahí los últimos rayitos de sol luego de ponerse el astro rey. 16 grados aquí en el sur del país, 17 en el este, 19 en el oeste y 20 grados a esta hora en el norte del país, indica Inumet, la humedad 74%. Es una semana que ha comenzado con mucha información tras el fin de semana largo y las miradas divergentes a propósito de la visita del presidente de la República a un portaaviones norteamericano en aguas internacionales. Por otra parte, Orsi viajará en las próximas horas a Brasil para reunirse con empresarios. Tendremos toda esta información en instantes.
1: Repercusiones del discurso del 1 de mayo, pero también el diálogo social y la postura del PIT-CNT. Estará junto a nosotras en esta noche Natalie Barbé. Ella es dirigente del PIT-CNT, pero también vicepresidenta de la Asociación de Trabajadores de la Seguridad Social. Así que vamos a también estar poniendo el foco en estos cambios que se proponen o por lo menos se sugieren en este documento presentado por el presidente de la República ya a sus ministros y a las distintas asociaciones involucradas. Así que vamos ya a compartir así con noticias clave a esta hora.
2: Nuevo rodaje. Con una inversión cercana a los 10 millones de dólares y la generación de 4.000 puestos de trabajo directos e indirectos, comenzará el sábado 9 de mayo en Montevideo el rodaje de la producción El futuro es nuestro, que estará disponible en Netflix y será protagonizada por el actor uruguayo Enzo Bogrinczyk. El equipo de producción de la serie fue recibido por el presidente Yamandú Orsi. Nuevas autoridades. Fueron designadas las nuevas autoridades del Ministerio de Salud Pública ante las renuncias que se produjeron en los últimos días. Al frente de la Dirección General de la Salud asumirá la médica Laura Jambí, quien hasta ahora era coordinadora del Programa Nacional de Control del Tabaco. También hubo cambios en las direcciones departamentales de salud de Montevideo y Canelones, así como en otras reparticiones ministeriales. Como vicepresidenta de ACE, en tanto, fue designada la doctora Marcela Cuadrado. Rechazo. El Frente Amplio rechazó la conformación de la investigadora parlamentaria sobre la gestión de ACE que propuso la oposición. Anunció la presentación de una moción para constituir otra comisión. La oposición insiste en indagar el periodo 2015-2020 y a la actual administración. Cierre de fecha. Con varios cambios en su equipo titular, Peñarol cerrará ante Defensor Sporting hoy en el Estadio Campeón del Siglo en la penúltima fecha del torneo Apertura del fútbol de Primera División. Inesperado, un supuesto brote de antivirus en un crucero que partió de Argentina deja hasta el momento 3 muertos y pacientes impedidos de desembarcar frente a Cabo Verde.
0: Vamos con el adelanto de nuestros móviles. Comenzamos por Iván Antunes, lo saludamos. Allí está en Torre Ejecutiva con varias reuniones que hubo allí. Buenas tardes, Iván.
3: Buenas tardes, Lorena. Efectivamente, el presidente de la República recibió a autoridades de la Organización Internacional de Trabajo y a esta hora recibe a la organización Madres y Familiares de Uruguayos Detenidos Desaparecidos. En un ratito venimos con los detalles.
0: Muchas gracias, Iván. Saludamos ahora a nuestro compañero Gustavo Gisulfo. Está en el Ministerio de Economía, donde se están manteniendo reuniones entre representantes de esta cartera y representantes de las AFAPs. Buenas tardes, Gustavo.
4: ¿Qué tal? Buenas tardes. Buenas tardes para todos. Sí, es así. Hablábamos del diálogo social y sus consecuencias, y es justamente la temática que se está tratando en esta reunión que encabeza el ministro Gabriel Odone, que recibe a los representantes de las tres AFAP privadas de nuestro país para ponerse al tanto de las modificaciones que se difundieron la semana pasada en el marco de las conclusiones del debate social, y también el rol en particular que van a tener las administradoras de fondos de ahorro previsional. Una reunión que no fue convocada públicamente a la prensa, pero que de todas maneras mantiene la incertidumbre si va a haber declaraciones al finalizar. De todas maneras, permaneceremos aquí en el Ministerio de Economía, y en caso de tener novedades a este respecto, les estaremos convocando a un nuevo contacto nuevamente.
0: Gracias, Gustavo. Estaremos atentos a tu llamado entonces. Volvemos a Torre Ejecutiva, retomamos el contacto con Iván Antunes y estas reuniones que se están manteniendo.
3: Sí, Lorena, como te decía, el mandatario ha tenido una intensa agenda en esta jornada. Desde las 16 horas recibió una delegación de la Organización Internacional del Trabajo, que lleva adelante una extensa agenda aquí en nuestro país, que mañana tendrá reuniones también con el Ministerio de Trabajo y también con la vicepresidenta Carolina Cose en el Parlamento de la República. Esta delegación encabezada por el director general de la OIT, el tongoleño Gilbert Oungo, está participando de diversas actividades en lo que es la previa de la 114 edición de una nueva instancia de la Organización Internacional de Trabajo, que será en este año presidida por Uruguay, por el ministro de Trabajo Juan Castillo, quien precisamente habló tras este encuentro con los medios y destacó lo que es la importancia de que Uruguay presida esta nueva instancia en Ginebra del 2 al 13 de junio próximo.
5: Él ha hecho valoraciones interesantes que la había hecho anteriormente. Tenía conocimiento personal con él de antes. Él conoció en Uruguay en el 2006 cuando integraba el PNUD, la representación también internacional, pero no hacía mucho tiempo que no venía. Y él valora, y hoy lo repitió muy altamente, el nivel de relacionamiento entre los actores del mundo del trabajo, particularmente el nivel del movimiento sindical, la seriedad de los planteos, la profundidad de los planteos en la demanda del movimiento sindical, y también de las cámaras empresariales con quien también se reunió. Él allí hizo varias valoraciones en torno a esa rara forma de relacionamiento y de respeto entre las autonomías de cada una de las partes, a tal punto de valorarlo como algo altamente destacable en el mundo.
6: ¿Se llegó a tratar algo de la reducción de la jornada laboral?
5: Ningún tema en específico, no abordamos ningún tema en general. Él dijo que tuvo la oportunidad de ver la cadena de radio y televisión del primero de mayo, y que a partir de ahí se sentía identificado con los puntos colocados en el debate. O sea que sabe que los temas que discutimos en Uruguay no son muy distintos a los que se discuten en otras partes del mundo. El tema de la inteligencia artificial, el trabajo por algoritmo, las plataformas, la reducción del tiempo de trabajo, las demandas de empleo, las demandas en materia de seguridad social, son temas que están en la agenda a nivel mundial, y gran parte de la agenda que va a estar en la conferencia de la OIT ahora a principios de junio.
3: ¿Le toca participar a Uruguay en una de las presidencias en esa instancia?
5: Sí, al menos hasta que no la vote voy a hacer.
3: Presidente Yamandú Orsi comenzó sobre las 17:30 con la organización de madres y familiares de uruguayos detenidos desaparecidos. Podemos confirmarles que mañana el mandatario estará viajando a Brasil, a San Pablo, más precisamente en la mañana, para reunirse con importantes empresarios que buscan la posibilidad de invertir en nuestro país. Analizan cuáles son las inversiones que se van a realizar. Participarían en principio de este viaje el canciller de la República, Mario Lubetkin, y también el ministro de Economía, Gabriel Odone. Ese viaje será por un lapso de unas 7 horas aproximadamente a San Pablo para participar de estas reuniones en Torre Ejecutiva, donde además durante esta tarde se estuvieron llevando a cabo diversas reuniones asociadas a lo que es el trabajo que planifica el gobierno para el plan invierno y este adelanto de medidas que en los próximos minutos estará haciendo el MIDES, sobre todo ante las bajas temperaturas, para afrontar la realidad de las personas en situación de calle. Por aquí pasaron jerarcas del MIDES, también del Ministerio del Interior y de la Intendencia, planificando lo que serán los anuncios que hará el ministro Gonzalo Sevilla.
1: Seguimos atentos entonces desde aquí, Iván. Vamos con otros temas porque desde el sábado 9 de mayo, Montevideo será sede del rodaje de la producción El futuro es nuestro. Estará disponible en la plataforma Netflix y será protagonizada por el actor uruguayo Enzo Borinci. Involucrará 4.000 puestos de trabajo directos e indirectos con una inversión estimada en Uruguay de casi 10 millones de dólares. El equipo de producción de esta serie fue recibido por el presidente de la República.
7: El futuro es nuestro, es el nombre del proyecto, es la adaptación, como se dijo, de una obra de ciencia ficción que escribió Philip K. Dick.
8: La historia se sitúa en un futuro distópico, en el año 2047, tras un colapso ecológico, donde la coalición FedSur gobierna Sudamérica. La trama involucra a un joven predicador capaz de predecir el futuro y la misión de un policía para detenerlo. Será protagonizada por el actor uruguayo Enzo Borinchik.
7: Es una gran apuesta de Netflix a un proyecto latinoamericano en habla hispana que está compuesto por un elenco panregional. Tenemos actores uruguayos, argentinos, brasileros, mexicanos, chilenos, colombianos, gran talentos.
8: El rodaje comenzó en Argentina y se completará en nuestro país.
9: Se utilizarán más de 15 locaciones públicas y privadas en Montevideo, la zona de Ciudad Vieja, Plaza Independencia y sus alrededores serán las más intervenidas. La Plaza Independencia será el set principal de la producción durante 4 jornadas de rodaje. Habrá otras zonas que serán locaciones.

0: De esta producción, como son Peñarol, Melilla y Parque Lecoq.
1: Uruguay, por las locaciones, por la capacidad profesional, tecnológica, logística que se fue desarrollando en los últimos años.
2: Está previsto que la serie se emita en la plataforma Netflix desde el segundo semestre de 2027. Se reproducirá en 190 países y será doblada en 30 idiomas.
3: El Ministerio del Interior está desplegando la denominada Operación Ancilia, que consiste en establecer puestos de control policial con participación de la Guardia Republicana, Policía Nacional y también Caminera, principalmente en el noreste y litoral oeste del país, también en los ejes de varias rutas, las principales, para prevenir y reprimir delitos. También se realiza un despliegue aéreo con drones y helicópteros.
4: Para establecer una estrategia de esta naturaleza, nosotros tenemos que saber cuál es la necesidad que se requiere desde el punto de vista criminal y enfoca muchas acciones, ¿no? Puede ser contra el narcotráfico, contra las armas, contra el contrabando, todas aquellas acciones que puedan traer situaciones complejas para nuestro país, entendiendo de que el objetivo principal muchas veces es Montevideo, porque todo baja desde el norte o del noreste o noroeste hacia Montevideo. Por el lado argentino tenemos los puentes, en el cual también nosotros tenemos que hacer los controles, y sobre la zona noreste tenemos frontera seca, a lo cual obviamente nuestras rutas son muy codiciadas, y por lo cual la Policía Nacional está abocada plenamente en lo que es esa estrategia a nivel nacional de cuidar nuestra ruta para que nuestros ciudadanos estén seguros, principalmente en sus desplazamientos, pero a su vez neutralizar las amenazas antes que puedan llegar a Montevideo. El año pasado nosotros habíamos tomado una decisión que fue incrementar la fuerza efectiva de la policía caminera en 100 policías más. Esos 100 policías hoy están desplegados en todo el territorio, más allá de lo que tenían, entonces los controles son muy exhaustivos y con objetivos concretos.
3: Se incrementaron los delitos pequeños y esto por la cantidad de personas que viven en situación de calle, y los vecinos trasladaron a la policía esta sensación de peligro con la que viven por este motivo. Justamente el ministro del Interior, Carlos Negro, se reunió con los mandos policiales en este contexto, representantes de todas las seccionales de Montevideo, con el objetivo de conocer cuáles son los principales problemas a los que se enfrentan los policías en territorio y qué preocupaciones reciben de los vecinos.
5: Escuchar a un comisario directamente con su problemática es escuchar de alguna forma a los vecinos. A veces el problema incluso excede la competencia propia de esa seccional policial, pero ahí tiene que estar preparado también el funcionario para dar una respuesta que deje al vecino tranquilo, o con la información que fue a buscar o con la derivación necesaria a dónde tiene que concurrir.
6: ¿Le manifestaron algunas inquietudes los comisarios?
5: Sí, varias, muchas. Una de las principales, como ya sabemos, es la situación de las personas en calle, que sigue siendo un factor distorsivo de toda la actividad de la comunidad, del día a día de cualquier persona que habita Montevideo y área metropolitana, y también de cualquier institución pública. Y la policía es una de las más sensibles a esa realidad porque le impacta directamente en su trabajo cotidiano, en la carga horaria y en la cantidad de actividades que tiene que desplegar en los territorios.
7: ¿Han encontrado relación directa en donde hay más personas viviendo en la calle con un aumento de delitos o hurtos?
5: Fundamentalmente en los lugares donde hay más personas en calle, lo que hay es una sensación de los vecinos de que están expuestos a peligros, y eso nos incluye a todos, y eso también hace que el pequeño delito también crezca en algunas zonas por la proliferación de personas que están en esta circunstancia, porque es un fenómeno que no puede evitarse en la medida que estas personas sigan viviendo en un lugar donde no es para vivir. La calle no es un lugar para vivir, no es un lugar para habitar, es un lugar de tránsito y de comunidad y de convivencia.
3: El ministro del Interior, Carlos Negro, además sostuvo que la prevención de los homicidios es posible, y en eso dijo está trabajando la policía. Por otro lado, afirmó que es imposible prever casos puntuales como el que sucedió la semana pasada cuando fue asesinado un bebé en el barrio Colón, en Montevideo, como consecuencia de un enfrentamiento entre bandas de narcotráfico.
5: La prevención de homicidios es posible realizarla, se realiza de hecho. Y...

0: El DAS se manifieste de esta forma al terminar con la vida de un bebé, ¿no?
1: Pero después de esos hechos que yo les relataba, ¿hubo tareas de prevención en el lugar?
0: Hubo tareas de inteligencia y prevención y se estaba haciendo un seguimiento de este caso en particular, lo que significaba las balaceras, los hechos anteriores de sangre. Lo teníamos controlado en el sentido que conocíamos de la situación. El que alguien salga con una pistola automática y ejecute a un bebé en la vía pública, realmente no alcanzamos todavía a comprender cómo puede hacer.
2: Fueron designadas las nuevas autoridades del Ministerio de Salud Pública ante las renuncias que se produjeron en los últimos días. Al frente de la Dirección General de Salud asumirá Laura Jambí, quien hasta ahora era coordinadora del Programa Nacional de Control del Tabaco. También hubo cambios, tanto en las direcciones departamentales de salud de Montevideo como de Canelones.
3: La directora general de la salud, Laura Jambí, es profesora titular grado 5 de clínica médica en el Hospital de Clínicas, con doctorado en ciencias médicas. Fue coordinadora de la unidad de tabaquismo del Hospital de Clínicas durante 15 años. Será quien sustituya a Fernanda Nosar en el cargo. El subdirector general de la salud, Gerardo Brusone, es licenciado en enfermería, especialista en gestión de servicios de salud y especialista en enfermería familiar y comunitaria. Fue coordinador de la RAP de Canelones de ACE, adjunto a la coordinación del Gabinete Social de la Intendencia de Canelones y director departamental de salud de Canelones por el Ministerio de Salud Pública. La economista Alejandra Piñeirúa se ocupará de la subdirección de fiscalización. Tiene más de 15 años de trayectoria en organismos públicos uruguayos. Joaquín Mauvesín ocupará el cargo de director departamental de salud de Montevideo. Es médico pediatra y actualmente se desempeñaba como adjunto a la dirección general en el Hospital Pereira Rosell. La directora de salud de Canelones será la médica Alessandra Bonilla. En el año 2025 asumió la dirección del Hospital de Pando, institución de referencia para una amplia población del departamento. Marcela Cuadrado ocupará la vicepresidencia de ACE, sustituyendo a Daniel Olesker. Cuadrado es médica, especialista en medicina familiar y comunitaria, y además es educadora popular y fue profesora adjunta de Medicina Familiar y Comunitaria de la Facultad de Medicina. También en ACE fue nombrado licenciado en enfermería Carlos Valli como vocal. Finalmente, las autoridades de salud pública resolvieron que el Instituto Nacional de Investigación en Salud y Bienestar cuente con un consejo honorario, cuya presidencia será ejercida por la doctora Zaida Arteta, en su calidad de directora general de coordinación del Ministerio de Salud Pública.
4: Bueno, vamos a ir en directo nuevamente con Gustavo Isulfo, que está en el Ministerio de Economía. El ministro se estaba reuniendo con representantes de las AFAPs y acaba de terminar este encuentro. Gustavo, reconectamos contigo.
5: Es así, Lorena, acaba de finalizar este encuentro. Va a realizar una declaración el ministro de Economía, Gabriel O'Donnell. ¿En qué consistió esta reunión y qué conclusiones se sacan?
6: El Poder Ejecutivo convocó en el día de hoy, el Poder Ejecutivo representado por el Ministerio de Economía y Finanzas y la Oficina de Planeamiento y Presupuesto, a ANAF.

Ya vamos a retomar con Gustavo Bisulfo, con la palabra del ministro. En algunos minutos nada más aprovechamos para hablar un poco de deporte, de lo que pasó y lo que dejó el fin de semana. Tenemos al campeón, al que ya había sido campeón, pero que esta vez en su casa, con su gente, recibió la copa. Campeón de la apertura, Racing. Partido en donde, más allá de los festejos, el técnico Chambián quería ganarlo y se notaba, Aparte, Racing no se encontró en el primer tiempo, después se quedó con uno de menos. Fue un partido bravo para el cervecero, que después lo terminó empatando. Después en algún momento quedaron 10 contra 10 sobre el final, pero fue un partido complicado el que tuvo Racing. Iba a llegar Martín Ferreira, el capitán del equipo, para poner el 1-0. Y después va a llegar el empate. Nahuel Da Silva hacía un golazo de chilena. Uno de los mejores de lo que fue la fecha, ¿no? Que hoy se va a cerrar con Peñarol Defensor Sporting. Y ya vamos a retomar justamente

0: Fútbol en un ratito con estas imágenes del Racing campeón como adelanto del deporte. En 2-3 minutitos volvemos, dale.
1: Tomamos ahora nuevamente el contacto con Gustavo Isulfo. Estaba hablando del ministro de Economía. Adelante.
2: Que sin ningún condicionamiento de ningún tipo en relación a los resultados que queremos llegar, con agenda totalmente abierta y con la posibilidad de que las AFAPs agreguen otros temas que de hecho hoy surgieron, vamos a estar trabajando en los próximos 60 días, insisto, con el propósito de tener algunas conclusiones que le permitan al Poder Ejecutivo evaluar cómo se siguen algunos de estos temas en el proceso legislativo eventual que hubiera o en otros cambios que tengan que tomarse en esa dirección. Eso es lo que acabamos de acordar con las contrapartes que tenemos y es todo lo que nosotros vamos a comunicar en el día de hoy.
3: Que teníamos entonces la palabra del ministro de Economía y Finanzas, Gabriel Odone, luego de lo que fue esta reunión básicamente con los representantes de las administradoras de fondos de ahorro previsional privadas del Uruguay, Integración AFAP, Unión Capital y Sura, cuyos representantes estuvieron reunidos aquí desde las 5:30 de la tarde aproximadamente para interiorizarse de las modificaciones que pretende realizar el gobierno luego de las conclusiones que sacó la semana pasada el diálogo social, esta instancia de 9 meses de discusión que no solamente abordó la seguridad social, pero que fue tema central justamente de debate durante todos los meses en que se llevó adelante esta iniciativa. Por lo pronto es la primera instancia del Ministerio de Economía con la AFAP para realizar un plan de trabajo. 60 días se han puesto como plazo para interiorizar a la AFAP y lograr algún tipo de acuerdo con ellas para llevar adelante las conclusiones que se habían sugerido por lo pronto el miércoles pasado cuando se comunicaron justamente los resultados de este diálogo social que llevó adelante el gobierno de Yamandú Orsi.
0: Bueno, muy bien, ahí estaba Gustavo y esa es la palabra del ministro de esa charla y de esa reunión. Vamos a tener seguramente más adelante o en las próximas ediciones. Retomamos el tema fútbol, con el Racing campeón, con ya además este equipo metido en la instancia de definiciones a la semifinal, con una fecha, la penúltima, que está por cerrarse, como decíamos, porque hoy va a jugar Peñarol Defensor Sporting. Acá los goles del partido, pero el destaque es ese, Racing ganando, una sociedad anónima que llegó hace tiempito, con una gerencia argentina, con conexiones con Bayern Múnich, que se instaló en Uruguay, que logra el primer título oficial con este equipo, el de Sayago, a nivel de apertura, ¿no? A nivel de campeonato, de este modelo de campeonato. 1-1 el partido con Torque y ya en semifinales, y escuchamos a los protagonistas después de la Copa, que levantaron el fin de semana, ahí la palabra Rubén Valera, incluso Racing pidiendo un penal a Sosa en el final del partido. Los festejos y la palabra de los protagonistas, dale.
4: Que es una locura festejar acá con nuestra gente y una alegría inmensa.
5: Merecido. ¿Por qué campeón, Racing?
4: Sí, la verdad que bueno, fuimos durante todo el torneo bastante regulares, logramos buenos resultados que en esos momentos complicados logramos sacar los partidos adelante y bueno, creo que todo el trabajo que tuvimos durante ya un periodo largo que viene del año pasado dio la recompensa. Siempre hemos, todo lo que nos ha tocado hablar, siempre hemos hablado del grupo porque sabemos lo fundamental que ha sido, es una realidad también que es un gran grupo y bueno, sí, tuvimos un comienzo complicado con la primera fecha y la Copa Sudamericana, pero logramos revertir esa situación y bueno, lograr todo esto que es historia.
6: Le dimos la alegría esta, que hace mucha gente no tenía, así que nada, muy feliz por eso.
5: ¿A quién le dedicas el título?
6: Bueno, a mi familia, a mi novia que está ahí y bueno, a mis padres, madre, amigos, todo, y en especial a mi abuelo, que lo perdí enseguida que vine, y la verdad, bueno, no me quiero emocionar.
5: ¿Estará contento y por
6: ahí? Sí, bueno, muchas gracias.
0: Seguramente haya sido el de ayer, el primer tiempo de Albion, el mejor tiempo de un equipo jugando esta apertura. La verdad, un equipo tiempista, organizado, estructurado, con mucho juego a los espacios, teniendo conexiones de pelota que superaban los 15, los 18, los 20 pases, como por ejemplo pasó en el tercer gol. Le ganó a Nacional, a un Nacional que tuvo muchísimas variantes, el equipo de Baba, pensando en lo que fue ya el viaje a Colombia para jugar en Ibagué frente a Tolima. La victoria entonces, ayer en el Estadio Centenario, jugaron Albion y Nacional a la cancha. El equipo pionero se encuentra cuarto con 22 puntos ahora en la apertura. Ya tiene un invicto de 7 partidos, 3 victorias al hilo para este equipo. Para el pionero, para Albion, que se ponía en ventaja. Álvaro López, había un penal de Baiz. Un penal que se puede discutir. Y llega el gol de Álvaro López, el número 9 de Albion. Después el error de Nacho Suárez y la definición de Irala. el más habilidoso que tiene Albion, el que juega con la 10, el que se tira por el extremo derecho, el que juega atrás, el que baja a marcar. Airala, uno de los mejores también allá en el partido. Después va a llegar el descuento, una pelota que mete Nacional al área, los despejes y los errores llegan a la buena decisión que toma Maxi Silvera de jugar la pelota para De Los Santos, que define de primera y descuenta para Nacional. Pero llegó esa jugada de 23 toques, una posesión de un minuto, de más de un minuto y cuatro segundos, donde participaron 9 de los 11 jugadores y otro gol, justamente, de López, la mandó a guardar después del pase de Airala. Después va a llegar este penal que pide Nacional y que a primera instancia a todos nos pareció que fue penal, más allá de la mano del arquero. Ahí el zaguero la toca, al parecer la toca con el brazo y abre el brazo, pero más allá de esa situación fortuita y de los intentos de Nacional con Carneiro, con los Maxi, eran pelotas al área. Era el fútbol de Baba para tratar de descontar y llevarse por delante el partido. Un fútbol que Albion no acostumbra a jugar porque es un equipo muy prolijo que juega, que lateraliza. Yo digo, a lo de ayer fue, para todos los que vemos fútbol y fútbol de acá, de lo mejor que se ha visto en el campeonato. Juega Peñarol, en un ratito cierra la fecha en su casa y frente a Defensor Sporting. En la penúltima y preparando un viaje justamente que porque Peñarol viaja, porque juega Argentina, porque juega por Copa Libertadores frente a Platense, una fecha importante y complicada. Ya van a ver los números, la tabla de posiciones y lo que se le viene a este Peñarol, que va a tener muchos cambios y que, bueno, va a salir a jugar en su casa frente a Defensor Sporting. Aguerre, Barbosa, Lemos, Alves, Escobar, Trindade, Fernández, Nicolás, Barba, Zumpierres, Diego Laxalt. El equipo de Peñarol, Abel Hernández, para jugar frente a Defensor Sporting. Hoy, con dos Onagasi, De Los Santos, Sorondo, Frugoni, Amaro Barrios, Goicochea, Gunch, Castro y Montenegro. Los equipos a la cancha. Nos vamos a meter en los rivales de los grandes. ¿Cómo le fue a Tolima? Nacional viajó, vuelo charter para jugar en Ibagué con Tolima. Peñarol viaja para jugar el jueves con Platense. Los rivales en la Copa Libertadores. Ya vamos a hablar de Sudamericana porque mañana juega Juventud en la próxima salida. Pero ahora hablamos de Libertadores y de cómo se preparan los rivales de los grandes. Dale. Domingo de local en Ibagué. Tolima empató con Deportivo Cali. Ever Valencia de penal puso arriba a Tolima y Cali también se lo empataba de penal. Con el empate quedó sexto en la tabla de posiciones. En 19 partidos, séptimo empate para Tolima, 31 puntos, a 9 del Atlético Nacional, que es el puntero. Recuerden que en la Copa Libertadores y en el Grupo B, el Grupo de Nacional, están todos con 4 ahora. Tolima, Nacional, Universitario y Coquimbo Unido. Platense jugó el sábado de local en Buenos Aires y perdió con Estudiantes 2-0. Está un décimo en el Grupo A de Argentina. Ganó en 16 fechas nada más que 3 partidos y sigue sin andar bien a nivel local. Por eso, lo internacional es la oportunidad. El equipo está segundo en el Grupo E, que lidera Corinthians con 9 puntos. Platense tiene 6 y de ganar se asegurará la posibilidad de seguir, siempre y cuando, claro, el equipo de Brasil le gane a Santa Fe de Colombia.

0: nivel internacional les contamos que un crucero afectado por un brote de antivirus que podría haber causado la muerte de 3 personas está contemplando la posibilidad de desembarcar en Las Palmas de Gran Canaria o en Tenerife para proceder allí a nuevos exámenes médicos. Esto después de que Cabo Verde le denegara la entrada al buque para proteger la seguridad pública nacional.
1: La compañía Oceanwide Expeditions, con sede en Países Bajos, informó en un comunicado que luego de los 3 fallecimientos y el traslado de un pasajero a Sudáfrica para recibir tratamiento, tiene actualmente 2 miembros de la tripulación con síntomas respiratorios agudos, uno leve y otro grave, de nacionalidad británica e neerlandesa, que requieren atención médica urgente. Oceanwide Expeditions señaló que se están realizando los preparativos para una posible repatriación médica y los siguientes pasos, pero recalcó que el desembarque de los pasajeros, la evacuación médica y los exámenes médicos requieren el permiso y la coordinación de las autoridades sanitarias locales, quienes han visitado el buque y evaluado la situación. 149 personas de 23 nacionalidades diferentes se encuentran a bordo de la nave. El buque MV Hondius zarpó desde Argentina el pasado 20 de marzo en una ruta que incluyó también la Antártida continental, las Islas Malvinas, las Islas Georgias del Sur, la Isla del Ruiseñor y la Isla Tristán. La Organización Mundial de la Salud confirmó el domingo que al menos 6 afectados, 3 fallecidos y 3 enfermos habían sido registrados hasta entonces. El antivirus es una enfermedad que suele transmitirse por contacto con orina o excrementos de roedores infectados, aunque en casos poco frecuentes puede propagarse entre personas y derivar en enfermedades respiratorias graves.
0: Vamos a repasar las cámaras de movilidad de gestión de la Intendencia de Montevideo. A ver, ¿cómo está por aquí la ciudad?
2: Bueno, movidita la ciudad. Estamos viendo las cámaras entonces que están ubicadas en Avenida 8 de Octubre y Boulevard Valle y Ordóñez. La otra está en Agraciada y Capurro. Otro punto de la Avenida 8 de Octubre en el cruce con Avelino Miranda. Y también estamos viendo Avenida Italia y Albo. Bastante movidita la capital.
0: Sí, tenemos siniestros de tránsito, uno en Avenida Rivera y Magariño Cervantes, hay un carril obstruido al centro y piden extremar allí los cuidados. También en Valle y Ordóñez y Dionisio Oribe hay un carril obstruido al sur y está complicando la circulación en esos dos puntos de la ciudad.
2: Recordamos el número de WhatsApp para comunicarse con Noticias 5, 091-353-949.
0: Saludamos a los oyentes de Radio Uruguay, 1050M, 94.7 FM. Repasamos las 5 noticias clave.
3: Nuevo rodaje. Con una inversión cercana a los 10 millones de dólares y la generación de 4.000 puestos de trabajo directos e indirectos, comenzará el sábado 9 de mayo en Montevideo el rodaje de la producción El futuro es nuestro, que estará disponible en Netflix y será protagonizada por el actor uruguayo Enzo Bogrinczyk. El equipo de producción de la serie fue recibido por el presidente Yamandú Orsi. Nuevas autoridades. Fueron designadas las nuevas autoridades del Ministerio de Salud Pública ante las renuncias que se produjeron en los últimos días. Al frente de la Dirección General de la Salud asumirá la médica Laura Yambí, quien hasta ahora era coordinadora del Programa Nacional de Control del Tabaco. También hubo cambios en las direcciones departamentales de salud de Montevideo y Canelones, así como en otras reparticiones ministeriales. Como vicepresidenta de ACE, en tanto, fue designada la doctora Marcela Cuadrado. Rechazo. El Frente Amplio rechazó la conformación de la investigadora parlamentaria sobre la gestión de ACE que propuso la oposición. Anunció la presentación de una moción para constituir otra comisión. La oposición insiste en indagar el periodo 2015-2020 y a la actual administración. Cierre de fecha. Con varios cambios en su equipo titular, Peñarol cerrará ante Defensor Sporting hoy en el Estadio Campeón del Siglo en la penúltima fecha del torneo Apertura del fútbol de Primera División. Inesperado, un supuesto brote de antivirus en un crucero que partió de Argentina deja hasta el momento 3 muertos y pacientes impedidos de desembarcar frente a Cabo Verde.
2: Bueno, y vamos con otro de los temas que ha generado diversas miradas en las últimas horas y tiene que ver con la visita del presidente de la República, Yamandú Orsi, a un portaaviones de Estados Unidos en aguas internacionales. Incluso las miradas son diversas dentro del Frente Amplio. Por su parte, el legislador Nicolás Viera dijo que el presidente de la República hizo lo que tenía que hacer al aceptar la invitación de Estados Unidos.
4: Contrariamente a las críticas que han surgido de diversos sectores, Viera dijo que está muy confiado y muy tranquilo con el accionar del mandatario. Además, aseguró que no hubo violación a la Constitución, ya que no se produjo ningún desembarco de tropas extranjeras, sino simplemente un contacto para llevar personas hacia el portaaviones, que estaba ubicado, además, en aguas jurisdiccionales internacionales. Viera también fue consultado por las críticas surgidas desde la interna del Frente Amplio, como por ejemplo la del ministro de Trabajo, Juan Castillo, quien manifestó que él no hubiera aceptado la invitación.
5: Castillo no es el presidente es Yamandú Orsi, por lo tanto es difícil especular sobre qué puedo hacer yo o no cuando no ejerzo la responsabilidad que tiene. Yo creo que además el presidente tiene muy sabido que ante todo tiene que preservar el interés general y el interés del país. Yo también me pregunto, en este mundo tan convulsionado en el que estamos, con tanta cambio de reglas de juego, casi prácticamente no hay reglas de juego como había hace 20 o 30 años. Bueno, si el presidente tiene que sopesar entre visitar un portaaviones o que sobre el país recarga el aumento de aranceles a determinados productos para entrar a determinado comercio de un 50%, ¿qué va a hacer el presidente?
4: Por su parte, el diputado Luis Galo, también del Frente Amplio, le quitó trascendencia al asunto y dijo que lo que hizo el presidente Orsi estuvo dentro del marco de la legalidad.
6: ¿Y puede ser una mala señal, como indica el
7: CNT? Yo creo que no. Creo que es una muy buena señal. Hay que estar bien con todo el mundo. Hay que abrirnos al mundo. Y creo que es una muy buena señal la que acaba de dar Yamandú Orsi.
2: Bueno, y a propósito de esto, el ministro de Trabajo dijo que va a dialogar con el presidente acerca de su visita al portaaviones estadounidense y le va a transmitir su desacuerdo. Por otra parte, Juan Castillo dijo que compartió el mensaje de solidaridad con Cuba que emitió el PIT-CNT.
8: Juan Castillo es, además de ministro de Trabajo, secretario general del Partido Comunista. Como tal, hizo hincapié en el orden jerárquico del gobierno, pero manifestó su disgusto con la visita del presidente al portaaviones USS Nimitz.
9: El presidente de la República es Yamandú y es el que toma las decisiones, pero consultado si a mí me gusta, no, a mí no me gustaría. El momento que nosotros estamos proclamando por la paz en el mundo, para que cesen las guerras, estar en un barco de guerra no parece ser la mejor señal, nos parece una contradicción, pero bueno, son decisiones que se tomaron y que seguramente se hablarán después.
8: Además de coincidir en la valoración de que la visita del portaaviones da un mensaje contrario a la promoción de la paz que caracteriza a Uruguay, Castillo coincidió con el PIT-CNT en su postura respecto al estado actual de las relaciones de Estados Unidos con Cuba.
9: Además de compartir la solidaridad con Cuba, que también ha sido amenazada en estas últimas horas nuevamente por los Estados Unidos, y no podrá decir acá que se ve amenazada la paz de los Estados Unidos por Cuba. Entonces, creo que tiene los contenidos que la clase obrera ha manifestado y yo lo respeto.
2: La oposición política también cuestionó la visita del presidente Orsi al portaaviones norteamericano.
10: Bueno, a ver, yo creo que la visita del presidente es protocolar. Si fue una invitación, entiendo que debe haber sido así, me parece correcto. Después, bueno, la entrada del avión no tengo los detalles como para opinar. Siempre que entran tropas se pide una autorización al Parlamento, que la votamos. Creo que la última que votamos fue la entrada de los helicópteros de la patrulla ASPA de España. En este caso no tengo los detalle, pero entiendo que es algo protocolar que el presidente tenía que cumplir.
11: Nefasto. Es el portaavión del ejército más cruel, sangriento, genocida de la historia de la humanidad. Además, es la tropa que adelanta el gran Israel. Estamos en peligro de convertir la Patagonia en Gaza y que nos llegue de rebote al Uruguay, nefasto. Ahora, convengamos lo siguiente, no es invitado. El embajador le dice, tenés que ir. Acá, bien clarito, somos colonia.
12: Los problemas de la izquierda derivan en violación de la Constitución, además infantiles, porque era obvio que esto iba a pasar. ¿Sí? Entonces, es una telenovela que nos obliga a nosotros a quejarnos cuando se podría haber hecho las cosas de la mejor forma y iba a tener el mismo resultado, porque la mitad del Frente Amplio sigue indignado, no nosotros.
2: Y por su parte, como les adelantábamos, el PIT-CNT ha considerado que el presidente Orsi violentó la Constitución al aceptar el traslado en el portaaviones de Estados Unidos. El presidente de la Central de Trabajadores, Marcelo Audala, catalogó esta visita como una señal decepcionante y penosa.
13: En un comunicado difundido a través de las redes sociales, tras manifestar su solidaridad con Cuba y rechazar una vez más el bloqueo a la isla, la central sindical sostiene que el presidente Orsi vulneró las normas vigentes al aceptar la entrada al territorio nacional de una aeronave extranjera sin permiso del Parlamento. Considera también que la decisión de Orsi de visitar el portaaviones es contraria a los valores por la paz y contra la guerra que han predominado en Uruguay. El presidente de la central, Marcelo Abdala, manifestó este lunes que es penoso dar una señal de este tipo.
14: La verdad que fue para nosotros decepcionante, porque nuestro país tiene tradiciones que permiten ubicarlo en la cuestión de la guerra y la paz, siempre en defensa de la paz. Y realmente es desde nuestro punto de vista decepcionante, penoso, dar una señal de este tipo justamente en un artefacto que simboliza el guerrerismo, digamos, de los Estados Unidos. Si uno se interroga, digamos, bueno, tú querés tener relaciones, digamos, que favorezcan el comercio internacional con todo el mundo, bueno, organizá una misión comercial, pero en un portaaviones. Realmente estamos consternados, decepcionados y no nos parece que vaya en línea con las mejores tradiciones del país.
15: Es como adherirse a una ideología, ¿entienden ustedes?
14: No, es un gesto político totalmente penoso en momentos gravísimos de la humanidad y del continente. Más allá de los aspectos constitucionales, es una señal política profundamente equivocada, digamos. Por eso yo la considero decepcionante. Fíjate que lo que está en juego es la vida de la gente. Lo que está en juego es si los países de América Latina van a tener derecho a su autodeterminación o cuando algún recurso natural que haya en el continente sea considerado por la providencia, como dicen ellos, de interés directo de los Estados Unidos, puede entrar en cualquier lado. Yo creo en eso, que las mejores tradiciones del país requieren ser mucho más cuidadosos con esas señales.
16: Cambiamos de tema y vamos a las repercusiones que se han generado en ACE con respecto a una investigación que lleva adelante el gobierno con la gestión pasada, pero que la oposición pretendía también extender la investigación a otras administraciones. El Frente Amplio rechazó la conformación de la investigadora parlamentaria sobre este tema y este punto que proponía la oposición. Anunció la presentación de una moción para construir otra comisión.
17: El tema genera disputas entre los partidos. El oficialismo rechaza volver sobre la gestión del actual titular de ACE, Álvaro Danza, como proponen Blancos, Colorados e Independientes. No objetan comparar las contrataciones con mutualistas entre el último gobierno de Vázquez y el de la coalición republicana, pero pretenden dejar de lado al actual directorio.
7: Y me parece que por ese lado podemos transitar, comparar gestiones, pero no cosas aisladas. Por ejemplo, uno de los fundamentos es sobre el presidente de ACE. Bastante discutimos sobre el presidente de ACE, hubieron dos interpelaciones, hubo pronunciamientos, me parece que ya está más que suficiente, además que renunció a los cargos que tenía.
17: La oposición insiste en indagar el periodo 2015-2020 y también al actual directorio de ACE.
18: Pues le damos señales a la opinión pública que mucho hace que nos critiquen a los parlamentarios y al Parlamento, pues la gente no termina entendiendo bien esto de que se propone investigar con un objeto amplio y el gobierno, nada menos, el sector del gobierno, lo que nos dice es que no está de acuerdo, pero no invoca razón alguna, o en tal caso hay que deducir que quiere imponer caprichosamente su propia solución, su propia comisión, su propio objeto.
17: Se procurará que haya solo una comisión investigadora y las partes mantienen conversaciones. Con el actual escenario, habría mayoría para que la comisión de la oposición prospere, pero también habría votos para la que propone el Frente Amplio.
16: Cabildo Abierto está dispuesto a acompañar esta investigadora sobre ACE que planifica proponer el Frente Amplio. Sin embargo, se insiste en que oficialismo y oposición deberían llegar a un acuerdo respecto al alcance que pretenden de esta comisión actualmente en consideración.
10: Sería bueno que los dos que presentan las investigadoras, tanto de la coalición republicana como del Frente Amplio, se tomen un tiempo de charlar y unificar todo en una sola investigadora. Si es que van a haber dos investigadoras, bueno, nosotros la votaremos las dos, no tenemos problema. Creo que es un despropósito en el Parlamento, ya vivimos la situación de la investigadora de Cardama, que se habían presentado dos, una en el Senado, otra en diputado, bueno, que primó el sentido común y se terminó unificando. Así que yo creo que en esta oportunidad va a pasar lo mismo. Si no logran unificarse, bueno, votaremos las dos.
19: ¿Debería investigarse únicamente el periodo de la coalición republicana?
10: A ver, la información que nosotros recibimos por la coalición republicana es que habían quedado aspectos que no se habían logrado investigar desde el año 2018 en adelante, porque ya había habido una investigadora. El periodo de la coalición republicana que estuvo en el gobierno, los hechos de pandemia, aparentemente, por lo que dicen, no pudieron, mientras estaba en el tratamiento de la pandemia, no se pudo llevar adelante las investigaciones que se tenían planificadas. Ahora el Frente Amplio quiere, por lo que nosotros hemos entendido, demostrar las contrataciones como se hacían. Así que bienvenida a las dos, no tenemos problema que se investigue hasta el último día.
16: Nos vamos con Iván Antunes, ya se encuentra el ministro de Desarrollo Social, Gonzalo Civida, para brindar los adelantos que ya nos compartía hoy Iván con respecto a cómo será este plan invierno. Adelante.
20: Sí, precisamente, Laura, porque en este momento está el ministro de Desarrollo Social, Gonzalo Civila, para realizar lo que es esta serie de anuncios en una instancia que está llevando a cabo aquí en el Ministerio de Desarrollo Social, porque se está anunciando la presentación de 14 duplas y también la apertura de nuevos centros, ministro.
21: Sí, bueno, llevamos 16 centros nuevos abiertos en estos días. Estamos ya transitando días fríos, entonces decidimos adelantar las acciones del plan invierno. Las teníamos previstas para el 15 de mayo, pero adelantamos acciones en estos días. Y dentro de lo que estamos adelantando también está este proyecto. En este momento estamos conversando con duplas que están saliendo a la calle. Cuando nosotros asumimos teníamos tres camionetas, con una dupla cada una. Hoy tenemos más de 100 personas desplegadas en todo el territorio, además de las camionetas, trabajando en el vínculo con personas en calle, y hoy hay acá 50 personas que se están sumando, dentro de ellas las duplas que tú mencionabas y otras personas que se suman en nuevos proyectos de puertas abiertas, que también es un proyecto bien interesante que nos está permitiendo llegar a mucha gente a la que antes no llegábamos. Este es un problema país, como hemos dicho, un problema muy grande. Nos estamos anticipando a un invierno que, como siempre, presenta desafíos, pero además asumiendo una perspectiva, como lo dijimos también en la presentación de la estrategia con el presidente de la República, de que este es un tema al que hay que darle respuesta todo el año, 365 días del año. Bueno, con ese compromiso estamos trabajando. Hoy ver a las personas con sus chalecos, comprometidas. Muchas de estas personas vienen de procesos de calle, son personas que tienen la experiencia en su vida de haber pasado por la situación de calle, y junto con un perfil técnico, sea un psicólogo, un trabajador social, están saliendo al encuentro de la gente, y esto realmente nos parece de un gran potencial, y bueno, queríamos presentarlo compartiendo también las historias de vida de la gente, que es lo que estamos pudiendo escuchar ahora.
22: ¿Cuál va a ser la labor de estas duplas y qué zonas van a recorrer?
21: Bueno, van a recorrer distintas zonas de Montevideo, sobre todo las zonas donde hay más densidad de personas en situación de calle, ni que hablar la zona de acá del municipio B, pero también otras zonas. Esto va a ser variable porque vamos a ir trasladando a los equipos según las necesidades que van surgiendo, y además estamos presentando un nuevo Puertas Abiertas en la zona de Malvin, que es una zona donde también hay una necesidad y una demanda de más presencia del Estado, de más presencia de respuesta. Así que la idea es abarcar todo el territorio de Montevideo, como ya lo estamos abarcando, pero haciendo un énfasis crisis y una saturación, si se quiere, de presencia en los lugares donde tenemos más densidad de personas en situación.
0: ¿Y qué se busca que estas personas, si agrego ahí la pregunta del colega, cuándo va a salir, qué se busca que estas personas sean, digamos, alguien que pasó por el sistema de calle también, las duplas?
21: Bueno, en primer lugar, estas personas ya están saliendo, algunas hace ya tiempo, otras se agregan hoy, en el día de hoy están empezando esta experiencia. Estas 50 personas que están acá son, como les decía, de un Puertas Abiertas que comienza hoy y de duplas que salen a la calle a hacer vinculación, que comienzan hoy también. Y respecto del aporte de los agentes comunitarios, que son esta figura, que no son técnicos, sino personas que vienen de una experiencia o de situación de calle o de otras situaciones difíciles o con mucho conocimiento de los barrios también, hacen un aporte esencial. O sea, lo que ha mejorado la vinculación con personas en calle y la adhesión de las personas en calle a las propuestas de protección social, cuando añadimos este componente, es realmente muy importante. Es muy importante porque son personas que, bueno, se vinculan desde una experiencia vivida y de un conocimiento muchas veces de las personas que están allí, ¿no? Entonces es el saber técnico junto con otro componente que es más experiencial, que lo están compartiendo hoy acá también, ¿no? Que es ver al otro no solamente como alguien que necesita ayuda, sino como alguien que también tiene un potencial, que puede salir de esa situación, invitarlo desde ese lugar y no solamente desde una mirada de la carencia o de la necesidad, ¿no? Que es la mirada que muchas veces ponemos. Entonces, acá realmente hay un esfuerzo que está dando sus frutos. Ya se está notando en algunas zonas de la ciudad el efecto de este trabajo. Bueno, lo queremos profundizar y por eso estamos sumando tanta gente al trabajo, ¿no? Que también es una novedad porque, como les decía, el sistema de vinculación eran 2 camionetas, 3 camionetas y, bueno, hoy tenemos todo este despliegue, además de las camionetas que también venimos reforzando.
1: Ministro, hoy el ministro del Interior planteó a los comisarios la preocupación de los vecinos. No sé si pudo tener diálogo con el ministro, sé que es un trabajo conjunto en esto. ¿Qué han podido conversar de esa preocupación que le manifestaron los vecinos a los distintos comisarios?
21: Sí, dialogamos de forma permanente. Nosotros obviamente le planteamos también cotidianamente al ministro del Interior la preocupación por temas que hacen al trabajo del Ministerio del Interior, temas de seguridad, temas de convivencia en los barrios, y el Ministerio del Interior también nos plantea situaciones que hacen al trabajo social que nosotros desarrollamos. En este caso estamos en un tema donde el esfuerzo de las dos instituciones es muy importante, porque nosotros estamos trabajando mucho también con la población en esto de a quién llamar para qué cosa, digamos, ¿no? Cuando se presenta un problema de seguridad, un problema de convivencia, es con el Ministerio del Interior, es con el 911. Cuando se presenta un problema de salud, es con el 105, porque nosotros llegamos al lugar y llamamos al 105 en ese caso, y bueno, estamos demorando en 2 respuestas cuando hay necesidad de inmediatamente acudir a la gente de salud. Y en una intervención social somos nosotros. Pero a la población en general no le importa de qué institución se trate, lo que le importa es que exista la respuesta. Entonces tenemos...

0: Bueno, por cerrarse la penúltima fecha, Peñarol y Defensor juegan en 4 minutos. Arranca el partido en el Campeón del Siglo. El buen momento de Juventud que juega mañana por la Copa Sudamericana. Wander comprometido a nivel de descenso. Con eso arrancamos el repaso de los goles. A la cancha, a ver goles y fútbol. Es lo que nos convoca hoy, día lunes y ahora. Alberti adelantaba a Wanderers, decíamos último en la tabla del descenso y complicado, Wander, qué difícil que es verlo ahí. Al equipo que ahora dirige Corujo, el gol entonces de Alberti. Después, increíble, y jugaba Juventud con un equipo casi que alternativo por el partido de mañana por Copa Sudamericana. Pernicone la sacaba, aparte arrancó el segundo tiempo y enseguida Juventud se quedó con uno menos. Con 10 lo termina dando vuelta, Nimbacas, el número 9 que tiene Juventud, de penal. Penal en los descuentos, gol, jugó los 90, mañana capaz que titular, había jugado de titular en Copa Sudamericana. Más goles, la victoria de Deportivo Maldonado frente a Cerro, 1-0 en el Troco y el partido entonces. Y la ventaja por un gol de Deportivo Maldonado, que es el único escolta ahora, hasta ahora, hasta que juegue Peñarol. Debutó Jorge Fossati como técnico de Liverpool, victoria 3-0 frente al Danubio de Matosas. Goles de Federico Martínez, de Gregorio y Facundo Barceló. Sobre todo en el segundo tiempo donde fue, y esta es la incidencia del partido. No se ve un codazo de Papelito Fernández, se ve con el brazo que sí lo corre al defensor, pero no se ve un codazo, es expulsado Sebastián Fernández, el delantero Danubio. Esto sí es penal, y va a llegar justamente el tercer gol de Liverpool. Martínez, de Gregorio y Barceló, los goles en el debut de Jorge Fossati. Cerro largo, gol de Correa, y el Arachán con la victoria. Importante también, peleando la de abajo, sacándole 10 puntos de ventaja a Cerro, la tabla de abajo. El gol de Correa, la victoria de Cerro Largo 1-0 frente al Progreso, que ahora dirige Tabaré Silva. Ya estamos en la victoria de Boston River frente a Central. Facundo Muñoa hizo 2 goles, cortó una racha de 2 partidos al hilo sin ganar. En este 2-1 en el Campeones Olímpicos de Florida, en la penúltima fecha. Y así está la historia con el partido entre Peñarol y Defensor Sporting, que juegan hoy. Y que bueno, para cerrar la penúltima ya tenemos al Racing campeón. Habrá que ver cómo se presenta la segunda mitad del año. Equipos como Nacional, que ya incluso se le empieza a complicar el tema de la tabla anual, ¿no? Sobre todo, muchos se van a enfocar Nacional y, ¿por qué no, Peñarol, en ganar el clausura? Una cuestión que va a cambiar un poco la lógica. Tenemos campeón, el primer campeón de la B, del primer torneo, del torneo de competencia. Más fútbol, hoy tenemos muchísimo fútbol. Yo les voy a prometer cosas para mañana en Deporte 5. Mañana vamos a tener a los remeros, porque remeros uruguayos que compiten en España para equipos españoles ganaron las competencias nacionales de España. Como mi amigo Bruno Chetraro, que ganó el single, fue el ganador de la medalla de oro. Mañana lo vas a tener en Deporte 5 y también en el informativo. Acá estamos viendo al Fénix campeón con este gol increíble en el final. Sí, es increíble lo que pasó y cómo termina ganando esta competencia el equipo que dirige Carlos Canovio. En los descuentos del partido, en el cierre, el gol en contra de Paiva, que se la quiere dar al arquero, 85 minutos. Y bueno, más allá de esa incidencia, que para él va a ser muy recordada y que es una macana, porque la verdad, mirá cómo terminaba, es una macana, porque hizo un muy buen campeonato, además, Oriental de La Paz, fue el primero que se metió a las finales. Pero Fénix logró entonces el campeonato competencia, así en el tejido, como hacía el Manteca Martínez en Boca, lo festejó todo Fénix y el Capurro. Porque claro, Fénix no baja. Y además que no baja, levanta copas. Y levantó la primera del año. Veremos si logra mantenerse en nivel y llegar a la definición y llegar a la primera categoría en la que suele estar este equipo, el equipo de Capurro. Fénix, que así levantó la copa. Decíamos que eso es una semana de Copa Sudamericana para 3 equipos uruguayos que además juegan de local, algunos más comprometidos que otros. Y la historia arranca mañana con Juventud. Acción de la Copa Sudamericana. Este martes sale a la cancha Juventud a las 7 de la tarde y será local frente a Mineiro. En el grupo B, donde es líder el Cienciano de Perú con 7 puntos. El segundo es Juventud con 4 unidades. Puerto Cabello y Mineiro tienen 3 puntos. El partido en Brasil, ahí Juventud mereció más. Terminó perdiendo un partido que incluso pudo ganar sobre el final. El miércoles será local Torque. Jugará a las 7 de la tarde también frente a Palestino de Chile. Torque lidera el grupo, es la realidad, 6 puntos. Se perfila ahora y con este partido frente a Palestino, importante, como la gran posibilidad para ir asegurando firme ese primer lugar, y teniendo en cuenta además que Gremio y Riestra de Argentina juegan entre sí. El jueves a las 7 de la tarde a la cancha Boston River, Boston, el Boston de local, frente a Millonarios de Colombia. Es otra realidad la de este equipo que va último en el grupo, que lidera Sao Paulo, un grupo bravo, con Sao Paulo, con O'Higgins de Chile y con Millonarios arriba. Boston ha perdido los 3 que ha jugado y no ha sumado la Copa Sudamericana.
1: Y nos vamos a Ecuador porque vuelve a imponer toques de queda nocturnos en casi la mitad del país, esto para frenar la violencia del narcotráfico. La medida regirá durante 15 días con fuerte despliegue militar y policial.
2: Ecuador inició un nuevo periodo de toques de queda nocturnos en 9 provincias que concentran la mayor parte de la violencia, en un intento por contener una crisis de seguridad sin precedentes. La restricción, vigente entre las 23 y las 5 horas hasta el 18 de mayo, alcanza territorios clave como Guayas, Pichincha y Esmeraldas, donde operan rutas del narcotráfico. El gobierno de Daniel Noboa busca intensificar operativos contra bandas criminales tras un 2025 récord en homicidios. Según datos oficiales, estas zonas concentran el 90% de la violencia. En marzo, una medida similar redujo los asesinatos un 28%, aunque las autoridades admiten que hubo un desplazamiento de las actividades criminales hacia otras áreas. Durante la primera noche, militares y policías desplegaron controles en rutas y ciudades. En Guayaquil, se instalaron 25 puestos de control, mientras que en Quito, más de 4.000 efectivos fueron movilizados. El comandante policial Patricio Almendaris advirtió: la pena por infringir el toque de queda oscila entre 1 y 3 años de cárcel. La ofensiva ocurre en medio de disputas entre bandas como Los Lobos y Los Choneros, que se disputan territorios urbanos. La crisis ecuatoriana se inscribe en una tendencia regional de expansión del crimen organizado, con impacto en flujos de droga hacia Estados Unidos y Europa.
1: Vamos a ir a una pequeña pausa, Lore.
3: Exactamente, ya está Sole Legaspi aprontándose para su columna. Nos va a contar todas las novedades de Shakira en Río de Janeiro, que la rompió.
1: Sí, y se va de viaje también.
3: Caetano Veloso, Ivette Sangalo, entre otros, la acompañaron en el escenario ante, bueno, más de 2 millones de personas.
1: Así es, tenemos la información entonces de cultura en unos minutos nada más, pero repasamos las 5 noticias clave antes. Nos pueden enviar también WhatsApp al 091-353-949.
3: Volvemos.
4: Nuevo rodaje. Con una inversión cercana a los 10 millones de dólares y la generación de 4.000 puestos de trabajo directos e indirectos, comenzará el sábado 9 de mayo en Montevideo el rodaje de la producción El futuro es nuestro, que estará disponible en Netflix y será protagonizada por el actor uruguayo Enzo Bogrinczyk. El equipo de producción de la serie fue recibido por el presidente Yamandú Orsi. Nuevas autoridades. Fueron designadas las nuevas autoridades del Ministerio de Salud Pública ante las renuncias que se produjeron en los últimos días. Al frente de la Dirección General de la Salud asumirá la médica Laura Yambí, quien hasta ahora era coordinadora del Programa Nacional de Control del Tabaco. También hubo cambios en las direcciones departamentales de salud de Montevideo y Canelones, así como en otras reparticiones ministeriales. Como vicepresidenta de ACE, en tanto, fue designada la doctora Marcela Cuadrado. Rechazo. El Frente Amplio rechazó la conformación de la investigadora parlamentaria sobre la gestión de ACE que propuso la oposición. Anunció la presentación de una moción para constituir otra comisión. La oposición insiste en indagar el periodo 2015-2020 y a la actual administración. Cierre de fecha. Con varios cambios en su equipo titular, Peñarol cerrará ante Defensor Sporting hoy en el Estadio Campeón del Siglo en la penúltima fecha del torneo Apertura del fútbol de Primera División. Inesperado, un supuesto brote de antivirus en un crucero que partió de Argentina deja hasta el momento 3 muertos y pacientes impedidos de desembarcar frente a Cabo Verde.
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0: Muy bien, y estamos acá para hacer nuestra columna de cultura previo a EPA. Y vamos a contarles antes que nada que la edición de número 13 de los Premios Platino, que se realiza por cuarta vez consecutiva en Xcaret, está a punto de comenzar, porque la gran gala, o sea, la alfombra roja, va a ser este 9 de mayo. Estos premios, vamos a recordarlos un poco, ¿no? Fueron creados en 2014, y nacieron con el objetivo de reconocer y dar mayor visibilidad internacional al cine y a las series de Iberoamérica, consolidándose con los años como uno de los galardones más importantes de la industria en español y portugués. La gala en esta oportunidad, 2026, reunirá a destacadas figuras como nominados, como por ejemplo Dolores Fonsi como actriz y como directora, Griselda Siciliani, junto a nombres como Javier Cámara, Natalia Reyes y Juan Minujín, entre muchísimos otros. La lista es imposible de redactar, son decenas y decenas de personalidades. Además, hay presencia uruguaya porque la película En Cabo Sur, dirigida por Daniel Hendler, está nominada como Mejor Comedia Iberoamericana. Uno de los momentos centrales va a ser el reconocimiento a Guillermo Francella, que va a recibir el Premio Platino de Honor a su trayectoria. También llegan premiados como Álvaro Cervantes, como Mejor Actor de Reparto, Andrea Pietra y César Troncoso, nuestro uruguayo, también reconocidos en miniserie. Esto porque algunos premios ya se conocen de antes, que es este caso que estaba nombrando. La ceremonia va a ser conducida por Carlos Torres y Cayetana Guillén, con transmisión internacional. Y más allá de los premios Platino, está bueno, ¿no?, reconocer que se consolidan, o sea, más allá de la gala y que toda esa parafernalia y ese lujo y esa alfombra roja, los premios Platino se consolidan como una medida clave para la industria, impulsando la circulación de contenidos y posicionando al audiovisual iberoamericano en el escenario global, ¿no? Es el premio más importante al cine, a miniseries, a telenovelas de todo Iberoamérica. Y allí vamos a estar, las chiquilinas, como les digo yo, decían que me iba a viaje porque sí, voy a estar en la cobertura, así que bueno, les traeré las noticias de cómo se vivió esa gran gala ahí en la Riviera Maya, en Xcaret. Cambiamos de tema, nos vamos a Brasil, porque este sábado fue el multitudinario concierto de Shakira en la playa de Copacabana. Vamos a ver el video que ella arranca saludando en portugués y después hacemos una breve reseña de cómo se vivió.
1: Te amo, Brasil, eu te amo. Definitivamente, não existe melhor coisa para mim que quando uma lobinha se encontra com a sua cadeia brasileira.
0: Bueno, bien, como les decíamos, ¿no?, Shakira hizo historia, convocó a cerca de 2 millones de personas en un concierto gratuito en la playa de Copacabana, convirtiéndose en la primera artista latina en alcanzar una magnitud en ese escenario icónico, ¿no?, por el que han pasado, bueno, desde los Rolling Stones a un montón de megaestrellas. Durante más de 2 horas, la colombiana desplegó un show que recorrió toda su carrera, desde clásicos como Estoy Aquí e Inevitable hasta hits más recientes, en el marco de su gira Las Mujeres Ya No Lloran, con lo que celebra más de 3 décadas en la música. El vínculo con Brasil, además, es uno de los ejes del espectáculo, ya que ella recordó que en sus inicios fue clave para su despegue internacional. Visitó Brasil por primera vez a los 18 años y quedó cautivada, y le dedicó el show a las mujeres, destacando la fuerza colectiva con un mensaje de empoderamiento, como lo hizo en su gira que hace poco terminó. El recital también tuvo momentos especiales con invitados como Anitta, además de leyendas de la música brasileña como Caetano Veloso y María Bethânia, que se subieron al escenario. Eso fue una maravilla, en un cruce que reforzó la identidad regional del evento. Y en el tramo final, por supuesto, sonaron temas como Waka Waka, desató la euforia de una multitud que cantó y bailó de principio a fin en uno de los shows más grandes de su carrera. Con esta convocatoria, Shakira superó el récord que había marcado Madonna en 2024 en el mismo lugar y quedó muy cerca de la cifra alcanzada por Lady Gaga, consolidando un impacto global Así que una de las artistas con mayor convocatoria en el mundo, sin duda. No hubo nadie que la haya visto en la gira que hizo que no haya dicho que fue espectacular, y esto realmente también lo confirma. Ahora, cerrando este espacio, vamos a adelantar lo que se viene en EPA, porque ya está acá ensayando en los estudios de acá al lado, Nico Román, que es un ex prolijo bajista, compositor y cantante uruguayo. Va a presentar este jueves 14 de mayo en la Sala Zitarrosa Remedios Caseros, que es un espectáculo que propone la música como una forma de medicina alternativa para estos tiempos acelerados, ¿no? Esa cosa un poco de parar, disfrutar, reflexionar. Tiene una trayectoria que, como decía al inicio, incluye su etapa en Los Prolijos y un camino solista que cada vez viene siendo más definido. Ha desarrollado una identidad artística basada en lo orgánico, lo cercano y en el pulso rioplatense. Su música combina bajo y voz al frente con una sonoridad que integra candombe, rock, groove y arreglos de viento. Vamos a escuchar un poquitito a Nico Román y con eso nos despedimos.

0: verdad.
1: Y quedan todos invitados para EPA, donde van a poderlo escuchar en vivo. Seguimos con otras noticias y vamos ahora con la polémica surgida en Italia y Uruguay con el empresario Giuseppe Cipriani, que habló por primera vez sobre el niño uruguayo que adoptó con su pareja.
2: Cipriani está en pareja con Nicole Minetti, quien fue condenada a prisión en su país en 2019 tras estar involucrada en el caso de prostitución VIP, conocido como Rubygate, por el que también fue juzgado Silvio Berlusconi, el ex primer ministro fallecido en 2023. Minetti fue recientemente indultada por el gobierno italiano, que adujo razones humanitarias basadas justamente en la enfermedad del menor que la mujer adoptó junto a Cipriani en el Uruguay. Diversos medios italianos, particularmente Il Fatto Quotidiano, cuestionan las razones del indulto, indicando, entre otras cosas, que el proceso de adopción fue irregular. Al referirse al tema en el medio Corriere della Sera, Cipriani negó tajantemente esa posibilidad. Tardamos casi 4 años en seguir el procedimiento. Uruguay no es un país bananero, sino que es un lugar serio en donde las cosas se hacen con seriedad. Y el dinero es inútil. De hecho, es un país socialista y ciertas cosas no se pueden comprar, dijo el empresario. Todo este asunto es insostenible, es una locura. Se ignora la privacidad de un niño, la privacidad familiar. Creo que tendremos que sacar conclusiones y buscaremos una indemnización, agregó Cipriani, quien además expresó que la pareja desea adoptar otro niño uruguayo en el futuro. Mientras tanto, aquí en Uruguay, el INAU abrió oficialmente una investigación administrativa para revisar el proceso de adopción. La decisión del organismo se produjo luego de que Interpol Italia pidiera información a Uruguay con respecto al procedimiento.
3: Bueno, quedan 38 días para el Mundial. Eso para el 11 de junio, que es el Mundial un poquito más para el partido de Uruguay. 4 días más que Uruguay debuta el 15 con Arabia en Miami, en Miami. Así que bueno.
1: Sí, para ver la pantalla de Canal 5.
3: Yo diría que ya alguna cosa se puede ir comprando. Una aceituna que no se pone, por ejemplo, un frasquito como para ir, ¿no? Armando la canasta mundialista. Es un buen
1: los
3: tema para
1: embutidos.
3: Cada vez que pasa algo de esto, es como que todo el mundo dice, pará, ¿se lesionó Bentancur? ¿Qué le pasó? Es así, pasa con todas las selecciones. A 38 días del Mundial, los entrenadores mirando los partidos, los cierres de temporada y analizando lo que pasa. En cancha se cayó, pidió el cambio Bentancur. ¿Qué pasó? Dale, te contamos. En principio ya hay comunicación con el Tottenham y además con el jugador, y es una lesión muscular y no llevaría a ninguna preocupación extra lo que pasó en la cancha en esta victoria del equipo inglés 2-1 frente a Aston Villa en la fecha 35 de la Premier, saliendo de la zona de descenso complicada. Fue titular Rodrigo, amonestado incluso a los 45 y salió sentido a los 66 del partido, así que tuvo que dejar la cancha. Fue una alerta en general. Pero en principio, según la comunicación del equipo del Tottenham con la sanidad de Uruguay, con la gerencia deportiva de Uruguay, es una lesión que no preocuparía lo que sería la presencia de Bentancur, ¿no? Sobre todo porque viene de recuperarse de un tiempo sin jugar, volvió hace poquito a las canchas, el 18 de abril, en el encuentro frente al Brighton, fue titular en ese partido y a partir de ahí empezó a jugar.

0: Alexander Zverev, al que derrotó en apenas 57 minutos de partido. Fue una final sin historia, donde el número uno del mundo mostró que hoy está un escalón por encima del resto de los tenistas profesionales, y desde el arranque marcó el ritmo del partido. En el primer set se puso 5-0 en pocos minutos y nunca le dio opciones a su rival, que se mostró muy impreciso. En el segundo, la historia no cambió. Sinner volvió a quebrarle rápido el saque a Zverev y controló todo hasta el cierre del partido. Con este título, el italiano suma ya 5 Masters 1000 consecutivos, lleva 23 triunfos al hilo en este 2026 y únicamente 2 derrotas ha sufrido hasta el momento. Tras otra victoria contundente, el número uno del mundo cerró la tarde y se fue directo hasta la esquina a festejar con su familia y todo su equipo. Así gritó Sinner una vez más campeón, y esta vez sobre Madrid.
1: Muy bien, está jugando, están cerrando la penúltima fecha del campeonato de apertura, está ganando Peñarol 1-0. Me decían por la cucaracha, como se dice frente a Defensor Sporting, en el campeón del siglo. Después viaja a Argentina para Peñarol para jugar con Platense por Copa Libertadores. Complicada la tiene el equipo de Aguirre. Volvió la Fórmula 1. No sé si Laura quiere decir algo o no. ¿Quiere decir algo, Laura?
2: No, ibas a decir nada. Después de todo un mes sin Fórmula 1.
1: Un mes sin Fórmula 1 y volvió en Miami. También
2: otra vez lo nombramos.
1: Algo para decir concreto.
2: Y con Messi, viste que estuvo Messi recorriendo, sacó fotos con Kim y con todo el mundo.
1: Había estado Suárez también, ¿no? Había estado Suárez con la previa.
2: Exactamente. Y fue la estrella, sin duda, cuando se unen estos mundos del deporte con... Además, Nadal, hablabas ahora de Sinner, pero Rafa Nadal fue el que... tuvo la bandera cuadros en su mano para marcar el triunfo de Kimi Antonelli, como lo decís, que lidera el campeonato, 19 añitos.
1: Y cuando le preguntaron a Luis Suárez a quién daba como favorito, dijo Antonelli. Número uno más, creo, no me acuerdo. No importa.
2: Bueno, Mercedes los invitó, se ve que hay algo ahí.
1: Dijo Suárez. Acá está el resumen, dale, de la Fórmula 1.
0: El Gran Premio de Miami tuvo un claro protagonista, Kimi Antonelli. El italiano de Mercedes ganó este domingo una carrera que estuvo marcada por el clima y que incluso se largó antes de lo previsto. Supo manejar muy bien el ritmo y la estrategia para quedarse con la victoria. Detrás de él llegaron los McLaren, con Lando Norris en el segundo lugar y Oscar Piastri en tercero, que terminó completando el podio. En cuanto a Franco Colapinto, el argentino tuvo otra carrera positiva. Largó octavo con Alpine, llegó a meterse cuarto por momentos y terminó en la posición número 8, sumando así 4 puntos. Alcanzó además 5 unidades ya en el campeonato y sigue mostrando regularidad dentro de la zona de posiciones. El cierre tuvo una imagen especial, la presencia de Lionel Messi en el paddock. El capitán de la selección argentina estuvo junto a su familia, pasó por el box de Franco Colapinto justamente, y allí compartieron un momento que ya le está dando la vuelta al mundo.
1: Volvemos al Mundial. El presidente de la FIFA, Gianni Infantino, dijo en el último congreso realizado en Canadá que Irán va a participar del Mundial que viene.
3: Les que quede muy claro, Irán va a participar en la Copa del Mundial de la FIFA del 2026. Que quede muy claro. Y por supuesto, Irán va a jugar en los Estados Unidos de América. Y el motivo es muy sencillo. Amigos, tenemos que unirnos. Tenemos que acercar a la gente. Es nuestra responsabilidad. Es nuestra responsabilidad. El fútbol une al mundo. La FIFA une al mundo. Ustedes, nosotros, unimos al mundo. Y tenemos que recordar siempre que hay que ser positivos, hay que mostrarnos contentos, felices. Hay problemas suficientes en el mundo, suficientes personas que buscan dividirnos en todo el mundo, y si nadie trata de unirnos, ¿qué va a pasar en nuestro mundo? Nos corresponde a nosotros. Es una oportunidad que tenemos en el Congreso de la FIFA, en la serie FIFA, y por supuesto con la Copa Mundial de la FIFA. Tenemos el poder, tenemos la magia de que estén todos ustedes unidos, porque todos unidos somos invencibles.
4: Bueno, seguimos con otras noticias. Vean ustedes, una familia de Canelones entregó voluntariamente a la intendencia de ese departamento un mono babuino que tenía como mascota. El animal fue trasladado por la comuna a un refugio.
5: Bueno, se retiró una madre a macho, es una especie de mono, y se llega a él por una entrega voluntaria. Quien lo tenía llama a la intendencia de Canelones, en conjunto con Ambiente, fue una entrega voluntaria y hoy lo tenemos en Animales Sin Hogar, que fue decisión del Ministerio de Ambiente el destino de este mono.

0: días antes se le hizo análisis de tuberculina, que dio negativo, y bueno, por eso hoy estamos haciendo este traslado.
1: Nosotros ya tenemos otros de su misma especie, sí, tenemos otros tres más. Y bueno, la idea es que no pueden convivir juntos, porque bueno, pueden ser agresivos entre ellos, pero bueno, van a tener un buen lugar donde vivir, digamos, son encierros de unos 400 metros cuadrados, tienen lugar donde dormir, donde comer, donde pasear, digamos, en ese lugar, es grande, está bueno el lugar. Y están en una cuarentena, digamos, porque bueno, todavía no lo podemos poner en un lugar de esos. Vamos a estar haciendo más obras para mejorar el lugar, pero aparte, digamos, unos días se tienen que quedar ahí.
2: Les pedimos y exhortamos a la población, por nuestros niños fundamentalmente, que van a ser quizás los que podrían llegar a ser lastimados, que llamen a la Intendencia de Canelones, que llamen a Limba y que hagan la denuncia correspondiente.
3: El sector del PAN llegó a un acuerdo en los consejos de salarios. Vamos con esta información.
4: El acuerdo incluye la confección de un protocolo de acción para atacar estos casos, así como también inspecciones e instancias de formación sobre el tema. Luis Echeverría, de la mesa coordinadora del PAN, en representación de los trabajadores, explicó las razones por las cuales este acuerdo era necesario, recordando que se trata de un sector especialmente golpeado por situaciones relacionadas con el acoso.
5: Era necesario porque se estaba sufriendo en este sector, que particularmente más del 90% son mujeres, acoso, abuso y persecución sindical a la hora de que las compañeras particularmente se afiliaban a la organización, ¿verdad?, a reclamar sus derechos.
4: Por su parte, Pablo Durán, abogado del Centro de Industriales Panaderos, dijo que el acoso laboral es un tema de total actualidad y que lo importante es que tanto los empresarios como los trabajadores cuenten con las herramientas necesarias como para detectarlo y enfrentarlo.
6: Un compromiso de trabajar el tema, pero de trabajar con seriedad, generando protocolos de consenso, generando capacitaciones multisectoriales de los trabajadores y de los empleadores, para que eso permee y se pueda minimizar un elemento que está hoy latente en la sociedad y que perjudica, porque cada trabajador que tiene esta perturbación en su integridad, que se certifica, que pierde salario, es un problema muy grande para la familia uruguaya.
4: Por último, Andrea Bouret, subdirectora de la Inspección General del Trabajo, indicó que se generó un protocolo consensuado entre todas las partes de prevención y de tolerancia cero en cuanto a las situaciones de acoso.
7: Decidimos hacer un cambio en la forma de inspeccionar. Dijimos, antes esperábamos que el trabajador que sufría acoso presentara la denuncia en la inspección y nosotros salíamos a hacer la inspección, a ver si contaban con los protocolos, las capacitaciones, las evaluaciones de riesgos. Y ahora estamos haciendo en forma preventiva. O sea, cada vez que va un inspector a hacer una inspección, le pide a la empresa que presente, así como presenta la planilla de trabajo o la evaluación de riesgos, que presente el protocolo y la constancia de capacitación.
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9: El dólar cotizó 38,95 a la compra, 41,35 a la venta. Dólar y Brow, 39,45 a la compra, 40,85 a la venta. Dólar interbancario y Yete, 40,163. Peso argentino, 0,02 a la compra, 0,20 a la venta. Real, 7,40 a la compra, 9,10 a la venta. Euro billete, 44,46 a la compra, 49,75 a la venta. Unidad indexada, 6,5267.
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0: Les contamos cómo se va a presentar el tiempo en los próximos días. Se vienen las lluvias a partir de mañana y como ven van a comenzar en el norte y en el litoral oeste del país. En el resto del territorio nacional estará cubierto con neblinas y posterior desmejora. Pero bueno, mañana tendremos lluvia entonces en el norte y en el oeste del país. En cuanto a las temperaturas, las mínimas 8 grados, donde estará más frío será en el este del país, 13 grados aproximadamente, entre 8, 11 y 13 grados en los diferentes puntos del país, las máximas en el rango de 23 a 28 grados, sobre todo en el norte, donde estará más cálido, con más humedad y esa desmejora. Ya el miércoles las precipitaciones se instalan en todo el país, en todas las regiones, nuboso, cubierto, con precipitaciones. En los diferentes departamentos las temperaturas apenas suben y tendrá que ver esto con también el aumento de la nubosidad y de la humedad. Las mínimas entre 13 y 17 grados, las máximas rondarán entre los 23 grados, por ejemplo aquí en el sur del país, el 28 en el norte del país. Van a subir un poquitito con respecto al fin de semana. Y ya el jueves la cuestión va a seguir parecido. Hay alta probabilidad de precipitaciones, indica Inumet, y estará cubierto en todo el territorio nacional. En cuanto a las temperaturas, bueno, muy parecidas. Frío en el sur con 4 grados en la mínima, 19 en la máxima, pero más o menos va a estar parejo el resto de las zonas del país. En el oeste entre 13 y 21 grados, en el este la temperatura del jueves estará entre 15 y 21 grados y en el norte entre 13 y 23 grados. Así estará el tiempo en las próximas horas. Hacemos una breve pausa. Al regreso conversamos con Natalie Barbé, vicepresidenta de la Asociación de Trabajadores de la Seguridad Social y encargada de Relaciones Laborales y Conflictos del PIT-CNT. Hay mucho para conversar luego de este primero de mayo, Día de los Trabajadores, y ya con el documento del diálogo social en manos de las autoridades. Las 5 noticias clave y ya volvemos.
1: Nuevo rodaje. Con una inversión cercana a los 10 millones de dólares y la generación de 4.000 puestos de trabajo directos e indirectos, comenzará el sábado 9 de mayo en Montevideo el rodaje de la producción El futuro es nuestro, que estará disponible en Netflix y será protagonizada por el actor uruguayo Enzo Bogrinczyk. El equipo de producción de la serie fue recibido por el presidente Yamandú Orsi. Nuevas autoridades. Fueron designadas las nuevas autoridades del Ministerio de Salud Pública ante las renuncias que se produjeron en los últimos días. Al frente de la Dirección General de la Salud asumirá la médica Laura Jambí, quien hasta ahora era coordinadora del Programa Nacional de Control del Tabaco. También hubo cambios en las direcciones departamentales de salud de Montevideo y Canelones, así como en otras reparticiones ministeriales. Como vicepresidenta de ACE, en tanto, fue designada la doctora Marcela Cuadrado. Rechazo. El Frente Amplio rechazó la conformación de la investigadora parlamentaria sobre la gestión de ACE que propuso la oposición. Anunció la presentación de una moción para constituir otra comisión. La oposición insiste en indagar el periodo 2015-2020 y a la actual administración. Polémica. La visita del presidente Yamandú Orsi al portaaviones estadounidense generó reacciones encontradas dentro del Frente Amplio. El senador Nicolás Viera aseguró que el presidente de la República hizo lo que tenía que hacer al aceptar la invitación para la visita. Por el contrario, el ministro de Trabajo dijo que dialogará con el presidente para transmitirle su desacuerdo. En movimiento, el Consejo Superior Tripartito avanza en las negociaciones para llegar a un proyecto de reducción de la jornada laboral. El ministro de Trabajo sostuvo que es un compromiso del gobierno lograr la concreción de esa propuesta, pero evitó precisar de cuántas horas sería la nueva semana de trabajo.
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0: Compartimos a continuación la entrevista.

0: Ya nos encontramos con Natalie Barbé. Vamos a estar hablando de este documento del diálogo social. Ella es vicepresidenta de la Asociación de Trabajadores de la Seguridad Social, pero también una de las oradoras en el acto de este primero de mayo, como también encargada de la Secretaría de Conflictos y Relaciones Laborales del PIT-CNT. Así que es un placer recibirte. Buenas noches.
1: Gracias, bienvenida.
0: Estábamos hablando ya, empezando también a preguntar como trabajadores. Es un tema, el del diálogo social, que está allí toda la sociedad, porque no es solamente el ahorro individual o la SAFAP, donde sí hay una fuerte controversia con el PIT-CNT, por lo que ya ha marcado de su eliminación, pero también con todo el sistema, ¿no? No es solamente la seguridad social, sino todo el sistema de previsión social. ¿Cómo observan ustedes en el punto en el que estamos ahora? Hemos visto las declaraciones del ministro de Economía, una reunión ahora con la SAFAP, la presentación de este documento formal por parte del presidente de la República, la aclaración que son sugerencias. ¿Cómo se encuentran ustedes? ¿En qué punto hoy?
2: Pues nos encontramos con que, bueno, finaliza el saldo. Es que, bueno, los tres puntos que llevaba como plataforma principal el PIT-CNT, que fueron los tres puntos que se llevaron a consulta popular, a plebiscito, no se cerraron, ninguno de los tres en un 100%. Por eso se evalúa que, bueno, no hubo posibilidad de un acuerdo general en este diálogo social. Sí hay algún avance, que obviamente el sistema de diálogo social, ya el formato lo debería tener, obviamente, pero no sobre los tres puntos que nosotros llevamos, que tampoco eran tres puntos caprichosos, eran tres puntos analizados durante muchos años, justamente por los trabajadores de la Seguridad Social, con mucha asistencia técnica, que era lo que realmente sustentaría a futuro la Seguridad Social de una forma diferente, no cargándola solamente sobre el aporte del trabajador, sino también haciendo una equidad de aportes con lo que es patronal, reviendo exoneraciones y manteniendo un pilar 100% solidario. Porque recordemos que, si bien el dinero que sale de la SAFAP, hacia la SAFAP, que se invierte, luego vuelve solo para la jubilación del ahorro individual del trabajador, pero no queda en el entorno de la solidaridad intergeneracional, que es lo que necesita una seguridad social para ser sustentable. Porque no es solamente jubilaciones y pensiones la seguridad social y la previsión social. Es lo que cubre a cualquier uruguayo, legal o ciudadano, desde antes de nacer hasta después de morir. Y eso se sustenta con, bueno, los puntos de IVA que están marcados en la Constitución, pero principalmente por la recaudación de aportes. Entonces, si por un lado decimos, tenemos un problema demográfico, no nacen niños en nuestro país, que eso llevaría a un futuro de no tener una brecha de trabajadores en edad laboral como para que genere aportes.
0: Los datos que presenta el documento habla de 5 personas potencialmente inactivas, cada 10 potencialmente activas, pasará a ser de 8 cada 10 en 45 años.
2: Exacto, acá hay el problema, tenemos dos problemas importantes que rever. Primero, el avance de la tecnología, que elimina puestos directos de trabajo, por ende, son menos trabajadores aportando. Hoy no tenemos ningún impuesto hacia esas empresas que cambian un puesto de trabajo de persona por un aparato o por una máquina. Eso va a generar un impacto grave también a futuro, pero también la inequidad que tenemos entre lo que es el aporte patronal y el aporte de los trabajadores. Si asumimos, por un lado, que tenemos un problema futuro de que no van a haber trabajadores en cierta franja etaria para poder aportar, que los jubilados son cada vez más, eso no se soluciona solamente aumentando 5 años la edad jubilatoria, porque sabemos que es un país en el cual la masa de la población que continúa trabajando es mínima. Sí, para nosotros, y lo planteamos al principio, se tendría que rever los aportes patronales. Somos el único país en el mundo donde el empleador paga la mitad que el trabajador. Y incluso en lo que es el agro, en el aporte de la caja rural, es un 1,9% solamente de aporte cuando no lo tiene exonerado. Entonces, sin rever todo ese mundo, sin rever las exoneraciones que se le hace también de aportes a la seguridad social a las empresas, sin rever el avance de la tecnología, solamente marcando que hay que trabajar más y manteniendo el ahorro individual, que genera también ese quiebre de que esos aportes no se queden para poder sustentar la asignación familiar de los chiquilines, el subsidio por enfermedad de una persona que se enferma y no puede ir a trabajar, la prótesis, los lentes de un trabajador, porque es todo lo que se cubre a través de la seguridad social. Cuando ya esos aportes se migran para hacer negocios que no tienen que ver, o inversiones, con la seguridad social, generan un impacto. Y luego vuelven, pero vuelven solamente para el ahorro individual, para la jubilación de esa persona. Y ya llevamos más de 30 años de AFAP, en este año se cumplen 30 años, y el resultado del régimen mixto, porque por más que lo cambiemos y lo desacoplemos de ese ahorro individual, ha hecho que las personas perciban menos jubilación que lo que percibían antes cuando era un sistema 100% solidario.
1: Claro, esta es la visión de los trabajadores. Primero quería preguntarte, ¿quedaron decepcionados con esta síntesis que se plasma en el documento final del diálogo social?
2: Y no llegamos a un acuerdo general. Nosotros esperábamos llegar a un poco más, porque incluso cuando estábamos en el plebiscito se decía que no era necesario votar el plebiscito porque eso se iba a solucionar a través del próximo gobierno si llegaban a ser gobierno. Entonces no se solucionaron los tres pilares problemas. Puede haber un acercamiento, pero no se solucionaron el 100% como es lo necesario. Por eso repito, no es un capricho, es lo que necesita realmente la seguridad social. Y no es solamente la visión de los trabajadores, sino la visión técnica justamente de abogados y economistas que trabajaron durante muchos años con la Asociación de Trabajadores de la Seguridad Social, generando un proyecto que se entregó en la administración de gobierno pasada justamente a la comisión de expertos que termina realizando la reforma de la Seguridad Social en el 2023.
1: Entonces, ¿en qué quedamos un poco? Porque desde las AFAP señalan que, bueno, también es inviable, de hecho se abre un diálogo de 60 días, lo informábamos recién en vivo del Ministerio de Economía, y por otra parte es el sector político, la oposición dice, no, bueno, no sé, el plebiscito no salió porque la gente no tenía nada que decir sobre lo que se había aprobado, y ahora este gobierno tampoco cambia demasiado.
2: En realidad sí, el plebiscito nosotros tenemos, como lo dijimos en la oratoria del 1 de mayo, la concepción de que no salió porque hubo también muchas mentiras en el medio. Se habló incluso de que nosotros nos íbamos a quedar con los aportes de los trabajadores. Eso se dijo en los medios de comunicación, por políticos, por senadores, por diputados. Entonces, se generó tal miedo en la población que llevó a la no aprobación de ese plebiscito. De todas formas, tuvo 1 millón de intenciones de votos que hoy, si nosotros vemos cómo termina el panorama político de las elecciones, no lo alcanzó ningún partido político, tampoco alcanzaron el 50+1 como se pide para las instancias de democracia directa. Nosotros creemos que no podemos decir que algo se laudó cuando no hubo una papeleta opositora del no, que ahí sí capaz que contando los votos en contra podríamos decir que, bueno, la gente no quiso elegir ese camino. Hubo muy poca información, muy poca posibilidad de información, y la información que llegaba también con que iban a aumentar el 35% del IVA, alguno se animó hasta decir un 40%, de que no se iban a poder jubilar, de que incluso los 15 días antes del plebiscito se conmemora un boleto de la lotería por el plebiscito de 1980, donde todos los boletos de la lotería salían diciendo plebiscito no. Fue un ataque muy fuerte que se dio. Aumentó el dólar unos días antes. La bolsa hablaba de que las empresas estaban queriendo retirar de bolsa de las inversiones que había acá en el país. Tuvimos a JP Morgan opinando de que si salía el plebiscito, este país iba a ir a una bancarrota de la cual no iba a poder salir en décadas. Entonces eso generó que la población tampoco tuviera la posibilidad de acompañar, porque se generó terror en la población ante ese plebiscito, que lo único que buscaba era que la seguridad social volviera a ser lo que era antes del 96, que era 100% solidaria, y donde cuando uno aporta a la seguridad social, mientras yo estoy trabajando, eso se utilice para quien no puede trabajar, para los hijos de los trabajadores o para pagar la jubilación.
0: Gabriel Ordóñez salió nuevamente con el mismo discurso, ¿no? A decir que ojo con lo que se opina, porque internacionalmente genera una visión que no es la más aceptada del Uruguay.
2: Claro, pero al jubilado que
0: y esto
2: hoy
0: con el diálogo social, ¿no? Con estos puntos que se plantean de un ente que regule los fondos, que ahora podemos entrar ya en los cambios que plantea el diálogo social, ¿no?
2: Sí, tenemos que ver luego que entre en Parlamento qué es lo que realmente queda de ese documento, cómo se termina emitiendo. Pero más allá de eso, tenemos la opinión de un ministro de Economía, un economista, que de repente no es la opinión de una persona que está ganando 19 mil pesos por mes, una jubilación de 19 mil pesos por mes, o un trabajador que depende de la seguridad social para un subsidio por desempleo cuando se queda sin trabajo. Creo que la opinión a nivel mundial de qué podía llegar a pasar, no la conocemos totalmente, porque lo que sí conocemos es que de los 30 países que ingresaron a este régimen de privatización de la seguridad social, 18 países salieron de este régimen en los últimos años y no pasó en ninguno de esos países todo esto que se vaticina tan negativo ni tan preocupante para la seguridad social. Al contrario, si nosotros justamente basados en el hecho de que hay pocos trabajadores, que hay muchas jubilaciones, si el poco aporte que tengo lo blindo dentro de la seguridad social y lo utilizo dentro de la seguridad social y equiparo, genero un poco de equidad entre los aportes patronales y los laborales, va a tener un resultado mucho más fuerte económico que las medidas que se han tomado, tanto en la reforma como en el último documento del diálogo social.
0: Y si vamos ya a este documento del diálogo social, lo que se plantea, ¿cómo lo observan ustedes? Primero se habla de incorporar una causal de retiro anticipada que, dada la edad normal de retiro de 65, permita que las personas puedan retirarse a partir de los 60 años de edad bajo reglas con algunas orientaciones que da el documento.
2: Sí, en realidad lo que sabemos es que, bueno, quienes tengan menores ingresos, porque así lo dice el documento, podrán jubilarse con una prestación no menor a la ley 16.713, que era la jubilación que existía antes de la reforma, 60 años de edad, 30 años de aporte, 45% de tasa de reemplazo. Quienes tengan mayores ingresos podrán jubilarse a los 60, pero con un incentivo negativo. El problema es que lo que no conocemos es el quiebre, cuál es el monto para decir, bueno, tienes mayor ingreso o menor ingreso, cuál va a ser la tasa de reemplazo con quien se va a poder jubilar, quien tenga mayor ingreso. Entonces, hasta que eso no quede laudado, es muy difícil decir si es beneficioso o no. Uh-huh. Porque si mañana nos marcan un ingreso de 40 mil pesos como un ingreso tope, quienes ganen más de 40 mil, no se podrían jubilar jamás con una tasa de reemplazo, por ejemplo, de un 20, un 30, que es lo que se espera de un incentivo negativo. O sea que no es un acceso real a la jubilación a los 60 años. Por eso hay que ver qué queda de ese documento una vez que llegue al Parlamento.
1: La idea era que se plasmara tal cual lo que el PIT-CNT planteaba, que vos lo venías describiendo hasta ahora.
2: Y en realidad sí, porque la iniciativa de devolver la edad a los 60 años era justamente porque aumentar esos 5 años no iba a generar económicamente un real sustento para mantener la seguridad social. Y además, reconociendo que vivimos en un país donde es muy difícil, si quedás desocupado a los 59 años, conseguir los 6 años siguientes de trabajo, un trabajo regular y con buenos ingresos como para que puedas continuar hasta los 65. Eso fue reconocido en el año 2008, en la anterior reforma que se hizo, donde se genera un subsidio por inactividad compensada, donde se reconocía que con 58 años de edad, si tú quedabas desempleado, te faltaban 2 años y tenías 28 años de aporte, se te daba un subsidio para que podías sobrevivir hasta llegar a los 60. Eso cambió de la noche a la mañana con las mismas políticas laborales, con la misma cantidad de desempleo, el mismo porcentaje y el poco ingreso para los jóvenes también a un empleo genuino. Lo que hace estirar la edad jubilatoria es no generar el ingreso para los más jóvenes y tampoco va a generar un sustento real como para que vean que de esa forma se sustenta una seguridad social a futuro.
0: Con respecto al ahorro individual, dice avanzar en la conformación de un pilar de ahorro generacional en el que las cuentas de ahorro individual sean gestionadas de forma centralizada por un organismo público que se encargará de administrarlas de manera integrada con las prestaciones de los restantes pilares. Y ahí, volviendo a lo que decías de los países que se salieron del sistema, ¿cuál es el camino que eligieron? Y también las voces que dicen, bueno, el Estado a veces no administra del todo bien, ¿no?
2: En realidad tengo una gran discrepancia con el Estado, no administra muy bien, porque en este país todos supimos la época en que los bancos desaparecieron, bancos privados desaparecieron con los fondos de la población, de la gente, y quien tuvo que sustentar todo eso fue el Estado. En realidad, hoy un sistema privado, si el día de mañana, por ejemplo, la SAFAP una AFAP desapareciera con los fondos, quien tiene que hacerse cargo es el Estado. Decir que el Estado no administra bien es hablar de quienes llevan adelante el Estado, porque el Estado no es cualquier persona, el Estado lleva políticas de gobierno, del gobierno electo en el momento. Entonces, si las mismas personas que están en el poder legislativo, ejecutivo, hablan de que no es confiable el Estado, están hablando de que ellos mismos no son confiables, porque son quienes emiten las leyes y las políticas con las cuales el Banco de Previsión Social se rigen las empresas públicas, se rigen Administración Central, Banco Central de Uruguay, el Banco de Seguro del Estado. Entonces, ¿cómo podemos decir cuando somos quienes emitimos esas leyes que no se puede tener confianza en la administración? Cuando siempre en este país que haya un problema con un privado lo termina asumiendo el Estado, incluso a nivel laboral. Acá hay empresas que han tenido durante años exoneraciones, se le han brindado incluso, por ejemplo, en el caso de los frigoríficos que hablábamos en la oratoria, hasta un frigorífico nacional que se les da en comodato, que se les brinda exoneraciones para que puedan explotar y de un momento al otro se van y quedan 300, 400 trabajadores en la calle sin ningún sustento. ¿Y quién cubre eso? El Estado. ¿Por qué? Porque se cubren subsidios por desempleo y porque incluso se cubren los créditos laborales de todos los adeudos que esas empresas no pagan, de salarios, de liquidaciones, etcétera. No podemos decir que no es confiable el Estado cuando es la única salvaguarda que tiene un uruguayo ante una situación de vulnerabilidad.
0: Y el control de las inversiones que plantean de blindar más los ahorros, porque también dentro de eso se dice, sí, es muchísima plata y es muy tentador, pero para el privado obviamente también lo es porque es su negocio. ¿Cómo ven esa parte de blindar de alguna manera en dónde se ponen las inversiones que no puede ser utilizada en determinadas cosas? Que eso ya existía hoy en día, pero se busca como un control un poco más fuerte, más allá de este ente que se crearía aparte. ¿Vos me decías que en el documento, en el libro de Saldain aparece esto? ¿De Rodolfo Saldain, quien fue parte también de la reforma?
2: Rodolfo Saldain, cuando la Comisión de Expertos presenta el documento de recomendaciones para la reforma de la Seguridad Social, hablaba del desacople de la AFAP con lo que tenía que ver con los aportes de los trabajadores. El gobierno cuando hizo la reforma no lo llevó adelante, ahora se lleva adelante en este momento. El tema es que acá hay algo más profundo. Nosotros no estamos de acuerdo con el ahorro individual. El ahorro individual le sirve solamente a los trabajadores que cobran más de 270 mil pesos mensuales. No le sirve a la gran mayoría de la población. Al contrario, lo que quedó establecido es que ha generado jubilaciones mucho más bajas. Entonces, desde la premisa de que el ahorro individual siga existiendo, así sea estatal, nunca vamos a poder estar de acuerdo. Por lo mismo que decíamos, no es por caprichos, porque pega directamente en contra de lo que es el ahorro solidario intergeneracional que necesita nuestra seguridad social. El tema de las inversiones siempre tuvieron el contralor del Banco Central del Uruguay. Sí. La única diferencia que tendrían ahora es que las AFAP tenían una especie de salvaguarda ante lo que eran las inversiones que les salieran mal, baja rentabilidad, que en este momento no pasarían a tenerla porque para ser parte del accionario tienen que dar una buena rentabilidad. Pero no cambia el sistema. Eso no cambia el sistema. Lo único que cambia es la forma en que se invierte y la forma en que estas empresas que van a participar de esas inversiones sus ganancias o lo que tienen que devolver. Pero no cambia el sistema. Se sigue sacando los pocos aportes que hay fuera de la seguridad social. No cubrimos prótesis y órtesis. Cubrimos de repente capaz que la compra un bono de deuda. Que eso se puede hacer a través de rentas generales. No es necesario que haya un intermediario que encima cobre algún tipo de beneficio o porcentaje por eso.
1: Ya para cerrar, esto tiene que pasar por el Parlamento. Habrá que ver el PIT-CNT qué tiene planeado hacer en este tránsito entonces que queda.
2: En realidad en este momento vamos a estar atentos a que queda una especie de contralor y bueno, una vez que se termine veremos qué acciones se van a tomar por todo lo que no se pudo lograr y por lo que no quede de lo poco que parece haberse logrado.
0: Muchas gracias.
2: Gracias a ustedes.
0: Natalie Barbey nos acompañaba y es un tema que va a dar más que hablar, pero que necesitamos tener también este tiempo y estos espacios para informarnos todos de nuestras jubilaciones y de las decisiones que tomaremos a futuro. Hasta aquí llega Noticias 5.
1: Los despedimos, los invitamos a quedarse con EPA, que viene con música en vivo. A continuación, el reencuentro con la información mañana tempranito en la primera edición de Noticias 5. Gracias por acompañarnos.

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0: Buenas noches, ¿cómo andás, Bruno? ¿Cómo estás?
1: Muy buenas noches, Gustavo, ¿qué tal?
0: Bien, vos te das cuenta en qué mes estamos, ¿no?
1: Estamos en mayo, nada cinco. Más ni nada menos, mes 5.
0: Mes 5 del año.
1: Se va volando.
0: ¿A vos no te parece que el año empezó hace un par de días?
1: Tengo esa sensación, un poco, no quiero caer en el cliché de la vuelta ciclista.
0: No, nada, no, pero, no, pero es cierto, sentí, ¿no?, lo de la vuelta ciclista. Que el año arrancó con más fuerza después de...
1: Es cierto, es cierto. Y aparte con la connotación de que estamos viviendo los primeros fríos, ¿no? Y eso es como que te hace entrar en otra estación.
0: Claro, es verdad.
1: Te posiciona allá en la mitad del año.
0: Sí, yo siempre lo digo, pero te juro, ¿qué país sería este, Uruguay, si mantuviéramos un clima después del verano, sí, como tuvimos hasta hace pocos días, de 20, 22, ya no digo 25, 30 grados, pero imagínate entre 18 y 22 grados, viste cómo cambiaba el humor de las personas, sí, la gente salía más, un poco más de veranillo,
1: un poco
0: hasta
1: más
0: sería
1: de sol.
0: Un país más turístico.
1: Sí, eso estaba pensando cuando lo decías, estaba pensando en las diferentes zonas del país, en las sierras, en la costa oceánica, hasta las termas, ¿por qué no?
0: Bueno, las termas va gente todo el año, Salto.
1: Va gente todo el año.
0: Vos que sos de Salto, sí, te iba a decirme, sí, me adelanté un poco.
1: Sí, ¿eh? Sí, sí, va gente todo el año.
0: Pleno
1: aunque,
0: invierno va gente.
1: Sí, es, para mí es mejor ir en pleno invierno que ir en verano, sin duda, porque hay que aguantar el calor con saco, como decía un jefe mío. Claro. En verano, en Salto, te tiene que gustar mucho. Porque las temperaturas suelen llevarte a los extremos. Suelen ser muy caluroso, muy seco también. Y cuando es húmedo, es muy húmedo. Como que no hay punto medio. Sin embargo, las mejores épocas para visitar, para mí, el norte, el litoral, ¿no? Hacer un recorrido, son las del medio, ¿no? El otoño, la primavera.
0: Hay que prepararse para un qué, agosto, julio.
1: Mi recomendación, sí, un octubre.
0: Octubre.
1: Octubre es, la verdad, que un mes muy, muy lindo. Y sobre todo, si toca ir en otoño, como yo estuve este fin de semana, por ejemplo, visitando a mi familia, ahí en Salto particularmente, un par de lugares que con los paisajes otoñales se transforman en postales que si yo se las muestro, Gustavo, si yo saco una foto y se las muestro, usted me dice, esto es, no sé, esto es por allá, y está acá, está acá, son postales hermosísimas, se me viene, por ejemplo, el Parque del Lago, que es como una especie de reserva natural que quedó tras la construcción de Salto Grande, de la represa de Salto Grande, se formó un lago, que en realidad es artificial porque se formó tras la construcción, pero tiene un entorno natural espectacular y parece sacado de otro lugar y puesto ahí, ¿no? Y ahí se ven una gama de colores de todo tipo y uno puede disfrutar de una ida a las termas, de una cabalgata por allí, luego no sé, comer algo.
0: Hay que tenerlo en cuenta.
1: Sí, sin duda, sin duda.
0: Bueno, vamos a hablar de Barro Negro. 35 años, dejo el tema así en suspenso para hablar con Jorge Arena, el doctor Jorge Arena, porque es increíble que una obra permanezca tanto en el tiempo y haciendo temporadas completas, y vuelve este año.
1: Y estoy boleto en mano aquí. Tengo la invitación para las funciones que van a comenzar a partir de este próximo 16 de mayo y pensaba qué habrá en esos 35 años de dedicación y de amor, como se ve nada más ni nada menos que la invitación. Es un boleto de bus, está pensado, está sentido. Con las explicaciones, sale desde la explanada del Teatro Solís.
0: Cierto.
1: Que aquí tengo la dirección, Buenos Aires y Bartolomé Mitre.
0: Y ahí vuelve. Después, en el camino, se verá por dónde anda, ¿no? Bueno, y también nos va a estar acompañando hoy Pablo Toriño. Pablo es museólogo. Y atención.
1: Atención.
0: Que el hombre es un experto, ha investigado. Primero porque le gustaba, porque escuchaba, porque seguía. Se ha quedado un poco con el legado de Néstor Gandulia, gran narrador oral, y hoy nos trae también una leyenda urbana o rural, no importa, leyenda al fin.
1: Leyenda al fin. Y qué disparador para conversar, ¿no? Lo tengo a Jorge acá, me veo tentado de preguntarle, pero quizás fuera de micrófonos. ¿Dónde enterrarían ustedes un tesoro? Si tuvieran algo muy valioso, algo que no se puede bancarizar en esta época, ¿no? Vamos a remontarnos 75 años atrás con la historia que nos va a traer Pablo, pero habla justamente de un tesoro que estaría enterrado en el Cementerio Central de Montevideo. Y cuando lo leí, cuando tomé contacto con esta historia que no conocía, pensé qué buen lugar para enterrar enterrar un tesoro, ¿no? Porque si hay un lugar que inspira respeto, de no tocar, de no acercarse incluso, es un cementerio.
0: Sí, sí.
1: De no acercarse con esas intenciones,
0: sí,
1: al menos.
0: Sí, ojo que igual ahí se ha robado.
1: Sí, bueno. Me imagino que no hay lugar a salvo de algún hurto a lo largo de la historia, pero es un buen lugar para esconder un tesoro, ¿o no?
0: Sí.
1: ¿Me parece? Si usted tuviera igual, algo valioso.
0: Sí, es. Bueno, estamos haciendo Espíritu Libre hoy con Gonzalo Gervais.
1: Un abrazo, Gonzalo.
0: No se va a asustar con
1: en los controles.
0: Gonzalo, para nada, ¿viste?
1: Yo creo que no, me parece que no.
0: Sí.
1: Está curado de espanto, como dicen.
0: Ahí va. Vamos a recibir al doctor Jorge Arena.

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0: doctor, especialista en ginecología, actor, productor, multifacético. Nos viene a proponer un viaje especial, subirnos a un ómnibus y recorrer las calles de Montevideo, participando de un fenómeno del teatro uruguayo. Formaremos parte de 35 años de funciones, miles de representaciones y más de 200.000 espectadores en su haber. En esta propuesta somos al mismo tiempo pasajeros y espectadores de diferentes historias. Barro Negro sale nuevamente a la calle, no solo representando un clásico del Teatro Nacional, sino como un testimonio viviente de su conexión con cada realidad social que le ha tocado transitar. Hoy conversamos con Jorge Arena.
1: Bueno, bienvenido, Jorge. ¿Cómo estás?
2: Bueno, muchas gracias por la invitación. Bien. Contento de poder contar un poquito
1: de los 35 años. El ómnibus siempre fue de Guts.
2: Sí. El apoyo de la empresa ha sido invalorable. Increíble. Y este año que tuvimos algunos pequeños contratiempos, no con Cucha, sino con otros aspectos locativos, fue Cucha uno de los motores de que nos llamaba y nos decía, vos, ¿cuándo empezamos? Realmente el apoyo de la empresa, el compromiso de estos 35 años fue brutal y hacen que Barro Negro sea una realidad, prácticamente récord en Latinoamérica, ¿no?
1: Y sí, es que yo creo que en la escena local nuestra, Barro Negro y Quién le teme a Italia, Fausta, han sido de las obras.
2: Sí, y Rescatate. Esas son Rescatate, las somos el cierto. Top 3
1: hace,
2: de obras.
1: Hace tiempo no veo a la gente de Rescatate.
2: Sí, esos son el top 3 de obras más representadas. Nosotros siempre decimos que pudimos lograr dos aspectos importantes. La continuidad, o sea, 35 años de corrido, 35 temporadas. Solo nos vimos interrumpidos el año de la pandemia, cuando no hubo espectáculos. Y el otro aspecto que pudimos lograr es temporadas completas, ¿no? De por lo menos 8 meses.
1: Que es mucho.
2: Todos los sábados durante 8 meses. Todos habitualmente es de marzo a noviembre.
1: Y este año va a ser dos funciones.
2: Una función fija a las 20 y una segunda función que te diría que sale en el 85% de los casos a las 22 horas.
1: Claro. Nunca me imagino que estaba en algún lugar de la mente de el creador venezolano, ¿no?
2: Sí.
1: Santana.
2: No. Gabriel Núñez.
1: Gabriel Núñez
2: es un profesor de dramaturgia venezolano que él da clases de escribir obras de teatro. Y lo desafían en su cátedra a escribir.
1: Daba clases.
2: Sigue dando conferencias. Tiene 88 años, sigue dando conferencias. Tiene un Instagram que es sumamente activo. Por supuesto que su hijo mimado es Fango Negro, que así se llama el original. Y le dicen que querían hacer una versión del Fausto de Goethe en un ómnibus. Y él no le encontraba la vuelta a la logística de los ómnibus en Venezuela, no es igual a la cultura del ómnibus que tenemos acá. En definitiva, un día escucha una conversación entre dos soldados en el ómnibus y ahí se le despierta la idea de hacer lo que se transformó en Fango Negro.
1: ¿Y una conversación qué?
2: Una conversación de los aspectos maritales y la relación con sus esposas de dos soldados en un ómnibus. A partir de ahí, cranea Barro Negro, hace 35 años, con un mensaje que está plenamente vigente, porque es un mensaje de visualización de circunstancias de violencia de género. Y la estrenan con mucho bombo en Caracas y en una muestra teatral en Colombia.
1: Si acá, Jorge, la obra lleva 35 años, que en Caracas, ¿qué habrá
2: sido?
1: Le fue
2: espantoso.
1: O sea, 36 años de tener Barro Negro.
2: Ha tenido sucesivas reediciones, ¿no?
1: Claro.
2: Le fue mal. Y en el Festival de Teatro en Colombia le fue mal.
1: ¿También?
2: Sí. Y ahí Gloria Levy, una periodista, una abogada y periodista de teatro uruguaya, lo contacta y le dice.
1: Abogada, periodista y va.
2: Y actriz.
1: Actriz de las que mantenían sus programas de radio. Comentarios, crítica teatral, entrevistas.
2: Exactamente. Y le dice a Gabriel Núñez, esa obra me interesa para que la represente en Uruguay un colega que yo conozco, que era Marcelino Dufo, y que va a hacer que sea un éxito. La obra originalmente se había representado en un ómnibus, porque fue escrita para un ómnibus, pero en un ómnibus que estaba quieto. que no andaba. Llega el libreto en mano de Gloria Levy a Marcelino Dufault, esto contado de primera mano por nuestro director, que es Marcelino Dufault, y Marcelino Dufault lo primero que se le ocurrió fue decir, esta obra tiene que ser en un ómnibus que esté andando. ¿Cómo consigo un ómnibus que esté andando?
1: Claro.
2: Y ahí surge que la esposa de Marcelino Dufault, mirad cómo todo termina en el carnaval, era jurado de carnaval, ¿verdad?, ese año, y era amiga de Otonello, que era el que hacía el audio y luces del Teatro Verano en esa época, y él y comentándole el tema, le dice, yo te consigo el ómnibus. Y ahí surge el vínculo con la empresa Cutza, que pone el ómnibus y que se transforma en uno de los baluartes de lo que se llaman los coches sociales de Cutza, así como está el coche de odontología, el de mamografía, los rondamomo en su momento. Bueno, el coche de Barro Negro ha sido uno de los coches sociales de la empresa.

0: Esa, y todos los años nos permite hacer esto que empezó en julio de hace 35 años, un sábado muy lluvioso, donde las entradas se vendían en una boletería improvisada, en esa columnita que hay como un tronquito de columna en la explanada del Teatro Solís, y se llenó la primera función. Se llegaron a hacer 5 funciones por semana, o sea, tuvo un apogeo muy importante.
1: Y mucha
0: Luego,
1: gente debe haber ido porque era algo novedoso,
0: sin
1: ¿no?
0: duda, sin
1: Y
0: duda.
1: estaba Marcelino Dufault
0: Y estaba
1: también, ¿no?
0: Marcelino Dufault.
1: Que tiene una trayectoria como director
0: Sin duda.
1: que respaldaba. Vamos a ver qué
0: Esta
1: nos trae,
0: locura.
1: claro.
0: Sí. Y bueno, y la obra lo que tuvo como diferente fue, y de ahí en más, también en Venezuela se empezó a representar en un ómnibus en
1: Es
0: marcha.
1: increíble,
0: Entonces
1: ¿no?
0: siempre se le preguntó, Gabriel Núñez de hecho vino a verla varias veces, ¿cuál era la causa de que atribuían el éxito de la obra en Uruguay en diferencia de otros países? Y uno de los argumentos que maneja Marcelino fue es la cultura del ómnibus que hay en Uruguay.
1: Claro.
0: La cultura del bondi, de que se suba un vendedor, de que se pelee la gente adentro del ómnibus, que pasa hasta
1: Bueno,
0: hoy, ¿no? Lo vemos en
1: demasiado
0: Instagram.
1: ahora.
0: Ahora demasiado agresivo, capaz. Pero, y bueno, y así se transformó en un clásico. Por supuesto que fue versionada para Uruguay, la versión es de Marcelino Dufault.
1: Claro.
0: Y se mantiene prácticamente tal cual fue versionada hasta el día de hoy. Se han hecho algún aggiornamiento, ¿verdad? Para poder mantener la vigencia
1: Se ha
0: de una
1: cambiado
0: obra.
1: mucho,
0: No se
1: Jorge,
0: cambió en
1: ¿no?
0: absoluto el argumento. Algunos
1: Ah.
0: parlamentos se van
1: Sí.
0: modificando de acuerdo a circunstancias locales. Hay algunas pequeñas libertades, pero la obra, como decimos siempre, es una obra de teatro convencional, porque la gente a veces va con miedo y dice, me van a hacer participar. No es una obra participativa. La participación está dada porque el espectador está próximo a los actores, tan
1: Claro,
0: próximo como en un ómnibus puedes
1: en
0: estar
1: un
0: de otras
1: ómnibus,
0: personas.
1: claro.
0: Pero la obra es una obra de teatro convencional que se representa en un espacio no convencional, que en este caso es un ómnibus.
1: De hecho, vos subís al ómnibus y te puede tocar al lado de una actriz o un actor.
0: Es una posibilidad.
1: ¿Eh?
0: Es una
1: Claro,
0: posibilidad.
1: pasa eso,
0: Es una
1: ¿no?
0: posibilidad, sí.
1: Claro, sé que hay cosas de Barro Negro que está bueno que la vean, la experimenten y que no hay que contarlas.
0: Que se sorprendan.
1: Claro.
0: Igual tenemos generaciones de
1: Uf,
0: abuelos que han traído a sus hijos y
1: sí.
0: ahora traen a sus nietos. O sea, y está buenísimo porque te lo dicen y te lo transmiten. Y bueno, y hay quienes se enamoran de Barro Negro y hay quienes les choca porque, bueno, hay cosas de Barro Negro que si no te interpelan es que tu sensibilidad tal vez esté un poco tocada. Y lo dejamos ahí y que sea la gente la que lo experimente, los que todavía no la han visto, ¿no?
1: Y Jorge, ¿quiénes han sido algunos de los actores, actrices que más han hecho
0: Bueno,
1: Barrio Negro acá en Uruguay?
0: Ferreira, el actor de la Comedia Nacional, ha sido uno de los primeros, de los integrantes del primer elenco. También Lence, Nelson Lence, que
1: Nelson
0: salía
1: Lenz,
0: en
1: cierto,
0: maestro y actor cómico en Decalegrón. Y
1: sí.
0: después han pasado 120 actores
1: Puf.
0: por Barro Negro. O sea, la lista es interminable y mucha gente ha pasado por Barro Negro, por temporadas más breves, por temporadas más largas. Muchos nos pasa que nos enamoramos de Barro Negro y nos ponemos la camiseta y tratamos de que siga existiendo porque creemos que es parte del patrimonio de la ciudad de Montevideo. De hecho, la Intendencia Municipal de Montevideo ya hace más de 20 años que ha reconocido a Barro Negro como, a través del Departamento de Mujer y Género, como una obra de interés departamental. El Ministerio de Turismo la ha reconocido como de interés y patrimonio cultural para la ciudad de Montevideo. Creemos que el paisaje del ómnibus recorriendo la ciudad alimenta mucha fantasía, porque el ómnibus va recorriendo determinados puntos, que siempre los recorre, y desde los bares hay gente que está esperando que pase el bondi de Barro Negro
1: Ah,
0: los sábados.
1: sí,
0: Sí, sí,
1: los
0: sí.
1: sábados
0: Hay cosas que
1: saludan,
0: pasan, que
1: saludan.
0: saludan, hay cosas que pasan que no dejan de sorprender a algunos y otros las están esperando, ¿no?
1: ¿Y quién maneja el ómnibus? ¿Un chofer de
0: No, el
1: Cucha?
0: ómnibus lo maneja, eso es importante. Es
1: Claro.
0: el integrante del elenco que no es actor, que es un chofer de Cucha, que tenemos un equipo que habitualmente varía entre 4 y 5 choferes, hombres y mujeres. Hemos tenido chofer
1: Sí.
0: mujer, el año pasado no. Que además son fundamentales porque son como el operador de la cabina, porque conocen el tiempo en el parlamento donde tiene
1: Todo.
0: que llegar a determinada esquina.
1: Claro.
0: Porque

0: ya hay algún pedacito de la letra que ellos tiran ahí en algún momento. Nosotros decimos que en cualquier momento le tenemos que pagar vuelo de actor, además de
1: Y
0: chofer.
1: claro, deben estar acostumbrados a
0: Sí,
1: decir
0: totalmente.
1: cómo
0: Totalmente.
1: estiramos un poco, ¿no?
0: Sí, o se ven tentados porque realmente se logra una comunión muy linda con con el público. Nos pasa que nosotros hacemos algunas funciones anuales, hacemos un número de 5 o 6 funciones, que son funciones sociales, que CUTSA se las brinda a determinados liceos, a hijos de funcionarios de CUTSA, el Día del Funcionario y al final de la movida joven de CUTSA, donde el ómnibus se llena de adolescentes. Y es un desafío para nosotros, porque no es lo mismo tener 30 pasajeros de edades diversas a tener 30 adolescentes de un grupo de un liceo, ¿verdad? Que habitualmente son liceos un poquito más marginales, ¿viste? Y la magia de Barro Negro, bastan 2 o 3 paradas para que empiezan jugueteando, gritando, tirando papelitos y después en un momento, pácate, la obra los atrapa y ahí es cuando decimos, bueno, vale la pena porque se logra la risa, se logra la emoción y bueno, y se logra yo creo que un poquito de compromiso social al final, donde hay un alegato contra determinadas situaciones que lamentablemente son una verdadera pandemia como es la violencia de género y que
1: Que
0: yo
1: esto, que
0: siempre...
1: eso lo bueno es que, bueno, quizás es un tema que en los últimos años, digamos, se ha hecho mucho más conocido, se han levantado muchas banderas, ¿no? Hace 35
0: Hace
1: años
0: 35
1: atrás
0: años.
1: era fuerte tocar el
0: Es
1: tema,
0: muy
1: ¿no?
0: fuerte, es muy fuerte. Yo siempre digo eso mismo al terminar la obra, de que pensar que esto se estaba diciendo así tal cual hace 35 años, donde la visualización de las situaciones de violencia de género, bueno, era muy importante. Ahora capaz que hay más compromiso de los medios, hay más compromiso de los actores sociales, pero por eso creemos que pertenece a un patrimonio que tenemos que preservar y que tenemos que darle larga vida y que trascienda a los 120 actores que pasamos y los 120 que vendrán en las
1: Sí,
0: sucesivas temporadas.
1: en eso el dramaturgo Núñez, un fenómeno realmente,
0: Un
1: ¿no?
0: visionario.
1: Un
0: Un
1: visionario.
0: visionario escuchó la
1: Ya.
0: conversación justa en el momento justo que lo llevó.
1: A crear.
0: Sí, se ha representado en muchos lugares, se ha representado en Argentina, en Buenos Aires, temporadas cortas, temporadas breves, en Venezuela es prácticamente una obra de culto, ¿verdad? Sí,
1: Ah,
0: como
1: quedó
0: decíamos,
1: como
0: quedó
1: después
0: como una obra de
1: un
0: culto que se repone, como
1: cada
0: acá si
1: tanto.
0: dijeras, esperando la carroza, que cada
1: Claro.
0: tanto hay una representación, con este advenimiento de migración de venezolanos a Uruguay, bueno,
1: Bueno, eso.
0: a mí me ha pasado algo muy
1: Muchos
0: curioso.
1: la han ido a ver.
0: Muchos la han ido a ver, pero
1: ¿Sí?
0: una paciente mía
1: Ah.
0: en un sector de salud pública que yo trabajo, un día me dice, lo fui a ver, doctor, en Barro Negro, porque bueno, tengo carteles de Barro Negro por todos lados. Y
1: Y
0: me
1: vos no podés
0: dice,
1: quemar cuál es tu personaje,
0: no puedo
1: Barro
0: quemar cuál
1: Negro,
0: es mi personaje.
1: porque realmente es complejo.
0: Ahí va, y me dijo,
1: Claro.
0: me dio pena saludarlo. Y yo decía, ¿por qué pena? No, pena es
1: Claro,
0: vergüenza para ellos.
1: claro.
0: Y dice, pero la verdad que me quedé emocionada, porque yo era María. O sea, era una actriz que estaba trabajando en Uruguay, da clases de teatro en algunos espacios de teatro en Uruguay, que emigró hace unos años y fue a ver la obra que ella representó. Ella era la protagonista en una de las versiones que se hizo en Caracas, ¿no?
1: Mira, qué fuerte.
0: Eso es bastante fuerte.
1: Vamos a hacer una pausa, Jorge. Quiero hablar un poco de quiénes son las actrices, los actores hoy y muchos temas más de Barro Negro.
2: Espíritu libre.

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0: hablando con Jorge Arena, que es doctor, y si bien es especialista en ginecología, Jorge, bueno, ha hecho también la carrera, actuación, ¿no? De la escuela de Vicky Rodríguez y Gustavo Antunes.
1: Sí, ¿no? Nosotros empezamos a formarnos teatralmente en la Casa de la Cultura del Prado con Elena Suasti y Juan Carlos Borovió.
0: Claro.
1: Y de ahí en más nos picó el bichito del teatro y seguimos por distintos intentos, hasta que encontramos un lugar donde afianzamos nuestra formación, que fue en la escuela de Gustavo Antunes y Virginia Rodríguez.
0: Claro, sí, el bichito del teatro y del carnaval.
1: Bueno, bichito del carnaval viene de teatro, niño, ¿no? ¿No? Esa es otra cosa, claro. Sí, sí. No de salir en carnaval, nunca nos dimos el gusto, no. pero sí el bichito de ir al Teatro Verano, de ir a los tablados, sí, sí.
0: Claro,
1: y de tomarle el pulso a Momo de vez en cuando.
0: Ahí va. Y bueno, también sos actor y productor.
1: Hace unos años me encargo de la producción de Barro Negro, sí, hubo una rotación en el equipo de producción y me tocó la producción, lo cual genera todo un estrés importante porque hay que hacer que las cosas funcionen. Hay determinados aspectos logísticos que hay que cubrir. El recorrido no es exactamente siempre el mismo.
0: No,
1: hay un lugar que es lo que nosotros llamamos la sede de Barro Negro, ¿verdad? Que va variando año a año. Este año hicimos una asociación estratégica con el Espacio Cultural Ensayo Abierto, que nos recibió de brazos abiertos, valga la redundancia, y es de donde salimos y donde pueden pasar alguna cosa en el medio de este recorrido.
0: Bien. Claro, hay toda una logística. ¿Cuánta gente?
1: Somos 13 actores y 2 productores. En realidad, yo cumplo el doble papel de actor y productor. En realidad son 15 personajes. Algunos actores tenemos que hacer más de un personaje, no la dejamos por ahí. El elenco es muy variado. Está, bueno, Pablo Palacios, está Cristian, me acuerdo los nombres de pila, claro. Roberto Jero, María Laura, Gaby Novelino, Alicia Plada, y tenemos un equipo de suplentes, Sofi Vigo, que es una de las protagonistas, y tenemos que un equipo de suplentes que permite que sostener la temporada, porque es muy intensa la temporada, ¿no? Son 2 funciones todos los sábados, llueve, nieve, truene, haga calor o haga frío, el bondi sale a las 20, sí, de la explanada del Teatro Solís.
0: Y siempre, cuando empieza la temporada hasta que termina, ¿siempre sale con gente?
1: La primera función está siempre llena. Te digo que tenemos reserva para el primer mes, para la primera función. Ya las primeras 4 funciones, no te digo que están completas, pero estamos ahí. Las reservas son por WhatsApp al 093-652-613. Mandan un WhatsApp ahí y Janaína, que es la productora ejecutiva, la productora administrativa, se va a comunicar y ya se genera la reserva. Desde enero empiezan a aparecer llamadas cuando empieza Barro Negro. O sea, nosotros tradicionalmente descansamos las 2 últimas semanas de diciembre, todo enero hasta las llamadas. Salimos habitualmente después de las llamadas porque el recorrido del ómnibus de Barro Negro atraviesa lugares que en el desfile de llamadas nos interponemos. Entonces, después de las llamadas empezamos. Este año empezamos un poquito más tarde. La primera función del año es el 16 de mayo. Ya pueden ir reservando al 093-652-613. Pero ya hay reservas. Ya hay gente que está llamando.
0: ¿Y dónde le han ensayado la obra?
1: Bueno, la obra se ensaya habitualmente físicamente en el lugar, en lo que nosotros llamamos la sede. En los últimos años hemos estado en la sede de SUA, Sindicato Uruguayo de Actores, después la hemos ensayado en la Sala Camacuá, que fue nuestro último anfitrión, en Arteatro, y